0: Total confianza en Marcelo, porque realmente ha hecho muchos goles para nosotros y vuelve hoy. Imagínate que Marcelo entrenó 3 días y hoy jugó. Entonces, imagínate la confianza que uno le tiene, no solamente a él, a Iván, que nos ha dado un montón, Iván, y que sigue dando. No solamente Iván hace goles, sino que hace un recorrido muy grande. Y Walter también. Walter sabe que lo queremos, que le tenemos la confianza. O sea, cada vez que entra, cada minuto que juegue, es todo confianza en él. Entonces, ellos saben lo que yo luché por ellos para que se queden también en el club. Y yo me hago responsable cuando perdemos, el responsable soy yo. Pero hay que disfruten ellos. No tengo duda que ellos van a hacer goles y van a ser muy importantes. Y no tengo duda que si no es el partido que viene, será el otro, pero van a convertir. Eso no tengo duda porque encima tuve la posibilidad de estar en ese lugar, que es el número 9. Y a veces el 9 pasa por alguna racha, pero como siempre le digo a los muchachos, cuando salen las cosas, no sos el mejor. Y cuando no salen, no sos el peor. Hay que tener un equilibrio y eso siempre le pido a mis jugadores para que ellos puedan mantenerse en el tiempo, porque no es un año de carrera, 2 años. Tienen que hacer carrera. Entonces, eso es como aprendizaje, siempre se lo doy a los chicos para que tengan esa confianza, ¿no?
1: Profesor Germán Tinglor para Fútbol La Lo Grande de Radio 1, cuenta la M1080.
0: ¿Qué
1: La
0: tal?
1: conformación del mediocampo, ¿qué tal? Y el funcionamiento, ¿qué tal le pareció, profesor? Si no estoy trascordado, es la primera vez que juegan juntos ahí en el medio de esos tres hombres. Me refiero a Fernando Benítez, Giovanni Bogado y Aldo Maíz. Me refiero a los titulares. ¿Qué tal vio la complementación entre ellos tres? Y la decisión de colocar a Campisi en el arco, venía haciéndolo Mongelós. Es cierto que Campisi había comenzado el torneo jugando como titular. ¿Qué vio en los entrenamientos diferentes de Campisi sobre Mongelós como para colocarlo en la titularidad hoy, profesor?
0: No, a ver, bueno, lo de Campisi, yo sentía que tenía que darle la confianza a Nico, porque realmente es un jugador que ya conoce el club y que realmente lo ha hecho este campeonato también. Le ha tocado a Mongelós, y a Mongelós yo se lo dije a él. Hasta lo he recomendado a la selección, le he hablado a Antolín, le he hablado a los muchachos, la confianza es muy grande. A veces en estos momentos, como se lo dije a él, yo tomo esa decisión. Pero no quiere decir que no confíe en él, al contrario, yo he hablado con Antolín, con Justo de él, es un jugador muy importante para nosotros, pero yo creo que hay momentos y momentos para los jugadores y hoy creo que era el momento de Nico. Nico lo hizo muy bien, eso no quiere decir que Mongeló no pueda volver en algún momento a atajar, ¿por qué no? Si acá somos un grupo, no hay titulares ni suplentes, acá yo cuando necesite que cada jugador tiene que estar al 100% para donarse para el equipo. Entonces, de esa manera vamos construyendo el grupo nosotros y ellos ya me conocen y saben que es así, porque hoy hice los 5 cambios. Entonces, ¿cuántos jugaron hoy? 16 jugadores. Entonces, así vamos a tener la posibilidad de jugar todo, pero yo quiero una competencia sana en el grupo. Así que muy, muy, muy conforme con lo de Nico. Y bueno, y la otra pregunta que... Ah, lo de los... Bueno, nosotros habíamos utilizado ya ese esquema, lo habíamos utilizado en su momento, pero jugaba Seba Quintana en ese momento. Aldo se nos había lesionado, por eso no tuvo en ese momento la continuidad, pero nosotros lo trajimos a Aldo, tenemos plena confianza en él. Hoy Ape lo hizo muy bien, a pesar de que no venía jugando, no tenía minutos, lo hicimos volver a jugar a Ape, que él sabe que le tengo una confianza enorme y él es lo que le dije el primer día que llegué. Si él aguantó los 90 minutos ahí hoy porque ha sido muy profesional y ha entrenado a la par de sus compañeros, así que la confianza plena en él. Y después Gio, bueno, ya ustedes saben, uno lo ha pedido, ha luchado mucho para traerlo, la verdad es que lo voy moviendo en el partido y él tiene una paciencia bárbara conmigo, pero también sabe que lo quiero y que yo trato de darle todas las armas para que él se pueda lucir y que pueda sacar la mejor versión de él. Y sé que hoy ha hecho un buen partido, pero no tengo dudas que a medida que pasen los partidos va a estar en su mejor nivel y él lo sabe. Él sabe que cuando estuvimos nosotros en su momento, cómo hacemos nosotros hacerle llegar la pelota a él, va a estar más cómodo en el juego y va a lucir más su juego como lo hizo hoy, ¿no? Porque dio como 3-4 asistencias y realmente fue muy importante.
2: Buenas noches, profesor. Saludos para todos los
0: Buenas.
2: presentes también, Matías Cuevas, para ver su Deportivo Universo 970 AM. Hoy apareció con gol, pero es una constante de buenos rendimientos en el Sportivo Luqueño. Hablo de Marcelo Ojeda. ¿Cómo analiza el presente del joven del Sportivo Luqueño y qué es lo que conversa con él puntualmente? ¿Qué es lo que le pide en cada encuentro?
0: No, Marcelo, a ver, nosotros fuimos los que en su momento pedimos para que vuelva. Marcelo se había ido a préstamo, lo vimos en una práctica el año pasado y lo dejamos, y realmente ha crecido un montón, nos alegra. Muchas veces, a ver, con los chicos del club pasa que no tienen oportunidad, se van a préstamo y vuelven. No es que uno no lo quiera, sino que uno le da ese rodaje, por el capaz que no está preparado en ese momento, y después vuelve con rodaje, y hoy es una realidad, Marcelo. La realidad es que nosotros lo dejamos, hice la pretemporada, fue importante, y hoy está en un gran momento. Hoy no inició Marcelo también, pues se lo expliqué, porque le doy las explicaciones, porque quiero que no solamente el grande se siente importante, sino que el joven, que no había entrenado, había tenido una molestia en el abdominal. Entonces nosotros elegimos a Lautaro, que hizo un gran partido también, y ahí está la competencia entre ellos. El que esté mejor va a jugar. Hoy Marcelo entró, lo hizo muy bien, nos dio la posibilidad de convertir, y realmente cada uno se va ganando su lugar. Y realmente a Marcelo lo tenemos muy considerado y me alegra mucho el presente de él porque es un jugador distinto, ¿no?
1: Profe, buenas noches. Jorge
0: Sí.
1: Izquierdo para ABC Cardinal. Profe, ¿cómo encontró a este plantel en medio de una racha en la cual también Luqueño tiene la Copa Paraguay, que va a jugar de acá unos próximos días, y este campeonato en el cual arranca una segunda etapa? ¿Para qué cree que está su equipo mirando un poco de reojo lo que es el tema del promedio y apuntando seguramente a alguna clasificación a Copa?
0: A ver, nosotros tenemos una lucha ahí abajo que queremos salir de esa situación, que compleja, que en su momento, cuando yo estuve, en ese momento estábamos lejos, después se fueron acortando los puntos porque el rival también juega, gana y divide de otra manera. Y bueno, Ameliano ha hecho una gran campaña también, se ha alejado, pero realmente nosotros vamos a seguir peleando. Hoy, por ejemplo, era un rival que le descontábamos 3 puntos. Y bueno, y seguramente si seguimos en esta situación de seguir ganando puntos y con esta confianza que el equipo está agarrando y agarramos una seguidilla de puntos buenos, vamos a terminar, como decís vos, peleando una copa. ¿Por qué? Porque a nosotros nos pasó. A mí me pasó acá en Luque que peleábamos el descenso y terminamos clasificando a la copa en el último partido y realmente habíamos hecho un gran torneo, porque el primer torneo no había sido tan bueno. Entonces, realmente nosotros estamos comprometidos, los muchachos lo saben, tuvimos muchas charlas con los muchachos, cambiaron el chip rápido y bueno, agradecido también al profe Rodrigo, a Rodrigo por haberse comunicado conmigo, yo en su momento cuando él llegó también lo hice, la verdad es que una gran persona, yo siempre le voy a desear lo mejor por cómo es él, siempre lo veo en Conmebol, en todos los lugares que estamos, siempre que nos juntamos con los muchachos y realmente a veces pasa esto, ¿no? Tiene que venir uno y otro se va, y así como me pasó a mí con Sarabia, pero es fútbol, y él lo sabe, pero eso no quita el cariño y el respeto que le tengo a Rodrigo, y realmente le agradezco públicamente porque él no ha pasado los datos de los muchachos y ha tenido un gran gesto, así que por eso le agradezco de corazón.
3: Gracias por el profe Luca Barros.
4: Termina la conferencia de prensa del técnico del Sportivo Luqueño, Lucas Ramón Barrios, aquí en sala de prensa, donde se va retirando justamente. Ahora salgo yo también aquí para tener una mejor señal. Nico, Abraham, no sé si ya están por ahí los muchachos.
5: Sí, gracias, mi querido Dani, con la conferencia de prensa de Lucas Barrios. Vamos cerrando tu trabajo, mi querido Tani Troche.
4: Mi querido y apreciado.
5: Exactamente. Acá pues somos todos queridos y
4: Así,
5: apreciados.
4: así mismo, así mismo. Ok, Nico, sí, señor, como siempre, un gusto, un placer poder llevar todas las alternativas desde aquí, desde Itagua, donde acaba de terminar el partido. Victoria, debut y victoria del técnico Lucas Barrios, que acaba de hablar, acaba de pasar sus palabras por aquí.
5: Sí, señor, perfecto. Ahí está. Vamos cerrando con el querido
4: De la gran
5: Dani.
4: jugada, ahí terminó.
5: Ahí terminamos. Porque se fue
4: Abrazo,
5: Dani.
4: Nico.
5: Un abrazo, Dani. Gracias,
4: Abrazo
5: gracias.
4: grande.
5: Excelente nuestro móvil Amaro que es ahí en la ciudad de Itagua. Victoria de Sportivo Luqueño que le ganó a Recoleta por el marcador de 1-0 en el campeonato. Con el gol de Marcelo Ojeda. Así se cierra la primera rueda del campeonato Clausura 2026. Breve, breve, breve presentación mediante. Ya venimos con todos los compañeros que llegan para seguir con la opinión del hincha aquí a través de la 95.5 y de la 1020M.
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0: A través de la 95.5 en frecuencia modulada, la 1020 en amplitud modulada, Radio Ñandutí, como cada domingo después del fútbol. Estamos acá para acompañar a los oyentes, que algunos que están tomando, algunos que están, por supuesto, ya preparándose para lo que va a ser mañana. Algunos están planchando sus camisas, pantalones. Estamos con Cristian Rivarola en la puesta al aire, como cada domingo. ¿Está Víctor Salinas hoy? De vuelta en la puesta al aire también. ¿Cómo te va, Lucho Paredes?
1: Buenas noches.
2: Buenas noches, Nico. ¿Cómo te va? Saludo para los compañeros, por supuesto, a toda la audiencia de este gran espacio. La opinión del hincha. Aquí estamos con todo ya, Nico.
0: Sí, señor. De vuelta, mi querido Lucho, ya después de...
2: Señor.
0: Un break.
2: El viajecito.
0: Familiar, sí, señor. Cafecito. Viajecito.
2: Tranquilo.
0: Sí, señor.
2: Pero se impone, pero los fines de semana no podemos.
0: No.
2: Prohibido.
0: Exactamente. ¿Cómo te va? Y ya se suma de manera oficial todos los domingos. Yo no me hago cargo de esto, ¿eh? Yo creo que... ¿Cómo sería? No sé cómo explicar, pero yo no me hago cargo, ¿eh? Yo lo traje, sí, está todo bien por ese sentido, no pasa nada, pero... Han creado un monstruo y tiene su música. A ver, yo no me hago cargo de esta música.

0: esta entrada triunfal, señores. No, ponelo a pleno a él, ¿eh? Yo solamente hago la presentación como conductor de este espacio de los domingos. El Zócalo dice, estás viendo la opinión del hincha. Información, análisis y el color de la mayor cita del fútbol. Pero hoy el color se trasladó hasta el lente de este señor que estamos viendo en imágenes. Muchos colores. Se suma hoy, de manera oficial, a este programa. El domingo pasado, cubriendo al compañero Lucho, que estaba con unas licencias, con un día de licencia, generó todo tipo de comentarios a través del YouTube. Tiene su público. ¿Ha perdido la humildad o no ha perdido? No sé. Estamos analizando. Pero ya se suma. Ahí están. Y este lente, él va a dar la explicación, ¿eh? Supuestamente usan estos futbolistas de las grandes ligas. Abraham Acosta, de manera oficial, se suma a la opinión del hincha. Bienvenido, Abraham. Buenas noches.
1: Hola, Nico, Lucho, a todos los compañeros, a la audiencia. La verdad que es un placer estar ya fijo en este espacio, en este programa que me gusta tanto. Antes era un oyente, escuchaba siempre y bueno, estar acá para mí es un placer, sinceramente, Nico. Y gracias, muchas gracias por la bienvenida.
0: Excelente, como medio raro, ¿no?, para esta noche. Yo no sé, acá las luces no están tan fuertes hoy.
2: No, domingo de noche, no sé si amerita. Pero bueno, cada quien con su gusto, ¿está bien, Nico?
0: Cada quien con su cada quien, cada cual con su cada cual, dirían por ahí, ¿no? No. Pero ese lente, no sé si querés explicar.
1: Sí, claro, por supuesto. Es un lente que bloquea la luz azul. ¡Epa! Sería la luz de...
0: Acá yo veo todas luces blancas.
1: No, pero...
0: No veo luz azul.
1: Pero se entiende.
0: Ah, ya veo una luz azul.
1: La luz azul sería la del teléfono. Exacto. La de la computadora. Y funciona mucho para también para manejar.
2: En las luces de las pantallas.
1: Exactamente. Utilizo mucho antes de dormir cuando me pongo a ver mi serie o a ver mi... o usar mi teléfono. Y me sirve. La verdad que duermo mejor y ya hace tiempo que estoy conectado.
0: ¿Dormí mejor posible o dormí todo el día?
1: No todo el día.
2: Pero ¿cómo es el tema, Abraham, el lente? Es antes de dormir, no, es que dormís con el lente.
0: ¿Puedes pasar un ratito? Quiero probarme.
1: Por supuesto.
0: Yo tengo mi lente acá. Esto sí sirve para...
1: Sí. No, pero a veces no ves nada ahora. Con el
0: este
1: paso
0: yo veo,
1: ahora sí.
0: No veo, por ejemplo, acá la notebook, no estoy viendo. Tengo que ponerme así de costado para...
1: Por eso.
0: Las luces.
1: Pero el que te paso ahora sí vas a ver bien. No, esto es antes, Lucho.
0: Te cambia la...
1: Esto es antes de dormir.
2: Claro, antes de dormir.
1: Antes de dormir, usar el teléfono, sí. Usar, ponerle 1 o 2 horas.
0: Pues está todo sucio tu lente ahora.
1: No está sucio.
0: Claro que sí, estoy viendo ahí, mira. Veo huellas dactilares.
2: Sí, la de Abraham.
1: Claro, me la he quedado.
2: Para mirar la pantalla, Nico.

0: Mira la pantalla,
1: se ve,
0: ¿eh?
1: Claro que se ve, veo acá.
2: Ay, se ve bien.
1: Veo a Blas Celso, veo a Jeremías Aguilar, Roquero Pinandí. En el YouTube, los amigos que se van prendiendo. No veo nada raro en esto. Ponete un poco, Lucho.
0: A ver, déjame literal a ver con esto.
1: Parece que estamos en el desierto nomás, ¿no? ¿Todo anaranjado se ve? Limpia, limpia, limpia. Limpia. Limpia, mi querido. Uso antes de dormir, hey, totalmente tolongo el yudoka, hice un mensaje ya. Ahmed Villagra, saludos para Coreita.
0: Ahí está. Sí.
1: ¿Qué de diferente ves, mi querido?
0: Vos sabés que tengo que darle la razón a Abraham. Se ve un poco más agradable la pantalla.
2: Totalmente.
0: Los celulares, ¿no? Porque el celular, sí, se ve un poco más agradable. No es tan chocante la luz.
1: Y baja nomás tu brillo de tu celular a la noche.
0: También se puede hacer eso. También,
2: no, pero no es lo mismo.
1: Pero ¿quiénes, por ejemplo, grandes futbolistas, yo porque vi... Pero sí. ¿quiénes más usan eso?
2: Sí, usan varios atletas. Por ejemplo, Vegetti lo vi hace poco.
0: Yo de hecho, que uso. Se recomienda luego, no sé si 1 o 2 horas antes de dormir, no ver más las pantallas y eso, ¿verdad? Para no exponer al globo ocular.
2: Totalmente, pero no hacemos.
0: Soy experto en el tema.
2: Pero
0: ¿verdad?
2: No hacemos eso, Lucho.
0: Y claro, y por eso es importante.
2: A la noche antes de dormir, estamos con el teléfono, la luz, en mi caso, todo apagado, la luz, todo, y se concentra solamente...
0: En el celular.
2: En el celular. Y, claro. Y por eso con el lente es mucho, mucho mejor.
0: Sí.
2: A mí me funciona. No y sé. Además me veo bien, así que...
1: A ver,
0: pero
1: no.
0: ¿Para qué querés verte bien en la oscuridad de tu pieza?
1: Excelente,
0: vos solo?
1: ¿Cuánto cuesta? ¿Cuánto te costó, por ejemplo, a vos?
2: A ver, no, creo que...
1: ¿Eso está en guaraní o en dólares?
2: No, guaraní, no es tan caro, a ver, 200.
1: No, pero claro,
2: mil.
1: Esto es...
2: No, pero 200 mil creo que...
1: No, creo que Vegetti pague 200 mil, a él ha de costar un poco más.
2: Puede ser, pero ese me costó ponerle 200 mil, 250.
1: ¿De Temu trajiste o de dónde?
2: No, de acá, de una tienda. Estuve buscando, busqué y encontré esa.
0: Ya que estamos con los lentes, digo.
1: Yo me voy a poner el mío, es más...
2: Víctor claro. También tiene uno, pero el de él es amarillo.
0: Ahí está. Pero él usa para vista luego.
2: Sí.
1: Como que, ponete un poco a Abraham otra vez.
0: Ponete, no, esos lentes de vista son caros.
1: Ponele un primer plano a Abraham. Esta va a ser tu paleta de puntuación, señor Marcelo Polino. Así que póngase. No. Ahí está. Tu calificación, ahí está.
0: No.
1: Señoras y señores, gracias Marcelo Polino. Presencia internacional en la opinión del hincha. Ya habilitamos el 0984-955-000. Ya se suma de manera permanente Abraham Acosta, la opinión del hincha con Lucho Paredes, como cada domingo. ¿Está Wilson todavía? Yo no sé qué opina Wilson. Hemos creado un monstruo, ¿eh? Puntuación del señor, yo soy Tinelli.
0: Hacete
1: puntuación
0: cargo,
1: del
0: amigo.
1: Señor Marcelo Polino.
0: Dale, Porán.
1: Y acá está Mariano de la Canal, tiene que llorar.
0: Y encima, ¿por qué Cristian se ríe como si fuera? Tranquilo.
1: Bueno, qué locura, ¿eh?
0: Todo tranquilo, está bien.
1: Vamos con los audios, muchachos, con los mensajes. Manejan ustedes YouTube.
0: Dale, Tinelli. ¿Cuál?
1: No.
0: Ah, no.
1: Saludos
0: no.
1: Para mi amigo Enrique Casanova. Fernando Cardoso estaba usando un lente similar hoy al ingreso en el estadio, dice. ¿Será que Olimpia levantó en sus redes sociales la foto?
0: Puede ser.
1: Mira que tiene su público. Yo no puedo creer. Saludos a nuestro compañero Juan Pablo Fernández, que estuve viendo que anoche estuvo en un show. Dice, así no con yudoka. Yo le banco, dice.
2: Qué grande, Juan Pablo. Saludos para él.
1: Encima se equivoca el nombre.
2: No, que estaba
1: Juan
2: leyendo.
1: Pablo Fernández.
2: Juan Pablo, claro.
1: Nuestro compañero Juan Pablo Fernández. Anoche estuvo cantando una voz espectacular, ¿eh? Tengo muchos stickers que enviarle a Juan Pablo.
0: ¿En serio?
1: Sí.
0: ¿Está bien?
1: Vamos con los audios de WhatsApp. 0984-955-000 en esta noche de domingo. Ya han pasado 20 minutos de las 21 horas. Saludos para José Godoy desde Wellington, Florida. Está en sintonía de la Rock and Pop 95.5 y de la 1020 de Meñandute.
3: Hola muchachos. Hola Nicola.
1: Epa, no.
3: Nicola.
0: Tantito corresponde.
3: Nicola. Lucho. hola Lucho. Aran, ¿qué tal? ¿Cómo andan? Los dos son Nico y Lucho. Lucho, amo Lucho, amo. Qué lindo ganaron todos.

0: Otra vez.
1: Epa, otra. Mira, este ya está encendido, ¿eh?
2: Y estos son los que arrancan tempranito.
1: Temprano.
3: El domingo es el mejor día para tomar. Sí. Arrancas tempranito, asado. Y ahora a las 9 ya estás.
2: Y hoy Wilson decía en la transmisión de que, por ejemplo, el partido de Paraguay, el asadito al mediodía, a las 3 ya liquida el asadito y continúa nomás ya con el trago para ver el partido. Pero hay algunos que no aguantan así tanto tiempo con el trago. Ya, por ejemplo, haciendo esa referencia, te arrancaban al mediodía y para las 5 y media, 6 de la tarde ya no llegan al partido.
1: No, ¿verdad?
2: Y ya.
1: Pero algunos mariconean, toman agua, wow.
3: No, pero está bien.
1: Sí, va a estar bien. No, pero toma birra si está tomando birra.
3: Sabes que no vas a aguantar hasta esa hora, está bien. Regulado un poquito.
1: Algunos toman bien temprano, después comen alguito, esperan una hora y después vuelven a reactivar.
2: Y también son estrategias de los perros para
1: pero después sí, hay el que come y ya enseguida le baja.
2: Claro, está el que sí sabe chupar, como se dice, ¿verdad? Y la aplica
1: con todo. Tomar.
2: Pero hablamos a nivel los perros, ¿verdad?
1: Tomando cerveza. No, pero de por ahí
2: algunos que saben chupar y también tomar. No, tranquilo, tomar birra.
1: Algunos toman y chupan. Hay un video que pasamos en Yendo Tía esta semana, por ejemplo.
2: Epa.
1: En un vehículo.
2: Bueno,
1: no ponga con la duda.
2: Mira que se fue la temporada de Alf, por ejemplo, porque ya está pasando el frío. Se fue
1: pero
2: ya.
1: Hay uno nuevo que te tengo que mostrar.
2: ¿En serio?
3: ¿Para el calor?
2: ¿Me perdí?
1: Para el calor, te voy a mostrar ahora mismo en privado.
2: A la pucha.
1: No puedo pasarlo de ahí porque si no nos bajan el
2: no, YouTube. No me parece que me mostraste recién que estaban buscando algo en el agua ahí.
1: No. No. Ah.
2: No, estaba moviendo video ahí.
1: Wilson no pudo pasar en la transmisión del fútbol.
2: Epa.
1: La foto del compañero. Nosotros vamos a pasar en la opinión del hincha. Pero tenemos que llegar.
2: A ver.
1: A 70 likes. 110 personas están conectadas en el YouTube. Ahí está, mira. Te muestro.
2: No.
1: No se ve toda la idea. y este es el nuevo.
2: Pero los muchachos hacen eso, che.
1: Sí, hacen.
3: ¿Le parece a un compañero ese?
1: No.
2: No, tranquilo.
1: No sea así. Preguntan si viniste en tu moto.
3: No.
1: Porque hoy estuviste en una motito, no sé. ¿De dónde fue eso?
3: Sí, es una moto eléctrica.
2: ¿A la fuerza?
3: Sí, no, vende mi hermano. Vende y entonces me subí a probar un ratito.
2: Ah, fue eso. ¿Le robaste un ratito?
3: Un ratito para probar y ver
1: encima,
3: qué tal.
1: ¿Comprarle a tu hermano si ya usaste?
3: No, era para probar. Yo no manejo, no uso moto. Pero esta sí.
1: Parecía la moto de Néstor. Chiquitita también.
3: No, pero esta eléctrica, arranca y ya está. Tipo.
1: Ah, y el otro no se arranca.
2: No. El otro no se arranca o como es la onda.
1: El otro. No, vamos con los audios de WhatsApp. No. Qué bárbaro, Hemos creado un monstruo, señoras y señores. Vamos con los audios.
4: Hola muchachos, ¿cómo estamos? Excelente programa. Para mí que Abraham después se va a ir sobre Palma en su segundo laburo. Con razón se le dice Yureka. Ahora todo tiene sentido.
1: Colón, Palma y en Oliva, sí, es esa zona roja, Nico, este video no tiene desperdicio recordar, me dice y me envía, no sé de qué trata, un minuto es muchísimo, pero vamos a pasar su audio.
5: Abraham, te amo.
6: Nico.
1: Y hubo una denuncia hoy en tu contra.
3: Sí, estuve viendo.
1: Pero a las 5 de la mañana, déjale dormir a tu vecino, boludo.
3: No, estuve viendo, pero no es así.
1: No. Pero si sabe dónde viví en la maré. 5 de la mañana, déjale dormir a tu vecino. Ahora, Ana Costa.
3: Sí, vi la denuncia, también escuché la transmisión.
1: ¿Qué tenés para decir?
3: No, que niego rotundamente, no, para nada. ¿Cómo a las 5 de la mañana? Ya estaba durmiendo cuando...
2: Pero si ya estaba, como dice la denuncia tu chete cabreco, capaz ni te acuerdes y hiciste.
1: Claro.
3: No, pero ya estaba durmiendo en la
2: cena. Hay ocasiones que uno ni recuerda más, ¿verdad? Llega hasta un punto donde después se le borra el cassette. Y después ya no sabe lo que pasó.
1: Exacto.
2: ¿Te pasó alguna vez en eso?
3: Me pasó varias veces.
2: Y bueno, ahí está.
3: Sí.
1: Se perdió. No se acuerda nada.
2: Hasta algún punto de la noche, después ya amaneciste en tu cama nomás ya. No sabes ni cómo te trajeron ahí.
3: Sí, me pasó. Sí. Algunas veces amanecí, y no en mi cama, pero bueno, ya está. Igual no llegué al punto de Nico que se despertó en la pizzería, frente a la pizzería.
1: No, yo me dormí después me desperté en mi cama, no sé nomás cómo llegué.
2: No, claro, eso antes.
1: Pero tenía
2: ahí en
1: toda mi cosa.
3: Ah, te dormiste en la pizzería y te despertaste.
1: Y se estaba
3: en tu
1: tomando
3: casa.
1: El whisky. Sí.
3: Frente
2: y después
3: pizzería.
2: Los muchachos se van del alzaron y le llevaron.
3: Pero, ¿cómo no entiendo? Se juntaron a tomar frente a la pizzería. A la
1: no,
3: avenida.
1: Estábamos en una pizzería. Y en la pizzería ya cerraba a las 0 horas, a la medianoche. Y tomamos toda la botella y había un conocido supermercado que abre 24 horas.
2: Sí.
1: Rojo.
2: Sí.
1: Y me fui a comprar una botella más. Cuando me senté en la vereda para abrir, ahí ya me caí. Ya me quedé ahí. Ya no me levanté más.
2: Ahí está.
3: Ah,
2: la
3: no,
2: pizzería. Esa pizzería no. Parece que ya no existe más, pero.
1: No, no. Quebró, el hijo quebró.
2: No.
3: No.
1: Vamos con los audios, señores.
0: ¿Qué tal, jefecito? ¿Cómo andás, jefecito? ¿Estás feliz? ¿Mm? De cacabé, jefecito.
1: ¿Mm?
0: Con cuidadito, que jefecito, te estás orinando todo cuando estás hablando de la jugador franquicia Yeguma. A Nikena termina como Derli, solamente llevando mujeres en su local, Roque Alonso, Jacuanga Mabeando y Cuase Suimba Bebé. ¿Qué tal?
1: Bien, bien, bien.
2: Bien.
1: Bien. No sé si me dice amigo, pero bien, bien. Vamos.
2: ¿Qué te pareció lo de Derli, Nico?
1: No sé, hay varios videos, pero Vitamina dio la explicación de que de lo pero, que le pasó, que él pero, tuvo miedo, dice, Derli
2: pero
1: tuvo
2: está
1: miedo.
2: Bien, Vitamina va a contar lo que le dijo Derlis.
1: Claro.
2: Ahora mi consulta es, ¿le crees a Derlis? Vitamina le tiene que creer a su jugador, no le queda de otra vez, más todavía va a hablar en conferencia, no va a decir, no le creo tanto a Derlis, no va a decir Vitamina ni nunca.
1: Textualmente dijo Vitamina Sánchez que Derlis González, en el último pique antes de ingresar, porque fue llamado por el técnico, sintió que se le desprendió algo en el talón, que se le despegó algo de la cicatriz. Nos asustamos, dijo Vitamina, y por eso no pudo entrar. Y está el video de nuestro compañero Iván Bogado.
2: No lo sea, Rick.
1: Para vos no le crees a Derli.
2: Yo no le creo a Derli.
1: Un acting para vos, un show.
2: ¿Hasta dónde te acepto lo de Derli? Es tipo, habrá sentido algo chiquitito, insignificante, y fue suficiente excusa para decir, yo no quería lo entrar, y encima ahora sentí y algo ahí, tipo.
1: No, pero sí.
2: Y voy a usar excusa eso para quedarme nomás, porque pico ya entró
1: o sea,
2: a 5 minutos.
1: Para vos, Derli puso esto de excusa.
2: Pero
1: no quería entrar, ¿por qué no quería entrar?
2: ¿Y por qué? ¿Qué pico ya entró a 5 minutos? ¿Qué pico ahora recién me hace entrar? Dice. ¿Por qué ya no me metió antes? Yo quería entrar antes.
1: Y vos si fueras Vitamina Sánchez, o si fueras Derli, ¿en qué minuto quería entrar ya?
2: No, es que si fuera, o sea, tipo que me tengan en cuenta más minutos, no los últimos.
1: Pero vos decís
2: 8, 7 minutos.
1: ¿Por cómo ya estaba el resultado? 3-0.
2: No, pero estaba creo que 2-0 recién en ese momento.
3: Sí, todavía 2-0.
2: Todavía 2-0.
1: A ver, ¿a los cuántos fue el tercero?
2: Porque el tercero ya fue sobre la hora.
1: Sí, a los 87, tenés sí. razón, 2-0.
2: Y tipo como diciendo, pero no, porque pico ahora recién, tipo, ya no hay ¿cómo se dice? Miedo de perder el partido, porque quedan pocos minutos y ahora recién por eso me llama. O sea que yo soy un hombre menos entonces, vio, para Vitamina, y tipo porque soy un jugador que la hinchada me quiere, nomás me llamó para jugar. Uh-huh. Más o menos así entrando un poco en el pensamiento de Derli, ¿verdad? Y yo por eso digo, hasta donde yo le aceptaría a Derli es que habrá sentido, no sé, algo insignificante, algo pequeñito. ¿Qué pico esto que sentí? No sé. No, ya, pero no quiero lonchar. Y ya decía Vitamina que sentía ahí un. Por eso que no fue, al final no agrandaron la lesión, entre comillas, que tuvo antes de ingresar. Y, pero al final nos asustamos al principio, pero parece que fue algo leve.
1: O sea, tipo, para vos fue un show, un acting de Derli.
2: Acting de Derli, total.
1: Epa,
2: Total. Aparte. Vamos un poco más hacia atrás, los mensajes en Instagram de Derli, las indirectas, y encima
1: pero
2: pasó,
1: él publicaba ¿verdad? Siempre esas cosas.
2: Y bueno, pero y ahora
1: de la oración,
2: el presente que tiene no es el que él quiere seguramente. Yo no estoy hablando de que él la está rompiendo y que debería jugar. Yo estoy hablando de que cómo él se sentiría. ¿Verdad?
1: Pero
2: que no.
1: Para vos, ¿le da todavía a Derli?
2: Y este era un partido que sí podía jugar Derli y decir realmente a la pucha, ¿está algo todavía para este tipo de partidos? O definitivamente decir, no hay caso con Derli. Y ni siquiera eso, ¿verdad? No hubo la chance de poder verle y decir, no hay caso. Entonces, entrando un poco en el pensamiento del jugador, para mí es directamente, ¿no? ¿Qué pico ya entra más? Y eso es una forma de protesta también, elegantemente, contra el DT y contra el cuerpo técnico, qué sé yo. De decirle, para que me tengan en cuenta faltando 7 minutos, deja nomás.
1: Clipeen esta parte y levántenle las redes, por favor. Dice Lucho Paredes,
2: totalmente.
1: Un acting de Derli González. O sea, ¿te mantenés vos?
2: Yo me mantengo, que... 100%.
1: Es que sintió, 100%. O habría sentido algo insignificante.
2: Y no va a ser el primer caso.
1: No, no, está
2: hay
1: bien.
2: Hay muchos casos, está, bueno, muchos, claro. No sé si muchos, pero varios, de jugadores que, obviamente, lo de Derli fue más elegante nomás, y decirle, tipo, ya estaba para entrar, y le dijo a Vitamina, mira, sentí acá. Y después cuando se va a sentarse, él camina normalmente para sentarse en el banco. No, es que estaban emborrengueando así, mira, sentí esto, y Vitamina, ah, no puedo creerte, le dice, ¿verdad? Porque Vitamina le cree, ¿verdad?
1: ¿Qué?
2: No puedo creerte, impresionante lo que te pasó, y le agarra, le hace un gesto así, le acaricia la cabeza, y le dice, bueno, está, tranquilo, sentate, le dice, ¿verdad? Y él se va y se sienta, tipo, no voy a armar una polémica acá para que todo el mundo vea que yo no quiero entrar, pero le voy a decir que no voy a entrar nomás. Así nomás, Light nomás va a ser lo mío, así maquillado.
1: Bueno, ¿qué opina la gente de la postura de Lucho? 0984-955-000. ¿Y qué opina también la gente de esa situación de Derli González? ¿Le creen o no le creen? 0984-955-000. Muchísimos mensajes que van llegando también a nuestro YouTube. Vamos a estar leyendo en instantes lo que la gente dice, pero quiero escuchar a los oyentes. WhatsApp.
6: Madre, se picó, me va ayer, está Wilson. ¿Qué es lo que te pasa, Wilson? ¿Mm?
1: No, no. No, no.
2: Ese no soy yo, señorita.
1: Dice Wilson, Wilson no está acá. Pero yo, nadie dijo mi valle.
2: No, no sé. O no sé si es algo que comentó durante la transmisión.
1: No, no, no creo.
2: Nada.
1: Yo conocí a alguien que decía, le voy a preguntarle un poco. Pero bueno.
7: El puta Mr. Popo quiere crear quilombo ya otra vez, por estupidez.
1: Mr. Popo.
2: Hija de mí.
1: Responde, güey.
2: No, no, tranquilo, no. Está bien. ¿Cómo? Ahora es el momento de poner el pecho, ¿eh?
1: No, claro. Yo, la gente te va a venir encima y los que están de acuerdo contigo, también, obviamente te van a...
2: También ponen la opinión del ninja también.
1: Sí. Sí, sí, sí.
2: ¿Por qué, pio?
1: Lucho Viuda de González, dice. Mirá, no, la gente que ya está escribiendo. Vamos con los audios.
8: Hola, hola Nico, el aporte de Tao. Yudoka al estilo Fabio Martín, añaca, ¿verdad? Espectacular. Año Molente, pues, al estilo Rodrigo, ese compañero, pues. Saludos. Mira.
1: Ese es el que baila, ¿verdad?
2: Compañero, pues. Sí, sí. Ese es el compañero, pues.
1: Me fui a una lumitería hace poco, estaba ahí haciendo un show con su música.
2: Pero Cachaca, él se hizo viral cuando le encontró a su compañero cue de colegio, pero que ya no era compañero, ya era compañera.
1: Estrellita Cubillo,
2: ¿verdad? Así no. era. Sí, sí, sí. Y ahí se hace viral el mam.
1: Estrellita. El Víctor conoce también, ¿eh?
2: Sí.
1: Vamos con los audios de WhatsApp.
9: Besos en tu cachete, Nico, pero en tu cachete de atrás.
2: No. Ahí está.
3: Oh, no, para. No, no.
2: ¿Cuál listo, ma?
1: Habla, puede hablar, Abraham. No. Esto es radio. ¿Estás bien ahora? Contanos qué hiciste hoy, por lo menos.
3: No, pero sé. Estoy escuchando, hablé, Nico.
2: O anoche, ¿verdad?
10: No. Hola. No, obvio, Abraham. Niembo a Loro Mora, niembo anteojo padre.
11: Nico, ¿qué tal? ¿Cómo
1: Muy
11: estás,
1: bien.
11: Amigo?
1: ¿Todo bien, vos?
11: Ahora, ¿le parece a Mia Khalifa cuando largan todo por su cara con
1: no,
11: su
1: anteojo? No, no, no, no, no, no. Mia Khalifa.
3: No, no, no, no.
2: No.
3: No es simpático.
1: No, no es simpático.
2: Habla, pucha. ¿Y qué lo busco allá?
1: ¿Qué tenés para decir sobre eso?
3: No, nada.
1: Solamente eso.
3: Nada, no.
1: ¿Qué tenemos por YouTube? No, ¿puedes leer YouTube también ahora?
3: Por supuesto, vamos, claro, vamos. Que sí, Nico. A ver, Jeremía Aguilar, que dice el saludo para ella. Víctor Franco, que mencionaba a Lucho.
1: Jeremía es hombre, que yo sepa.
3: ¿Qué dije, Nico?
1: Saludo para ella, dijiste.
3: Ah, Jeremías. Sí, sí, sí, tienes razón. No, es que dice Jeremiasa Aguilar. Jeremiasa Aguilar es el arroba.
2: Pero existe, vio, un nombre femenino, Jeremiasa.
3: Jeremiasa. Y su foto es una dibujito, creo. Bueno, saludo para Jeremías Aguilar.
2: Y Paico Wilson ya. Al toque ya mandó la foto de Mr. Po, Mr. Popo. Pero yo no soy negro, Wilson.
1: No,
3: No.
2: No, tampoco, ¿verdad? Pero.
1: La luz acá te dan un poco de iluminación.
2: Sí.
1: Vamos a poner al aire ahí.
2: En breve va a tirar ahí al aire.
1: Mr. Popo será.
3: ¿Soy hombre, dice
2: Popo o Popo?
3: Jeremías.
2: Popo.
1: ¿Cómo?
3: Soy hombre, dice Jeremías.
1: Mr. Popo,
2: Mr. Popo.
1: Peso en tu cachete, atrás le tiraron al consejero Néstor Angraspi. Nuestro culón, ¿eh?
2: No.
1: No. YouTube.
2: Hola, muchas.
3: Una vergüenza no convocarle a Alan Wilk y Ronaldo de Jesús, dice Álvaro. El saludo también para Víctor Franco, para Francisco Rotella, que está siempre. Han todo prendido el chat de YouTube, Nico.
1: Que a un punto quedó Olimpia de Libertad.
2: Ahí nomás.
1: El próximo lunes, que es feriado, se van a estar enfrentando en la Huerta. Ahí vamos a ver cómo termina la historia. Mira que le costó a Libertad Ante Meliano el viernes, el sábado, perdón, ayer. Y Olimpia hoy contra San Lorenzo, ¿verdad? Pero veremos. Audios de WhatsApp, los oyentes que siguen escribiendo, enviando también sus mensajes.
12: Cuando me senté en la
13: Lo que nos cuenta Nico.
1: ¿Qué?
13: Es que cuando se despertó le encontró a su amigo ahí acostado a su lado, le tuvo que despertar también para que se vaya. Ese de no sé cómo llegué ahí, bola. Contanos, Nico, ahí contaba tu compañero o tu amigo ahí acostado a tu lado, papá.
1: No.
13: Y lo grave de todo esto es que no te podías ni sentar.
1: No.
14: No, pues, Nico.
1: ¿Cómo andamos?
14: No lo bailé ya. Yo ahí tiene mi burro y lente allá. De tal, de esa. No bailé ya.
1: El lente rojo de Abraham. ¿O rojo o naranja?
3: No, naranja. Este naranja. Naranja. Tengo otro rojo, pero este naranja.
1: Nah, impresionante.
2: ¿Y tiene otra función el rojo? ¿O es la misma función?
3: No, el rojo es más para noche. Es más para antes de dormir. Especialmente antes de dormir.
1: Ah. Y este no era también para dormir.
3: Sí, es lo mismo. Pero este, por ejemplo, puedo usar ahora, puedo usar a la tarde. El otro se concentra más y no ves tanto a la luz del día, por ejemplo.
2: Ya. Yeah.
1: Y no, a ver la luz del día si es de noche.
2: De noche es difícil ver la luz del día.
1: Que yo sepa.
3: No, a la luz del día el rojo es más difícil de utilizar porque no se diferencia
1: está
3: tanto.
1: Está diciendo, si está cualquier chamburreado.
3: No, pero
1: chamburreado.
3: Es,
2: no, lo que Abraham quiere decir es que no, es para usar de día.
3: Claro, este puedo usar a la tarde, por ejemplo.
2: Y ese sí es para usar, se puede usar también de tarde.
3: A la noche
2: tarde,
3: especialmente el rojo.
1: Bueno, ¿entiendes? Dejemos ahí las explicaciones.
2: Nico, te voy a
1: un oculista. Pero antes te voy a leer algo interesante, me están enviando. Todos ven el ovni que va al oeste de Itagua, dice un oyente.
2: A la pucha.
1: ¿Vos sabés que no, ayer me saltó mi celular en X? Todo era ovni,
2: sí,
1: apagones,
2: sí, sí.
1: Y no sé qué cosa.
2: En Argentina ocurrió, creo que en Buenos Aires. Y sí, aparte de los apagones que se estuvieron dando en algunos sectores de la ciudad, también hay reportes de ovni, avistamientos. Ovni, para la gente que no sabe, es objeto volador no identificado. No estamos diciendo que son alguien o nada que ver. Es ovni. Son gente que ve un objeto que no es un avión o que no saben qué.
1: Nuestro amigo Conter es especialista.
2: Especialista,
1: en eso.
2: Ufólogo.
1: Ufólogo, ¿verdad?
2: Ufólogo se le dice.
1: Y hoy me saltó una periodista o un periodista de TN le hizo una entrevista a una chica. Y desapareció la chica.
2: Sí, ese es el famoso fallo en la Matrix que le
1: hicieron. ¿Qué está pasando con el ser humano?
2: Algo pasa. Yo leí muchos fakes, te imagino que son fakes también, ¿verdad? Sobre que ya se está preparando la tercera guerra y que no, hay que limpiar un poco.
1: Y Donald Trump que volvió a su Casa Blanca porque...
2: Tiene miedo.
1: Sí, bueno.
2: O para resguardarse.
1: Vamos con los audios de WhatsApp, mucha gente que está escribiendo. Después apareció nuestra amiga de la frase también, le vamos a estar dando participación. Hola Nico, excelente el programa. Rubén Navarro desde Coronel Oviedo. Saludos, Rubén Navarro. Nos envía también el amigo Rob desde los Estados Unidos. Chorizo italiano y la verde. Aguante Abraham. Mira, po, en los Epa. Estados Unidos y todo tiene que
2: se pone, sí.
3: ¿Cómo será el chorizo italiano? Me gustaría probar.
1: Te muestro.
3: No, pero bueno,
1: vení acá, mira.
2: No.
1: Vení ahora.
2: ¿Dónde regalás ahorita ahora?
1: Sí, tengo, vení.
3: No, me gustaría ver.
1: Vení, mi chorizo. O sea, el chorizo de...
3: A ver.
1: Mira.
3: Ah, sí, tiene otra forma.
1: ¿Qué? Okay, otra forma.
3: Sí, es más grueso el chorizo.
1: Y más grueso y encurvado, ¿verdad?
3: Sí.
2: No.
3: Mira el dato por encima.
2: Espectacular la conversación, o sea.
1: Pero vos sabés que tiene una pinta, será.
2: Y bueno.
3: Sí, me gustaría
1: probar el chorizo. Con mandioquita y después tiene la verde, ¿eh? Mira, Fernando Cardoso tuvo hoy un lente amarillo. Pero es peor la misma marca. No sé si es la misma. Para mí que el tuyo es Truchelli.
3: No. Busqué mucho y este me apareció. No encontré uno más caro, ¿no?
2: Escuchamos desde Nico, Abraham. Escuchen. ¿Qué tal los muchachos? Yo soy de aquellos que están planchando los uniformes de mi esposa Liz Ríos, dice. Y mi hijo Ezequiel. Saludo de Barrio Obrero. Saludo para el amigo Luis Fernando. Luis Fernando escribió en el planchando los uniformes de la patrona y de su hijo para el colegio.
1: Qué grande Luis Fernando, sí, ¿eh?
2: Ahí está.
3: El saludo para mi tocayo, entonces, Ezequiel.
1: Ah, cierto, usted Abraham Ezequiel. Sí, el famoso Dominguiti, sí. A ver, audios de WhatsApp.
15: Bueno, los muchachos, ¿cómo están?
1: ¿Cómo andamos, che?
15: Yo lo único que quiero decir es que Derlis González en Olimpia se lesiona jugando, se lesiona no jugando, se lesiona entrenando, se lesiona no entrenando, se lesiona lesionado, se lesiona en el banco.
1: Dice el oyente Lagarto, realmente lo de Derlis una vergüenza, me dice. Escribe texto, el oyente Lagarto, así se hace llamar en su WhatsApp.
16: No me acuerdo, un conocido local ahí sobre Carmelita, visto a uno que le sacaron arrastrado, o sea, del local. Y yo a ese tipo le conozco, ahí ha sido, era Abraham Acosta.
3: No.
16: Lamentable.
1: Sí.
3: No, mentira.
1: ¿Esta fue aquella vez que perdiste tu celular?
2: ¿Solo esa eso
3: vez,
2: perdió?
3: Esa vez podría ser.
1: Pero... pensó que era año nuevo, se fue todo de blanco, perdió. A la media hora desapareció.
3: ¿En tu cumpleaños fue?
1: Le escribí yo y no le entregaba uno. Al día siguiente me contó por Instagram que perdió su celular.
2: Impresionante.
3: No, esa vez fue mortal.
2: Pero espero que haya perdido solamente el celular.
3: No, solamente eso. Amanecí sin teléfono.
1: No, qué bárbaro.
17: No, con agua. ¿Cómo agua? Por eso me daría chupar contigo, Nico. Me tropecé, volvemos a tirar. Por eso.
1: Espectacular, se tropezó con una lata, ¿eh?
2: Espectacular. Nico, te iba a decir la...
18: Nico, de adentro y te le pilló. ¿No será esa la del whisky, Nico?
1: No, tranquilo. ¿Qué me iba a contar, Lucho?
2: No, la tabla de posiciones, porque de rato estaba hablando de que Olimpia se puso a uno de Libertad. Y vale nomás la pena recordar un poquitito cómo quedó la tabla al término de la fecha 11. La primera rueda. Libertad con 23 puntos puntero, ahí está Olimpia acechando con 22 puntos, segundo Nacional 21, Sportivo de Mayo también 21 puntos y con 17 puntos en este orden. Trinidense, Guaraní, Ameliano y Cerro Porteño, todos con 17 puntos. Luego ya viene Sportivo Luqueño con 13 puntos, Rubio Ñu con 8, Recoleta con 7 y San Lorenzo que tiene un solo punto hasta el momento.
1: Ese punto que lo logró contra Trinidense en el empate, en la sexta fecha.
2: Así es.
1: Qué bárbaro, qué mala campaña. Y ya. Estos equipos así ascienden.
2: Contando las horas para su regreso.
1: Con el respeto que se merecen los sanlorenzanos, pero... Ah. La campaña realmente...
19: Mami, con los muchachos, ya por mí, el favor. Regala a mí, te mando la cuenta de Chicago, las famosas flores amarillas, porque de ahí pesa lento, más y cuella, por un guayulento, más de baba. Todas las flores... Ella sabía que sabía, jodaco. Aparante, jacuaninda y cazón, y no y por jacuaninda y colpillo, por jacuaita, agüita y botas flores amarillas.
1: Saludos para Moncha. Y mañana es el día de las flores amarillas, ¿verdad?
2: Mañana, sí, mañana. Señor. Se regalan las flores... normalmente a la pareja o a la que uno pretende, qué sé
1: yo. Pero ahora ya esto, bueno, la gente que tiene plata, todo es ramo de 100.000 y eso. De 100.000, de 2.000.
2: Ya dinero. Los ramos de efectivo.
1: Claro, los ramos de efectivo.
2: Sí.
1: No,
2: sí.
1: Esas flores. Pero realmente en esa promo de la roca.
2: Entonces eso es lo que vos estabas preparando hoy, Nico, que te vi en la transmisión.
1: Ojalá. Diga, nada más acordé.
2: Che, masivo, bro, se la sacó y empeló, empezó a contar ya sus billetes.
3: Cache, bro.
1: No, tranquilo, muchachos, no pasa nada. Eran 20.000 guaraní.
2: Sí.
1: 60.000. En esa promo de La Roca, realmente, que parece que Wilson se cayó de un noveno piso. ¿En Baité será? No sé, ¿quién aprobó eso?
2: Y bueno, hizo una sesión de fotos y una de esas fotos salió así.
3: ¿Va a regalar Nicolás Flor Amarilla?
1: No. Todo muy comercial ahora.
2: Todas las fechas son comerciales.
3: No. Famosa.
1: Y vos, Cristian, vos que estás. No te saludamos, gordito. ¿Cómo te va, Cristian Rivarola? Buenas noches. Bienvenido a la opinión del hincha como cada domingo. ¿Cómo andás, Cristian? ¿Todo bien, mi gordito?
20: Hola, mi querido Nico y a los compañeros.
1: ¿Te sumó? ¿Qué opinás?
2: No demos nombre a Abraham.
1: Antes de que... ¿Qué opinas, por ejemplo, de esta incorporación de Abraham Acosta?
20: No voy a opinar, mi querido Nico.
1: Sin comentario.
20: No merece opinión.
1: No merece comentario. Volvemos hasta estudio.
2: ¿Por qué te haces?
20: No merece.
1: Y Cristian, ¿y vas a regalar vos? Vos estás enamorado, parece, ¿verdad? No te pregunto, no sé.
20: Sí, señor, vamos a regalar.
1: Sí, flores amarillas.
20: Sí, señor. Ya el viernes hicimos la reserva.
1: Ah, muy bien.
20: Sí, porque a última hora no...
1: No.
2: Después está el del semáforo, sí o sí en el semáforo.
20: No, pero eso no puede...
1: Ah, vos sabés que yo me fui acá a un shopping a almorzar el viernes.
20: Sí.
1: ¿Viernes fue? No me acuerdo. Estos días. Habían esas flores amarillas, pero parecían eso que se llevan en el cementerio. ¿Eso pues se regala?
20: Y de todo.
2: ¿Cómo es el nombre de la flor amarilla esta? ¿Orquídea?
3: Girasol. Girasol, sí.
20: No, hay varias. Están las rosas amarillas y la girasol.
2: Pero, no, pero la característica de primavera,
3: sí,
2: pues son los girasoles.
3: El girasol, sí.
20: Sí, pero no girasol siempre regalan, sino flores amarillas.
3: ¿Cuánto te costó, Cristian? Si se puede saber. Aproximado.
20: 300 y alguito.
3: Ah, mira.
1: Ah, no, está el girasol, después están las rosas amarillas.
20: Así es,
1: Miguel. Entonces, girasol, pero no, tú supuestamente tenías todo bichito.
20: No.
2: Falté la clase ese día.
1: No, no sé, digo, girasol. No sé. Hay, por ejemplo...
2: No.
1: Y va, cerramos lo tuyo, ahí tenés la puerta.
20: Vos sabés que en el interior hay plantación donde los muchachos se quedan en su vehículo y empiezan a arrancar los girasoles.
1: Exactamente.
20: Hubo un tiempo que se volvió viral y la gente se quedaba ahí sacaba.
1: Exactamente, y después tuvieron que poner guardias privados.
20: Sí.
1: Pero acá, por ejemplo, rápido ya los oyentes me envían. Hay uno que se llama gerbera, lirio, narciso, todos amarillos, clavel, lirio asiático, girasol, el que conocemos todos, fresia se llama uno, después está la rosa, tulipán, calamini. Miren por el calamini. Orquídea y astroemeria, no sé si se pronuncia así, no sé cómo se pronuncia.
3: Esto de las flores amarillas se origina por la serie Floricienta.
2: Ahí arranca.
3: Sí, porque la protagonista le gustaban mucho las flores amarillas y su sueño era que el amor de su vida le regale un montón de flores amarillas.
1: ¿Cómo se llamaba la protagonista? Hace poco vino acá a nuestro país.
3: Florencia Bertotti.
1: Ahí está.
3: Sí.
1: O es salativa,
3: Sí, porque... claro, ¿cómo no van a ver Floricienta?
2: Y acá un oyente pedía hace rato, pasó ya el mensaje, tengo que ir hacia arriba a buscar, que pongan otra vez la música de Floricienta con la foto de Wilson, decía.
1: Ah, tenemos ese video.
2: Sí.
20: La foto.
2: Con la foto de Wilson en la promo.
1: Andando en la bici. Sin asiento.
2: Sin asiento.
1: Esta es la música, ¿verdad? No creo que ponemos esto y nos saquen del aire.
2: Okay. Ahí está.
20: Ay, impresionante.
2: La cosa es cómo se dobla y después su expresión facial también es muy de...
20: No, y se emocionó.
2: Sí.
1: Pero ella, su ropa suele traer así su camisa y su remera blanca.
3: Te tocó la ceja, parece.
1: Es un poco de IA. Es que no se usa la IA, pero...
2: No. Vos mirás así y decís, ¿cuál listo más?
1: Sí. Oh, guapo.
2: No.
1: Vamos con los audios de WhatsApp, vamos.
4: Nico, eso que no te pasó hacia Arsenal o hacia Babylon. Creo que una vez te vi tirado en Arsenal y a la estaba Wilson.
1: No, yo me iba antes cuando era bar, no, era todavía bar raro. Era bar allá, antes de la pandemia era así bien... Cuando era, donde uno podía ir sin ningún problema, sin que te toqueteen todo.
2: Cuando era hétero.
1: Claro, cuando era hétero. Ahora creo que se convirtió en medio bisexual, algo así, ¿verdad?
2: Ahora
1: ya es un bar gay, oficialmente. Vos sabés eso, Víctor. Podés confirmar, manejás la info.
2: Maneja la info y por experiencia, dice.
1: Bueno, está bien, cada uno con su...
21: Buenas noches, Nico. Aprovechando que CR7 está al aire, ¿será posible? ¿Le puede decir que le devuelva a mi abuela su tarjeta de jubilación, por favor? Aguardamos retorno.
1: Aguardamos retorno. Cristian, ¿algo que quieras decir? Mira que ya estamos 20 de septiembre.
2: Y sí, más o menos ahora empiezan a cobrarlo.
20: No, tercera. Nada que agregar al comentario del oyente.
2: No, pues no cobró todavía, dice.
1: Acá escribe un oyente, Wilson va a regalar flores amarillas. No sé, mañana en AQN. No van a regalar nada, Wilson. No, van a haber premios. Sí, la gran jugada también tenemos, Sí, ahora me...
2: Menos mal que ya avisaste, Wilson.
1: Gracias, Wilson. Perdón, Wilson, perdón. Vamos con los audios de WhatsApp. Seguimos, 0984-955-000. Ya pasaron 50 minutos de las 9 de la noche.
22: El lobo feroz y ya se cerré las flores. No, obvio. La semana pasada se te dio por el cementerio ahí de Upacaraí. De ahí, de algún nicho seguro te fuiste a traer la flor. Gran amarrete este lobo feroz.
3: Y mira qué vos sos de ahí.
20: Para responderle nomás a este personaje... girasoles no se llevan en los cementerios Gil.
1: Poneme picante. Se calentó,
3: Nunca
1: lo vi así, Cristian, vos estás bien, te sentís bien.
20: No, estoy bien.
1: Nunca te vi así.
20: No, voy a tomar mi tereré.
1: Toma 12.8.
2: Por favor, Cristian.
1: Si querés. Esto
2: en el april, tú lo
1: sabes. Te comento ahí acá y...
20: Permiso. Perdón.
1: Escucha.
0: Bruno, tiranosaurio Rex Pom. Qué puta, cortito el brazo para meter en el bolsillo. ¿Cómo pido 100.000, 200.000 guaraníes para los perros? Lamentable, Bruno.
5: Hola, Nico.
20: ¿Cómo andamos?
5: Sabes que siempre yo me doy cuenta que la gente te confunde con Wilson. Claro, que se parecen, Laura, pero...
1: No.
5: Uno es payaso y el otro camina a payaso,
20: ¿no? No, hermano de leche.
5: Yo le banco a Derly González. Típico técnico le metió a Brian Romero, flor de inútil, que ya decepcionó todo el torneo y... Faltando 10 minutos le quería meter a Derly González. Que sepa cumplir con la prensa y con el público, no me la quiso meter. Y le jodió otra a Derly González. Parece bien que la haya jodido.
1: Bueno, la opinión de este oyente con relación. Saludo para Tati Lugo. Tati Lugo que está en sintonía. Ya hace rato me mandó la foto. Me olvidé nomás de enviarle saludos. Está tomando Tati Lugo una verde.
2: Epa.
1: Está ahí el monitor de 100 pulgadas, parece, ¿eh?
2: Está bien. Saludo para Tati.
1: Sí, Tati, nuestra compañera. Todos los lunes está...
2: Que envía un paxito.
1: A la tarde. Sí. ¿Por qué te reí, Cristian? Está con la compañera García, Rubín.
2: Sí.
1: Exactamente.
20: Me estoy riendo nomás porque es muy económico el nuevo... Hacerle no trabajar, hacerle que lea, no sé, el YouTube o algo.
1: No podemos pedir publicidad por lo menos.
20: Algo por lo menos que trabaje porque...
3: No, pero hablo y no sé. Están para atacar, me parece ahí.
1: No, este muchacho. Pepe lo me envió la música nuestra, tengo que escuchar. En privado. Nuestra música de apertura, señores.
2: Epa.
1: Después voy a escuchar, Pepe, lo me enviaste justo entrar al aire ahora, pero te vamos a escuchar. A ver, escuchemos audios de WhatsApp, la gente que se prende en esta noche de domingo.
6: Nico, ¿alguien me puede decir el apodo del porqué de Yudoka?
23: A ver, Jeremia,
6: en verano Olimpita Yudoka, me encontramos en el festejo último del campeonato Olimpia y supongo oro Pilsen.
1: Epa,
2: campo cobertura seguro estaba
3: sí, laburando. Claro, me fui a laburar.
1: Pero ¿querés explicar por qué se te dice yudoka por novena vez en la vida?
3: Sí, por supuesto. Fue cuando ingresé recién aquí, estaba entrenando con esos artes marciales, que lo hago así, mejor dicho, desde los 15, 14 años aproximadamente. Y en ese momento estaba entrenando, subí una foto a mi historia, entrenando. Y bueno, empezó acá el rumor de que yo entrenaba, practicaba artes marciales. Y en eso me encuentra Bruno... El señor Bruno Pom, y me pregunta si es cierto. Sí, le dije que sí, que entreno y todo eso. Bueno, en eso él vuelve al aire y ahí dice: había sido nuestro Abraham, eres yudoka. Bueno, ahí nació, ahí quedó el mote de yudoka. Que yudoka viene obviamente del arte marcial judo.
1: Sí.
3: ¿Qué judo no hice? Judo no hice.
2: Justo ese es lo que no entrenaste.
3: Justo ese no. Hice Muay Thai, kickboxing, boxeo, jiu-jitsu, un poco de karate, pero judo me faltó. Pero bueno, en honor al apodo que me pusieron acá, es mi próximo objetivo entrenar judo.
2: Ahí está.
1: Judo.
2: Pero quedó el judoka.
3: Sí, quedó.
2: Ese es tu nuevo apodo.
3: Sí, porque hay personas que me encuentran por ahí, ¿verdad?, en la calle, y cuando me saludan, me reconocen, no me dicen hola Abraham, no me dicen Abraham Acosta, me dicen directamente judoka. O ahora me dicen hasta judeka, que quedó también el domingo pasado.
2: Ahí está.
1: Sí, quedó el domingo pasado. Me están pasando un material exclusivo, señores.
2: Atendemos este.
1: Sí.
2: Dice. Fan destacado. Miércoles arranca pago adultos mayores, jueves jubilado.
1: No.
2: Y viernes de. Bueno. Y después abajo dice. Las flores que se. Gina Factos 2. Las flores que se llevan al cementerio son mayoritariamente crisantemos. ¿Puede ser crisantemos?
1: No.
2: Yo no conozco. Yo no sé los nombres de las
1: flores. Lo que yo sé que vos lo que llevas ahí no podés traer.
2: Bueno. Está bien.
1: Vamos a escuchar el tema de la gran jugada. Pepe lo más autoriza, no puedo, vamos a escucharlo ahora al aire. Acá lo tengo, le voy a dar play, mi querido Cristian Rivarola. Este es el tema, señores. Gracias, Pepe lo querido. Hincha fanático de Nacional. Vamos.

0: Me gusta, ¿eh? Hay que hacer nomás un ajuste con Pepelo, que le voy a pasar en privado. Pero está muy bien, ¿eh? Los músicos son así, ellos pues van ajustando.
1: Pensé que iba a tirar un furcio, un chascarrillo.
2: No, buen ritmo, No,
1: me gusta, falta talento, pensé que iba a tirar algo así.
0: No, pero si él es músico de profesión.
1: No, por eso me asusté y terminó así.
0: No,
1: Pepelo es un capo.
0: No,
2: espectacular.
0: Tiene él su banda, él es músico de profesión, sí, igual que vos, Lucho.
1: Totalmente, es más, nosotros tenemos pendiente de ir a hacer algo juntos.
2: ¿Cómo?
1: Y sacar algo juntos, una canción, sí, algo. ¿Por qué no en el Quincho del Rock también con Fede? Ahí podemos ver algo.
0: Señores, me llegó una foto exclusiva. ¿A quién le puedo pasar esto? ¿Qué pasó, Víctor? ¿Cómo vos estás acá en el del WhatsApp de La Roca? Terminación 007.
2: Epa, James Bond
1: ese.
0: Acá viendo el programa, saludos Nico y a los muchachos. Y espectacular, pone la foto al aire, mi querido Víctor. Esperaba, preparado, esto tiene acompañamiento, audiovisual, musical. Exactamente, ahí están deliberando. El jurado está deliberando.
2: Parece que van a no ser.
0: El jurado está deliberando. Si esto se, ¿por qué no habilitan la cámara de allí?
1: Vos sabés que se juntan, hablan, no, así no veo bien, o sea, como si fuera, no sé. Ahí está. No.

0: Exactamente. Mira, Super Mario. Pero Super Lucho en este caso.
1: Sí, sí.
0: Ah, pero vos tendrías que ser Luigi. Pero ojo que de Luigi se decía que era medio raro.
1: No, y aparte, no, aparte Luigi es flaco alto, ¿verdad? No, no, no encajo ahí en el... No. ¿Pero ellos son hermanos o amigos?
0: No sé, pero se decía...
1: ¿Qué son? Son
2: no,
1: hermanos.
2: Hermanos son...
0: Pero se decían que Luigi era homosexual, perdón, que... Pero era, es cierto.
1: El mito.
0: El mito. Y tenés el video que, que me pasaron los oyentes, que te pasé, mi querido Víctor. Te pasé un video, un enlace de la publicación. Hablando, pero vamos a escuchar, vos me das el ok cuando esté eso, ¿eh? Vamos a escuchar a la gente.
3: Super Lucho Bros. Imagínate, Nico, tener un problema con ahora por la calle y todo tatuado, todo mil títulos de artes marciales.
4: Te voy a romper la cara, te dice.
3: Boludo, ahí te morí de risa, no voy a llegar.
0: ¿Algo que decir, Abraham?
2: No, no, no. Para empezar, las personas que hacen artes marciales no pueden pelearse en la calle. No está bien.
0: ¿Hay una ley?
1: ¿Cómo
0: o qué?
1: Es que no pueden pelearse.
2: No, y no está bien, no, obvio.
0: O sea que vos no te vas a defender vos si viene un
2: no,
0: tipo.
2: No, es otra cosa.
1: Defensa obvio, personal.
2: Defensa
1: utiliza.
2: Personal, sí, pero no puedes irte a desafiarle a uno y decirle te voy a pegar como dice tu oyente. No, para nada.
1: A ver, te pongo un ejemplo, un escenario. Vos estás en una farra, en una discoteca y viene alguien y te desafía, pero se va. O viene, te está tentando, qué sé yo. O no sé, o le falta el respeto a tu pareja, por ejemplo.
2: Sí.
1: ¿Verdad? Y ahí no estamos hablando de defensa personal. Estamos hablando de que vos querés hacer justicia o querés cobrar venganza o como quieras llamarlo. ¿Ahí se utiliza o no?
2: No.
1: ¿Queda bien éticamente para el que hace artes marciales?
2: No, en realidad no. Lo que uno menos busca es la violencia fuera de lo que es justamente el deporte, en este caso, el arte marcial.
1: Uh-huh.
2: Pero obviamente, si viene la persona y te agrede a vos o a tu pareja o tu hermano, alguien que esté contigo, ahí sí, puedes aplicar la defensa personal. Pero vos no podés estar mostrando lo que haces día a día en el tatami, se dice, ¿verdad?
1: Ya.
2: Afuera, con una persona que no está capacitada. Está mal, queda muy mal eso.
0: Tatami.
1: El tatami es el suelo es, blando.
2: Sí, uh-huh. Es donde uno entrena.
1: Sí.
2: ¿Puedes probar, Nico?
0: No.
1: Pero sí, es suelo blando, dijimos, Cristian. Es blando.
0: ¿O qué es la tatami?
1: Yo también quería defenderle, pero bueno.
0: No, no, no. A ver, pon el video que nos pasaba un oyente. Ponelo. Ahí está, mira.
2: Ah, no.
0: Abraham Acosta ligando, señores.
2: No. ¿Qué ligando?
0: Está ligando a Abraham Acosta. No, ahí cayó, perdió.
2: Yo soy de arriba.
0: ¿Qué, el árbitro? No.
2: Yo soy de arriba, y gané. Esta es mi pelea que gané. Yo soy el de guante rojo.
1: ¿Y este qué deporte ahora?
2: Esto es Muay Thai. Es que el Muay Thai básicamente es puño, patada y rodilla. Por eso yo en la última le aplico una rodilla, él ya no puede más y su esquina tira la toalla, en este caso su entrenador tira la toalla y en eso abandono. Este soy yo, mira. Tenía 13 años, 12 por ahí aproximadamente.
0: No, ¿qué 12 va a ser?
1: Yo voy viendo,
2: chiquitito, mira.
1: No creciste en Asia por eso.
2: No, claro, pero
0: no hay 13 años. Ni la voz le cambió. Mira, ahí está, mira, festejando como loco el tipo, y le reventaste al otro, ¿eh?
2: Sí, le reventé. La verdad que era muy
0: pone
2: bueno.
0: Pon el audio, a ver, pone.
5: Alias Portero Bala. Ahí comienza el combate, señores. Esto es combate de verdad, la medida no importa, señores. Y el retacón que tiene un poder cósmico, señores.
0: Ese es el audio original, espectacular, señores.
1: Es el relato.
0: El relato.
1: Sí.
0: Yo creo que tenemos que hacer uno, ¿eh? Y que ven, saludos para Enrique. Enrique Pavón, que siempre nos escucha también. Sí, siempre nos escucha. Y bueno, entonces le reventaste al otro y
2: ¿de
0: ahí
2: dónde
0: está.
2: Sacan estos videos?
0: No, los oyentes son los que colaboran.
2: No,
0: ¿eh?
2: Y por eso, ¿eh?
0: Mira que te hiciste famoso, Abraham, no sé.
1: Claro.
2: No, pero está bien, no me enojo, pero me causa curiosidad. ¿No?
1: ¿Publicaste porque... seguramente en alguna...
2: Seguramente.
1: En alguna plataforma.
0: O algún profesor tuyo que era, qué sé yo, ¿verdad?
2: Puede ser.
1: O tu pariente, familiar, que se sintió orgulloso que ganaste de tu única pelea.
2: No.
0: ¿Me permiten audios de WhatsApp? ¿Me permití, Cristian? Vamos con eso.
3: Yureka, tu ojo está todo rojo. Mañana creo que no vas a trabajar, ¿verdad?
2: No, claro que sí, mañana presente. A las 10 de la mañana llega. Como todos los días.
0: Nos miramos con Lucho, un momento sí. Incómodo. ¿Qué tenemos, Lucho?
1: Codos, rodillas y algo de puño. Es el Muay Thai, dice Gada. Y sí. Es lo que dijo Abraham.
2: Sí, ¿verdad? Así mismo.
1: Cambiaron mucho la relación entre ellos dos. Eran no sé si se refiere a Super Mario, ¿verdad? Por la foto que he tirado.
0: Y nosotros también tenemos nuestro Super Mario y Luigi, entonces.
1: Y puede ser.
0: ¿Y Super Mario, sabemos lo? De poco se juntaron de vuelta, pero no sé. Seguimos con los oyentes.
1: Impresionante. No. Quiero ver, buscar mensajes que tiran por la pelea del judoka, pero no estoy nomás viendo.
0: Encontrar, vamos con los audios mientras.
1: Ah, acá dice, ¿cuánto le pagaste? 15 mil, dice.
2: No. No, nada.
0: No.
1: Judoka tiene, tiene fuerza y habilidad en su cuerpo ahí, Germán. Bueno, ahí está. ¿Confían en vos, entonces? ¿O te creen en este caso?
2: No, pero está el video.
1: Claro. No. Sí, pero... La verdad que no podemos decir 100% afirmar que sos vos.
2: ¿Cómo que no, Lucho?
1: No se ve con tu cara.
2: Claro que soy yo, ¿cómo no? Poné un poco atrás, Víctor, claro que soy.
0: Pasa que el casco te tapa mucho,
1: y sí,
0: no
1: tapa
0: sé.
1: Todo, ¿verdad? Vos vas a decir que sos vos porque es el video tuyo, o sea, confiamos en tu palabra, ¿verdad? Pero a partir de ahí...
2: Pero ¿cómo lo voy a hacer, Lucho? Mira, hay momentos donde me enfoca y levanto los brazos.
1: Cuando levanta los brazos no podemos congelar. No, yo no puedo distinguir que...
0: No sé. Realmente no se te ve, será.
2: Pon un poquito play.
0: Pone el chequeo bar, señores.
1: Chequeo bar.
2: Claro que soy yo, mira. Estaba muy flaco nomás. El tema es que no tenía tatuaje cuando eso.
1: Y bueno. Sí, por eso te digo, creemos con tu palabra, ¿verdad? En tu video también, que tienen los muchachos.
0: La factura. 16, 17, 18, 19. Para que ya estemos. Vamos con los audios de WhatsApp.
6: Que cuente un poco, Yudoka, que le va a regalar mañana a su novia. Queremos saber. Saludos desde Buenos Aires.
0: ¿A qué vas a regalarle a tu novia? Pregunta.
2: Y un ramo de flores amarillas le voy a llevar. ¿Sí?
1: Mañana... No, no el ramo de dinero.
2: No, pero es flores amarillas. Es por el Floricienta y.
0: Pero mañana cuando se recuerda a Floricienta.
2: Pero,
0: mañana
2: pero es por eso, Nico. Pero
1: día
2: es
1: de la
2: eso.
1: Primavera y la juventud.
2: El día de la primavera, pero lo de la flor amarilla nace a raíz de la serie de Floricienta.
1: ¿Fueron alguna vez al microcentro a festejar el famoso 21 de septiembre?
0: Sí. En época de colegio.
1: En época de colegio, lógicamente, era el más tradicional, era. Ahí es farra total, nunca te fuiste, ¿verdad?
2: No, creo que una vez te conté, Lucho, que a mí no me gusta tanto el tema del centro.
1: Ah, sí me dijiste.
2: Recorrer,
0: el que es más cheto, el cono...
2: Ese camina mucho, mucha fila, la cerveza caliente.
1: Sí, pero... Para comer, por si ejemplo, quiere, para que te haga una idea, cómo son, eran por lo menos, no sé si hoy día continúa de esa manera, los festejos sobre Palma. Se armaba el escenario, venían los grupos a tocar en vivo y ahí se juntaban toda la mayoría de estudiantes de colegio de la zona seguramente. Y eso, a eso me refería, era el famoso... Porque normalmente antes por lo menos los colegios no tenían clase, no daban clase, no tenían clase normal de los alumnos. Y aprovechaban para festejar seguramente el acto cultural en el colegio, terminaba temprano y todo ya palmaba a ver los conciertos y demás. Ese era el tema.
0: Yo en mi época de colegio sí me tocó. Después eran, bueno, la Semana de la Juventud. Las justas deportivas.
1: Eso es ahora.
0: Campo, sí.
1: Eso es ahora.
0: Y ahora, por ejemplo, el fin de semana iba a haber una actividad que lo hace, creo que, AMCHA, con la gente de... La primera dama de la nación. Pero se suspendió por la inclemencia del tiempo.
1: La lluvia.
0: Claro. Y pasó para el siguiente sábado, que sería el 27. Yeah. Sábado 27 de septiembre.
1: 26 no es...
0: No sé si es 26, 27, por ahí debe ser. A ver. ¿Por qué? Sí, 26, 26.
1: Porque 27 juega Paraguay y domingo.
0: Sí, 26 sábado. Bueno, pero qué aburrido este Abraham Acosta. No se van ni al centro, dice un oyente. Bueno, no sé, cada uno con su vida.
7: Hay varias, están las rosas.
8: Sí, sí, Abraham colaboró un Gaspar nomás para la luz. Dios mío, lo que le espera a su novia mañana. Sí o sí, él va a comprar las flores ahí de frente al cementerio del este nomás. Tranquilito, a 15.000 el ramo. Qué puta, yo fui enfermo.
0: Te descuidas ni una rosa, vamos a comprar solamente un pétalo, ¿eh?
1: Y no sé, porque no, es baratillo, baratito, digo bien.
2: No, es barato. No, pero está bien.
1: Tiene su costo.
2: Sí, creo que el mínimo luego es 100.000 y algo. El mínimo y es así un ramito.
1: Sí.
2: Y tampoco está mal, pero no es barato. No, vamos a llevar algo, algo.
0: Algo purete.
2: Sí, sí.
1: ¿Y vos, Nico, vas a regalar?
0: No.
1: ¿Flores amarillas?
0: No.
1: ¿No tenés a quién?
0: No, y si tenía, no iba a lo regalar.
1: Tampoco.
0: No.
2: ¿Pero por qué? ¿Viste? ¿Y vos lo que se aburrió ahora?
0: ¿Y por qué yo tengo que regalarle?
9: Ya dijo que porque era comercial para él.
2: Pero, claro. ¿Cómo comercial? ¿Y si la pareja, si tu pareja quiere?
9: Y sí, pero es comercial.
0: ¿Y que se compre no, si quiere?
2: No, es un detalle.
0: ¿Que se compre?
1: ¿Quién more, Donis?
2: No.
0: Es un detalle. Yo le puedo dar otra cosa si quiere, pero no.
9: Y otro día, ¿verdad? No, justo verdad, pero, en esta
1: claro.
9: fecha.
1: Pero hay un tema.
9: Pero vos sabés que las mujeres, bueno, la mayoría, no sé todas, ¿verdad? Pero le gusta que le des los detalles, no en las fechas. Así
0: en
9: cuando
0: cualquier
9: hay...
0: momento.
9: Claro, yo... eso es mejor todavía.
1: Un día random.
0: Sí, yo un día le escribo a las 7 de la mañana y le digo, mira, tu cuenta bancaria, sí. Mira lo que te mandé.
9: Ah, ahí te transferí.
0: Hacete lo que quieras con
1: yo eso iba a decir. Bien.
2: Para mí muy eso bien. No es así.
1: Yo eso iba a decir, que vos tenés que conocer
0: pero
1: a tu pareja.
0: Vos no, ahora...
2: No, porque ella... Porque tu pareja va a ver la historia de Instagram y todas las mujeres con su ay, mi amor, me trajo esto, miren, por favor.
0: Y bueno, ella puede levantar, ella puede hacer captura de la transferencia que alguien le mandó. Mira, claro, pero no, mi amor, lo gracias por los
1: gracias,
0: 2 millones
1: mi amor,
0: que me
1: por la transferencia. Sorpresiva. Claro,
2: pero un detalle es mucho mejor que el dinero.
9: ¿No? Vos sabés que hay mujeres que no le gustan las rosas tampoco.
0: Exacto.
1: Y eso no es lo que gusta. Iba a decir, que justamente uno le conoce a su pareja y sabe qué le gusta.
9: Sí. Totalmente.
1: Si vos sabés que a tu pareja le gustan las flores, bueno, aprovechar la fecha, entonces regalarle la flor en esta fecha que le encanta. Claro, la flor de por sí.
9: Yo tengo una amiga que dijo, al pedo gasta mucha plata en flores, ¿por qué no me transfiere nomás?
1: Exactamente, y está, si vos sabes que no es lo tan fanática de las flores, qué sé yo,
9: claro.
1: Y querés demasiado y querés hacerle un regalo, de regalarle lo que le gusta nomás, entonces, que te va a agradecer más y va a estar más contenta que regalarle una flor amarilla.
9: Ahora están los gift cards, por ejemplo.
0: Exactamente, para la peluquería, sí, que esto, es...

0: Esfuerzo.
1: Y hay esfuerzo, es más esfuerzo que transferir.
0: Pero vos no te vas y buscas, vos llamás sí, a la
2: mueblería, pero vos ya está. ¿Cómo puedes hacer pedido? Por WhatsApp nomás. ¿Qué tal? Esta es la tienda tan sí. ¿Cuánto cuesta? ¿Me puedes mandar dos modelos de flores? Quiero este. ¿Cuánto cuesta tanto?
3: No sabe.
1: Pero
3: cómo.
1: Es el detalle, Lucho.
2: A la no, claro.
1: Es mucho más fácil transferirle y ya está. Te lavaste la mano, bueno, ya cumplí, decís vos, pero no es lo mismo.
0: Pero ¿y eso
1: no es lo mismo que?
0: Claro que es lo mismo. Es mucho mejor incluso.
1: Claro que no. Voy a otro caso sacándolo las flores, es su cumpleaños, y vos decís, bueno, le voy a transferir más 2 millones y ya está.
2: A la mocha, y si a mí me transfiere 2 millones.
1: Es feliz. Mejor buscar un buen regalo que cueste 2 millones y ella va a decir, mira, vos se esforzó, encontró ese regalo que me gusta y mira, y cuesta caro. Para mí mejor eso, los detalles.
0: El dinero, regalar dinero o regalar gift card.
2: Es
0: o regalar,
2: trabajo.
0: Claro que también es detalle.
2: A ver, ahora, por ejemplo, un chocolatito que te puede costar entre 3.000 y 5.000 guaraníes. Es un detallito. ¿Eh? Y acompañado un gift card de 1 millón.
1: Pero eso sí, eso es distinto. Eso es distinto porque vos ves ya un local. Pero la plata nomás le da efectivo, hermano, para mí no.
2: O ese mismo chocolatito acompañado de la captura de tu transferencia. No, feliz día,
0: no.
2: Mi amor.
0: Este muchacho está, para mí no coincide contigo.
2: A lo que
0: para
2: vaya, el detalle, el detalle que a vos te interesa puede ser algo insignificante también, entre comillas, ¿verdad? Sí. Que, ay, qué lindo detalle, pero lo que realmente importa es esa transferencia.
1: No, para mí no, hay que regalar plata.
2: A la pucha.
0: Bueno, el cada
1: no, una cosa no, es decir, yo te hablo de regalar plata en momentos especiales, en cumpleaños, no sé, en estos casos del día de la primavera, para mí no. A mí mejor los detalles, los regalos, buscar.
2: Vos, por ejemplo,
0: pero es un regalo al fin y al cabo, el dinero, perdón, Lucho, que te interrumpa. Es un regalo.
1: Otra cosa es decir.
0: Y vos decís, ella va a decir, ay, gracias, mi amor, sí, voy a hacer lo que yo quiera con este dinero.
2: Claro, lo que voy a comprar lo que yo quiera.
0: Porque a veces vos te vas, te compras un regalo y no, te va a decir, ay, qué lindo, pero después nunca vas a ver qué usa.
2: A mí, por ejemplo, el tema de las flores, luego no es que me agrada tanto regalar, porque las flores es para el momento, ahí nomás, ay, qué lindo las flores, pues, boom, pone ahí, en 2, 3 días
3: y después
2: ya
3: se destruye. Muere.
0: Exacto.
2: Y ya terminó.
0: En el día a veces se muere.
2: Y no fue productivo, fue en el momento que recibiste, ay, qué lindo detalle, y ya está. Lo mismo que recibir cualquier otra cosa. Pero te iba a preguntar, Abraham, por ejemplo, te vas a un cumpleaños de una amiga o de un amigo, lo que sea, ¿sí? y sos de llevar regalo, entonces vos, si es que tenés que llevar regalo, ¿o no?
1: No, generalmente no.
2: Al final no llevarlo.
1: Pero es distinto, en esos casos
0: al final.
1: No. Estamos hablando acá de pareja, de tu pareja, la que vos laburaste mucho por estar con ella, o querés estar con ella.
2: No, digo nomás, que me sentió por el mismo de
0: laburaste mucho regalar. Para estar con ella.
2: Hoy día, por ejemplo, claro, los matrimonios cuando te invitan a una boda, por ejemplo, al menos en mi época es como si fuera lo... anteriormente era... Te enviaban la invitación y la lista de regalos y los locales donde vos podías comprar los regalos.
0: Exactamente.
2: Y ahora, por ejemplo, hace poco vi una invitación de una boda donde decía transferencia con el alias tal.
0: Sí. Que ya, no ya solamente está. En los casamientos, en las fiestas de 15 años también.
1: Sí. Pero eso
2: ya
1: es
2: no
1: distinto,
2: te piden regalos. No. Directamente el alias no
0: vaya
2: te ponen.
0: Mejor, porque ahí va a comprar lo que necesita.
2: Y Abraham, ¿no estás de acuerdo con eso?
1: No, vos estás yendo a otro lado, Lucho. Hablamos acá de pareja, de tu pareja. Casamiento, otra
0: no,
1: cosa.
0: No, nosotros hablamos de la flor de otra cosa.
1: Yo hablaba de tu pareja, tu novia, regalarle plata. Para
2: pero imagínate a tu pareja, ¿por qué no le va a gustar? Que le regale plata. ¿Por qué no le va a gustar?
1: Pero no sé, voy por los detalles, insisto con esto, Lucho, Nico.
0: Pero el detalle es su también cumpleaños. Enviar dinero, es un detalle espectacular.
2: Claro.
1: Es su cumpleaños. Y yo prefiero regalarle una cadenita que sé que va a usar. Y que se va a acordar de
3: la cadenita. Un punto importante. Si le gusta. Y si no le gustan las flores.
0: Exacto.
1: No, y obvio. Vos tenés y tenés que conocerle a tu pareja.
0: Bueno. Pero obviamente que el detalle va a estar. Vos le vas a regalar el efectivo que vos quieras. Pero obviamente te vas a salir a cenar con ella. Ver el mejor local. El ver la cena.
3: Claro.
0: Esos son detalles también.
3: A la luz de la vela. O le hace vos la cena.
0: Bueno. Vamos con los audios. Porque si no, no vamos a ponernos de acuerdo nunca.
4: ¿Saben cuál bar pegaba? Pirata Bar. Lastimosamente se cerró la pandemia.
0: Qué buen local era Pirata,
4: El judoka sí o sí está atrapado en un cuerpo de hombre. Sí o sí es una mujer atrapada en un cuerpo de hombre, boludo.
0: Sí. Pero Pirata Bar, ¿te llegaste a ir a Pirata Bar?
2: Vos sabés que creo que no.
0: ¿Y vos?
2: No.
1: Me fui una vez y reboté porque tenía 17 años.
0: Sí, ahí era muy...
1: Después nunca más fui.
2: A mí me pasó eso, a un amigo en realidad, en un local así nocturno, donde el amigo mío era menor, había sido. ¿Cuántos años tenía? Y nos fuimos nosotros. Y...

0: cuando yo entré, se quedó. Lucho, Lucho, ¿qué pasó? No me dejan entrar.
1: Y sí. No, ahí eran muy estrictos. Ahí sí cumplían el tema del... Pirata Bar, el tema de la edad. Sí, sí, sí.
0: Se cumplía.
1: Sí, se cumplía.
2: Sí, ahí era mortal. No era...
1: ¿Vos realmente, Abraham, el esfuerzo que hiciste? ¿Quieres que te sea sincero y te diga de verdad?
2: Decime.
1: Claro. ¿Vos lo que te esforzaste en sacarle la novia a tu amigo?
2: No.
1: Ese fue el único esfuerzo que hiciste.
2: No.
1: Ese fue el único esfuerzo que hiciste.
2: Para empezar, no era mi amigo.
1: No.
2: No era mi amigo.
1: ¿Le querés negar ahora? No. Déjame ver si trae audios de WhatsApp.
0: ¿Pero sea o no amigo?
3: Claro, pero no es por lo mismo hacer una transferencia de 500.000 a la novia que transferirle 20.000 por las flores que va a comprar Abraham ahí al costado del cementerio del Este. Exacto. Diferente, pues. Por eso es lo que no quiere echar culo a Abraham.
1: No quiere echar, exactamente. No quiere echar. Vamos con los audios.
4: Hola Nico, hola Lucho, hola Yuduka, ¿cómo están? Vale, flores amarillas, pio. Flor de poronga lo de aquí en la mina.
1: No. Lee YouTube, lean YouTube.
0: No, no será. Muy cheto este Abraham, dice. Pañal regalarle para nuestro futuro. Bueno, Yureka le parece. A Canilla, dice.
2: Alex Canilla, el hijo del futbolista. Mira. Hermano de Charlotte.
1: Exactamente, ese es un desastre.
2: No, es nada.
1: Igualito.
0: Abraham está en otro level luego. Sí, para que sea su novia nomás usó 1000 rosas en su... Ah, cierto, ¿te acuerdas que contó? ¿Cuántas rosas usaste?
2: Esas fueron muchas. Compré pétalos y otras rosas más.
1: ¿Pero cuántas?
2: No sé, la cantidad no contaba. Vos compras por paquete, no, ¿qué te
1: digo? Pero imagino... vos, por cantidad se cobra y te... O sea, comprar
0: claro,
2: es que mira, yo compré un ramo que era para ella. Otro estuvo en la mesa de adorno, que era lo más chico. Y después pétalos. Eso decoré el
0: eso se compra aparte los pétalos.
2: Aparte, sí.
1: ¿Dónde
2: aparte
1: fue eso?
2: Eso hice en mi casa. Pues, estoy en mi casa.
0: Pero vos todo. Solo organizaste eso, tuviste apoyo.
2: Pedí ayuda a unos amigos y amigas de ella. Ah, sí, ya. No, era imposible hacer todo solo.
0: Ya lo organizadito,
1: se hace todavía hasta hoy día.
0: Y seguro.
2: Y eso
0: sí
2: fue hace 4 años.
0: Pero no filmaste nada, ¿verdad?
2: Sí, grabé todo. Ah. Pasé todo una vez acá en la gran jugada Chao. La gran jugada Chao. Pasé todos los videos.
1: Ahora parece que ya uno ahí en los boliches nomás ya aprieta y después en la semana ya oficializan así nomás ya. ¿Verdad? No sé, ¿qué pienso?
0: Ramos de... forro necesita regalar.
1: No.
0: Tiene una marca ya, pero bueno.
1: Richie me envió un mensaje, una foto para ver una sola vez, pero no tengo acá el teléfono de la Roca y no puedo ver. Richie, si me pasa la foto.
0: Claro.
1: Amigo Richie.
0: Richie, Riquelme.
1: Exactamente.
5: Yo creo que yo también tengo un chorizo acá, alemán, si querés. Voy a mostrar.
2: No.
6: Hola, buenas noches a la mesa.
1: Buenas.
6: Sí, yo estoy de acuerdo con Lucho. Realmente este partido era para probarle a Derlis González. Vitamina le hubiese hecho ingresar a los 10 o a los 15 minutos del segundo tiempo y ver realmente si va a ser jugador para Olimpia o ya no.
1: El oyente que opina también de Derlis, el tema que hoy fue, por supuesto, foco de la atención porque estaba para ingresar, fue llamado y al final no ingresó.
0: Al final dijo él que sintió una lesioncita.
1: ¿Y Lucho no cree?
0: No.
7: Yudoka compró un ramo que era para ella y otro para el novio, a quien la afanó la novia.
1: Exactamente.
8: Yudoka, ¿le parece lento a Tom Holland así, con tu peinadito y tu lente?
2: Ah, mira.
8: ¿Dónde conseguiste tu lente, Lopi?
2: No me acuerdo, compré ya hace 3-4 meses ya.
1: Y pero oye,
0: te pensé que iba así 3-4 años. ¿No te acordás lo que me compraste hace 3 meses?
1: No, yo no puedo.
2: No, es que estaba en Instagram, estaba buscando y ahí vi varias tiendas.
0: Ah.
2: Pero por eso no me acuerdo bien, no me acuerdo.
0: Ah, no fue que vos te fuiste a un local.
2: No, pedí. No me acuerdo bien cómo se llama.
1: Y después dice que hay que forzarse. Y yo por el
0: no hiciste esfuerzo,
1: Vamos con la audio de vos.
9: Dios mío. Los pétalos, esos de plástico, se vende ahí en... Hay un local ahí, tiene un cotillón para no dar nombres.
1: David Cristian.
9: 12.500 cuesta. Trae 48 pétalos de plástico.
2: No.
9: Qué puta de verdad, en chanta.
2: Los que compré no eran de plástico, para nada.
1: No, es tipo las flores que están en la estación de servicio.
0: No.
1: Hay una estación de servicio acá cerca de su jardín, está espectacular. Había sido, son de...
0: Son todos artificiales.
2: ¿Sabes también cuál hay? Ahora no me acordé. Hay uno que se llama Rosa Eterna. Es una cajita, trae una rosa y obviamente esta no es ¿cómo se dice más de manera?
0: ¿Natural?
2: No, o sea, no es una rosa natural, es una... Por eso
0: es una rosa artificial.
2: Sí. Y esa está muy de moda también. Pero es cara, no es tan barata. Esa está de moda, se regala mucho.
10: La rosa que quiere Abraham, rosa melanito, y no. Los oyentes ya. No. Qué bárbaro. A ver, vamos con los audios de WhatsApp y leen los mensajes en YouTube, los amigos Lucho y Abraham.
11: Buena, Abraham. En esta estoy contigo. En esta estoy contigo. Los detalles cuentan. Pero el tema de la flor puede ir acompañado con dinero también, Abraham. O dinero, chocolate o algo así. Para que sea el complemento también, para que la felicidad sea completa también. Y Nico, rosca floja.
10: Bueno, impresionante, ¿eh?
12: Ahí puede estar el problema. Él no quiere regalar plata, no quiere dar plata.
10: No le cuido yo.
2: ¿Sí? No, claro.
10: No, qué bárbaro.
12: Si en su casa da 10 mil nomás.
10: No. Gaspar, ahí, una vergüenza. Yo le voy a dar 10 mil a su.
13: Buenas noches, señores, ¿cómo están? Bueno, yo solamente quiero decir que, a mi parecer, mi opinión, Derlis no necesita agarrarse de ningún tipo de acting para nada, ¿verdad? Yo pienso que él es un jugador que él quiere volver y creo que es lo suficientemente profesional para decir, me pasó esto o me pasó lo otro, por eso no puedo entrar. Y quiero decir una vez más, ¿verdad? Porque ya lo he dicho antes, que Derlis las veces que se lesionó jugando. Derlis es una persona que nunca tuvo algún tipo de quilombo en discoteca, tomando o fuera lo que fuera, ni con mujeres. Él cuando no está jugando, juega play y nada, no... Yo no creo que Derlis se preste para esas cosas.
2: Bueno, ahí está entonces...
0: La opinión del oyente, las flores se secan y se encuadra. Tim Abraham en esta.
2: Ah, y que... bueno, lo que entiendo es que...
0: Cuando le regalas la flor, sí. Cuando se seca, ahí encuadras.
2: Encuadra. Como un detalle, está bien... Creo que no, la verdad que nunca escuché eso.
0: O sea, tiene que ser algo muy especial para seguir manteniendo esa flor.
2: Exactamente. Mira, acá para corregir nomás lo que te mencioné, Lucho, la rosa eterna es una flor natural, pero está diseñada para durar años sin marchitarse. Pasan por un proceso para extraer la humedad y conservar su textura. Eso ya depende obviamente de cómo cuide, ¿verdad? De cómo trate esa rosa, pero se le llama rosa eterna porque dura más que una rosa normal. Mira,
0: y tiene un cuidado diferente, seguro.
2: Tiene un cuidado. Es una sola rosa, es así nomás.
0: Es tipo el cactus.
2: Ah, mira.
0: ¿Conoce el cactus?
2: Conozco el cactus.
0: Y el cactus puede resiste cualquier tipo de temperatura, especialmente las temperaturas altas, extremas, eso. Y vive mucho tiempo, puede vivir mucho tiempo sin agua y eso, ¿verdad? No soy experto en el tema, pero entiendo que por ahí viene la mano.
2: Tiene sus espinitas, ¿verdad?
0: Tiene su espinita, exactamente.
2: Te agarra,
0: Y te esclavo. Como cualquier espina. Azul. No. ¿Conocés el Pnoí, Abraham?
2: No lo conozco.
0: ¿Nunca escuchaste el Pnoí?
12: Vos sabés que yo en el colegio, que mucho jugamos con eso. ¿Sabes?
0: Con el Pnoí.
12: Sí.
0: ¿Sabes qué el Pnoí es? El Pnoí. Es la espinita que crecía entre los arbustos, qué sé yo. Y vos sacabas y ese vos le tirabas a los perros.
2: No conozco,
0: sí. No, y es cheto, cheto.
10: Por la espalda, ese te tenía. Sí.
0: Por la espalda, por la pierna, el Pnoí. Azul. Y con ese nos divertíamos nosotros en esa época.
14: En el colegio nos seguíamos también.
0: Sí, claro. Y porque tenía una ramita y ahí arriba estaban las espinitas que tenía.
10: Ya no existe más eso, ¿verdad?
0: Y creo que
12: sí,
0: ya
12: hay. Ay, bueno, pero todavía. No juegan más.
0: Ya no se juega, ya no se juega así, ¿eh?
12: Ahora pues ya todo.
0: Antes los juegos eran salvajes, creo. Sí. ¿Eh?
12: O sea que yo vi la vez pasada un video en TikTok y no me acuerdo. Había una forma para agarrar para que no te pique, había sido.
0: A la pucha.
12: Sí. No me recuerdo si tenías que mojar o algo, pero al hacerle algo podías agarrar con la mano, había sido. ¿Y vos no llegaste a poner, Lucho, ese yuyo en tu costado de tu cadera?
0: Sí, cuando te dolía la panza, el estómago.
12: Y para correr, también.
0: Sí, para rápido. Correr. ¿Sabes cómo era ese, cómo surgía? Vos tomabas mucha agua cuando sí. Estabas jugando fútbol o partido, como le decíamos ahora. Y después el costado ya te empezaba a doler. Y había un yuyo especial, yo no sé qué yuyo
12: no
0: era,
12: me acuerdo,
0: pero los muchachos sabían y agarraba el yuyo y te ponía al costado. Increíble cómo te hacía pasar el dolor, ¿será?
10: ¿En serio?
0: Se ponía un yuyo acá en el short y te hacía pasar el dolor ese que te dolía cuando tomaste mucha agua y continuaste corriendo después.
10: Qué bárbaro. No, pero el otro sí, pa, por tu espalda, eso lo golpea, sí, no.
0: Mortal.
12: Y está el Pnoí Guazú también. El más grande.
0: Ah, mira.
12: Sí, un poquitito más grande.
0: Tan salvaje, no llegamos, pero.
10: Sí, después está Mario Molinas.
0: No.
10: Oh, pues no. Vamos con los audios de WhatsApp. Saludos para Mario Molina, nuestro gran compañero. Vamos, audios, audios.
14: Ahora le gusta el cápsulo. Le gusta que le claven.
10: No, no, para nada, para nada. Audios de WhatsApp 0984-955-000.
15: Allá, pues te cuñando y la toitoña, pues a tu apoyo cabe. Aseguro tú ya, ya, ya. Tengo cabe, apoyo, abrir la puerta, tengo cabe, apoyo.
10: No.
15: Lo que era de no había, si iba a ver y costaba, yo pedí
10: nada. No, no, para nada. No, no, no, tranquilo, oyente.
16: Abraham.
2: ¿Sí?
16: Se llama Ortiga en español.
2: Ortiga.
16: El Punoí. Si conoces así.
0: Y bueno, ahí capaz conoce, ¿eh? Porque.
2: Voy a buscar.
10: Ah, Richie me dice chupín de yacaré por el aniversario de Independiente de Campo Grande.
0: Ah, mira.
10: Y me envía el video, ¿eh? Están allí con. Mira lo que es. Te puedes poner. Terminación 588, mi querido Víctor.
0: ¿Ya comiste yacaré, Abraham?
2: Sí, ya comí yacaré. Mira, en esa yacaré.
0: ¿Te gustó?
2: Me gustó, me gustó.
10: ¿Tú comiste cupín la vez pasada? ¿O quién fue?
2: Comí.
10: Nos fuimos allá. Sí, sí,
0: sí. Porque acá estamos con Nico, por ejemplo, que no come nada de bichos raros.
10: No. Yo solo soy el yacaré.
2: Sí, comí el cupín.
0: Ahí está el chupín de yacaré.
12: ¿Vos sabés que no se va a dar cuenta si come la milanesa de yacaré?
0: ¿No se va a dar cuenta?
12: No, creo que se dé cuenta.
0: Va a decir que es de pescado.
12: Y puede ser,
10: pero no se va a desmayar.
0: O depende del condimento, puede ser que...
10: No, por mí o por él.
12: No, por vos.
10: El, ah.
12: No. Pero es rico,
2: Mira,
12: Nico. ¿Vos sabés que es rico, Nico?
2: De yacaré.
12: ¿De qué?
2: No, es que no
12: ¿De kayak?
10: Se saca su lente para ver mejor. Es una cosa...
0: No, era que con ese vos tenías que ver, Abraham. No, era que con ese ve mejor, te cubre, te protege. Al final te saca para ver.
2: No, está ahora nomás.
0: La vaita del chupín de yacaré, etcétera.
17: Dios mío, Abraham.
10: Dios mío, Abraham. Dice, qué lindo llegar a tu casa y que tu hija te presenta su nuevo flor de novio y te diga, papá, él es Abraham, y se le dice yudoka. Realmente. Yo le saco a patada a mi hija y a su chongo.
0: Primero al chongo.
10: Primero al chongo, después... Qué bárbaro será.
0: Impresionante.
10: Saludos para el amigo Queiroz. ¿Están haciendo
2: ahí? Ah, mira.
10: Sí.
2: El amigo Queiroz.
10: Saludos,
0: saludos. Saludos al profe.
10: El profe, sí, señor.
18: Nico, ya te comiste la empanachota.
10: No. Qué bárbaro, este oyente me persigue, será.
19: Abraham, por la duda que uno platicarle también con Miyagi. El alto no me llama Miyagi y ya está. Qué puta, ya. Ella cuida de su hijo, sabe de todo. Tío, sin dispete, te acuerdo una vez de ese tipo. No, hay que saber lo que estoy haciendo. Lo digo por experiencia.
10: Saludos a todos los colegas ingenieros agrónomos. Siempre les sigo todos los días. Yudeca, dice, así pone. Decile que el resumen IOBD, Rolando González. Los perros vengan, pues les veo todos los días, dice. A ver. Ah, mira, pues. ¿Cómo están festejando los muchachos con una cumbia a full? Ah, mira, están viendo. Sí, pero esto es medio raro. Pone un poco la terminación 344, Víctor. Un video de nosotros en el YouTube. Pero el segundo video pone, me es como, ¿era una casa o será otro lugar? Ahí va a poner Víctor al aire. 22:30. Pare.
0: ¿Qué? Parece la otra cosa.
10: Mira, mira.
0: Sí, sí, sí, sí. Sí, está ahí. En el matadero está.
10: O clava. Y ahí nos está viendo.
0: En el matadero. ¿Viste ese matadero el que tiene Oreco Paité?
10: Este es
2: el cheto.
0: Sí, el cheto.
2: Que pase los detalles para conocer.
0: Enseguida va a pasar la foto del jacuzzi y todo.
2: No, pero se ve lindo.
10: Abraham quiere conocer, dice.
2: Es que se ve lindo el lugar.
0: Sí. Sí.
10: No, qué bárbaro. Vamos con audios de WhatsApp. Escuchándolos también, dice nuestra... Mira nuestra compañera Virchu. Saludos para Virchu.
0: Saludos para Virchu.
10: Saludo, Virchu. Virchu, Virchu. Ah, se va a abrir Virchu Lombard otra vez. Esperamos la invitación también,
0: sí,
10: acá,
0: papá.
10: Esperamos.
0: Con show en vivo, Virchu.
10: Ahí está ya metiendo, sí, también la solicitud
0: carpeta,
10: correspondiente.
0: La
10: claro. Saludos para Virchu. Saludos para Chan también. Sí, sí, sí. Así que, para Chan, su marido, para Chan López. Ahí está.
0: Ahí está nuestro amigo.
10: Op, ahí.
0: El bailecito, espera, vamos.
10: Vení
0: a
10: nomás para acá. No, espera, no lo podemos filmar ahí. ¿Cómo lo podemos filmar? A ver, va. Ahí, filmale, Lucho, filmale, porque ahí es más iluminación. El bailecito, bailecito.
20: La
10: bailecito.
2: Ahí está.
10: Ahí está, señoras y señores. Ahí está la cámara, justo le tapa nuestra cámara.
0: Sí, señor, ahí está el videito. El bailecito, el bailecito.
10: Ahí está, mira.
0: Baje X.
2: Está haciendo...
10: La bendición.
0: Ah, la bendición, ah, la bendición. Ahí está.
10: Ahí está.
0: ¿Eh?
10: Sí, señor. Pero enfocarle a nadie, nada. Tampoco está enfocando. Ahí está. Mira.
0: El baile, el baile.
10: A ver qué va a sacar el oyente. Ah, mira.
0: Ah, championcito.
10: Ahora está en zapatilla, ¿eh?
0: Ah, por eso no puede bailar, dice.
2: No, porque va a llover, dice. Porque va a llover.
10: Oquita,
2: en zapatilla,
0: ah,
2: sí.
0: Oquita.
2: Por eso guardó.
10: Ahí está nuestro oyente, sí, nos dice. Es como si fuera que está escuchando lo que decimos. Sí.
0: Sí, oquita, hey.
10: Ahí está.
0: Sí.
10: Espectacular. Ahí va a darle vuelta a la cámara.
0: Sí,
10: Víctor está enfocando. Ahí está. Ahí, mira, está apuntando. Ahí se va. Se despide. Se despide nuestro amigo. Se despide. Que llegue bien. Ahí está. Nos hace la bendición. En el nombre del. Está bendiciendo Ñanduti, la Rock and Pop, señores. Excelente, gracias. Estos son los.
0: Sí, señor.
10: Vamos con los audios de WhatsApp.
20: El yudoka la come doblada porque come sushi.
10: Cierto. Sushi come vos, ¿eh?
2: Sí, como sushi. Me gusta, sí, claro. Me gusta, sí.
12: Quiero saber qué es lo que tiene de rico el sushi.
0: O sea,
12: que
0: no. El sushi.
12: O sea, que asqueroso. Perdón.
0: No, asqueroso, pero tajé nomás.
12: Horrible.
2: No, pero la verdad que es muy rico.
0: Pescado crudo,
2: de
0: verdad.
2: Pescado crudo adornado de arroz. Sí. O sea, después tiene varios sabores.
10: A ver, habla.
12: Otro que come.
10: Otro que come.
2: Sí,
10: otro
2: vamos,
10: que se la
2: vamos,
10: come.
2: Víctor. Hay
21: no
2: que defender.
21: No solamente pescado crudo. Hay también de. Tipo, solo de vegetales y todo eso.
0: Pero ¿cuál es el sushi original?
21: A mí, o sea, el que comemos la mayoría es el sashimi, que es el que tiene el pescado crudo.
0: Y bueno, ese es el original. Ese original, es el, claro. Después ya están los derivados, que son inventos ya para darle de comer a los otros, a que mí, dicen que no es rico, y darle opciones.
2: A mí sí me gusta el de pollo, el que es crocante.
0: No.
2: Espectacular.
21: Sí, también.
10: El de polla.
2: Vos le pones, ¿verdad?, salsa de soja, pollo. Salsa de soja le pones abundante.
12: ¿Cómo
2: salsa? Tragas.
10: Ah, te la tragas. No, pregunta porque vos estás describiendo.
2: Vámonos, Nico, escúchame, ¿no?, por favor.
10: Y te estoy escuchando, pero porque te tengo que preguntar, ¿o no?
0: No le vayan a hacer enojar, Nico.
10: Pero escucha. Y él dijo que traga.
2: Claro, agarrar el sushi y tragas.
10: Y de eso es que estamos hablando, hermano querido.
0: Pero
10: sí,
0: mojarle la salsita.
2: Sí.
0: ¿Cómo se llama la salsita?
2: Salsa de soja.
0: Salsa de soja.
2: Y también agridulce. Tiene las dos.
0: Claro. Ahí está.
10: A ver, se emocionó.
0: ¿Cómo?
10: Se emocionó.
2: Ah, el wasabi. El wasabi, algo verde, una bolita así verde, ¿verdad? Mm. Para que entiendan. Y, pero es muy fuerte. Es muy fuerte, es muy picante. Picante la palabra, Víctor, ¿verdad? Es muy, muy fuerte. Y vos no podés comer mucho. Ese no es que vos agarras, porque así nomás.
10: ¿Y esa bolita escupida o tragas?
0: A jengibre.
2: Sí, pero es muy picante. Y vos con el palillo chino, le haces así nomás. Chiquitito nomás.
10: ¿Cómo
2: le
10: haces?
2: Así, chiqui, así lo hemos chiquitito. Y ese, lames. Lame el palillo.
0: Impresionante.
2: No,
0: ¿cuál?
10: ¿Cómo lame el palito? Eso
0: ojo,
10: sabemos.
0: Paiteco,
10: señores. Abraham, la gente se pregunta en la calle. Somos amigos, ¿no?
2: Ahí está. Ahí está. Y ese verde es el wasabi. El más chico.
10: ¿Y lame el palito?
2: Vos le pones un poquito de palito y ahí... Sí,
10: mojás el palito y tragas.
0: Pregúntale, Nico, ¿cómo lo hizo alguna vez?
10: La gente se pregunta en la calle. Somos amigos ahora.
2: No.
0: ¿Te puedo hacer esta pregunta?
2: No, pero estoy explicando bien.
10: Te estamos faltando al respeto.
2: Ay, no, increíble.
0: Yo una vez tengo que decir, comí una vez el sushi. Viste que tiene su variedad. El que tiene queso, hay uno que es de queso, no sé qué. El único que me gustó, así por decirlo, que era rico, ya chupé. Pero después, el que es ese pequeño rajilla. Pero bueno, es comida refinada.
10: Exactamente. Nosotros cheta, tortilla con mandioca en nuestro palo,
0: sí,
10: Miguel.
0: Sí, papá.
10: Audios
0: sí
10: de WhatsApp.
22: En realidad, el wasabi es más como para digerir o proteger el estómago, porque uno está comiendo pescado crudo.
10: Ah, mira, Tati nos da la explicación.
2: Ah, qué bueno saber eso.
10: Gracias, Tati, ¿eh?
2: Sí. Espectacular.
0: No, es por gusto nomás, Abraham.
2: Ah, mira vos.
23: Nico, de tarde, o sea, hago yureka cada día más. El puré te tesa. Qué locos.
0: La traga y la lame.
10: Sí.
3: De tarde será la explicación de los colores del lente de Abraham. Será el naranjado es cuando ya estás por dormir, te pones ese. Y el rojo ya es cuando ya estás durmiendo, te pones ese. Ya puedo hacer. Muchachos, pego Pepe Tata ídolo ya, la pende cuñandi. Si le regalan este flor, a ver cómo era, flor de poronga la
10: pende. No, para nada. No. Ponen por la terminación 224, las flores amarillas, que Abraham quiere regalar, que con mucho esfuerzo él va a regalar mañana. Porque está, él dice que está en los detalles. Entonces, la terminación 224.
2: Me da miedo, a ver.
10: El esfuerzo que hizo Abraham, señores, esto va a regalar flores amarillas a Abraham con el gran esfuerzo que él hace. Y Lucho va a describir cuando pongamos al aire. Ahí está, el gran esfuerzo que va a hacer.
12: No,
2: no.
10: Abraham Acosta para regalar las rosas amarillas.
0: Ahí está. El ramo de rosas amarillas que en realidad son esponjas para lavar cubiertos.
10: Porque dice que él está, los detalles, lo que cuenta.
0: Claro, no importa que sea, el detalle es lo importante.
10: Con gran esfuerzo.
0: Con gran esfuerzo.
2: Y que era una mariposa, ¿verdad?
0: Y una mariposa hecha de papel. Y ahí está el detalle de Abraham para mañana. Pero Abraham, ¿a tu novia le gustan entonces las flores?
2: Le gustan.
0: Por eso le vas a regalar flores.
2: Le gustan y también le gusta Floricienta, así que el doble detalle ahí.
10: Ah, ya. Ah, no le va a traer.
0: ¿Algún disco de Floricienta o como disco ya no existe, un pendrive, no sé, le vas a mandar por WhatsApp una música de Floricienta o cómo es la cosa ahí? Te dedico esta también.
2: No,
10: antes vos llamabas a Radio Disney.
0: Sí, yo pedía. Quiero
2: Despertador. Ya, ¿sí? Yo no sé eso.
10: No sé, no escucho yo esa radio. No, con todo respeto, digo, a los colegas.
2: No, como mencionaste,
0: no.
10: Pero yo te hablo de la época.
0: De la vieja escuela, antes era muy común llamar a la radio y pedir un tema, ¿verdad? Esa era la vieja escuela.
2: Y decías tu nombre, ¿verdad?
0: Y decías tu nombre y se pasaba al aire la llamada que quedaba grabada.
10: Hola, eso?
0: Yo soy fulano y quiero escucharte al tema. Saludos, ¿verdad?
10: Una ex compañera, Paz, que hoy es una gran fonoaudióloga. Yo estaba enamorado de ella.
0: A la pucha.
10: Llamé a Radio Disney y le dediqué una música. Y pasaron.
0: Mira.
10: No me acuerdo nomás qué música era, pero...
12: Y en el mismo día, Nico.
10: ¿Eh?
12: En el mismo día.
2: ¿De qué? Sí.
12: De que enviaste.
10: Pasaron. Sí, en el mismo día. Ahí, 10 minutos después, ya pasaron.
0: Mira, ese creo que tenía una especie de despertador también, que vos podías pedir. Vos podías pedir el tema que la hora que vos te despertás suena.
2: Mira.
0: También era una de las...
2: Sí.
0: Pero bueno, son cosas de la vieja escuela de la radiofonía. Hoy día ya, como todos saben, estamos en streaming y todo.
12: Ahora le llaman a despertar y te va a mandar la china.
2: No, imagínate.
10: A mí será.
12: ¿Para qué pasas mi número? Lo primero.
0: Y creo que en su momento hablamos también de cosas retro, ¿verdad? De cómo era el Viper.
12: Sí.
0: Que vos tenías que llamar a una operadora a decirle el mensaje.
12: Sí.
0: Y te da todo vergüenza decirle lo que vos querías contarle a la persona realmente, que una operadora estaba tecleando ahí tu mensaje. Y la operadora le mandaba después el mensaje al Viper y ahí le llegaba a la persona. Y sí, porque era, hola, decime tu mensaje. Sí, Abraham, te olvidaste tu teléfono, no sé, teléfono que existía en aquella, pero tu billetera y si podés acordarte. Vos tenías que decirle el mensaje cómo le tenía que llegar a la persona. Y la otra, vos escuchás tecleando a full ahí. Y algo más, señor, no, ya está. Su nombre es fulano y ya está, y enviaba. Y recibía, el que tenía Viper era Cheto. Recibía ahí, y recibía tu mensaje. Espectacular, ¿eh?
10: Sí.
2: No, no es serio esto es del YouTube. Por
10: ¿qué pasó?
2: Favor, no.
0: ¿Y sabes quién pidió el...
2: Esto no es
0: ¿sabe
2: serio.
0: ¿Quién pidió
2: no.
0: la encuesta?
2: Sí, vi quién pidió. Sí, no, esto no es serio, por favor.
10: A ver, ¿qué pasó en el YouTube? Yo así, no tengo acá YouTube abierto.
2: Así me tratan ya de mi debut oficialmente en la opinión del hincha, ¿no? Así no se puede.
0: Néstor Beltrán está con todo en el chat del YouTube.
10: Me está escribiendo Dani Maciel.
0: Y dice, CM, encuesta, por favor, el yudoka, opción A. Y opción B.
10: ¿Y qué es?
0: Y tener que entrar a mirar ya. Yo no me animo a decir, porque
2: no,
0: fuerte.
2: No, no.
0: Y Eva al judo, acabo que veo así al judo.
2: No se puede.
10: A ver, encuesta. Yo no. Señores, le despertaron al CM para esto.
0: Impresionante.
10: Néstor le despertó al CM para esto.
0: Y se prestó al CM.
2: ¿Qué pasa con Néstor Beltrán?
10: El judoka traga o escupe, pregunta al CM en el YouTube. Traga 92%, escupe 8%.
2: ¿Y por qué el CM le hace caso a Néstor Beltrán?
12: Pero no le quiero retar al CM. Le faltó una última opción.
2: No, así no se puede.
12: Ambas
10: son correctas, ¿eh?
12: Sí, señor. Le faltó.
10: Qué bárbaro.
0: Depende, puede ser también.
10: Ay, esto pasa solamente en la opinión.
0: El CM se despertó por culpa de Néstor.
1: Le despertaron al CM.
2: Néstor le despertó al CM. No, una falta de respeto.
4: De las Cora Abraham. Entonces te hicieron debutar Nico, Lucho y CR7 luego, pico. Gran 7, ¿eh? Qué capacidad.
5: Cuenta la leyenda que todavía no sortearon la guitarra autografiada de Juanes. Sigan participando.
1: En la otra radio, ¿eh?
6: Nico, pregúntale a vos ahora si ya comió curacán, güey. Que coma la oreja, que tiene pelo.
1: ¿Comiste ya?
2: No, todavía.
0: Curacán, güey.
2: ¿Eso cómo sería? ¿Vos conocés, Lucho?
0: O vaca a cangüe, lo que quiso decir. Apiracán, güey. Ah.
2: Ah.
0: No. Normalmente la cabeza del pez, del pescado no se come.
2: No. No, por eso.
0: Pero en su momento también ya hablamos en este espacio del vaca a cangüe y el curacán, güey. ¿Eso comiste ahora en alguna vez?
2: De la vaca, no. El del cerdo, sí, el curé, sí.
0: La cabeza de cerdo o cabeza de vaca.
2: Sí.
0: Pues Nico Pamblón, ni por si acaso quiere comer esa cosa.
2: El de la vaca no, pero el de chancho sí, ya comí.
0: Pero rico,
2: Rico, ¿qué?
1: Entonces ya comiste la cabeza.
2: Ya.
0: Del chancho.
1: Pero ¿por qué vos me tomás todo en broma? Mira lo que te pregunto. Vamos con los audios de WhatsApp, vamos.
0: Por favor.
7: Esta mañana va a ser... Oye, ese... Voy a recorrer las 7 iglesias, voy a recorrer los 7 cementerios. Y va a comprar y todo su novia difunta, la abuela cuera.
1: Bueno, está en otras dimensiones, vamos con los audios.
24: Qué puta sea, qué udoca sea. Se come la bolita, se la traga, chupa el palito, ya pues sea.
1: Qué udoca, ¿no?
2: Ya no se puede.
25: Y Blue Black, ñe calma, Lucho, ñe calma.
0: Tranquilo.
25: El bocho que habló recién del sushi. Tengo tu wasabi, Abraham. Acá tengo tu wasabi.
1: No, para. Anticipo, señores.
0: Epa.
1: Tenemos video exclusivo. Me acaba de pasar vía correo. Un oyente me pidió. No le podía pasar mi número personal por una cuestión de seguridad, pero mi correo tiene. Atención. Exactamente. Esto está chequeado con la gente de la producción, de la opinión del hincha. Veo allá están los escribanos también, que cada domingo laburan.
0: A la pucha.
1: Escribano, ¿podemos pasar a tu producción? Me confirma que sí.
0: Hoy vino el escribano, porque suele ser escribana, ¿eh?
1: Hoy vino el escribano, sí. Van rotando.
0: Sí, claro.
1: Nuestra escribana tomó vinito hoy, no pudo recuperarse.
0: No pudo.
1: Video exclusivo, señores. Este compañero estuvo este fin de semana libre. No relató ayer sábado, no relató hoy domingo.
0: Sí.
2: Epa.
0: Estuvo por el chat.
1: Estuvo por el chat y estuvo por Ita. Y esto es... Mirá que nosotros... Cuando vinimos acá a la Rock and Pop Grupo Ñanduti, la gran apuesta que hizo la empresa, no pensé que íbamos a pasar por esto. Donde nos vamos, la gente nos reconoce, ¿eh? Y a este compañero le reconocen más.
0: Está bien.
1: Pon el video exclusivo de Ángel Elian en Ita este fin de semana con las Gordis. A ver, video exclusivo, los oyentes nos envían. Vamos, ponelo. Pone al aire.

0: Video exclusivo en un boliche de Itá. No. Ángel Elian, mira, él estuvo filmando esto.
1: Aprovechando su fin de libre.
0: Aprovechando que nos laburó ayer, aprovechando que nos laburó hoy. Y la música, mira, con zapatos de tacón y las gordis. Video exclusivo, ¿eh?
1: ¿Cuántas mujeres tenía para filmar y justo?
0: No sé. No sé.
1: Aparte de Gordy,
0: ya que la antena 5G llegó ahí, está, ¿eh?
2: Mira.
0: Perdón, Lucho, que te interrumpa. ¿Qué iba a decir?
1: No, que tenía tantas opciones para filmar y justo.
0: Y ahí, justo.
1: Aparte de Gordy, parece que.
2: Aprovechó entonces su fin de libre.
0: ¿Sí? Aprovechó, a full.
1: Maneja bien el auto mecánico con cambio.
0: Sí.
3: Muchachos, acá en güey, eso se puede comer sin problema ahora. Pirá acá en güey, atembo acá en güey.
0: No, cortala.
1: Cortala, Nico.
4: Nico.
0: Señor.
4: 2-2 salió Inter Miami con San Diego. Jugó Galarza y tuvo un puntaje de 6,5. Y Messi 9,5, los otros Luis Suárez 8. Él con menor puntaje. Va hoy con Galarza, güey, peteye,
0: nomás. Está en el Inter de Miami, Galarza, ¿eh? Ya convocado, sí. Instantes ahora van a repasar la lista de la albirroja.
5: No sé por su trabajo mucho, pero para sacarle la pendeja a su capé.
0: Exactamente.
5: Che, Nico.
0: Decime.
5: Estamos en flores amarillas. Esto que hablan de fútbol, puedes bloquearle, por favor. Hasta mañana.
0: Pensás que esto es un programa de fútbol.
5: El número y es la ortiga. Ahora, ya que sos cheto, para que googlees.
2: Bueno, gracias.
5: Sí. Volví a poner la radio y escuché que ahora muerde la bolita, lame el palito. ¿De qué puta hablan, boludo?
1: Y tiene razón el oyente, ya. Le asustamos todo, así al que se prende razón. Justo se prende en ese momento y te está diciendo Abraham, y así me mota lamer el palito, hey.
0: Peleamente a Abraham, que no esperaba que salgas a la luz así.
2: No.
0: A contar lo que te gusta.
2: No, pero qué luz, Nico. Estaba hablando bien de lo que...
0: No, sí, yo sé que estabas confesando que te...
2: No.
0: Está bien, no, yo no... Cada uno con su gusto, ¿verdad?
2: Ya no se puede decir nada, bella.
6: Ortiga se llama el bueno ahí. Sí, ahí estoy acá en el interior. Y el que pone en tu costado, si de perebipu, se le dice eso. Usted que le están masacrando ahí al pobre que es cheto. Te pisajun se le pone en el costado.
1: Te pisajun, ese es. Ese es.
0: Oyentes saben todo.
1: El cuapaite, claro, porque son cosas reales, ¿verdad? Que hoy día ya no existe eso. O sea, que ya no se hace. Sí, el fútbol de barrio ya casi ya no existe. Ya todo es sintético y cosas así.
0: Todo es, wow, la tecnología. Dentro de poco robó y eso van a jugar.
7: Hola, buenas noches, muchachos. En este tema de Derly González, yo pienso que no quiso nomás jugar los 7 minutos porque estuvo calentando bien. Y ese que dijo que juega play nomás en su hora libre, pero y cuñada. Dará ya.
0: Bueno. Esta es la rosa preservada, dice. Me envía un oyente, terminación 048. Bueno, muchísimas gracias. Audios de WhatsApp, sí, vamos.
8: ¿Qué tal, Lucho, Nico, Abraham? Y la verdad que Abraham tiene razón. El tema es que no le podés transferir dinero porque queda como que le está pagando para que esté a tu lado. Tenés que ser detallista, boludo, porque eso le gusta a las mujeres, que le conozcas. Porque transferir dinero es demasiado fácil, boludo. Mirate, nada, boludo. Decía así que todo el tiempo está empezando en ella y sabés lo que le gusta.
0: No coincido.
8: Pues si no, parece que le paga para que esté a tu lado. No tiene sentido, Nico.
2: Espectacular. Ahí está. No, está. Por fin. Ahí está.
0: No sé qué opinas, Bolucho.
1: Y sí y no.
2: Espectacular.
1: Porque tal vez cuando están iniciando una relación y cosas así, ¿verdad? Pero después con no sé si los años, pero por lo menos con el tiempo, uno ya va conociendo los gustos o las necesidades o como quieras llamarle de tu pareja y bueno, ya vos sabés que le va a ser más útil una transferencia a un quinientón que comprarle rosas amarillas o flores amarillas.
0: Exactamente, ¿verdad? Pero bueno, cada uno con su opinión se respeta. Vamos con los audios.
9: Yo, pues, Nico, quiere 20 mil, vamos para ti, porque yo soy mi amor. Usted es mi amor, eso, y si no te gusta, es mi amor.
0: Vamos.
10: Acá lo único que es real y verdadero es lo siguiente.
0: A ver.
10: Nico, Nicola.
11: No.
1: Nico era. Nico era. No. Todo atento a lo que iba a decir. Salió con el cantito.
12: Muchas gracias, Abraham. Muchas gracias, Abraham. Muchas gracias, Abraham. Muchas gracias, Abraham. Vos no diste noticia, vos no diste alegría. Lo que diste en la roca no se olvida en la vida. Acá un soldado mal, Abraham. Aguanta, Abraham.
2: ¡Vamos!
0: Epa, salió la tropa de Abraham a costa, ¿eh?
1: Sí, señor. El bloque más escuchado en el país.
2: Atentos mañana, se viene algo especial en el mini resumen.
0: Algo especial.
2: Algo especial.
1: O sea que a mí me ningunea, yo le tiro aportes y eso. No, Lucho, eso no. No, ya, sí, me ningunea.
11: Se hace ya de...
1: ¿Y sabe qué después es lo peor? Que después de dos o tres días usa el que yo le tiré, pero ya de otro lado ya está.
0: Vamos con más audio, ¿eh?
13: Nico, Lucho y Abraham.
0: ¿Cómo andamos, che?
13: El jefecito es Bruno. Orlando Cacabello, caputa, ¿no de pisar?
0: Ay, no sé, che.
13: El lado más nota o cascata la y... jugador franquicia, ¿eh?
14: ¿Quién no se comió un trabuco en su vida?
2: Nico.
0: Tranquilo.
14: ¿Qué puedo más hacer por jugar y mañana en Bulag? O sea, te lucho para... Dios mío.
1: ¿Por qué, o sea? Majin Buu, hey.
0: Majin Buu. Hoy ya te dijeron de todo. Mírate, Popo, Mario, después
1: Majin Buu.
0: No, qué no.
1: Bendito.
15: A mí, Nico. A toda la perra. De... El Yure, cambio wasabi le aplica para el picazón de colita. Se la come doblada el Yure,
2: cachorado. No.
15: Un saludo fuerte ahí para Cristian Escalera Rivarola. El terror de las abuelas.
2: No.
15: Digo, positivo, y te verás, vea. Positivo. A mí, Nico.
0: De lujo.
15: A toda la perra. De. El Yure, cambio.
0: No, ya escuchamos, sí, señor. Escuchamos. Un minuto, tres segundos el audio, no. El poja, esto entra al poja, ¿eh?
16: Gran puta. Le jugaron todito ahora en su primer día oficial, güey.
2: Imagínate.
16: Qué loco.
0: No, y le gusta que le jueguen. El gordito también, espectacular.
1: Está con todo y se recibe.
2: Aprovecha para.
17: Hola a los muchachos, ¿cómo están? ¿Me pueden decir por qué le dicen el milagroso a Ángel Elian? ¿Porque milagrosamente labura los fines de semana o milagrosamente come flaquitas?
0: No,
1: no.
18: Cure a cangüe, dijo, cabeza de chancho.
19: Ya comiste la cabeza.
0: Claro.
18: Su oreja, tiene pelo.
19: Como Pío Abraham come sushi y en su casa aporta un 10.000 nomás. ¿Qué, sí. Qué desastre es
0: eso? Qué rata, Abraham.
1: Y gasta todo el sushi.
0: A ver, no sale.
20: Ya comieron, ya ha peleado. Ha peleado,
0: no. No, yo no, por lo menos. No sé ustedes.
21: Sí, él. No, no, pero ahí habla de otro. Él ha peleado. Que está entre... Es un poco más chico que el conejo. Ah, en la pelea.
2: Pero el conejo...
21: Hacia mi casa sí comían... Pero yo nunca comí. Sí. Pero yo nunca comí.
2: ¡Saluda, palo!
1: ¡No!
2: ¿Te acuerdas cuando la entrevistó?
1: La entrevista a la señora, sí, de la nada.
0: Bueno, ay, ay, ay. Vamos con los audios. Últimos minutos.
15: Ape y Nico Mateco.
0: De lujo.
15: Y al otro que está contigo, y menos Yudoka, plaga, vea. Creidor en Bobo ahora. Ayer le encontré a ese lambaré, no sé si estaba caure o estaba loco, ¿verdad? Pero se le saludó como tiene que ser, y ni bola te da ese puerquesa enano de mierda. Y encima usa anteojo, mojón la cuaragún de coludo.
1: Mira cómo le pone a los...
0: Sí, pero legalmente...
1: Imposilla.
2: No es mentira, ¿cómo me lo
0: que ser más humilde?
1: Por tu culpa, yo lié también ningún ego. El otro que está con vos,
2: Maceo rabioso estaba contra él. No, para nada. Bien, no.
0: No, pero nos vaya a perder la humildad.
1: Saludale a la gente ahora.
2: Claro, que le saludo, ¿no? Sí, no. Capaz me vio, no le di, pero no.
0: No, pero si saludo. Dijo que te saludó y ni bola le diste.
1: Ni bola le diste.
2: No, para nada.
0: No sea acá, no venga acá a hacerte la milla mal que espera... No, qué bárbaro. ¿Qué tenemos por YouTube, Lucho?
1: Tirazo, con todo tan acá los muchachos. ¿Dónde vio está Fori?
0: Pobre, saluda al amigo.
1: Ángel va al mismo boliche que Abraham, dice. Yudoka, el último caballero. A la pucha. O detallista. Está de tu lado, está Jeremías Sa. Ese es su tío, hey, pues claro, pues le está lavando. Voy a volver a nuevo detenido. Bueno. El sueño me viene... Bueno, no sé si están hablando acá entre ellos los muchachos. A veces come hueso, en su mayor parte carne, o Ángel Galactus el día. Con todo también está en contra de Ángel. O liga Lucho, sí, a liga con todo, Francisco. Están los muchachos. Voy a ir más arriba para ver si hay más mensajes. El peligroso de Potrero Poí. El que perdona murió en la cruz, dicen. Ese es por Ángel.
0: Sí.
1: Así no, Gloria, sospechoso, pero Ángel pregunta. Bueno, con todo están con el tema de Ángel también en su video.
0: Exactamente. Me confundí acá. Estaba,
1: sí, internamente estábamos.
0: Pero está con todo el chat de YouTube, ¿eh? ¿Cómo sí está nuestro sondeo?
1: ¿El sondeo? A ver un poco. Yo pues saqué el sondeo porque me ocupaba espacio en la vista. A ver, pues, ¿cómo hago para que
0: dice, acá estoy viendo. 89% dice que vos tragas.
2: No voy a hacer caso a ese sondeo.
0: No, pero yo como conductor tengo que hacerle caso a todo lo que la gente me pone. El sondeo acá. Audios de WhatsApp y ya Abraham Acosta. Menciona a los convocados.
3: Qué puta este tipo que recién llamó a decir que la pendeja va a elegir cualquier otro regalo menos un comprobante de transferencia. Vean de la picha su cang. Qué puta. Mojo papá, si le da plata a la mina, ya va a conseguir. Con la pierna abierta te va a estar esperando.
1: No, tranquilo, así no. No, tampoco. No hay que contar los detalles.
11: Nico, ¿puedes poner la música de Locomía y de Garibaldi, por favor, para Yudoka?
1: Garibaldi.
11: Sí se puede.
1: Me imagino a cuál música Garibaldi se refiere.
11: Ese va de acorde a la música de él.
1: ¿Conoces la música de Garibaldi?
11: Y de Garibaldi.
1: Sí.
11: Ese que dice, yo tengo una bolsa que me sube y me va.
2: No.
0: Impresionante. Ah, pero está el otro también. Banana, no sé qué.
1: Sí.
0: A ver,
1: ese es Banana. ¿Vos sabés que esta música dice que se censuró cuando salió recién en varios países?
0: ¿Por qué?
1: Varias músicas de Garibaldi. ¿Y por qué eran de doble sentido? Pues toda su música. Así eran su música. Y la bolita que sube y baja no tenés ahí.
0: No, ¿y este mismo?
1: El mismo, ¿eh?
0: En este mismo.
2: Sí, el mismo.
1: Ah, mira, el mismo, ¿eh? Entonces el mismo, continúa. Claro, sí, porque en el coro dice el tema ese. Sí, sí, sí, sí.
0: Sí.
2: Sí, el mismo.
1: Sí.
0: ¿Este qué estilo sería?
1: Un tropical lento, ¿eh, bro? No. ¿Cómo sería? ¿Qué sería esto? Caribeño, eso es lo que quería decir. Caribeño.
0: Música, nos cancelan por poner esta música.
1: ¿Vos sabés que en algún momento nos hicieron cantar esta música? Era muy bailable.
0: No, coreografía sí. Con este no tenía.
1: No, yo soy malo para la coreografía.
0: La bolita que te subí bajía.
1: Sí, no. Ese le dejamos a las chicas. Yo canto nomás.
0: Pues también, a veces bailada en Lucha.
1: No, sí, algún pasito de Durango ahí, bien. Pero hasta ahí.
0: Ayer Abraham preguntó de quién era la camisa. Ayer fue o el viernes. ¿Vos tuviste el show el viernes?
2: Ayer fue.
0: Ayer o el viernes.
1: El viernes.
0: Le sorprendió. ¿De qué es esta camisa? No, es de Lucho, tiene show. Y dije, yo asimilé nomás ya que tenía show.
1: Sí, claro. Acá no me retan por traer la camisa.
0: No, por favor. Es más concentrado.
1: Por favor.
0: Vamos, audios de WhatsApp.
22: Yureka. Mejor perderlo que encontrarlo.
0: Terminación 906, señores. Pone al aire. Terminación 906. Están las rosas amarillas para mañana. Están las flores amarillas.
1: Epa.
0: Todas van a tener sus flores amarillas, señores. Pone al aire, mi querido Víctor.
2: A ver.
0: Todas van a tener sus flores amarillas, señoras y señores.
1: A ver.
2: No.
1: Abraham Girasol Yudoka.
0: Exactamente.
1: Flor de Yudoka.
2: Para explicar a las personas que nos escuchan por el 95.5.
0: Sí.
2: Dice feliz primavera, un girasol y en el medio pusieron mi cara. En el centro, sí.
1: Y en el centro de la flor, del girasol.
2: Del girasol.
1: La cara de Abraham.
0: Qué bárbaro, che.
1: Y la musiquita de fondo que corresponde.
2: Claro. Ella sabía.
0: Estima canta, ¿eh? Canta, no, una cosa increíble.
1: Las puchas fanáticos los vos, es floricienta ahora.
2: Y te soy sincero, sí.
1: ¿Viste toda la novela?
2: Vi todo, vi todo. Vi tres veces.
1: Ay,
2: completo. Le hice ver a mi novia. Y es más, hay un, se dice, ¿cómo se dice? Un spin-off. Continúa, ¿verdad? Es Margarita. una nueva serie, Margarita, la hija de Floricienta.
1: ¿En serio?
2: Ah, Margarita. Y mañana el capítulo final. Hicieron que sea mañana justamente porque...
1: Por el día 21, de la primavera. Sí.
2: Y estoy ansioso para ver mañana el
0: capítulo. Muy original el nombre, ¿eh? Muy original el nombre. De Floricienta a Margarita.
2: No, y espectacular. Es la hija de Floricienta.
0: Espectacular, señores. Vamos con los audios de WhatsApp.
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5: El hincha opina, era un programa antes que pegaba los domingos, o sea, se hablaba de fútbol y nos desafiábamos todos en Solimpita, Cerrita, algunos pocos luqueños, algunos pocos liberteños. Ahora es un programa de LGTBQZ. A Pereaco, aquí te caíste.
0: Ay, ay, ay. Sí. Vos tenés los convocados ahora de Paraguay. Exacto. ¿Pero qué vamos a hacer si los oyentes son los que nos proponen?
1: Claro, totalmente.
2: Es el programa de los oyentes. Sí, los convocados de Gustavo Alfaro para la selección paraguaya.
0: Ponemos en YouTube también, mi querido Víctor, por favor, los
2: para
0: convocados.
2: Para enfrentar a Bolivia y a Colombia. Los arqueros, Orlando Gil, Gastón Olveira, Santiago Rojas, luego Gustavo Gómez, Omar Alderete, Junior Alonso, José Canales, Clever Ferreira, que puede ser la novedad, Alexis Cañete también, Juan Cáceres, Alexandro Maidana, Alan Benítez, Hugo Benítez, Andrés Cubas, Hugo Cuenca, Enzo González, Diego Gómez, Mauricio, Matías Galarza, Matías Villasanti, Hugo Quintana, Miguel Almirón, Julio Enciso, Ramón Sosa, Gustavo Caballero, Alex Arce, Antonio Sanabria y Robert Morales, los convocados de la selección paraguaya.
0: ¿Los partidos amistosos cuándo habrán a costa, por favor, de Paraguay?
2: El 27 de septiembre enfrentamos a Bolivia y luego el 2 de octubre ante Colombia.
0: ¿Horarios tenés, Lucho?
1: Tengo 17:30 al 27, domingo 27 de septiembre, hora paraguaya obviamente, en el Audi Field de Washington va a ser el partido. Y el día sábado 3 de octubre a las 21 horas, hora paraguaya siempre, en el Sport Illustrated Stadium.
0: 21:30 del viernes.
1: 21 horas del viernes. 21. Perdón, del sábado 3. Perdón, no, el viernes, perdón. Viernes 2. Viernes 2 de octubre.
6: Hombre, puta. Ojalá, Muni. Y ahora. Ahora cambiamos. Abrazo grande.
0: Cambió ya la marca, ¿eh? Ojo, ojo. Epa.
23: Yajao, Nico. Orama.
0: Yajama. Hola, Armita. ¿Vos tenés tabla de posiciones, Lucho, para ir cerrando?
1: Tengo, pero voy a cerrar esto.
0: Y también la próxima fecha preparemos a Abraham, por favor, del Campeonato Clausura 2026, que ya se va a estar disputando desde el viernes. Lucho Paredes con la clasificación del campeonato. Todo muy parejo, ¿eh? Ojo, Olimpia está pisando los talones a Libertad. Se enfrentan el próximo lunes.
2: Qué lindo partido va a estar.
0: Sí, feriado, ¿eh? Ojo, ¿eh? Feriado porque pasa para el lunes. ¿Cuándo es lo que es el feriado? El 29, ¿no?
1: El 28, lunes 28. 28 el feriado.
0: No, pero en el feriado el oficial, ¿cuándo? El 29, ¿verdad?
1: 29 es. Tenía que ser martes, o sea que va a ser, el martes es realmente la fecha original, pero se aprobó ya por...
0: ¿Cuál es el feriado? ¿Por qué?
1: 29 de,
2: septiembre.
0: ¿Batalla de qué?
2: Boquerón.
0: Ah, muy ahí bien, está, muy bien. ¿Cuál es la tabla, Lucho?
1: Te digo, acá encontré, sí señor. Libertad puntero con 23 puntos, lo sigue Olimpia con 22, 21 Nacional, 21 también Sportivo 2 de Mayo, con 17 puntos, Trinidense, Guaraní, Ameliano y Cerro Porteño. Luego viene el Sportivo Luqueño con 13 puntos, 8 puntos para Rubio Ñu, Recoleta séptimo y último en la tabla, virtualmente nunca antes dicho descendido, Sportivo San Lorenzo con 1 punto.
0: Ahí está entonces, ¿cuál es la próxima fecha, Abraham Acosta?
2: Sí, la segunda rueda del torneo de clausura 2026. El viernes, Luqueño ante Guaraní a las 16:30, Nacional Ameliano a las 19, y el lunes San Lorenzo ante Recoleta a las 16:30, Libertad Olimpia el lunes a las 19.
1: Cure patada rápido, Nico, por el tema del descenso que comenté. San Lorenzo, en el último en el promedio, 0,484, prácticamente irreversible lo de San Lorenzo. Luego está Rubio Ñu con 0,939 y encima ya peleando también ahí. Hoy sumó tres puntos importantísimos, Sportivo Luqueño con 1,165.
0: Perfecto, así entonces los números, las estadísticas. ¿Algo que aportar, mi querido CR7, para irnos también? Ya mañana volveremos a las 11 de la mañana.
21: No, nada más, mi querido Nico, gracias por la invitación siempre.
0: Por supuesto, las puertas están abiertas, esta es tu casa. Sentite como en casa. Toca todo lo que quieras, aprieta todo lo que quieras.
21: Gracias, señor.
0: Lucho,
21: gracias.
0: ¿Algo más para irnos?
1: Estamos, hasta ahí. Nos vemos el próximo domingo. No sé si vamos a estar.
0: Sí, vamos a estar.
1: ¿Vamos a estar después del partido de Paraguay?
0: Sí, vamos a estar, ¿no? Sí. Ustedes van a estar seguramente.
21: Por eso lo miré al amigo Nico.
2: Ahí estaremos.
0: ¿Algo más, señor?
2: Nada más agradecer a la audiencia que va a
1: estar. Viene preparando la alfombra, Nico, ¿eh?
0: Ya, señoras y señores, Abraham se sumó de manera oficial a la opinión del hincha. Gracias a todos los que nos siguieron, por supuesto. Nos encontramos mañana, 11 de la mañana, La Gran Jugada, el mejor equipo deportivo del país, con Cristian Rivarola en la puesta al aire, junto a Víctor Salinas y Dani Duarte en la parte técnica. Nos vamos, buenas noches.
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0: Es la hora 0:45 minutos.
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1: Queridos hermanos espirituales, tengan todos ustedes muy, pero muy buenos días. Ante todo, siempre agradeciendo a nuestro Santo Divino Padre Celestial para que ilumine, para que bendiga, para que irradie su amor desde lo infinito y que siempre haya progreso, salud, felicidad, amor y larga vida. Queridos hermanitos, quien te habla, tu hermano, tu amigo, tu servidor, el chamán andino, el Taita. Estoy aquí para poder ayudarte en cualquier problema, por difícil que sea. No sufras más en silencio. No permitas que la tierra se hunda a tus pies por no encontrar una salida. Ahora es la oportunidad de poder encontrar la cura, la liberación de todos los maleficios, encantamientos, hechizos, visibles o invisibles que hacen tus enemigos. Te espero en mi consultorio cuando tú lo desees. 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Queridos hermanos, hay una enfermedad que muchas personas desarrollan en cualquier circunstancia de su vida, donde parece que tienen un impulso de llorar. De la nada, están conversando y de pronto sienten como una angustia y comienzan a llorar. Científicamente no hay un diagnóstico para ese tipo de enfermedades, pero lo pueden tener un hombre, lo puede tener una mujer, lo puede tener hasta un niño, pero generalmente afecta a personas que han pasado los 40 años. Sin importar la posición económica, sin importar el nivel académico, lo cierto es que ni ellos saben por qué tienen ganas de llorar. Bueno, los doctores, psicólogos, psiquiatras, a aquellas personas a quienes no pueden encontrar un diagnóstico, le dan cierta medicina que les controla ese tipo de ansiedad y ganas de llorar. Pero más de uno no se ha podido curar totalmente. Solamente de un momento a otro comienzan a llorar. Ni siquiera saben cuándo se inició. Entonces, yo quisiera explicar, para aquellas personas que no se encuentra un diagnóstico y que tiene que ver con algo artificial. De hecho, está relacionado con una posible relación sentimental con alguien que es fuera del hogar. Una señora, que voy a poner su nombre Graciela, porque su nombre es otro, pero voy a mencionar, la señora Graciela vino a mi consultorio y me decía: profesor, Mi marido hace 6 meses que no para de llorar. Toda la noche llora. Yo le pregunto qué cosa es y él solamente se atina a llorar, a llorar, a llorar, a llorar. Y hasta cuando ya se cansa tanto, le da sueño, ahí nomás deja de llorar. Pero siempre le afecta por las noches. Y él llora, llora, llora. Y yo le he llevado inclusive a varios médicos y me dijeron de que él llora porque el espíritu de su papá se le presenta y que él ve cosas. Pero yo le pregunto a mi marido si él habla con su papá en espíritu y me dice que no. Entonces, cuando yo hice el estudio, efectivamente, sí hay algo que se le hizo. Y era que este señor, su foto de él, estaba enterrado en un cementerio. ¿Pero cómo? ¿Por qué? Bueno, hay trabajos que se hacen para agarrar a un hombre. Y muchas veces los trabajos funcionan de tal manera que el hombre se arrastra por la mujer como perro, deja su casa, su hogar, su esposa, sus hijos, y se va detrás de la aventura con una mujer que va a un curandero a hacer brujería. Pero, ¿qué pasa? Que cuando el trabajo no lo hace un verdadero payesero, vamos a decir, porque siempre los que hacen ese tipo de trabajos eficaces son profesionales, pero en hacer daño. Cuando lo hacen mal y no lo, vamos a decir, no lo envuelven bien, entonces, ¿qué pasa? Que el trabajo no sale bien. Y el hombre solamente se limita a llorar, llorar, y él no sabe ni por qué llora, ni siquiera porque, para decir que está enamorado de otra mujer. Entonces, hay que ir al lugar donde se colocó esa foto. También puede ser ropa, también puede ser un par de medias, también puede ser alguna prenda que él use. Cuando se hace un ritual para un amarre mal hecho, entonces sucede este tipo de defectos. Por supuesto, tiene solución. Este señor automáticamente al desatar quedó tranquilo. Es más, él dijo, yo sé quién me hizo. Y la esposa le dijo, ¿quién te hizo? Le dijo, ¿por qué? ¿O tú me has engañado? No, le dijo, esta persona que hizo antes de conocerte a ti era mi novia. Y yo le dejé porque esta señora me engañó, se fue con otro y yo nunca quise saber nada. Ahora que estoy contigo, ella volvió a aparecer y quería que yo te deje. Yo le dije que no y nunca voy a dejar a mi esposa. Y ella me dijo de que se iba a vengar. Yo me reí de ella y ahí empezó todo. Ahora, gracias a ti, mi amor, estoy sano, estoy feliz y gracias por ayudarme. Fue un final feliz, queridos hermanos, pero en otras circunstancias no siempre termina bien. En algunos casos, todavía cuando se hace una mala praxis, queda peor todavía, porque ya no es solamente llorar, sino que muchos hombres han hecho cosas que nunca pensaron hacer, como es chocarse contra una columna, a manejar en estado de como si estuvieran borrachos, se han volcado, se han matado, se han quitado la vida, justamente cuando hay este tipo de cosas artificiales. Por más que la persona diga, le quiero hacer porque lo amo, porque lo quiero, cuando lo hace una persona que no hace bien su trabajo, la persona víctima puede perder la vida. Por eso, querido hermano, si usted se siente algo extraño, te sientes que no estás bien, te sientes medio raro, medio confundido, medio perdido, si sientes que todo es al revés, visítame para ayudarte, visítame para buscar la solución. Visítame para poder desatar cualquier maleficio visible, invisible que se haya hecho. No permitas que pase una desgracia para buscar la solución. 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Si por ahí no te contesto en el momento, tal vez es porque estoy haciendo una curación, estoy justo en ese momento trabajando en mis rituales, pero te devuelvo la llamada ni bien me desocupe. Así que todos los mensajes tienen respuesta, todos, todos, todos. Bien, hermanitos, llegamos al el intermedio de este programa. Vamos a hacer una pausa y luego volvemos con la segunda parte del programa.
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1: Muy bien, queridos hermanos, vamos a continuar con este maravilloso programa dedicado a la ayuda espiritual. Así que vamos a contestar sus mensajes que nos han enviado por WhatsApp a nuestro teléfono particular 0987-276105. 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Muy bien, queridos hermanos, ahora dice acá el primer mensaje: hola, profesor, estoy escribiéndole después de mucha indecisión. Hace rato que le quería escribir porque tengo un problema muy serio y ahora me animé a escribirle. Resulta que yo tengo mi mamá, que ella, desde que murió mi papá, cambió mucho. Ella siempre era una mujer tranquila, una mujer amable, respetuosa, buena madre, cariñosa con sus hijos, con sus nietos. Pero cuando mi papá falleció, ya hace varios años, ella cambió totalmente. Ella anda ahora con ropas muy ajustadas. Por supuesto, es una mujer joven todavía, es linda. Ella tiene 48 años. Ella se hizo tratamientos de cirugía. Por supuesto, todo el dinero que mi papá le dejó, ella lo malgasta. Y ella, a veces nosotros los hijos le hablábamos, ella no entendía, decía que ella era libre, que hacía lo que quería, que a mi padre nunca le engañó cuando estaba vivo y que ella ahora era libre y nadie tiene derecho en meterse en su vida. Bueno, hasta ahí todo bien, aunque no estaba de acuerdo con su vida desordenada, pero nosotros no podemos tampoco juzgarla por su actitud, porque ella es libre de hacer lo que sea. Bien, querida hermana espiritual, realmente me apena mucho lo que estás pasando y más me duele pues lo que le están haciendo a tu hermanita, que es tan jovencita y con 18 años pues está creciendo y quiere ver, digamos, pureza en esta vida. Ella no merece pasar por estos momentos tan, tan negativos, y menos viniendo de su propia madre, quien le está, vamos a decir, agarrando a su marido. Tienes que hablar, no te puedes quedar callada. Esta es una cosa que no solamente tiene que ver con tu madre, sino tiene que ver con tu hermana, y ella no merece que se le escondan las cosas. ella tendrá que tomar una decisión. Seguramente que si es inteligente va a terminar la relación, porque esto es inaceptable. Y en segundo lugar, pues tu mamá tendrá que no sé, arrepentirse, no creo, porque ella no le interesa, ni así sea quitarle el marido a su propia hija. Entonces deberán evitarla. Como madre, pues no la pueden rechazar porque es su sangre. Gracias a ella ustedes han nacido, pero definitivamente ustedes no tendrán que convivir y compartir ese tipo de relaciones. Tal vez tu mamá se quede con tu cuñado, tal vez sí, tal vez no. Yo creo que no, pero van a seguir seguramente porque tu mamá también, pues, como tiene mucha plata, seguramente que le da a tu cuñado, seguramente que le apoye económicamente. Y bueno, querida hermana espiritual, espero que todo salga bien, que va a salir bien mal al comienzo, pero tu hermanita es jovencita, tiene mucho por delante. ¿Quién se ha muerto por un hombre? Nadie. Ella puede rehacer su vida, encontrar un hombre que la respete, que no la traicione. Y por supuesto, pues, a tu mamá, pues, 50 metros lejos de cada marido. Bien, está usted servida, querida hermana espiritual. Y así, queridos hermanos, llegamos entonces al final del programa por el día de hoy. 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resolver tu problema, por difícil que sea, ya sea en trabajos, en el amor, en el negocio, en los campos, animales, tierra, chakras, sea lo que sea, querido hermano, estoy aquí para ayudarte, para devolverte la felicidad, la suerte. 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Bien. Ahora sí llegamos al final del programa por el día de hoy. Nos despedimos. Que Dios bendiga vuestros hogares y será hasta mañana, Dios mediante. Que Dios les bendiga.
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0: 5:03 de esta mañana, empezamos esta nueva semana, hay que decirlo, bienvenida primavera, feliz día de la juventud para todos los que están acompañando esta nueva emisión de Ñanduti Noticias Primera Edición. Les saludamos a todos ustedes que están del otro lado, por supuesto, ya escuchando la señal de la 1020 AM, ya observando, o en todo caso prendiendo la tele y escuchando por ahí en el canal 17 de Tigo, 19 de Claro y 23 de Flow. Qué gusto, qué placer poder compartir con ustedes más que nunca este bonito despertar. Espero que sea justamente un bonito día, un día que puedan disfrutar a pesar de que se maneja la posibilidad de precipitaciones, inestabilidad climática es lo que se maneja. Ya llegó la primavera. Exactamente, ya estamos ahí en esa, como era, que decíamos justamente... llegó, ahí está, ya, la flor más grande está aquí con nosotros en este momento, por supuesto, y de, como decimos siempre, de las cámaras para atrás, lo mejor de Ñanduti. Todo el compañero que esté detrás de una cámara es lo mejor que puede estar acá. El que no está detrás de una cámara, no. Entonces, vamos saludándole a todos en este nuevo día y, por supuesto, contentos de poder compartir este día de la juventud, este día de la primavera, y, por supuesto, entonces, ya lo decíamos, 26 grados la temperatura en este momento, momento en el cual le saludamos a la flor amarilla que tenemos aquí, el taller amarillo. ¿Por qué? Porque me parece acá Jessica Martínez. ¿Cómo estás, Jessica? ¿Cómo estás?
1: Buen día, Kade, ¿cómo estás? Muy buenos días también a los compañeros y a la audiencia.
0: Feliz día
1: de la primavera.
0: Feliz día, juventud.
1: En tu caso, ¿cómo estás?
0: en mi caso, la juventud. Y
1: bueno, la primavera, juventud, por favor. Sí. ¿Qué tal todo? Está muy calurosa la
0: Acuró.
1: Mañana. Hay muchísima Acuró. Humedad. Es, mira que 70% no me dicen en la página.
0: Sí, se siente
1: pero
0: pesado.
1: Es mucho más pesado.
0: Y 26.2, atendé que ni siquiera hay sol todavía. Ahí vemos justamente la imagen.
1: ¿Cuánto dijiste?
0: La imagen, 4.52 fue la actualización que vi. Mira, qué raro que no haya toda una fila ya en este momento. Ahí los vehículos que van girando en este momento, eso decía ya la gente que va entonces acercándose a sus lugares de trabajo. 26.2 la temperatura real. Pero la sensación antes de que salga el sol, 27.6 la temperatura. Entonces es una señal de que va a ser una jornada pesada. La noche luego ya estuvo pesada en ese sentido.
1: Sí.
0: La humedad 70, como decías, viento no noreste de 16 kilómetros por hora. En el transcurso de la mañana, Jessica Maricel, de 24, ya pasamos ya de largo eso, hasta 31 grados. La temperatura real, pero la sensación va a ser otra cosa, gente, les digo. Cálido a caluroso, cielo parcialmente nublado, vientos del norte. Entonces, la cuestión con respecto a lo que es la parte climática y por sobre todo el calor hasta el mediodía.
1: Y para la tarde de 32 a 35 grados, y me imagino que la térmica va a ser mucho peor.
0: Sí.
1: Caluroso, cielo mayormente nublado, vientos del norte, luego moderados del sur y nuevamente... lluvias dispersas con ocasionales tormentas eléctricas. El sábado, por ejemplo, se cumplió lo que se anunciaba.
0: Sí, se sintió con fuerza.
1: Se amaneció con lluvia intensa, también se registró en horario de la noche, luego calmó. Ayer el sol radiante.
0: Impresionante, sí. Ni una nube por momentos, entonces era algo espectacular en un día caluroso. Pero muy bonito,
1: caluroso.
0: Pero bonito. En Ciudad del Este ahora mismo 24 grados la temperatura, al momento misma sensación térmica, la humedad 83%, viento norte de 29 kilómetros por hora. Bastante fuerte el viento norte, entonces allá por el Alto Paraná en este momento, para que tengan en cuenta cómo va a estar la cosa en esa ciudad, parcialmente nublado y la posibilidad latente de precipitaciones, entonces para la capital, el Alto Paraná, así que los amigos de Sidaji, para que tengan en cuenta entonces cómo va a estar la cosa, es entonces la caluroso y también con posibilidad de precipitaciones. Hablando del pronóstico extendido, gente, el lunes 21 de septiembre, en el caso de Jesse, día de la primavera, en mi caso, día de la juventud, lunes 21, 35 de máxima, 18 de mínima, caluroso, luego fresco por la noche, cielo parcialmente nublado a nublado, vientos del norte, luego moderados del sur, lluvias dispersas con ocasionales tormentas eléctricas, entonces lo que se maneja como posibilidad para este día.
1: Bueno, pensábamos que los amaneceres frescos ya no tendríamos, bueno, a partir de mañana nuevamente 15 grados la temperatura, mínima, 21 grados la máxima. Fresco a cálido, cielo mayormente nublado, vientos moderados del sur, nuevamente lluvias dispersas con ocasionales tormentas eléctricas.
0: Mitad de semana de estas descripciones largas de hoy lunes, medio larga la del martes, miércoles 23, mínima 12. Por ahora la jornada más fresca y máxima de 25. Mirá, un poco diferente también ese día. Fresco a cálido, cielo nublado a parcialmente nublado, vientos del sureste. Entonces es lo que se maneja para lo que es el día del medio en esta semana.
1: Pero 12 grados es una mínima muy baja.
0: Sí, comparando para un día como hoy, que estamos cerca de los 30 de mínima antes de que salga el sol, bajar hasta 12 es un cambio muy drástico.
1: Sí, y esto es más drástico todavía lo que se espera para el jueves. Imagínate arrancar con 13 grados y que la máxima sea 30.
0: Esas temperaturas que te quieren descomponer la garganta, ¿verdad?
1: Sí, ya empezamos al 1. Fresco a cálido, cielo parcialmente nublado, vientos del sureste, luego variables. Así que yo no sé cómo vamos a salir el jueves vestidos. Porque 13 grados no da para una remerita nomás.
0: No, tenés que dar alguna caperuza, una camperita, así algo.
1: Nada de la remera de dormir.
0: No, no, abajo. No. Nada de. ¿Cómo vamos a decir? Safer. Algo viejo, así todo roto. Después, viernes 25, una mínima 19 y una máxima de 34. Y si querés del otro bando, nada de la INO, por ejemplo, ya que los dos partidos para que nadie se enoje. Cálido a caluroso, cielo parcialmente nublado, vientos variables, luego del noreste. Entonces, lo que se maneja para ese viernes 25, víspera de fin de semana largo, Jessy.
1: Cierto, tenés razón.
0: El lunes 28 se festeja el 29. Victoria, batalla, Boquerón. Entonces, el feriado móvil. Y entonces, para que sea un fin de semana largo, ya terminando este mes de septiembre, el último feriado que tendremos en un tiempo interesante, porque después, recién en diciembre, otra vez tendremos feriado.
1: Y después, las actividades importantes que tenemos, lo que queda, por ejemplo, las elecciones. Eso, por ejemplo, va a ser algo muy importante. Si bien se mantiene, evidentemente, domingo, va a generar un gran movimiento y mucha atención. Y como decías, KQP, diciembre, y es lo único que nos queda.
0: Esas son las
1: de Navidad y no.
0: Sí. Estamos a 13 días de las elecciones municipales. 13 días. No es nada, pasa muy rápido. Y como se puede ver en el institucional, se prepara una cobertura gigantesca acá.
1: Sí.
0: Entonces, para tener
1: está
0: en cuenta.
1: Trabajando.
0: Va a estar muy interesante esa cobertura para toda la gente que quiera estar informado realmente al 100% y de un punto de vista neutral. Estamos aquí nosotros en Ñandutí. Bueno, hablemos ya de lo otro en este momento, que es el recorrido por las tapas de los diarios. Y queremos empezar, como siempre, con la tapa de nuestro diario digital de Ñandutí, que dice: más de 275.000 jóvenes tienen un futuro incierto. Diálogo Juventud con deudas pendientes. El 18.4% de los jóvenes viven en la pobreza y el desempleo juvenil llega al 10.9%. La informalidad golpea con mayor fuerza a quienes buscan su primer empleo, según el INE. Paraguay tiene 1,5 millones de jóvenes de 15 a 29 años. Educación, empleo formal, salud mental y acceso a las oportunidades siguen siendo grandes deudas.
1: Habrá fuertes multas por violar reglas electorales, lo que decíamos.
0: Exacto.
1: Elecciones municipales, encuestas y propaganda fuera de plazo serán sancionadas. La Fiscalía instalará un centro de monitoreo para las elecciones municipales del 4 de octubre.
0: Eso, una semana antes. Me parece que hasta el sábado. Este sábado se puede hacer, el sábado que viene es el 26. Porque la semana del domingo 27 en adelante ya es la víspera a las elecciones. Y me parece que esa semana ya, chau a todo lo que sea la cuestión de cierre campaña y todo eso, ya no se puede más. Por otro lado, violencia sin sentido. Olimpiada estudiantil acaba en batalla campal. Alumnos de distintos grupos protagonizaron una pelea durante las Olimpiadas en una institución educativa de Ñemby. La policía tuvo que intervenir. Me parece que yo sé de qué institución estamos hablando, porque estos alumnos estuvieron con bombos y estos humos de colores en la plaza central ahí de Ñemby.
1: Y por otra parte, el regreso de los guacamayos, proyecto ambiental. El proyecto Huaa Urbanos busca recuperar guacamayos que desaparecieron del departamento central, liberan aves y promueven plantar árboles.
0: Golpe en la frontera, caen más de 3 toneladas de marihuana. 3 operativos en Foz de Iguazú permitieron incautar más de 3 toneladas de marihuana. 4 paraguayos fueron detenidos. Entonces, con esto completamos la etapa de Ñandutí en esta madrugada en la que tenemos mucho, mucho calor. Vamos avanzando a la siguiente, las tapas, señores, por favor, para ir leyendo entonces los distintos distintos títulos que tenemos en esta madrugada, en la que reiteramos, el calor se hace dueño de esto, 26.2 la temperatura real, 27.6 la sensación. Llegamos a lo que tiene que ver con primera instancia, que es judiciales en Ñandutí. Bonifacio Ríos, decano de Derecho UNA. La política es el cáncer de la academia. El decano electo de Derecho UNA, Bonifacio Ríos, afirmó en Ñandutí que la influencia partidaria dentro de la academia constituye un problema recurrente y sostuvo que las decisiones de la facultad deben mantenerse al margen de la política. Remarcó que docentes y estudiantes pueden participar en organizaciones políticas, pero esa actividad no debe condicionar las decisiones académicas.
1: 24 meses sin pagar manutención, asistencia alimentaria. Imagínate el tiempo. La fiscalía imputó a un hombre de Hernandarias por no cumplir durante 94 meses con la asistencia alimentaria fijada judicialmente para sus 2 hijos menores. El saldo adeudado asciende a más de 58 millones de guaraníes desde diciembre de 2018 y solo abonó una cuota de 550 mil guaraníes.
0: Estamos hablando de 7 meses y algo.

0: Esto es lo que tenemos en la parte de judiciales de Ñandutí de este 21 de septiembre del 2026. Y vamos a la parte de negocios que dice: Banco Continental lidera la nueva era del CDA digital, una nueva forma de invertir. El sistema financiero local avanza hacia una nueva etapa de digitalización de los CDA que reemplazarán a la tradicional representación física del certificado por un registro electrónico. Desde este lunes, en Continental, los clientes pueden emitir, custodiar y administrar sus CDA digitales a través de la aplicación de Contimóvil, desde donde tendrán acceso a toda su información.
1: Por otra parte, la electricidad superó en 2025 a la biomasa, mayor consumo. El mayor consumo de energía eléctrica superó por primera vez al de productos de la biomasa sólida en el 2025.
0: También Bono del Tesoro, el MEF, realizará su cuarta subasta del año. El Ministerio de Economía y Finanzas realizará este miércoles 23 de septiembre la cuarta subasta de bonos del Tesoro de 2026 a través de la Bolsa de Valores de Asunción, en el marco de la ley número 7609/2025 del Presupuesto General de la Nación para el presente ejercicio fiscal. Entonces es lo último que tenemos en la etapa de Ñandutí Negocios. Por supuesto, aparte van a encontrar también lo que es la parte de los valores de las monedas. Actitud imparable, Paolo Benza, delegado familiar a un proyecto propio, el empresario que decidió volver a emprender. Tras incorporarse a los 24 años al negocio familiar fundado por su abuela en 1995, Paolo Benza decidió asumir un nuevo desafío, pasar de continuar un legado a construir una marca propia desde cero. La experiencia es la escuela más importante, afirmó al hablar de los aprendizajes que hoy aplica en su faceta como emprendedor. A sus 29 años, creó Bismash junto a sus socios con una inversión inicial de $5,000 por persona. Hoy proyecta expandir sus marcas y prepara una nueva propuesta de parrilladas con un concepto rápido y sofisticado. Entonces es lo que encontramos en la etapa de Actitud Imparable. Vamos a la parte deportiva de la Rock and Pop. Se acerca el decano. Olimpia derrotó 3-0 al Sportivo San Lorenzo, alcanzó los 22 puntos y quedó a un solo punto de Libertad. El próximo fin de semana, ambos se enfrentarán en la Huerta, en un duelo directo por el liderato. Eso entonces va a ser el lunes, en pleno feriado, donde se va a disputar el clásico blanco y negro en la Huerta, con lo que vamos a ver quién va a ser entonces el puntero, y me parece que es una especie de final anticipada. ABC, exministros y gremios exigen al BCP autonomía y aclarar dudas, riesgo de concentración de dinero público en banco. Exministro de Hacienda, Dionisio Borda y Manuel Ferreira, coincidieron en la necesidad de que Banco Central del Paraguay preserve su institucionalidad. Hacen relación a la inquietud dirigida a la banca matriz y al presidente Peña por la ASOBAN ante aparentes decisiones en favor de una entidad bancaria. En el mismo sentido, se manifestaron varios gremios de empresarios que piden que se aclaren todas las dudas y que reglas de juego sean justas. El comunicado de ASOBAN hace relación a las posibles diferencias en registro de depósito de fondos públicos en banco fusionado en 2024. Páginas 2, 9, 10 y 11. La información.
1: Iglesias contra la violencia y la corrupción, en un mensaje dirigido a la juventud en su mes, en coincidencia con el 450 aniversario del nacimiento de San Roque González de Santa Cruz, el cardenal Adalberto Martínez pidió ayer durante su homilía en la Catedral Metropolitana que no se entregue la patria a quienes siembran la violencia y la corrupción. Son enormes los recursos que se desperdician o desvían, mientras a los sectores más necesitados llegan apenas algunas migajas, señaló en parte de su homilía.
0: También MOPC y ANDE gastan fortunas en consultorías, lideran lista de entes públicos según la DNCP.
1: Para expertos, casi todo se hace mal en educación, evaluación tras la debacle en PISA 2025.
0: Datos del INE, el 14,4% de los jóvenes de 15 a 29 años está en franja de pobreza.
1: Rendición de Camilo a TSJE con llamativo subregistro en varios datos.
0: Prosigue el juicio Hernán Rivas y podrían pedir hoy su condena. Entonces, en la página 40 se puede leer esto con respecto a lo que es esa información. Ahora vamos hasta última hora, PGN 2027. Advierten más gastos y deudas con menor margen fiscal. Plan de gastos no ofrece cambios significativos en finanzas públicas.

0: públicas. Proyección. Exministro Dionisio Borda insta que el gobierno apunte a reforma estructural para contener caja fiscal. Los compromisos rondan los 2.800 millones de dólares, que es el gasto público, y proyección del déficit llega al 3,9%.
1: Jóvenes denuncian injusticias. Clamor durante la peregrinación juvenil hasta Guarambaré. Jóvenes denunciaron efectos de la corrupción en la sociedad, la impunidad, el flagelo de las drogas, y plantearon varias demandas a las autoridades.
0: También Peña viajó con Baruja. Aliana toma el mando en medio de crisis en seno del cartismo.
1: Analizan expansión del negocio de marihuana en áreas protegidas. Operativos revelan modus operandi.
0: Así completamos entonces la etapa de última hora en esta mañana y vamos saltando hasta la última, que es la etapa de La Nación, para leer sus noticias destacadas. Juicio a Yucio suma otras pruebas y habrá más testigos. Nueva audiencia para exministro vinculado a capo narco. El juicio contra el exministro del Interior, Arnaldo Yucio, ingresó a fase decisiva con la incorporación de pruebas. La acusación de la fiscalía apunta a favores que Yucio habría hecho al acusado por narcotráfico Marcos Vinicius. La renovación del juicio fue fijada para mañana, por nada en una extendida. Se espera que la comparecencia de nuevos testigos sea clave y comienza a definir el tramo final del proceso judicial.
1: Paraguay, segundo a nivel global con mayor crecimiento en turismo, datos difundidos por Naciones Unidas. Un informe de la ONU señala que Paraguay se ubicó como el segundo país con mayor crecimiento en el mundo en términos de recepción de turistas. Según las estadísticas, tuvo un desarrollo de 34% en los 6 primeros meses de 2026, el más importante en Sudamérica.
0: Caso Tiachela, exnovia de Prieto, colaboró con 4 proveedores falsos. La firma de Vanessa Florentín, exnovia del intendente destituido de Ciudad del Este, Miguel Prieto, fue la principal subproveedora de Tiachela ante la inexistencia de stock en el inventario de la despensita, que debía proveer 25.000 kits por valor de 2.949 millones de guaraníes a la municipalidad.
1: Por otra parte, Capiatá, 95 parejas dieron el sí quiero en boda comunitaria.
0: También visita de Peña, se reabre relación entre Venezuela y Paraguay.
1: Bitinvest, capital extranjero, pone foco en el país por su estabilidad.
0: Correcto, vamos viendo ahora esto que es amistosos, cara nuevas en convocatoria de DT Alfaro. Y hay que decir, ya cerrando este recorrido, este ya cuenta como la primera convocatoria de este segundo ciclo de Alfaro, porque Alfaro se había despedido justamente después, terminó su contrato después del último partido del Mundial. Este es un segundo ciclo ya del adiestrador argentino al frente de la albirroja. Actualizamos por cualquier cosa, me voy fijando aquí la parte de meteorología. Cielo escasamente nublado en Asunción y los alrededores, 26.2 sigue siendo la temperatura y 27.6 la sensación térmica, con viento nor-noreste de 16 kilómetros por hora. En breve, aquí en Ñanuti Noticias, el desarrollo de la información.

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2: 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Bueno, hablemos ya de lo otro en este momento, que es el recorrido por las tapas de los diarios. Y queremos empezar, como siempre, con la tapa de nuestro diario digital de Ñanduti, que dice: más de 275 mil jóvenes tienen un futuro incierto. Dígalo, juventud con deudas pendientes. El 18.4% de los jóvenes viven en la pobreza y el desempleo juvenil llega al 10.9%. La informalidad golpea con mayor fuerza a quienes buscan su primer empleo, según el INE. Paraguay tiene 1,5 millones de jóvenes de 15 a 29 años. Educación, empleo formal, salud mental y acceso a las oportunidades siguen siendo grandes deudas.
3: Habrá fuertes multas por violar reglas electorales, lo que decíamos.
2: Exacto.
3: Elecciones municipales, encuestas y propaganda fuera de plazo serán sancionadas. La Fiscalía instalará un centro de monitoreo para las elecciones municipales del 4 de octubre.
2: Eso una semana antes. Me parece que hasta el sábado. Este sábado se puede hacer. El sábado que viene es el 26. Porque la semana del domingo 27 en adelante ya es la víspera a las elecciones. Y me parece que esa semana ya, chau a todo lo que sea la cuestión de cierre campaña y todo eso, ya no se puede más. Por otro lado, violencia sin sentido. Olimpiada estudiantil acaba en batalla campal. Alumnos de distintos grupos protagonizaron una pelea durante las Olimpiadas en una institución educativa de Ñemby. La policía tuvo que intervenir. Me parece que yo sé de qué institución estamos hablando, porque estos alumnos estuvieron con bombos y estos humos de colores en la plaza central ahí de Ñemby.
3: Y por otra parte, el regreso de los guacamayos, proyecto ambiental. El proyecto UAA Urbanos busca recuperar guacamayos que desaparecieron del departamento central, liberan aves y promueven plantar árboles.
2: Golpe en la frontera, caen más de 3 toneladas de marihuana. 3 operativos en Foz de Iguazú permitieron incautar más de 3 toneladas de marihuana. 4 paraguayos fueron detenidos. Entonces, con esto completamos la etapa de Ñanduti en esta madrugada en la que tenemos mucho, mucho calor. Vamos avanzando a la siguiente, las tapas, señores, por favor, para ir leyendo entonces los distintos informativos, distintos títulos que tenemos en esta madrugada, en la que reiteramos, el calor se hace dueño de esto. 26.2 la temperatura real, 27.6 la sensación. Llegamos a lo que tiene que ver con primera instancia, que es judiciales en Ñanduti. Bonifacio Ríos, decano de Derecho UNA. La política es el cáncer de la academia. El decano electo de Derecho UNA, Bonifacio Ríos, afirmó en Ñanduti que la influencia partidaria dentro de la academia constituye un problema recurrente y sostuvo que las decisiones de la facultad deben mantenerse al margen de la política. Remarcó que docentes y estudiantes pueden participar en organizaciones políticas, pero esa actividad no debe condicionar las decisiones académicas.
3: 24 meses sin pagar manutención, asistencia alimentaria. Imagínate el tiempo. La fiscalía imputó a un hombre de Hernandarias por no cumplir durante 94 meses con la asistencia alimentaria fijada judicialmente para sus 2 hijos menores. El saldo adeudado asciende a más de 58 millones de guaraníes desde diciembre de 2018 y solo abonó una cuota de 550 mil guaraníes.
2: Estamos hablando de 7 meses y algo. Más o menos, 7 años y algo, suma, haciendo el cálculo rápido. Por otro lado, Ciudad del Este, imputan a hombre tras pelear por una PlayStation. Un hombre de 39 años fue imputado por un supuesto caso de violencia familiar ocurrido en Ciudad del Este. Según la fiscalía, habría agredido a su hijastro de 13 años ya y a su pareja durante una discusión, además de arrojar una PlayStation y un celular desde un balcón. El Ministerio Público solicitó su prisión preventiva y señaló que no sería la primera agresión denunciada. Entonces, esto es lo que tenemos en la parte de judiciales de Ñanduti de este 21 de septiembre del 2026. Y vamos a la parte de negocios, que dice: Banco Continental lidera la nueva era del CDA digital, una nueva forma de invertir. El sistema financiero local avanza hacia una nueva etapa de digitalización de los CDA, que reemplazarán a la tradicional representación física del certificado por un registro electrónico. Desde este lunes en Continental los clientes pueden emitir, custodiar y administrar sus CDA digitales a través de la aplicación de ContiMóvil, desde donde tendrán acceso a toda su información.
3: Por otra parte, la electricidad superó en 2025 a la biomasa, mayor consumo, el mayor consumo de energía eléctrica superó por primera vez al de productos de la biomasa sólida en el 2025.
2: También Bono del Tesoro, el MEF, realizará su cuarta subasta del año. El Ministerio de Economía y Finanzas realizará este miércoles 23 de septiembre la cuarta subasta de bonos del Tesoro de 2026 a través de la Bolsa de Valores de Asunción en el marco de la ley número 7609/2025 del Presupuesto General de la Nación para el presente ejercicio fiscal. Entonces es lo último que tenemos en la etapa de Añando Tiene Negocios. Por supuesto, aparte van a encontrar también lo que es la parte de los valores de las monedas. Actitud imparable, Paolo Benza, delegado familiar a un proyecto propio, el empresario que decidió volver a emprender. Tras incorporarse a los 24 años al negocio familiar fundado por su abuela en 1995, Paolo Benza decidió asumir un nuevo desafío, pasar de continuar un legado a construir una marca propia desde cero. La experiencia es la escuela más importante, afirmó al hablar de los aprendizajes que hoy aplica en su faceta como emprendedor. A sus 29 años, creó BizSmash junto a sus socios con una inversión inicial de $5,000 por persona. Hoy proyecta expandir sus marcas y prepara una nueva propuesta de parrilladas con un concepto rápido y sofisticado. Entonces es lo que encontramos en la etapa de Actitud Imparable. Vamos a la parte deportiva de la Rock and Pop. Se acerca el decano. Olimpia derrotó 3-0 al Sportivo San Lorenzo, alcanzó los 22 puntos y quedó a un solo punto de Libertad. El próximo fin de semana, ambos se enfrentarán en la Huerta, en un duelo directo por el liderato. Eso entonces va a ser el lunes, en pleno feriado, donde se va a disputar el clásico blanco y negro en la Huerta, con lo que vamos a ver quién va a ser entonces el puntero, y me parece que es una especie de final anticipada. ABC, exministros y gremios exigen al BCP autonomía y aclarar dudas, riesgo de concentración de dinero público en banco. Exministro de Hacienda, Dionisio Borda y Manuel Ferreira, coincidieron en la necesidad de que Banco Central del Paraguay preserve su institucionalidad. Hacen relación a la inquietud dirigida a la banca matriz y al presidente Peña por la Asoban ante aparentes decisiones en favor de una entidad bancaria. En el mismo sentido, se manifestaron varios gremios de empresarios que piden que se aclaren todas las dudas y que reglas de juego sean justas. El comunicado de Asoban hace relación a las posibles diferencias en registro de depósito de fondos públicos en banco fusionado en 2024. Páginas 2, 9, 10 y 11. La información.
3: Iglesias contra la violencia y la corrupción, en un mensaje dirigido a la juventud en su mes, en coincidencia con el 450 aniversario del nacimiento de San Roque González de Santa Cruz, el cardenal Adalberto Martínez pidió ayer durante su homilía en la Catedral Metropolitana que no se entregue la patria a quienes siembran la violencia y la corrupción. Son enormes los recursos que se desperdician o desvían, mientras a los sectores más necesitados llegan apenas algunas migajas, señaló en parte de su homilía.
2: También MOPC y ANDE gastan fortunas en consultorías, lideran lista de entes públicos según la DNCP.
3: Para expertos, casi todo se hace mal en educación, evaluación tras la debacle en PISA 2025.
2: Datos del INE, el 14,4% de los jóvenes de 15 a 29 años está en franja de pobreza.
3: Rendición de Camilo a TSJE con llamativo subregistro en varios datos.
2: Prosigue juicio Hernán Rivas y podrían pedir hoy su condena. Entonces, en la página 40 se puede leer esto con respecto a lo que es esa información. Ahora vamos hasta última hora. PGN 2027 advierten más gastos y deudas con menor margen fiscal. Plan de gastos no ofrece cambios significativos en finanzas públicas. Proyección. Exministro Dionisio Borda insta que el gobierno apunte a reforma estructural para contener caja fiscal. Los compromisos rondan los $2,800 millones, que es el gasto público, y proyección del déficit llega al 3,9%.
3: Jóvenes denuncian injusticias. Clamor durante la peregrinación juvenil hasta Guarambaré. Jóvenes denunciaron efectos de la corrupción en la sociedad, la impunidad, el flagelo de las drogas, y plantearon varias demandas a las autoridades.
2: También Peña viajó con Baruja. Aliana toma el mando en medio de crisis en seno del cartismo.
3: Analizan expansión del negocio de marihuana en áreas protegidas. Operativos revelan modus operandi.
2: Así completamos entonces la etapa de Última Hora en esta mañana y vamos saltando hasta la última, que es la etapa de La Nación, para leer sus noticias destacadas. Juicio Ayucio suma otras pruebas y habrá más testigos. Nueva audiencia para exministro vinculado a Capo Narco. El juicio contra el exministro del Interior, Arnaldo Ayucio, ingresó a fase decisiva con la incorporación de pruebas. La acusación de la Fiscalía apunta a favores que Ayucio habría hecho al acusado por narcotráfico Marcos Vinicius. La renovación del juicio fue fijada para mañana, por nada en una extendida. Se espera que la comparecencia de nuevos testigos sea clave y comienza a definir el tramo final del proceso judicial.
3: Paraguay, segundo a nivel global con mayor crecimiento en turismo, datos difundidos por Naciones Unidas. Un informe de la ONU señala que Paraguay se ubicó como el segundo país con mayor crecimiento en el mundo en términos de recepción de turistas. Según las estadísticas, tuvo un desarrollo de 34% en los 6 primeros meses de 2026, el más importante en Sudamérica.
2: Caso Tiachela, exnovia de Prieto, colaboró con 4 proveedores falsos. La firma de Vanessa Florentini, exnovia del intendente destituido de Ciudad del Este, Miguel Prieto, fue la principal subproveedora de Tiachela ante la inexistencia de stock en el inventario de la despensita que debía proveer 25.000 kits por valor de 2.949 millones de guaraníes a la municipalidad.
3: Por otra parte, Capiatá, 95 parejas dieron el sí quiero en boda comunitaria.
2: También visita de Peña, se reabre relación entre Venezuela y Paraguay.
3: Bitinvest, capital extranjero, pone foco en el país por su estabilidad.
2: Correcto, vamos viendo ahora esto que es amistosos, cara nuevas en convocatoria de DT Alfaro. Y hay que decir, ya cerrando este recorrido, este ya cuenta como la primera convocatoria de este segundo ciclo de Alfaro, porque Alfaro se había despedido justamente después, terminó su contrato después del último partido del Mundial. Este es un segundo ciclo ya del adiestrador argentino al frente de la albirroja. Actualizamos por cualquier cosa.
0: Es la hora 5:49 minutos.
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Muy buenos días, audiencia de la 102.5 FM Itapúa. Estamos iniciando una nueva edición de Marcando la Mañana, correspondiente al día de hoy, lunes 21 de septiembre del año 2026. Qué placer inmenso poder saludarles. Gracias al Señor nuestro Dios por este nuevo día, por esta nueva jornada que nos regala y nos permite estar en contacto con todos ustedes, esperando que tengan un día hermoso, lindo, positivo, por sobre todas las cosas. Muchas, muchas felicidades para todos, mucha fuerza. Que el Señor nuestro Dios, con su infinita bondad, les ilumine siempre, les bendiga y les dé salud, que es lo más importante. Si hay salud, ya hay todo y el resto viene solo. Vamos a darle gracias al Señor nuestro Dios, nuestro Creador, por todas las cosas lindas que nos da. Y también por las otras, por las difíciles, porque Él nos enseña a superarlas. Gracias. Gracias, Señor, por la salud. Gracias por la vida. Y que tu bendición llegue hoy a cada uno de los hogares. Y muy en especial, Señor, te pedimos por aquellos hogares, por aquellas familias, por aquellas personas que hoy más necesitan. Que salud de Cristo ilumine y disipe todas las tinieblas. Que salud de Cristo les dé la fortaleza necesaria para luchar y superar todos los embates de la vida. Que salud de Cristo nos permita a todos ser constructores de una nueva y mejor sociedad. Una sociedad con decencia, con honestidad, con transparencia. Una sociedad con respeto, con tolerancia, con comprensión. Qué lindo. Qué lindo sería el mundo. Qué bueno sería para nuestro país construir una nueva sociedad con valores. Qué importante. Todo es posible. De nosotros depende. Y dejémonos guiar por el que nunca falla. Cristo, Él es nuestra luz, nuestra salvación. Confíe en Él. Señor, te pedimos protección y bendición para que los enfermos puedan recuperar su salud quebrantada. Gracias a Dios. Gracias.

Bueno, son exactamente las 6:12 a.m, 6:12 minutos. Buenos días, alegría. Buen día la vida, buen día el amor. Que tengan un hermoso y encendido día lunes. Arranca la primavera, la estación de las flores. Y el nembopo, mi tambaisha va pendejo, Aquí estamos, haga frío, haga calor, firmes los laburantes. Haga frío.

Bueno, claro que el mundo no se puede detener, las noticias tampoco, y aquí ya estamos en esta edición número 11.569 programas de Marcando la Mañana, a 31 programas de un histórico 11.600, siempre bien arriba, todos los días marcando un récord, gracias a ustedes de corazón. ¡Feliz primavera para todos! ¡Muchas felicidades! Sí, a pesar de que los meteorólogos dicen que recién mañana a las 21:45 se instala el equinoccio de la primavera, pero para nosotros 21 de septiembre es el día de la entrada de la primavera. Entonces, ya me voy quedando ya después a dormir. ¡Ojo mal a invierno! Ojo al invierno, ya llega la primavera, amanece más temprano, oscurece más tarde, de todo un poco, ¿verdad? Bueno, felicidades para todos y feliz día.

Bueno, gracias, mi querida Lisa, mi querida amiga. Ahí está. Opa, tiempo, dice abogado. Sí, Javi, como dice también Amambay Cardoso Campo y Alberto Luque, Peñures de Acambaje, Pepe Jaime, imagínate.

Não vai, já es un gran de Paraguay, de allá y por ahí, naturaleza pura. Bueno, feliz día de la primavera para todos. Buen día, Freddy, ¿todo bien? Feliz día, Rumi, buen día, feliz día. Ah, como la primavera está en nuestra casa. Sí, bien, impecable, impecable, ya está nuestra agüita mineral, ¿verdad? De la naturaleza, tu mesa. Rin, rin, ya está nuestro matecito mañanero con hierba mate pajarito. Orgullo nacional, nuestro destino, todo el equipo preparado ya para compartir esta edición de Marcando la Mañana. Ya están los móviles también. Ayer hubo fiesta de la juventud

Tiempo que unidos, juntos, podemos superar todos los embates de la vida. Esa fue una prueba de Dios para nosotros y superamos todo. Superamos la transformación de encarnación, sí, las aguas del Paraná que invadieron las calles de nuestra ciudad. Eso del ciclón quedó sepultado bajo el río Paraná. Hoy se levanta una nueva encarnación. Una ciudad diferente, algunas cositas quedan para demostrarnos que nuestra historia está vigente. Por ahí está el silo y el molino, o la chimenea de la Fabril, ¿verdad? Símbolo que quedan de la encarnación del ayer para recordarnos un poco aquellos tiempos de industria, de trabajo de la Fabril, de Caicisa, de los aserraderos, ¿verdad? Teníamos como 10 aserraderos, había fuente de trabajo, más de 1.500 obreros trabajando en los distintos sectores, y eso le daba, movía la economía de una ciudad que tenía 25 a 30 mil habitantes, ¿verdad? Hoy tenemos 140 mil habitantes y no tenemos una sola industria en Encarnación. Una sola industria no tenemos. ¿Qué compromiso hay para las autoridades, verdad? ¿Qué compromiso es para buscar el rumbo para nuestra ciudad? Estamos a 2 semanas de las elecciones municipales. ¿Cuál es el proyecto? ¿Cuál es el camino para la ciudad de Encarnación? ¿Qué vamos a hacer con nuestra ciudad? Hoy el comercio está retraído al máximo. No hay fuentes de trabajo. Ya Encarnación no depende del agro. Ya las empresas se fueron hacia otros sectores industriales, comerciales. Ya tienen su centro de comercio, Colonia Unida, tiene su gran centro de comercio, es un mundo aparte. María Auxiliadora es otro centro comercial. Fran es otro centro comercial con su industria. Coronel Bogado también se despega. Entonces la capital departamental está quedando con sus colegios, sus universidades y nada más, y los centros médicos. Entonces tenemos que ver qué rumbo le damos a la ciudad. Es el gran compromiso. El arquitecto que tiene que diseñar el futuro de Encarnación. Eso tenemos que elegir el próximo 4. El que va a diseñar el futuro de nuestra ciudad. Hacia dónde vamos, ¿verdad? Bueno, arrancamos una semana con muchas incógnitas. Una semana que dejamos atrás de un montón de preguntas, ¿verdad? La economía puso en jaque a la política. La economía puso en jaque a la política. Alertas sobre el funcionamiento bancario hizo temblar al mundo político y también a lo económico, ¿por qué no? Y hay una serie de preguntas que hoy la ciudadanía se hace. Mientras el presidente viajó a Venezuela, lo acompaña el ministro de Urbanismo y Vivienda, mientras el ministro de Economía de nuestro país, de Industria y Comercio, está en Nueva York con una delegación de comerciantes. Dentro del Partido Colorado, y especialmente dentro de Honor Colorado, que es la fuerza más poderosa que tenemos en el país actualmente, liderada por Horacio Cartes, está a la expectativa de los últimos acontecimientos. Pedro Aliana está al frente del gobierno hoy. Y está hace una semana de muchas preguntas. Ahí Alexis le ya pedí ahora la tapa del diario de ese color de ayer domingo. Pero vamos a estar con los diarios. Y después también vamos a estar con el análisis de muchos economistas. Economistas, politólogos que analizan lo que está aconteciendo en nuestro país. Algunos ven,
a unos rumores del

0: 85. Otros dicen parecido al 89. Y después le vamos a explicar a los más jovencitos qué eso significa, ¿verdad? ¿Qué fue el 89? ¿Qué pasó en enero del 89? Y sí, algunos recordarán cuando cerraron Guaraní Turismo, Guaraní Cambios, y le pisaron la cola al general Andrés Rodríguez. Un mes después, hoy como a todo y como a nada. ¿Qué pasó en el 95? ¿Y algunas peleas por bancos? ¿Por querer más? Se llevaron algunos bancos, se llevaron más o menos 20 bancos a la quiebra. O pregúntenle cómo quedó después de esa historia Juan Carlos Juan Musi. Bueno, 6 de la mañana, 23 minutos en el país. Alexis, ¿cómo te va? Muy buen día, feliz primavera.
1: Muchas gracias, señor. Igualmente para usted, el saludo cordial a todos los compañeros, a la audiencia. Muy buenos días, señor. Feliz día de la primavera para todos. Que sea un lindo lunes y un lindo inicio de semana, señor. Así que muchas felicidades para todos.
0: Bueno, espero que sea así porque ayer Boca ganó 2-0, le ganó a San Lorenzo con un diluvio.
1: Sí.
0: Una lluvia torrencial. Vientos que llegaron hasta 100 kilómetros por hora. Y visto que estaba viniendo despacito por la ruta.
1: Tenemos probabilidad, señor, ¿eh?
0: ¿Qué dice? ¿Qué dice?
1: Tenemos 60%.
0: ¿Para qué hora?
1: Para las 9 de la mañana. Para las 9 de la mañana, la probabilidad de precipitaciones, las tormentas que se vienen o vienen hacia nuestro sector. Según el reporte del Servicio de Meteorología, sistema de tormenta se encuentra bien próximo al sur del país, pero tiende a debilitarse a medida que se acerca, dice Alberto.
0: Ojalá Dios quiera.
1: Cuenta con varias celdas de tormentas aisladas, algunas de ellas afectaron al extremo sur de Misiones y sur de Ñemucú, y se encuentran próximos al suroeste de Itapúa, pero lo más probable es que no lleguen, sino se dispersen, y solamente produzcan vientos y alguna lluvia aislada, para luego volver a fortalecerse en las próximas horas. Según el último reporte.
0: El sábado, ¿cómo llovió, eh?
1: Impresionante, señor.
0: Vamos a ver cuánto llovió después.
1: Sí, le pregunté ya que porque nosotros nos quedamos con 32 milímetros hasta
0: no, no llovió toda la tarde,
1: sí,
0: toda la noche.
1: Impresionante, impresionante. Hasta la madrugada del domingo, señor, ya.
0: Sí.
1: La lluvia, ¿eh? Pero impresionante. Pero tranquila, sin viento, sin mucha actividad eléctrica. Una lluvia mansa, Alberto, ¿verdad?
0: Sí, no, mansa, tranquila. Pero la maquilina.
1: Ah, maquilina.
0: A rato
1: sí.
0: Fuerte, pero la maquilina.
1: Sí, sí, sí. Intenso,
0: bueno, de rato. Ahora lo que quiero preguntarle es bien tempranito a todos, a los políticos, especialmente a la Junta Municipal, al Intendente Municipal, Alexis.
1: Sí.
0: Feliz día de la primavera, don Luis. Feliz día de la primavera, Junta. ¿Qué pensamiento tenían cuando se dieron los terrenos para campos deportivos en el sector de Villa Cándida? ¿Para qué fue? ¿Cómo es? ¿Cómo se hizo? Porque desde que se cedieron esos terrenos, supuestamente para campos deportivos, ¿verdad?
1: Uh-huh. Sí, ahí están el tenis, pádel, tenés la EVI.
0: Pero pregunto lo que veis, ¿será? Yo no soy de plaguearme por el tema de la música y todo eso.
1: ¿Eh? ¿Música, Alberto?
0: Ahora yo vine farra total.
1: Yo pensé que te molestaban los goles, gritaban la gente o
0: no,
1: pelotazo.
0: No, ahora yo salí, pegué una vuelta por ahí. 6:20 por ahí.
1: ¿De? ¿O fue
0: al aire? Digo, te llevó los dar ya brazapajes, ya algunos tienen que ir hacia una oficina por ahí cerca nomás.
1: ¿Eh?
0: Por ahí. En mi barrio hay una oficina en un lugar que ese que tiene el pañuelo atado por su ojo, ¿verdad? La señora esa que ata su... No sé qué es lo que es. Tiene una balanza y nunca
1: sí,
0: ahí.
1: Ah, pilla y temas, sí.
0: Y todos están... No sé. Me voy a decir, hasta preso por haber ayudado al prójimo, ¿verdad? Están ahora estos...
1: Lunes.
0: Con página, pues, música, todo volumen. Ya.
1: Lunes será.
0: ¿A lunes? Pero no, viene sábado y domingo, nosotros no descansamos.
1: Qué va.
0: ¿Y sabes qué dice tránsito? No, para descontrolar, porque te dice: no tenemos combustible. Si ustedes tienen para combustible, vamos a irnos.
1: A la pita.
0: ¿En serio te digo?
1: Qué bárbaro, Alberto, es muy grave eso, ¿eh?
0: Y yo le pregunto, entonces, ¿para qué se dio eso? ¿Para hacer deporte? ¿Eh?
1: No, pero
0: ¿Qué
1: no es
0: dice
1: deporte.
0: la ordenanza municipal con relación a la música en esos sectores? Hay una ordenanza.
1: En una zona residencial.
0: Ah. ¿Qué dice? Entonces le pregunto un poco. Y esto también le tiro ya para los candidatos a intendente municipal. Porque los perros reparten más los terrenos, como si fuera que, y los otros, cualquier güey corneta se va y negocia, porque eso hace negocio privado. Hacen un club y cobran para jugar, cobran para esto, cobran para aquello. Al final, si hay potada en la terreno, a ver si nos ganamos algo más.
1: Y alquilar agua.
0: Y sí, ella puede haber tenido asociación de funcionarios de Itapúa y explotamos una canchita para nuestra jubilación y político, o bondad. ¿Qué es lo que está haciendo? Es para mi jubilación nomás. Así está.
1: Qué locura.
0: Ahí está, ahora seguro está terminando, no sé. Pero estaba así. Bueno, 6 de la mañana, 28 minutos. Hoy no le vamos a, no vamos a llamar lista hoy.
1: Bueno.
0: ¿Eh? Hoy porque hoy no hay clase.
1: Sí. Hoy es día de la primavera, señor.
0: Sí, no hay clase, a suelto, así que saludo a todos los chicos que sigan durmiendo nomás.
1: Mucha suerte.
0: ¿Eh?
1: Dulces
0: Saludo a
1: sueños.
0: todos ahí, a Dieguito,
1: Sí,
0: saludo.
1: está todo contento, Alberto,
0: Ganó
1: ¿eh?
0: Guaraní, ganó
1: Sí,
0: Cerro, dale.
1: ganó
0: Dieguito ganó,
1: Cerro.
0: Carlito ganó.
1: ¿Qué dice? Muy querida,
0: ¿Eh?
1: Gol.
0: Gaby está feliz también, está
1: También,
0: feliz
1: también.
0: también. Luján,
1: Todo,
0: ¿eh?
1: sí.
0: Ivo,
1: Sí, va.
0: Ivo estaba preocupado ayer, Messi estaba jugando anoche, no sé cómo salió.
1: Ah, estaba jugando el Inter de Miami. Empató 2-2 con
0: Para todos lados.
1: San Diego, sí.
0: Bueno, y
1: Otra vez Suárez y
0: saludos,
1: Messi.
0: Gede Lucía. Saludos también para ella. Para Almudena, mi querida amiga, ayer.
1: Y
0: Almudena.
1: Isabela Sincar.
0: ¿Eh?
1: Almudena Isabela Sincar.
0: Almudena Isabela, sin calprendeje.
1: Prendeji.
0: Espectacular. Está hecha. Futura reina, dice. Ya está
1: Sí,
0: ella.
1: ahí
0: Y ahí
1: estamos.
0: está. ¿Eh? Saludos ahí a su papá, Igor. Siempre dice, sintonizando, marcando la mañana,
1: Qué
0: Igor.
1: bueno, qué bueno.
0: Siempre, Igor
1: Saludos.
0: Sincar. Así que un
1: Excelente.
0: saludo cordial y gracias por la sintonía del aguante. Y a Noena fue a saludarme ayer de tarde.
1: Ah, va.
0: Sí, por la primavera, dice.
1: Qué bueno.
0: Y
1: Sí, sí,
0: llevó
1: sí.
0: toda su juventud, toda su alegría. Bueno,
1: Excelente.
0: gracias, saludos. Saludos a todos los chicos que con buena onda siempre nos saludan, están en contacto con nosotros. Así que estamos formando, Alessi, un
1: Sí,
0: equipazo. Sí.
1: señor.
0: Felicidades, Ani. Ahí está nuestra. Ja, ey, ¿cómo era? Se llama la tiburón.
1: Tiburón.
0: Tiburón 2. Ya.
1: Está bien, está
0: Ganó
1: bien.
0: toda la competencia este fin de semana
1: Sí,
0: atrás.
1: impresionante. Arrasa ella.
0: Impresionante.
1: Hay que llevarlo de sur a ella. En los Juegos del
0: Ah,
1: Sur.
0: hablando de sucia. ¿Viste el partido anoche de handball?
1: En
0: ¡Qué
1: Hamburgo.
0: partidazo! Nos robaron con el partido.
1: No puede ser.
0: Empatamos 25 iguales con Argentina. Pero no echaban jugadores, no cobraban penales. Por poco nos garroteaban, nos metieron preso para ganarnos. 25 a 25 terminó. Medalla de oro Argentina y medalla de plata Paraguay.
1: Segundo lugar.
0: Por diferencia de goles, parece
1: Y
0: que.
1: sí.
0: Pero nosotros tenemos que haber ganado por lo menos por 4 o 5 tantos.
1: Paraguayito llegué, me llevé perjudicado,
0: Ah,
1: Alberto.
0: el fútbol. Le pintamos la cara a Venezuela.
1: Sí, estamos bien hoy. Hoy jugamos con Uruguay a las 10 de la mañana. Ya prácticamente en semifinales, señor.
0: Y ya, ¿verdad?
1: Sí.
0: Uruguay, ¿cómo salió con
1: Y le
0: Argentina?
1: digo el resultado. Pero estamos ya prácticamente en semifinales en fútbol masculino. Y bueno, bastante bien también se jugó el de vuelta al sábado
0: Sí,
1: en
0: bien,
1: Córdoba.
0: bien,
1: Sí.
0: Rodríguez, ¿cómo llamar el
1: Sí.
0: más? Maneja todo el equipo.
1: Sí. Ganó Argentina 1-0, Alberto.
0: 1-0.
1: Sí.
0: Y
1: Tres
0: bueno,
1: puntos
0: y
1: para.
0: Argentina juega con Venezuela. Y Uruguay tiene 3. No, Uruguay es que le ganó.
1: Uruguay perdió con Venezuela.
0: Uruguay es uno nomás.
1: Sí, Uruguay perdió, Alberto, con Venezuela y sí. Está eliminado ya.
0: Ya está eliminado. Venezuela ya está eliminado.
1: También.
0: Y Paraguay y Argentina están clasificados entonces.
1: Sí, ya está prácticamente.
0: O sea, prácticamente clasificado.
1: Clasificado, sí.
0: No, Uruguay le puede ganar a Venezuela.
1: Ah.
0: Y se va a cuatro.
1: Uruguay juega con nosotros, Alberto.
0: Ah, claro que Uruguay juega con
1: hoy
0: nosotros.
1: Hoy a las 10. Sí, hoy a las 10.
0: Si nos gana a nosotros, se va a 4. Y si Argentina pierde con Venezuela.
1: Venezuela...
0: Ahí puede clasificar.
1: Sí.
0: Para segundo. O sea, nosotros estamos clasificados, sí o sí.
1: Pero Venezuela tiene 3 puntos, Alberto.
0: ¿Por qué? ¿A quién le ganó?
1: A Uruguay en la primera fecha.
0: A Uruguay. Sí, Uruguay tiene 0 entonces.
1: Uruguay tiene 1 ahora con el empate con Argentina.
0: Ah, 1 con el... Sí. Claro, claro.
1: Una derrota, 1 empate.
0: Venezuela tiene 3.
1: 3.
0: Argentina 3.
1: 3.
0: Y juegan entre ellos.
1: Entre ellos.
0: Ahí el que gana clasifica. Y el que empata, si empatan, por diferencia de goles...
1: Está mejor...
0: ¿Tanto igual?
1: No, está igual, Alberto, sí. Tanto igual.
0: Van a chutar penales.
1: Tiro libre.
0: Sí, penales.
1: Sí. Y sí, tiene que definirse. El que está eliminado ya es Uruguay.
0: Uruguay está eliminado, ¿eh? Sí. Bueno, nosotros ya jugamos clasificado hoy entonces.
1: Prácticamente, sí señor. Sí. A las 10 jugamos contra Uruguay.
0: A las 10.
1: Vamos a estar atentos al partido también.
0: Ganó Olimpia, ganó Cerro.
1: Sí.
0: Y en la intermedia perdieron toditos los punteros.
1: Perdieron toditos, sí.
0: Perdió General Caballero, perdió 11 de junio.
1: Sí.
0: Y ganó Santaní.
1: Ganó el Deportivo Santaní, sí señor.
0: Hoy jugamos nosotros.
1: A las 19 horas recibimos al Deportivo Capiatá, señor.
0: Atlético Madrid se le ganó al Real.
1: El clásico, o sea. El clásico de Madrid fue para el Atlético.
0: Sí. 2-1. 2-1. Y podía haber ganado más todavía.
1: Sí. Ganó el Barcelona el sábado.
0: Qué triunfazo el del Brighton.
1: Sí.
0: Le ganó al campeón Arsenal 3-0.
1: Sí, señor. Y una asistencia de Diego Gómez.
0: Sí.
1: En el partido. Gran victoria del Brighton realmente. Perdió el IPS.
0: ¿Perdió?
1: Perdió 1-0. Jugó Julio Enciso, pero su equipo un desastre, Alberto. Jugaron muy mal.
0: Ajá.
1: Jugaron muy mal. Ganó el City, le ganó 5-3 al Sunderland. Sí,
0: un golazo de Enzo Fernández.
1: Enzo Fernández, sí, señor.
0: Perdió el River de local en el Monumental 3-2 con Huracán. Ganó Boca 2-0.
1: Sí.
0: Arde la ciudad.
1: Sí. Noveno River, noveno lugar.
0: 6:34 minutos en el país. Nuestro matecito mañanero, señor.
1: Sí, señor. 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
0: A esta hora, las cámaras de Binader Computación
1: nos muestran el movimiento en la avenida República del Paraguay. Luces encendidas todavía, señor. Ya hay un intenso movimiento en este sector. El cielo nublado a esta hora en nuestra ciudad. El movimiento de vehículos a esta hora de la mañana intenso en este sector. La avenida Caballero, la avenida Francia, también veíamos con mucho movimiento desde más temprano. Luces encendidas, el puente internacional, tránsito por ahora fluido, el sector del río Paraná, la playa San José, movidito ahí el agua, hay algo de vientito en estos momentos, gente caminando, trotando, haciendo ejercicio, otro en bicicleta en el sector de la costa, en la República del Paraguay. Linda, agradable mañana con cielo nublado, según las cámaras de Binader Computación.
0: 22 grados la temperatura.
1: 22 grados, sí señor. 86 la humedad es altita.
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0: Bueno, ahí para nuestro amigo Nacemos lo menos feliz día de la primavera, ya sí. Está ya con su matecito, ya la cortina arriba, ya estamos arrancando
1: marcha.
0: La semana y la primavera, dice.
1: Sí, señor, ahí está don Anselmo. Un saludo para él también. Ya sacó todo lo candado, dice Alberto.
0: Ya no, ya está, ya abrió ya la cortina.
1: Ya abrió la cortina.
0: Sí, no, temprano. El otro tú dice. Ah, qué calor que hace, ya seguí una hora más y Anselmo.
1: Adelio.
0: Adelio, no, sí.
1: Sí.
0: Adelio, Adelio. Sí. Hoy y, tiene libre. Y me dijo, hoy estamos, es feriado, es feriado. Sí, no, feriado, me dije. Y el próximo lunes, feriado J Day, y por ahí tengo.
1: 29.
0: Sí. No, con el chaval, viendo ya vos tapate. Tengo feriado de vos.
1: Hoy hasta Argentina, vos.
0: Exacto.
1: Hoy hasta,
0: y hoy a suelto con los estudiantes, y el lunes sí. Adelantamos el feriado.
1: Adelantamos el feriado, sí, señor. Bueno, pero bueno. 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
0: No, no, la, tranquilo, no molestar al señor antes de las 8 de la mañana.
1: Antes de las 8 no molestar, sí, señor.
0: No molestar.
1: Después ya habilitamos ahí
0: también. Sí, después ya,
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0: 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Saludos a mi amigo Ale Castell y la doña Feliz Primavera.
1: Sí, señor.
0: A mañana Mombrí, Ginalberto.
1: Ahí va. Nuladito.
0: Ah, esto me estuvo te la U, o Ula U, ahí la
1: U. Ula U,
0: Esa pues, Ale, esa es. Anda, ya es guapa, yo, pero, o Ula.
1: Ay, bueno, sí.
0: Y sospechoso lento, sí.
1: Ya venía Anduma,
0: no, y mira, está bien alto.
1: Sí.
0: Medio tipo fallando, periscopeando.
1: Periscopeado, bebé, sí.
0: Mira, bueno, todo. lindo día de la primavera. Ahí, que está mal, nuestro amigo, ¿eh? Ya perdió el Ríos,
1: Pero ganó Guaraní, Alberto. Ganó Guaraní.
0: Ganó Guaraní, sí. Corazón partido.
1: Miti.
0: Ale, Elena, Ale, Oda. Feliz día de la primavera. Ahí está. 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
1: Sí, señor. ¿Verdad? Espectacular.
0: ¿Eh? Feliz día de primavera a las profes también ahí. Saludos a mi amigo Andrés, Canal 13. Feliz día. Feliz día de primavera para todos, Alexis.
1: Un saludo cordial para todos.
0: Exacto, ¿sí? Exacto. Vamos, periscopeando la ciudad.

0: Bueno, siempre con vos. Ya está Fabián, ¿verdad?
1: Está Fabián en línea, señor.
0: Bueno, vamos, Fabián, ¿cómo te va? Muy buen día, feliz día de la primavera.
2: Buen día, señor. Buen día a toda la audiencia. Felicidades también para usted y, por supuesto, a todos los compañeros y a la audiencia que están ya prendidísimos a esta hora de la mañana, este día, lunes 21, imagina,
1: Sí, señor. Vamos a la primavera, Fabián.
2: Sí, ya, vamos en Baitema.
1: Sí.
2: Ya, en Bama. ¿Tenés esa imagen ahí, don Alexis?
1: Sí. Control. Llegaron, amigo.
2: Ese es una parte, ese es para archivo.
1: Ah, bueno.
2: El otro, el vivo.
1: El vivo, sí, sí, ahí vamos a conectar. Qué linda salida el sol, Fabián,
2: Sí, espectacular.
1: Bonita salida ahí entre las nubes, el sol que está queriendo salir, ¿no? En esta mañana nublada, sí. 21 de septiembre. Ahí estamos viendo.
0: Feliz día de la primavera, dice don Bouda Yulpi, dice. No importa, corazón partido y todo igual, no. 110 milímetros llovió el sábado, dice.
1: Qué bárbaro. 110 milímetros en San Luis del Paraná.
0: ¿Cuánto?
1: 110, digo, lo
0: sí,
1: de Don Boca.
0: 110 milímetros de Don Boca.
1: En San Luis. O sea,
0: ya preguntaba Pedro Andrés, también me va a pasar ese día.
1: Sí, ahí ya tomo registro de.
0: Ya tenés ya una idea cuándo llovió.
1: Sí.
0: 110 milímetros. Impresionante, sí. O sea.
1: Qué mucho, Alberto.
0: Bueno, Fabián, disculpas, te cortamos un poquitito.
2: No, estábamos admirando la salida del sol. Mabareco y tu papá de ya rao cuaraju, vea todo el día nada más de caigüere, Aragana, y de ya cuaraju, tu papá.
0: ¿Y a eso que le está agarrando el sol ahí al lado de mi casa?
2: No sea esto, ¿qué le va a pasar? No pude divisar, tienen uniforme de una institución, no sé si son secundarios o universitarios, pero algunos van a llegar tarde a su trabajo si trabajan.
0: Parece que es demasiado feliz también acá en la esquina de la radio, se lo ve también a veces, no se anima a trabajar, ellos.
2: No sé por dónde.
0: Y así lo hace cuando baila. Dos, tres, el buayu vive ya.
2: Se yuku ahí te va.
0: Ayer te he visto ahí frente al teatro. Te dije, adentro con la fiesta, no. Acá afuera, de que tú ya respiras.
2: Impresionante.
0: Ay.
2: Siempre ahí, realmente, siempre ahí, güey. Ah, güey. Pero vamos un poco acá a Pucay y Nagoamita. Pues no pueden salir con su vehículo, Alberto, porque llegó la ley. ¿Cómo dice esa música, Alexis?
1: Sí.
2: No cayó la vuelta nunca. No cayó la ley.
1: Hermano, le cayó la ley y está rodeada a su casa.
2: Sí, en este caso está rodeada al pádel.
1: Sí.
2: Llegó la ley de tránsito. Adiós, Trifilo, vas a llegar tarde de tu trabajo. Otro aragancho también.
0: Tranquilo. No va a llegar tarde, sí. 6:43, él entra a las 7. Y le queda...
2: No sabes por dónde se va.
0: 2-3 cuadras nomás ya.
1: No, Guajema.
2: Se va a la chipería, heredia. Y pase ahora, Japojano en Samba. Está saliendo el sol. Decíamos que está rodado esta parte. Llegó tránsito. Impresionante lo que el tráfico acá, pero fluido. El control, los niños no pueden salir con sus juguetitos. Están, no sé, que ahí tenés imágenes de apoyo. Ese puedes ponerle a Alexis, pues no quiero sacar esta salida del sol acá. Impresionante, don Alberto.
0: Sí.
2: Sobre el potillo.
0: No, una belleza. Por eso sí, tenemos las dos atardeceres más espectaculares. Mirá. El amanecer en Encarnación es una locura.
1: Impresionante, ahí, sí. Alberto. Está saliendo.
0: Como te dice el cambreteño, Cambretán, donde nace el sol.
1: Donde
0: dice.
1: Nace el sol.
0: Ah.
1: Ahí está saliendo. Impresionante. El rojo ya es, Fabián,
2: Sí, medio color rojo-amarillo, sí. Heredia. Pero con el color que sea.
1: Sí.
2: Pero muy lindo, muy lindo. Me muy lindo ver también el sol.
0: Está saliendo el sol, dice la música, ¿verdad?
2: Está saliendo el sol, sí. Hay una música. Dale, Freddy. Ja. Yo pula de moto, ahí, güey.
0: Dale, que Freddy. Freddy parece que está en el mismo nivel que los muchachos esos, del pádel.
2: No, estaba sacando para qué servía esta, para qué le dieron. Espera que ya tengo acá. Era para fomentar el deporte. No, obvio. Dice acá, fines y objetivos. Ejercer la autoridad máxima del pádel en la ciudad de Encarnación en toda su forma y ser árbitro de toda la cuestión. Establecer y mantener relaciones, contactos, mantener reglamento. En ningún momento dice formar una pista de baile ni salón de baile.
3: Con máximas de 24 grados y mínimas de 11 grados.
0: Bueno, ahí no hay talla. Tormenta eléctrica.
2: Uy, no. Apejo. Apejo. De caramelo. Adelio.
0: Ajoy, Adelio. Pues no hay clase hoy, decirle.
2: Ojo, ¿dónde va por costumbre?
0: De costumbre.
1: Piloto automático.
2: Ahora con Tesla.
1: Sí, ojo.
2: Ojo, caí una vez. Parece esa criatura que no puede dormir y tiene que sacarle a pasear. Exactamente. Saludos, Adelio. El sol radiante. Sigue los muchachos allá. Opa la música. Derejo, opa la música. Terminó la música. Pero hay unos cuantos vehículos todavía que no pueden salir. Están en fila para salir, pero los de tránsito que estaban acá, no sé si lo van a controlar, ¿verdad? Pero creo que sí.
1: Está cerrado boxes, no pueden salir.
2: Están en boxes los autos. Espera que voy a ver si. Adiós. Están en boxes. Realmente están en boxes, parece. Algunos. Opoñijame, o sea, don Alberto, pues. Oyupila.
0: No, pero eso es por la. Se acerca el 70 aniversario de la batalla de Curupaytuve, ¿eh? Las trincheras, entonces cuerpo a tierra para de alguna manera rendir homenaje a aquel ejército paraguayo comandado por general José Luis Díaz que derrotó a los aliados.
2: Y parece que esto exceso de hidratación lo que es por el piso.
0: Bueno, excelente.
2: Bueno, esta es la primera parte de la mañana.
0: Ok.
2: Ayer la fiesta total sí fue en el San Roque. Donde el CRE campeón en todo, en hinchada. O sea, se suman los puntos de los ganados, de ganado por cada institución.
0: Sí.
2: Y salió el CRE como campeón. Cada categoría tiene su puntaje y va sumando.
0: Después de mucho tiempo el CRE gana todo, entonces.
2: ¿Y CTN la campeona, güey? CTN era en hinchada, todo de fuera.
0: Colegio
2: bueno,
0: técnico.
2: Ahora en hinchada San Roque.
0: ¿San Roque?
2: San Roque. San Roque, local. El segundo CRE... Tercero colegio técnico.
1: ¿Quién es el que presentó, Fabián, perdón que te interrumpa? ¿Quién es el que presentó este de Michael Jackson? Estuvo muy...
2: El CRE.
1: Impresionante fue su alegoría.
2: Muy bueno. En alegoría, el CRE. El segundo, Yacinetá, Escuela de Yacinetá. En presentación, pensé que estaba diciendo, el CRE y CEUCE. El primero y el segundo. En la caravana, colegio técnico primero, segundo San Roque, tercero CRE. En oratoria ganó San Roque. Y lo recogió, ¿verdad? En ajedrez, esto es lo que me pasaron, colegio técnico. Hay otra disciplina también, pero esto es lo que me pasaron para poder tener referencia. Campeón general CRE. En cuanto a reinas... ¿A qué? A Jaina.
1: Estamos.
2: Reinas. Miss Primavera 2026, Luciana Guadalupe González Báez. Es la del Ceuce.
0: Luciana Guadalupe.
2: Guadalupe González.
0: González Báez.
2: ¿Sabes quién es?
0: De la
2: de
0: profe.
2: Juanjo González.
0: ¿Eh?
2: Juanjo González. Es que,
0: la hermana.
2: El amigo que tiene la venta de electrónica.
0: El
2: American Egg, creo que.
0: ¿Es la hija de él es?
2: Sí, señor.
0: Entonces sería la nieta de José González, aquel que fue el arquero del 22 de septiembre. El famoso Chimiqui González.
2: Guadalupe González Báez.
0: Ajá.
2: Ya la Miss Primavera.
0: Sí.
2: La Miss Juventud 2026 es Ámbar Báez Ramírez, del SIC, del Colegio Inmaculada Concepción.
0: Ámbar Báez Ramírez.
2: Ramírez, sí, señor.
0: Bueno, no sé quién es, pero ya la hemos ubicado.
2: Yo corrí de ella, don Alberto.
0: ¿Por qué?
2: Yo tengo 1,40 m no hablo.
0: Y ella es alta.
1: Ahí está la foto, impresionante. Altísima, Alberto.
0: Altísima, ¿eh?
1: Sí, sí.
2: Y hace una vergüenza.
1: ¿Por qué estaba bien tranquilo?
0: ¿Y tiene cuánto? Y él, 17 años, 16, 17.
2: Sí, por ahí. Me tenía que ser en el segundo escalón, más o menos, para alcanzarle. Sí, jovencita y muy, muy alta, muy esbelta, para así decir.
0: Qué lindo, me encanta. Sí,
2: muy linda.
0: Bueno, retirame los nombres de las reinas.
2: Y ponerla en el juventud.
0: ¿Qué es?
2: Reitero.
0: Qué lindo.
2: Mi Primavera 2026, Luciana Guadalupe González Báez, es reina del Ceuce. Mi Juventud 2026 es Ámbar Báez Ramírez.
0: Ceuce y Colegio Inmaculada Concepción.
2: Sí, señor. Son las bellezas, en este caso las reinas. Mis redes sociales, Rocío Adorni, dice, perdón. Adami.
0: Adami.
2: Del CRE.
0: Mis redes sociales.
2: Y ese que tiene más seguidores, más interactúa, no, todas esas cosas.
0: Peligrosa, es de que alejo nomás de ella.
2: Sí, mis redes sociales. Influencer. Miss Fotogénica.
0: Eva.
2: Luciana González, del CERUCE.
0: ¿Otra González?
2: Sí. Decíamos, ya está la primera princesa de la primavera, Micaela López, del CTN, Colegio Técnico.
0: Colegio Técnico.
2: Primera princesa de la juventud, Rocío Adami, del CRE.
0: ¿Y no le coronaron, vio, a Adriana Villalba también, ahí en el Colegio Técnico, no?
2: No se fue, no tenía permiso.
0: Ah, no tenía permiso.
2: No.
0: Sino que iba a robar la candidata de una reina ella.
2: No, por eso. Parece que no le dieron los permisos.
0: Chanqui, profe.
2: Segunda princesa de la primavera es Luzmila Abogado, del San Roque.
0: Sí.
2: Y segunda princesa de la juventud es Sofía, dice acá, Pérez, República Argentina.
0: Sofía Pérez
2: de República Argentina. Estos son los resultados que tenemos y seguramente más adelante vamos a ir.
0: Bueno, excelente.
2: Muy buena organización, excelente, sin incidente, don Alberto. A pesar del calor, no tuvo la gente de emergencia, no tuvo ninguna emergencia, valga la redundancia. Y todo pasó en fiesta.
0: Bueno, excelente. Gracias, Fabián, muy amable.
2: Muy bien, señor.
0: Concejal Carlos Marino Fernández.
2: En el control.
0: ¿Eh?
2: Seguimos acá en el control. Ustedes están observando en vivo estas imágenes. Está la motoquero, putada Gina. Pero si no tenés documento, hermano, es la larguita, mando.
0: Bueno.
2: Acá se controla todo.
0: El concejal Carlos Marino Fernández va a estar, Alexia, a las 7:30 con nosotros.
1: Sí, señor.
0: A las 8:30 va a estar Jaime Hinsteinleiter, candidato a intendente municipal de Cambreta. y va a contestar algunas acusaciones que le hizo la candidata
1: sí.
0: de la alianza en Cabreta. Yo llevo todos los documentos, las respuestas, toda mi artillería preparada, dijo Jaime. Estamos entrando en la penúltima semana. Cuerpo a tierra disparando todo. Bueno, vamos a los datos, batecito por medio.
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0: Los datos del tiempo.
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0: A esta hora el tiempo en Encarnación bueno, el cielo parcialmente nublado.
1: Sí, señor, casi nublado total ya ahora, ¿eh?
0: Casi nublado.
1: Sí, 22 grados la temperatura, humedad del 87%. Están soplando vientos del sector oeste-suroeste, señor, ¿eh?
0: ¿Cambió?
1: Cambió, sí, señor. A 8 kilómetros por hora. La visibilidad, 8 kilómetros.
0: Yo tenía sur-este a las 6.
1: Ahora oeste-suroeste.
0: Oyeré.
1: Sí. Oeste-suroeste a 8 kilómetros por hora. La presión, 1.002 milibares. A esta hora en nuestra ciudad,
0: probabilidad... Baja la presión, ¿eh?
1: Baja la presión, sí, señor. Probabilidad de precipitaciones, 60% para las 9 de la mañana, según marca meteorología en nuestra ciudad. Me decía Jackie, aproximadamente 85 milímetros. Me pidió unos minutos para tener confirmado, Alberto, lo del sábado. Sí. Yo tenía más de 90. Uno que me pasaron también. Pero, según Jackie... Por ahora, bueno,
0: pero igual impresionante. Sí, hace mucho que no llueve esta cantidad en un día.
1: En un día, realmente. Realmente.
0: Más de 100 en San Luis del Paraná, ¿verdad?
1: Sí, 110 no decía Don Bogdan.
0: 110.
1: Sí. Mucha lluvia, señor, ¿eh? Mucha lluvia. Y con esto, bueno, con este 80 ya pasamos los 110 milímetros en acumulado del mes. Pero falta confirmar exactamente cuándo tuvimos más a pasar ya aquí enseguida.
0: Bueno, dale.
1: Sí, 22 reiteramos la actual para nuestra ciudad. La máxima va a ser de 24 grados. No va a cambiar mucho, señor. No,
0: bueno,
1: no
0: en el mucho. Diario de ayer, ABC ayer.
1: Sí, tengo.
0: Bueno, vamos a entrar con ese y después el de hoy.
1: Bueno, muy bien. Vamos. El diario ABC de ayer domingo. Título y foto. Vamos a mostrar ahí en Canal 2 también. Lo que traía ayer en portada el diario ABC. Urgen a Peña proteger fondos públicos y vigilar la solvencia. Título principal.
0: Urgen a Peña
1: proteger fondos públicos y vigilar la solvencia.
0: Bueno, después.
1: Trasciende nota de Asoban entregada al presidente y al Banco Central del Paraguay. Nota que Asociación de Bancos elevó al presidente Santiago Peña y al Banco Central del Paraguay expone hechos sobre un banco fusionado en junio del 2024. Entre paréntesis, el banco que
0: sí.
1: está de moda, ¿verdad?
0: Sí.
1: Documento que cita una advertencia de junio del 2025 detalla crecimiento financiado con fondos públicos y solvencia reducida a la mitad en 2 años. Además, habla de recursos atados a empresas del mismo grupo, ganancias que no vienen del negocio bancario y deterioro en calidad de liquidez. Asoban solicitó al presidente Santiago Peña y al Banco Central del Paraguay una respuesta por escrito en un plazo razonable sobre cada punto planteado en la nota.
0: Bueno, esta tapa es lapidaria.
1: Y trae las notas en la foto.
0: Sí.
1: Algunos puntos, Alberto.
0: A esta tapa es lapidaria. Y acá no queda otra cosa, juicio político al presidente del Banco Central del Paraguay. Tiene que responder, tiene que saber y no decir yo no me hago responsable de nada. ¿Cómo dijo?
1: ¿Cómo no hace responsable?
0: Esta etapa es terrible. Bueno, ahora vamos, títulos.
1: Vamos a completar los datos del tiempo, señor, ¿le parece?
0: Dale.
1: Estábamos con la temperatura en nuestra ciudad en Asunción.
0: Ah, claro que te decía pronóstico. Sí. Yo me entusiasmé, no hago en un diario.
1: Sí, estamos con pronóstico del tiempo.
0: Bueno, señor. Vamos, Asunción.
1: Asunción, 27 grados.
0: Buenos Aires.
1: En Buenos Aires, Argentina, en estos momentos, la temperatura marca 14 grados, cielo parcialmente soleado para la capital argentina.
0: Ayer hubo tormenta con viento de más de 100 kilómetros por hora.
1: Fuerte temporal en la capital argentina.
0: Bueno. Alexa, pronóstico para mañana.
4: Mañana se esperan cielos mayormente soleados, con máximas de 20 grados Celsius y mínimas de 9 grados.
0: Frío, ¿viste?
1: Sí, va a bajar la temperatura.
0: Alexa, pronóstico para el miércoles.
4: Este es el pronóstico para el miércoles,
3: 23 de septiembre, se esperan cielos parcialmente soleados, con máximas de 21 grados Celsius y mínimas de 11 grados.
0: Alexa, pronóstico para el jueves.
3: El jueves, 24 de septiembre, se esperan cielos muy despejados, con máximas de 27 grados Celsius y mínimas de 17 grados.
0: Ahí ya va subiendo.
1: Sí, señor.
0: O sea, mañana el frío.
1: Y el miércoles tengo yo 8 otra vez de mínima, señor.
0: 8 otra vez. Sí. Yo también tengo frío, sí, para el miércoles.
1: Para el miércoles.
0: Bueno, reiteramos los datos del tiempo.
1: A esta hora en la ciudad de Encarnación, 22 grados de temperatura, cielo nublado en estos momentos, 27 en Asunción, 14 en Buenos Aires, temperatura Hierro Center.
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5: Bueno, seguimos marcando la mañana, 81 milímetros, canal 13, dice don Andrés Alexis.
6: 81 milímetros.
5: Sí.
6: Mucha lluvia también, ¿eh?
5: Sí, mucho también.
6: Canal 13.
5: Pero casi 30 más tiene...
6: Don Bogan.
5: Don Bogan, 110. Me falta lo de Pedro.
6: Sí.
5: Vamos a tener un panorama enseguida, ¿verdad?
6: Por San Nicolás, sí. Y acá nos decía ya aquí 85 milímetros el aproximado, pero podía ser un poco más.
5: Bueno, pues vamos a tener allá hacia nuestra radio también.
6: Sí.
5: Ruta Sexta, ahí sí, vamos a tener también con el amigo ahí.
6: Doña Nadia también en Carmen.
5: Con Jorge, me llama.
6: Sí.
5: Jorge Pleva, me suele pasar siempre.
6: Sí,
5: Doña
6: sí.
5: Nadia en Carmen.
6: En Carmen también, ahí sí. Para conocer un poco qué tal sí. La lluvia por ahí.
5: Vamos a ir teniendo un panorama de
6: del
5: comportamiento de lluvia, ¿verdad?
6: Así mismo.
5: Bueno, tenemos los títulos.
6: Están los diarios, señor.
5: Vamos.
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6: Y comenzamos el repaso de titulares portada de ABC Color de este lunes 21 de septiembre. Ex ministros y gremios exigen al Banco Central del Paraguay autonomía y aclarar dudas. Riesgo de concentración de dinero público en banco. Ex ministros de Hacienda Dionisio Borda y Manuel Ferreira coincidieron en la necesidad de que el Banco Central del Paraguay preserve su institucionalidad. Hacen relación a la inquietud dirigida a la banca matriz y al presidente Peña por la asobana ante aparentes decisiones en favor de una entidad bancaria. En el mismo sentido, se manifestaron varios gremios de empresarios que piden que se aclaren todas las dudas y que reglas del juego sean justas. El comunicado de Asoban hace relación a posibles diferencias en registro de depósitos de fondos públicos en banco fusionado en el 2024. Título principal del diario ABC Color. Ya leíamos lo que era la tapa del día de ayer, ¿verdad? Sobre el mismo tema.
5: Ah, por eso la artillería apuntan
6: Sí.
5: Al Banco Central de Paraguay. ¿Y quién, por quién fue puesto el presidente del Banco Central de Paraguay?
6: Por el presidente Peña.
5: Ah. O sea, a ese muñeco le van a tirotear y le van a hacer arrodillar a Peña, pues.
6: Carlos Carballo. Bueno, en la foto de portada, Iglesia contra la violencia y la corrupción, en un mensaje dirigido a la juventud en su mes y en coincidencia con el 450 aniversario del nacimiento de San Roque González de Santa Cruz. El cardenal Adalberto Martínez pidió ayer durante su homilía en la Catedral Metropolitana que no se entregue la patria a quienes siembran la violencia y la corrupción. Son enormes los recursos que se desperdician o desvían, mientras a los sectores más necesitados llegan apenas algunas migajas, señaló en una parte de su locución del religioso, ante una importante cantidad de alumnos de colegios católicos y otros feligreses. Junto a los surcos donde germina la vida, encontramos también dolorosos surcos de muerte, señaló además en relación a la violencia que pone en riesgo a la ciudadanía de bien. Acompaña la foto. MOPC y ANDE gastan fortunas en consultorías. Lideran lista de entes públicos según la Dirección Nacional de Contrataciones Públicas. Para expertos casi...
5: Y esa es otra, ¿sí?, forma de desviar la plata.
6: Sí, señor. Malgastar.
5: Sí. Eso que le denunciaban pues mucho a Chato Apuá por el crédito ese que llevó él hacia su departamento, ¿verdad? $5 millones de gasto de consultoría, y parece que ese maneja, pues. Entonces, muy entusiasmado para llevar ese crédito a su departamento, que políticamente le deja bien, y muy entusiasmado con el tema de la consultoría, ¿verdad?
6: Que también le deja bien.
5: Sí, por eso es un país generoso.
6: Sí, impresionante. Para expertos, casi todo se hace mal en educación. Evaluación tras la debacle en PISA 2025.
5: Después vamos a tener ahora, me gustaría bajar un poco por parte lo que dijo anoche Estela Ruiz Díaz de Telefuturo. Después está el abogado Felino Amarilla. Y el doctor Boxia, sobre todo lo que está sucediendo en el país. En Políticamente Incorrecto estuvieron.
6: Bueno.
5: Anoche, y vamos a ir pasando por parte un poco.
6: Vamos a probar. Bueno, señor, datos del INE, el 14,4% de los jóvenes de 15 a 29 años está en franja de pobreza. Rendición de Camilo a Tribunal Superior de Justicia Electoral con llamativo subregistro en varios datos. Prosigue el juicio a Hernán Rivas, si podrían pedir hoy su condena. Contra Tapa Cabañas recibe la primavera. La Feria de las Flores es hasta mañana en Cacupé. El Deportivo de ABC al Clásico por la punta. Con los goles de Juan Ángel Vera, Gabriel Ábalos de penal y Rodney Redes. Olimpia goleó 3-0 a Sportivo San Lorenzo y se ubica a un solo un punto del líder Libertad. Justamente el rival del próximo lunes en el arranque de la rueda de las revanchas del torneo clausura. Acompaña la foto de Juan Ángel Vera. Portada de última hora. PGN 2027 advierten de más gastos y deudas con menor margen fiscal. Plan de gastos no ofrece cambios significativos en finanzas públicas. Exministro Dionisio Borda insta a que el gobierno apunte a reforma estructural para contener cajas fiscal. Los compromisos rondan los $2,800 millones. Crece gasto público y proyección del déficit llega al 3,9%. En la foto, jóvenes denuncian injusticias. Durante la peregrinación juvenil hasta Guarambaré, jóvenes denunciaron efectos de la corrupción en la sociedad, la impunidad, el flagelo de las drogas y plantearon varias demandas a las autoridades. Aliana toma el mando en medio de crisis en el seno del cartismo. Peña viajó con Baruja. Analizan expansión del negocio de marihuana en áreas protegidas. Operativos revelan modus operandi. Contratapa. Nació durante la pandemia y hoy es imán turístico. Paseo de los Girasoles, en la foto. Portada de la Nación. Juicio a Yucio suma otras pruebas y habrá más testigos. Nueva audiencia para exministro vinculado a Capo Narco. En la foto, Paraguay, segundo a nivel global con mayor crecimiento en turismo. Datos difundidos por Naciones Unidas. Se reabre la relación entre Venezuela y el Paraguay. Visita de Peña. Exnovia de Prieto colaboró con 4 proveedores falsos. Caso Tía Chela. Además, BitInvest, capital extranjero, pone foco en el país por su gran estabilidad. Contratapa de la Nación. Mateo Valente celebra en Italia Fórmula 3, contundente triunfo en la carrera 2 que se disputó en el Autódromo Vallelunga. Real Madrid cae 2-1 en tenso derbi contra el Atlético. Escapa Barcelona. Títulos de contratapa del diario La Nación. También trae su deportivo a 1 del líder. Olimpia castigó 3-0 a San Lorenzo. El decano se impuso con goles de Juan Vera, Gabriel Ábalos de penal y Rodney Redes para acercarse al puntero. En la foto, el festejo de Juan Vera. Títulos de El Deportivo. Tenemos el Independiente. Paraguay y Venezuela retoman el diálogo. En la foto, el presidente con Delcy Rodríguez. Tras la visita de Santiago Peña a Caracas, ambos gobiernos formalizaron el inicio de una nueva etapa de relacionamiento bilateral. El comunicado conjunto planteó avanzar progresivamente en los vínculos diplomáticos y generar espacios de encuentro entre los sectores productivos y comerciales de ambos países. La agenda también incluyó desarrollo económico, cooperación técnica y productiva, además del eventual restablecimiento de las relaciones diplomáticas y consulares. Antes del encuentro, la Cancillería paraguaya ya había señalado el fortalecimiento económico formaría parte de las conversaciones. Salud, ministro llevará su visita sorpresa a los hospitales de todo el país. Fiscalía refuerza hipótesis de una caída en el caso Hugo Javier. Además, Paraguay se encuentra en un punto de inflexión histórica, según análisis. Títulos de El Independiente. Portada de Ñanduti. Más de 275.000 jóvenes tienen un futuro incierto. Día de la Juventud con deudas pendientes. Habrá fuertes multas por violar reglas electorales. Encuestas y propaganda fuera del plazo serán sancionadas. La Fiscalía instalará un centro de monitoreo para las elecciones municipales del 4 de octubre. Olimpiada Estudiantil acaba en batalla campal. Violencia sin sentido. Alumnos de distintos grupos protagonizaron una pelea durante las Olimpiadas de una institución educativa en Ñemb. La policía tuvo que intervenir. Caen más de 3 toneladas de marihuana. Golpe en la frontera. 3 operativos en Foz de Iguazú permitieron incautar más de 3 toneladas de marihuana. 4 paraguayos fueron detenidos. Títulos de Ñanduti en su edición de este lunes. Tenemos el diario económico 5 días. Banco Central del Paraguay promete aclarar dudas sobre el sistema financiero. El presidente del Banco Central del Paraguay, Carlos Carballo, afirmó que apenas tomaron conocimiento del pedido de informes del Senado, la Superintendencia de Bancos comenzó a recopilar la información necesaria para responder con rigor a todas las consultas y disipar cualquier duda sobre la salud del sistema financiero. Por su parte, la Asociación de Bancos del Paraguay, ASOBAM, pidió al gobierno que las medidas excepcionales otorgadas por el regulador se apliquen en igualdad de condiciones a todas las entidades del sistema. Advierten sobre la vulnerabilidad del país ante un arbitraje internacional. Expertos en el derecho internacional advierten sobre los elevados costos que podría afrontar Paraguay para contratar a un equipo jurídico especializado que defienda al Estado en un eventual arbitraje internacional por la controversia con la firma británica Atome, que ya tendría definida su estrategia de reclamo. Por su parte, analistas del sector eléctrico señalan que los acuerdos firmados con la empresa habrían lesionado seriamente el interés nacional y podría generar un alto costo para el país. Son los títulos de El Diario Económico 5 días. Vamos a la presentación. Títulos internacionales.
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6: Diario Clarín, apagón, no se sabe aún la causa y el gobierno analiza sanciones. Edenor no explicó los motivos del corte que afectó a más de 1 millón de personas. El gigantesco apagón ocurrió el sábado a las 20:45 cuando dejó oscuras a diversos barrios de la ciudad y de la zona norte del Gran Buenos Aires. Se produjo por una falla de una línea de alta tensión de Edenor que también afectó a usuarios de Edesur. El ente regulador dijo que estaban analizando las causas del corte y que busca reconstruir los momentos previos e identificar las responsabilidades, y se aplicarán sanciones y multas previas.

0: superó a Argentinos y lo alcanzó en la punta de la zona B, mientras que Newell's venció a Platense y Vélez a Tigre. En la foto, así jugaron por momentos en medio de charcos en el césped. Alemania crece la ultraderecha y pone en riesgo al gobierno. En Formosa usan a los escolares para la campaña de Insfran. Impresionante este señor. Otro caso de adoctrinamiento se vivió en una escuela primaria. Fue en Gran Guardia, un pueblo a 80 kilómetros de Formosa capital. Allí la delegada Gladys Esther González pidió a los alumnos que le agradezcan a Gildo Insfran por los guardapolvos que usaban. Impresionante. Llega la tercera misión del fondo y revisan las reservas. Críticas desde el cristinismo a Kicillof por su lanzamiento para el 2027. Títulos de El Diario Clarín. Tenemos el territorio, la provincia de Misiones. Posadas acumuló 2.000 nuevos desocupados en los últimos 3 meses. El mercado laboral mostró un deterioro en la capital provincial. Además, Guaraní, dueño del clásico y la clasificación. La franja derrotó 4-1 al colectivero por la cuarta fecha de la zona B y está en la siguiente fase de la región litoral norte. Conforman una red de escuelas que reciclan en Campo Ramón. Se pone en marcha una nueva edición del operativo Lira. Lanzamiento en A4. Tema dengue. Hallaron muerto a un detenido por tentativa de femicidio. El hecho ocurrió ayer por la tarde. Títulos de El Territorio. Tenemos portada del diario La Nación, de la República Argentina también. Título de este día, lunes 21 de septiembre. Informalidad, el empleo que más crece paga menos de la mitad que uno en blanco. Según analistas, abarca el 45% del mercado laboral. Cae el trabajo registrado. En la foto, una esquina postal de la inseguridad en La Matanza. Una montaña de basura de todo tipo se acumula desde hace por lo menos 3 años y medio en una de las avenidas más transitadas de La Matanza. En Cristiania y Jorge Newbery, es la esquina de la barricada, que crece al servicio del delito y al amparo de la decide las autoridades. Acompaña la serie de fotografías. Impresionante. Una montaña de basura en medio de la avenida. Luján cerró el basural al cielo abierto, que fue el más grande del país. El predio de 13,8 hectáreas dejó de recibir residuos el 1 de julio. Ya no emana olor ni humo. Una falla en una subestación de San Martín causó el apagón. Lo confirmó Edenor. El gobierno analiza el corte y no descarta sanciones. Otro avance extremista inquieta a Alemania. El 66% de las causas civiles son reclamos por salud. Se trata de amparos contra prepagas y obras sociales. Boca juega bien, pisa fuerte y ya suma 14 partidos sin derrotas. Con goles de Lozano y Merentiel, venció 2-0 a San Lorenzo en el Bajo Flores. Y la lluvia lo privó de ampliar una diferencia en el que en el juego fue mayor. Muy particular la ropa de la camiseta de Boca ayer. Blanco y negro, todo con raya, Alberto. Parece de prisionero. Es muy particular la indumentaria que usó ayer el Boca. La maratón, una fiesta que trae más que beneficios deportivos. Esta vez con más de 16.000 inscriptos, la prueba en Buenos Aires superó el récord año tras año y moviliza a muchas áreas en la ciudad. Títulos de El Diario La Nación.
1: Los keniatas ganaron de vuelta.
0: Sí. Otra vez.
1: La de 21 también fueron keniatas.
0: Sí. Rebeca Kangogo Chesir batió el récord femenino en el circuito.
1: ¿Cuánto hizo?
0: Voy a buscar, Alberto. No tengo acá el tiempo, pero lo que traía Clarín en su portada. En caballeros, el vencedor fue el keniata Bedwell Kibet Chumba. Voy a buscar los tiempos, Alberto, vamos a compartir después los tiempos. Pero
1: para mí que bajó la cantidad de participantes. El año pasado hubo más, parece. Visto que en la Argentina están volviendo las grandes marcas. ¿Cómo se llama esta marca italiana? ¿Armani puede ser?
0: Armani, sí.
1: Se instaló de vuelta en una tienda ahí. La de Calvin Klein también. Después hay otras marcas que están volviendo a la Argentina ahora. Las grandes marcas internacionales.

0: Están volviendo. Grandes marcas.
1: Mientras hay otros sectores que hablan de que el sueldo no alcanza, que es un montón de cosas, hay otros que dicen que la economía mejoró.
0: Sí.
1: Es
0: Depende de cada
1: difícil.
0: provincia, prácticamente, Alberto. Depende de cada provincia en la Argentina, digo. Acá en Posadas, miseria, dicen. Ah,
1: Sí, no,
0: recién
1: acá
0: leí en mi.
1: repiten, pero
0: 2000 nuevos desocupados, dice el título y el territorio. En Posadas nomás, ¿eh?
1: pero hay provincias donde el sector agrícola es fuerte, hablan muy bien y ganadero.
0: Sí, y otros no.
1: Y lo que viene de la plata del Estado, pues son los que
0: Lo que se quejan.
1: sufren, sí.
0: Lo que se
1: Terminó la
0: quejan.
1: chorrera, pues.
0: Claro. Hasta por
1: Es lo
0: tener
1: que nos pasa
0: hijo.
1: acá en Paraguay. Nosotros, nuestro Estado está al borde, ya no aguanta más. Demasiados funcionarios públicos y con muy buenos sueldos. Y los que trabajamos ya somos pocos.
0: Hasta por tener hijos te pagaban allá en Argentina,
1: Y sí,
0: Alberto.
1: por eso.
0: Hasta hace poco.
1: Cuando más ganso y más hijos fabricar, mejor era.
0: Más plata.
1: Más
0: Más
1: plata.
0: plata te venía. Bueno, señor, tenemos los títulos de diarios españoles. Comenzamos con El País. El ascenso de la ultraderecha pone en contra las cuerdas a Merz. Elecciones regionales en Alemania. Los extremistas de AfD ganan en Mecklemburgo. Y quedan terceros en Berlín, donde vencen los comunistas. El canciller califica de desastre el resultado democrático, democristiano, digo bien. Acompaña la foto. Ucrania lanza el mayor ataque con drones sobre Moscú. También trae una fotografía. Se ven grandes columnas de humo. El Atlético gana un derbi con polémica. Mourinho carga contra el sistema arbitral tras reclamar dos rojas a jugadores de Simeone. Son los títulos del diario El País, diario ABC, título y foto. Álvarez contrató a un conseguidor marroquí en plena invasión a Ceuta. El gobierno adjudicó sin concurso público un contrato de 103.200 euros a un empresario que maneja información confidencial de la Guardia Civil, coordina la logística fronteriza con Marruecos y cuenta con despacho propio.
1: ¿Vos sabés qué le
0: Sí.
1: dijo el Cuti Romero a Bellingham, el inglés, ¿verdad?
0: Jude Bellingham.
1: Te duele todavía.
0: Sí, seguro.
1: Y después dice que le dijo, se hace corta, me le miró y dijo, fíjate, porque aquel todavía no se recuperó y le mostró por Mbappé.
0: Ah, otro también. Otro también. Y
1: Fueron los dos que ya pegaron.
0: digo, no, así son los argentinos, ¿verdad?
1: No.
0: Sí, la otra vez, Almirón, Alonso, ¿te acordás? El Atlanta contra el
1: Pero
0: Inter
1: no es
0: Miami.
1: agresión, pues dice que
0: Sí,
1: se
0: con
1: metió.
0: Rodrigo
1: Le
0: De
1: dijo,
0: Paul.
1: te duele todavía, le dijo nomás.
0: Sí.
1: Y al otro, y aquel otro todavía no se recuperó.
0: Sí. Ah, ayer el partido del Inter Miami, Messi ya metió un centro y pegó por su compañero Galarza. Galarza le tocó la pelota acostado, Messi apuntó, metió el centro y Galarza justo se movió, ¡bing! Le pegó la pelota al lateral para el rival en un ataque del Inter. La cara de Messi, ¿sí? Se reía nomás después de Galarza. Bueno, señor, diario El Mundo de España también. Título principal, las donaciones al PSOE caen a plomo el primer año tras Cerdán. Sospecha de financiación ilegal en el Partido Socialista. La ruptura de Junts y el PSOE en Suiza. Zapatero intentó hasta el último momento apaciguar al equipo de Puigdemont, que le presionaba afirmando, esto el PP lo resolverá. El Atlético se lleva un derbi marcado por la polémica arbitral y las posteriores quejas de José Mourinho. Por último, diario La Razón, su portada de hoy. Moncloa frenó en agosto la visita del comisario de inmigración de la Unión Europea. Feijóo defiende una política migratoria ordenada para los que quieran trabajar y cumplir las leyes. Merz descarta dimitir tras otra debacle electoral. Los hutíes vuelven a salir a la calle para exigir soluciones al gobierno. El Atlético gana un derbi polémico en el que Mou apunta a los árbitros y reclama dos tarjetas rojas. Títulos del diario La Razón. 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
2: Bueno, son las 7 de la mañana, 35 minutos en el país. 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
3: Lugar correcto, señor. Estamos en Continental.
2: Brillante. ¿Qué dicen las cámaras de Binader Computación?
3: Sí, señor. Ya movimiento más tranquilo en la Avenida República del Paraguay. Cielo nublado en este momento. Se apagaron todas las luces. Nublada mañana nuestra ciudad. Paró también el vientito, señor. 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
2: Ah, ¿qué? La quietud es presagio a veces de que... ¡Oh, la uva!
3: Sí.
2: Bueno, don David Martínez, ¿cómo le va? Muy buen día.
4: Bien, señor. Buen día a usted, a los compañeros de la audiencia, muy buenos días.
2: Don Carlos Marino Fernández, ¿cómo le va? Muy buen día.
5: Pero muy buen día, don Alberto, David, de la audiencia. Muchísimas gracias por este espacio.
2: Bueno, hoy te sacudimos más temprano.
5: Ey, me hicieron levantar.
2: Ahora
5: ya venimos del gimnasio nosotros.
2: Ey, me parece a David Martínez. Bueno, estamos entrando en la penúltima semana.
5: Sí, la verdad.
2: ¿Cómo está el panorama? ¿Hay que hacer algo más todavía? ¿Hay que repasar nomás o hay que cuidar ya la logística para el día de?
5: Y las tres cosas, ¿verdad? Realmente la gente todavía está contenta de que se le visite. Mabe, ando vivo, te dije. A lo mitad. Soy el primero que vení, me dicen algunos. Entonces, realmente... Eso es algo que le gusta a la gente y vamos a hacer hasta todo lo que podamos, ¿verdad? Y después, por supuesto, la parte de la logística, la parte de la organización, la parte de poder organizar los diferentes PC, ¿verdad? Los grupales, los individuales. Este sistema, pues, es muy fratricida, ¿verdad? Hace que estemos enfrentados entre los mismos compañeros de equipo.
2: Si hasta tu esposa es tu enemigo.
5: Erema.
2: No, sí, ¿cómo se manejan ustedes? Hablando en serio.
5: Bien, bien, sin problema. Mira, yo no voy a atacar jamás a alguien que tiene vuelo propio y sobre todo si tiene financiación propia. Entonces.
2: Pero no te reclama, Carlos, ¿por qué vos te metes en mi sector?
5: Pega la problema. Es la pelea por los punteros, por las visitas, por los amigos. Así, esas cosas, ¿verdad? Pero es jocoso, realmente son 90.000 personas a conquistar en todo el distrito de Encarnación. Calculamos una participación del 60% y nosotros necesitamos un promedio de 2.000 votos.
2: O sea, David, vos te haces la...
5: Hay un océano.
2: Vos sos de un partido político, tú que eres religionaria es Miriam. Y Miriam te saca los punteros. ¿Cómo?
6: No, bravo. Hay que ver
5: no, cómo pero, funciona. No, eso lo antes con ella, con todos los compañeros.
2: Sí, pero otro como lo menos son de chaño. Y en tu casa fue el problema. No,
5: somos todos amigos, estamos en la misma causa, todos aportamos a la misma...
2: Mamá, vos sos de un sector y ella de otro sector.
5: Y bueno, y por eso justamente es posible esto, ¿verdad? Porque cada uno tiene su sector político y bueno, cada uno se respeta, ¿verdad? Yo, por lo menos en eso, soy muy democrático y no tengo ningún inconveniente. Al contrario, es un aliciente personal tener a una compañera que también le gusta la misma actividad y por más de que circunstancialmente estemos en opciones diferentes, ¿verdad? Tenemos los mismos objetivos, que es servir a la ciudad. Y realmente congeniar con una persona que comparte la vida contigo, que te dio hijos y que también es tu compañera. Y bueno, circunstancialmente creo que somos la única pareja y vinieron a entrevistarnos No solamente a nivel país, medio a nivel mundial, dentro de la cuestión esta de que es muy, muy peculiar, ¿verdad? No es lo ideal, obviamente. Algunos asesores nos dijeron que es una locura, pero aquí estamos, ¿verdad? Y si logramos el objetivo en el 2021, ¿por qué no lograrlo ahora en el 2026?
2: Luego tenés también ya competencia, el gobernador es jefe de campaña de su señora, ¿eh?
5: Y por eso, el pico la se envía cosas, es jefe de campaña de su señora, su hermano, que tire la piedra el primero.
2: Pero no es pecado, ¿por qué
5: No,
2: dijiste pecado
5: no
2: eso?
5: está prohibido, no está prohibido. Buscamos la legislación, no es nepotismo, ni por al lado, no es tampoco favoritismo, al contrario, es una competencia sana que hace que se mueva más, por lo menos, nuestro partido, ¿verdad? Y en este caso también la alianza, porque nos juntamos seis del Partido Liberal y seis de las otras opciones, congeniando en un equipo de 12.
2: Carlos, hablando de eso, ¿se habla de liberalismo o es una campaña más, una campaña diferente y mucho más ante los últimos acontecimientos políticos que tenemos? Vos sos analista también de la situación que vive el país, ¿verdad?
5: Sí, no,
2: Ahí.
5: realmente las municipales es una elección más bien local, ¿verdad? Donde tenemos la adherencia de muchísimos afiliados al Partido Colorado, ¿verdad? Mucha gente. De hecho, el 15% somos los liberales en la Encarnación. Con eso no llegamos a los resultados electorales buscados. Realmente con la ciudadanía sin partido, que es hoy en día más del 50, casi 50% de la población, ¿verdad? El 15% de liberal, el 40% de colorados, y bueno, y acá se gana la confianza del vecino, del ciudadano. Y esa también es una gran diferencia, don Alberto, que quiero recalcar. Nosotros trabajamos para todos, no le cerramos las puertas a nadie. No tenemos techo de vidrio ni vergüenza de golpear la puerta de vecinos que no son de mi partido político. De hecho, si yo me centrara solamente en mi partido político, jamás llegaríamos a los resultados electorales obtenidos tanto en el 2015, 2021, 2023 y ahora que se va a dar nuevamente en el 2026, estamos recontra que seguros. Realmente hay señales muy halagüeñas de comentarios de gente que nos va a acompañar sin ser no solamente de nuestro partido, sino gente realmente expectable de la comunidad y que son del partido opositor circunstancial.
6: Decía que siguen llegando a casas y casas que cuyos habitantes dicen nunca llegó nadie todavía. Esas casas, no sé si se identifican, son hogares, son familias que se identifican con algún signo político en particular, o las llegadas son así al azar, licenciado.
5: Nosotros lo que hacemos es ir casa por casa, ¿verdad? Y realmente a la gente le gusta eso, le encanta. La verdad que la elección municipal es una elección más de vecinos, es una elección donde todos nos conocemos o tenemos alguna referencia personal. Entonces la visita personal es muy importante. Es imposible llegar a los 90.000 electores, obviamente, pero sí tratamos de llegar a la mayor cantidad posible y nos llevamos grandes sorpresas. A veces dicen, no, coa. Este es demasiado del otro. Y le visitamos y nos llevamos grandes sorpresas. Ah, mira, qué bueno, por fin me visitan. Y se ponen muy contentos y nos dan el apoyo y otras veces el aliento, ¿verdad? Pero realmente lo que gusta es de que la gente es muy perceptiva y le gusta mucho el tú a tú. Y que vos puedas sentarte, a veces sentarte a explicarle cuando se dan las circunstancias, a veces solamente darle un saludo porque la persona está ocupada, ¿verdad? Pero esa visita personal, ese tú a tú, es muy importante y en las municipales es rigor.
2: Ahora, de lo que vas recogiendo, toda esta experiencia y todo este andar que ya tenés dentro de la Junta, ¿cuáles son los desafíos para la Junta Municipal de Encarnación que va a asumir en noviembre próximo? ¿Y a vos te interesaría llevar adelante como proyecto?
5: Como proyecto, bueno, primero lo político, ¿verdad? Nos gustaría tener una mayoría propia, sin gente que esté con palos en la rueda y que esté sistemáticamente tiroteando, buscando siempre el pelo en la leche, como se dice, ¿verdad? Hablamos de críticas que no son fundadas, ¿verdad? Si las críticas son fundadas, si las cuestiones son atendibles, el debate es lo mejor, ¿verdad? Pero cuando tenemos postura tomada y lo único que queremos es, vuelvo a repetir, palos en la rueda, es realmente tedioso, ¿verdad? Y eso vivimos mucho en estos dos periodos. En este segundo periodo por lo menos hubo gente más razonable y que se pudo construir mayorías como para poder aprobar cosas muy importantes para la ciudadanía. Una de ellas histórica es la planta asfáltica. Ahora, como proyectos, y bueno, realmente el gran desafío pendiente y que estamos abocados a encontrar la solución, el tema del transporte público. Realmente es algo que nos duele no poder haber tenido la solución, pero también tenemos que ver de que es un servicio privado que presta un servicio público. Entonces, si a los empresarios no les cierran los números, como es el argumento principal que presentan, se complica un poquitito el panorama. Entonces, las opciones de transporte municipal o no, de conseguir el subsidio, o de que haya empresarios realmente patriotas con un buen hombro como para aguantar un buen tiempo, porque ya tu Hugo Don Alberto, las 100.000, 200.000 dólares, me iba a hacer la colectiva, andé de cobrar 5.000, recuperar Janguaja y ganar Janguaja y Are, con la suba del combustible, con los repuestos, con etcétera, ¿verdad? Las cubiertas, el personal. Realmente es un desafío muy grande. Yo no me animaría a emprender comercialmente o como emprendimiento, algo como eso, ¿verdad? Y hay ejemplos de muchos emprendedores del sector de transporte que se fundieron detrás de eso. Entonces, no, es una actividad muy sencilla que digamos, ¿no? Es poner nomás y empezar para
2: no,
5: nada.
2: No, es para invertir en 0 kilómetros de altos costos para...
5: Y bueno, y ese fue nuestro error en su momento y tenemos que asumirlo cuando hicimos la licitación. Pero Yeureo y Don Alberto Zambrena, cohetes más o menos pedimos. O sea,
2: para queríamos, que invierta.
5: Queríamos.
2: Como si en lo que se ofrece en contrapartida era muy beneficioso y no era así.
5: Exactamente.
2: Entonces, vinieron el empresario, mira, si es negocio, se mete. Si no es negocio, te dice gracias y se va.
5: Y fue lo que ocurrió lastimosamente. Entonces tenemos que buscarle la vueltita. Por eso nuestro candidato Carlos
2: Pereira. Ese fue un error.
5: Y podríamos asumir que fue un error estratégico, ¿verdad? Porque
2: bueno, ahora, por un lado, pedir calidad para el usuario está bien. No está mal eso.
5: No, pero nosotros queremos lo mejor para el usuario.
2: ¿Cómo mantenés la calidad nomás?
5: Es que, mira, es algo que... Ya andé en Boriajú, pero ya andé delicado. Pega con el problema de una vez. O a veces indo winning con la maquinaria. A veces iré inning o 200, 300 metros. Y no sabe el vecino de que la motoniveladora necesita 1.000.000 de guaraníes diario para movilizarse, porque utiliza combustible premium, ¿verdad? Y esas cuestiones, o sea, todo tiene un costo económico. Y como bien dijo usted, si al empresario no le cerran los números,
2: no.
5: Entonces, y vinieron a mirar, se fijaron. Otro problema es que somos pocos y pocos los usuarios. O sea, es una cuestión. Por eso yo decía que con nuestro candidato Carlos Pereira, él pidió al Estado paraguayo el subsidio que tiene el área metropolitana de Asunción. Y que por qué no tendríamos que tenerlo también en Encarnación, Ciudad del Este y otros lugares, ¿verdad? No es lo ideal, pero es una salida, ya que el transporte público es una necesidad, ¿verdad? Es realmente un eje muy importante para el desarrollo de cualquier ciudad. Y cuando te vas a otras partes del mundo, realmente la gente usa el transporte público porque es de calidad. Pero muchos de ellos están, o la mayoría de las grandes ciudades tienen subsidiada, ya sea por el municipio o por el Estado, el precio del pasaje.
2: Ahora, como legislador, ¿qué pensás del funcionamiento del hospital pediátrico municipal?
5: Y sigue siendo un desafío. Realmente es algo muy, muy bueno y muy importante que tiene la Municipalidad de Encarnación. Creo que es único o uno de los pocos en todo el país que tiene sobre su espalda la administración de un hospital.
2: O sea, para mí que es el único a nivel país como hospital municipal.
5: Exacto. y que cuando nos pidieron, cuando durante la pandemia nosotros quisimos recibir ayuda al ministerio, nos decían, sí, no hay problema, pero tienen que entregarnos, transferir absolutamente la propiedad de todo, de las obras, del hospital, de todo. Y esa era la condición para poder tener los médicos, enfermeras subsidiados, o sea, pagados por el Estado paraguayo. Y en ese momento, bueno, el orgullo encarnaceno nuevamente, si pudimos mantenerlo hasta aquí cobrando un precio módico o un precio social realmente. Hoy en día irte a una consulta médica te sale 300, 200 mil mínimo. Ahí se está pagando 25 a 30 mil guaraníes lo que cobra el hospital y el precio social del médico que suele ser 100 mil guaraníes. Entonces, lo que en otro lugar te sale 300 mil, ahí te sale 130 mil. Hay una diferencia, pero la gente pues quiere todo gratis, loco, ¿no? Ahí está, es el drama. Y también, no sé también el criterio, no paga 6, ve, te hago el problema. Y el servicio muchas veces hay que pagarlo.
2: Cuesta, cuesta un poco.
5: Esa es la disyuntiva, ¿verdad? Está bien, es un derecho, la salud, que ningún paraguayo muera por
2: No,
5: ser pobre.
2: el problema del pediátrico municipal es complejo por el hecho de que no es del distrito nomás. O sea, es del distrito de Encarnación, pero
5: Brinda un
2: como la
5: servicio.
2: salud no te pide ser la identidad de qué localidad son, no te dice sos encarnaceno y solamente para los encarnacenos es, sino que para todos los niños que se acercan son atendidos. Entonces estás atendiendo a niños de distintos distritos, estás asumiendo el compromiso social de otro distrito. Ese es el problema del municipal, que para mí no está mal, ¿verdad? Es
5: No,
2: como
5: para
2: un
5: nada.
2: desafío para la capital departamental, ¿verdad? Decir, bueno,
5: Y lo
2: ¿hasta
5: bueno es
2: dónde
5: que
2: aguantar, verdad?
5: se mantiene.
2: Y por
5: Lo bueno
2: eso.
5: es que cobrando 30 mil guaraníes, ¿verdad? Porque es lo que le queda al municipio, se sostiene. Incluso se creció.
2: Tengo 40
5: Incluso.
2: años de vida ya,
5: Y
2: así
5: por
2: que.
5: eso, o sea, es posible, no es una cuestión. Ahora, el debate sería, ¿queremos que eso pase a manos del Estado para que el servicio sea gratuito? Bueno, no sé. Porque también vemos cómo es el servicio gratuito del Estado. Ese fue el problema. O sea, es una disyuntiva
2: No, lo
5: muy.
2: fácil sería eso y te saca el peso de encima,
5: Claro.
2: ¿verdad? Ahora, no sé cómo va a reaccionar la sociedad después, ¿verdad?
5: Bueno, ya cedimos el aeropuerto. Con mucho dolor tuvimos que dar el aeropuerto a la DINAC, don Alberto.
2: Sí.
5: Con todo lo que eso. Y nos prometieron el oro y el moro y hicieron poca cosa y bueno, ahí está. ¿Verdad? Y le pedimos cosas a cambio, que nos cambien las cañerías, que nos ayuden a. Incluso nos prometieron hacer accesos asfaltados, etcétera. Todo era promesa para que le cedamos nomás. O sea, hay que tener cuidado en eso porque el encarnaceno pues es orgulloso de lo que tiene y está bien, ¿verdad? Ahora tenemos que mantener lo que tenemos y pelear porque mejoren los servicios. ¿Verdad? Digo, si hay un desafío, para mí es el transporte público.
2: Ese es Durán, ¿no?
6: Licenciado, lo tomó también casi como un desafío el tema del deporte y el tema del handball y estamos viendo que se logró iniciar la obra, pero no sé cómo está viendo. ¿Está haciendo el seguimiento de esa obra, la pista para el handball?
5: Sí. La pista para el handball está en un 50% hasta
6: Ah.
5: ahora. Cuestiones climáticas y también de presupuesto, vamos a tener que decirlo, ¿verdad? Lastimosamente están haciendo que se retrasen. Pero se tenía fijado ahora, en septiembre, terminar. Creo que va a pasar eso para octubre. Y ojalá estemos inaugurando antes de terminar este periodo, ¿verdad? Que finaliza en octubre, realmente el 10 de noviembre es el cambio de gobierno, ¿verdad?
2: Sí.
5: Pero para mí es un gran logro, ¿verdad? Una iniciativa personal que coincidió con una necesidad de gente que realmente necesitaba. Yo les bauticé Campeones sin Cancha. Hicimos todo el trabajo previo. Tuvimos que congeniar con el intendente que tenía otro proyecto más ambicioso, ¿verdad? Y bueno, y mediante el apoyo de la ciudadanía puedo exhibir con mucho orgullo, ¿verdad? Algo que realmente se va a concretar y que me hace sentir muy bien realmente. No digo que soy el papá de la criatura, ¿verdad? Sin el apoyo del intendente esto es imposible, ¿verdad? De hecho, muchos proyectos míos no pudieron hacerse realidad y están en carpeta para el siguiente periodo, que estamos seguros vamos a tener nuevamente la confianza de la ciudadanía.
2: Carlos, Yo sé que a vos te gusta el tema esto de apoyar a los jóvenes a tener su campo deportivo. Ahora, ¿cómo se legisla la buena y correcta utilización de los campos deportivos que en algunos casos son cedidos gratuitamente a las organizaciones para hacer deporte? Y sin embargo, yo estoy viendo que terrenos cedidos por la Junta y el Ejecutivo Municipal para campos deportivos también son utilizados para fiestas bailables, para amanecer bailando y chupando y no dejando dormir a los vecinos. ¿Cómo se legisla eso?
5: Y bueno,
2: Y yo te digo en serio,
5: no, está bien.
2: estoy viniendo
5: No,
2: de...
5: está bien, es correcto. Existen normativas de en contra de la polución sonora y de también afectar el derecho al descanso de la gente, ¿verdad?
2: Pero
5: De
2: no
5: hecho,
2: se cumplen, ¿no?
5: y bueno, nosotros somos, usted dijo cómo es el legislador, la
2: Sí,
5: ejecución
2: no, sí, por eso. No,
5: ya no
2: yo te
5: pasa por
2: pongo luego
5: nosotros.
2: como un problema para que vos lo tomes como, hasta te diría yo, como una herramienta a modo de buscar darle no sé qué giro a la legislación, porque de lo contrario, como terrenos todavía aparecen las organizaciones, supuestas organizaciones, que hacen equipo y después comienzan a lucrar con los terrenos, a alquilar y se hacen fiestas, se hacen bailes en lugares que no tienen la adecuación de amortiguar el sonido por lo menos y lo que hacen es no es perturbar la paz y la tranquilidad de la gente que trabaja, ¿verdad?
5: Y tendrían que ponerse las restricciones respectivas, ¿verdad? No sé a qué caso concreto se
2: Yo me
5: refiere.
2: refiero, recién acaba de terminar una fiesta de pádel ahí en mi barrio, pero tengo ahí todos los clubes que están ahí, todos los fines de semana hacen su fiesta, viernes, sábado y domingo, no hay descanso ahí.
5: Y hay que ver, la verdad que existe la ordenanza de en contra de la polución sonora y los vecinos afectados pueden llamar. La
2: Y digo
5: policía
2: yo, ¿y
5: municipal
2: cómo en un
5: está.
2: campo deportivo, por ejemplo, se puede hacer baile nomás sin tener el tema de amortiguar el sonido, sabiendo que es un barrio,
5: Y
2: en todos los sectores?
5: tendríamos que verlo. Antes que se afecte al vecino, sea el lugar que fuere, aunque sea un lugar preparado, ¿verdad? Existe la ordenanza de polución sonora. Tengo entendido que la policía municipal tiene los decibelímetros para poder medir si realmente está pasando. Y hay sanciones y multas específicas. O sea, bueno, puedo hacer todo lo que quiera, pero acá tenés la feroz multa que te vamos a bajar, ¿verdad? O sea, existe la normativa que protege a los vecinos de la polución sonora.
2: Porque si es un club cerrado, por lo menos
5: Y sí, o
2: el
5: sea,
2: sonido se amortigua, ¿verdad?
5: tendría que también verse el mecanismo para que los permisos respectivos puedan otorgarse atendiendo a esa problemática, ¿verdad? Pero como le digo, todo vecino que sea afectado por una polución sonora, un sonido fuerte que molesta para que nos entendamos, ¿verdad? Puede recurrir porque existe una ordenanza que tiene que ser aplicada por la policía municipal y el juez de falta en su caso.
2: Bueno, este es un plagio. No, pero
5: No, no, y por ánimo, el
2: para que vos tengas en
5: municipalismo,
2: cuenta y
5: sí,
2: que sepa,
5: no, el municipalismo tiene
2: porque yo creo que
5: muchísima.
2: entra dentro del área de la concejalía. Pues. Acá no te pido que haga empedrado, asfalto ni hacerle camino, sino que es legislar a modo de darle una mayor seguridad y tranquilidad a los vecinos en sectores sobre situaciones que se presentan y se van a seguir presentando, ¿verdad?
5: No, no, por supuesto, pero como le digo, ya existe la legislación, es hacerla cumplir, o sea, entraría en el ámbito del ejecutivo, no del legislativo.
2: Sí, yo
5: Creo que
2: sé.
5: nosotros ya hicimos nuestra tarea, o no, no me voy a atrever tampoco a algo, ya es algo heredado. Podríamos revisar la ordenanza de polución sonora y verle mecanismos para no autorizar cuando esté en lugares abiertos, pero que esté con un vecindario al cual van a poder afectar, ¿verdad?
2: Exacto. Pero yo creo que ya en el periodo de usted, ya, vos venía arrastrando tu tercer periodo ya.
5: Y vamos a ser reelectos en el tercer periodo, si la ciudadanía así lo quiere.
2: Sí, por eso tiene que apretar más.
5: Y vamos a apretar, no hay problema.
7: En ese sentido de ordenanza, hoy Encarnación está a la vanguardia, digo, o hay mucho que mejorar, hay
5: Sí,
7: mucho que
5: no,
7: ajustar, hay mucho
5: muchísimas.
7: que renovar también en cuanto a ordenanza
5: No,
7: o
5: realmente,
7: actualizar.
5: realmente hay muchas cosas muy avanzadas en la Encarnación que incluso son tomadas como modelo, ¿verdad? Por ejemplo, la paridad, la aplicación de la paridad, 50 y 50 mujeres y hombres en las comisiones vecinales, por ejemplo, fue algo que Encarnación hizo por primera vez. Después, cuestiones de los A ver, bueno, ahora no recuerdo bien, pero sí, hubo otras iniciativas así, ¿verdad? Que fueron tomadas por otros municipios, incluso como ejemplo, la implementación, aunque esto es del Ejecutivo, la implementación de los concursos, ¿verdad? La interpretación de la ley y realizar los concursos para poder acceder a la función pública, que es una ley
7: Sí,
5: vigente,
7: sí, sí.
5: ¿verdad? Eso, Encarnación también fue propulsora de la implementación
7: Pionera.
5: pionera. También fue mi iniciativa el tema de los maltrato animal, que existe la ley, pero no existen las ordenanzas específicas. La adecuación también. Y así, o sea, Encarnación realmente tenemos para comenzar la junta municipal más austera de toda la República. Aquí se respeta la ley en cuanto al tope de las dietas de los concejales. En otros distritos sigue lo mismo, duplicado con viáticos, con un montón de figuras pseudo legales, donde realmente se les paga el doble a los concejales.
2: Ahora, ¿cómo estás viendo en
5: Y
2: la campaña este?
5: para terminarme en ese
2: Sí.
5: punto, ¿verdad? Y tenemos la menor cantidad de funcionarios, ¿verdad? Comparativamente con otras ciudades de la misma categoría.
2: No, te quería preguntar nomás cómo va la campaña con esta experiencia de haber hecho una alianza y de varios partidos políticos, pero consolidando, por ejemplo, prácticamente una sola junta municipal apoyando a un solo candidato. ¿Va de la mano? ¿Es difícil? ¿Cómo se porque se mezclan los partidos políticos?
5: No, no, es algo realmente muy auspicioso, porque anteriormente nos íbamos todo por separado y teníamos un ejecutivo, pero no teníamos la fuerza legislativa por ir todo separado. Muchos sufragios, votos quedaban sin llegar al umbral para poder tener un concejal. Entonces se desperdiciaban. Lo que hicimos ahora fue juntarnos la mayor cantidad, ¿verdad? Y se logró una gran alianza. Y el resultado se va a ver. Yo creo que vamos a subir a 6 o hasta 7 concejales fácilmente con esta alianza. Vamos a ganar. No va a ser grande, pero vamos a ganar por un 2.000, 3.000 votos y vamos a tener 7 concejales con esa victoria. Ese es mi pronóstico, porque realmente vemos que la gente está para eso. Y ese va a ser el resultado de habernos juntado todo en una sola lista. Así va a ser.
7: Hoy hacen la presentación de la agenda legislativa los
5: Así
7: concejales,
5: mismo,
7: ¿no?
5: sí. Hoy a las 9 horas, en un conocido restaurante céntrico,
7: Sí.
5: vamos a presentar la agenda legislativa, que es las propuestas de los 12 concejales de la lista 5, ¿verdad? ¿Cómo se dice? Ordenadas de acuerdo a los criterios de los ejes programáticos. Resulta que lo municipal, pues, es demasiado amplio, ¿verdad? Y no podemos abocarnos a todo, tenemos que ser todólogos más o menos, ¿verdad? Entonces está el aspecto urbanístico, está el aspecto de proyección, una cuestión también que, ya que me pidió cosas pendientes, el tema de la renovación del catastro, de la actualización. Hay mucha problemática, nos seguimos manejando con tecnología vieja. La propuesta es informatizar todo eso, y no solamente informatizarlo, sino sistematizarlo. También está el aspecto de Encarnación crece, Encarnación limpia, Encarnación segura, ¿verdad? Todo lo que el candidato Carlos Pereira les comentó, y que no es imposible que podamos desarrollarlo todo, ¿verdad? Lo importante acá es que 12 candidatos a concejales de la lista 5, color amarillo, así tenemos
2: Ah, el color de
5: el
2: amarillo.
5: color es amarillo, ¿verdad? Somos la lista 5, color amarillo, vamos a estar pegadito al rojito que va a estar a nuestro lado, ahora para que la gente se ubique. Los 12 candidatos, todas las propuestas, hoy se van a presentar las propuestas de cada uno y todos consolidados en un paquete.
2: En la parte de control de las mesas ya está todo establecido.
5: Quiero terminar con la idea, si me permite.
2: Sí.
5: La idea es, bueno, somos 12, no vamos a
7: Claro.
5: poder entrar los 12. ¿No? Nosotros proyectamos 6 o 7. Perfecto. Entonces, los compañeros que no logren ingresar, sus proyectos van a tenerse en cuenta también en esta agenda. Esa es la riqueza de la presentación conjunta. Presentarnos como un equipo ¿verdad? Que piensa en la misma consonancia con el intendente y hace una agenda legislativa, incluso de prioridades, y decir, bueno, esto está muy lindo, vamos a hacerlo en los 100 días. Esto es prioritario también. Después, otras cosas que vamos a hacer en 1 o 2 años y otro que va a llevar más tiempo. Pero por lo menos tener todas las ideas, ¿verdad? Que son variadas, ¿verdad? Porque desde hacer el carnaval en los barrios hasta hacer el ecocaucho vial, que es mi proyecto, ¿verdad? Convertir las cubiertas en asfaltado y también en goma para los pisos de protección de los parques infantiles.
2: Vos seguís con ese tema, ¿verdad?
5: Y me parece que es algo más lindo, don Alberto.
2: No, yo comparto plenamente. O sea, hace rato tengo esa idea también, ¿verdad?
5: Y no, es como imposible.
2: Pues he visto que en otras partes se hizo por eso.
5: Sí, y es una realidad. Y aumenta el tiempo de durabilidad del asfaltado. Sí, un asfaltado bien hecho, con cañería que no...
2: O sea, que a mí me gustaría... Primero implementar más en las plazas.
5: Sí.
2: En los lugares donde juegan los niños, ¿verdad? Sí, especialmente ahí donde...
5: Podemos... Imagínate la cantidad de cubiertas en desuso que hay.
2: ¿Y cuesta cara la máquina?
5: Y está... No es barata, pero es más... O sea, hay también diferentes tamaños. Desde $200,000 ya se consigue.
7: La máquina.
5: ¿Verdad? Creo que
2: es caro, pero las islas
5: de la una planta fáltica salió más cara.
2: Ya llevo a medio cero más.
5: No, pero tenés. No, hay que ir de a poco. ¿No? Vamos a comprar unos chiquitos nomás y vamos a utilizar, porque eso se pulveriza, ¿verdad? Se saca creo que tiene un alambre interior, se pulveriza y se convierte en un polvo. Ese polvo se puede mezclar después.
2: Con el asfalto.
5: Con el asfalto, hacer las planchas estas de goma, ¿verdad? Que se utilizan en los gimnasios, en las plazas, parques infantiles, etc. Y también se mezcla con la pintura y tenemos ahí una pintura termoplástica. O sea que tenés que pasarle fuego para que se pegue el caucho con la pintura y eso sirve para toda la vialidad. Imagínate poner todo... A veces pintamos así con cal, ¿no? Imagínate si esa pintura llega a tener caucho. La durabilidad que va a tener.
2: Hasta las veredas se pueden hacer con
5: claro
2: eso,
5: que
2: ¿verdad?
5: Sí, claro. Y es una industria. Y yo estuve investigando más. ¿Por qué no hacen todavía en nuestro país si es algo que se hace en varios países? Parece que a las vialeras no le conviene mucho porque va...
2: Chocan contra los grandes capitales. Bro.
5: Claro, no.
2: Ese es un problema grande para Paraguay.
5: Bueno, pero nosotros que somos encarnacenos, somos innovadores. Y han de chusco hoy porque somos... ¿verdad? ¿Y por qué no podemos ser pioneros en una tecnología como esa?
2: Y en muchas cosas nos figuramos los en el radar de Paraguay, parece.
5: Lastimosamente, y eso es una gran verdad, don Alberto. Cuando la propuesta de los otros dice, no, vamos a conseguir las cosas de Asunción, si es que estamos alineados, no van a dar cuando quieren. Aunque sea de su mismo color, se van ellos mismos a golpear y no consiguen. Entonces...
2: Si hay quien me dijo este fin de semana, a mí no me dijo nada. Ustedes no son demasiado pobres. ¿Usted qué cree? Que la plata que se gana acá en la Junta, todo, porque se habla porque la Asunción se está gastando una cifra sideral para ganar la municipalidad. ¿Y por qué? Porque allá hay mucha plata. Asunción Ciudadanía se manejan otros parámetros, otros rangos.
5: Una locura.
2: Acá ustedes son demasiado pobres.
5: Sí. Así
2: y
5: mismo.
2: Y le dije, no es tan así. Le dije, dame nomás el nombre de tu industria y empresame.
5: Y ahí ya nos fuimos al mazo.
2: Y ahí ya paso.
5: No, y la desindustrialización de Encarnación, históricamente acá había antes industrias.
2: Sí, sí.
5: Se cerraron por el tema de la competencia y nos quedamos en el comercio del paso, ¿verdad? Esa es nuestra realidad.
2: Últimamente tiene comercio del paso.
5: Y eso también ahora ya la simetría anda ahí. Nosotros esperamos, che, que vuelva la época de...
2: Carlos, yo diría así que el panorama que se viene, para que ustedes los políticos estudien bien.
5: Sí.
2: Porque, fíjense poco, si Milei sigue ganando en Argentina, hoy ya están desembarcando de vuelta... las grandes marcas europeas de ropas, te hablo de marca, he visto que Armani, que Calvin Klein, que... O sea, vuelven las grandes marcas, o sea, ese argentino que salía a comprar marcas a países vecinos, va a comenzar ya a frenar eso. Tienen importación directa de China, todo lo que sean los vehículos chinos, la tecnología china, la ropa china, los zapatos y todo lo que hay. ¿Y qué es lo que nosotros vendemos acá en el circuito comercial, por ejemplo?
5: Y todo lo que traemos de otro lado. Como dijo un político una vez, me dijo, nosotros por el puente le podemos pasar medio Taiwán.
2: Bueno, pero y va ahí terminando. Porque allá sí. Baja también ya el porcentaje de los aranceles son menos y uh-huh. va a terminar. Y el resto de Itapúa ya tiene su centro comercial. Uh-huh. Las colonias viven, se mantienen solo ellos, no dependen de nosotros. Uh-huh. María Auxiliadora no depende de nosotros. Si algo necesita, ya tiene más cerca Ciudad del Este. Coronel Bogado ya se maneja solo, tiene su uh-huh. hipermercado, supermercado. O sea, Fran tiene su industria. O sea, ¿a sí. quién le vendemos? Acá nosotros, Campretán, Canación y San Juan de Paraná, sociedad de Murillas Partida.
5: Peña en realidad.
2: Un
5: golpe de realidad. No, realmente la encarnación turística es temporal, ¿verdad?
2: Sí, pero entonces,
5: hay que trabajarlo más y convertirlo en 360 días, 365 días, con propuestas estacionales. Eso es un gran desafío. Después, la encarnación cultural, en el sentido de ser universitaria, es también un polo que atrae a los estudiantes de todo el departamento. Por eso las grandes universidades que atraen inversiones, ¿verdad? Es otra realidad. O sea, esos dos ejes, por ejemplo, tendría que trabajarse más.
2: Bueno, y se queda caro usted.
5: Bueno, y AOPEA, y ahora justamente.
2: Estamos haciendo el plan de.
5: No, lo de Copa y tengo el radar, pero. Y con respecto a eso, había una idea que yo presenté en su momento, que es la zona franca Encarnación. Encarnación convertida en zona franca. Nosotros pues, traemos las cosas que se bajan en Ciudad del Este o en Asunción, lo que sea. Y bueno, la idea es crear aquí una zona franca, por lo menos la ciudad, ¿verdad? Y de esa forma buscar, aunque de hecho vivimos en un paraíso fiscal, ¿verdad? Nos dicen lo que el 10, 10 y 10, me refiero a los impuestos, ¿verdad?
2: Sí, sí, sí.
5: Que son más bajos que en cualquier otra zona, ¿verdad?
2: Sí.
5: Pero ahí está la contrapartida también. No cobramos mucho impuesto y no brindamos mucho servicio. Y después el balance. Ahora están planteando subir los impuestos. Que hay que hacer es gastar mejor, ¿verdad? La plata rinde cuando no se roba, solo en decir, ¿no? Y ningún paraguayo tiene derecho a... Ningún paraguayo tiene derecho... O sea, tiene que morir por ser pobre. Esa es la historia.
2: Bueno... vamos a irnos a la, ¿cómo se llama? La jornada legislativa que van a tener.
7: Sí, presentación de la agenda legislativa.
2: Sí.
7: 9 de la mañana hoy.
2: Vamos a estar dentro de un rato. Te liberamos, pero te voy a dar tu minuto de fama que te dirige a los 90.000
5: electores.
2: 89.500 están escuchando la radio.
5: Más o menos, che. Es espectacular porque realmente es uno de los programas más escuchados.
2: Y gracias.
5: Y no porque estar acá ahora, sino por las mediciones, por los comentarios. Realmente la Alberto Vázquez ya lo mitad que quiero ella. Una vez no amenazaste a Tomás y 12-0, no sé qué. No, realmente para mí es un placer.
2: Pues estamos hermanos nosotros también de
5: sentido
2: de pertenencia.
5: Me encanta, don Alberto, porque realmente marcas la opinión pública con criterio y corazón encarnaceno. Y eso realmente es muy valioso, ¿verdad? Una prensa que te haga prensa realmente, que te baje la caña cuando... Y por qué no, te aliente también y te haga ver las situaciones, ayuda, ¿verdad? Positivamente. Y no es solamente una persona... O sea, yo sé que usted no es una persona que es un chupamedia. Al contrario, cuando no te gustan las cosas y tu criterio ciudadano dice, entonces baja la caña y corrige. Y eso ayuda más... Que una persona que te dice sí a todo.
2: No, o si lo bueno, pues bueno, como se dice vulgarmente.
5: Claro.
2: Y eso no, a nadie no le conviene.
5: Y no es sincero.
2: No. Pues a la larga te vas a dar cuenta.
5: Y claro, pero después ya te quedaste solo.
2: Sí, exacto.
5: Bueno, ¿por qué Carlos Marino? 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
2: El hijo Don Coqui Fernández, ¿verdad? Sí. ¿Eh? Recordado, amigo.
5: Sí, muy, muy querido, realmente. Hasta ahora me voy por ciertos lugares y recuerdan a papá, y eso realmente me enorgullece. Él era una persona muy servicial y, sobre todo, con la gente más desprotegida.
2: Muy recto, muy correcto.
5: Sí, una persona.
2: Porque tuvimos la suerte de conocerlo y tratar con él mucho tiempo, ¿verdad?
5: Así mismo, muchísimas gracias por recordarlo.
2: Nah, ¿y a tu mamá?
5: Hasta ahora,
2: mi mejor zapato, siempre. Tengo para vos algo a hablar de eso.
5: 86 años tiene.
2: Está todavía.
5: Y me llama mi hermano y me dice: ¿cómo está mamá? A veces no, no puede venir. Y acá me está retando. Y entonces está bien. Mientras
2: te reta todavía. Dice, ahora ya no está mal con tu zapatería.
5: Está todavía, ¿eh? Un pequeño chivo de la zapatería Coqui sigue vigente.
2: Sigue vigente todavía. Sí. Bueno, gracias.
5: No, muchas amable. Gracias, don Alberto. Muchísimas gracias.
2: Éxito. Bueno, seguimos, David, después de tenerlo al candidato, hoy concejal y candidato a concejal.
7: Sí, señor, licenciado Carlos Marino Fernández, lista 5 en la opción número 6.
2: No, sí.
7: Abogado, sí,
2: Carlos Marino es abogado. Y su esposa es doctora, y si le permite ella, él va a conseguir los votos. ¿Qué número tiene ella? Vamos a ser el chivo.
7: No,
2: ¿viste lo que viste? No, esa es la pregunta clave. Doctora, ¿escuchaste? Yo te iba a hacer una publicidad gratis y él no quiso. No soy yo el culpable. ¿Cómo era? Hacerle cantar y culpable soy yo. 8:16, pausa, ya volvemos.

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8: Bueno, son las 8 de la mañana, 30 minutos en el país, y ya va a estar con nosotros el candidato de la lista número 1, Partido Colorado, en el distrito Cambreta, ¿verdad? Jaime Hittenleiner, ya está en la sección de maquillaje, más cosas, sí. Y ya luego ya va a estar con nosotros aquí. Enmarcando la mañana, ponerle luz a tu vida, David.
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8: 71 milímetros la lluvia caída en Granja Avícola San Nicolás, Alexi.
10: 71.
8: Sí, en Canal 13 era
10: 81.
8: 81. 110 en
10: San Luis.
8: San Luis de Paraná. ¿Y acá? 80.
10: Me pasó, Jackie Alberto. Lo de el sábado, según su registro, es de
8: 80.7.
10: 80.7. Sí, señor.
8: Sí. Total.
10: Vamos a sumar un poco lo de el mes, porque teníamos 44 milímetros según el último reporte, Alberto. 44.2, 80.7.
8: Son
10: 100. 124.9. Sí. Y después me pasó lo de la madrugada también del domingo, Alberto. 1.4. Son en total, Alberto, 126.6. 126.6 milímetros.
8: Bueno. 126.6.
10: En lo que va de septiembre, sí, señor.
8: O sea, estamos dentro del parámetro de lo normal. Si yo metido hasta 160 por ahí, ¿sabes? Estamos dentro de lo normal.
10: Sí.
8: Entre 140, ideal, ¿verdad?
10: Sí.
8: A 160.
10: El año pasado tuvimos 290.
8: 290.
10: Septiembre, sí.
8: Y bueno, o sea que tampoco he exagerado todavía nuestro fenómeno del niño, casi normal nomás. Es.
10: Sí. Sí. No tenemos mucho acumulado.
8: 8.33, sí.
11: Mucha lluvia. Estaba viendo también, Alberto, en la zona, los reportes del sábado, sobre todo, sí. Obviamente. Familias de Atinguí, distrito de San Cosme. Puerto Carizal, Atinguí, San Cosme, tuvieron que recibir asistencia por la crecida, ¿verdad?, del Paraná. Tanto la municipalidad y la Secretaría de Emergencia Social intervinieron acompañando a los pobladores por el tema de las crecidas que se dieron en el Paraná. Y también ayer Itaipú Binacional con la apertura de su vertedero. El propio director de Itaipú estuvo en el lugar. Impresionante, Alberto, para cómo se dio ese hecho. El día de ayer domingo, apertura de el vertedero, en este caso, sé que se tuvo que dar, dice la información, Itaipú abrió sus compuertas y ofrece un espectáculo imponente, esto con relación a lo que significó después, ¿verdad? Pero fue en consecuencia de las grandes lluvias. Sí. La represa Itaipú liberó agua, exactamente. Uh-huh. Impresionante. El propio director de la Itaipú, Justo Zacarías, estuvo en el lugar, ¿no? Se hizo un material ahí de la propia Itaipú, que vamos a compartir más adelante también. Imponente.
8: Realmente. Sí. La gran cantidad de área de hierve. Y eso está llegando ahora. Va a llegar, no sé, depende de qué hora.
11: Fue ayer en horas de la mañana ya.
8: Y sí, estará llegando hoy entonces.
11: Sí. Mucha actividad eléctrica. En la zona de Caazapá también, Alberto, las tormentas fueron bastante fuertes, ¿eh? Zona de Caazapá.
8: Bueno, vamos a ir juntando todo eso. Muy bien. Dame lo más importante, la parte económica, señor. Tenemos que irnos al súper.
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8: Uno más y estamos donde soy invitado, ¿eh?
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8: Bueno, uno ahí y ya seguimos.

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0: 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Bueno, seguimos marcando la mañana junto al Banco Continental. Ahí, vos el relator. Yo y acá mi invitado somos técnicos de fútbol. Jugamos un partido, planificamos, hicimos. ¿Viste cómo se defiende el córner?
1: Sí.
0: ¿Cómo se trabaja en defensa, en los relevos, todo lo que hay? ¿Cómo se mueve el medio campo?
1: Sí. Si no prende la política, ya tenemos un plan B. De hecho, que nuestro invitado campeón departamental de Interliga Mayor.
0: Y sí.
1: Y mucha gente tal vez no se acuerda de ese detalle.
0: No, tal vez. Sí, no. Es jugador de fútbol, campeón con Encarnación. Sí. Y estamos queriendo que vuela también por lo menos despacio. Y a nuestro técnico ahora, que hoy debuta, ¿verdad? Sí. Redebuta. Jaime Hitler, ¿cómo te va? Muy buen día.
2: Sí, muy buenos días, don Alberto, David, y a toda tu amable audiencia de siempre.
0: Tenemos que venir un día, pero no vamos a hablar de política, vamos a hablar de fútbol.
2: Sí, sin problema, Alberto, cuando me inviten vamos a venir a...
0: Vamos a analizar un poquito.
2: Vamos a conversar de fútbol.
0: Vos sabés que yo hasta a veces, Jaime, le escucho a los periodistas, hasta comentaristas actuales, digo, se alejaron mucho del análisis táctico, técnico de los partidos.
2: Así es.
0: ¿Por qué eso? Que vos que andás de echar el fútbol, que sabés, conocés. ¿Por qué nos manejamos por otras cositas? Sin embargo, hay... O sea que se cometen errores que yo suelo decir que son garrafales, errores de divisiones menores, o sea, donde vos aprendés los fundamentos de cada puesto, ¿verdad? Porque cada puesto tiene su fundamento. ¿Cómo se mueve un zaguero? ¿Cómo tiene que moverse? ¿Los arqueros cómo tiene que ser? ¿El mediocampista, el volante central o los volantes de izquierda o derecha? ¿Cómo deben moverse? Y no hay fundamentación. Y a veces voy cuando encontré a un jugador de fútbol, decir, parece que está... ¿Dónde está la pelota? Uno dice, un mozave de pelota. Parece que les tira toda la pelota. ¿Es porque tiene, de alguna manera, fundamentos para jugar?
2: Yo creo, don Alberto, hoy de a poco eso también se va trabajando mucho en el fútbol base, ¿verdad? En las escuelas de fútbol, hoy también en las inferiores, de a poco también un requisito fundamental es que los técnicos, los profesores también estén recibidos. Porque anteriormente también, o sea, miramos años atrás, y era porque yo era el jugador de fútbol, ya era técnico.
0: Mm.
2: Hoy también hay mínimamente 2 años de estudio, sí, nuevamente, ¿verdad? Para recibirte y así poder también enseñar, no solamente en la cancha, sino que enseñar muchas cosas, ¿verdad? Valores dentro de lo que es el ámbito hoy también tan, tan importante e insensible que son los niños y adolescentes. Entonces yo creo que hoy está ahí también, hay un proceso importante en donde justamente... Principalmente en Itapúa hoy vemos eso, ¿verdad? Hablo un poco de Camboretá, Encarnación. Uh-huh. La mayoría de los profesores ya hoy son recibidos y creo que hay un proceso también detrás que en pocos años va a dar resultados. Y con respecto a lo que dijiste, a veces los periodistas nos vamos a comparar con ustedes, don Alberto, que suelo escuchar y maneja perfectamente toda la disciplina deportiva de hace cuántos años, ¿verdad? Entonces hay diferencias importantes y también sobre el concepto de cada disciplina deportiva, ¿verdad? Recién estuvimos hablando un poco de fútbol y el concepto básico usted ya tiene incorporado hace muchísimos años porque fue jugador, fue dirigente y sabe cómo se maneja también todo esto, ¿verdad?
0: Hay que entrar en el vestuario. Yo siempre decía, hay que entrar en el vestuario para saber lo que se siente.
2: Hay que estar en el vestuario.
0: Sí, hay que estar en el vestuario. Sí. Diferente.
2: Así es.
0: Increíble. Pero a lo tuyo, vos sabés que el fútbol y después la dirección técnica y todo esto, te ayuda a desarrollarte en la vida también. La vida es como un partido de fútbol. Vos sos futbolista. Si no te sacrificás, si no te preparás, si no te esforzás, si no sos disciplinado, no salís adelante en la vida y también en la política.
2: Así es.
0: Es
2: un punto importante, don Alberto, ¿verdad? Sin sacrificio y planificación también.
0: Claro.
2: El fútbol es planificación y yo creo que esto es la política también, ¿verdad? Es planificar, organizar. Y siempre hablo con mi hijo, tengo un hijo de 14 años y hablamos de la disciplina que uno tiene que tener para llegar a jugar en primera división.
0: Uh-huh.
2: Porque en la edad de adolescente, la juventud, todo el mundo se va a los 15, farra. Y vos tenés que estar en tu casa, ¿verdad? Concentrado porque tenés que jugar.
0: Exacto. Los muchachos se van a la fiesta y vos te quedas de mirar, tranquilo, ¿no?
2: Sí, por eso. Y por ahí si ya tenés tu novia, por ahí ya quiere salir y vos no podés, ¿verdad? Porque estás centrado en un objetivo, en un proyecto, por eso no muchos llegan. Porque es una edad bastante complicada y necesitas estar 100% compenetrado. Y también metido en ese objetivo de querer jugar en primera división y sobresalir. Si no, no hay forma, ¿verdad? Yo tuve, y seguramente usted vio en el paso del tiempo, cuántos jugadores con muchísimo talento, pero en su vida privada no fueron organizados y nunca llegaron a grandes cosas, ¿verdad? Y, al contrario, jugadores disciplinados que se cuidaron y no, bueno, técnicamente ni tácticamente, pero con el sacrificio, con la disciplina, llegaron a jugar en primera división hasta en la selección.
0: Sí, y rinden a veces,
2: Sí.
0: increíblemente, y hay talento que quedan por el camino, ¿verdad?
2: Muchos.
0: Bueno, quiero mostrar un poco con algo, de vuelta te cuestionaron algunas cosas, ¿verdad? Y no sé si querés responder o lo dejamos, ¿verdad? David, vos tenés una
1: Sí,
0: serie de
1: y sobre todo,
0: cuestionamientos.
1: y sobre todo en el orden en que fueron cuestionados, Alberto, y este tema se volvió muy famoso, y el tema del quirófano que estaba habilitado, no estaba habilitado, qué pasó, se hizo un sumario, por qué se dejaron de hacer las intervenciones quirúrgicas, supuestamente hubo una orden superior para que se dé un cierre a esa actividad que se estaban desarrollando, Jaime.
2: Sí, estuve la otra vez escuchando vagamente también la entrevista y justamente se hablaba de la pregunta principal si estaba habilitado o no, ¿verdad? Escuché que se respondió que no estaba habilitado, pero había también tipo una venia al director de que sí, ¿verdad? Pero si yo no tengo documentos, yo no puedo habilitar, se vuelve...
1: Javier Pereira respondió eso, que faltaba ese documento.
2: Sí, se vuelve algo como clandestino. Yo no puedo hacer cirugía, por más menores que sea, si no tengo las condiciones básicas, yo no puedo habilitar, ¿verdad? Lo mismo que yo me vaya a habilitar ahora cirugía y sin tener la habilitación correspondiente, ¿verdad? Pero también por eso seguramente en su momento se cerró, ¿verdad? Yo no era intendente cuando eso, ¿verdad? No puedo hablar con veracidad sobre ese punto específico. Pero sí, de que nunca estuvo habilitado, nunca estuvo habilitado, ¿verdad? Sí, gracias a Dios nunca pasó a mayores, ¿verdad? Nunca pasó nada grave tampoco, ¿verdad? Ahí ya no sabemos qué iba a pasar, pero sí, el trabajo hoy es justamente poder tener todas las condiciones, ¿verdad?
0: Ahora, había equipamiento que desaparecieron, dice.
2: No, los equipamientos están. Justamente hace 20 días aproximadamente, don Alberto, nos fuimos con el director de la séptima región sanitaria a visitar el lugar con el actual intendente y justamente solamente falta la readecuación de una sala de urgencias para que nosotros podamos habilitar ya también partos que no sean complicados, ¿verdad? Y también, ¿por qué no cirugías menores que no tengan mayores inconvenientes? ¿Por qué? Porque ahí falta una sala de internación, don Alberto, para habilitar por una vez por todas también lo que es justamente la sala de partos y
0: Lo
2: también
0: importante, el equipamiento está.
2: está todo ahí el equipamiento y justamente hoy estamos trabajando sobre esa ampliación, pequeña ampliación para así poder habilitar, ¿verdad? O sea, antes no había sala de internación, antes había atención médica de 7 a 3 de la tarde, era imposible hacer cirugía y que estén 24 horas ahí las personas y había hasta las 3 nomás atención, ¿verdad? Entonces yo creo que hay cosas que no, pero hay cosas que no corresponden, ¿verdad? Yo sé que es un momento político, como hace rato hablamos fuera de aire, que ya estamos a día de las elecciones, pero tampoco son momentos para inventar cosas, ¿no? No podemos nosotros tampoco caer en eso. Hoy la ciudadanía camarteña ya no es tonta, ¿verdad? Prácticamente ellos vivieron lo que fue la atención médica de años atrás y lo que es hoy.
0: Otro
2: Al
0: punto.
1: tema de la USF, hablando de salud siempre,
2: Sí.
1: incluso vi que en redes sociales se publicó una foto de una factura, que hay una deuda importante en la Unidad de Salud Familiar.
0: En energía
1: Energía
0: eléctrica.
1: eléctrica, factura de
2: Que
1: ANDE.
2: destaparon algunas ollas.
1: Sí. Y que aquí
2: No.
1: también lo dijo la señora Nancy Pelosi.
2: Sí, bueno, ahí en ese punto es importante también resaltar, ¿verdad? Se habla de una factura en donde hay que mirar primero a nombre de quién está, ¿verdad? ¿Quién es el responsable justamente del pago? Una de ellas es la entidad binacional, ¿verdad? Hablamos de la USF de Arroyo Puerá principalmente y la otra del Ministerio de Salud Pública, ¿verdad? Entonces nosotros hoy por si nosotros éramos los responsables. En una de las facturas también dice hace 64 meses, ¿verdad? Que nos estaba abonando. Y yo estuve casi 30 meses nomás como intendente. ¿Y quiénes estuvieron los 34 meses restantes como autoridad en ese entonces, ¿verdad? Entonces, pero yo no le culpo al que estuvo intendente ahí de esto, ¿verdad? O por si era así, entonces los dos seguramente somos culpables. Pero realmente es algo que hoy también está a cargo de la entidad binacional todavía y del Ministerio de Salud Pública, ¿verdad? Entonces, hay cosas que no podemos nosotros con estas cuestiones tratar de marearle a la ciudadanía, ¿verdad? Pero nosotros estamos preparados para nuevas historias que vengan, ya parece una tipo una miniserie, ¿verdad? Pero estamos preparados para eso, para todas las historias que vengan también, que se puedan crear, siempre respondiendo con la verdad también, ¿verdad? Nosotros no somos ningunos mentirosos.
1: Bajó mucho el nivel del servicio de recolección de residuos también, supuestamente, hasta tanto que la gente tira la basura a cualquier lado, que llevan traen a Encarnación. No compartí eso, Jaime.
2: No. Nosotros justamente cuando estábamos todavía como intendente, ¿verdad? Hace más de 3 meses cuando renunciábamos, justamente había ciertas dificultades, sí, ¿verdad? De justamente recolección. Hay también empresas que hacen servicio particular, ¿verdad? Hoy yo no sé en qué situación están también esas pequeñas empresas, pero sí, nosotros hoy entendemos, ¿verdad? Que también la renovación, ¿verdad? De camiones es sumamente importante, ¿verdad? Porque nosotros tenemos dentro de todo un convenio también con la EBI, que hoy se está haciendo un trabajo tercerizado en la zona de Arroyo Porán, ¿verdad? Que creo que ahí no hay mayores dificultades. Siempre hay dificultades también en algunos sectores, ¿verdad? Eso es entendido. Pero hoy yo no puedo hablar de lo que va pasando hoy, ¿verdad? No sé actualmente cómo está la administración también, y en cuanto a justamente el servicio de los camiones, ¿verdad? Si todos están activos o no están activos, eso ya no manejo bien, ¿verdad? Pero sí es un tema que tenemos que abordar en estos siguientes 5 años, ¿verdad? Tratar de por qué no traer camiones nuevos, ¿verdad? Porque justamente la población también va aumentando, ¿verdad? Y tenemos justamente nosotros estar a la altura de eso y poder trabajar sobre esas cuestiones, ¿verdad?
1: Ese tema que se hace cirugía a los camiones, por ejemplo, que se saca una pieza de un camión para que se pueda mover el otro y viceversa, de acuerdo a la necesidad. Eso nunca pasó en toda administración.
2: En nuestra administración no, ¿verdad? Nosotros cuando llegábamos, escuchábamos, ¿verdad? Justamente la persona que la otra vez estuvo comentando eso, se quejó, ¿verdad? De que supuestamente había
0: Camiones sobre tacos,
2: que las cubiertas se llevaban todas hacia Arroyo Verde, ¿verdad? Que hoy, coincidentemente, uno de los que le ha acusado hoy es candidato del equipo de ellos, ¿verdad? Que en ese entonces era jefe también de transporte. Entonces, pues hay cosas que también uno dice nomás, pero ¿qué dije anteriormente, ¿verdad? Entonces, en ese sentido, se le acusaba a una persona de llevar todo a su campo de Arroyo Verde, todas las cubiertas, todo lo que había. Entonces, hoy coincidentemente es un candidato de ellos, ¿verdad? Que antes también fue concejal acá en Encarnación, ¿verdad? Entonces, hoy tenemos que ver esa situación, si hablamos y por quién hablamos, ¿verdad?
0: ¿Y quién es ese?
2: Y uno de los candidatos.
1: Arévalo fue concejal de Encarnación y ahora quiere ser concejal en Camoneta. Arévalos.
3: Julio.
1: Julio Arévalos. Julio Arévalos, ¿sí?
2: Inclusive hay audios, ¿verdad? Pero no queremos pues entrar bien en esos detalles. Nosotros queremos hablar de lo que queremos hacer en estos siguientes 5 años.
0: No, no, ya vamos a hablar del tema, porque creo que no hemos contestado, todos nos malpensamos. Se da un poco. Tranquilo.
1: Qué bueno, combustible, Jaime.
2: Sí.
1: En febrero se hizo una licitación.
2: Sí.
1: 1,000 y tantos millones, ¿verdad? Y que eso se debería de utilizar en todo el resto del año.
2: Sí.
1: Y hoy no hay combustible.
2: Y eso tiene que preguntarle al intendente actual, ¿verdad? Yo vi también una comparación bastante absurda de los gastos de combustible desde el 2019 al 2025, ¿verdad? En donde justamente estuvieron publicando estos días. Pero tenemos que comparar nomás los precios. Desde el 2019 a 2025 hay una variación importante del costo del combustible, ¿verdad? El 2025 también se incrementa bastante el gasto en sí. Pero hay un detalle no menor. El 2025 nosotros tuvimos el gran evento del Rally Mundial, en donde nosotros, el municipio, nos hicimos cargo de prácticamente todos los arreglos de los tramos, de los caminos, en donde no vimos los entes, ni el Ministerio de Obras Públicas, ni prácticamente la gobernación en nuestro distrito. Era un gran evento que nosotros tuvimos que gestionar para que se haga en Camuretá también, y por eso también se utilizó más combustible, ¿verdad? Porque era algo que salió un poco de lo que era lo normal de arreglo de camino, pero sí.
1: La gobernación no entró en Camuretá, entonces.
2: Creo que entró una semana por ahí, ¿verdad? Una semana por ahí entraron. Nosotros hicimos el trabajo 3 meses, ¿verdad? Para estar a la altura de este, porque sabíamos que no íbamos a dejar bien parado solamente a Camuretá o que iban a tener un ingreso económico importante los vecinos de la zona, sino que íbamos a representar al país ante el mundo, ¿verdad? Y no podíamos nosotros tampoco pifiar sobre eso. Así que el Ministerio de Obras Públicas dijo que sí, hace cargo todo, pero al final vino todo sobre nosotros, ¿verdad? Entonces yo creo que son puntos importantes que aclarar, y no podemos pues comparar 2019 con 2025 el costo principalmente de los combustibles, ¿verdad? Entonces son cosas que, por eso dije, yo estoy preparado a estos 13 días que quedan para nuevas historias y poder defender también con propiedad todo lo que se va a ir. No quiero decir que se invente, ¿verdad? Pero vamos a decirle que son historias nomás, ¿verdad?
1: Pero sí, el panorama como nosotros escuchábamos el viernes, Jaime, era muy desolador, que prácticamente Cambretá está en las ruinas administrativamente hablando, por lo que escuchábamos. Y vos dejaste eso unos meses atrás, y para vos, ¿cómo está el municipio?
2: El municipio se quedó con recursos, el municipio se quedó sin ninguna obra inconclusa. Es más, creo que estuvieron acompañando la semana pasada la palabra inicial de 4 cuadras de empedrado, la palabra inicial de una plaza deportiva nuevamente. En días más va a estar arrancando 2 aulas en Sabina González de Cuenca en la escuela y 3 aulas sanitario, cocina, comedor en el Colegio San Blas Independencia, en donde si había deudas, si el municipio estaba inestable, yo creo que el intendente actual no iba a poder hacer ninguna obra, ¿verdad?
1: Bueno, ahí respondió a ver todos 5 puntos.
0: ¿Y calificarle
1: No, la audiencia va a calificar.
0: o no?
1: La audiencia de Cambretá sobre todo, ¿verdad?
0: Jaime, bueno, vamos a hablar ahora de lo que vos te interesa. Ya está
1: Sí.
0: ya en la cuna el jurado de enjuiciamiento de
1: De
0: intendente David
1: intendentes,
0: Martínez.
1: candidatos.
2: No, yo creo que está en la etapa, ¿verdad? Pero también se nota un poco de desesperación, ¿verdad? Si yo no estoy muy bien en las mediciones, obviamente tengo que buscar el mecanismo de atacar y desacreditar un poco al contrario, ¿verdad? Pero nosotros estamos fuertes, estamos firmes, don Alberto, y estamos convencidos de que el pueblo camboreteño nos va a acompañar el 4 de octubre, ¿verdad? Pero no por eso también no tenemos que aclarar, ¿verdad? Es importante siempre aclarar
0: Sí.
2: porque si no se quedan con las dudas,
0: No, pero eso, te hacemos el planteamiento dentro del respeto que se merece el tema,
2: No,
0: ¿verdad? O
2: no,
0: sea, vos aclará o da
2: totalmente.
0: tu opinión sobre el tema, ¿verdad?
2: Sí, no, justamente eso, ¿verdad? Justamente ayer estaba viendo una publicación, había una inundación en un barrio, no me acuerdo cuál, pero ahí justamente se está diciendo, en vez de que puedan intervenir, se están destapando ollas, haciendo videos destapando ollas, ¿verdad? Pero parece jocoso, pero también hay que aclarar, ¿verdad? No buscar marearle a la ciudadanía, pero hoy nosotros, don Alberto, estamos abocados totalmente en lo que quedan, ¿verdad? De lo que queda de esta campaña política, 13 días, en donde justamente ya prácticamente entrando en la etapa de organización, ¿verdad? Hablamos de que la organización es fundamental, la planificación, como el fútbol, ¿verdad? Si no planificas, no organizas bien, por más que tengas los mejores jugadores, a veces se puede complicar. Pero hoy, aparte de tener un gran equipo, nosotros buscamos ser organizados y siempre planificar todo, así que estamos en esa etapa ya. Y todavía recorriendo, ¿verdad? Sabemos que a 13 días la mayoría de los camboreteños ya tienen en su mente y en su corazón a quién le van a acompañar, pero tratamos porque nos piden, ¿verdad? Todos los días nos dicen, no viniste todavía a nuestra casa, no viniste a nuestro barrio, te queremos ver, te queremos saludar. Y ayer estuvimos recorriendo por Campichuelo desde la mañana hasta el oscurecer prácticamente, por ahí donde me vieron nacer, don Alberto, pero igual quieren que nos vayamos, ¿verdad? Quieren que nos vayamos, nos quieren ver. Entonces es importante esto y tratar de que esa ventaja que tenemos también en las mediciones lo podamos mantener hasta el final y concretar el 4 de octubre todo el buen trabajo que hemos realizado en este corto tiempo y también en esta etapa de campaña política.
0: Vos sabés que lo fundamental en Cambreta hoy en día es el tema camino, ¿verdad?
2: Así es.
0: ¿Qué vas a hacer para...? Te escuché que dijiste que compraba camiones. ¿Cómo vas a hacer para comprar más vehículos, tener más elementos a modo que pueda cumplir tu tarea?
2: Bueno, nosotros dentro de los presupuestos que tenemos también, ¿verdad? Tratamos de que anualmente cierta parte sea destinada justamente al pago de nuevas maquinarias. Como lo hicimos en estos 2 años, sacamos una moto niveladora nueva, pagamos plurianual, ¿verdad? En 2 pagos justamente, pero también no pudimos nosotros ya sacar más maquinarias porque justamente las concesionarias no nos permitían, porque íbamos a estar en un corto tiempo también y no querían tomar ese riesgo, ¿verdad? De que después que venga otra administración y no
0: No
2: quiera
0: quiera
2: hacerse cargo,
0: pagarla, sí.
2: ¿verdad? Entonces, hoy nosotros tenemos 5 años justamente para tener todo eso también ya en nuestra flota de vehicular o de maquinarias.
0: Fundamentalmente, ¿qué necesita para encarar estos 5 años que se
2: Hoy
0: vienen?
2: nosotros mínimamente necesitamos 4 camiones, don Alberto, ¿verdad? 4 camiones, una retropala, retroexcavadora y también ya una compactadora, ¿verdad? Los años de uso hicieron que hoy ya está en un estado bastante crítico y también nosotros hoy tenemos justamente muchos kilómetros, más de 390 kilómetros que tenemos que intervenir. Y si hacemos números prácticamente en un año, si haces 1 kilómetro por día, no llegas en un año. En 2 años llegas a dar prácticamente una vuelta de
0: Y
2: todo el
0: ya
2: distrito.
0: falta otra de vuelta.
2: Y sin maquinaria. Por más que hicimos, que inauguramos 110 cuadras de empedrado en poco tiempo, 3.500 metros de regularización asfáltica, vamos a seguir insistiendo también en ese tipo de inversiones, don Alberto, ¿verdad? De más empedrados, de tratar de gestionar más cosas con el ministerio, ¿verdad? Obras públicas, ¿por qué no con la entidad también?
0: Ahora, ¿cuánto implica esos camiones, toda esa flota que querés comprar? ¿Tener un presupuesto?
2: Y tenemos nosotros vagamente también los presupuestos, ¿verdad? Lo que nosotros sí tenemos que manejar es principalmente los presupuestos royalties, que anualmente es presupuestado 9.500 aproximadamente, pero año pasado y este año vinieron 1.000 millones menos de royalties, ¿verdad? No vino todo lo que tenía,
0: Bajo el dólar.
2: estaba proyectado hacia sí mismo. Entonces, yo creo también son factores que a veces tenés que adaptarte, justamente cuánto tengo este año, pues royalties. Tenemos que también dividir para lo que es combustible del año, lubricantes, ripio, empedrados. O sea, entra todo en una bolsa y no puedo decir los 9.500 voy a usar todo un año
0: Ahora, sí,
2: para.
0: exacto.
2: Sí.
0: La población de Cambreta aumentó considerablemente. ¿Cómo está el tema de catastro en Cambreta, a modo de que todos puedan pagar su impuesto?
2: Sí, aumentó muchísimo, don Alberto, ¿verdad? Yo creo que hoy el trabajo de catastro principal es un factor importante justamente sobre la recaudación que podamos tener, ¿verdad? Nosotros tenemos presupuestado 18.600 millones aproximadamente en lo que es genuino, pero eso tenés que muchas veces golpear puertas para que se pueda también pagar todo y con eso también nosotros poder trabajar sobre todo lo que tenemos planificado en el año, ¿verdad? Entonces, el trabajo de catastro
0: ¿El
2: fundamental
0: presupuesto cuánto del año? ¿18?
2: es genuino.
0: ¿Ese
2: Sí, 18.600 millones.
0: es tu presupuesto general?
2: No, genuino.
0: ¿Y
2: No es
0: cuánto total es?
2: de 31.600 aproximadamente.
0: ¿Y lo que vos recaudás es 18.000?
2: 500. Y
0: El resto
2: viene,
0: de royalties y más cosas.
2: sí, royalty es 9.500 y Fonae, mira, 3.600 aproximadamente al año.
0: Que hay
2: Para
0: para obras, ¿verdad?
2: instituciones educativas.
0: Ah,
2: Fonae
0: la
2: para,
0: Foral
2: sí.
0: es institución
2: Lo que
0: educativa.
2: anteriormente era
0: ¿Y
2: Fonatiba.
0: royalties
2: Sí, eso es para
0: para obra?
2: obras, combustible, todo lo que tenga que ver con eso, ¿verdad?
0: ¿Y alcanza ese 31 mil millones? La nación tiene 130, casi 140 mil millones.
2: Casi 4 veces más.
0: Sí.
2: No, nunca alcanza a
0: Casi.
2: todo, don Alberto,
0: Por
2: ¿verdad?
0: eso, porque es grande, no es tan chico Cambreta.
2: No, no. Nosotros tenemos más de 45 barrios, 5 compañías, varios asentamientos, en donde ahí nosotros entramos a tallar siempre que hablábamos, don Alberto, ¿verdad? Y creo que dimos respuesta y fe a lo que habíamos hablado en la campaña anterior de que íbamos a golpear puertas con el gobierno central y a traer la mayor cantidad de beneficios que podíamos, ¿verdad? Y creo que eso se vio reflejado en este corto tiempo de que muchísimas cosas que antes veíamos por las noticias, hoy lo tenemos en el distrito, ¿verdad? Entonces, son cosas muy importantes y positivas que destacar y vamos a seguir insistiendo en eso, ¿verdad? No nos olvidemos que vamos a seguir siendo parte del gobierno hasta el 2028 mínimamente, ¿verdad? Y después seguramente ver qué pasa, pero vamos a tener 2 años de trabajo en conjunto todavía con el gobierno central que muchas cosas más podamos o podemos canalizar en Cambureta.
0: Ahora ese famoso proyecto con obras públicas de asfaltar o empedrar el centro de Cambreta con alborada, que se iba a usar como alternativa en el para el rally. No, no hay nada.
2: Nosotros hubieron muchas historias
0: ¿Cuántos kilómetros? ¿19, 20?
2: No, no, no. Ya
0: 9.
2: queda poco, ya queda prácticamente 12 kilómetros,
0: No,
2: 600
0: no,
2: aproximadamente.
0: no, no es mucho ya.
2: En donde, inclusive, no me acuerdo si era en 2011 aproximadamente, 2012 se hizo, inclusive para la inicial ya de eso, ¿verdad? En el gobierno de turno de aquel entonces, ya se hizo para la, creo que, no sé si Federico Franco, quien era el presidente cuando eso, ya se fueron a hacer para la inicial. Y de ahí se quedó como promesas de campaña prácticamente, ¿verdad? Nosotros año pasado, antepasado, perdón, vinieron todo el equipo del Rally Mundial, ¿verdad? Toda la organización se mencionaba como una prioridad también lo que iba a ser la Ruta 14, ¿verdad? Justamente por el acceso de los turistas, de todos los pilotos también. Pero al final se intervino, creo que hacia Artigas, un tramo importante, ¿verdad? Que era la primera opción, la segunda opción iba a ser Ruta 14. Pero no pasó más de eso, ¿verdad? No pasó más de que iba a ser. Nosotros hicimos el pedido como 3 o 4 veces, reiteramos el pedido ante la ministra, ante el presidente de la República, fuimos con mis colegas Martínez y Becker también en aquel entonces, acompañado de senadores, diputados, en donde la primera respuesta fue que había tramos más importantes que intervenir porque no teníamos ni una industria, no teníamos ni una fábrica que pues, realzaba el pedido, ¿verdad? Pero insistimos, hicimos un preproyecto también, un anteproyecto, donde presentamos eso también, ¿verdad? Yo me hice cargo de todos los gastos de elaborar un proyecto, porque elaborar un proyecto tiene su costo también. Le dije a mis colegas, bueno, yo voy a hacer y vamos nuevamente, ¿verdad? Y quedó en eso, ¿verdad? No avanzó más de ahí. Seguimos, y cada viaje que hacemos en la capital, Alberto, siempre tratamos de pasar por el Ministerio de Obras Públicas y hacer hincapié a ese pedido tan importante, y un pedido de hace muchísimos años, ¿verdad? Un pedido de hace muchísimos años, y ojalá que en poco tiempo se pueda concretar y que todos vamos a ser fuerzas también. No hablo solamente de intendentes municipales. Acá tenemos 6 diputados hoy en Itapúa, 3 senadores, o sea, 2 senadores activos. Tenemos una gobernación. Si hacemos fuerza todos juntos, yo creo que rápidamente también se pueda concretar, ¿verdad? Pero lastimosamente, muchas veces se ve políticamente también, y si pide David, que no es de mi línea política, yo ya hago brazo caído, ¿verdad? Porque si sale, se va a abanderar David seguramente. Entonces, yo creo que hoy tenemos que nosotros justamente seguir insistiendo, y vamos a seguir insistiendo, don Alberto, ¿verdad? Yo creo que eso no va a haber duda, que vamos a seguir insistiendo, pero no podemos nosotros decir, bueno, en tantos meses va a salir, porque ya tuvimos esa mala experiencia hace 2 años que vinieron a decir. Sí, se va a hacer, se va a concretar, y después no, y quedamos mal parados por ahí nosotros que mencionamos eso también, ¿verdad?
1: Todas tus ejecuciones presupuestarias fueron aprobadas sin ningún problema, Jaime.
2: Sí, todos fueron
1: Se
2: aprobados.
1: mencionó algo de eso también en el video. Volviendo
2: El
1: nomás yo a mi agenda que anoté acá. Ejecución presupuestaria.
2: sí.
1: La aprobación. Y que incluso se le dejó fuera a algunos concejales, vinieron unos suplentes y aprobaron. Toda esa historia que se armó en un momento y que vos te mantenías al margen.
2: Sí. No, el primer prim, la primera ejecución sí me rechazaron, ¿verdad? Cuando me tocó 3 meses de esa ejecución, ¿verdad? En donde había otro interino, sí se rechazó esa vez. El segundo y tercer año sí se aprobaron, ¿verdad? Justamente en esa última etapa hubo muchos inconvenientes en la Junta Municipal. Ustedes saben bien que hubieron suspensiones, algunos 3 meses, otro 1 mes, otro algunas sesiones, ¿verdad? Y dentro de esas diferencias entre concejales, obviamente, entre medio estaba también el tema de la ejecución, ¿verdad? De ahí en más, obviamente eso se trató, ¿verdad? Se aprobó. Y de ahí más que se quiera ver qué pasó, qué no pasó, ¿verdad? Yo tampoco puedo hacerme cargo de lo que pase en la Junta Municipal específicamente, pero sí, el primer año se rechazó justamente alegando, verá los otros 9 meses que no se hicieron de una manera correcta, pero ya entramos todos en una. O
1: Ah,
2: sea, no se
1: claro,
2: puede
1: ya es,
2: dividir
1: no
2: la
1: se puede vivir
2: ejecución del
1: la
2: año, ¿verdad?
1: rendición es una sola.
0: Jaime, eso era dentro de un internismo de tu propio partido, ¿verdad?
2: Sí, no.
1: El de la Junta.
0: De la Junta.
2: Era medio un pacto azulgrana ahí. Azulgrana. Tipo una alianza, ¿verdad? Ahora pues escuchamos mucha alianza. Sí,
0: pacto azulgrana no es macanada. Y ahora, ¿cómo está el bloque del Partido Colorado? ¿Ustedes están unidos, están separados?
2: No, estamos unidos, don Alberto.
0: ¿Están?
2: Sí, después las internas, aprovecho también y destaco la madurez política de nuestro amigo Ever, ¿verdad?
0: Sí.
1: Ever, tu lateral del hecho te pegó mucho, ¿no?
2: Sí. Y, pero yo creo que eso no conduce a nada. Volvemos a lo que hablamos hace un rato, ¿verdad? Hoy los ataques nosotros los recibimos de buena manera, ¿verdad? O sea, si nosotros estábamos mal en la medición, yo creo que nadie nos iba a atacar, ¿verdad? Pero era la interna, pasó lo mismo, ¿verdad? Hablamos mucho después. Cada uno tiene su forma de hacer política también y la credibilidad que da esa forma de hacer política. Pero después de la interna conversamos con Ever, conversamos con el senador también, ¿verdad? Que el líder político de ellos, con
1: Colin Soroka.
2: Senador Soroka también, hablamos mucho, ¿verdad? Y por ahí falta de diálogo muchas veces hace también que entremos en peleas innecesarias o en discusiones innecesarias. Entonces hablamos y hoy todos estamos enfocados hacia el mismo objetivo de que Camburetá pueda seguir siendo de un intendente del partido, ¿verdad? Tratar de trabajar y también construir hacia el futuro, ¿verdad? Nosotros siempre hablamos de que somos un equipo político, don Alberto, joven, pero siempre queremos construir, ¿verdad? Construir cosas positivas. Siempre, como dice un amigo, tratamos de construir puentes, no barreras, ¿verdad? Entonces, con este equipo también que estuvimos enfrente de las internas, que respetamos siempre, ¿verdad? Sabemos que el Partido Colorado es grande y democrático también. Siempre respetamos. No, era a lo mejor lo que tenía que hacer, ¿verdad? De enfrentarnos, pero el pueblo también camboreteño eligió, ¿verdad? Y hoy somos y son conscientes, ¿verdad? Que todos somos lista uno y trabajando hacia el bien de nuestro distrito. No solamente partidariamente, sino que hoy nosotros estamos enfocados, abocados de que Camburetá siga avanzando.
1: ¿Tú la viste en aquel momento y hasta ahora se mantendría intacto, Jaime, en caso de que llegue al objetivo? O en base a la experiencia también, uno siempre busca mejorar y ir creciendo, ¿verdad? En base a la experiencia de ese gabinete tuyo, ¿va a tener cambios? ¿Pensás ya en eso o no todavía? Imagino que tenés un plan.
2: Nosotros haciendo, a veces uno estando afuera hace mejores análisis que estando adentro, ¿verdad? Yo creo que hoy de que, como estamos convencidos que vamos a llegar al objetivo nuevamente, a partir de ahí vamos a trabajar sobre eso, ¿verdad? Hacer un análisis también más profundo, ¿verdad? De algunas cuestiones que mejorar, ¿verdad? Si es que tenemos que mejorar algunas dependencias, algunas direcciones, como mencionas, otros que quieran seguir también, otros, o sea, la mayoría ya no está tampoco hoy, ¿verdad? Porque ya hubieron algunos cambios, ¿verdad? Entonces yo creo que ahí en ese sentido vamos a analizar después de llegar al objetivo, vamos a tener un tiempo, ¿verdad? De prácticamente un mes y alguito para analizar esa situación también y que los mejores hombres, como se dice, estén también trabajando a la par con nosotros porque son sumamente importantes en todas las secretarías, ¿verdad? Entonces, una vez llegado al objetivo recién vamos a decidir si mantenemos el mismo equipo o si hay cambios, ¿verdad? A veces hay que renovar también para que el plantel también siga siempre siendo positivo y también efectivo,
0: ¿verdad? Ahora, ¿qué visión tenés sobre el crecimiento de Camburetá, a modo que ese crecimiento no sea desordenado y complique el funcionamiento, las arcas, la forma de mantener el distrito?
2: Nosotros en este corto tiempo, don Alberto, estábamos trabajando ya sobre el ordenamiento territorial para Camburetá. Camburetá nunca se hizo un ordenamiento territorial en donde nosotros empezamos a trabajar por cuestiones de tiempo, ya no tampoco no lo implementamos, ¿verdad? Pero uno de los puntos que vamos a trabajar primeramente es justamente en ese ordenamiento territorial para que nosotros podamos tener bien estructurado también de las diferentes inversiones que se hacen desde inmobiliarias, desde empresas, industrias, que hoy tenemos ya algunos en Camburetá que se están instalando, pero sí tenemos que trabajar urgentemente sobre eso, don Alberto, ¿verdad? El ordenamiento territorial para los siguientes 30 años, ¿verdad? Ver dónde vamos a invertir, dónde le vamos a dar el espacio al ciudadano también, ¿no? A los empresarios, dónde pueden invertir y hacia dónde va el crecimiento también poblacional hoy. Lógicamente, porque está en cada barrio, en cada sector que te vas, donde Alberto, ves obras nuevas, construcciones nuevas, ¿verdad? También, pero eso tiene que tener mañana también una planificación importante. Desde el desagüe cloacal, hay muchas cosas que nosotros hoy tenemos que planificar, analizar y tratar de darle las herramientas también al ciudadano cambreteño para el futuro. No solamente el hoy, sino que al futuro tenemos que ir pensando.
0: Ahora, hay un acercamiento del ciudadano cambreteño también hoy hacia el río. Antes casi crecían de espalda al río, ¿verdad? Hoy parece que eso va girando.
2: Sí, hoy se busca muchísimo las inversiones en a costa del majestuoso río Paraná, como siempre digo. Verá como antes no se le veía con buenos ojos. Hoy sí. Hoy muchas personas todos los días están buscando terrenos para comprar, ¿verdad? Lugares donde se puede comprar. Muchos grandes empresarios, inclusive hoy, buscan comprar terrenos al borde del río Paraná. Tenemos hoy un barrio cerrado en Campichuelo, ¿verdad? Que está instalado también, y eso es importante, ¿verdad? Anteriormente teníamos un lugar prácticamente ahí, no digo abandonado, pero no se le daba no le sacaba ningún provecho. Hoy ese lugar realza lo que es Campichuelo, da fuente de trabajo a muchos vecinos de la zona, desde jardineros, limpiadoras, guardias. Entonces yo creo que hoy ese tipo de inversiones son importantes para Camburetá, principalmente para esas zonas rurales que hoy, después del rally también, vieron con otros ojos lo que es Camburetá, don Alberto,
0: Y por
2: realmente.
0: eso, la gente comienza a ver y de repente uno mira y ve que el río comienza a ser atractivo y hasta uno dice, va por el asfalto de la ruta, este camino que va hasta Campichuelo, ¿verdad? Alejandro Pereira, y uno dice, y acá a la altura, y si tengo un poco de costanera acá, ¿cómo puede cambiar la vida de Campichuelo,
2: Totalmente,
0: ¿verdad?
2: sí. Y nosotros tenemos un proyecto justamente de nuestra playa municipal, don Alberto, que estos días estuvimos conversando con el director nuevamente. Ya hicimos la visita, ya se hizo el control técnico de los
0: Con la
2: funcionarios,
0: gente ya se le da.
2: sí, de la entidad binacional Yacyretá, en donde el lugar está apto hoy para poder tener una playa municipal.

0: relaciones con él, ¿verdad?
1: Tenemos buena relación, ¿verdad? Tratamos siempre de hacer los pedidos correspondientes ante los pedidos de la comunidad también, ¿verdad?
0: Y yo creo que había que aprovechar eso, porque, o sea, yo lo veo como un político muy ágil, muy rápido, y si lograr el entusiasmo de él, que yo creo que está muy cerca de lo que maneja hoy también el Ejecutivo del Gobierno, se puede lograr cosas importantes para Cambureta.
1: Sí, no, y en ese punto estamos, don Alberto, ¿verdad? El sistema, por ejemplo, de agua potable hemos mejorado muchísimo, era una dificultad. Hemos mejorado también el servicio del transporte universitario, que hoy muchos jóvenes van gratuitamente a las gestiones que hicimos con la entidad, la apertura que tenemos. Hoy el parque, la escalinata que tenemos. La siguiente inversión sería la ampliación de la USF de Arroyo Puená para tener atención médica 24 horas. Tenemos hoy la vía que se reactivó, también vía del tren que se reactivó después de 5 años, ¿verdad? Gracias a la buena predisposición del director también. Y tenemos próximamente la vía de circunvalación, que no nos olvidemos que eso prácticamente va a cruzar todo el distrito de Cambureta, ¿verdad? Y que va a haber un antes y un después, donde Alberto, mirando un poco a 5 años acá, lo que va, una vez culminada,
0: Impresionante va a
1: no,
0: ser,
1: va a ser, sí, va a ser una locura, como se dice, ¿verdad? Pero también, no dejando de lado lo que mencionamos recién, la playa de Campichuelo, de Camburetá, porque eso también va a ser
0: porque
1: que
0: antes se explotaba eso, ¿verdad?
1: en Campichuelo sí
0: Allá,
1: teníamos un lugar donde
0: paraíso de verdad,
1: los domingos en Puerto Campichuelo justamente
0: en
1: nosotros
0: Puerto
1: teníamos,
0: Campichuelo,
1: sí.
0: ¿verdad?
1: Pues yo en mi infancia muchas veces me fui también por ahí, ¿verdad?
0: El cañino, baby.
1: Pero hoy y después de eso también yo
0: Y se
1: creo
0: puede, mejorar
1: que,
0: eso.
1: claro que sí, imagínate don Alberto teniendo hoy los barrios cerrados, una playa
0: Sí.
1: municipal y que nosotros podamos conectar con una capa asfáltica Campichuelo con Itasqua, por ejemplo, que son 8 kilómetros y medio, que va a ser prácticamente una ruta costera, verá que va a unir con nuestro otro asfaltado y va a tener un
0: Una
1: acceso de
0: maravilla.
1: y yo creo que se puede, ¿verdad? Yo creo que se puede si nosotros hacemos fuerzas entre los dos municipios el día de mañana, ¿verdad? Porque ya presentamos, yo presenté, en su momento yo hablé con el intendente acá de Encarnación, con Luis, ¿verdad? Habíamos hablado y después se enfrió un poquito eso, ¿verdad? Pero sí habíamos hablado de presentar en conjunto el proyecto justamente de esos 8 kilómetros y medio, pues le tocaba 4 a Cambureta y 4 y medio a Encarnación, y darle seguimiento nuevamente a eso, ¿verdad? Independientemente quién llegue al objetivo, de que podamos nosotros justamente trabajar en conjunto y hacer fuerzas como uno de los dos municipios más importantes de Itapúa, de poder concretar 8 kilómetros y medio de asfalto, creo que no es tampoco algo descabellado, ¿verdad? Entonces, tratar de trabajar en conjunto y que podamos hacer fuerza con los legislativos, ¿por qué no con otros actores políticos también o autoridades, de que podamos nosotros canalizar eso y tener otra conectividad más, otra salida más a la capital departamental que es Encarnación?
0: Bueno, vamos para ahí porque si vamos a hacer un cambio de dos pisos
1: El tema, por último nomás, Alberto, el tema área metropolitana, Jaime, durante tu intendencia, es que ustedes de alguna manera decidieron mantenerse al margen de todo este proyecto de área metropolitana, temas de servicio de transporte público y demás, no forman parte del área metropolitana, ¿verdad? Más allá que geográficamente, bueno, debe ser.
0: Nosotros tuvimos, no digo inconveniente, ¿verdad? Pero creo que tuvimos ideas diferentes nomás, principalmente en el tema del transporte público.
1: Claro.
0: Nosotros había una situación bastante, ya era una situación de desesperación prácticamente de los usuarios del transporte, y nosotros como autoridades tampoco nos podíamos hacer caso omiso, en donde hubo dos proyectos importantes, ¿verdad? En donde era aprobar un proyecto, pero era por 30 años, ¿verdad? Nosotros no queríamos tampoco hacernos cargo de lo que podía pasar los siguientes 30 años, porque teníamos que tomar la decisión. En donde analizamos con los concejales, analizamos también con los usuarios principalmente, porque al tener aprobado ese proyecto de 30 años, obviamente, automáticamente íbamos a esperar la renovación de la flota de buses. Cada 5 años se iba a renovar, cada 5 años iba a venir buses nuevos. Todo lo que, mirando a futuro, perfecto, ¿verdad? Pero teníamos que decidir en el momento por qué, porque al aprobar ese proyecto, el pasaje ya iba a subir prácticamente a $1 cuando eso estaba a 8 mil y algo el dólar, ¿verdad? Y si yo llegaba a aprobar eso en ese momento, no iba a entrar más a Cambureta seguramente, ¿verdad? Y optamos por la empresa Estela Mari, cambiamos nosotros la empresa justamente, pero de igual manera tuvimos la buena predisposición.

0: reunión de encarnación porque teníamos que ingresar
1: Claro,
0: a
1: la
0: la capital
1: encarnación.
0: departamental.
1: Sí.
0: Se quedó habilitado eso, ¿verdad? Hay que valorar eso también. Pero nosotros cambiamos de empresa y manteniendo el pasaje desde ese entonces hasta hoy se mantiene el pasaje, por más que aumentó el costo del
1: Combustible.
0: combustible, todo eso. Pero era tipo una etapa de prueba también. Y empezaron, hoy se comprobaron un bus nuevo, hoy aire paco, añan
1: Sí,
0: de
1: de la
0: colectivo,
1: mano.
0: ¿verdad? Hay un mejoramiento. Los sábados ya tenemos transporte, antes no lo teníamos, pero hoy sábado ya tenemos transporte público también y hasta alta hora de la noche, ¿verdad? Entonces, la idea era justamente probar con una empresa nueva y hoy que da resultados muy positivos. Hoy nos vamos hasta Asamblea de Independencia, hasta Campichuelo, que hace años eso no existió, ¿verdad? En Camboriú, y hoy esa empresa está haciendo esos servicios. Entonces, dentro de todo, hoy estamos conformes con lo que es la empresa Telamari, pero hay todavía mucho por mejorar, ¿verdad?
1: Excelente. Jaime, te agradecemos el tiempo y bueno, queda todavía una semana para. ¿Va a ser cierre de campaña?
0: No,
1: Así nomás.
0: nosotros no solemos hacer cierre de campaña,
1: No.
0: no, don Álvaro.
1: Y bueno, vení acá, vamos a cerrar la otra semana entonces.
0: Voy a venir.
1: Ah,
0: Voy a venir.
1: ¿está? Estamos esperando con. ¿Qué? La otra. Ya estamos en verano, En ¿verdad?
0: primavera. No.
1: Salame Camoretá,
0: Vamos
1: espectacular,
0: a ver, voy a saber, voy a
1: famoso.
0: saber.
1: Y
0: Vamos a ver,
1: hoy no se
0: entonces.
1: puede ir, Alberto, en la noche. 19
0: ¿Eh?
1: horas juega Encarnación, no te podía dar una mano hoy.
0: Ayudancia.
1: Ahí te. En preferencia se ¿Cómo me
0: escucha
1: cambiar el
0: todo.
1: reportaje? Yo te hago un reportaje más y andás ayudando hoy, por lo
0: Vamos
1: menos.
0: canjeando. Vamos a ver, la otra vez estuve
1: Tengo que
0: analizando.
1: ganar esta noche.
0: Yo creo que sí, estuve
1: ¿Eh?
0: analizando y estábamos hablando la otra vez. Le dije, después del 4 de octubre, ¿va a quedar alguna fecha todavía? Ahí me comprometo, pero hay un mes
1: Para asumir.
0: hasta asumir, entonces vamos a ver si podemos ir a dar una manito.
1: O si no, decirle a Joel ahora, si él pierde la noche, yo y Alberto acá vamos a dirigir el equipo de
0: La
1: paz.
0: presión grande.
1: Decirle,
0: No.
1: decirle que vamos a dirigir nosotros.
0: Desearle éxito realmente, de verdad. Hoy nosotros somos nuestros representantes de Itapúa y queremos que se mantengan, ¿verdad?, en la categoría para. Porque creo que el año que viene también, según los análisis que estaba escuchando, no podía haber descenso, ¿verdad? Entonces,
1: Sí, no la
0: sí.
1: idea.
0: Entonces hay que
1: Ya.
0: mantener como
1: Va a ir, exacto.
0: sea.
1: Gracias, Jaime. Muy
0: Gracias, don
1: amable.
0: Alberto. Salud.
1: El candidato del Partido Colorado en Camboriú, Sí, dice. señor Jaime Hinterleiner, lista 1 en el Partido Colorado en el distrito de Cambreta. Una pausa y ya volvemos.

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2: Hasta muy tarde.
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3: Bueno, vamos todavía a la intermedia, a lo que nos dejó hasta ahora. La fecha se completa esta noche.
5: Encarnación FC, en el marco de esta fecha del campeonato intermedia, resultados sorprendentes en algunos casos. Ayer tenía la gran oportunidad, el 12 de junio, de trepar a la primera posición. Perdió de local 4-0 ante Independiente de Campo Grande. Victoria en el Luis de León Fossati del equipo campograndense. De esta manera quedó con 48 puntos el conjunto del 12 de junio, dejando de vuelta General Caballero con 50 unidades, porque también perdió General Caballero, perdieron los de arriba. La fecha 25 comenzó con la victoria de Deportivo Santaní ante Sol de América por 3-0 ante esa intensa lluvia allá en el JJ Vázquez. Ganó el cuadro santaniano 3-0. 3 de noviembre y Guaireña empataron 1-1. El sábado, victoria Fernando Lamora ante Resistencia por 2-1. Y Paraguarí sigue ganando, ganó en Carapeguá por 3-2. Derrotó al líder, a General Caballero de Mallorquín. Ayer domingo, empate sin goles entre Carapeguá y Tacuarel, y la victoria de Independiente 4-0 ante el 12 de junio. Hoy van a completar 16:30, Benjamín Acebal frente a Atlético Tembetarú. Y a las 19 horas en Villalegre, Encarnación se medirá ante Deportivo Capiatá. General Caballero lidera con 50, Santaní y y 12 de junio son las escoltas con 48. El gran ganador obviamente fue el Deportivo Santaní, que se ubica por diferencia de goles en la segunda posición, zona de ascenso. Benjamín Acebal, que jugó ahí, tiene 39.
3: Más o sea, 50, 48 y 48.
5: 48, sí señor. Ahí está la lucha de los que van a pretenden el ascenso. Todos pretenden, de hecho, pero los que tienen hoy las chances de hacerlo. A falta de, para estos equipos, 5 fechas para que termine la temporada.
3: Capaz que suba Santaní.
5: Y tiene uña y guitarrero, como suele decir. Empezó a sumar. Alcanzó ya. Y ahora ya está ahí segundo. Y se le da, tiene la fortuna que en una fecha en el periodo los dos de arriba terminó ganando bien y eso lo catapultó a la segunda.
3: Cayeron los de arriba, es su rendimiento. 12 de junio cayó terriblemente.
5: Sí, cayó 12 de junio.
3: Se me hace que ya tiene que haber una inestabilidad en este momento.
4: 12 de junio en los últimos 5 partidos, perdió 2, empató 2, ganó 1.
3: Sí, un solo partido
5: en 5 partidos. Falta Acuarel, el más, sí. El que está peleando el descenso. En la fecha pasada le ganó a Tacuarés.
3: Y bueno, ahí está, de 15 puntos hizo 5.
4: Sí. Perdió 10.
3: Hay mucho. Para un equipo que era claro, puntero, ¿verdad?
5: Por lo visto tenía un colchón, tenía sí. Porque igual está ahí a 2 nomás del líder, porque también General Caballero de una manera bajo.
3: Bueno, vamos a primera división. Bueno,
5: para remarcar lo importante, la victoria que va a ser, si es que se consigue hoy para Encarnación, que hoy se mantiene en zona de permanencia. Último está 3 de noviembre, penúltimo Tacuarí y antepenúltimo Fernando de la Mora, y ahí ya aparece Encarnación con 1,166. Esto con relación al campeonato intermedia. El campeonato clausura, entonces, vamos a repasar los marcadores de esta fecha del campeonato clausura, que tuvo, bueno, muy buenos y atractivos compromisos también, que arrancaba en este caso con la victoria de Guaraní. La victoria fue por la cuenta de un gol contra 0 ante Sportivo Trinidense, un gran duelo. El pasado viernes, Nacional derrotó al 2 de mayo por la cuenta de 3 goles contra 0. La victoria Nacional de local. Y además, el sábado empate 1-1 entre Libertad y Ameliano, y la victoria de Cerro Porteño por un gol contra 0 ante Rubio Ñu. Olimpia derrotó a San Lorenzo por 3 goles contra 0. Su primer gol con la camiseta de Olimpia, Gabriel Ábalos, de penal, marcó para Olimpia el segundo. Y Luqueño, en el último partido de la fecha, ganó por la cuenta de un gol contra 0. Victoria del conjunto de Sportivo Luqueño. Al cabo de la 11ª fecha, lidera Libertad con 23, pero ya ahí nomás está Olimpia con 22. 21 puntos tienen Nacional y 2 de mayo. 2 de mayo que cayó también, hablando de caídas. Trinidense y Guaraní, al igual que Ameliano y Cerro Porteño con 17. Ahí ya está a 6 nada más. Cerro Porteño de líder, más abajo con 13 Luqueño, 8 Rubio Ñu, 7 Recoleta y un solo punto San Lorenzo.
3: Ahora, ¿se juega la próxima fecha o hay partidos?
5: Está programada la fecha 12 para este viernes ya. Uh-huh. El Luqueño Guaraní.
3: Ahora, si Olimpia quiere suspender, puede suspender.
5: Ayer, por lo menos, y también dijo que va a jugar Lentinelli, o sea, dando por hecho que va a jugar su partido. Le va a dar la confianza a Lentinelli, el arquero, ante la convocatoria, obviamente. Uh-huh. De Gastón Olvey.
3: Pero puede suspender si quiere.
5: ¿Ah, sí?
3: Y claro, tiene 3 jugadores en la selección paraguaya. Justito lo que dice el reglamento. ¿Verdad? ¿O sí, no?
5: No sé bien cómo dice el reglamento. Si con 3 jugadores se puede suspender.
3: Sí, se puede suspender. Sí. ¿Vos tenés la lista de convocados, Leisy?
4: Sí. Dame un poco. Arqueros. Orlando Gil, Gastón Olveira, Santiago Rojas, Gustavo Gómez, Omar Alderete, Junior Alonso, José Canale, Clever Ferreira, que viene de Tucumán, Alexis Cañete, Juan Cáceres, Alexandro Maidana, Alan Benítez, Hugo Benítez, Andrés Cubas, Matías Galarza, Matías Villasanti, Hugo Quintana, Hugo Cuenca, Enzo González, Diego Gómez, Mauricio Magaláes, Miguel Almirón, Julio Enciso, Ramón Sosa, Gustavo Caballero, Alex Arce, Antonio Sanabria y Robert Morales.
3: Bueno.
5: ¿Un jugador no está?
4: Olveira,
5: ¿no?
4: ¿Y Olveira nomás?
5: De Olimpia.
3: ¿Uno nomás?
4: Sí, Alberto, uno nomás. Olveira.
5: Que están jugando Olimpia.
3: Pero 3 están en la selección paraguaya.
5: No, solamente está Olveira.
3: ¿Y del MAS?
5: En la... Claro, el MAS está en la sub-20.
3: ¿Y no es selección paraguaya?
5: No, pues es sub-20, Alberto, otra competencia.
3: Ah, no, pero él es jugador de primera, señor. El otro es también Pedro, ¿cómo se llama? Pedro Zarza. También es jugador de primera. Es del plantel de primera. Y está convocado al servicio de la selección paraguaya. Y el reglamento dice, todo jugador de primera división convocado por la selección paraguaya debe irse, y el club tiene la prerrogativa de que si quiere suspender sus partidos,
5: pide... Selección absoluta, Alberto, no habla de selección sub-20. Ahí vamos a entrar a discutir ese tema. Para mí es selección absoluta.
3: Ah, para vos, pero ¿qué dice? ¿Qué dice el reglamento?
5: Voy a buscar, no.
3: Selección paraguaya, dice.
5: Selección paraguaya es genérico, pero habla
3: sí, bueno, yo sé.
5: Selección absoluta.
3: Pero porque es jugador, no es porque, por ejemplo, está jugador de Olimpia, Miño, no entra. A pesar que Miño está también en plantel de primera. Sí, Miño está también en plantel de primera. O sea, no jugó para ser ni uno en primera. Está. Y sí, son los que están de jugadores de Olimpia que están ahí. Porque están al servicio de la selección paraguaya. Siendo jugadores de primera, yo puedo llevar 5 jugadores de Olimpia que son de divisiones menores, no, entonces no entran. Pero si están en el plantel de primera división, son jugadores de primera división y están al servicio de la selección. Mirá que dice el reglamento. Es tarea para hacer eso.
5: Voy a mirar aquí ese reglamento. Voy a buscar.
3: Bueno, ¿quiénes están como lateral derecho?
5: La selección paraguaya absoluta es.
3: ¿Eh?
5: Si un club de fútbol de Paraguay, si un club de fútbol puede solicitar la postergación o adelantamiento de su partido del torneo si tiene 3 o más jugadores convocados a la selección paraguaya absoluta. Mm. Se requieren como mínimo 3 futbolistas citados a la selección mayor. La institución afectada puede pedir formalmente al Consejo Divisional la postergación o el adelantamiento del encuentro. El Consejo evaluará el pedido contemplado, también los intereses del equipo rival, y fijará el juego para el primer martes, miércoles, jueves disponible en caso de adelantamiento o en caso de postergación. Mm. Pero siempre menciona de absoluta y mayor. A ver, entra un poquito más abajo. Disposiciones generales. Yo tenía entendido que era así. Eso pareció... No. Pero así dice el texto.
3: Mm.
5: En disposiciones generales. De absoluta. O si no, hace rato limpio, no. Yo ni lo dudo que ayer ya pedía la postergación. Por eso no matan mi vitamina, sabe, y dice que...
3: No, y puede ser que le conviene o no le conviene.
5: ¿Cómo que no le conviene? Claro que le conviene suspender, si es que... No va a tener a Delmas, no tiene a su arquero. Pero es uno solo el que está convocado a la selección absoluta. Por eso nomás, no piden ya.
3: Mm.
5: A ver, quiero escucharme el artículo propiamente.
3: Mm.
5: Pero así dice en la introducción.
3: Tengo que buscar el artículo.
5: Pues de hecho, amigo Alberto, sentido común me dice también selección absoluta. O si no, muchos equipos van a pedir postergación de sus partidos. Si
3: no, pero
5: son convocadas a cualquier selección.
3: No,
5: o
3: a pero, pero esperan
5: ambos. Claro, que estén elegibles en el plantel de primera,
3: ¿no? Exacto, tiene que ser jugador de primera división.
5: Claro, pero no. Se supone, pues, si vos estás en la selección paraguaya es porque estás jugando en un nivel importante en tu plantel de primera.
3: Y bueno, o sea, por eso, pero vos le estás sacando... Del plantel de primera, por ejemplo, le saca del MAS, no le saca un jugador cualquiera. O le saca lo mismo que Pedro Zarza, es un jugador de alternativa. Pero está en el plantel de primera. Entonces, va al servicio de la selección paraguaya. Y puedo tener más jugadores que van al servicio de la selección paraguaya, que son jóvenes. Porque hoy en día la mayoría de los clubes tienen jugadores de 17, 18 años, 19 años. Y están en la selección de mayores. El fútbol paraguayo no tiene centro delantero de 45 años. Eso. Tiene centro delantero de 35 años. contrata Cerro Olimpia, Cerro contrató uno de 39, 37, 38, le paga $100,000. Nacional tiene uno de 45. San Lorenzo tiene uno de 45. Parece el ex fútbol. Nosotros estamos dando acelerado paso hacia atrás antes que adelante.
5: Sí, visto Sasai, como casi le metió a Olvera, ¿eh?
3: Sí.
5: Un cabezazo, dejó un remate.
3: Y por eso te digo, 45 años y está ahí peleando, pues. Y quiere decir que gané 3-0, pues, le gané unos cuantos. Exa.
5: Sí. Artículo 99, Alberto. Clubes con 3 o más jugadores convocados. Artículo 99, en el 1 dice, párrafo 1, aquellos clubes que cuenten con 3 o más jugadores convocados a la selección paraguaya absoluta tendrán derecho a solicitar la postergación o adelantamiento del partido en el que se verían privados de dichos jugadores. El párrafo 2, el Consejo Divisional deberá dar curso favorable a la petición y reprogramará dicho partido en una fecha que coincidirá con el primer martes, miércoles o jueves, observando igualmente el plazo establecido de este reglamento. Después dice, el partido postergado deberá disputarse el siguiente día inmediatamente disponible para el cómputo de los jugadores. Para el cómputo de los jugadores convocados se tomarán en cuenta únicamente los jugadores que se hayan habilitados. Los clubes afectados con 3 o más jugadores convocados podrán disputar sus partidos por el campeonato local 72 horas después de haberse liberado de la selección nacional. No obstante, podrá el club optar por disputar su partido sin tener en cuenta dicho plazo. Los clubes que estén afectados deberán comunicar la postergación o adelantamiento de su partido. Solamente dice en una parte, en el primer párrafo, y dice selección paraguaya absoluta. Sí. Absoluta. Ahí es lo que le cae mal a Olimpia.
3: Sí, no, no.
5: Porque solamente uno.
3: No entran los otros dos.
5: No, los de la sub-20 no. Ahora, si decía, en realidad, en cualquiera de las selecciones, cualquiera de las selecciones. De otra cuestión. El artículo 99 es. Pero Olimpia tiene para jugar igual sin demás. Sin Olveira. Porque ayer.
3: Lentinelli llegó a jugar con Blanco.
5: No, si le dio la confianza.
4: Bueno, jugamos con 10-9.
5: Tuvo sus errores, digo. No, no. También dijo Costas. Gustavo Costa dijo por Rofo, yo no le quería mucho a él, pero nos salvó en 3 situaciones, dijo, por Rofo. Encima Costa cuando habla, bro. Alfaro, ¿y no más hay?
3: Paró bien.
5: Sí.
3: Pero no termina de convencer.
5: Cerro.
3: Cerro. Tampoco no. Olimpia.
5: No.
3: A mí Olimpia como cuando juega ayer, por ejemplo, ¿verdad? Un equipo que ya está descendido, David. No te puede costar demasiado socorro, sudor, sangre y lágrimas para llegar a un gol.
5: Y un gol de pelota quieta.
3: Dos goles de pelota quieta.
5: Claro, no, pero para abrir el marcador, digo, el primero.
3: El primero fue el córner. El segundo fue penal.
5: El tercero era una muy buena acción.
3: El tercero sí, pero ya cuando estaban llegados al otro. Pero no termina por compactarse. El equipo no termina por compactarse. Ayer el pobre, ¿cómo se llama? Ábalos solo. Ahí adelante entre los zagueros. Los punteros abiertos que si no desbordan. Y si desbordan, tiran el centro. De vuelta tiran el centro para un centro delantero que está solo. No invaden el área los otros jugadores. Entonces, al pasarle a Ábalos, ya es pelota al contrario. No hay. No logra vitamina ese compactar el equipo. O sea, ese de jugar con punteros. No le funciona. Y le cierra a sus laterales. Dice que los laterales Olimpia no se proyectan más ahora. Porque juega con 2 punteros abiertos y le tapona a sus laterales. Se automarcan. Eso, y entonces es fácil esperar a Olimpia ahí atrás. No le da mucho lugar para que el único que está para la olla, que es Romeo Benítez, ¿verdad?
5: Sí, es la figura de vuelta.
3: Sí, claro que si él no desequilibra, sí, nadie hace. Entonces es fácil el equipo manejarle. No, le falta a Olimpia su sistema. No le da volumen de juego como para definir. Le cuesta mucho meter un gol. Mejora defensivamente, pero no mejora ofensivamente. Y me va a decir, metió tres goles, pero mirá cómo metió los tres goles ayer. Y le llegan también. Ayer Olvera paró 12 pelotas, sí, que hasta podían haber cambiado la historia del partido, ¿verdad?
5: Un remate de distancia, dos tiempos, un cabezazo de Sasá al palo izquierdo, sí, y otra llegada por derecha. Estuvo.
3: Sí, güey. Un equipo, bueno, primera vez.
5: Bueno, en el Nacional B, el equipo de Guaraní cayó, Alberto. No solamente que perdió el partido, sino que perdió su calidad de líder de la competencia al cabo de la novena fecha. Perdió en condición de visitante ante R3 Corrales. Victoria del conjunto del Alto Paraná por 2-0. Lucas Mendieta y Alan Garcete marcaron los goles. Y de esta manera se convirtió en el nuevo líder tras la segunda fecha de las revanchas. Son 14 fechas las que se tienen que jugar. Esta es la novena. Los resultados generales: Corrales le ganó a Guaraní de Fran 2-0. Deportivo Unión, choque entre coleros, ¿verdad? Le ganó el equipo pilarense a Guaraní de Minga 3-1. Mientras que el 3 de febrero de visitante le ganó a Quinceno 1-0. Y Pastoreo, próximo rival de Guaraní, derrotó a Ciudad Nueva por 2-1. Lidera ahora R3 Corrales con 18 unidades, seguido por Guaraní de Fran con 17. Tercero está Pastoreo con 15. 14 Quinceno con la cuarta posición. Ya más abajo en la quinta ubicación, Ciudad Nueva y 3 de febrero, quinta y sexta respectivamente, con 12 puntos. Guaraní de Minga tiene 5 y Deportivo Unión con 4. Recordemos que al cabo de la
3: crisis... ¿Serdán en qué equipo estaba?
5: Él está en el R3 Corrales.
3: ¿Qué puesto está?
5: Líder.
3: Ah, el líder.
5: 18 puntero. Unidades. Mm. Sí, señor. Ganó no solamente el partido, sino también su calidad de líder del certamen. La próxima fecha, Guaraní volverá a jugar después de 3 fechas consecutivas de visitante. Vuelve a jugar en casa, en el Don Gregorio Seroca. El próximo domingo deberá hacer este partido.
3: ¿Frente?
5: A Pastoreo. Equipo que le ganó la primera rueda.
3: Bueno, vamos a recuperar la punta ahí. Alexi, en handball, Paraguay empató con Argentina anoche y sí, quedó segundo.
4: Quedó, sí, con la medalla de plata. Sí, señor, en handball, 25-25, señor.
3: Sí.
4: Terminó quedándose con el título el combinado argentino.
3: Una bombeada astronómica, no pegado.
4: Sí.
3: Y Paraguay... Terminamos con 2 jugadores menos.
4: Sí. Y Paraguay terminó segunda medalla de plata en handball. Bueno, una...
3: Y en fútbol el sábado ganamos 2-0.
4: Sí, señor,
3: le ganamos. Y ya estamos en semifinales.
4: Exactamente. Para completar lo del handball, señor, Chile se llevó el bronce. Ajá. Ganó tercero el conjunto chileno, el cuadro chileno. Primero Argentina, segundo Paraguay, tercero Chile. Está por comenzar el partido entre Paraguay y Uruguay, señor. Estamos hablando del fútbol, el equipo paraguayo que cierra su participación.
3: Cada 48 horas estamos jugando,
4: sí,
3: ya.
4: Sí, impresionante. A las 10 comienza el partido ante Uruguay en el cierre de la fase de grupos. Paraguay ya prácticamente clasificado a las semifinales de los Juegos.
3: Pues ya estamos, luego.
4: Sí, ya estamos. Sí,
5: ya está adentro.
3: Está.
5: De hecho, por ese tema de los 48 horas, el profe Antolín metió 2 cambios al partido anterior y ahora arrancará con Sosa de vuelta. Thiago Fernández, Mauro Coronel, Kevin Amarilla y Milan Freires, Amin Cristaldo, Joaquín Bogarín, César Miño y Lucas Montiel.
3: Hay cambios.
5: Sí, José Burin y Rodrigo Vera. No está, por ejemplo, Del Mas de titular.
3: Sí. Y no está Zarza tampoco.
5: Tampoco Pedro Zarza, Eduardo Del Mas.
3: Ni Junior Gamarra.
5: No, Chaparro, que fue titular en el primero, no fue titular en el segundo. Entró en el segundo, pero ahora tampoco vuelve a ser titular. Lo dijo Antolina Algaraz, el tema de la seguidilla de partidos.
3: A cuidarla
5: de las lesiones musculares. Estos son los 11 titulares para el partido de hoy. Cambios varios
3: cambios ahí.
5: Sí. Pero ya está clasificado. Yo creo que hay que tener ese detalle.
3: Este, el arquero de Rosario Central.
5: Sí, Leonardo Sosa.
3: Leonardo Sosa. Ajá. Está bien. ¿Es de Burin de dónde es?
5: Me suena eso, pero Burin es un San Pedrano que jugó mucho tiempo por el interior. No sé.
3: No, es de Libertad.
5: Parece que sí, es de Libertad. ¿No? José Burin o Burin. Jugador. Bueno. Estamos en primera, por lo menos.
3: ¿Cuántas medallas tenemos hasta ahora, Alexis?
4: Vamos a actualizar un poco el medallero para conocer un poco cómo estamos, ¿verdad? En cuanto a las medallas, 178 medallas ya tiene Brasil.
3: De.
5: Ah, Paraguay 23.
4: Tenemos 23 medallas, 5 de oro, 7 de plata, 11 de bronce.
3: 5 de oro tenemos.
4: Sí, señor. 7 de plata, 11 de bronce. Argentina tiene 161 ya en total.
3: ¿Cuánto?
4: 161.
3: ¿Y Brasil tiene?
4: 178.
3: 17 más.
4: Colombia 110, más lejos. Chile 92, Venezuela 89, Perú 56, Ecuador 41, Uruguay 28, Paraguay 23.
3: Noveno estamos. Lejos todavía estamos.
4: Noveno estamos, sí señor.
3: Noveno, no movemos ahí.
4: No, nos quedamos ahí.
3: Bolivia el último.
4: Sí.
3: No, está de Bolivia parece.
4: No, parece mi top 10 por lo menos nos da.
5: Este José Burín es de Santa Rosa de la Guarave, ¿eh? Jugador de Libertad, José Daniel Burín.
3: Sí, jugador de Libertad.
5: Sí. Santa Roseño.
3: Y el Jiménez también de lateral derecho liberteño.
5: También de Libertad.
3: El zaguero centro de Nacional es Coronel.
5: Coronel.
3: ¿El otro?
5: El otro Amarilla, Kevin Amarilla.
3: Kevin Amarilla, parece que Libertad de derecho. ¿Y lateral izquierdo hoy juega?
5: Hoy juega Freires, Milan Freires.
3: Ah, ¿qué es el que es Nacional?
5: El sí, creo que es Nacional.
3: Bueno, pero buen plantel.
5: Sí. Nacional, que metió varios a la selección mayor, ¿verdad?
3: Sí.
5: En los convocados.
3: Y le falta su zaguero centro y con todo eso la pasada jugó muy bien.
5: Sí.
3: Bueno. En el plano internacional, rápidamente, Alexis, ganó sí. Boca, perdió River, ¿verdad?
4: Sí, señor. Fútbol argentino, victoria del conjunto de Boca 2-0 en su visita a San Lorenzo, mientras que River el sábado cayó de local ante Huracán por 2-1.
3: En España ganó Barcelona, perdió Real Madrid.
4: Barcelona le ganó 3-1 al Sevilla el día sábado. Ayer en el Derby de Madrid, victoria del Atlético de Madrid 2-1 sobre el Real.
3: ¿Cómo queda la tabla?
4: La tabla de posiciones, el líder es Barcelona, puntaje perfecto, 21 puntos, 16 el Atlético de Madrid, 16 el Real Betis, 15 el Real Madrid. Mira,
3: quedó cuarto el Real Madrid.
4: Cuarto quedó, sí señor.
3: Con todas las figuras que tiene.
4: Con todas las estrellas, sí señor. Así.
3: Bueno, en Inglaterra perdió Arsenal, ganó el Manchester City.
4: Exactamente, victoria.
3: Perdió también Chelsea, perdió Tottenham.
4: Sí, empató el United, ganó Liverpool, le ganó al Bournemouth 1-0. El City le ganó 5-3 al Sunderland, el Brighton le ganó 3-0 al Arsenal. El Aston Villa le ganó 3-2 al Tottenham. Brentford le ganó 3-0 al Chelsea. Ayer empate 1-1 entre el United y el Fulham. Gol en contra de Licha Martínez, el argentino.
3: Yeah.
4: Metió un gol en contra. Pero terminó empatando su equipo, el United, 1-1.
3: ¿Cómo está la tabla?
4: En la tabla de posiciones en Inglaterra, el Manchester City. Hasta aquí puntaje perfecto, 15 puntos. 12 tiene el Arsenal, 10 el Brighton, 9 el Brentford. En las principales posiciones.
3: Me voy a imaginar el cachetazo que le dio Brighton a...
4: al Arsenal, ¿eh?
3: Y casi fue más, se le pegó sí. Por el palo, eso. Unos cuantos desperdició Brighton de sí. Contragolpe.
4: De contragolpe.
3: Sí.
4: Una asistencia de nuestro compatriota Diego Gómez para el segundo tanto. Un buen partido de Diego. Tuvo una puntuación de 7.
3: Bueno, ¿Paraguay cuándo juega?
4: El amistoso. Partido amistoso, le digo, señor. La selección paraguaya tiene que jugar el día domingo 27. ¿Domingo?
5: 5:00 p.m.
4: Sí, contra Bolivia.
3: Contra Bolivia.
4: En el Audi Field, en Washington.
3: Bueno, hasta aquí los deportes.
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7: Marcando la mañana, actualizame la temperatura y yo Rosendel Alexi. Tenemos
8: estamos con la pausa.
7: 23 grados.
8: 23 grados, sí señor, a esta hora.
7: No, ¿qué dicen las cámaras ahí? Vine a ver, computación.
8: Vamos a ver enseguida.
7: Vamos a ver.
8: Está
7: ahí.
8: Nublado. ¿Eh? Está nublado, Alberto.
7: Está nublado.
8: Sí, sí, sí.
7: Ahí. Pero no llegó el porcentaje que teníamos. No está llegando.
9: 23 grados ahora, señor.
7: Vos me dijiste que se estaba debilitando la ruta.
9: Sí, y se debilitó.
7: Se empalideció.
9: Sí, se fue ya.
7: Se fue a otro lado.
9: Ahora tenemos 24%, pero para la tarde.
7: Uh-huh.
9: Teníamos 60 para las 9, esto no pasó.
7: Pasó.
9: Se pasó, exactamente. Ahora mismo tenemos 3%, pero muy bajo. Nada, prácticamente.
7: Nada, prácticamente.
9: Sí, señor.
7: Bueno.
9: Ya la máxima, prácticamente, señor. Ya.
7: De acá sí, no ya estamos en la máxima, 23. Sí.
9: No sube más. Tímidamente ahí el sol quiere salir de a ratos.
7: Está peleando.
9: Está peleando, señor.
7: Sí, ya no sube más. Ya.
9: Ya, queda ahí. 23 grados. Larga fila en el puente, señores, a esta hora. Fila de vehículos que quieren ingresar a la ciudad de Posadas.
7: Van a Posadas, muchachos.
9: Van a Posadas, sí, señor. Ahí vemos colectivos, vemos vehículos, camiones.
7: Pero no va mal la gente a hacer compra de esos posados como se hacía antes, o no se hace todavía.
8: No, a la inversa,
9: ya no.
8: Ahora.
9: Ya no.
8: Yo lo que vienen a los supermercados de Encarnación. Incluso a cargar combustible también.
7: ¿También?
8: Sí.
7: Ah, y al super vienen.
8: Sí, sí, sí. Vienen.
7: Bueno, estaba Fabián, ¿verdad?
8: Sí, tenemos contacto con Fabián.
7: Vamos.
8: Vamos a establecer comunicación. Tigo, Fabián Portillo, adelante.
10: Compañeros, estamos en compañía del ingeniero Carlos Pereira, 21 de septiembre. ¿Qué significa para usted? Buenos días.
11: Buen día, buen día. Gracias, gracias. Abrimos la semana de este lunes, 21 de septiembre, día de la primavera de la juventud. Bueno, esto significa también de que la primavera y la juventud nos traen renovaciones, nos traen nuevas formas de hacer política, nos traen nuevos compromisos que asumir con la ciudadanía y es un nuevo público también a quien debemos hablarle, ¿verdad? Así que para nosotros llevarla adelante a Encarnación significa mucho, significa que esto lo vamos a hacer únicamente con los jóvenes, con la gente comprometida y con las nuevas formas de visión política que estamos impulsando desde el equipo.
10: Bueno, esta reunión, esta mañana que se está armando, ¿de qué se trata?
11: Bueno, vamos a hacer un compromiso público con todo el equipo de la Alianza de la Lista 5, donde vamos a estar presentando una agenda legislativa con temas muy variados en los ejes que planteamos nosotros, en la Encarnación que crece, en la Encarnación moderna, en la Encarnación limpia, en la Encarnación segura y en la Encarnación se mueve. En estos ejes tenemos propuestas legislativas individuales de los diferentes candidatos a concejales, como así también de la propuesta desde la Intendencia Municipal. ¿Qué es lo que queremos hacer? Dentro de este compromiso se asume con los 12 candidatos a concejales y el equipo del Ejecutivo, en que más allá de las personalidades que puedan pedir o proponer alguna idea, es el equipo el que se compromete a impulsarlas una vez dentro de la Junta Municipal o dentro de la Intendencia Municipal. O sea que hoy estamos 12 candidatos a concejales que están ahí en el equipo, pueden ingresar 7, pueden ingresar 8, pero los proyectos de aquellos colegas de que no ingresaron en la lista están comprometidos a ser impulsados por los que ingresen. Y también en el mismo sentido, desde la Intendencia Municipal, yo asumo un compromiso público en que estos proyectos que son propuestos hoy van a ser tenidos en consideración e impulsados desde la Intendencia Municipal.
10: ¿Qué conlleva eso para usted?
11: Bueno, creo que pocas veces visto compromisos públicos asumidos desde la campaña. Siempre son retóricas, siempre son discursos, y si no tienen el acompañamiento de lo formal del compromiso asumido públicamente, quedan solamente en ruido. Pasamos muchas campañas ya donde se hablaron de muchos temas, muchos compromisos que se asumieron en diferentes etapas por políticos quienes han ganado elecciones y luego, una vez que ingresaron, se han olvidado de sus compromisos de campaña. Nosotros queremos cambiar eso y asumir con mucha responsabilidad de que las cosas de las que hablamos son las cosas que realmente vamos a impulsarlas desde el gobierno municipal. Así que contento de que el equipo de concejales también haya asumido este desafío, se hayan comprometido en que esto se haga público y que desde esa óptica la ciudadanía también nos observe como serios, como responsables y, por sobre todas las cosas, personas que asumimos la responsabilidad con la ciudadanía Encarnación en forma pública.
10: Hay dos grupos de candidatos en esto: el que ya está, estuvo o quiere estar. ¿Es diferente eso? Porque quizás ahora tengan una visión diferente.
11: Y hoy el equipo que se conformó tiene el respaldo de la Intendencia Municipal, de mi candidatura a la Intendencia Municipal. Eso también da de que tal vez muchas de las ideas de los que están hoy no fueron impulsadas por diferentes razones. Hoy asumimos un nuevo desafío juntos, ¿verdad? Ese compromiso de hacerlo de forma pública hace a que inicie una nueva era, un nuevo tiempo político. Y eso es lo que lo hacemos público. Por eso también yo voy a ser uno de los principales propulsores de que los que ingresen a la Junta Municipal cumplan sus compromisos. Voy a estar detrás de ellos también, porque esto es un equipo y acá entre todos tenemos que hacer de que esto sea una realidad en los próximos 5 años de gestión que vamos a tener al frente del gobierno municipal.
10: ¿Hay algo que se le puede pedir?
11: Mira, hay muchas cosas. Hay cuestiones formales de gestión pública, de transparencia, hay cuestiones de infraestructura pública sobre obras necesarias que Encarnación tiene, que debemos asumir compromisos con los concejales de que cuando esos pedidos lleguen a la Junta, ellos sepan de que fue parte de su agenda legislativa. También hay cuestiones medioambientales. Creo que eso también forma parte de lo que tenemos que apuntar como municipio o como ciudadanía mirando al futuro. También hay cuestiones de compromisos de agenda anual de Encarnación, porque buscamos que Encarnación tenga movimiento todo el año. Y una nueva forma también de que un nuevo lugar donde el municipio va a tener que involucrarse, que es en la seguridad de los ciudadanos, ¿verdad? Desde inversión en iluminación, inversión en cámaras y circuitos cerrados, como así también en presencia de efectivos de seguridad municipal en los diferentes barrios, en zonas de peligro, en zonas de riesgo, donde creo que eso va a ayudar muchísimo a la contención y al respaldo ciudadano desde el municipio.
10: ¿Tiene algún número, una encuesta, un levantamiento de muestra que dicen por ahí? ¿Cómo está? ¿Tiene algo para contarnos?
11: La verdad es que vamos a ganar las elecciones el próximo 4 de octubre. Está encaminado eso. Se está en un proceso de consolidación de toda esa realidad, y nosotros lo sentimos también en las calles. Creo que los números que hemos recibido son positivos, pero creemos que tenemos la capacidad que en estos 13 días que quedan vamos a hacer crecer esa diferencia, vamos a consolidar mucho más. Así se siente en la calle, así se siente con la gente, y bueno, creo darle la tranquilidad a la ciudadanía. Encarnación va a seguir yendo hacia adelante.
10: ¿Qué porcentaje sería? ¿Alcanza el 10? ¿No alcanza? ¿Mitad? ¿Cómo está?
11: Bueno, el objetivo es llegar a los 2 dígitos de diferencia. Hoy estamos trabajando para eso. Creo que en estos días vamos a hacer algunas actividades políticas. Esta es una de ellas, donde sé que esto va a generar seriedad, el compromiso público, va a generar también una decisión de aquellos que tal vez sigan dudando. Esto va a sumar mucho a ese porcentaje todavía que queremos seguir captando. Así que creo que la gente seria, la gente trabajadora, libre de pensamiento y de acciones en Encarnación, va a saber qué decisión tomar. Creo que Encarnación no puede vivir bajo amenazas, bajo presiones. Encarnación debe ser una ciudad libre, una ciudad autónoma, una ciudad que se rija por sus propias reglas, por decisiones de los propios encarnacenos internamente. Y acá somos todos. Acá en Encarnación, no solamente los que han nacido acá tienen el derecho a decidir por la ciudad, sino que todos los que colaboran en el día a día, los que trabajan, los que decidieron mudarse a Encarnación, a impulsarla de esta ciudad, los que se levantan temprano, los que vienen de otros países incluso, pero hoy se consideran ciudadanos de Encarnación. Así que con todos ellos, Encarnación va a seguir yendo hacia adelante, con un equipo de personas que jamás los va a discriminar, con un equipo de ciudadanos que asumen compromisos públicos reales y sinceros, que es lo que falta muchas veces a la política. La política se volvió, en una forma de decir, muy cachafá, sin seriedad, y eso hace que estemos como estamos hoy en muchas instituciones públicas. Nosotros buscamos darle justamente eso, un compromiso real, sincero, pero por sobre todas las cosas muy serio.
10: ¿Te plantas en 5 o 5.5?
11: Bueno, estamos en una ventaja importante. 5 puntos de diferencia más o menos lo que tenemos hoy.
10: Gracias.
11: Saludos.
10: El ingeniero Carlos Pereira, de esta forma, hablando con nosotros de este compromiso de los candidatos a concejales de la Alianza. Hasta luego.
7: Hasta luego. Gracias, muy amable. ¿Tiró el número de la idea?
8: Sí, sí.
7: Dijo 5 y queremos llegar a 2 dígitos.
8: 2 dígitos la diferencia final. O sea, que el objetivo ya es marcar esa diferencia nomás ya.
7: Bueno, 10-18
8: minutos. Pierde Paraguay, señor, ¿eh? Pierde Paraguay 1-0 ante Uruguay.
7: ¿Iba?
8: En el arranque nomás del partido, por lo que estamos viendo, llegó el gol, gana Uruguay 1-0.

0: 15-S.
1: 15.
0: Evolution Cup se llama, Liga Evolución de la Conmebol. En Asunción se juega, ¿no?
1: En la Unción se juega.
0: Sí.
1: No, en la Unción no se juega todos los torneos
0: En
1: femeninos.
0: la Conmebol.
1: Es la Conmebol.
0: Sí.
1: Parece que es el único país que tiene cancha exclusivamente de mujeres, ¿verdad? Hay dos canchas ya.
0: Sí.
1: Que tiene la.
0: CARFEM, Centro de Alto Rendimiento Femenino, ese es de
1: Sí.
0: la APF en realidad, pero
1: Sí.
0: la Conmebol tiene sus instalaciones también.
1: También.
0: Entonces juega la Evolution Cup, tanto masculino como femenino. Si mal no recuerdo, ayer perdimos la final con Brasil el sub-15, el masculino. Y no sé cómo fue el femenino, pero vamos a ver un poquito cómo terminó. Pero estamos en O de Sur
1: Bueno,
0: también.
1: el candidato al Partido Colorado, Sebastián Remezoski, también tiene su fiesta de primavera.
0: Sí, y está la invitación para este viernes 25 de septiembre. El del Club San Juan, Costanera Padre Bolic, se denomina Cheva Fest 2.0. Una
1: Después.
0: fiesta de encarnación, dice así, una fiesta de encarnación con encarnacenos. Sea, si yo no soy encarnaceno, no, no me voy.
1: No sé, ni idea dónde.
0: Uy,
1: ¿Van a
0: ¿por
1: controlar la
0: qué?
1: cédula? ¿Van a controlar la cédula?
0: Trato de hacer lectura completa, no sé.
1: Porque ese no es políticamente correcto.
0: No, realmente no.
1: Porque si vos sos político, cualquiera de los que están habilitados te pueden votar.
0: Se está habilitando el padrón aquí en el
1: Sí,
0: local,
1: acá en
0: claro.
1: Encarnación.
0: Claro.
1: Y si vos sos la gente sectorizada, a veces podés perder un montón de votos. ¿Verdad?
0: Sí, en realidad no es la primera vez que escuchamos, leemos esto, ¿verdad? El tema de los encarnacenos o un encarnaceno, otro encarnaceno. Como pocas veces ha usado
1: Sí.
0: esta frase. Bueno, digo nomás, leo nomás tal cual, pues esto es lo que todo el mundo ve, ¿verdad? Cheva Fest 2.0, una fiesta de encarnación con encarnacenos. Dice, entendemos que el señor Sebastián, como le gusta mucho, está pasando música de ahí. Es un DJ, DJ.
1: ¿En el Club San Juan?
0: En el Club San Juan, Costanera Padre Bolic, 21 horas.
1: Este viernes.
0: 9 de la noche, sí, señor.
1: Bueno, 10:22 minutos. Está.
0: Entrada gratis, detalle no menor, entrada
1: Ah, no,
0: gratis.
1: no.
0: Sí, hay que decir.
1: Bueno, ¿qué está pasando con nuestro ex senador nacional?
0: Bueno, presentación de alegatos. Presentación de alegatos finales comienza el 24 de septiembre. Se va a conocer el veredicto, ¿verdad? El veredicto que es de absolución o culpabilidad, ¿verdad? O condenatorio. La fiscalía ahora está cuestiona documentos y testimonios en alegatos finales. La fiscal Patricia Sánchez sostuvo que los documentos académicos presentados por Hernán Rivas eran falsos y cuestionó distintos elementos relacionados con su supuesto paso por la Universidad Sudamericana. También señaló las inconsistencias en los testimonios sobre los días de clases y afirmó que la carga horaria mencionada resulta insostenible. Este es el momento en que la fiscalía presentaba sus alegatos, una parte en
1: ¿Y
0: realidad.
1: cuántos años de cárcel pide?
0: No, no, todavía no sé cuánto dice ahí, pero era 7 años, parece, que pide.
1: Cambiando de tema, hablando de eso, ayer visto, estaba viendo un programa de Pablo Rubina,
0: Sí, zona franca.
1: ¿verdad? Y todos ellos apuntan a que un tal Miguel Robles sería el que le andaba amenazando al número dos, ¿verdad? Y que podría ser el que. Y él asegura que le pegaron. Y él abandonó su celda caminando, dice. No, es que estaba tirado, muerto ahí. Y lo que llama mucho la atención es que, dice, le sacaron su ropa, le dejaron totalmente desnudo, le hicieron bañar. Y después recién le trataron, o sea, no es que le llevaban medio muerto
0: Directo,
1: ya de,
0: no.
1: ¿eh?
0: Consciente él estuvo mucho tiempo.
1: Y hablaba, dice.
0: Sí. Este Miguel
1: Qué
0: Robles.
1: muchas mentiras
0: No,
1: se hicieron,
0: sí.
1: ¿eh?
0: Y este Robles es justamente que fue condenado a 10 años en la misma causa del gobernador, del exgobernador.
1: No hay otras causas, pues.
0: Desfalco y demás.
1: hay otra causa. Y ahí no figura, él dice que donde él le dan

0: No.
1: Y que otros son los que todos llevaron la plata y parece que él se quedó sin nada.
0: Sí, no.
1: Manque su venta de chiva lo que tenía.
0: Sí, en realidad no es de él, ¿verdad? Pero está trabajando con su pareja en un emprendimiento que estaba
1: Sí.
0: levantando y estaba atendiendo. Él dice que él no tiene nada. Llegó el momento en que no tenía ni para comer. 11 años, 6 meses pide la fiscalía para Hernán Rivas en este juicio oral.
1: 11
0: 11
1: años,
0: años, 6
1: seis
0: meses.
1: meses.
0: Sí.
1: Bueno, políticamente incorrecto. ¿Qué trató anoche, Alexis?
2: Bueno, de todo un poco, Alberto. Analizando en esta primera parte, los invitados Estela Ruiz, Felina Manilla y el doctor Boxia, quienes estuvieron anoche con el señor Vareiro, analizando un poco toda la situación, la pelea que se dio internamente en el movimiento Honor Colorado. La primera en hablar sobre este tema es Estela Ruiz Díaz, sobre la situación política, lo de HC con Aliana y Peña, que según ella no es teatro, según decía en esta primera parte de
1: Va en
2: hablar.
1: serio, dice.
2: Va en serio esto, dice.
3: Yo no creo, Luis. Creo que vos
4: ¿Qué
3: y
4: no
3: yo,
4: crees?
3: que no creo que sea un teatro.
4: Ah, no crees que son.
3: No creo que sea un teatro, absolutamente. Por varias razones. Y además, en el Partido Colorado siempre existen crisis. Yo siempre digo, eso no significa que después no haya abrazo republicano, ¿verdad? Que no nos sorprendamos que de repente se abracen Cartes y Marito de repente en esta crisis, ¿verdad? Pero yo no creo que sea un teatro porque yo citaba algunos elementos que tienen que ver con la previa a unas elecciones. El Partido Colorado nunca, siempre se muestra muy unido, aunque sea atado así, pero se muestran unidos para enfrentar unas elecciones. Esto estalla 15 días antes de las elecciones. Otro elemento es que yo no creo que Horacio Cartes, que desde el 2010 por lo menos, es casi un único líder hegemónico, como una especie de verticalidad y unicato dentro del partido, se presta a ser un hombre débil y humillado públicamente para que Aliana parezca un candidato con carácter. O sea, yo
4: O sea,
3: tampoco.
4: potenciar a Aliana a costa de su propia imagen, digamos.
3: Sí, no creo que sea el payaso de esta historia. Y lo que mencionabas anteriormente en tu editorial. Hoy es una moneda de dos caras. Esta tensión en el mundo financiero está muy ligado a esta mini crisis política. Ya algunos hablan de fractura dentro de Honor Colorado. Esto tiene mucho que ver. Y bueno, esos son los elementos que yo veo que no es. Y también por la respuesta que dan las reacciones que tienen líderes de ambos bandos que hoy podemos decir. Esto viene hace tiempo, solamente que se cocinaba, diríamos, bajo la mesa. No lo veíamos tanto porque si algo que tiene Honor Colorado es disciplina y verticalidad y misterio, ¿verdad? Nosotros sabíamos que había reuniones en el quincho de la calle España, veíamos la foto que se publicaba como una especie de documento en las redes sociales, pero nunca sabíamos de qué se hablaba, pero sabíamos todos que allí se decidía, ¿verdad? Y bueno, eso se rompe hoy y por eso no creo que
4: Que
3: sea
4: sea
3: un
4: un
3: teatro o un
4: show.
3: acting como se dice.
1: Bueno, ahí dado de Estela a Alexis,
2: Sí.
1: ella no cree que sea un teatro,
2: Ella cree que va en serio esto.
1: que va en serio, exacto, y que Carte, que tiene un carácter fuerte y que va muy bien y que tiene un manejo político interesante, le gusta o no le gusta a la gente, ¿verdad? Y siempre impuso su criterio, ¿verdad? De hecho, las figuras que están ahí en el Partido Colorado, hoy emergente, presidente y vicepresidente, son figuras creadas por él.
2: Sí.
1: Y entonces él dice, no va a aparecer como un títere, como un payasito ahí, para que fortalecer la imagen de otro, y él quede ya como un veleve, ¿verdad? Como alguien que ya perdió poder, perdió fuerza y prácticamente sea. Hasta, no sé, al punto de que le puedan denigrar, ¿verdad? Porque ya no es lo que era. y ya le creció el hijo y se le retobó y le ridiculizó ahí, ¿verdad? No, o sea, no se va a prestar para un juego de esa naturaleza. Eso es lo que ellos dicen más o menos en el sentido de lo que conocen también el carácter de Horacio Cartes, ¿verdad? ¿El otro que habla?
2: Felino Amarilla, sobre el tema de esta nota presentada por la ASOBAN al presidente Santiago Peña, ¿verdad? Toda esta situación en lo financiero. Él mencionó que en esto Horacio Cartes no tiene nada que ver, porque querían de vuelta meterlo en la bolsa, decía Felino Amarilla. Y también recordando un poco, Alberto, lo que ocurría en este caso en los 80 con la situación financiera en la época de la dictadura de Alfredo Stroessner, que significó o después sea, que su caída.
1: En este caso es la parte financiera, los bancos son los que lanzan el grito, la alerta y hacen temblar al sector político, ¿verdad?
2: Sí, así es. Vamos a compartir esa parte.
1: Dale.
2: Yo decía Felino Amarilla.
5: Esto no tiene que ver con Horacio Cartes. Al principio, según comentarios de cercanos a la Avenida España, se comentaba como un negocio de los muchachos. Los chicos están creciendo, van a hacer su negocio, lo cual también le alivianaba a él el costo de mantenimiento de una familia numerosa que costaba dinero permanentemente. Porque
4: no le tengo que pasar plata a los muchachos, están haciendo sus propios
5: negocios. Y hay que reconocer algo en Horacio Cartes. Él hizo política al contado con su dinero. Y eso es un mérito en un país donde el negocio era el Estado. Recordarás que los dos primeros años de su gobierno tuvieron problemas justamente porque cerró la canilla. Entonces tenemos esa situación del pedido de informes de los senadores. Allí se desarrolla el primer acto público que generan una crisis política. Se repite la historia del 89. En enero del 89, Stroessner cerró Guaraní Turismo. No, era Guaraní Cambios. Guaraní Turismo se cerró en enero. Antes de los 30 días, a raíz de la equivocada medida económica tomada por Stroessner, cayó el gobierno de Stroessner. Mutatis mutandi.
4: Guaraní estaba vinculado a Rodríguez.
5: Guaraní estaba vinculado al general Rodríguez y por sobre todo al grupo Peirano, uruguayo. Bueno, entonces, el cierre de las casas de cambio en el mes de enero del año 1989 concluye 30 días después con el golpe de Estado. Se precipitan los acontecimientos.
4: Ahora el cartismo a través de tres de sus leales, Cartes, digámoslo así, Cartes a través de tres de sus leales, porque Tony Barrio no va a hacer absolutamente nada que no sea una dirección de...
5: Claro.
4: El directo, a ver, presenta un cuestionario...
5: Un pedido de informe. Un
4: pedido de informe al Banco Central.
5: Quirúrgico, de alto contenido técnico, cuyas respuestas están implícitas, y que si el Banco Central contesta, sin la famosa raya negra que una época estaba habituada a contestar, va a poner en claro de que el Banco Central del Paraguay, dirigido por Carvalho Spalding, ha modificado las reglas del propio Banco Central para la creación de un nuevo grupo económico en beneficio propio. Porque acá, en este momento, la caballería como que cambió de lugar. Ahora la caballería es el Banco Central. Porque el que puede llevarle puesto al gobierno es el Banco Central. ¿Y el Banco Central qué va a decir? ¿Yo cumplí instrucciones de quién? ¿De Carlos Fernández Valdovinos? ¿O cumplí instrucciones de Santi Peña? Porque acá, ¿qué es lo que luego se ratifica de estas investigaciones periodísticas? En la nota de ASOBAN, que es la segunda nota de ASOBAN, la otra fue el año pasado.
4: La que se publica hoy.
5: La que se publica hoy, extractos. Se pone en claro de que se modificaron normas del Banco Central
4: para poder depositar dinero público en ese banco que estuvo vinculado en algún momento con Peña.
5: Y además, que desde su creación, por la flexibilización de las normas bancarias, se pudo construir un banco sin patrimonio. Y donde, llamativamente, la actividad principal que genera ingresos a ese grupo económico proviene de alquileres y otros servicios. Diciéndole, ¿dónde está la actividad propia de un banco? De este banco.
4: Claro.
5: Entonces, estamos en una situación muy grave que pone en riesgo la estabilidad de un mercado financiero que luego de la crisis del 95 pudimos arreglar dentro de un pacto político. y dentro de una responsabilidad compartida del sector privado y sector público, a un costo muy elevado, ¿eh?
1: Ahí está. El tema es financiero ya, ¿verdad? Tema es la creación del banco, todo lo que representa y todo lo que pone en riesgo los fondos públicos. Y apunta ya directamente al Banco Central del Paraguay. Y al ex presidente, al ex ministro de Hacienda, ¿verdad?
0: Sí, Fernández Valdovino.
1: Sí. Y como dicen, si toca al Banco Central, le toca al presidente de Hacienda y le toca a Santiago Peña.
0: Claro, es si puesto algo por se ellos. Hace es, claro, con la anuencia o con su autorización.
1: Incluso. Exacto. ¿Qué dice el tercer panelista?
2: Le sí,
1: dice
2: el señor Alfredo Boxia. La lectura sobre esta crisis, como él le dice, en el Partido Colorado, el Movimiento Honor Colorado, la situación de Horacio Cartes con Pedro Aliana y esta pelea que se dio entre ellos en la última semana.
4: Muy estrecha con Horacio Cartes porque casi le debe la vida. O sea, el tratamiento médico importante que hizo Aliana lo financió Horacio Cartes. Yo creo que él públicamente siempre ha manifestado eso. Esta reacción que tiene ahora, ¿qué supone? ¿Que se pasó al lado de Peña? ¿Qué? ¿Cuál es tu lectura?
6: Mira, lo que tiene interesante esta crisis colorada no es precisamente que sea una repetición de la vieja ficción de que ellos son al mismo tiempo oposición y oficialismo, sino que esa crisis transcurre en el microcosmos de un movimiento interno del Partido Colorado y pone en cuestión el liderazgo del político paraguayo que más poder acumuló desde la época de Stroessner y que desde hace por lo menos una década y media es el mandamás de la política paraguaya y ni qué decir de ese movimiento que fue creciendo de manera extraordinaria. Y que Aliana, que le debe todo, porque Pedro Hércules no era conocido ni siquiera demasiado ni en Bucú cuando fue electo por el dedo de Horacio Cartes, se levante y que se esté hablando de un peñismo, para decirlo en términos muy prosaicos, pareciera que al dueño del circo le crecieron los enanos, ¿verdad? Que le responden ahora de manera altanera a una decisión que él tomó, que sea Baruja el vicepresidente. Y Aliana le mira con un desparpajo y una insolencia para los términos de Honor Colorado y del cartismo, como diciéndole, no peixas, no, yo voy a decidir. Puede parecer, casi te diría, como una anécdota de nuestras costumbres políticas, pero esta vez tiene consecuencias extraordinarias, ¿verdad? Porque es una pelea en el corazón del Partido Colorado y que tiene, como ustedes ya lo dijeron, consecuencias en un sistema económico que al parecer está en la base misma de este conflicto, ¿verdad? Porque cada vez que los colorados se pelean hay que buscar dónde está el dinero. Porque no son principios, no es ideología, no son proyectos de país, sino intereses de grupos, ¿verdad? Al parecer, por lo que estamos viendo, al gran proyecto económico cartista, que quizá haya tenido una suerte de capitis diminutio después de la sanción como significativamente corrupto, le surgió una empresa que fue creciendo demasiado rápido, que enriqueció a demasiada gente y que cree, al parecer, que puede tener vuelo propio. El problema de estas peleas es que uno las puede describir, nunca conoce el fondo mismo de la cuestión, pero sí sabe las consecuencias que pueden tener. Y eso es lo que asusta a veces.
1: Bueno, ahí tenés una primera intervención. Vamos a al segundo capítulo.
2: Estela Ruiz Díaz, sobre el apoyo que está recibiendo tanto Santiago Peña como Pedro Aliana por parte de los gobernadores y también diputados que le están brindando apoyo al presidente Santiago Peña ante toda esta situación. La opinión de Estela Ruiz Díaz.
3: Sí, en realidad la pelea de los gobernadores con los senadores data hace mucho tiempo, desde que empieza también el proyecto Hambre Cero, porque hay un debate en el gobierno de quién va a administrar Hambre Cero. Si era el Ministerio de Desarrollo Social o eran los intendentes como Fonacide o eran los gobernadores o se quedaba en el Ejecutivo. Bueno, el presidente de la República decide darle a los gobernadores. Los gobernadores en el esquema de poder de, la, de los electos es el eslabón más débil porque depende exclusivamente del presupuesto nacional y ahí de la lapicera del presidente. Y un ejemplo, Hambre Cero no administra el gobernador del PLRA en Central, sí. No administra. Le sacaron,
4: el único gobernador que quedó fue.
3: Se quedó. Y ya, allí también, sí, porque sí. No sé por qué, bueno. ¿Verdad? Pero, por ejemplo, ellos decidieron que Ricardo Estigarribia no administre Hambre Cero. O sea, el presidente discriminó quiénes iban a recibir y quiénes no esa administración. Obviamente, eso envalentonó a los gobernadores. Los gobernadores ahora quieren ser los senadores. Y eso generó una disputa interna en el Partido Colorado porque en el Senado están los caudillos, los caudillos del partido, los dueños de las regiones, Silvio Velar en Caguazú, Bachi en Villa Aye, y así sucesivamente. Y ellos veían que los gobernadores le disputaban el poder. Y los gobernadores no solamente quieren ser senadores, quieren imponer al vicepresidente de la República, porque cuando Aliana dice no acepto imposiciones, en realidad no se mira al espejo, porque todo lo que es Aliana políticamente fue por imposición de Cartes, claro. Inclusive su precandidatura presidencial, ¿verdad? Entonces, los gobernadores quieren imponer al vicepresidente. Los senadores, diríamos, además de Horacio Cartes, lo tienen a Baruja. Los diputados, a Raúl Latorre. Y Peña, no es que tampoco quiere a un político, no. Peña apuesta por su sector, que es el sector empresarial, y que es el ministro de Industria, que es Marcos Riquelme. Entonces, lo que hizo fue, ¿qué hizo con eso el presidente Peña al darle la plata a los gobernadores? En este país el dinero público se roba y como dicen los políticos, el presupuesto, aunque uno no quiera, es como la gárgara, dicen, aunque uno no quiera tragar, traga. Exactamente. Y se habla que es 20%, ¿te imaginas? De 400 millones de dólares. Cualquier campaña se es con eso, ¿verdad? Entonces, en el grupo oficialista dice, hoy los nuevos virreyes del partido son los gobernadores por los fondos que manejan, no porque son guapos en la política, sino por el dinero que manejan y en un partido donde el dinero manda. Y creo que Horacio Cartes es la viva expresión de eso. Horacio Cartes compró el Partido Colorado y a platazo limpio mantiene el liderazgo hasta hoy, ¿verdad? Porque hay una rebelión ahora de sus ahijados, ¿verdad? Entonces, hay ahí una disputa, no sé cómo va a resolver Baruja, porque si Baruja dice a mediados de octubre, yo no creo que el lunes 5 después de las elecciones se defina esto, yo creo que a mediados, dice Baruja, va a ser doblemente débil, porque finalmente va a decir, hiciste todo este show para decir que tu candidato es el candidato de Cartes. Después tiene que optar entre lo que plantean los gobernadores, claro. Los diputados o el propio
4: PIB. Va a quedar como que le torció la mano Cartes.
3: Y cualquiera, porque en realidad entre esa lista, ninguno es su candidato. Es el candidato de otro, pero ¿quién es el candidato de Aliana? Cuando él dice, yo voy a elegir a mi candidato, en realidad tiene que elegir al entre candidato los que, de claro. Los otros, ¿verdad?
4: Tiene que elegir la terna.
3: Exacto.
4: Que le acerca.
3: Exactamente. Ahora,
1: bueno, ahí vamos. Después viene Felino.
2: De vuelta Felino Amarilla. Hablando, y muy interesante esto, Alberto, de una hipotética crisis financiera que explota el próximo año, decía él. De darse esa situación, el Partido Colorado debe olvidarse ya de lo que va a ser el 2028. Decía en esta parte Felino Amarilla.
5: Yo creo que Horacio es un tipo muy inteligente. Horacio es un tipo que construyó un imperio económico en base a sus argucias y a su capacidad empresarial. O sea, es un hombre que se hizo a sí mismo. Hay que respetar eso. ¿Cuántos funcionarios paga al mes Horacio Cartes? ¿Cuántos funcionarios paga al mes Santi Peña? ¿Me explico? Hay una diferencia intrínseca. Cuando Horacio recibe el informe de los bancos, y Horacio analiza con su equipo técnico de su propio banco si estos números son reales, si esto es cierto, y ya la proyección se marca, él sabe perfectamente bien que si esto corta hoy va a tener un costo y el año que viene va a tener otro costo. Si esto explota el año que viene, el Partido Colorado tiene que despedirse del 28, porque no es el robo del ahorro de la clase empresarial, es el robo del jubilado, es el robo de la salud, es el robo de la caja fiscal.
3: Sí, y va a ser el sistema financiero.
5: Claro. Y entonces, ¿va a ser culpa de quién? Del presidente del Partido de Colorado. No, va a ser la culpa de la equivocación que yo tuve como líder político colorado de elegirle a este liberal, pues, que cometió la torpeza de querer enriquecerse en 2 años.
4: Esa es la lectura que hace Horacio.
5: Claro. Entonces, yo tengo la obligación de evitarle un daño al Partido Colorado, a mi partido, el cual yo presido, y tengo la obligación de entregar el gobierno colorado a otro colorado en el 2028. Él está pensando como un líder colorado y está actuando en consecuencia, porque de lo contrario vamos a tener un nuevo mariscal de la derrota. Porque la economía, y vos sabes mejor que nadie en esta mesa, la economía es un proceso que, iniciado en el error, el final está cantado. Los números no cierran. Los números no cierran. Y no son los números de la corrupción tradicional. No. Se modificaron las reglas del Banco Central en beneficio del banco del presidente de la República, Santi Peña. Acá hubo, no sé si hubo un magnetismo, se deslumbraron. Acá pasó algo extraño. Pero de repente nos apareció un Borcaro en Paraguay. Y nos apareció a mucha gente metida en esta aventura que, según dicen los analistas, está más o menos entre 850 y 1.250 millones de dólares el rumbo que puede pegar esto si se lo deja más tiempo.
1: Bueno, entre 850 y 1.250 millones de dólares. Uh-huh. Es lo que está en peligro de las arcas de del IPS y de otras instituciones, ¿verdad? Que están ahí. Bueno, ¿cómo concluye esto?
2: Bueno, sí, vuelvo a hablar a Alfredo Boxia, sí, sobre lo que pasó, ¿no?, con Horacio Cartes. Un posible declive, en este caso, de no Colorado con el tema de la salud también de Horacio Cartes. Y bueno, ¿qué va a pasar desde el Partido Colorado si ya no está más Horacio Cartes? También analizaba un poco Alfredo Boxia.
6: Aquel día que Cartes, que empezó a correr como reguero de pólvora la información de que Cartes tuvo un evento cardiovascular o cerebral, del cual felizmente se recuperó. Yo creo que por primera vez muchos cartistas se plantearon que podría ocurrir el escenario de una política colorada sin Cartes, ¿verdad? Imagínate la cantidad de periodistas, de trolls, de financistas, de senadores, de diputados, de los que reciben mensalón, de los miles de paraguayos y paraguayas beneficiados con un esquema, una pirámide que termina en la billetera de Cartes, ¿verdad? A diferencia de otros líderes colorados, no hay un cartismo sin Cartes. No es un movimiento que ideológicamente o por su carisma pueda sobrevivir más que algunos minutos a la constatación de que él no es más el gran proveedor. Esto es lo mismo, quizá, pero de una manera más gradual, más crónica. Mucha gente habrá pensado qué pasará de mí si es que yo pongo todos los huevos en la canasta de Cartes, ¿verdad? Y por eso hay tanta confusión. A mí me causa mucha gracia ver a los trolls perifoneros que no saben si putearle al presidente de la República, al presidente del partido, o mejor le puteo al vicepresidente. Y están en una especie de estado de
4: confusión. Hay un desconcierto.
6: Desconcierto, esa es la palabra.
3: Una convulsión.
4: No, porque estaba muy clara la película. El dueño de la pelota es este es su subalterno.
6: Y la misma cosa en el Parlamento. Aparte de los diputados y senadores claramente identificados con uno u otro sector, que no son muchos, el resto está en un silencio, en un estado de meditación, a ver qué pasa. No va a pasar nada inmediatamente, yo creo que tiene razón Estela, porque están las elecciones.
4: Claro.
6: Yo creo que van a poner paños fríos por 15 días más hasta las elecciones. Las elecciones municipales, sus resultados van a configurar un nuevo mapa que fortalecerá a algunos, debilitará a otros, y allí se retomará esta discusión, ¿verdad? Nadie puede asegurar qué es lo que va a pasar. Cartes es todavía demasiado poderoso, demasiado influyente en la política paraguaya. Y no hay que perder de vista que ni Peña ni Aliana serían nada en la política paraguaya sin el dedo trémulo de Cartes, que lo señalaba y los eligió, ¿verdad? Así que no creo que sea tan fácil darle un manotazo a Cartes y sacarlo del camino. Al contrario, creo que Cartes, por la vía de la, no digo extorsión, pero sí de la presión de estos datos económicos, puede volver a retomar el mando.
1: Ahí entra la parte decisiva y final, donde Carte puede retomar el mando utilizando los informes económicos que él tiene de su banco, de Asoban, de la situación que está el Banco Central del Paraguay ante la luz del banco cuestionado, y qué medidas hay que tomar. Y si pide el presidente de la Junta de Gobierno a sus sus diputados y senadores interpelar o llevar a juicio político al presidente del Banco Central del Paraguay, este ya dijo que él no tiene nada que ver con el tema, más o menos como diciendo, otro que hizo, otro que me ordenó, se estaría llevándole a una destitución al presidente del Banco Central del Paraguay, y sería como cortarle la mano al presidente de la República, ¿verdad? Felino habla sobre el tema también, ¿verdad?
2: Sí, Alberto, en esta última parte, un poco sobre la, siempre la misma, la interna, ¿verdad?
1: Porque planteó pues ese problema ahí, sí. Boxia, ¿verdad?
2: Sí, sí, sí. El tema financiero, recordando el recorrido del presidente Santiago Peña en la función pública, cómo comenzaba él, cómo nació también este banco de moda, toda esa situación que está atravesando ahora, y también de vuelta mencionando el caso Volcaro de como Brasil, ¿verdad? Haciendo un poco de una especie de comparación.
1: Y sí, y todo pues va concatenado, es algo que se hace allá lejos, a veces se copia.
2: Querer copiar.
1: Es igual que se enfermó uno en China y después no agarró pandemia a todo, ¿verdad?
2: Sí, sí, sí.
0: Un estornudo allá.
1: ¿Ya está?
0: Sí.
1: Sí.
2: Tenemos ahí esa última parte.
5: Yo creo que acá ocurrió lo que la lógica del capitalismo viene desarrollando en los últimos 200 años. El Partido Colorado es un partido conservador que ha respetado las reglas del capitalismo de una manera, no te digo estricta, pero dentro de los parámetros tropicales, respetó. Cuando teníamos cambio doble, los ricos se enriquecían más. Cuando teníamos cambio libre, se enriquecieron igual. Cuando teníamos control de divisas, también. O sea, acá siempre la patria financiera ha hecho buenos negocios con el Partido Colorado. Y al mismo tiempo, esa clase económica es un respaldo hoy serio al Partido Colorado. El Partido Colorado puede descansar, puede hacer un pacto con el sector empresarial, puede hacer un pacto con el sector agrícola, puede hacer un pacto con los sectores productivos. Porque como que se necesitan mutuamente, y la democracia, ¿qué hizo? Instaló en los distintos departamentos del país nuevas burocracias que dependen de la política y la producción se nutre de esa actividad. O sea, estamos entrando en la modernidad, digamos, del punto de vista del capitalismo.
4: Son funcionales unos a otros.
5: Son necesarios unos a otros. Tal es así que este pacto del 95 en adelante fortaleció al país. Y fíjate la contradicción de Santi Peña, que yo creo que es un gran irresponsable. Yo creo que tú le das el cuero ni para robar, porque es obvio. El tema de la Casa San Bernardino, por ejemplo. Hasta hoy, todo el mundo tiene una definición al respecto. Este tema es como que él entra a romper paradigmas e instala el banco digital. Y empiezan las cosas. Y empieza a socavar las normas de la cual él estaba orgulloso en su proceso anterior, como ministro de Hacienda, como miembro del Banco Central. Recordás que Santi Peña ingresa a la función pública de la mano de Tito Saier, el que firma el decreto es Federico Franco y lo nombran en el Banco Central como liberal. Él inicia su carrera ahí. Entonces, ¿qué pasa después? La ambición, otra forma. El afán de ganar dinero fácil, otra forma. Algo pasa. Pero pasa en un segmento del mercado que no tiene ya nada mucho que descubrir. Este esquema, el esquema Borcaro en Brasil, Borcaro tiene 10 mil millones de dólares en el Brasil sacado del sistema, con la ayuda de políticos y del propio Banco Central Brasilero.
4: La mayor parte fondos de pensión.
5: Fondos de pensión de los estados.
4: Sí. Bueno,
5: o sea, siempre la mafia económica privada necesita de la corrupción pública. Por eso es una mafia. Acá repetimos un esquema. Si hasta hace 2 años todo venía bien, ¿por qué tenemos que innovar para ir mal? ¿Y por qué vamos mal? Porque cambiamos las reglas. ¿Y qué hace el capitalismo? El capitalismo, cobarde por naturaleza, dice, un momento, cambiaron las reglas. ¿Cuándo? Cuando empezó el gobierno de Santi. Silvio Carli nos prometió, porque viste que ellos hablan en primera persona y fuimos juntos y viajamos y fumamos un cigarro. Bueno, pero Carli me dijo, pero después Carli ya no hablaba con nadie. ¿Recordás una época que Fernández Valdovinos era el virrey? Uh-huh. Era el virrey.
7: Sí,
5: qué mal. Él no hablaba con nadie, él se daba a entender por señas. Bueno, ese grupo empieza a crecer y empieza a ser exitoso. Y la gente dice, ¿pero qué está pasando acá? Compraban negocios increíbles, compraban, qué sé yo, venta de entradas, autos de alquiler, servicio de delivery. Y decía, ¿pero qué tiene que ver venta de empanada con un banco? ¿No? Entonces, ¿qué estaba pasando? Y era evidente que se estaba construyendo un nuevo equipo político. Hombres originales del grupo Vázquez era la familia Vázquez, hasta que ingresa el grupo Santi. Moreno Ruffinelli, Santi Peña, Barrio Canal, López Moreira, Víctor Galeano Perrone, que es el único viejo en el grupo. Y entonces dice, no, pues está la gente de Cartes.
4: Se abrieron ellos.
5: Y Cartes guarda un respetuoso y cauto silencio, no dice nada, pero yo no estoy adentro. Entonces se forma una nueva oligarquía económica a la sombra del poder, a recaudar de una manera diferente, a hacer la economía 5.0, a instalar la banca digital, a avanzar, avanzar, avanzar. Y en un momento dado, cuando se empieza a observar desde el mundo financiero el tema, dicen, estos tipos, para que este negocio les funcione, necesitan de 2 periodos presidenciales. Porque vos no subestimes a los tradicionales dueños del dinero. Por algo ya son dueños del dinero hace mucho tiempo. Esa gente tiene tino, esa gente huele, esa gente tiene instinto. Y esa gente normalmente no viene de haber sido empleado público, viene de haber peleado a la calle. Entonces esa gente que entiende el negocio de la plata dice, espera un poquito, acá algo no está funcionando bien. Si acá cortamos IPS, esto se cae. ¿Y qué hicimos? Abrimos IPS. Entonces llega el momento que alguien del grupo, de los amigos, dice, che, Horacio, este tema está jodido. Y viene el pedido de informe. Y a partir de ahí, como que se abre y explota todo. Entonces instalamos el tema político. Este no es un tema político. Este es un tema económico que está poniendo en riesgo la estabilidad económica del país y el ahorro y la pensión de los jubilados. Así es simple y sencillo. ¿Ustedes saben cómo se llaman los miembros del Banco Central? Yo sé dos nombres.
7: Sí.
5: Carvalho Spaldi, que era funcionario del Grupo Vázquez. Y él dice, con una cara de piedra de primer nivel, dice, yo me inhibo de todas las decisiones. Es decir, él no es responsable de ninguna decisión desde que está en el Banco Central, porque él se fue al Banco Central después de la creación de Bueno Bank. O sea, desde su origen él no es responsable de nada. Está nomás ahí de vacaciones. El otro es Marco Aurelio González. Viene del riñón de la Procuraduría y se lo instala a él como comisario jurídico político de las resoluciones del BCP. Y luego son creo que dos o tres funcionarios de carrera. Ese Banco Central que la gente estaba orgullosa, la gente que conocía el sistema, ese banco desapareció. Y ese Banco Central, que hoy la tapa del diario ABC, salvo que sea todo mentira, pero esa tapa es para que mañana la Cámara de Diputados se plantee un libelo acusatorio para un juicio político al presidente de la República. Y yo creo que es el poder que tiene Horacio Cartes para tratar de controlar este entuerto de rebelión en la granja, pero que pone en peligro la República. Y de vuelta, con el dolor en mi alma, de vuelta, el problema y la solución está en el Partido Colorado. La oposición no existe.
1: Bueno, hay una síntesis más o menos. Hay más, Alexis, pero ya.
2: Impresionante. Es lo último. Y le damos lectura a la tapa de ABC de ayer.
1: Dale, Budo.
2: Que fue muy, muy, muy fuerte lo que traía en su portada. El único titular y la fotografía del diario ABC. Urgen a Peña proteger fondos públicos y vigilar la solvencia. Trasciende nota de Asoban entregada al presidente y al Banco Central de Paraguay. Nota que la Asoban elevó al presidente Santiago Peña y al Banco Central de Paraguay, expone hechos sobre un banco fusionado en junio del 2024 y trae entre paréntesis Bueno Bank. El documento, que cita una advertencia de junio del 2025, detalla crecimiento financiado con fondos públicos y solvencia reducida a la mitad en dos años. Además, habla de recursos atados a empresas del mismo grupo, ganancias que no vienen del negocio bancario y deterioro en calidad de liquidez. Asoban solicitó al presidente Santiago Peña y al Banco Central del Paraguay una respuesta por escrito en un plazo razonable sobre cada punto planteado en la nota. Y ahí está parte de la nota en la foto.
1: Bueno, ahí tenés a David Martínez. Sí. Difíciles, no es fácil. Preocupante también a la vez. Y quiero terminar el tema. A lo que yo coincido es que no es ni un show mediático para desviar la atención de la gente y crear una polémica, porque si hay algo que no entra en ese juego es tocar la imagen de Horacio Cartes, ¿verdad? Y si acá se hace lo contrario de lo que él opinó, él quedaría como ya debilitado. Y en retiro o a jubilarse, ¿verdad?
0: Sacarlo del camino.
1: Sacarlo del camino. Que es lo que aparentemente quieren hacer. Lo que se dice, ¿verdad? O se plantea. Y si Horacio gana, los otros se debilitan definitivamente. Peña se debilita, Aliana se debilita. Y ahora lo que llama la atención, después de todo esto que vos estás escuchando, el presidente de la República viajó con...
0: Con el ministro de Industria y Comercio.
2: Maruja.
1: ¿Con Maruja?
2: Con Maruja.
0: Es Maruja también.
1: ¿Me entendés? Sí. Y el Baruco está con él 10 días por ahí. Lejos de todo el ruido también. Y Peña se va también lejos de todo el ruido y queda acá a Liana para. Bueno, tenés algunos mensajes. Ha sido complicado ya, va nuestra mente plana el tema.
0: Sí, tenemos varios mensajes, Alberto, desde temprano al 0974.
1: 11-4.
0: Muy bien, buen día, el mejor programa marcando la mañana.
1: Gracias.
0: Muy feliz día de la primavera y juventud para todos los que componen ese hermoso programa. Sigan adelante.
1: Muchas gracias.
0: Feliz primavera, buenos días marcando la mañana, feliz primavera y excelente jornada para todos. Gladys Romero.
1: Gracias, Gladys.
0: También aquí nos envían otro mensaje al 102, 102. Buenos días, gente linda, el programa marcando la mañana.
1: Así para mí.
0: Lluvia caída el sábado, 105 milímetros, dice doña
1: Gracias,
0: Nadia, desde
1: Nadia.
0: Primavera.
1: Calle B, Carmen para Nadia.
0: Sí, 105
1: Casi
0: milímetros.
1: igual que Don Boda ahí, ¿verdad?
0: Sí, sí, sí.
1: Enfrente no está.
0: A ver, más mensajes. Buen día, don Alberto. Buen día, gente de la radio. El sistema de llamada al Hospital General no funciona. Por si ustedes saben algo, no se puede agendar consultas. Todo es por call center. Gracias, nos dice la persona. Bueno, vi otro mensaje. Esto es en un surtidor sobre Ruta Sexta. Ya se hizo la denuncia de la municipalidad de la polic y la policía. No se cumplen las ordenanzas y la ley. Se llama de madrugada a la municipalidad. Tienen los inspectores y dicen llamen a la policía. Creo que es polución sonora. Sí. Y se está filmando a 5:30 de la mañana hoy. Y,
1: ¿De
0: sí.
1: dónde?
0: A ver, Ruta Sexta dice. Ya se hizo la denuncia. Por lo que ahora estoy ubicando. Es una estación de servicio. La estación de servicio, la nueva que está ahí en la entrada a Santa María 2. Sector 2, mano derecha, yendo hacia Capitán Miranda. Donde antes era Gorostiaga, ¿te acuerdas? Era
1: Pero si
0: enorme.
1: está dentro de
0: En un predio, un
1: ahí.
0: estacionamiento,
1: No creo que le
0: pero
1: moleste
0: se grabó de
1: a
0: 500 metros por ahí.
1: nadie. ¿Sí era?
0: Sí. Allá pasaba, le hice la foto, el video. Pero no es la primera
1: O
0: vez que nos
1: sea,
0: envían una queja de este tipo de los ruidos molestos, la
1: pero ese no
0: música.
1: está sobre la ruta.
0: No, no, se pasa incluso la colectora. Está la ruta, la colectora y después se accede, se ingresa a un lugar alto, es bastante alto. Enorme. Ahí está con la música, dice. No dice, ahí no mostró el video realmente. Ese video, ese video no es de hoy, se nos vio acá, dice 5:30 a.m. lunes. Nos vio el oyente y ahora nos dice que no es de hoy. Hubiese sido lindo que nos aclare ya antes. Pero bueno, ya, Hamashe. Bueno, ¿qué? Esto es otro video. Este creo que es el mismo, pero de hoy ya. Alzo todo el volumen en mi celular, pero no, ahí se escucha. Ruidos molestos. Música. Adelante, Encarnación, dice otra persona. Buenos días, Alberto. Dime, ¿cuánto es el salario de un concejal municipal? Pregunto por la cantidad de postulantes o de
1: 18 millones
0: candidatos.
1: a 20 millones.
0: ¿Sí? ¿Por qué no tenemos más recolección de basura en el barrio San Francisco de Cambretá? Dice, pregunta para Jaime. ¿Qué tema es de la recolección, eh?
1: Cambreta.
0: Cambureta, claro, Cambureta. Un audio.
7: Buen día, ¿qué tal, don Alberto Vázquez? ¿Cómo le va? De
1: Bien.
7: Cambureta le hablo. Le cuento que ese programa se escucha hace muchos años. Yo fui tesorero de la municipalidad de Cambureta en la época de don Erwin Cúfer. Y cuando don Edmundo Godoy, lo primero que me mandó comprar era un receptor de radio. Me fui a comprar allá en la Villa Baja. Y cuando le traje, le entregué, lo enchufó en la corriente eléctrica y se plantó en la 102.5 porque tenía miedo de la crítica que usted le podría hacer a su administración. De aquella época ya, Edmundo Godoy todo el día escuchaba 102.5, no cambiaba el dial, tenía realmente miedo que usted le critique. Gracias, don Alberto.
1: No, por favor, gracias, muy amable.
7: Arévalo es el socio de Matosas y Matosas es socio de
0: ¿De qué va?
1: Sí,
7: y
1: adiós.
7: Matosas es socio de Jaime. Ahí podés darte cuenta ya de todo.
0: Bueno, lo que opina un oyente, si no entendí bien, va casi entonces. Es bárbaro. No, este es mucho más complicado, Bueno, ¿qué dice acá el candidato que dice Jaime es Matosa? Dice que eso no, pero Jaime dijo que ya fue candidato, que fue concejal en la Encarnación, dijo.
1: Arévalo.
0: Que Matosas, que yo sepa, nunca fue
1: No,
0: aquí.
1: no, Arévalo.
0: Bueno, buen día, Radio Itapúa. No tiene vergüenza, dice, se refiere al señor Jaime Hinterlein, habla de los empedrados de oro, el Paraguay están en campo. Ah, los empedrados de oro del Paraguay están en campo. Después, otras palabras que descalifica bastante.
1: Bueno.
0: Y que aclaro que no leo, ¿verdad? No es que no estoy viendo. Buen día, señor. Dice, la Muni tiene dos máquinas y compró uno más sin necesidad. Dice, impresionante que han Alberto. O sea que es más complicado que Encarnaciones, ¿eh? Casi jodido, pero. Ja, esto me dice. Qué lindo y útil sería que se pueda asfaltar el tramo Ruta 14 y la Ruta Alejandro Pereira. Pero el famoso pueblo chico y infierno grande. Entonces, ahí.
1: No.
0: Más o menos peche, ¿no? Pero
1: Ahí
0: voy a decirte la
1: sí.
0: comparación.
1: A dejar pedir, está
0: Está
1: faltado punta a
0: faltado
1: punta.
0: desde Ruta 6
1: Ruta así, hasta Campichuelo,
0: Campichuelo.
1: puerto, hasta allá,
0: Ok,
1: hasta el
0: dice,
1: fondo,
0: él quiere unir
1: hasta
0: con.
1: la, hasta el barranco está.
0: Él quiere faltar hasta el tramo de Ruta 14,
1: Y
0: dice.
1: sí, hacer la.
0: O al menos empedrar, que es un tramo de
1: No,
0: la
1: lo que dijo
0: ruta.
1: Jaime era que hacer una especie de costanera ahí sobre el Paraná, ¿verdad? 14 kilómetros ahí, 8 kilómetros ahí, dice.
0: Sí.
1: 4 y 4. 4 Encarnación y 4 Cambreta.
0: Bueno, saludos de Caguazú, dice hoy comienza Nacional. Sí, gracias, vamos a pasar después. Nos quedó eso pendiente. Nacional C13, fútbol de salón. Está la selección Encarnacena, hoy debuta contra el local.
1: Llegamos al
0: Ya vamos
1: deporte.
0: enseguida. Hay noticias otras
1: Con
0: pendientes.
1: progresar, con precio. ¿Cómo está Paraguay, Alexi?
2: Bueno, señor, ya está el segundo tiempo en marcha, 1-1. José Burín.
1: Eva, nuestro centro delantero.
2: Sí, señor.
0: Caroseño. O Roseño.
2: Acaba de marcar, Alberto.
1: Bueno, empatamos.
2: 1-1.
1: Está bien,
0: Había un
1: bueno.
0: delantero, Daniel Burín se llamaba. Llegó a jugar incluso en Liga, lo aquí de Itapúa. No me acuerdo, creo que 22 años voy a jugar. Creo que ese, pues, este era ahí de la zona del norte. Daniel Burín. Debe ser
1: ¿Y este es
0: su.
1: norteño?
0: Sí, por eso debe ser su pariente, su hermano. José Burín. Bueno, buenos días a todos los integrantes de la familia Radio Itapúa. Feliz día. Que
1: Gracias.
0: esta estación nos cambie. Que esta estación nos cambie y solucione. Bueno. No entiendo bien, Alberto, lo que dice el mensaje. Otro discurso del intendente juvenil en el día de la sesión de la Junta, dice, nos envía aquí un video. Después, buen día, un pedido, tanto para la Municipalidad de Encarnación y Cambretá, si es desidia o falta de voluntad, no se limpia los cordones cuneta llenos de tierra y pasto, y es muy necesario para estos días de muchas lluvias. Estela Ruiz Díaz, esto opina nuestro amigo. Estela Ruiz Díaz es una periodista que dice mentiras. Antes decía que ya venía un avión para llevarle a Cartes. Bueno, otro mensaje.
1: No, escuchamos, cada uno analiza qué es lo que dice, ¿verdad?
0: Sí.
1: Nadie trata de meterle a la gente, esto es verdad o es mentira. Es la opinión.
0: Sí.
1: ¿Cómo podés opinar vos? ¿Puedo opinar yo?
0: Otro audio.
8: Fanático no le entra bala a una prueba. Eso es lo triste de nuestra realidad en este país. De Sheja, la vida entera, oye, plaguea, pareí, pero la fanático no y qué se bala. Eso es lo que tenemos que vencer, esa barrera, o pedio pata con sinvergüencía, como está explicando Felino, don Alberto. Abrazos.
1: Gracias, muy amable.
0: Buenos días, Alberto.
1: Decía mi mamá, de virus, de careo, pa, veo pa, en la mundo, Y así no va a quedar. Es difícil lo que todo el mundo te crea. Vos tenés que escuchar nomás y vos sacás tus propias conclusiones, ¿verdad?
0: Sí.
1: Es lo que siempre decimos nosotros. La información pasamos, los comentarios, las notas, y si vos estás informado, medianamente, ¿verdad? Vas a poder sacar tus conclusiones y vas a saber decir, acá vamos, ¿cuál es la realidad? ¿Cuál es la verdad? ¿Qué está pasando? En ese tema de la plata IPS, todos sabemos que hay una preocupación, ¿verdad?
0: Sí.
1: Todos sabemos que hay unas reglas claras del Banco Central de Paraguay que se marcó, se consolidó en el 95, después de aquella famosa crisis bancaria que tuvimos.
0: Sí.
1: Y que despacito fue superando eso hasta que llegó el momento del gobierno de Nicanor Duarte Fruto y se dio un gran salto porque se recuperó, se fortaleció y quedó como una institución muy seria, muy responsable el Banco Central de Paraguay, ¿verdad?
0: Sí.
1: Y de hecho nos manejamos casi con el mismo
0: Claro.
1: equipo que se está rompiendo ahora. Entonces, preocupa, porque allá no hay partido político. Acá ya entra la estabilidad de la ciudadanía en general. Hay demasiado muchos aportantes de gente que son dueños del dinero, que están, y en muchos de los casos es plata de gente humilde, pobre, que vos estás aportando y aportaste 15, 20 años, y te digas, ¿sabes qué? Dentro de 10 años, justo cuando vos te jubilás, se va a partir por el medio de la jubilación, o va a desaparecer la plata de los jubilados. No es que demasiado gusto. Y vos sabés que cada fin de mes te están descontando tu sueldo. O mirá, ahí ves 700 mil menos.
0: A ver, aquí otro mensaje al 102. A ver, estaba mirando más. Este José Burín es hijo de ese recordado Daniel Burín. Él había fallecido en un accidente de tránsito con su moto en el 2018. Tenía 31 años. Es su hijo.
1: Su hijo, ¿eh?
0: Sí, su hijo. Pero ya falleció hace, bueno, 8 años atrás, ahora 2018. 14 de marzo de 2018 falleció. Tenía 31 años en su motocicleta, chocó contra un automóvil y falleció. Recuerdo que primero se dijo que perdió las
1: O sea, hoy
0: piernas.
1: tiene 40 años más o
0: 40 años,
1: menos.
0: sí, a los 31 años, jovencito. Todavía estaba jugando, de hecho. Llegó a jugar eterno goleador de la Liga Selección Santarroceña de Fútbol. Es su hijo, ¿eh? Y hizo las formativas ya, de hecho, en libertad. Desde muy chico está en libertad este hoy delantero que metió el gol para Paraguay.
1: Bueno.
0: No es muy común el apellido ese, ¿no?
1: No, no.
0: Sí. Buenos días, señor Alberto. Feliz primavera. Sobre su
1: Gracias.
0: comentario de la política, lo que comenta la gente en Asunción es que el señor HC se está yendo. Gracias, señor Alberto. Dice. Se juega mucho también, o sea, hay mucho morbo con ese tema también.
1: Él está en este momento. A mí me dijo que estaba en el Chaco, se fue,
0: Sí,
1: estaba
0: de fin de
1: aislado.
0: semana.
1: De fin de semana
0: Cuando
1: no habló con
0: jugó él,
1: nadie.
0: sí, él dice que apaga su teléfono, todo y se desconecta. Va
1: Está
0: al campo.
1: desconectado, no quiere
0: Sí,
1: hablar con nadie.
0: sí. Buen día, feliz día de la juventud y la
1: Y el
0: primavera.
1: otro tema, que la plata que va a venir para las municipalidades ya están, ya los 30 mil millones de guaraníes, que es la que pone el banco, que pone la Junta de Gobierno, ¿verdad? Y el resto tendrá que aportarlo los gobernadores. Los 30 mil millones para 264 municipios, pues no es mucho.
0: No. Se pueden ir por la playa de San Isidro a mostrar y hacer público esta situación. Están robando las barandas de seguridad y nadie hace nada al respecto.
1: Ya, todavía hay.
0: Hay barandas que
1: ¿Eh?
0: quedan, por lo visto. Es muy lamentable esta
1: Hace rato que
0: situación.
1: se roto ahí.
0: Hay cantidad de basura acumulada también en el sector y robos. Bueno, Alberto, estuve. A ver, ¿qué hice por acá? Varios vecinos vivimos detrás de ese surtidor. Imposible descansar, es por la polución sonora. Dice, nos envía el video de. Es que vos mencionaste
1: Ahí,
0: el tema de polución sonora, pues con Marino Fernández. Por eso aproveché la ocasión para enviar también esa queja. Bueno, decía Marino Fernández, hay ordenanzas, uno debe elevar la queja, la policía tiene que intervenir, pero acá el oyente dice que llamamos a tránsito y ellos le dicen tienen que llamar a
1: No,
0: la
1: sí,
0: policía.
1: no. Hoy llamáis y te dice, o si no te
0: Sí.
1: dice, no tenemos combustible. Hoy dijeron no tenían combustible. Pero después aparecieron para las 6, por ahí aparecieron.
2: Ahí está el video.
0: Sí. Este es control en.
1: Y lo de padre, hoy amaneció todo, David.
0: Y este ahí en.
2: Ahí enfrente.
0: Se enfrenta el padre. El control, ¿verdad?
1: No, no, es una vergüenza, es para un club así de.
0: ¿Cómo el lunes la.
1: También sea primavera, todo lo que quieras. Pero es un club de terreno que la EBI dio para hacer deporte, para que. O sea, no es para hacer fiesta, alquilar. Eso, no. Por eso digo, a mí me da bronca. Yo ya dije varias veces ya. Ahora ya pedí también nosotros una 2 hectáreas de terreno y vamos a poner un quinche, vamos a alquilar. Cada fin de semana, a 1 millón, baratito.

0: Jubilación, ay, me quedó esa frase. Ya. Estábamos queriendo mejorar el país, ellos estaban tratando de decirse, vamos a hacer nuestra jubilación. No hay por Dios, vamos a mejorar el Paraguay, ¿no?
1: No, no me
0: No.
1: espero nada de eso. A ver, completo estos mensajes. Feliz día de la primavera para todo el equipo. Cañón de la 102.5, juventud eterna en sus
0: Sí.
1: corazones, hoy y siempre.
0: Gracias.
1: Hoy debe pasar por San Francisco y Valdés el camión recolector. Brillan por su ausencia una vez más desde el día que asumió Jaime hasta hoy, que él ya no es intendente. Sigue así. Bueno, un audio.
2: Buen día, señor. ¿Cómo están, Alberto?
0: Bien, bien, bien.
2: Mi saludo y mi respeto de siempre, señor.
0: Gracias.
2: Hola, Alberto. Radio Itapúa es una radio, siempre es radio ganador, ¿verdad? Y Radio Itapúa estaba diciendo que Carlos Pereira gana. Yo creo que sí. Creo que hay mucha gente que le van a votar a Carlos. Gracias, señor. Suerte.
0: No, pero
1: Radio
0: nosotros no decimos.
1: Itapúa, ¿eh?
0: Nosotros no decimos eso.
1: No, Carlos Pereira es lo que dijo en una entrevista a Fabián
0: Sí, él
1: Portillo, que hay
0: dijo.
1: 5 puntos a su favor, nada más que
0: Sí,
1: eso.
0: eso dijo. No, no somos nosotros. Nosotros podemos vaticinar el triunfo de nadie.
1: No, el cuero va para una encuesta todavía.
0: No, no, no. Ni boca una no
1: No
0: hacemos.
1: hacemos.
0: Porque tampoco nos da el cuero para eso.
1: ¿No?
0: Pues hay que contratar gente entendida, pues.
1: Sí, claro.
0: Que entiende que sepa hacer el trabajo. Y eso cuesta plata.
1: Sí.
0: Anda ya el código, ¿verdad? No tenemos, somos sinceros. Hacemos lo que nosotros sabemos hacer y ahí está, ahí. Le damos todo lo que podemos hacer, hacemos un esfuerzo máximo. Yo solo mirar los otros medios, 2 horas entra uno, un grupo, sale ese, entra 2 horas
1: Otro,
0: otro grupo, sale, por ese a las 0 ñepurúa, ese
1: sí,
0: la 11 de la noche, ve, entre 3 acá y ahí afuera
1: los
0: 2 ya,
1: compañeros, sí,
0: 2, 3 ya, o imagina. De ahí por el cambio, de ahí por el relevo. Pero jugamos igual. Tenemos estado físico, ¿verdad? Le dice.
1: sí.
0: Marcame
1: Claro que
0: el tiempo de juego.
1: sí. Bueno, señor, minuto 60, 1-1 el partido Paraguay-Uruguay.
0: No, es el paño del estado físico. Que vio si todos los días lo hacemos 6 horas y media de programa y
1: Sí.
0: todavía nos falta hora y nos peleamos para despedirnos. Queremos seguir nomás luego.
1: Sí. Hablando de eso, hoy tenemos fútbol a las 19. Hoy es ya costado físico, nos vamos de largo hoy y
0: Sí,
1: tenemos
0: sí.
1: entrada, Alberto. 11:30.
0: Ah, claro.
1: Se nos fue la mañana y nos. Así que si la gente quiere ir hoy, 20 entradas tenemos gentileza de Encarnación FC,
0: Bueno,
1: Alberto.
0: que envíe su nombre, apellido
1: Bueno.
0: y ya le vamos dando los números para que puedan,
1: Exactamente.
0: que van a retirar mañana.
1: Directamente, vamos a
0: 20
1: dar.
0: entradas. ¿Qué hora
1: 20.
0: comienza el partido
1: A
0: hoy?
1: las 19.
0: Tenemos que ganar sí o sí.
1: Sí o sí. Debuta Joel Maidana en el banquillo de San
0: Dale,
1: Lorenzo.
0: que técnico que debuta gana, joder, será.
1: Claro,
0: No te
1: claro.
0: perdonamos. Y
1: No,
0: ya te dije, ya habló. Si vos no ganás hoy, renunciarnos a mañana. Vamos a tomar cargo nosotros con Jaime Hinterleitner.
1: sí. Bueno, ahí llamé ya.
0: Se habrá los casos con religionarios.
1: Ahí también lo envía directo y ya le vamos a dar la entrada, pues ya está muy atento. Carlos Ramos, terminación de 88. Va a la entrada, dice.
0: Dale.
1: Y ya, vamos a Encarnación a ganar. Julio Castro 006. Otro
0: Me
1: mensaje.
0: parece que ya preparaste
1: No,
0: todo.
1: no, increíble, la verdad. Estas son la juventud no es la edad, es la actitud que mantenemos. Dice Doña Rosa, muchas gracias. Otro mensaje 0974-102-102. Buen día, Radio Itapúa. Quiero las entradas. Sergio Martínez, 457. Buenos días, Alberto y David y Alexis. Dice Rosa, gracias. Daniel Álvarez, terminación 202 por la entrada. Recién pasé por el barrio San Francisco. El camión recolector está trabajando por la zona. La mala manera de hacer política de algunos es hablando mal del otro, dice. Bueno, Hugo Malberti, 577. Digna Figueredo, 825. Llegamos a los 20 y ya cerramos, 20 entradas directamente para ir al estadio. Vamos a pasar los nombres y esto vamos a dar a boletería. Ustedes van directamente con su cédula. Un audio.
3: Buen día, don Alberto Vázquez, a usted y a la amable audiencia, Eterna Juventud para esta emisora FM la República de Paraguay. Feliz Eterna Primavera para usted y su equipo, don Alberto Vázquez. Amelio Cubilla y Tapaso presente.
1: Muy bien, gracias Amelio Cuilla, gracias por esos buenos deseos también. Marcos Gamón, 876, vamos a ir contando, ya le hice las 20 primeras entradas ya directo, ya le vamos a pasar la lista.

0: nuestros a la gente de Encarnación FC. También aquí Ramón Cáceres dice por la entrada 563 hasta la muerte con Encarnación FC. Y Ramón Cáceres, bueno, ahí está fanático, siempre, siempre está atento. Marcos Gamón decía 876. Quiero entrar por la entrada, Norma Báez. Bueno, vamos a contar ya, Ramón Cáceres ya leíamos. A ver, otro mensaje. David Espínola. David, ¿vos querés la entrada? A ver, enviarnos últimos tres números. 0974-102-102. Muy bien, señores. 11 con 25 minutos. ¿Sabes qué es lo mejor que tiene hoy Continental? 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
1: Alexis, pasamos ya la máxima prevista para hoy, 24 de
2: Sí, 24 grados ya hasta ahora. Un grado más. Pasamos.
1: Un grado más.
2: Sí, señor.
1: Bueno, tiempo de juego marcador.
2: Muy bien, señor. 66 minutos. Uno para Paraguay, uno para Uruguay.
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1: Bueno.
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1: Es decir, vamos a comentar más detalles, ¿verdad? Pablo, debo 5.
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8: Bueno, seguimos marcando la mañana. Atención que Fabián hizo una nota hoy con el ingeniero Carlos Pereira, candidato de la Alianza, ¿verdad? Y dejó entrever ahí que ellos están en una encuesta adelante, de acuerdo a los números que manejan, ¿verdad?
9: Sí.
8: Y que buscaría consolidar dos dígitos, dice. Pero al final dice 5 puntos adelante, dice. Ahora, acaba de llegar a nuestra mesa de trabajo otro trabajo, o otra, sí, otro trabajo en base a opiniones también, a encuestas, en torno a lo que pueden ser las elecciones el próximo 4 de octubre, ¿verdad?
9: Sí. Es del Observatorio de Política y Estudios de Itapúa.
8: ¿Cómo se llama?
9: Observatorio de Política y Estudios de Itapúa.
8: Sí.
9: Siglas OPEI. Informe Electoral Encarnación 2026, análisis territorial, etario y de candidaturas. 609 entrevistas presenciales, trabajo de campo del 4 al 8 de septiembre de 2026. Documento de análisis para el comando, bueno, para el comando electoral, dice. Resumen ejecutivo. La base definitiva contiene, vamos a ir mostrando también los gráficos, contiene 609 respuestas. Sebastián Remesoski obtiene 345 votos, 56,7%, y Carlos Pereira 227, 37,3%. La ventaja es de 118 votos y 19,4 puntos porcentuales sobre el total. En el mano a mano entre ambos candidatos, la relación es 60,3% a 39,7%. Indicador y resultado. Indicador, Sebastián Remesoski, resultado 345 votos, o sea 56,7%. Indicador, Carlos Pereira, resultado 227 votos, o sea, 37,3%. Diferencia 118 votos, 19,4 puntos. Voto firme general 503 personas, 82,6%. La ventaja de Sebastián es territorialmente extendida. Lidera en 10 de las 11 zonas y empata en Santo Domingo. Sus posiciones más fuertes aparecen en San Pedro, Santa María y La Placita. Pereira alcanza su mayor competitividad en Santo Domingo, Villa del Maestro, Nueva Esperanza, Zona Uni, San Isidro y Chaipé. Bueno, el voto de Sebastián también está más consolidado, 88,9% de sus adherentes está totalmente o bastante decidido, frente al 80,6% entre los votantes de Pereira. La franja de 36 a 50 años es la más competitiva y la de mayor peso muestral. Y sigue con otro gráfico, intención de voto intendente. Lleva Remesoski 345. Parentisi 56,7%. Carlos Pereira, repite los números, era 227, paréntesis 37,3%. No sabe, no responde, 20, o sea, un 3,3%. En blanco, 13, 2,1%. Después aparecen las candidaturas de Oscar Flecha, 2 en la intención de voto, 0,3%, y Carmen Espinosa, 2, 0,3%. A ver, avanzamos. Análisis por barrio y zona. El otro gráfico que vamos a mostrar. Mano a mano por zona, dice. San Pedro. Sebastián Remisowski, 69,4. Carlos Pereira, 30,6. Santa María, 67,6. Sebastián Remisowski, 32,4. Pereira. La Placita, 67,1. Y 32,9. El otro candidato. Ciudad Nueva. En rojo 62,1, en azul 37,9. Y Tapazo, en rojo 60,9 y en azul 39,1. Circuito comercial 59,7% sobre 40,3% de Pereira. Centro 57,1 para Remesoski, 42,9 para Pereira. Chaipé 55,6 para Remesoski, 44,4 para Pereira. San Isidro, 54,7 para el candidato Colorado, 45,3 para el candidato de la Alianza. Villa del Maestro, Nueva Esperanza, 54,2% para el Colorado, 45,8 para el de la Alianza. Santo Domingo, 50,0% para Remisowski y 50,0% para Carlos Pereira. Sebastián Remisowski encabeza 10 zonas y empata en Santo Domingo, San Pedro, Santa María y La Placita. No, perdón, empate en Santo Domingo, punto seguido. San Pedro, Santa María y La Placita presentan las diferencias más amplias. Los territorios con mayor competencia son Santo Domingo, Villa del Maestro, Nueva Esperanza, Zona Uni, San Isidro y Chaipé. Ahí está el detalle territorial. Después hay más números, ya barrio por estas zonas mencionadas. En el centro, Sebastián obtiene 48 votos, 51,6. De 93 encuestados, entiendo yo, ¿verdad? 48 votos Sebastián, 36 Pereira. En el mano a mano, 57,1 a 42,9, con ventaja competitiva de Sebastián Remisowski. Otras opciones reúnen 9 respuestas. Concejales líderes, ANR, Facu González, y de la Alianza, Ricky Cabrera. Esto en el centro. En Chaipé, Sebastián 20 votos, o sea 54,1, y Pereira 16. En el mano a mano 55,6 a 44,4%, con ventaja competitiva de Sebastián Remisowski. Concejales líderes, aquí aparece Javier Benítez en Chaipé y de la Alianza Jorge Servián. En el circuito, Sebastián Remisowski 37 votos, o sea, voy a decir el porcentaje normal, 58,7 del total, y Pereira 39,7. En el mano a mano, 59,7 para Sebastián Remisowski, 40,3 para Carlos Pereira. Concejales líderes en el circuito, Facu González y de la Alianza, Claudia Arévalos. Ciudad Nueva, 62,1% para Remisowski, 37,9 para Pereira. En el mano a mano, 62,1 para Remisowski, 37,9 para Pereira, con ventaja para Sebastián. Concejales líderes en Ciudad Nueva, según esta encuesta, Facu González de la ANR y Claudia Arévalos de la Alianza. También, Ciudad Nueva y Circuito Comercial. Están pegaditos ahí. Y Tapazo. Sebastián Remisowski 58,3 y Pereira 37,5. Concejales líderes en Itapazo de la ANR, Denis Fraublock, y de la Alianza, Claudia Arévalos. Placita, dice, La Placita. Sebastián Remisowski 65,3, Pereira 31,9. Concejales líderes en La Placita, Luis Dávalos de la ANR y Fabián Sánchez Trinidad de la Alianza. Santa María, barrio de Santa María, Sebastián Remisowski 62,5% y Pereira 30%. Dice, en el mano a mano, consolidados 67,6% para Remisowski, 32,4% para Pereira. Concejales líderes en Santa María también aparece Facu González de la ANR y la Alianza Fabián Sánchez Trinidad. San Isidro, Sebastián Remesoski 46,5 y Pereira 38,6. Concejales líderes en ANR Eduardo Rebruck y de la Alianza Claudio Arévalos. San Pedro, Sebastián Remesoski 64,2 y Carlos Pereira 28,4. Concejales líderes ANR en San Pedro, César Rojas y de la Alianza Keiji Guillermo Ishibashi Torres. Santo Domingo, Remesoski 50% y Pereira 50%. En el mano a mano, 50-50 con empate exacto. Otras opciones reúnen cero respuestas. Concejales líderes en Santo Domingo, César Rojas de ANR y Jorge Servián de la Alianza. Villamaestro, Nueva Esperanza y la zona de la UNI. Sebastián Remesoski 54,2% y Carlos Pereira 45,8%. Concejales líderes, Facu González de la ANR y de la Alianza, Keiji Guillermo y Ishibashi Torres. A ver, cruce barrio por franja etaria, dice Alberto. A ver, voy a ver qué otro dato podemos sacar. Bueno, ya habla de la franja etaria. Sí, de la edad.
8: O sea, en síntesis, según esta encuesta, el Partido Colorado gana por casi 20 puntos. Sí. Sería la diferencia hoy. De lo que marcaba el diputado Carlos Pereira, el candidato de la Alianza.
9: Sí, gana por 5.
8: Ellos ganan por 5 y buscan consolidar la mayoría. O sea, buscan 2 dígitos para el cierre de campaña. Mm.
9: Gana 10.
8: Uno por 5 y el otro dice que gana por la 20. Otra encuesta por 20.
9: Sí. La otra encuesta.
8: Estos son los números que tenemos, los números que tenemos en nuestro poder.
9: Claro, estos números son hechos por esta organización denominada Observatorio de Política y Estudios de Itapúa, OPEI.
8: Sí.
9: Sí, señor.
8: Tienen su página, donde sí, por ahí pueden entrar ahí, ver, verificar. Y la otra es la entregada por personal, verbalmente, ¿verdad? Por el ingeniero Carlos Pereira. Bueno, señor, tenemos los deportes, ¿verdad?
9: Sí, ¿qué tenemos ahí? Tenemos que hacer deportes también, tenemos Fabián Portillo.
8: Espera, que tenemos, hoy es lunes.
9: Teníamos una promesa.
8: Hoy comienza la semana de oferta, ¿verdad?
9: Aniversario, 30 años.
8: Sí.
9: 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Y está Fabián Portillo con la encargada local, la gerente de sucursal ahí de Inverfin, Alberto.
8: ¿Quién es la gerente?
9: Vamos a contactar. Ella misma
10: está Maribel Benítez.
9: Maribel Benítez.
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8: Vamos.
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8: Exacto.
9: Muy bien.
8: Bueno, señor, seguimos. Tenemos deportes.
9: Tenemos que hacer deporte. Van llegando los mensajes de la entrada. Ya tenemos 16 ganadores.
8: Vamos, ya vamos a pasar enseguida. Vamos, muy deportes.
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8: Bueno, hoy Encarnación juega, cierra la fecha del campeonato intermedia jugando de local frente al Deportivo Capiatá.
9: Así es la número 25 que va a tener su cierre hoy. Primero a las 4 y media de la tarde, Benjamín Acebal va a recibir a Atlético Tembetrey. Desde las 19, el último partido de la fecha 25, Encarnación recibirá al Deportivo Capiatá. Encarnación viene de caer ante Independiente de Campo Grande, desembocó en la salida de Pablo Caballero. Capiatá viene de perder también, había perdido ante el Deportivo Santaní en la fecha pasada. Esos famosos equipos que en realidad está a mitad de tabla en el campeonato, también en el promedio, y ya son equipos que hay que vencer, no pelear mucho arriba ni abajo, el Deportivo Capiatá. A las 19 horas, el compromiso para el debut de Joel Maidana de vuelta en la dirección técnica de Encarnación FC. Hoy vamos a estar con el fútbol.
8: Tenemos la entrada todavía, nos quedan cuatro, ¿verdad?
9: Sí, nos quedan cuatro.
8: Va, dame los nombres ya.
9: Muy bien, los que ya se han ganado las entradas, vamos a ir contando. Ramón Cáceres, 563. Sergio Martínez, 457. Hugo Malberti, 577. Digna Figueredo, 825. Daniel Álvarez, terminación 202. Norma Báez, terminación 472. David Espínola, Carlos Ramos, 288. Ariel Báez, 298. También William Cristaldo, terminación 752. Nicolás Ramos, terminación 045. Tomás Bergottini, terminación 321. Elvio Machado, terminación 819. Yanni Cáceres, terminación 708. Son y Dionisio Báez, terminación 025, los que tienen ya sus entradas aseguradas. A ver, sí, ahí están. Dionisio, 14 tengo. 14 tengo.
8: 14.
9: Sí, quedan 6.
8: 6.
9: A ver, creo que aquí vino dos veces, nos mandó un mensaje, por eso me. Sonia. Ah, no, 15 tengo, 15 ganadores. Sonia Báez también, terminación 266.
8: Bueno, Sonia también.
9: Sí, y Dionisio Báez. Son 15 entradas que ya 15. Tenemos. Sí, señor.
8: Ok. Bueno, ¿cómo salió Paraguay, Alexis?
10: Bueno, señor, 43 minutos del segundo tiempo. Sigue el empate 1-1 en este caso en cancha de Newell's entre Paraguay y Uruguay.
8: Bueno, ya con eso aseguramos el primer lugar.
10: Con 7 puntos.
8: Sí. Bueno, faltan 2 minutos.
10: Faltan 2 minutos y lo que agregue el árbitro.
8: ¿Para qué agregar más ya? Que termine nomás. Ya pasó todo la hora 11:51 ya le dice.
10: Sí. Se retrasó un poco.
8: ¿Qué pasó?
10: El inicio del segundo tiempo.
8: Ah, ¿se atrasó?
10: Sí.
8: ¿Y el tiempo cómo está?
10: Soleado allá, señor.
8: Pues ayer había tormenta, lluvia.
10: Sol, sol, lindo sol. Bueno. Rosario. 44 ya del segundo tiempo, 1-1 el partido.
9: Bueno, hoy arranca el Campeonato Nacional C13 de fútbol de salón, como decía un oyente, y más temprano. Encarnación sí. Se instaló ya en Caaguazú en el marco de esta competencia. El equipo dirigido por Julio Jiménez, que de forma invicta logró la clasificación aquí en la región, en Itapúa. Y hoy debuta justamente frente a Caaguazú, el Campeonato Nacional, que tiene 8 equipos. En la Serie A está Franco, Santa Rosa, La Guaral, Coronel Oviedo y Cacupé. En la Serie B están Caaguazú, Encarnación, Limpio y Mambay. Va a debutar Encarnación luego de los actos inaugurales, 21:30, 22 horas aproximadamente. Antes jugarán Limpio a Mambay, Franco, Santa Rosa, La Guaral. Después de la inauguración, Caaguazú, Encarnación y finalmente Coronel Oviedo, Cacupé. Encarnación vuelve a jugar mañana, primera hora frente a Limpio, y cierra la primera etapa enfrentando en el último turno a Mambay. Van a clasificar los 2 primeros de cada serie para los cruces semifinales de esta competencia nacional C13. Campo florido de Juan Antonio Cardoso, campeón de vuelta por segundo año consecutivo en la Liga José Leandro Viedo. Ayer ganó por 2-0. Había ganado en la ida 2-0 ante el 14 de mayo y ayer volvió a ganar por la misma diferencia, 2-0, y de esta manera el Club Atlético Campo Florido, que había jugado la Copa Paraguay en esta temporada, volvió a gritar campeón en la Liga José Leandro Viedo. Con otros encarnacenos fue el caso de Milton Paiva, hijo de Eusebio Paiva.
8: Aurinegro.
9: Sí, Aurinegro. Y David Verdún. De Patito y David Verdún, otro encarnaceno que formaron parte del plantel Campo Florido, fue campeón. Estábamos esperando por el 21 de junio de la Liga Delgadense. Ahí está nuestro amigo Maqueda.
8: ¿Qué pasó el general Delgado?
9: Y esperábamos, no se jugó la final. ¿Qué pasó? Intento de soborno.
8: ¿Cómo que intento de soborno?
9: Intento de soborno en la comisaría 29 de General Delgado. El árbitro Freddy Caballero llevó una bolsita, una botella de Coca-Cola y 1.200.000 guaraníes.
10: 1.250.000.
9: 250. Ahí está la foto. Y ahí está el acta de denuncia. Para que conste en acta.
8: ¿Cómo el tema
9: es? Y lo que pasó es que el señor Freddy Caballero estaba arbitrando senior. Famoso por ese se juega a la mañana senior, mediodía juvenil y a la tarde, a las 3 de la tarde, primera.
8: Sí.
9: Bueno, Freddy Caballero iba a arbitrar el senior, creo que después su línea iba a arbitrar juvenil, y Roberto Carlos Jiménez iba a arbitrar la primera. Él todavía no llegó al estadio, él iba a llegar para la siesta, para la tarde, ¿verdad? En un momento dado, mientras preparaban para pitar el partido senior, llega una persona a saludar a este señor Freddy Caballero, que iba a arbitrar senior, y le desea buena suerte, y este para que se refresquen, dice. Entra una bolsita con una botella, pero de agua no malo.
10: Agua no tiene gaseosa.
9: No tiene gaseosa, el logotipo de gaseosa tenía, y agua adentro. Bueno, gracias, caray, muy amable, muy gentil. Espero nomás que arbitren bien, dice, que le dijo el... Sí, no, tranquilo, este pitabonato, le dice el otro. Se va... Se sienta para tomar su agua y abre y encuentra esto. 11, 12 billetes de 100.000 guaraníes y un 50.000. Encuentra ahí y dice, vaya pea. ¿Y qué hace el árbitro? Habla primero, comunica a la Federación de Fútbol de Itapúa y termina él retirándose de la cancha. No pitó senior, se fue directo a la comisaría a denunciar. Intento de soborno. Y la plata quedó la comisaría y la fiscal de turno, no recuerdo el nombre, obviamente tomó eso como evidencia. ¿Y qué pasa? Roberto Carlos Jiménez dice, a mí no me intentaron sobornar, pues yo no estaba, ¿verdad? Pero me solidarizo contigo, Freddy, y con todos los compañeros, no voy a pitar la final. Nos queda pues claro, Alberto. Yo pregunté esta mañana si era para el senior o para la primera. Porque Freddy Caballero no iba a pitar la primera. Sí. Y todos sabemos quién es el árbitro. Se sabe, eso se designa a 24 horas.
8: Sí.
9: Y eso es lo que le deja a la Federación de Fútbol de Itapúa en una...
8: Pero No entiendo. ¿Y el señor que...?
9: Él se presentó como delegado del 21 de junio.
8: Ah.
9: Pero yo no... 21, soy fulano de tal, dice que le dijo, no tengo yo el nombre.
8: Pero no le dijo que se venda nada.
9: No, no.
8: Que cobre bien.
9: Que cobre bien nomás.
8: Y está bien.
9: Y eso yo no entiendo.
8: Y un premio nomás para que cobren bien.
9: Claro. ¿Por qué soborno? No, le dijo, ¿sabes qué, mi amigo? Cobramos un penal para 21.
8: O
9: hay botas ni tiro libre.
8: Por falta de respeto, hacer muy escasa la cantidad de dinero.
9: Bueno, se abrió un sumario.
8: Desprestigiando nuestra labor. Tiene un precio diferente.
9: Y ahora se va a demorar esto, se tiene que volver a programar. ¿Por qué? Porque se viene el Interligas Mayor. El miércoles juega Leandro Oviedo, delgadense, con Artigueña. La revancha el próximo domingo. Y entonces recién dentro de... Porque después se vienen las elecciones, no sé. Creo que va a pausarse el término del campeonato en la Liga Delgadense. Pero esto se volvió viral ya a nivel nacional incluso.
8: Porque
9: la foto se viralizó.
8: Que son demasiado baratos, enojados.
9: Exactamente, los comentarios son eso.
8: Sí,
9: porque era poco, dice, 1 millón nomás el sueldo de ellos, luego si era más seguro que comían callate, dice un comentario. Muy poco, dice, mínimo 5 millones a la tema, dice otro oyente.
8: Y si va a ir 300.000 a liga, uno me dice, cada día
9: de público. Claro que dice otro, que vio 1.200.000 olvidados que se tenían que repartir entre todos. Y en la división, pues termina quedando un 300 días.
8: 300 días. ¿Quién da más?
9: Qué raro ese. No, pero yo... Quedó ahí la situación.
8: Bueno, eso es anecdótico.
9: Anecdótico. ¿Sabes? Lamentablemente.
8: Terminó el partido.
10: Sí, señor. Final del partido. 1-1.
8: 1-1.
10: Tres minutos más se jugaron.
9: Invicto, ¿está bien?
8: Sí.
9: Con un equipo.
8: Le ganamos a Argentina, le ganamos a Venezuela y empatamos con Uruguay.
9: Sí.
8: Pero ya hoy con un equipo suplente.
10: Sí, suplente. Ni no entraron nosotros.
8: ¿No entraron?
10: No.
8: Sí, ya estábamos asegurados, pues. Que descansen ahí, jugamos ahora con la otra llave. ¿Quiénes clasifican?
9: Hay que ver.
8: Chile. Parece que estaba.
9: Sí, Colombia. Vamos a ver. ¿Cuáles son los otros equipos?
8: En la otra ya estaba.
9: ¿Cómo está? ¿Cómo está la tabla? A ver. Voy a decir enseguida. O Colombia, Chile. Es que están en esos grupos.
10: Chile, Colombia, Perú y Panamá.
9: Panamá.
8: ¿Y quiénes clasifican ahí?
9: Hay que ver cómo termina la otra en el otro grupo. Todavía no. Pero sí se tienen que enfrentar el primero del A contra el segundo del B, que hoy podría ser Perú. El rival de Paraguay, entendemos, ahora hay que ver. Hoy está con 7 puntos.
8: Paraguay ya es primero.
9: Primero ya,
8: seguro. Sí, primero.
9: Va a entrar el segundo. Gente. Exactamente.
8: ¿Y Argentina tiene 3, verdad?
9: Sí.
8: ¿Y si ganaba ahí a Seymour?
9: A Seymour, no le va a alcanzar. No le va a alcanzar. Chile tiene 6 puntos en el grupo A. Había ganado a Colombia y Perú y Panamá van a sellar. Vamos a ver cuál va a ser el otro rival.
8: ¿Perú cuánto tiene?
9: Y Perú. A ver.
8: ¿Y Chile juega con Colombia?
9: No, Chile juega contra Panamá. Colombia ya quedó eliminado al perder con Chile. Perú juega contra Panamá. Ahí es donde se va a definir el otro clasificado. Chile se aseguró ya su clasificación. Vamos a ver un poquito. ¿Cuáles son los partidos? No tengo acá la programación. Vamos a ver. Acá está. ¿Cómo se va a desarrollar los partidos que restan por jugarse?
10: Hoy juegan Panamá-Perú a las 15.
9: Panamá-Perú.
10: Y Colombia-Chile.
8: ¿Y Colombia cuánto tiene?
10: A ver.
9: 6 puntos.
8: ¿6? Chile me dijiste 10.
10: Chile tiene 6.
9: Chile tiene 6, perdón. Colombia no.
10: 3 Perú, 3 Colombia y Panamá.
8: 3 cada uno.
10: Sí.
8: ¿Y Chile 6?
10: Sí, señor.
8: Entonces Chile no está clasificado todavía. Ah, pues ese segundo.
9: En el peor de los casos.
8: No, pero... Y sí, en la hora ya, sí, segundo, peor de los casos. Ya está clasificado ya. Si pierde, queda con 6. Y el que le gana, va a 6. Ah, no, pero la estrella también puede aparecer, puede haber 3 con 6 entonces.
10: Ah, ¿y claro, diferencia de goles?
8: Entonces no está todavía clasificado, no, Chile.
9: No, por diferencia de goles, puede haber triple empate.
8: Si los 3 tienen 3 puntos. Bueno, pueden tener los 3 puntos. Porque Chile le ganó a los 2, pues.
10: O sea, que su página ni no actualiza en el...
9: No hay nada.
10: Muy raro, o sea, tú...
9: Hay que mirar de atrás, hay que ir viendo. Pero puede haber triple... No
8: pueden tener. Los 3 puntos, claro, no pueden tener.
10: No puede estar los 3 con 3 puntos.
8: No. Bueno, ¿qué tenemos en la gran jugada, Pablo? Ahí.
13: De Coto Nogué, la comisión directiva Wilson Carlin, Ángel Federico, de Coto Nogué a Vitamina Sánchez.
14: Hasta te habló del aprendizaje para ellos mismos. Para
13: tema de redes, tema de redes, ya no se van a guiar. No,
14: claro, y el aprendizaje es por eso que también Federico le decía que el año pasado los técnicos que vinieron fracasaron todos, o sea, todo lo que se eligió. Bueno, entonces hoy por hoy ya con este técnico que tiene un éxito y te mostró
13: 4 técnicos en un año de altura,
14: por eso,
13: y miró y
14: te habló del porcentaje de efectividad,
13: los números fríos,
14: y ahí
13: y se volvió a alejar, fríos. Se volvió a alejar Coto, porque con lo que venían comentando de los 4 técnicos, lo más cómodo o menos riesgoso era dejar a Almeida. Sin embargo, Coto fue detrás de otro entrenador nuevo, podía haber sido un fiasco como Bustos y compañía, y le salió bien.
15: Cuando le preguntamos lo de Olimpia Libertad, tiró muchísimos datos. Dijo Olimpia al que menos le cobran penales.
13: Hace 4 campeonatos, dijo.
15: Olimpia el equipo que más goles marcó, el que menos recibió. Libertad el equipo que más
13: penales le cobran y más penales le cobran.
14: No, más enfatizó en el tema de los expulsados que tienen
13: los rivales.
15: Los rivales de Libertad.
14: Exactamente.
15: Claro, no habló así directamente, pero tiró, pues, hechos.
14: Claro.
15: Tiró datos.
14: Tiró datos, no opiniones.
15: No, claro, tiró datos. Vamos a enfrentarnos a este equipo. Y decía, ojalá Juan Gabriel, porque es el número 1.
14: Va a ser Juan Gabriel.
15: Bueno, voy a asegurar, Carlin.
14: Sí,
15: seguro.
14: Segurísimo.
15: Bueno, después habló del caso Matías Galarza. Confirmó que efectivamente tenían todo arreglado con él.
13: Hasta con River, ¿eh?
15: Hasta con River. O sea, lo que contamos acá, yo me acuerdo muy bien.
14: En Itagua.
15: Contamos en tiempo real en Itagua. ¿Estábamos, te acordás?
14: Así soy.
15: Tiramos... Ya arreglaron con River y eran 3 millones de dólares. Lo que exactamente cerró el Inter de Miami, que es lo que pedía River. Bueno, después otro tema.
13: Y en ese caso de Galarza también reconoció que se enteró del interés de Cerro.
15: Sí.
13: Sin ahondar demasiado, porque no le corresponde.
15: Que acá ya sea título personal, cosa que no me gusta a mí. Por eso digo, todos nosotros, hablo siempre en plural, no hablo en singular. Pero en este caso es puntual lo mío. Porque me putearon muchísimo. Cuando yo tiré la información, el anticipo de que Cerro entró en puja, me habían puteado a mí. Y acá el propio presidente Olimpia se enteró.
13: Sí.
15: Y Mati Galarza se reunió con la gente de Cerro, se reunió, venía, confirmó Coto Nogué, venían hablando de este tema. Además, ya hubo acuerdo con Mati, dijo. Ya hubo acuerdo con River. ¿Y qué pasó? También Cerro pujó y le ofrecía mayor dinero. Pero no era ese el tema. No quería quedar mal con el de Cerro, que es un empresario automotriz. Yo creo que lo que estoy diciendo ya la gente entiende, sabe quién de quién estoy hablando. Se reunieron. Entonces, ¿qué dijo Mati Galarza? Acá iba a entrar en un enredo, en un caraguatatú, se dice en el interior, cuando entra en el Yuyali, entra en un problema. Entonces dijo, ¿sabes qué? No me voy a quedar mal con la gente Olimpia, ni con la gente de Cerro. Por eso Coto decía también, otro título, decía, dejamos las puertas abiertas a Mati Galarza, dijo.
13: Claro, es que éxito,
15: no hay un encono, un enojo, de ahí por sí, no están enojados con él.
8: Se habrá alterado el contrato que tiene con Inter, que había sido solamente hasta diciembre.
15: Por eso, Federico.
8: Tiene contrato por 6 meses.
15: Claro,
8: por eso. Inter no.
15: Menos.
8: Claro.
15: No, pero cuando
8: Inter decide que vuelva a River. Olimpia ya había arreglado con River y ahí sigue Galarza al cambio, puede jugar la Copa con Olimpia. Por eso ahora
16: Porque en esa época hay que...
15: Había enojo.
16: Decir que estaban enojados.
15: Había
16: estaban,
15: enojo.
16: Estaban calientes.
15: Se calentaron.
16: El sábado, después de que estuvo en Itagua, el viernes cerró el libro de pases, pasó todo lo que pasó y estaban... Estaban enojados, pero ahora...
15: Es más, contamos...
16: Mirando que en el Inter está solamente hasta fin de año... se ve con otro ojo.
14: Y tiró un tema también que él analizó, ¿verdad? Pues, un análisis de él nada más, ¿verdad? Dijo, ¿por qué se tendría que enojar con la gente de Cerro con él si él no tiene ninguna identificación con Cerro?
15: Pero acá yo
14: y
15: anoté.
14: Eso, y eso fue lo que...
15: Acá yo anoté también. Hablaron con él. Él venía entrenando en el club en la Villa. Y yo sé que un dirigente hasta dijo eso a la pucha. Le prestamos hasta la Villa y no vino con nosotros porque se metió Cerro. Por eso le pregunté si le escupió el asado Cerro. Y él dijo, no, minimizó. Después otro tema importante, muchachos. Avísenme si ustedes tienen algo más, a mí se me pudo haber pasado. Ya estamos con Yanduti, 1020 AM, Elías el Profeta, impresionante, esa remera de la juventud. ¿Qué es una... Son dibujos de marihuana, ¿qué es la?
14: No,
15: Se me pudo haber pasado.
17: Pasó también, Bruno, que descarta completamente un cambio de términos en el contrato de Derlis. O sea, él va a seguir cobrando lo que cobra. El club tampoco se plantea un préstamo o algo así, porque la prioridad es que se recupere. ¿Te acuerdas que debatimos largo y tendido acá?
15: Lo que también dijimos acá, que Federico fue, creo que dijo, 50% le pagan en bono y 50% efectivo.
17: Así es, bueno.
15: Así otro es. Tema, muchachos. Sobre el caso de Derlis González, él dijo que en absoluto cree que Derlis no haya querido entrar. Dijo, es el que más quería entrar a jugar. El que más quiere jugar, dijo otra vez.
17: Sí.
15: Porque viste que hay ahora conspiranoides, no sé qué le llaman ahora así a esa.
16: Es que hubo antecedentes, Bruno.
15: Ahora vamos a ir sobre la película de Derlis González. Vamos a mostrar imágenes.
17: Antes.
15: Hasta hay una lectura. Disculpa, déjame cerrar, Carlin. Por favor, te pido. Hay lectura de labio. 83 minutos. Yo estaba mirando el cronómetro. Yo te pregunté a vos, Edgar González. Tiempo ahora, cuando va a entrar Derlis González, los cuantos. Porque 4 minutos adicionaron. Y según mi conteo, Derlis González iba a estar en cancha 12 minutos.
16: Derlis González, yo anoto todo, soy testigo. A los 38 entró Matus después del problema, así que Derlis iba a entrar entre los 36 y 37.
14: Sí, ahí se demoró el cambio.
16: O sea, tenía 12 minutos, 13 minutos que, a reventar.
15: Con la adición.
16: A
15: los 81 le dijo, 81 le llamaron. Bueno. Pero iba a entrar a los 83.
16: Claro, y 80 por 35.
14: En un momento pues se fueron abajo del techito y no entendíamos qué pasaba. Pensábamos, ¿por qué se retrasa tanto?
16: Claro.
14: ¿Verdad? Y ahí, cuando cambia el cambio, ahí ya caímos que... Algo pasó, Derlis le comunicó algo, ¿verdad? Pero estaba tardando mucho, por eso iba a entrar 3 minutos más tarde.
16: Claro. Iba a entrar más tarde y en ese momento él, es que me parece a mí un elemento importante en el análisis del momento, porque dice Coto Nogué, 5 adición, pero vos pues en ese momento no sabés cuánto va a adicionar el refere. Puede ser 3, puede ser 5, puede ser 8. Vos haces el cálculo, pues encima el defensor tiene 2 tableros que te muestran el tiempo de juego. Vos haces el cálculo de cuánto falta para terminar el partido.
17: Claro.
16: No le sumás la adición si no sabes cuánto va a ser.
17: Pero vos decís que no le sumas a Carlin porque de 4 no bajan las adiciones en no, todos pero, los partidos.
16: Pero a ver, con el 3-0 hay árbitros que te la cortan, te dan 1 más, 2 más, 1, porque ya está el pleito definido. No te adicionan todo. No.
15: Era la imagen, pero muchachos, vuelvo yo a insistir. Yo tengo la imagen cuando ya estaban charlando, eran 83 minutos.
17: Sí.
15: Y segundo. Entonces vos agregarle a esos 4 minutos. ¿Cuántos son? 83.
16: Y 12 iba a jugar.
15: Y 12 minutos iba a jugar. Entonces, vamos a las imágenes. Rodrigo Coto Nogués dijo, no hay ninguna manera que esto pase. Derlis es el que más quiere jugar. Ya no cree él en esta cuestión. No. Pero no, vamos a analizar.
14: La reproducción de vuelta de la versión oficial. Y él la dijo todo y también dijo así, tal cual. El talón, estamos todos preocupados. Porque ahí le toca la cabecita.
17: Sí.
14: Esta otra imagen.
17: Está la secuencia de forma.
15: Vamos por parte. Aprovechemos sí. Que estamos ahora ya en Ñanduti TV, 17 de Tigo, 23 de Flow, 19 de Claro. Vamos un poco a aprovechar las imágenes. YouTube, la gran jugada en vivo. 2.162 personas. Vamos a esta imagen. ¿Cuál es la primera, Ángel?
17: Con ahí repasar, Roper, de forma cronológica, cómo arranca toda la secuencia. Fíjate, desde el principio, Roper.
15: Hasta la cámara lenta están poniendo.
17: Que entra en YouTube. Derlis devuelve un lateral. Y ahí empieza a picar el igual que su compañero. Fíjate la flechita roja, este es Derlis. Y este sería el momento en el que él calienta, frena el brazo derecho, y ahí sería el momento en el que él siente la fisura en el talón o el desprendimiento de algo en el talón, lo que contó después Vitamina Sánchez en conferencia de prensa. Minuto 79, devuelve un lateral Derlis al estar cerca de la jugada.
15: Pero espera, la flechita que estamos viendo. Sí. ¿Dónde está Derlis González?
17: Ahí está Derlis caminando. Pero ahí ya habría sentido la molestia.
15: Tiene una muñequera.
17: Esto, minuto 79, devuelve el lateral a su compañero que está cerca y ahí empieza el pique. Este es el último pique de Derlis antes de ingresar a la cancha. Y ahí es como que aminora un poquitito, frena la carrera, ya habría sentido algo.
15: Ahora estoy entendiendo.
17: Sí, sí. Este es el pique, el pique previo al.
15: Poneme atrás la imagen. Ahora entiendo. Porque cuando él gira para seguir la fila a su compañero, ahí él sintió, ¿verdad?
17: Ah, ahí frena el brazo derecho. ¿Ves cómo el brazo derecho de Derlis? Fíjate, Bruno.
15: Ahí está. Esa es la imagen.
17: Sí. Y ahí ya habría sentido.
14: Pero no hace ningún gesto tampoco. Generalmente un jugador cuando siente de vuelta la misma lesión, tira un puño al aire, algo, pone una cara. Claro.
15: Y, perdón, Calimón, ¿no está creyendo en la imagen en lo que él está diciendo?
17: No, es interpretación.
14: A mí me parece.
17: Yo no estoy asumiendo como una realidad.
15: ¿Por qué vos decís que ahí él siente? Claro. Vamos a contrastar, ¿cierto? ¿Cómo vos decís que ahí se le da ahí
17: el? Yo me fijo en el brazo derecho de Derlis. Esta es mi interpretación, ¿verdad? Como él frena la carrera cuando es un sprint cortito. Al igual que sus compañeros, después de ese recorrido él lo hace de forma normal, mirando siempre al campo de juego. Parece una caminata normal.
18: Pero, o sea, ¿sabe qué pasa también ahí? Que estaríamos obviando lo que mayormente generó suspicacia, y fue lo que dijo Vitamina, que en el último pique de calentamiento previo, ahí se lesiona.
14: Fue la versión oficial.
17: Sí, claro. Este fue el último pique de Derlis captado por la televisión.
18: No, pero él estaba intensificando ya. Él sí, ya estaba con una parte física mayor a la de sus compañeros.
14: ¿Sabe que no parece él estar preocupado por algo, sino que ve el trámite del partido?
15: Claro,
14: eso es lo que dice Carlin. Y es cierto, eso es lo que transmite esta imagen. Que él hace el pique, ¿verdad? Y después se frenan y todo va caminando.
15: Ángel no tomó el tiempo.
19: No,
20: pero
19: nadie
20: va a
19: contar lo que hizo Ángel.
20: Yo quiero decir, Carlin, que yo la otra vez te confesé que miro mucho los bancos. Ya me pasé mirando el Banco de Olimpia. ¿Por qué? Porque cuando entraron los tres cambios juntos, Brian Romero, Redes y Hugo, dejaron de practicar los demás. Estaban practicando todos juntos. Y Derlis miró, yo lo estaba siguiendo a Derlis, le hacía un seguimiento sin cámara, pero con. Y después, a los 75 minutos, mirando el tablero, dije: faltan 5 para que se dé el momento que dé el vientre. Dije. Porque los 10 minutos finales eran. Ya porque San Lorenzo no daba activo de un descuento. Y se da, y yo lo miré todo ese tiempo y juro que no vi ni una reacción. Aparte, no era la misma práctica que antes que entre los tres cambios. Era mucho más caminata. Caminaba, miraba el partido atento. Después un poquito y no, yo no vi, como dice Karim, un saltito.
15: Hasta
20: un saltito, hasta.
15: Un gesto, se agacha, te toca la parte que te duele.
20: Y dije, y lo llamaste a Néstor y dijo, llamado Derlis, porque yo noté la preferencia, miré que la preferencia aplaudía, y ahí se va a Derlis directamente al banco, y después pasó lo que pasó.
15: Pero yo no vi, sinceramente,
20: ni un gesto anormal en el trotecito que le estaba metiendo en la previa a que lo llamen.
15: Eso quiero, y yo lo que planteo es lo siguiente, porque viste que ahí. ¿Cómo se llama? Situaciones rápidas en el fútbol. Esa, hasta donde contó Federico, yo lo que me planteo, ¿por qué es la duda de algunos hinchas que te plantean? Porque yo también miro, va a Derlis, le llama, ¿por qué ella no le dice antes? Mira, me golpeé. Antes de que, porque va pues Derlis González con Vitamina a hablar. Yo la pregunta nomás que me hago, ahí es la duda, ahí es donde tengo una pequeña duda. De que si hubo falta de comunicación o qué. Déjame completar, por favor. Porque si Derlis ya se sentía lesionado, golpeado en el último pique, ahí ya le podía decir, gritándole al profe, me volví a romper, o me pasó esto, o le decía al que va a hacer el cambio, el que se aproxima con el ayudante, que es en este caso de Vitamina, le diga, che, mira que no va lo de Belli, Eso puede jugar a los gritos, ¿no? Cualquier partido de plaza, de barrio, ningún.
0: Al PF.
15: Al PF.
0: O sea, se generó una expectativa.
15: A
0: ver,
15: claro, ¿por qué va hasta Vitamina, habla con él, le dice, y tapa la boca, le dice, habla ahí, y ahí reacciona Vitamina diciendo, la pucha, che, y le agarra la cabeza y se va de él, ¿verdad? Entonces ahí la gente comienza a reprocharle a Vitamina, y yo nunca lo he visto así, mira que se desencajó. ¿Tenés otro material?
0: Sí.
15: Porque la televisión, inclusive el cronista mismo dijo,
20: claro, a tu favor, Vitamina ya le dice, andamos, vete, ya le dice, ya le comienza a una instrucción a dónde tiene que entrar.
15: ¿Y por qué ahí ya no le dijo?
20: Cuando le digo, claro. y te digo, ¿por qué no le dijo antes?
15: Claro,
20: porque digo, sigamos a entrar de nueve, ¿verdad? De los nueve.
0: Totalmente.
20: Y
0: Romero iba a pasar extremo.
20: Lo dijo Vitamina. Mientras le hacía esa indicación, y después le dice, pero esa era tardanza, ¿por qué?
0: Claro.
20: No voy a entrar, profe, porque...
0: Porque se generó una expectativa con el público y con todo eso. Pero fíjate, Bruno, para probar tu punto, vamos a la parte 2 de lo que le pasé a Roper. Fíjate esto. Esto arranca, ahí si puedes pausar, tío. Fíjate, el video arranca con una indicación de Vitamina.
15: Claro.
0: Y fíjense en la gesticulación de Vitamina Sánchez, si puedes darle play nuevamente.
15: Esto es lo que está diciendo Federico.
0: Ahí se trabó.
15: Antes le estaba hablando.
0: ¿Qué? Fíjate, cámara lenta para... Mira, fíjate la reacción de Vitamina.
20: Le suelta la espalda.
0: Fíjate cómo lo mira... Y la reacción de Vitamina Sánchez, cámara lenta. ¿Qué? Ahí le comenta a Erly lo que le pasó. Y la sorpresa de Vitamina Sánchez para la gente que está
15: escuchando
0: la
15: radio. ¿Por qué no lo avisó antes? O sea, pues, él ya se encuentra con el escenario ahí frente a todo el público, frente a la gente.
0: Claro.
15: Ya se abrió el telón y ya no hay más forma de retroceder.
20: Y yo, así. Bueno, acá la polémica es si Erly quiso entrar o no quiso entrar.
21: Preciso, ¿no? Muchas gracias a la historia que contó de Ivo.
22: Muchas gracias, ya va a verle ya o Alema.
20: Por ahí le olvidó de serie y el otro está buscando una aguja en un pajar.
22: Nomás. Pero mucho ya Alberto le aguantó limpia a verle ya. O Alema.
20: No creo que se haga él, porque como vos decís, ya además mucho le aguantó, y para que se haga el importante sobre la hora, pues no. No. Yo creo que algo le dolió y entrar 10 minutos y por ahí lesionarse de vuelta, bueno, iba a ser un fiasco muy grande. Y además iba a dejar con 10 jugadores al equipo en la parte final, ¿verdad? Y estaba 2-0 nomás, o ya estaba 3-0 ya. No, 2 nomás estaba.
22: Sí,
20: no.
22: 2.
20: No, no estaba,
22: por eso 87 recién metió el tercero.
20: No, era para arriesgar demasiado. Entonces, le están buscando una vueltita para quizás para buscar la polémica. Cerramos el bloque.
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20: Bueno, 12:20 minutos en el país. Tranquilo. Nosotros pasamos la nota que hicimos con el ingeniero Carlos Pereira. Él dio su número personalmente, ¿verdad?
0: Sí.
20: Bueno, después recibimos el material que dimos a conocer.

0: Magíster Carlos Boado,
1: Bueno,
0: responsable.
1: él es profesor de ese. Él
0: Ciencia
1: tiene una
0: política.
1: empresa que hace encuestas,
0: Sí, no es la
1: ¿verdad?
0: primera vez que hace una encuesta.
1: Sí, no, no, no es la primera vez. Él hace encuestas. Y entonces, esa encuesta es lo que lleva a nuestro poder y nosotros leemos tal como está. Nosotros no somos responsables de eso. Del contenido es responsable, ahí por eso él pone y firma ahí
0: Sí, como responsable.
1: un responsable, ¿verdad? O sea, no nos culpen a nosotros del tema. Tampoco podemos guardar una información, ¿verdad?
0: Claro, porque acá hay muchos mensajes sobre el tema que no es creíble, que no tiene rigor. Eso ya.
1: Bueno, pues sí, ya es problema del que piensa así, ¿verdad? Cada uno va a pensar como quiere. Algunos estaban felices, otros no, otros pensarán así, otros. Por eso te digo, si uno dio ganador 5 por 5 por 5 puntos, dice, queremos
0: Bueno,
1: llegar a 10, dijo,
0: sí,
1: ¿verdad?
0: así dijo.
1: Bueno, el otro grupo envía su encuesta hecha y
0: Por
1: te da la
0: OK.
1: fecha.
0: Sí, da la fecha en que se hizo el estudio entre el 4 y 8 de septiembre.
1: Hace poco nomás.
0: Ahí
1: Entre
0: estamos viendo,
1: 609
0: estamos
1: entrevistados.
0: viendo ahí esa parte.
1: ¿Eh?
0: Ahí está. Y ahí está la
1: Y
0: firma
1: te da
0: del responsable.
1: 19 puntos de ventaja a favor del candidato Sebastián Remsoski. Y el otro tiene su número, dice la encuesta que le ha ganado a Carlos
0: Sí.
1: Pereira, que lo quiere consolidar la última semana llegando a
0: Sí.
1: 10 dígitos. Llegando a 10 puntos, ¿verdad? Dos dígitos, dice. Sería 10. Bueno, esas son las informaciones que nosotros tenemos. El comentario queda a cargo de usted.
0: Se vienen semanas sangrientas.
1: No, está bien, divertido está. Porque está de
0: ¿Por
1: sangre.
0: qué está sangriendo ahí? Literario nomás, ni de Yemondite. Así como hoy en Villalere va a robar cabezas. No,
1: Así
0: no piense
1: como
0: que ahí se va a
1: que,
0: sacar la cabeza
1: como
0: ahí.
1: decía Marco Gabriel, el director tiró una bomba.
0: Algo así.
1: Le dije yo,
0: Literario.
1: una bomba en el pozo, me dijo. Y
0: No.
1: ya. 12:23 minutos. Está lindo el tema.
0: Sí. Está lindo.
1: Bueno, ¿completaste tu lista de...?
0: No llegué a los 20, Alberto, pero tengo la lista ya. Y de hecho le enviamos a nuestro amigo Cristian de la
1: ¿Cuánto
0: Encarnación.
1: tenés?
0: Tengo 18. A ver, Marcos Gamón, Gilberto del Puerto, Sonia Báez, Yanina Cáceres, Dionisio Báez, Elvio Machado, Tomás Bergotini, William Cristaldo, Nicolás Ramos, Ariel Báez, Norma, Carlos Ramos, Daniel Álvarez, Norma Báez, Hugo Malverti, Digna Figueredo, Sergio Martínez, Ramón Cáceres y David Espínola. 18. Ya está
1: Quedaron
0: lista.
1: dos.
0: Quedan dos. Por ahí sí.
1: ¿Alguien quiere
0: Muy
1: enviar?
0: bien, podemos agregar dos nombres más y esto directamente ustedes van al estadio. 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
1: Bueno, hoy 19 horas juega Encarnación,
0: Sí,
1: ¿verdad?
0: señor.
1: Y Paraguay empató con Uruguay hoy en el campeonato de Ode Sur,
0: Sí,
1: ¿verdad?
0: señor,
1: Y
0: juego 5.
1: clasificó primero en su serie. Ya está. Para las semifinales. Va en busca del oro Paraguay. Enjamos la noche, empatamos con Argentina, 25 iguales y nos quedamos con la medalla de plata. Pero lo correcto hubiese sido que Paraguay gane. Fue una bombeada impresionante. Nos dejamos jugar, nunca casi jugamos con seis jugadoras en cancha. Siempre
0: No,
1: estaba.
0: sí.
1: No, siempre estábamos con cinco, hasta con
0: Claro.
1: cuatro nos quedamos. Y penal, ¡ja! Cada rato penal. Igual, empatamos. 12:25 minutos, tenemos los cumpleaños.
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1: Bueno, ya estamos con la voz de Luisita Ilé cantando cumpleaños feliz. Para saludar a gente amiga muy querida que este día 21 de septiembre del año 2026 están de cumpleaños o festejan algún acontecimiento especial. Dice que para Sin Marca, Alexis, hoy
2: sí
1: va a tener las dos encuestas. Hoy, 16:05.
3: ¿Qué?
1: 16:05 va a tener las dos encuestas, los dos números.
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1: Y ya.
2: Este es para que nos peguen a nosotros más después de la vida.
3: Sí, sí. ¿Cómo nos va a tener? Ahora mismo me voy a buscar.
1: Por eso está bien, 16:05, y ahí el resto ya. Y cualquier información, cualquier crítica, o al ver cómo era hacia la información o la tergiversación de las mismas, a cargo de David Martínez y Alexis Yaniki.
2: Cualquier palo.
1: Únicos responsables.
2: Cualquier palo a nosotros.
1: Todo.
2: Ahí, bueno.
1: La síntesis y lo correcto mañana en Marcando la Mañana.
4: Yo pido, Nico, 50 likes más.
1: Está bien. Bueno.
2: ¿Y qué cambia, Alberto, entre la
1: para tarde... esta tarde? Envíen. Cuando lleguemos a 500 likes, tendrán los números.
2: Sí, está bien.
1: Y David Martínez va a sacar su billetera. Un. Gaspar Rodríguez de Francia. No, esa es lo que. Y Alexis va a doblar la puerta y va a poner una profesora. ¿Cómo se llama?
2: Mujer paraguaya.
3: Serafina.
1: ¿Eh?
3: Serafina.
1: No, la dobla maestra.
3: Ah, la maestra de. Está en 20 mil años.
1: ¿Eh?
2: En 2000 era.
1: David ni es dos años.
3: Se va a decir, mira. No, yo no toco el
1: billete. Adela Esperati. Adela Esperati.
3: ¿Y Juana María Lara?
1: No,
2: la mujer paraguayo.
3: No he visto nunca billete de 2000.
2: La mujer paraguayo.
3: Moneda de 1000 de Nacha.
1: Juana María Lara.
3: Ah, acá tiene Fabián. Ah, ese. Adela y Celsa.
1: Juana María Lara.
3: Me pusiste en una pete de.
1: Amiga persona. Oye, ya,
3: hablando de plata.
1: ¿Eh?
3: Hablando de plata. Hoy vamos a ver qué pasa.
1: Bueno, preparándole si tú.
2: Bueno, vamos a preparar. Sí. Yo quiero saber más qué es lo que cambia entre la mañana y la tarde. Si los mismos conductores o. Están en la mañana
3: la
2: y
3: la radio.
1: Y bueno, pero el programa es diferente. Tiene más credibilidad, más seriedad a la tarde.
3: Bueno, competencia interna. Eso.
2: Está bien, está bien.
1: Por eso, y ya todo lo que se pasa esta tarde, mañana quedará.
2: Sí, en la síntesis.
1: Exacto.
2: Está bien.
1: Viendo lo que pasamos hoy, lo de ese análisis político, o sea, ¡tech!
3: Ya
2: Estela Ruiz
3: y todo, pero.
2: A Estela Ruiz le
1: pegaron. Le hicimos pegar a Estela. Él sí le pegan a Celsa Perati. Bueno, ¿a quién saludamos hoy, Alexis?
2: Bueno, señor, día de la primavera, día de la juventud, este 21 de septiembre. En el santoral católico San Mateo, hoy.
1: Sí. Hoy Jorge Mateo Granada.
2: Sí, señor Jorge Mateo Granada.
1: Y no quedé su foto para tu santo.
2: Sí, tranquilo.
1: Tranquilo, Jorge. Un abrazo, campeón. Muchas felicidades.
2: Saludos a don Jorge Mateo.
1: Yo tengo fiesta, como yo decía, siempre fiesta en el cielo. Un gran amigo mío hoy tenía que estar de cumpleaños. Don Hugo Enrique. Nacional querido, campeón del año, se ha cantado. Nacional querido, venía a saludarme.
2: Sí, sí,
1: ya que Nacional ganaba, ya venía a saludarme.
2: Iba.
1: Un recuerdo muy especial para él.
2: Sí, señor. También está de cumpleaños Liz Colman.
1: Liz, un beso grande, muchas felicidades.
2: Diana Carolina Jiménez.
1: Diana Carolina Jiménez Benítez.
2: Sí, señor.
1: Este y. Fran. Si no me equivoco, la hija de Marta.
2: Marta Benítez.
1: Sí. Bueno, y si es la hija de Marta, ya sabes ya. Diosa como la madre.
2: Sí.
1: Muchas felicidades.
2: Patricia Rolón.
1: Patricia, un beso, muchas felicidades.
2: Zulma Rocha.
1: Zulma Rocha, Zulma, un beso, muchas felicidades.
2: Catherine Carolina Guerrero da Silva.
1: Y hablando de Diosa como la madre, dice, ¿eh? Tranquilo nomás. Fiesta en
2: Triángulo.
1: Triángulo Publicidad.
2: Sí, señor.
1: Dale, Catherine, un beso, muchas felicidades.
2: Carlos Reverchón.
1: ¡Ja! Es del móvil de las grandes transmisiones deportivas. Periodista por un campeonato nacional. No, pero después se ganó una esposa, güey.
2: ¿Sí?
1: Sí. Bueno, yo lo único que me enteré después, no sabía nada. Bueno, dale, Carlito, un abrazo, muchas felicidades.
2: La señora Hilda Darámbulo.
1: A doña Hilda. Ya, le enviamos un beso, un cariño grande, mucha felicidad y todo su equipo ahí.
2: Sí.
1: Su yerno del alma, dice Juan Carlos, le manda
2: saludos.
1: Él va a enviarle abrazos y bendiciones, como
2: generoso,
1: siempre.
2: Generoso.
1: Y Katy va a derramar dos lágrimas para unir toda la ceremonia especial.
2: Espectacular.
1: Sí, no, Dios lo hizo, ellos se juntaron. Socorro, sí. Bueno, así nomás. Pues.
2: Sí, señor. Guadalupe Jazmín Granje Balbuena.
1: Guadalupe, un beso, muchas felicidades.
2: Mabel Quintana.
1: Mabel, un beso grande, muchas felicidades.
2: Melissa Macarena Caballero Portillo.
1: Melissa Macarena, un beso, muchas felicidades.
2: Profesora Nancy Dayala.
1: Profe, un beso, Nancy, muchas felicidades.
2: Y por último, Benjamín Madrigal.
1: Benjamín Madrigal, un abrazo, muchas felicidades. Y felicidades a todos quienes cumplen año hoy o festejan algún acontecimiento especial.
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1: Vamos, tenemos títulos.
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2: Títulos destacados a nivel nacional: crisis en Honor Colorado, lo que se ve no se pregunta, dice Beto Velar. El senador Silvio Velar analizó la disputa por la candidatura a la vicepresidencia para la fórmula que encabeza Pedro Aliana. Sostuvo que el candidato presidencial, debe elegir a su compañero de fórmula para evitar dormir con el enemigo y aclaró que la prioridad actual son las elecciones municipales. Además, el Boriborí se vuelve a posicionar como el mejor plato del mundo y la mejor sopa, según el último reporte de Taste Atlas 2026. Marcha un Boriborí este mediodía. Además, senador denuncia favoritismo fuerte y grosero hacia Bueno Bank y exige transparencia al Banco Central de Paraguay. Semana de celebraciones por el aniversario 43 de Tomás Romero Pereira. Daño ambiental termina convertido en aulas para niños del Chaco. A nivel internacional, Delcy Rodríguez llega a Estados Unidos para participar en la Asamblea General de la ONU. Francia considera real y documentada la amenaza de guerra híbrida rusa. Presidente de Irán viajará a Nueva York para la Asamblea de la ONU en plena guerra. 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
1: Pues escuchate lo que dijo Donald Trump. Quiero ver cómo puedo hacer desaparecer de país.
2: Impresionante.
1: O si no, lo vamos a matar hasta el último. Vamos a matar hasta el último. Lo vamos a matar hasta el último económicamente, dice.
2: A Irán.
1: A Irán, sí, a Irán. Eso le dijo un periodista de la. De una de esas cadenas internacionales.
2: Sí.
1: Y le dejó y se iba repitiendo la frase. Bueno, los informes internacionales. Paraguay también se reunió ya con la Rodríguez en Venezuela.
2: En Venezuela.
1: Y promete reanudar los lazos diplomáticos.
2: Sí, señor. Así mismo.
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1: Bueno, bajó la temperatura en 23 grados.
2: Un grado menos, sí, señor.
1: Un grado menos. Fabián, ¿qué te queda?
3: Alejandra Guzmán ya se encuentra en su casa estable después del accidente que tuvo, se zafó su cadera.
1: ¿La cantante?
3: Sí, la cantante. El sábado 19 en una presentación en Veracruz. Ya no puedo más, ella tiene una prótesis hace muchos años ya. Y se le movió su prótesis el sábado y tuvo que ser cancelado su show al inicio nada más, pero ahora ya está bien en su casa. Hey. Te dice, le envía saludos a sus fans.
1: Bueno, te hace un tema que se llame Sin Cadera. Y ahí está, me da el problema. Movimiento indebido. Sí. Dale, Lacy, ¿qué te queda? Nos vamos, 14 horas.
2: Estamos con periodísticamente.
1: A las 16.
2: Sin marca y el resumen de noticias.
1: Bueno, ahí está,
3: atento. Después de la bomba.
2: Atento a la bomba.
1: La bomba, eh. Lo que no sea no es la bomba, Luis Benítez.
2: No, no, tranquilo.
1: Ese saca agua nomás.
2: Este es más relajado.
1: O bomba no, de noticias, tío.
2: No hay noticias, hay noticias.
1: Bueno.
2: Después tenemos el
1: 18.
2: Fútbol. Sí, señor. 18. Pasadita 18. Vamos a estar ya de vuelta con el fútbol Encarnación ante Deportivo Capital. 19 horas por la intermedia.
1: Bueno, excelente. Hasta mañana.
2: Hasta mañana, señor.
1: Ya te veo, Pablo. Nos vamos. Gracias. Hasta mañana.

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1: 21 de septiembre del 2026, 31 minutos pasaron del mediodía en todo el territorio nacional. ¡Atención! ¡Primer juego de bolillas! Para la centena, el número 4. Para la decena, el número 9. Y para la unidad, el número 7. 497 para el décimo primer premio. 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Para la centena, el número 5. 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
2: ¡A la cabeza!

Nacional 568, el 68 Los Sobrinos, 568 nuestro primer premio a la cabeza del matutino de Quiniela TET correspondiente al día de hoy, lunes 21 de septiembre del 2026. Siguiente.

0: 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Les recordamos que queda prohibida la participación de menores de edad en la quiniela TET. 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Queda prohibida la participación de menores de edad en la quiniela TET. El juego convulsivo es perjudicial para la salud. 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Para la centena, el número 3. Para la decena, el número 2. Y para la unidad, el número 0. 320 para el 9º premio. Con esto estamos arribando a la parte final del matutino de Quiniela TET correspondiente al día de hoy, lunes 21 de septiembre del 2026. 38 minutos pasaron del mediodía en todo el territorio nacional. Ya tenemos la placa, el resultado en pantalla y son los siguientes. Atención. Primer premio a la cabeza, el 568, el 68, los sobrinos. Posteriormente, el 555, 434, 510, 330, 106, 911, 825, 320, 304, 497, 466, 773 y el 607. reiteramos, 568, nuestro primer premio a la cabeza. ¿Está todo correcto, escribana Ada Salinas?
1: Todo correcto.
0: Muchas gracias a todos por acompañarnos. Nos reencontramos a las 16 horas puntualmente para el vespertino de Quiniela TD. Buena suerte, hasta entonces.

0: Por favor, quiero ya, Dani, más que no adelante un título en Cerro Porteño. Ganó Cerro, pues, ajustado a una, pero Cerro está a seis, hermano querido. Hola, buenas tardes, la gran jugada al aire.
1: Buenas tardes, Bruno.
0: ¿Cómo te va, campeón? ¿Cómo te llamas?
1: Buenas tardes a la gente, a los muchachos.
0: Sí, señor. ¿Cómo te llamas y de dónde?
1: Me llamo Bruno Leal, de Sajonia.
0: Ajá, a ver, ¿cuál es tu opinión?
1: No se le puede presentar a Deldi y decirle, che, Deldi, retírate nomás ya, o sea, cualquier viento sur te tumba.
0: Epa, un retiro luego le plantearía, se cortó. Qué fuerte el primer año.
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0: Paciencia a la gente. Bayer, ponen aplauso, hermano. 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Atención, impresionante la visita que tenemos. Wilson maneja el tema. 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
0: Muchas gracias. ¿Y qué será? Muchas gracias, Bayer. Garcito, seguimos, vamos. Y tenemos una visita ya ahora, una ganadora de este engaño, una engrupida, poner lo que es.
4: Una incauta.
0: Engrupir. Otimación.
4: No.
0: En Botavila, otro.
4: No, yo le tengo que defender a mí.
0: No. Acabamos de entrar en polémica. No.
4: Premio, un especialista en perfume.
0: Siéndeme,
4: le hice la caja.
0: No, por eso.
4: Carlín, vos no puedes hablar de perfume si vos no usas perfume.
0: Yo estoy diciendo que
4: el
0: perfume
4: de 100ml.
0: Vos no te estás diciendo mal aire, que vos usas un jabón Yareye.
4: No, el único perfume que usa es el de su jabón.
0: Mi jabón, pero no Yareye. No, se pare. Es una visita, una dama.
4: Araceli se llama.
0: Bien perfumada, por favor. Esperen un rato, por favor. Al aire, la gran jugada, amigo. Hola.
5: Hola, Bruno, ¿qué tal?
0: Bien, ¿cómo estás?
5: Excelente, Bruno.
0: ¿Tu nombre y de dónde llamas?
5: Dios de él me llamó, de María Bruno, que lo escuché, te estoy hablando.
0: A ver, ¿qué pensás?
5: A Federico, a Fabio, a Ángel, a Carlito, al
0: querido
5: payaso Wilson.
0: ¿Qué pensás acaso,
5: Dennis? Y realmente, o sea, él es un excelente jugador, creo que le dio mucho en Olimpia y creo que puede dar todavía un poquitito más.
0: Ajá. ¿Crees en lo que pasó?
5: Yo le creo. No le veo con la demasiada mala intención. Creo que siente la camiseta limpia, así que yo le creo.
0: Gracias por llamar. Dos hasta ahora, hasta cinco llegamos. Cinco llamadas, por favor.
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7: Me dijeron que lo regalo para nosotros los conductores. Eso es Iquiquepe aparte. Después tenemos regalos para los oyentes. Bueno, pero tráeme acá ya eso. No quiero que esté mucho tiempo en tus manos. No, ya no hay confianza contigo ahora. No, en serio. Después vamos a hablar. Trae ya acá los productos para acá uno. Trae ya acá porque si no, no. Vamos a pelearnos hoy. Está una visita acá, una señorita. Ustedes ya la ven en imagen. Ella ganó
8: su papá.
7: A su papá.
8: Sí, ella viene en representación de su papá.
7: Imagínate, 10 ml.
4: Los 100 es uno.
7: No, 10 ml es lo que es.
4: El franco,
7: no, 100 ml. El uno.
8: Yo compré este perfume por recomendación de Ángel, porque Ángel me contó que Leandro Paredes había en una entrevista dicho que él utiliza perfumes de esta marca. Entonces yo compré este perfume por un poquito más de $100.
7: A la pucha.
8: Un poquito más de $100.
7: O sea que el streamer le dijo, che, disculpame macho, le dijo, así mismo le dijo.
8: Sí.
7: Un streamer, disculpame macho, le dijo, qué perfume, o sea, espectacular él. Y ahí le contó. Y o sea, cómo saltó. Claro. Espera un ratito, Wilson. Le pido, por favor, a la señorita también que viene en representación del papá, que nos tenga paciencia. Hola, buenas tardes. La gran jugada.
9: Hola Bruno, buenas tardes, la gran jugada. ¿Cómo estás, Bruno?
7: Bien. ¿Cuál es tu nombre y de dónde?
9: Raúl, soy de San Lorenzo, Bruno.
7: A ver, Raúl, ¿qué pensás del caso de Berlín?
9: Yo le creo totalmente a Berlín. Berlín es una buenísima persona, eso se nota, es un jugador muy disciplinado, sufrió mucho de estos tiempos, ¿verdad? Entonces él está esperando su oportunidad. Yo sé que Berlín va a volver, así que yo le creo totalmente a Berlín, le doy mucha fuerza, que siga, que el tiempo de Dios perfecto, que le va a llegar esta oportunidad. Bruno, por otro lado, quiero plantear el tema arquero.
7: Sí,
9: ¿cómo no? Ya, Bruno.
7: ¿Sí?
9: Si pueden hacer el concurso este, yo voto por Versa, porque Lentinelli...
7: ¿Sabes que ya lo confirmó Lentinelli?
9: Sí.
7: O sea,
9: quiero escucharle a la gente, ¿verdad? Porque Lentinelli jugó muchos partidos y no demostró nunca nada. Para mí, este fue un gran error. Un arquero extranjero para suplente. A mí no me convence, no tiene estatura y todo lo que va es gol. Y entonces me gustaría que la audiencia opine un poco quién puede ser el arquero.
7: Gracias, Raúl.
9: Prefiere el oyente que sea el arquero. Gracias, Bruno.
7: Muy gentil, no, por favor. 2007 personas y tú la harán, un amigo. El chat de YouTube está terrible, son los muchachos. Dios mío, no muestra, hermano, saca eso. Dios mío.
4: Está leyendo.
7: Fabio mira a su derecha.
4: Está leyendo el chat.
7: Wilson, ella está en una situación. No, basta, muchachos. No, vamos a recibir a esta señorita. Le pido dos oyentes que nos esperen, por favor. Esto es insostenible.
8: He cambiado hasta Ángel, dice el Bruno.
7: A la puta, mira, acá ya nos piden que se incorpore la señorita Larangua.
8: Sí.
7: Que no estaría mal por Ángel, ¿verdad? Yo propongo que sea nuestra madrina, ¿no? Inclusive, ¿verdad? CR7. Le limpiamos a Abraham o a Ángel, hacemos un concurso. No, como a los dos, necesitamos uno que trabaje por lo menos a la mañana.
4: Ahí el viernes, turno tarde.
7: A la escucha, Tete. Bueno, señorita, ¿cuál es su nombre? ¿Cómo está, mañana?
10: ¿Qué tal? Mi nombre es Araceli Miranda.
7: Hola, Araceli, ¿cómo estás?
10: Súper, ¿y vos?
7: Ya tú también. ¿Vos, tu papá ganó el perfume?
10: Sí, mi papá ganó, solamente que él no pudo venir por cuestiones de trabajo.
7: Ah, bueno, ¿vos no seguías a nosotros o es solamente tu padre?
10: Y si te voy a ser sincera...
7: No, la verdad, decime, vos estás...
10: Súper sincera, mi papá. Es súper fanático.
7: Pero qué calidad que sos. Mira, yo tengo una hija que está por cumplir 16 años. Yo te puedo asegurar que ella no se vaya a retirar ni un premio para mí, ni si es un Ferrari no va a retirar. Porque es muy tímida. Entonces no quiere ella mostrarse. Entonces el valor que vos tenés es muy importante. ¿Cómo se llama tu papá?
10: Se llama Carlos Miranda.
7: Carlos Miranda. ¿Y él es el que ganó?
10: Sí, él ganó.
7: Y él siempre nos sigue. ¿Cómo? A veces ya no, ustedes nos dicen en la casa, che, papá, bajan por el volumen.
10: Yo,
7: deja romper la
10: sinceramente,
7: pelota,
10: ¿no? A veces estoy hasta coherente porque todos los días sí o sí. Si no es por YouTube, es por la radio. Si no es por la radio, en su teléfono, en la tele. Sí o sí, todos los días, sagrado es.
7: ¿Vos sabés, tu papá, cuántos años tiene tu papá?
10: Mi papá tiene 57.
7: Joven todavía, pero estará muy emocionado porque yo no me imagino ver a la hija retirando el premio y para más la hija no...
11: La hija que botea a nosotros.
7: Está bien. No, no.
11: Los palitos todos los días.
7: No, pero está bien, él está en otro precio. Sí, joven. ¿Qué pico va a estar siguiendo el gran jugador?
11: Claro.
7: Yo sé que hay mucha gente joven.
11: Gina Falco, por ejemplo.
7: No. Mucha gente joven nos sigue realmente, es impresionante. Bueno. ¿Y tu papá es un perfumero, le gusta? ¿O se metió nomás él ahí, tiró su nombre y los tres últimos números de cédula?
10: No, a él le gusta lo. De hecho, yo en su cumpleaños le regalé también un perfume. Le gusta los perfumes.
7: Ah, perfumero. Bueno, Wilson.
8: Yo quiero mostrar esto y decir antes que yo este perfume compré para mí. Es decir, que yo no. Y me estoy poniendo ahora. Se escucha. Yo no voy a comprar una cosa trucha para usar yo, ¿verdad? Obviamente que no.
7: Tampoco le vendé a otros sí cosas truchas.
11: No, no.
7: Entonces, no sé por qué insistir. Si es para mí, si es para... O sea, yo voy a usar, no voy a comprar trucha. O sea,
8: no, porque yo decanté lo que hay en este frasco, en este de 10 ml. Y hagan ustedes la cuenta. Si compré por más de $100, 10 ml, ¿cuánto es? Es más de lo que vos regalaste el sábado.
7: No, nosotros 400.000 regalamos un
8: Federico. Y hay gente que se dedica a vender Dican, porque esto se llama Dican. Y estaba viendo en uno de las páginas que cada Dican de esta marca de perfume cuesta 105.000 guaraníes. Y yo regalé 3. Es decir que el valor de lo que yo regalé es 315.000 guaraníes.
7: Qué macho, qué rico olor tiene ese.
8: Claro, que huele bien.
7: Este es un
8: perfume de nicho, papá. No es cualquier cosa.
7: Ah, pasame por acá. Yo quiero uno de ese muñeco. Bueno, hacer el entrega, pasar una cama,
11: se tocó correr.
7: Wilson, ¿vos querés hacer la entrega?
8: No, no voy a hacer yo.
7: ¿Querés acercarte?
8: Claro, me acerco.
7: Por... No vayas a hacer, poneme picante, hermano. Ahora, Celi, cuidado con este muchacho. Yo te aviso, Wilson, soltero. Terrible este chiquito. Se acerca Araceli.
8: No, sí, sabía que iba a venir Araceli, tan linda. Ella bueno, hubiese puesto esto en una caquita, ¿verdad?
7: O le regalaba un perfume a ella también.
8: No, claro,
7: ya que vino con representación suya.
8: Pero bueno, es lo que hay.
7: Te está cagando la risa. A lo mejor tiene un novio rubio, ojo azul, 1.90 m. Mira,
10: no.
7: A ver, Carlín, qué malos son.
8: Y la verdad, me dice, está riendo la serie lo que yo digo. Pero voy a pedir algo a cambio.
7: Sin representante de la gran jugada. Vamos, hermano. Vamos.
8: Voy a pedir algo a cambio.
7: A ver, epa.
8: El Instagram de Araceli.
7: Epa.
8: No, no, para no, la gente de YouTube. ¿Eh?
7: No, pero no sabes si quiere.
10: ¿Poder?
8: Sí, claro.
7: ¿Cuál es?
10: Arroba Araceli Miranda. Así es mismo. La Miranda fácil. Tipo tiene 2 A.
8: Arroba Araceli Miranda. A.
10: No. Miranda.
8: Ah, está. Miranda.
7: Ángel, el diablo sigue. No.
8: Para hacer entrega, mi
7: amor, ya la se cámara. Acerca Wilson.
8: Ahí está, el regalo para.
7: Cuidado que papá puede ser celoso,
10: Wilson.
7: Que no termine mal. Araceli, muy contento que venga en representación de tu papá. Mandarle un cariño grande. Que pases muy buen día la primavera. Y decirle a tu papá que, bueno, ¿para qué decirle si le está siguiendo ahora? Muchas gracias. ¿Cómo se llama tu papá?
10: Carlos.
7: Carlos, poneme la escopeta, Carlos. Poneme la escopeta, porque a partir de ahora, Wilson, Abraham, Ángel Lelian, Nico Sosa, los solteros.
11: Mira la yudoca con que está, mira. Mira, dame el lado a la dama.
7: ¡Ale! Le va a pasar un poco, hacerte de chulo. No, ya está. Viene Abraham.
11: Viva Spari,
8: ¿a quién le robó?
7: Mira. Abraham tirando su ancelito. ¡Qué locura! Araceli, muchas gracias de corazón.
10: Igualmente, muchísimas gracias.
7: Gracias.
10: Y que tengan buena tarde igualmente.
7: Gracias, gracias, muy amable. Araceli, que es la hija del ganador de este timo que se llama el 10ML, pobrecita acá, oyente.
11: Pero importante la aclaración.
7: ¿Vos viniste en auto, Araceli?
10: Sí, vienen Uber, la verdad.
7: Ah, ¿viste? ¿Cuánto habrá gastado?
8: No, pero vos pedís que venga por 100.000 para mí.
7: No, hay otro que ganó 200.000, ya me di cuenta, pero 200.000 para uno solo. Bueno, gracias, Araceli. Impresionante. No,
11: importante la aclaración de que fue el papá el que ganó.
8: Sí.
11: Porque
8: sí.
11: Algunos oyentes escriben y dicen que Wilson, de acuerdo a Instagram de la señorita, regala.
7: No, no,
11: entonces,
7: ahora recién.
11: No, por eso, importante la aclaración. Sí.
7: No, no, ahora recién
8: sabemos. Ahora recién sabemos.
7: Vamos a seguir. No, ya comienza la persecución ya. No, no, no, no.
11: Dice yo de
7: mira, vos, Ángel primerito. No, no, Araceli, muy linda. No.
8: Visual que es.
7: No da talla de
8: sufrió la gente.
7: Sufrió la gente. El papá está siguiendo, tranquilo. Sí. Escopeta, mano.
11: Ya no me quería.
7: Walker a buscar sus 10.000 dólares.
11: Ya no me quería.
7: Vamos, Edgar, por favor. Ya viene Dani, dale.
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7: Iván Bogado ya comenzó a seguirle a Araceli desde antes ya.
11: Ya le seguía luego.
7: Sí. Este no es cazador de utopía, este es un cazador nato, hermano.
8: Ya le estará tirando patitos.
7: No, tranquilo. Vamos con la opinión del hincha de Cerro de Olimpia para la gente que está ahora en el YouTube. Si tenés una llamada al aire, pongámoslo, por favor, CR7, porque nos faltaban dos sobre el caso de Olimpia. Hola, buenas tardes, la gran jugada, amigo.
12: Hola, buenas tardes, Bruno, ¿cómo estás?
7: Bien, campeón, ¿cómo andás?
12: Excelente, Wilson, ¿qué tal? ¿Cómo te va, Fabio?
8: Bien, hola, ¿qué tal? Bien, un abrazo.
12: ¿Qué tal, muchachos? ¿Cómo están?
7: Bien, bien, este es nuestro cliente, sí, amigo. Sí, ¿cuál es tu nombre,
12: Ido? ¿Qué tal? ¿Cómo te va?
11: Señor,
7: ¿cómo estás? ¿Cómo estás, señor? ¿Cómo
12: estás? Para no olvidarme de nadie.
7: Bueno,
12: antes de darte lo que yo pienso sobre el punto del día, quisiera hacerte dos peticiones nomás.
7: ¿Cómo no?
12: Señor, vos podés pedir el VAR en dos ocasiones. Uno, en el momento en el que Wilson pasó por detrás de ustedes para llevar el perfume a la chica, que estaba decantando el perfume, que está a tu izquierda. Y hizo la cara de wow, qué rico huele, ¿verdad? O sea, que vale la plata que Wilson dice el perfume por suito. El segundo pedido de VAR es cuando la señorita sale.
7: Ahí buscame, pues. Ahí creo que estamos todos implicados. Creo que todito entramos ahí en el bar. Qué hijo de su madre, su. ¿Cómo te llamas, me dijiste?
12: Sí, yo soy Nelvier, oyente fiel.
7: Hijo neta, que. O sea, ¿por qué le pedí al bar? Ese segundo nos va a matar. No vamos a dormir en la casa.
12: No iba a ser en serio.
8: La vez pasada le tiró un elogio a Wilson.
11: En vez de votar, ¿qué era que dijo? Él era.
12: No,
11: que...
12: lo de vitamina, ¿verdad?
7: ¿Qué pensaba el caso de Eli González?
12: Y bueno, la verdad que yo, como siendo el futbolista, me tocó vivir esa experiencia que pasó de Eli. Y la verdad que yo opino que él no quiso entrar. Que él puso una excusa nomás y no quiso entrar. Pero si Wilson entra, mi amor.
7: ¡No, sí!
11: ¡Este, viste, el mismo lo es!
7: ¡Qué bárbaro! Gracias. Último oyente. Sí. Gracias, querido amigo Roque Alonso.
12: Fanático, hermano. Fabio, Mateco, Wilson. Hola, ¿qué tal? Angelito.
11: Hola.
12: Hola,
11: por
12: ¿cómo andamos? Tranquilo. Tranquilo, pa.
11: Bien, bien, tranquilo. Parece que está emocionado nuestro cliente.
12: Oye, si gusta o no gusta la gestión de vitamina, ¿verdad?
11: Sí, señor, así mismo.
12: Sí, a mí, piensa lo que me gusta, ¿verdad?
7: Y el mismo Nelvier, es Rocalón. ¿Qué? Vamos, llamada al aire. Hola, la gran jugada, amigo.
13: Hola, Bruno.
7: ¿Cómo te va, campeón? ¿Nombre y de dónde?
13: Guillermo Navarro, de San Lorenzo.
7: A ver, Guillermo, te escuchamos atentamente.
13: Sí, yo gané el perfume también con Wilson el sábado.
7: Ah, muy bien.
13: Por cuestión de trabajo no puedo retirar.
7: A ver, te esperamos, hermano, te esperamos.
13: Enviado Wilson por...
7: Motobol, papá.
13: Motobol, ¿o qué?
7: Cierto.
8: Pero vos vas a pagar, ¿verdad,
13: Navarro? Dice Bruno, me voy a ir, venir, voy a estar tú mi pasaje, voy a poner perfume.
7: Exactamente, es lo que yo planteé al aire, hermano. Es lo que yo dije. Bueno, ¿qué pensás, o sea, del caso de Eli?
13: Y la verdad que vitamina demasiado esperaba para que ingrese Eli. Yo creo que ayer era el día de Impey y Eli. en el segundo tiempo ya, contra San Lorenzo, que había 2-0. Yo creo que Richard Sánchez y ese, el otro Brian Romero ya ingresaron de balde, vamos a ver, tienen que entrar él y Quintén.
7: Muy bien. Para hacer. Gracias, Guillermo, por llamar. Muy amable. Otra un abrazo. Cosa,
13: Bruno, quería decirle.
7: Gracias, gracias. Sí. Dame la opinión del hincha de Cerro de Olimpia. Vamos con la actualidad de Olimpia. Semana muy especial por lo de Libertad Olimpia. ¿Qué decía el presidente sobre Cotonogué sobre las entradas?
11: Habló de 2.000 entradas.
7: 2.000 entradas.
11: En la Día Norte y
14: Provincia. Claro, recordó Néstor que ayer Álvaro Malte Melgarejo, que está un poco más en la organización, habló de 2.000. Estamos hablando de la que está a la izquierda de la cabina.
11: La preferencia, el palco de preferencia.
14: Y las dos figuras.
11: La bandeja de
14: norte. Sí, las dos bandejas.
7: Y ratificó Coto, ¿verdad? 2.000 entradas. Bueno, vamos, por favor, la opinión del hincha.
15: Carancho, fuerza nomás. Estamos ahí.
16: No podemos sufrir tanto, carajo. Vamos, Cerro.
17: Viejito malísimo, horrible, cuidado.
15: Una vez partido inválido, 1-0, pobre, de tratación, pobre.
16: Eso, y chamo mongolio que le pide foto a Cecilio, hay que prohibirle el ingreso a la calle, esa gran puta, carajo.
18: No sé cómo no se dan cuenta que tiene que cambiar esa... Yo no sé de dónde salió que tienen que entrar al área para definir. No vieron el gol de Nacional. Un minuto metió un golazo de fuera del área y estos hijos de puta agarra y se pasan ahí que haciendo jugadita, queriendo. Cualquier equipo viene acá, se te cierra, no te dejan entrar al área y voy a no definir. Olimpia, ¿cuántos partidos no ganó así? O sea, yo no sé si son burros o qué es lo que pasa. Saludos a Bruno.
16: Cero, el campeonato no termina acá, papá.
19: Aquí, vamos, no puedes. Si querés penal, no tiren a las nubes.
16: Y se hizo lo importante, se sumó, pero partido sufrido.
20: Y mal, pero ganamos, que es lo importante. Ojalá mejoremos en algún momento.
21: Es un proceso. Ahora hay que sumar la mayor cantidad de puntos y armar el equipo para lo que se viene. Un proceso ahora.
22: Y 3 puntos adentro, lo único que queremos. Nada más.
23: Se ganó, es que era lo importante. Ahora que vamos un punto a la punta.
7: La opinión del hincha de Olimpia.
23: Sí, podemos hacerlo. Camina, vos sos un extraño acá. Vos no sos nadie para gritarle a la preferencia de la Olimpia. Escuchaste, nosotros te pagamos el sueldo, Vitamina. Sigue callado, payaso.
24: Camina para gritarle al público. Estás loco, Vitamina.
25: Y no te olvides, Wilson, payaso.
19: Muy bien, Gerard. La próxima va a estar puntero. Si ganó contra Libertad, vamos puntero. Sí, vamos a ir a Olimpia, 6-7.
26: Una vez más para Wilson, payaso. Le cae papá, vos te querés morir, Wilson, puto.
23: Todos queríamos que entre Derli, pero parece que él pidió no entrar porque tenía problemas del talón. Dijo. Pero jugamos bien. Que se cuide Libertad ahora, ¿eh? Estamos cerca. El que alcanza quiere ganar.
24: Excelente, excelente. Atajate, Libertad, atajate.
27: Por fin metió a Alo, que era lo importante.
23: Faltaba.
27: Sí, faltaba partida. Ahora ya. Con todo. El próximo cotejo ahora choque de puntero. Vamos a ganar la Libertad.
23: Mucho calor, pero se bancaron. Corrieron todo el partido.
19: Aguanta, Olimpia. Viste que lo mejor fue la figura. Para mí fue Olveida porque sacó un imposible a un tiro libre. Dale, oh. Dale,
23: oh. Y bien, Olimpia, yo creo que Vitamina tiene que mejorar algunas cosas. Independientemente de que ganamos 3-0, hay cosas que mejorar todavía y vamos en busca del nuevo título.
28: Bien, Olimpia. Metimos 3 goles como el partido pasado. Libertad, estamos a un punto. El lunes 28 nos vemos en la huerta.
29: Para mí hoy fue un partido muy flojo. Parecía un primer tiempo regalado. Los goles llegaron de pelota parada prácticamente. No generamos mucho. Y eso atacó más que nosotros, no puede ser eso.
30: Muy buen partido. Se notó que puso los jugadores que tenía que poner. Lástima lo de Derli 10 minutos antes, ¿verdad? Pero son cosas que pasan.
21: Pues amigos, le ganamos al colero. Desastre. Estos paquetes que trae Vitamina. Una vergüenza. El Romero no agarró una pelota, viejo. No, ¿a qué juega? No tenemos juego. Le llama a Derli, le hace sentarse, toma con el público. Este está chiflado. Este no sabe a quién le está dirigiendo. Una vergüenza. Tiene que irse a su casa con todo su paquete. Vitamina a tu casa. Viejo,
29: súper bien, súper bien. Estamos ahí a un punto de la punta y vamos por Libertad ahora. ¿Eh? Hoy se disfrutó. Partido de práctica.
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7: No me quiero olvidar, en especial quiero saludar a dos personas. Ancito, Enzo Samaniego. Enzo estaba con su papá en una estación de servicio. Yo entré para comprar agua previo al partido de Olimpia San Lorenzo y se acercó y me dijo que Enzo es muy fanático de mi trabajo y quería una foto. Y el muchacho, el niño, estaba con una camiseta lo de Francia, pero original, linda camiseta, y se sacó la foto. Y después el papá Ariel tenía la camiseta original de Nacional y me dijo: yo te iba a escuchar ahora, Bruno, pero quiero que le mande un saludo especial a Wilson. Le manda saludos a Ariel Samaniego. Me dijo:
11: un saludo a Ariel.
7: Reciba la mañana y después ya la harán jugar a full.
11: Él es hincha de Nacional.
7: Él es hincha de Nacional, Federico. Estaba con la camiseta original de Nacional. Estaba con su familia. Ahora, pues, ahí, viste que en la estación de servicio está en la cadena gastronómica de la hamburguesa. Sí. Y ya te dan lo de todo. Ahí puedes comer empanada, hamburguesa, café con leche, super pancho, sándwich, desmechado. Era todo. Y esta estación de servicio es grande. Está sobre Félix Bogado. Y es muy grande.
11: Ah, entonces la gente, oiga, sí.
7: Ya conoce, ¿verdad?
11: Es súper grande.
7: Exactamente, Federico. Y entonces muchas familias los domingos se van a comer ahí, comparten. Sí. Estaba con la esposa, que cuando me vio se cagó la risa. Y como diciendo, bueno, no puede ser. Les tengo el lunes, sábado a estos tipos y otra vez a comer acá un domingo y me vengo a encontrar con este señor, habrá dicho, ¿verdad? Y la hija de atrás se reían, ella porque los dos parecían criaturas. Muchísimas gracias realmente por seguirnos. A Ariel y a Enzo Samaniego. Un gran abrazo. ¿Quién viene?
3: A la orden de 200.000.
7: El ganador de los 200.000. No, esto sí, vamos. No, ¿quieres sacar una foto con Abraham?
11: No, dice que todavía
7: no venía a decir la verdad. No, pasa rápido.
11: Vamos a contar el 50.
7: Que pase, a ver. Ya analizamos el partido de Cerro, ya analizamos el partido de Olimpia, el de Libertad, la final de Libertad. ¿Cómo están las tablas, muchachos?
11: Pues Nacional anota.
7: Acércate bien al micrófono. ¿Cuál es tu nombre?
4: Jorge Guillermo.
7: Jorge Guillermo. Jorge, ¿vos qué ganaste?
4: El 200.
7: Los 200 mil, Daniel. Hija, tráeme pues mi neceser.
11: ¿A qué?
7: No olvidé adentro. Espera un ratito, no, vamos a cumplir.
4: Alias tiene también.
7: No,
4: Yo, que ya me pecho. 50 ya.
7: 50, no. Espera, cierto, vos le pediste foto a Abraham. Sí. Para sacarte una foto con Abraham. ¿Y para qué querés? ¿Eh?
4: Para hinchar, ¿no?
7: Para hinchar.
4: Mini resumen.
7: Este es nuestro gentleman. Sí. Bueno, contanos tu experiencia de cómo nos escuchas. ¿Cómo nos seguía a nosotros?
4: Yo le sigo por el YouTube.
7: Ah, YouTube.
4: Ahí veo todos los comentarios, todo.
7: Y pero vos no escuchás ahora o ya no escuchabas antes?
4: No, antes ya. Pero ahora más con la roca.
7: Vos sos oyente importado, entonces. El famoso oyente importado. Ya, ya entro, Pepe, ahí nos vamos a dejar.
4: El lujo.
7: Porque 200.000 no viene en Mancia, hoy con el 21.
4: No, espectacular. Sobra todo ya para el hielo y todo ya.
7: Sí, para el hielo. Esta noche un paxito.
4: Un paxito, sí.
7: Pero, y sí, sí. No te quiero prestar, ¿verdad? Pero tenemos novia, esposa, ¿cómo es el tema?
4: Y ahora soltero.
7: Soltero, vamos, no. Fíjate, dos pagos preparándose.
4: Dos
7: pagos invitarle a la.
11: No. Quedó retenido el precio.
4: Sí, no, si querés te presto, Bruno, ¿eh?
7: No. Y tenés que tocarnos a ese para que se abra. Es digital, pues. apretar así la... ¿Qué cosa es, loco? Tranquilo, Jorge, te vamos a tu premio. No, además, te voy a prestar, digo. No, no, tranquilo. No, no, no, no, no, no, no, no, quiero, pues si no va a decir que me prestó. Y se da, no, no, no.
11: Esto es fácil para tener.
7: Felicito, Wilson. Vos con tus 10 ML y que venga a tu sala, gente.
11: ¿Qué seriedad manejaste?
7: Y nosotros 200.000, babas, ¿viniste con el uniforme limpio, Benito, o qué?
5: No, no, no, tranqui.
7: ¿De qué club vos sos?
5: Yo soy Guaraní.
7: ¿Guaraní? Levantó Guaraní, ¿será?
5: Sí, de la mano de Chiqui.
7: ¿La chiquineta, bro?
5: Chiquineta.
7: Pero vos sí que es Guaraní, ¿será?
5: Sí,
7: pues está peleada, acercate a mi micrófono, está peleado el tema.
5: Vamos a ver qué pasa, vamos a qué pasa, ojalá que sí. Dele.
7: Está bien.
5: Olimpia lo que está súper.
7: ¿Vos le ves mejor Olimpia?
5: Sí, está full ya.
7: ¿Y a Cerro cómo le
5: ves? Y está un poco.
7: ¿Eh?
5: Es de Getty la otra vez.
7: ¿Por qué me miras? Le mira, Wilson. Entre. Gracias, gracias, Brad, muy amable. Entre. Si vos que sos hincha guaraní, te pregunto esto. El Libertad Olimpia, ¿quién querés que gane?
5: Olimpia.
7: A Libertad Guaraní de Guaraní, ¿no? ¿Qué? Y Libertad Guaraní.
5: Claro,
7: ese fue un clásico de lo que Guaraní se dice que le mandó a Libertad a la
11: 98. El clásico moderno quieren instalar ahora que se llama así. Clásico moderno 1903 ya jugaba. No,
7: ese fue el tipo América de México Cruz Azul, el clásico joven, y le ponen así título. Acá tenés, papá.
5: ¿Esto?
7: Jorgito, ya no te robamos tiempo, llévate.
5: Gracias.
7: Gracias por confiar en nosotros, gracias por estar siempre ahí. Gracias, hermano. Gracias. Se va Jorgito. Saludos, Fede. Gracias, Jorgito. Bueno, esperamos a la otra gente que venga. Muchachos, ¿cómo estamos, Egan? Haceme una seña.
6: 45.
7: Bueno, dame 5 menciones y vamos a. ¿A qué quieren ir, muchachos? Vamos a Dani. ¿Así es?
8: Cero por tenis.
7: Vamos. Y después analizamos lo de Olimpia. Mira, efectivamente, el señor le está pidiendo otra vez la foto con Abraham. No, yo te juro.
8: No le pidió a Wilson, no le pidió a Fede,
7: no
8: le pidió a Abraham.
7: No, chao Federico, un hombre de 35 años, pero es normal, no serio. Ya está dentro de Gary, vos también.
8: La boludez se vende.
7: La boludez.
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7: Está Dani Maciel, gusto de saludarlo. ¿Qué tal, Dani? ¿Cómo te va?
12: Bien, Bruno, ¿cómo estás? Buenas tardes. Saludo a todos los compañeros, a la audiencia. Por primera vez, de manera oficial, tenemos el diagnóstico de la lesión de Cecilio Domínguez. Lo confirmó el propio Gustavo Costas en conferencia de prensa, porque se habló de tobillo, pantorrilla, cara posterior del muslo, cara anterior del muslo, no. Pubalgia, sí. Lo confirmó el propio entrenador. Y la última vez que Cecilio Domínguez jugó un partido oficial fue el 12 de agosto. Y según la planilla que tenemos, casos leves de pubalgia, 4 a 6 semanas. Casos moderados, 8 a 12 semanas, 2 a 3 meses, que es lo que está a punto de cumplir Cecilio Domínguez. Y si es un caso crónico, podría durar de 3 a 6 meses inclusive. Pero, repito, el diagnóstico oficial es

0: es una lesión muy traicionera, dijo. ¿Sí?
1: Demasiado.
0: Algo así mencionó. Palabras más, palabras menos lo que estoy diciendo.
2: Tiene una pulgada que le impidió una carrera normal.
0: Mostrame CR7 la pubalgia.
1: Buscando, ¿dónde? A Kaká le en el Real no consiguen carrera.
0: La pubalgia no es acá, es tipo tu cuarto acá arriba
2: del pene.
3: Y los costados.
0: Los costados del pene. Debajo de los testículos.
2: No, los costados.
1: Los costados.
2: Ahí está.
0: A los costados.
2: Claro, a los costados del pene.
0: Del
2: ese músculo que tenemos al costado.
0: Sí.
2: Ese es el dolor intenso.
0: No, ese es dolor.
2: Y ahí se puede hacer cirugía, pero te quedas 4 o 5 meses fuera. Y por eso los jugadores no se hacen.
3: O hay jugadores que juegan y cuando se le enfría el cuerpo, ahí le aparece el dolor.
2: Pocos jugadores que se acostumbran a jugar con eso.
0: Te voy a decir, Gustavo Costas dijo. Hay jugadores que juegan con ese dolor y que tienen que acostumbrarse a jugar con ese dolor.
1: Eso es lo textualmente de Cecilio. Él tiene que acostumbrarse a jugar con dolor.
2: Debemos ver eso en un radio de 10 jugadores. ¿Cuántos son los que realmente saben jugar así?
0: Perdón, Dani, poneme otra vez la imagen de la pubalgia. Imagínate, repito yo esto, siempre insisto. Don Pocho Espínola, que es el dueño de este medio, se va con su señora, no sé, prende la... no sé... mi corazón, o cariño, su esposa, por el día de la primera. Vamos a escuchar en otra radio. Prende y justo sale ahí Carlín diciendo lo que dijo.
2: Al lado del pene.
0: No, espera, no vaya más así, Carlín.
2: Pero es verdad.
0: Espera, ponémelo. No, ya sé, pero la pubalgia es una lesión que está ahí. ¿Qué sería el músculo?
2: El pubis.
0: El pubis. Que está al costado del órgano genital del hombre.
1: Así es.
0: ¿Puedes decir así? Órgano genital del
1: hombre. Sí.
0: ¿Verdad?
1: Claro.
0: Pero es dolorosísimo. Y esa es la lesión. Ahí estamos mostrando para la gente de Ñandutí TV, YouTube y todas las plataformas.
2: Y es difícil. Es dolorosísima porque al patear trabaja todo el músculo, no solamente el muslo, todo, y llega hasta ahí.
0: Cuando vos haces cambio de ritmo,
2: claro,
0: al correr, ¿sabes qué?
2: Al correr, al patear.
0: Cuando vos te vas a disputar el mano a mano con un jugador, ahí vos tenés que pisar fuerte y haces forzar
2: el cambio de ritmo.
0: La
2: frenada.
0: Claro, los técnicos te dicen, ya te paso, Dani. Los técnicos dicen, ya tenemos imágenes de video limpio, viene Néstor también. Los técnicos dicen, no es lo mismo entrenar que jugar un partido. Porque en el partido pues, vos te vas al forcejeo con el otro de verdad y ¿verdad? Y ahí es donde vos te vas desgastando y te haces.
2: Los traumatólogos te dicen...
0: el ritmo de fútbol.
2: Lo que estás mencionando, los traumatólogos te dicen, bueno, fisioterapia, vos sabés, te dice el fisio, corre, pica acá, allá, hacer el zigzag, vos sabés el movimiento. En una cancha, la verdad, pica acá, te ven a la espalda, tener el rival, tener que... es impredecible la cantidad de situaciones que se presentan en un partido con respecto a la famosa prueba. Claro. La prueba, pues tu mente ya está, vos ves ahí que tenés que hacer el saltito y el zigzag.
1: Totalmente.
4: Yo recuerdo que Facundo Obrera se había operado de pubalgia y me llama la atención algunos puntos que escribió también Dani en su Twitter con relación a las causas principales. Acá habla, por ejemplo, de un desequilibrio muscular que bien podría pasarle a Cecilio. Algunos movimientos repetitivos que, bueno, es algo normal dentro de un atleta y de un futbolista más que nada. Pero también habla de algunos factores externos que podrían incidir, como jugar en superficies demasiado duras, calentar mal o tener una técnica inadecuada.
5: ¿Y dónde jugó Cerro ese partido? ¿Dónde se lesionó Cecilio?
4: En el híbrido, Dani, en el sintético.
5: En
2: Palmeiras.
4: En Palmeiras.
5: Sí, señor.
2: Ese fue su último partido, ¿no?
5: El último partido el 12 de agosto, Fede.
2: Claro, que nosotros pensábamos que él era pasado y por eso... todo muy oportuno recordarlo de Costa, porque cuando yo escuché pubalgia también dije, corazón. Porque no había, pues, primero una semana, después 2 semanas, después 3 semanas, creo que ya estamos cerca de un mes, Dani, de aquel partido.
5: Sí, señor, 1 mes, 10 días, claro, para ser exacto, Fede.
2: 40 días, ¿ah?
5: Sí, señor.
2: Muchísimo.
0: ¿Qué más en Cerro Porteño? ¿Cuál es la percepción que tuvo, qué sabes, Dani, de la dirigencia? Porque a Gustavo Costa ya lo escuchamos, ¿verdad? 6 puntos, hermano. Cerro está prendido el campeonato. Es toda una rueda. Ahora terminó la primera rueda y arrancamos la segunda. ¿Contra quién juega Cerro?
5: Sportivo Trinidense en Itagua este sábado.
0: Bueno, le gana a Trinidense y ponerle que haya un empate entre Olimpia y Libertad. ¿A cuánto va a quedar Cerro?
2: A 4.
0: ¿4, hermano?
2: Con
0: Cerro, yo les digo hoy oficialmente,

0: mi opinión es, Cerro no se bajó de la lucha por el campeonato.
1: Y anótenle a Cerro. El otro día, decirle a Bruno, gracias por la confianza que nos tiene. Fue todo lo que me dijo y fue, es un directivo importante de Cerro Porteño.
0: Pero es más, te digo una cosa.
2: Acá peleamos con Fabio H. Espada hace dos semanas. Pasaba a 13 puntos, estaba Cerro, Fabio venía riendo después del empate con Guaraní, de Vegetti.
3: Pero ahora mucho está en mi barco.
2: No se bajó.
3: Pero mucho está en mi barco ya, desde la semana pasada. En esta mesa mucho en mi barco.
4: Yo tengo que reconocerle a Federico que después del empate contra Guaraní, él dijo todavía no se bajó.
2: Sí, y reconocerme que lo bajé al 9 de mayo también, antes de perder con Libertad. Cuando era puntero, dije, ¿no?
3: Pero en tu ausencia, muchos ya estaban en mi barco también.
2: ¿Cuál es ese barco? Un velero llamado Libertad.
3: No, y digo, hermano, si cambiaron de opinión otra vez esta semana.
2: Yo lo saqué mi pelotón a Cerro.
3: Yo lo saqué mi pelotón a Cerro después del empate.
2: Nosotros lo sacamos también.
0: Yo recuerdo que Federico dijo, yo no le saco en cabina. En cabina.
3: Y vos, Fabio, ¿no le sacaste?
2: En la cancha, ¿verdad?
3: A Cerro. A mí no va a pelear el título. Repito, a 13 fechas dije lo mío. Ahora, 11 fechas no va a pelear. Así jugando va a seguir ganando partidos. No. Hasta acá va a llegar.
0: ¿Vos crees que no pelea Cerro?
3: Políticamente está lejos.
0: Pero sabe que tiene un plantel. Mira, no, Carabuco está para retornar también.
2: Rubio Ñu le pintó la cara en el segundo tiempo.
0: Le seca.
2: Fue muy Libertad una máquina.
0: Tiene un plantel muy grande.
2: Olimpia ayer, primer tiempo, fue el primer tiempo de Olimpia. Todo el partido, pues marcado los goles,
0: malo San Lorenzo,
2: fue realmente
0: Rubio Ñu también.
2: Marcelo Ferreira, que hace 5 años no jugaba como jugaba ayer, en un momento le hizo un problema. Hasta pudo haber marcado Salcedo un cabezazo. Sasa, cuídate, porque realmente la imagen de Cata ya no es buena. Solo por jugar tampoco es verdad importante, y fue cambiado y la gente de Olimpia lo sirvió, pero para mí no hay ni uno que esté arriba sobresaliendo fuerte. Olimpia viene con una victoria, pero Cerro discutido, juega mal, horrible los jugadores, todo. Pero si metían los penales Vegetti y Bocón sobre la hora, ambos partidos, estaba a 2 puntos ahora.
3: A dos puntos,
2: imagínate. Cierto, de Tomás Costa.
3: Y te agrego algo más, si no perdía con Damiano estaba a 1 punto.
2: Sí, pero yo hablo de la gran Costa, cómo le trajo, pues Costa siempre fue así en una época. Ganaba, te dejaba duda, pero ganaba los partidos. Y si convertía esos dos penales sobre la hora, estaba a 2 puntos.
0: Y es que pasó este fin de semana, compañero. Lo que pasa es que la última fotografía que tiene el hincha de Cerro es que, es cierto, ganó contra uno de los equipos, entre San Lorenzo y Rubio Ñu son los equipos de, vamos a decirle, que menos chances tienen de hacerte un buen partido, de crearte problemas o de ganarte.
2: Así es.
0: Pero Rubio Ñu, el segundo tiempo le hizo sufrir a Cerro. Entonces el hincha que sale caliente, por eso es la opinión del hincha, vos escuchá, sale caliente porque hay que reconocer, Rubio Ñu el segundo tiempo lo acuarteló a Cerro en su
3: arco. Jugó en campo de Cerro.
0: Un equipo ya descendido.
3: Mínimo de oficio. Mínimo de oficio y empatado el partido. No,
0: tenía un poquito más de jugadores buenos. Y le
3: por eso, y oficio, malas decisiones. Increíble cómo Cerro.
2: Pero ese mismo Rubio Ñu le ganó a Cerro en la apertura y Martínez duró 2 partidos más. Y a Martínez también lo complicaba en un momento con un empate.
3: En Metalí.
2: En la primera rueda.
3: En Metalí.
2: O sea, el hincha también debe recordar, tiene un poquito de memoria, que antes de los partidos los perdía y ahora los ganó y se quedó a 6 puntos de Libertad. O sea, yo no entiendo mucho
3: eso, sí, es
2: realmente el tema de putear por putear afuera, porque exquisito nunca fue nuestro equipo. El campeón de Palermo la rompía.
3: Pero
2: efectivo, el Cerro capaz jugó bien en algún momento, pero no ganó los títulos.
3: No,
2: como
3: Manolo
2: capaz jugaba mejor. Pero después que otro equipo
0: que Cerro,
3: lo que pasa es que
0: 1-0 y salió campeón.
2: Claro.
0: Mono ahorita era uno de los referentes. Dani, estamos apretadísimos. Tenemos 40 menciones.
3: Un equipo que está por descender le maneja el trámite del partido en tanto tiempo como lo hizo Rubio Ñu. Eso es lo que le enojó al hincha de Cerro.
0: Para contra Trinidense, Dani, ¿Arauco ya podría estar o no?
1: Sí, ya podría estar Bruno, y desde hoy se sumó Juan Manuel Iturbe, que sería también uno de los convocados para el partido contra Sportivo Trinidad.
0: O sea, elegible.
1: Elegible, sí, señor.
0: No, yo te hablo de elegible en el caso de Iturbe y de
3: Araujo.
0: O sea, hablando así en el, para ser más directo, el técnico ya lo puede tener en cuenta, lo puede poner a jugar. Sí.
1: Sí, sí, sin problema. Principalmente
0: contra Fluminense.
1: Como en la banca.
0: Perfecto. ¿Y qué otra novedad, Dani?
1: Después no hay muchas novedades, Bruno. Cerro entrenó hoy a las 10 de la mañana, toda esta semana en horas de la mañana hasta el viernes, que entrenará por la tarde y después ya quedarán concentrados. Sí, la gente de seguridad, esto lo digo rápido, está viendo alternativas para ir a Itagua desde el YAP, porque hay conciertos en San Bernardino ese día, así que el tráfico por la ruta 2 será prácticamente imposible ya a partir del mediodía y estarán trabajando en una alternativa para llegar a la hora indicada al estadio de Itagua.
0: Me apunta alguien acá, Cerro Porteño, en una semana, 3 partidos y que Costas hizo 11 puntos de 15.
2: ¿Sí? Y aquí me dicen también que si Bocó metía contra el Libertad iba a quedar a un punto, porque Libertad no iba a sumar ese punto.
4: Claro, hay que
2: descontar. Gracias.
4: Exacto.
2: A quienes.
0: Muy bien, Costas, buen dato. Gracias, Dani, un abrazo, muy amable.
1: Abrazo para todos.
0: Hasta gracias, pronto. Dani. Dani Maciel con toda la info de Cerro.
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1: Todo para el turno tarde.
0: Todo para el turno tarde.
1: 21 de septiembre.
0: Sí, señor. Y a la primavera. Muchas gracias a toda la empresa. Y no, vaya a aplaudir, Boran. Traeron acá el regalo para acá, uno que no termine estimando. Se te olvida Guau. Pasan acá, hermano.
1: Guaunde.
2: Estaba abierto.
0: Qué pesado esto. Tú no ponlo, dice acá. Dale acá a uno, por favor. A vos te enviaron, Abraham. ¿Te enviaron?
2: ¿Y qué pusieron? ¿Yudoka?
3: Sí.
0: Ah, no, mira lo que está. Mamá, mira tu dulce de leche que está en el
1: Mira
0: la dulce de leche, papá, olvídate. Crema de leche, fresco está esto.
2: Pero está abierto,
0: No, Federico, mira lo que esto es.
2: Qué grande, Lactolanda.
0: Lactolanda. Gracias, por Dios. Padre. Este es el famoso, ¿qué? Es un mixito, parece.
2: Son flancitos,
0: Mix de pulpa. Un flan. Sí, señor. Federico. Ratito, papá. Mira, papá. Esto es para.
2: Catupirí.
0: Para tu pizza.
2: Sí, señor.
0: Carlín, te veo a vos, hermano. Este, mira, el yogurcito. Este es espectacular. Pero este sí yo le llevo a dar a Ángel Elian Lacto Mix de pulpa. Fruto rojo.
2: No le hace falta.
0: No. Este no va a saber qué. Va a ser acá directamente ya. Fin desembarco a Normandía.
1: O sea, ¿qué hay que decir? ¿Es fino o roiteño? ¿Cocido no sabe tomar eso?
0: No, déjate.
1: ¿En serio?
0: No. Acá está, Morán.
2: Para ser reciente.
0: Para ser reciente,
2: que
0: para ser reciente. Sí. Mira lo que es la
2: este
0: es estrella,
2: solo.
0: Hermano.
2: Le queda solo.
0: Cada mucho que estamos. Mira. Cristian Rivar, hola la gran jugada. Llévale a tu hijo o a tu hija, ¿Qué tenés vos?
2: A su abuelita.
0: No tenés. No sé. Para Cristian Rivar también. Vamos con Olimpia Fondo, por favor.
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0: Hay chequeo, a ver, cuando se retiraba, ¿cómo se llama la señorita?
2: Araceli.
0: A ver, aguantame, Néstor. Ya viene, pregunta Néstor si no hay algo para la Villa Olimpia. No llega nada, mi querido Néstor. Néstor Javier, poner el chequeo bar. Se retiraba Araceli. Chequeo bar, hermano. Ahí Wilson se va.
1: Sí,
0: cuando estaba saliendo, ya mira. Casi rompió su cuellito y acá se a nuestro. No, Araceli salía. Hay un ventanal, acá le contamos. Y salía, no sé. ¿Cómo que así?
2: Carlín sereno, tranquilo.
0: Carlín un dopillete lo dijo.
2: ¿Quién me avisó? Cristian Rivarola.
0: Yo estaba
2: él incita y después te graba.
0: Totalmente.
2: A la pucha.
0: Gran incitador. Vamos. Estamos con 1580 personas en YouTube. Se viene el mini resumen, por favor. Prepárense. Mucha actividad futbolera el fin de semana. Tenemos que opinar de los partidos. Tengo un par de preguntas a los compañeros que estuvieron en la cobertura de Libertad de Guaraní. Vamos con Olimpia. Néstor, ¿cómo te va?
5: Hola Bruno, ¿cómo estás? El saludo cordial para todos. Títulos en Olimpia. Uh-huh. Hoy trabajó por la mañana. Uh-huh. Eso uno. lógicamente, digo bien, Devlin hizo trabajos diferenciados, estuvo en la parte de, con los doctores, y hoy por la tarde se va a hacer estudios de Devlin González para medir la gravedad de su lesión. Fue el golpe que tuvo en el partido reserva contra Guaraní, en donde no comentaba esto Carlín Correa, quien estuvo presente en ese, esa jornada, y así que es la misma lesión que sufrió esa mañana. Hoy se va a hacer estudios para saber qué tan grave es lo de Derlis. Otro tema en Olimpia, 3 partidos va a estar ausente Olveira, contra Libertad, por Copa Paraguay contra Luqueño y contra Nacional por la segunda fecha de las revanchas. Tercer punto, si Eduardo, si la selección paraguaya llega a jugar la final, muy difícilmente Eduardo Delmas tenga el cartel de elegible también para el partido del lunes contra el Gumarelo en La Huerta.
0: Gracias, Néstor, muy amable.
5: Ok, chao, chao.
0: Tema selección paraguaya, vamos a ir lentamente, no te vayas a apurar, por favor, te pido, Angelito. Vamos con los convocados a la selección, y si tienen un pero, si falta alguien, ¿qué les dice esta nueva convocatoria? Esto es para contra Bolivia
3: y Colombia.
0: Y Colombia. Yo el de Colombia que tomo muy en serio, ¿eh? No quiero faltarle el respeto al fútbol boliviano, pero no, es Colombia.
3: Sí, con los, o sea, perdés con Bolivia.
0: Fracaso
3: en fatalidad.
1: Yo a Bolivia hay que ganarle, claro, como corresponde. Pero después ganar el partido con Colombia.
3: Es el partido para probar más.
0: El partido para mí es Colombia.
1: Perdés con Colombia y es un rival que te puede ganar. Perdés con Bolivia.
0: ¿Pero por qué?
1: Hay que ganar a Bolivia.
0: Espera, vamos a la lista convocado. ¿Vos piensas que vamos a perder contra Bolivia?
1: No, pero la forma que dijiste nomás sonó a muy a que Colombia nomás y a Bolivia. No,
0: Colombia es más selección.
3: Nosotros no estamos en condiciones de subestimar ningún partido. Ni siquiera contra Sport Yaguay.
0: No, anti-selección. Por favor.
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0: Se viene el mini resumen y vamos al tema selección, por favor. Los convocados. Sí,
3: los convocados, Roper en pantalla.
0: ¿Puedes ir de qué club?
3: Sí. Qué lindo decir esto, Orlando Gil, ya futbolista del Lille, de Francia, convocado a la selección paraguaya, Gastón Olveira de Olimpia, y Santiago Kili Rojas, el paraguayo real, de Nacional.
2: Se encuentran, Olveira y Kili.
3: Sí, pero ahora han dejado atrás ya sus diferencias. Gustavo Gómez, del Palmeiras.
0: Pero qué diferencia que hubo entre ellos.
3: No, pero...
2: Y a Gastón se pudo haber enojado.
3: Sí, por la declaración del Kili.
0: Y dijo la verdad, no, un paraguayo real.
1: Olimpia Nacional y Olveira lo saludó, creo, con cara de pocos amigos.
2: No, sí, imagínate. Pero... que digan, no, me tienen que convocar a mí, yo soy paraguayo real, él no.
3: Claro, o sea, yo soy Gastón. Me pico.
0: Ver, ¿seguimos?
3: Gustavo Gómez del Palmeiras, siempre el Capi. Omar Alderete que llega con el Sunderland después de haberse retirado lesionado en el último partido, pero se recuperó, como nos confirmaba Renato Vitar. Junior Alonso, ya futbolista del Atlanta United, de la Major League Soccer. José Canales, el jugador del pueblo, que hace poco
0: renovó con Lanús.
3: Renovó con Lanús. A aparece también Clever Ferreira, futbolista Atlético Tucumán, buen central. Alexis Cañete, de Cerro Porteño. Juan Cáceres, del Dinamo, lateral derecho. Y Alexandro Maidana, que marcó para Talleres el fin de semana también. Alan Benítez, de Libertad. Y acá un error, porque lo pusieron a Hugo Adrián Benítez entre los defensores, el futbolista de Nacional, que es delantero. Andrés Cubas, de Vancouver Whitecaps, mediocampista. Hugo Cuenca, del Celta de Vigo Fortuna, de la segunda división de España, vuelve. Enzo González, del Wolverhampton, sub-21, de la Premier League también. Diego Gómez, Brighton. Mauricio Magaláes, vuelve a la selección. Matías Galarza, del Inter de Miami. Matías Villasanti, que vuelve a una convocatoria después de mucho tiempo, el capitán de Gremio de Porto Alegre. Primera convocatoria para Huguito Quintana, de Independiente del Valle. Miguel Almirón, del Atlanta United. Julio Enciso, del Ipswich Town. Ramón Sosa, del Palmeiras. Gustavo Caballero, otra vez considerado, del Santos de Brasil. Alex Arce, de gran momento en Independiente Rivadavia. Tony Sanabria, del Inter. Y la Pantera, Robert Morales, del Pumas de México. La Pantera entonces presente.
0: Bueno, repetir los días de partido.
3: Sí, señor. Los días son 27, domingo contra Bolivia.
0: Eso es, este domingo.
3: Este domingo 27 de septiembre contra Bolivia, 17:30 de Paraguay. El partido será en Washington.
0: Lo vi, se preparan, ¿eh?
1: Sí, señor, vamos a estar ahí.
0: Bueno, después contra Colombia.
3: El 2 de octubre a las 21 de Paraguay.
0: ¿Pero qué día acá?
3: New Jersey, viernes, 2 de octubre.
0: Viernes. ¿Y así por la mano New Jersey? ¿Quién se queda, no? ¿Quién se queda ahí?
1: ¿Quién no se quiere ir?
3: Saludos, Ariel.
0: Venimos con el mini resumen.
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0: Arrancamos el mini resumen y de la gran jugada. Hoy es lunes 21. Feliz primavera para todos. Temperatura actual, Ángel, el día
3: 34 grados.
0: Tipo cure patada, señores, por favor, porque se viene la estrella de este bloque y de este mini noticiero. Y ahí está preparado ya. Dios mío, lo que se viene. Por favor, estamos tocando. Por favor, Abraham, con lo que viene. Federico, buenas tardes.
6: Buenas tardes, Bruno, a la audiencia del mini resumen. Copa Libertadores, Fluminense recibe a Palmeiras el 14 de octubre en el Maracaná por la primera semifinal. Al otro día, el 15, Estudiantes de La Plata ante Flamengo, los dos partidos a las 21:30, las revanchas, de aquí saldrán los finalistas, en San Pablo, Palmeiras, el 21 de octubre, partido de vuelta ante Fluminense, 21:30, y en el Maracaná, Flamengo ante Estudiantes, 21:30, buscando la famosa final en Montevideo.
0: ¿Quién es la gran figura ahora de Vélez? A ver, paraguayo, señores. ganó Vélez.
2: Doblete.
6: Ronaldo Iván.
0: Ronaldo
6: Iván
0: Martínez, que siempre hablamos acá, paraguayos que se van acá donde dieron pelota. Diego Martínez está haciendo una campaña, Ronaldo técnico, Martínez técnico. Y Diego Martínez, el técnico, está haciendo un campañón ahora con Huracán. Le ganó a River 2-1. Carlín, buenas tardes.
7: Buenas tardes, señor Pong. Feliz primavera, feliz día de la juventud.
0: Igual para usted, señor.
7: Así como Ángel Elián leyó la lista de los convocados para el siguiente combo de la selección nacional, uno se preguntará por aquí, ¿quiénes son los mundialistas que quedaron afuera de este primer combo en la nueva era o este Alfaro 2.0? Gatito Fernández por lesión, Fabián Malbuena de Gremio, Gustavo Velázquez de Cerro Porteño, Cacu Romero Gamarra del Al Ain, Brian Ojeda está lesionado de Orlando City, Damián Bodilla lesionado de San Paulo, Gabriel Ábalos del Olimpia e Isidro Pita son los 8 mundialistas que no están en la consideración de Alfaro, algunos por lesión y otros por cuestiones tácticas en este primer combo de Alfaro 2.0.
0: Wilson González, buenas tardes.
8: Buenas tardes, Bruno. Simplemente quiero poner una imagen para que todos nos enorgullezcamos de ser paraguayos, porque es realmente importante lo que están haciendo estos futbolistas en el fútbol brasileño. Estamos hablando de dos de los equipos más importantes, no solamente de Brasil, sino que de Sudamérica, y son capitanes paraguayos. Por un lado, Gustavo Gómez, capitán de Palmeiras, y por el otro, Matías Villasanti, capitán de Gremio. Se enfrentaron este fin de semana, igualaron 0-0. Evidentemente las situaciones son disímiles porque Palmeiras está peleando arriba con el conjunto de Flamengo, mientras que Gremio está en zona de descenso.
0: Rápido porque viene la estrella. Tenés 5 segundos. Ángel Elián, buenas tardes.
9: Buenas tardes, Bruno, saludos para toda la audiencia de La Gran Jugada. Quiero comentarles esto que pasó el fin de semana en España. El Real Madrid se quejó del arbitraje en el Clásico contra el Atlético, habló de un pésimo arbitraje.
0: Atlético le ganó 2-1.
9: Reclamando las expulsiones de Valverde o contra Valverde de parte del jugador del Atlético y también otra entrada de parte contra Bellingham, mejor dicho. Llegó Mourinho a conferencia de prensa con un papel marcando las jugadas. ¿Y qué saca el Atlético de Madrid hoy? Se desata la guerra mediática en España. Fíjate esto, ahí le pasé a Rupert el video del Atlético en su cuenta oficial. Stop al acoso arbitral. Dice la cuenta oficial del Atlético.
0: Pero Mourinho, ¿qué es lo que hizo?
9: Sí. Mourinho llegó a conferencia de prensa con esta primera imagen que le pasé ahí a Roper.
0: Rápido, Ángel,
9: con los papeles de las jugadas que reclama el Real.
6: Él pidió la expulsión de Cuti Romero y otro jugador de la Atlético de Madrid.
9: Por entradas contra Valverde y Bellingham. ¿Qué publica hoy el Atlético? Este video. Una impresión que dice, esto trae una cuenta oficial del club. Stop al acoso arbitral ya.
0: Ay, juepete. Fabio, ¿cómo te va? Buenas tardes.
10: Buenas tardes, fecha 25 de la intermedia. Quedan 5. Atención lo que pasó. General Caballero de Mallorquín, 50 puntos del líder. Perdió contra Paraguay 3-2. El que era segundo hasta ese momento, el 12 de junio, perdió 4-0 contra Independiente. Quedó con 48. ¿Quién le alcanzó a Santaní a 12 de junio? Ahora es segundo, es Santaní, que ganó su partido claramente a Sol 3-0. Con esto la tabla está. 50 para General Caballero de Mallorquín, 48 para Santaní. Hoy termina la intermedia y Santaní es de primera.
0: Epa,
10: con 48 también está 12 de junio, pero le gana. En el duelo directo están empatados, pero en diferencia de goles, Santaní saca ventaja.
0: Se quedan más de 1.400 personas para verlo, Abraham. Señores,
2: ¿de
0: espalda están? Abraham, respetar a la audiencia, hermano. Buenas tardes.
11: ¿Qué pasó? Halloween, ¿se adelantó?
0: Ya con la cara toda pintada de negro, Carlos Páez.
6: Pero ya supera
0: todo. Director de Ñandú, Tim Mansi, al pie de
2: la isla.
0: Dios mío. Buenas tardes, Abraham.
11: Buenas tardes, Bruno, compañeros, audiencia.
0: No, buenas tardes.
11: Buenas tardes, Bruno.
0: Buenas tardes.
11: Sí,
0: buenas. ¿Qué es esto de que tenés en la cara?
11: Esto es por una historia que traigo el día de hoy. Es referente a un futbolista.
0: ¿Sí?
11: Llamado Darío Dubois.
0: Pero mira, ahora ya vas a hacer vos una presentación, ya vas a hacer una recreación inclusive de tus materiales.
11: Totalmente. Me llegó esta historia de este futbolista, me llegó mucho y bueno, tenía
0: ¿Te,
11: que...
0: ¿Te llegó qué? Sí, ¿en qué sentido?
11: Me llegó la historia de este
0: futbolista. O sea, te conmovió.
11: Exacto.
0: O sea, nada de hablar mejor, amigo, pero si no fue... te conmovió, te emocionó...
11: Totalmente, Bruno, me conmovió la historia y tenía que venir así, no podía contar de una forma normal.
2: Te quiero ver vestido de cenicienta cuando muestres el fútbol con el baile la pasada.
0: Blanca Nieve y los 7 enanitos, lo metía, no, ya sea Wilson, nada, no esté seguro ahí, espera. No, tranquilo, Wilson, tiene emoción. ¿Presentamos tu material?
11: Sí, esto es sobre Darío Dubois, podemos ver en pantalla.
0: ¿Eh?
11: Fue un futbolista que marcó época en el fútbol de ascenso argentino. Jugaba de central, de mediocampista, lateral, jugó absolutamente de todo, pero eso no es lo más importante. Él decidió pintarse la cara como una estrella de rock, porque además de ser futbolista, era rockero. Es más, él jugaba al fútbol para poder mantener su banda de rock.
0: No es esta banda de Kiss, es que se pintan todo.
11: Sí, es basado en eso, se basaba en Kiss.
6: No, pero esa pintura me parecía a otra banda, se llama Clean Diamond.
0: Robert Smith también se pinta el de The Cure en su cara.
6: Hasta Boston. Michael Greer, que vino a actuar justamente ayer, el ganante Miffy también se pinta la cara.
0: Pero Federico, ahora estamos viendo, él entró a jugar así con la cara pintada.
6: Sí, claro, sí. Así juega.
0: No, revisa, Fabio, si es real esto, que no venga este muchacho a meternos cualquier cosa.
11: Sí, le pidió permiso al árbitro para usar el espejo de su vestuario. Usó maquillaje blanco y negro vinculado a la estética de sus gustos musicales. Así lo repitió durante 13 partidos hasta que la AFA sacó una reglamentación en la cual prohibía esta práctica.
0: Pero el hombre cumplió su sueño.
11: Totalmente.
0: Mirá lo que decía, con la cara pintada, el tipo, no sé, rockero de eso,
6: Sí.
0: Real esto, Federico, con mi mano. Gracias, Ñandutí. Gracias, Ñandutí, a M. Ñandutí TV. Cerramos con Ñandutí. Muchas gracias. Nos quedamos brevemente acá en La Roca. Qué locura. 13 partidos con la cara pintada.
11: Sí.
0: Y hace la representación ahora, inclusive.
6: Él fue. ¿Vos contaste que falleció en un asalto?
11: No, todavía.
6: No, falleció en un asalto, pobre.
0: Todavía no contó.
6: A los 37 años.
0: No.
6: Si lloraba por esto, porque le sacaron la de 13 partidos. Imagínate que murió en un asalto a los 37 años.
2: Con razón le tocó la historia.
0: No sé qué es lo que le emociona.
2: ¿Le da al asaltante o al asaltante?
0: No, ver, lo que no entiendo es qué te emociona. El jugador, porque vos pensás medio psicópata, ¿te emociona que el jugador entró con la cara pintada o que se murió después? ¿Qué no entiendo? No,
11: la historia en sí, porque murió muy joven, él entró con la cara pintada y no fue lo único que hizo. También en un partido, el club tenía un sponsor que había prometido pagar obviamente por victorias. Esta marca dejó de cumplir, entonces él dijo que ya no iba a entrar con la marca en la camiseta.
0: Un hombre rebelde, ¿no?
11: Y lo que hizo fue tapó con barro. Justo llovió ese día y tapó el sponsor con barro y jugó así todo el partido.
0: Pero y vos no iba a contar algo que Federico.
11: No, sí, iba a contar.
0: Sabía que murió entonces.
11: Sí, murió, muy joven.
0: ¿Qué otra noticia tenemos hoy?
11: Vamos con la segunda.
0: Qué bajón, hermano, día de la primavera, un tipo que se pintaba la cara, peleó por la causa, por los compañeros, termina muriendo. ¿Por qué no traen el tipo de noticias?
6: Y a él le pidió una foto hoy el ganador. Sí. Abraham. Claro. ¿Y por qué no te pintaste así para fondo ya?
11: La segunda noticia ya al aire, se trata de Andros Townsend, que ha estado involucrado en un desafortunado accidente mientras calentaba para jugar su partido. Fue arrollado por un carrito.
0: Pero en la cancha se llamaba.
11: Precalentamiento, sí, precalentamiento.
0: No, pero es el carrito
6: aplanador.
11: Sí, exacto.
0: ¿Y por qué funcionaba eso? No entiendo. ¿En pleno partido?
6: No, calentamiento.
11: Faltaba un minuto para que termine el calentamiento. Iba a jugar de titular.
0: Hija, mira lo que es.
11: Obviamente los minutos.
0: Lo tercero que nos estamos yendo.
11: Vamos con lo último. Ingresó un perro a la cancha. Esto es algo totalmente random. Vemos cómo estaban jugando y bueno, ahí aparece el perro.
0: No.
11: Así tenemos sus necesidades.
0: No.
2: Pintó un perro. Cuando ataca.
6: Sí. Como la pifia del señor.
0: Nos está reportando Carlos Franco, que nos sigue por Radio Itapúa 102.5. Impecable la señora Bruno Mel. Y vos estás pasando un perro que está haciendo popón pleno. Son cosas que pasan.
11: Gracias,
0: Abraham, a vos. Mira, se pintó la cara. Bueno, nos vamos, señores. Gracias. A las 18 lo vemos con el turno tarde.
6: Sí, señor.
0: Tenemos premio Día de la Primavera. Nos vamos, CR7, todo tuyo.
2: Hay un perro en la cancha.
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19: Su falso título de abogado. Finalmente, en los alegatos, la fiscalía entonces pidió una condena de 12 años de prisión para Hernán Rivas, considerando que no hay correspondencia en su historia académica, hay una condición profesional inexistente con base a lo producido en el juicio por su título supuestamente falso de abogado. Es el tema, Robert, del momento, ¿no?
20: Yo creo que es el tema del día, Guille, porque estamos hablando de una persona que ocupó un cargo muy importante y hoy, según fiscalía, por lo menos se está probando de que en realidad nunca tuvo el título de abogado.
19: Sí. Además se está derivando a la fiscalía también, los fiscales del caso pidieron investigar por testimonio falso a 6 personas y además por frustración de la persecución penal a otra. Ojo que esta puede ser una derivación también, ¿verdad? Porque hemos escuchado realmente testimonios impresentables durante este juicio. Vamos a ver si en paralelo después surge alguna causa y se indagan un poco esas declaraciones que se dieron. El juicio va a continuar el jueves. Uh-huh. Podríamos tener ya la sentencia. Creo que la vamos a tener.
20: Yo también creo
19: sentencia.
20: Que la vamos a tener.
19: Y veremos si es condenatoria y veremos si va en consonancia con lo que pide la fiscalía, que son 12 años de prisión, o ya le encuentra una salida para darle menos.
20: Y lo que dice la fiscalía es que Rivas incurrió en producción mediata de documentos públicos de contenido falso y el uso de documentos públicos de contenido falso. Esas son las dos figuras que está utilizando para pedir esto.
19: No va a hablar ya, es lo que su abogada adelantó. por lo menos es lo que dijo, le dijo a los periodistas, y también nosotros la buscamos a ella, pero ella dijo que no iba a hablar, que solamente iba a hablar al término de cada día en el juicio. Y Robert, discutimos obviedades, ¿verdad? Pero necesitamos que esas obviedades se plasmen judicialmente. Porque estamos discutiendo obviedades. Yo creo que hoy, al 99,99999999% de la población no le quedan dudas de que Rivas jamás fue a estudiar Derecho, que no es abogado y que ocupó un cargo de forma fraudulenta, un cargo altísimo, por culpa de sus mentores políticos, sus aliados políticos y su compañero del jurado, que lo pusieron también como presidente del jurado más tarde, ¿verdad? Y cuando ya había denuncia, porque la primera vez vos podés alegar, la primera vez podés decir, no me di cuenta, se nos pasó, era una negociación política, bueno, el cartismo propuso a él, nosotros propusimos a otro, no nos dimos cuenta, no sé, le apoyamos al candidato que ellos pusieron. Pero una vez que los hechos son notorios, públicos, hay denuncias, hay sospechas, él no puede rebatir, vos no podés alegar ya que estás siendo engañado en tu buena fe. O sea, él fue el representante de los diputados primero, después los senadores lo llevaron también
2: presidente.
19: Ahí. Sí, por eso, pero Robert, en la secuencia nomás, primero sí. Los diputados, lo sacaron a Romero Roa, hicieron una jugada política y lo llevaron. Después lo llevan los senadores, era. Cuando ya era notorio, ¿verdad?
20: Y después lo defendieron públicamente.
19: Lo defendieron. Vos viste con Beto Velar, con Nano Galaverna.
20: Lo defendieron públicamente.
19: Y fue un bochorno cuando él trató de hacer una especie de silogismo. Una vergüenza, pero indefendible. Eso era para que en ese momento ellos terminen la reunión, lo lleven a una pieza y le digan, ¿sabes qué, Hernán? Hasta acá será. Esto no puede ser, hermano querido, vos. Nos está trayendo problemas, no sé, nos equivocamos, vamos a ver la forma de salir de este asunto, pero eso era notorio. Y después, como vos decís, el último episodio, el más grotesco otra vez para coronar todo esto, es que sus compañeros del jurado, sus aliados del jurado, lo pusieron a él como presidente.
20: Y después lo que hay que mirar, Guille, si se confirma este pedido de la fiscalía, hay que mirar qué consecuencias puede traer una vez que quede firme el fallo, ¿verdad?
19: Pero los 12 años...
20: ya tenemos mucho por delante,
19: hay mucha duda, Guille,
20: es para analizar, ¿verdad? Sería un caso insólito, inédito,
19: grotesco,
20: nunca,
19: aberrante.
20: Creo que nunca se dio esta situación en... De todas las cosas que ya vimos acá en Paraguay.
19: Acá vimos.
20: No, miles de cosas, ¿verdad?
19: No en vano, muchos dicen que no nos dejamos de sorprender todos los días, ¿verdad? Este es otro capítulo más de lo grotesco. Pero no es... porque Raúl Latorre, cuando declaró ante el tribunal, dijo... No, pero él luego se autopostuló. Él nos dijo que era abogado. Él nomás lo... O sea, al final, muchachos, ustedes son... ¿Qué son? Cándido e Inocencio. Se llama cada uno de ustedes. Que supuestamente le apoyan a alguien si no tiene respaldo político. Mentira. Es una bajada de línea. ¿Cómo es que decía Liana? No, es sentarse a la mesa y bajar línea. Y morderle a los compañeros. Pero una bajada de línea, recontra bajada de línea, era apoyarlo a Rivas. Entonces, háganse cargo también de las cosas. Nos tomen pues el pelo como si fuésemos estúpidos todo el tiempo. Lo somos seguramente en gran parte del tiempo, pero no todo el tiempo. Entonces, este es un caso que también, Roberto, aunque decíamos al desglosar, pues tiene varias aristas y una arista... nos lleva a preguntarnos cuántos Hernán Rivas hay en el país. Porque me hago la siguiente consulta nomás. El CONES habilita la carrera. Coste que en este caso José Duarte estuvo en el CONES, dice que ni siquiera la carrera estaba habilitada, pero ponerle que habilita la carrera. Vos estás expuesto, pregunto, estás expuesto a que una universidad, de la que sea, de Morondanga, le titule a alguien y te diga, esa persona es médico, y esa persona después se puede ir a un quirófano contigo. Voy a esto, al control sobre la educación y la formación universitaria o terciaria, superior. Porque, Robert, acá van a decir que la Universidad Sudamericana es la responsable de todo, que Hernán Rivas, no, que él se fue, pero que le dieron... Espera un poco, ¿qué es lo que quiere decir esto? Que si yo tengo la habilitación legal para operar como universidad, y ponele que me habilite el CONES la carrera, yo después puedo hacer lo que sea, bajo la autonomía, entre comillas, mal entendida universitaria, yo puedo hacer un desaguisado, un un simulacro académico y puedo darle a alguien un título universitario que nadie más puede cotejar en términos de calidad.
20: Ahora, ¿qué consecuencias va a tener también para los responsables? ¿Va a tener alguna
19: de la universidad?
20: De la universidad,
19: y, claro. Y hay uno de ellos ya, Weissensee, que está denunciado por la fiscalía por testimonio falso. Él es uno de los seis que está aquí en la lista. De los que la fiscalía pide considerar lo del falso testimonio en juicio. Por eso digo, es interesantísimo el caso, ¿verdad? Acá están Victorina Liceche, Aurelio Marecos, Mario Antunes, Ever Ortiz, Germán Weissensee y Nancy Barúa. Y por frustración de la persecución penal, Nidia Rojas. Los seis anteriores son por testimonio falso. Se remiten los antecedentes de los testigos de estos testigos del juicio de Hernán Rivas. Seis por testimonio falso. Repetimos: Victorina Liceche, Ever Ortiz, Aurelio Marecos, Germán Weissensee, Mario Antunes y Nancy Barúa. Y Nilda Rojas por frustración de la persecución penal. Que debería tener una consecuencia también esto, ¿verdad? Pues no, es que uno se puede sentar enfrente a un tribunal y decir cualquier cosa, dibujar nomás un relato.
20: Estoy buscando acá cuánto es la expectativa de pena, porque entiendo que es alta también, Guille. Testimonio falso, porque ellos bajo juramento hicieron declaraciones en el juicio. Sí.
19: Vamos a tener la parte en la que la fiscalía pedía los 12 años de cárcel para Hernán Rivas. Sí, ponemos sobre la mesa, a ver.
2: Más allá de la fe pública documental, el daño colateral generado es de una magnitud institucional incalculable. La conducta generó una lesión sustancial a la seguridad jurídica del Estado paraguayo, puesto que las actuaciones, intervenciones y juzgamientos realizados por el acusado como miembro titular y presidente del GEP viciaron de total desconfianza la legitimidad de las sanciones e investigaciones a magistrados, fiscales y defensores. Con su conducta, Hernán David Rivas Román expuso a la Administración de Justicia de la República del Paraguay al total descrédito, no solamente nacional, sino incluso internacional. Con respecto a las consecuencias reprochables del hecho, también se toma en contra, pues con su conducta ha quebrado la confianza ciudadana en el sistema de juzgamiento de los operadores de justicia. La percepción es hoy de que la función disciplinaria del Estado estuvo a cargo de quien carecía por completo de formación jurídica. Lesionó la moral pública y con ello desmotiva el cumplimiento espontáneo del derecho por parte de la sociedad. Así también generó un perjuicio reputacional directo sobre la magistratura judicial y el Ministerio Público, cuyos integrantes se vieron sometidos a la potestad de un juzgador que, vuelvo a recalcar, no era abogado y que por ello no tenía, y esto es algo totalmente categórico, la más mínima idoneidad. El acusado era una persona en un entorno socioeconómico próspero y una posición de liderazgo política privilegiada. Contaba con acceso irrestricto a asesoramiento legal de primer nivel y plena comprensión del alcance de la norma. No se trata aquí de un ciudadano en situación de marginalidad o vulnerabilidad. Por el contrario, tenía un elevado nivel socioeconómico y una posición de poder que le hacían totalmente exigible un comportamiento ejemplar con respecto a la ley. Hay que sostener la amenaza que el acusado realizó a través de un tercero en contra de la agente fiscal Patricia Sánchez, intentando con esta amenaza impedir que la agente fiscal ejerza los derechos recursivos del Ministerio Público en la presente causa. Y con ello, lo que buscaba el acusado era evitar llegar a esta instancia y socavar el proceso penal. Con relación a la actitud del autor frente a las exigencias del derecho, y en especial la reacción frente a condenas anteriores a las vías alternativas, no aplica en la presente causa. Señores jueces, sopesadas las escasas circunstancias favorables y la abrumadora gravedad de los factores en contra, este Ministerio Público, en representación de la sociedad y de toda la ciudadanía en general, y en defensa del orden constitucional conforme lo dispone el artículo 268, inciso primero de la Constitución de la República del Paraguay, considera que la única sanción justa, proporcional y restauradora de la fe pública es la pena privativa de libertad de 12 años, la que se solicita sea impuesta al acusado Hernán David Rivas Román. Por último, y para que la ciudadanía tenga conocimiento que mentir en juicio tiene consecuencias jurídicas, se solicita la remisión de los antecedentes para el inicio de una causa penal por testimonio falso con relación a Victorina Liceche, Ever Ortiz, Aurelio Marecos, Mario Antunes, Germán Moisense y Nancy Balúa. Y por último, por el hecho punible de frustración de la persecución penal con respecto a Nilda Rojas. Es todo.
19: Alegatos de la Fiscalía, y estoy viendo acá justamente, Robert, el sí. Código Penal, artículo 242, testimonio falso se llama. Uh-huh. Se titula, hechos punibles contra la prueba testimonial, artículo 242, testimonio falso. Primero, el que formulara un testimonio falso ante un tribunal u otro ente facultado para recibir testimonio jurado o su equivalente, será castigado con pena privativa de libertad de hasta 10 años. Segundo, el que actuara culposamente respecto a la falsedad de su testimonio será castigado con pena privativa de libertad de hasta 2 años o con multa. Ese es un atenuante demasiado fuerte. Puedes alegar ahí que actuaste de buena fe, entonces se te llega la calificación de culposo, testimonio falso culposo. Uh-huh. Entonces pueden llevar a una multa, pero igual, puede ser
20: una condena.
19: Condenado hasta 2 años con suspensión de la ejecución de la condena o multa. Pero está establecido artículo 242 del Código Penal, podés recibir hasta 10 años

0: El atropello de colocar a quien sea, como sea, baretepe, no nos importa. Entonces vamos a ponerlo a él y no es así. ¿Ya? ¿Por qué? Porque es leal y porque es incondicional y porque nos debe favores y porque dice que sí a todo y porque es una persona, es un ágrafo, es una persona que no tiene luego conciencia y solamente como un perro te responde a una orden. Y bueno, pero eso tiene que tener una consecuencia. Esto tiene que tener una consecuencia. ¿Ya? Y después está el negociado de las universidades. A mí me parece tan importante también desde esa perspectiva que esto puede permitir abrir un frente, Robert, sobre el tema de los títulos falsos, de la venta de títulos y de que en algún momento si se quiere investigar, pues se puede investigar.
1: Hay una comisión en el Congreso.
0: Sí, de hecho esta comisión del Senado llegó a documentar que hay universidades, Roberto, que se abrieron y a los 2 años ya dieron títulos. O sea, no cierra, pues. Una carrera que dura 4 años, vos abriste. Ofreció una carrera de 4 años y a los 2 ya diste título. ¿Qué quiere decir? Que convalidaste.
1: Sí, que estaba en otro.
0: Que convalidaste de otra facultad. Cuento. Si se hace una auditoría en serio. Porque la ventaja del mundo académico es que debería haber archivos, actas de calificaciones, firmas de profesores. Las actas luego no pueden desaparecer. Eso que dice la sudamericana, que las actas de los exámenes finales desaparecieron, es un despropósito. Que rindió 6 exámenes finales en un solo día y al día siguiente defendió su trabajo de grado. Que le llaman tesis, no sé por qué le llaman tesis, pero bueno.
1: 6 exámenes finales.
0: 6 en un día. Y en todas las materias aprobó.
1: ¿Qué materias me gustaría saber?
0: Y yo te leí acá, procesal, penal, romano, no, había como 6
1: materias
0: diferentes. Y además totalmente diferentes entre una y otra.
1: Romano, procesal, esas son materias largas y difíciles.
0: Sí, pero eso fue en junio y en diciembre que fueron 5 en un solo día. En el 2015, sí, en el 2015, Robert. Es más, está por ahí el papel con la fecha, para no decir certificado, porque yo certificado y parece que le damos seriedad al documento, ¿verdad? Pero 6 materias llegó a rendir. Fue un 15 de junio una y la otra creo fue el 15 de diciembre, una cosa así. Acá está. Derecho civil 5, derecho procesal civil 2, filosofía del derecho, derecho procesal penal 2, ética jurídica y social y técnica jurídica. ¿Eh?
1: Toda la parte de derecho procesal, esas materias son largas, Guille, y son muy complejas.
0: Y después, Robert, eso fue en junio, después en noviembre. Juicio civil, derecho procesal laboral, derecho civil 6 sucesiones, esto dice metodología, cualquier cosa dice, metodología científica, derecho de las altas tecnologías, 5 materias. Y al día siguiente, el 16, tesis final, dice la reelección presidencial. Que en realidad después dijo que presentó robo agravado, que era un tema un poquito más apropiado a la situación esta, ¿verdad? Que estamos viendo. Usurpación de título, en todo caso. Podría ser el tema. También, perfectamente. Y si vos ves el supuesto certificado, Roberto, dice número 4, ¿verdad? El número 4. Y letras dice Custro. Después dice número 3, letras, Onco. Después dice número 2, letras, 3. Después, en el siguiente semestre, décimo semestre, dice el número 4, letras, dice Custro. Después dice número 3, letras, EINCO. Yo no sé si es 3, 5 o qué. Después, número 4, letras, Custro. Esto es... Y después, en vez de metodología, pues lo dice metroiología científica. No, este es el documento, Robert. Este es el documento que entregaron. Impresentable, es todo impresentable. Realmente, sí. Si se quiere hacer después un cuento, una cosa así, es perfecto.
1: Y imagínate que él estuvo a punto de librarse de todo, Guille, porque este se anuló.
0: Claro, se anuló.
1: El que le habían dado.
0: Porque ahí Delio Vera y compañía ya declararon la prescripción. Un día antes de jubilarse firmó la prescripción. El ok para que esto se entierre. Hay que hacer la primera, ¿sí? Las 14:26, ya venimos.
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0: Bueno, también estamos, Roberto, a 13 días de las elecciones municipales.
1: Sí.
0: 13 días faltan, estamos preparando una gran cobertura como siempre. Y sin hablar de candidatos en particular, yo pregunto a la gente si ya tienen claro a quién van a votar, no para intendente, sino para concejal. Porque lo que trajo el voto preferencial es la atomización de las campañas dentro de un mismo partido, es decir, la personalización de la campaña en todo caso, ¿verdad? Cada uno de los candidatos puede hacer campaña por sí mismo. Entonces tenemos un montón de rostros, de nombres, de listas, de números, muchos más datos que los que tenías antes con las listas totalmente bloqueadas. ¿Es malo esto? No, a mí me parece que al contrario, hay que abrir más todavía el juego, pero sí hay que explicar bien y recordar que cuando vos le votás a alguien que te gusta, que te va a ser un buen candidato, en realidad el primer voto le estás dando al partido o a la lista que integra a esa persona. Tu voto va ahí. Después, en la tabla de posición del campeonato, ahí se busca quiénes son los líderes, ¿verdad? De la lista. Pero el voto va ahí. Por eso es que los partidos grandes y las estructuras grandes tienen ventaja, porque son acopiadores de votos, están aceitados, tienen la musculatura, como le dicen, acostumbrados a llevar gente, traer gente, hacer un peine fino al padrón, reclutar, estirar, algunos decían apretar, comprar, sobornar mesa por mesa, saben hasta por quién votar a veces, ¿verdad? Cuando te marcan la papeleta, ¿en serio? O sea que contamos ya algunos casos de triquiñuelas en las mesas. Pero
1: el sistema de control va a ser fundamental.
0: Fundamental.
1: Porque más allá de que hay máquina de votación, la viveza de la perrada con la experiencia que tienen.
0: Sí.
1: Y hay que cuidar, hay que cuidar.
0: Por eso, pero vos sabés que la pregunta es a saber si ya tienen claro a quién van a apoyar. A lo mejor para intendente ya tenés claro, pero dentro de la lista tenés que marcar un nombre. Solo Asunción tiene 24 concejales. Después los municipios más grandes tienen 12. Y los más pequeños tienen 9, ¿verdad? Pero igual, tenés que saber el nombre de la persona.
1: Se puede hacer la simulación.
0: De hecho, en la página de ABC están las cabeceras departamentales, por ejemplo, me decía Caro Sales vez pasada. Con el simulador, hay una... La ratita está haciendo también un ratbot. Te responde... No, en serio, vos pones tus datos ahí en la página, en abc.com.pi. Y le pones ahí los datos de en dónde votás y bueno, y te da la información. Es un servicio útil para ir compartiendo información. Pero en serio, la pregunta es esa, me queda un poco la duda porque hay demasiados candidatos. Y cada uno de los partidos y cada una de las listas de concejales tiene otra vez sus nombres. Entonces, eso es como un tema que quería saber, ¿verdad? Si a estas alturas ya hay, Sí, el ratibot. Ahí le pones, por ejemplo, le pones la pregunta, ¿qué necesito? A ver, vamos a probarle el ratibot.
1: Sí, sí.
0: ¿Puedo votar con cédula vencida? Sí. ¿Verdad? Le pones al ratibot. Vamos a ver qué nos dice. ¿Puedo votar con cédula vencida? Le preguntamos. Vamos a ver qué dice nuestro ratibot. Sí, puedo votar con cédula vencida, ahí es correcto, ¿verdad? Ahí le puedo poner, puedo votar con
1: comprobante de gestión de cédula.
0: Con pasaporte, vamos a ver, porque vos sabés que el pasaporte es un documento personalísimo también, de identidad internacional, y dice para votar se requiere cédula de identidad vigente o vencida. Está bien la ratita, el ratibot.
1: Lo que pasa es que el pasaporte ahora entiendo que tiene un número. Antes tenía el número de tu cédula.
0: Antes me parecía lo más práctico.
1: Y me parecía muy práctico.
0: Eso. Yo no
1: ahora
0: sé
1: tiene
0: por
1: un número
0: qué.
1: Diferente.
0: Y además limitaron también, ya que hablamos de pasaporte, limitaron la vida útil. Porque ahora te hacen un pasaporte por 5 años y vence a los 5 años. Y anteriormente te hacían por 3, pero podías renovar en 2 oportunidades. Y era un trámite. Te llevaba un dinero, pero podías extender hasta 7 años el pasaporte. Y no sé por qué no llevamos a 10 años, Robert. Es por recaudación, seguramente. Porque en Italia, por ejemplo, el pasaporte es por 10 años para los adultos, para los mayores de edad. Y debería, la verdad que debería valer 10 años ese documento. Caro es el pasaporte, será. Con las legalizaciones correspondientes, Roberto. Y también la numeración. Sería genial tener otra vez un pasaporte con tu número de cédula de identidad. Yo no sé, eso me parece que es mucho más fácil para controlar si es la misma institución la que maneja la expedición de los documentos. La policía maneja la cédula y el pasaporte. Entonces, son dos temas, ya que estamos hablando de ese documento de identidad internacional.
1: Acá en la página de ABC puedes ver también dónde tenés que votar, por ejemplo.
0: En la página de ABC.
1: Sí, tiene una opción.
0: Sí. Bueno, el padrón y a la ratita le pedís con tus datos y te dice.
1: ¿Sí?
0: Sí, a la ratita. Dice, Malu, atender lo que dice. Yo ya tengo mi candidata, Guille. Es una mujer joven, inteligente, trabajadora y consciente de las necesidades de la ciudad. Estudiante de Sociología del Bañado Sur, Santa Ana. Y hasta ahí, porque después el resto ya son los datos más concretos de la candidata. Y en realidad, yo lo que le estoy preguntando es si ya saben y que eventualmente qué características tienen, ¿verdad? Pero acá, por ejemplo, nos dice ella, ¿verdad? Mujer, joven, inteligente, trabajadora, consciente de la necesidad de la ciudad, estudiante de Sociología del Bañado Sur, zona Santa Ana. Buenas tardes, Guille Robert. La esposa de Hernán Rivas es abogada, dice Nelson. Pero no, pues ya es cuata, Nelson. ¿Y por qué, pibo? ¿Eh? ¿Y por qué la pregunta?
1: A ver si ella estudió, supongo yo que quiere saber, ¿verdad?
0: Y si el certificado de nacimiento tiene validez de un año, ¿qué se puede esperar el pasaporte? Dice Julio. Tenés razón, Julio. ¿Por qué el certificado, por qué la partida de nacimiento va a tener validez de un año si ya consigna datos que son inmutables? ¿Verdad?
1: Y cada vez acá.
0: Y es plata. Pero Robert, decime, eso sí que ya no puede cambiar. Ya tus datos de nacimiento están plasmados ahí.
1: Sí, esto está allí.
0: No sé.
1: Debería. Bueno, sí, por la cédula y el pasaporte, por la foto quizás, ¿verdad? Que tenés que
0: utilizar. Ahí sí, porque puede cambiar la apariencia física, el estado civil, en el caso de la cédula que también colocan, no sé, o le agregan dispositivos como. O datos como el tipo de sangre, cosas así, pero en la partida de nacimiento ya está ahí. Hace décadas, más décadas en algunos casos que en otros, y por qué debería tener una fecha de expiración? Si ya sacaste el documento, ya pagaste, ¿cuál es la finalidad? ¿Cuál es la finalidad? Es la pregunta. Si el dato está correcto, ese es un documento que te debe servir ya toda la vida para usarlo en donde lo uses. Bueno, y si tenés que dejarlo en un lugar, se queda ahí, sacas otro, listo. Pero es correcto, Julio, es un buenísimo punto. En España también el DNI y el pasaporte son por 10 años. También el carnet de conducir para todo el mundo. Un saludo desde Madrid, nos dice Osmar Solís. Gracias, Osmar. Un abrazo.
1: En algunos países la cédula de identidad, Guille, a partir de determinada ya no necesita ser renovada.
0: Sí.
1: Eso también existe.
0: ¿Que la cédula ya es eterna?
1: Sí, ya.
0: ¿En serio?
1: A partir de
0: ¿En qué caso, Robert?
1: En el Uruguay.
0: Uruguay es así.
1: Uruguay, por ejemplo, así.
0: ¿Y con la foto que hace uno, no hay foto?
1: Y la foto
0: queda. Ya queda.
1: Sí, sí.
0: Pero genial es. Suelo decir, copiemos de Uruguay todas las cosas que funcionan. Uruguay tiene que ser nuestro modelo. Hace décadas hablamos de este tema.
1: Pero el pasaporte, 5 años, es poco.
0: Poquísimo, Roberto, poquísimo. Es facturación. Y es un documento que te sale, ¿cuánto? 700.000 guaraníes, más o menos, con las legalizaciones.
1: ¿Está ahora?
0: Carísimo está.
1: ¿En serio?
0: Caro está, ya mío, para ¿en serio?
1: ¿Cómo es que pagué como 350?
0: No, pero tenés las legalizaciones. Te voy a decir, no, a lo mejor un poquito menos, pero... te voy a decir porque tenés las legalizaciones. Ese es el tema también, Robert. A ver un poco. Tarifa 199.000 es la libreta.
1: Sí.
0: 199. 200,
1: pues.
0: Y espera, que con las legalizaciones. No, yo te estoy hablando. Ya, a mí se me ha copiado unos pasaportes. No,
1: por eso. No, por eso.
0: Vos sabés eso.
1: Sí, sí.
0: Pero con las legalizaciones va. Sube. No, es un documento caro ese para valer solo 5 años. Vamos a porque tenés que legalizar el Ministerio del Interior y Relaciones Exteriores. No, acá está, 410.000 guaraníes, Robert, ¿viste? No, es tan barato.
1: Uh-huh.
0: 240 el pasaporte, 9 legalización, 170.000. Esos eran precios 2025, dice el Departamento de Identificaciones, 400. 10.000 guaraníes.
1: Saladito,
0: ¿eh? Y te dure 5 años. No tiene sentido. 10 años tiene que durar. Y después el tema de la codificación, porque alguna vez la policía nos dijeron que es por codificación internacional, que tu libreta de pasaporte tiene un número diferente. pues le pongan el número de la cédula. Si todos manejamos con un solo número, un único número en el país, va a ser todo más ordenado, más rastreable, más controlable, ¿verdad? Pero a veces a la gente no le conviene, ¿verdad? Que eso esté más ordenado y sea más rastreable. No conviene. El desorden puede ser negocio para muchos.
1: No puede meter la solución en los
0: perros. Buenas tardes, Guille. Dice, los paraguayos en el exterior también queremos votar en las municipales. Saludos en Maryland, Estados Unidos, nos dice alguien. Y le quiero hacer la pregunta. Si te dicen la posibilidad de votar en las municipales, ¿en qué municipio entonces tendrías que votar? Te estás viviendo en el exterior. Por eso que no se vota, el paraguayo que vive fuera del país no vota en las municipales, porque las municipales tienen que ver con el gobierno local de tu lugar de residencia. ¿Cómo haces? ¿Y sobre qué vas a decidir? Porque puedes decidir sobre el poder legislativo, sobre los diputados, los senadores, o mejor dicho, sobre el presidente de la República, el vicepresidente, sobre los senadores. Pero ¿cómo haces con las municipales? ¿Cómo haces? Con los diputados no votas en el exterior. En el exterior votas senadores y presidente y vicepresidente. Pues son votos nacionales.
1: Uh-huh. Estos son distritales. Votos distritales.
0: Distritales.
1: Si estás residiendo en el extranjero,
0: sí.
1: ¿Dónde votas?
0: Claro, no. O sea, vas a decidir sobre asuntos de qué municipio en particular y por qué cuando queda un tema de gobierno local. Esa es la argumentación. A no ser que crees una circunscripción para quienes viven en el exterior.
1: O tu última dirección registrada.
0: Sí, pero si no estás en ese municipio...
1: No, yo entiendo lo que estás diciendo.
0: Yo busco la vuelta nomás de cómo hacer y cómo justificar lo que está planteando el oyente. Y el certificado de nacimiento no tiene vencimiento, dice el oyente. Sí, sacás por digital, sí. Lo que dijo Julio Desbar, sí. Tiene un vencimiento cuando sacas por el formato digital. Cuando sacas del registro civil en formato físico, cuando te vas a traer el papel, casi dije, en realidad es un cartoncito, ese documento no vence, ese certificado no vence, pero el digital sí, al que hace referencia al oyente, sí tiene una fecha de vencimiento. Y lo del pasaporte es muy cierto, muy corto, dice 5 años, la visa por ejemplo tiene 10, y tenés que renovar en algún momento el pasaporte, seguís llevando el anterior por la visa que sigue vigente. Así es, Ricky Neufeld. Sí, señor. Visa canadiense, por lo que tengo conocimiento. No, la visa estadounidense también te dan por 10 años. Por ejemplo, para turismo.
1: A veces te dan 5.
0: ¿Y para turismo?
1: Uh-huh.
0: Bueno, no.
1: A mí alguna vez me dieron por 5.
0: ¿Para
1: sí,
0: turismo?
1: Sí, sí.
0: Para el trabajo, sí. A nosotros nos dieron por 5. Ahora para el mundial, por ejemplo, nos dieron por 5 años.
1: Uh-huh.
0: La visa para trabajar en Estados Unidos.
1: Para trabajar, no para ir de turismo.
0: Para trabajar.
1: No te sirve esa para entrar a hacer turismo, digo.
0: No, seguro.
1: Yo entiendo que no.
0: ¿En serio, Che?
1: Sí.
0: Ah, mira vos. No tenía esa precisión.
1: O sí.
0: ¿Y si ya podés entrar, que... ¿por qué, cuál sería el... Si estás habilitado para entrar.
1: Yo entiendo que no, Guille, pero es una cuestión que hay que averiguar, ¿no?
0: Mira vos, pero es más reducida el tiempo. Te dan para 5 para trabajar. Pero hay que averiguar. Uh-huh. De todos modos, lo que dice el planteamiento del oyente es, pucha, te dan una visa por 10 y sin embargo tu pasaporte que tiene esa visa dura 5. Entonces tenés que llevar el pasaporte vencido contigo junto al pasaporte nuevo para mostrar la visa anterior.
1: Así es.
0: La siguiente, Obi, son las 14:48.
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0: Son las 2 de la tarde con 55 minutos, vamos haciendo periodísticamente. Está el director, sí, está el director de estadística, Iván Ojeda, con nosotros. ¿Qué tal, Iván? Buenas tardes.
1: Muy buenas tardes, querido Guillermo y Roberto. Feliz día de la juventud, feliz día de la primavera también.
0: Igualmente, director. Bueno, precisamente te llamamos por los números que estamos viendo. Para el Instituto de Estadística, ¿los jóvenes son las personas de entre 18 y 29 años o entre 15 y 29? Porque estoy viendo estadísticas también con esa franja de 15 a 29 y por eso quiero empezar con esa precisión. ¿O qué entendemos por la población juvenil?
1: Sí, metodológicamente el concepto de país desde la célula de Naciones Unidas define a los jóvenes como esa población entre 15 y 29 años de edad. Obviamente podemos tener varios enfoques de lo que entendemos por juventud, pero en aspectos metodológicos hablamos de juventud hasta los 29 años.
0: Claro, hasta los 29 estamos de acuerdo. Lo que pasa es que el INE dice de 15 a 29 y en el caso, bueno, de lo que nosotros entendemos, bueno, desde la mayoría de edad, a los 18, uno pasa a ser joven. Era una pequeña precisión sobre esos 3 años, ¿verdad? Porque los 3 años anteriores son la adolescencia, en realidad, entre los 15 y los 18, o el cumplimiento de los 18. Pero, según Naciones Unidas, ya a los 15, una persona es joven, definida como joven, entonces.
1: Sí, es joven, ¿verdad? Y también adolescente, ¿verdad?
0: ¿Qué población tenemos, en general, dentro de esa franja a nivel país, director?
1: Actualmente, 1,5 millones de personas están entre la franja de 15 a 29 años de edad, consideradas como personas jóvenes. El 25% de la población sería esta cifra. También vemos que los jóvenes entre hombres y mujeres no hay mucha diferencia en cantidad. El 50,7% son hombres, el 49,3% son mujeres. La mayoría de los jóvenes residen en la ciudad, el 74% vive en la ciudad.
0: Ese puede ser un dato importante, que hable de la migración del campo a la ciudad, ¿verdad? Porque la proporción, si miramos por ejemplo a nivel país, ¿cuál es? De sectores urbanos versus sectores rurales. Sectores jóvenes, 74-26, casi 3 de cada 4 jóvenes en zonas urbanas. Y a nivel país, ¿cuál es la proporción de la población en general?
1: 70-30. 70 en zonas urbanas, 30% en zonas rurales. Entonces ahí ya se evidencia que cuando hacemos la desagregación de la juventud, ya hay más jóvenes en proporción comparado al promedio nacional en zonas urbanas.
0: Sí, quiere, esto puede querer decirnos, ¿verdad?, que el joven que se cría en zonas rurales, cuando crece, se va volviendo joven, un poco más, se deja el colegio, emigra a zonas urbanas, ¿verdad? Porque hay una proporción ligeramente superior entonces de jóvenes en zonas urbanas versus lo que se da a nivel país con toda la población.
1: Te cuento un dato. Sí. El 20% de los que habitamos en la República del Paraguay vivimos en un departamento distinto al cual nacimos. Y ese mismo, si administras ese universo de personas en promedio, tiene un leve mejor nivel socioeconómico que aquellos que nunca salieron de su distrito de origen.
0: Un 20% en un departamento distinto al que nacimos. Pero acá te hago la pregunta. Esto también contempla Asunción y Central, esa diferencia, porque, por ejemplo, hay gente que a lo mejor, no sé, vive en Villeta y nace en Asunción formalmente, ¿verdad? Va y llega al mundo en Asunción, pero después vive en Villeta, y Villeta Central. ¿Se contempla también esa relación de Asunción y Central o no?
1: Así mismo. Sí, decimos que es migrante interno cuando vive y reside en un distrito o departamento distinto al cual nació.
0: A lo mejor esa relación, esa situación tiene más incidencia, por eso hablas, porque 20% es mucho, quiere decir que 1 de cada 5 habitantes del país vive en un departamento distinto al departamento que en el que nació, ¿verdad? Entonces hay una migración.
1: Y tenés las ciudades como Asunción se han vuelto como muchas capitales del mundo expulsoras de población. La gente vende su terreno y se va. Generalmente Asunción descarga más en Luque, en Capiatá, en Fernando, ¿verdad? Y el departamento más receptivo de la República es el departamento central, que por cierto es el que más población tiene, un poquito más de 2 millones de habitantes.
0: Correcto. Dentro de lo que es la población, bueno, lo que pasa es que metes 15 años, pero te quería preguntar, desde los 18 en adelante, si tenemos ese dato, ¿qué porcentaje termina el colegio, termina la educación secundaria, director?
1: Alrededor del 55% termina, o sea, el que empezó la escuela termina el colegio, ¿verdad? Esa es una cifra de años anteriores que surge de registros administrativos, ¿verdad? Quizás haya una cifra más actualizada, pero es el dato que recuerdo. Y te comento también que el 19% de la población paraguaya tiene formación terciaria, o sea, universidades o una tecnicatura.
0: ¿Cuánto, perdón, cuánto, qué porcentaje?
1: 19%.
0: Pero me quedo un poco con el dato anterior. El 45% de los jóvenes del país no termina el colegio, entonces, casi la mitad.
1: No. Dije 55% termina el colegio.
0: Y sí. Y bueno.
1: Sí, tenés razón. Le diste vuelta nomás, pero tenés razón.
0: Y claro, casi la mitad de jóvenes no terminan el colegio. 45%, es muchísimo.
1: Son desafíos que tenemos. Y ¿sabes qué otra cosa, Guillermo? Sí. Vemos que la presencialidad de los alumnos, por ejemplo, tenemos alta presencia de los alumnos, 95-96% desde la primera infancia y todo, pero cuando cumple 15 años el joven, la presencialidad en los centros de formación cae a un 85%. Esto evidencia o nos invita a intuir, ¿verdad?, de que prioriza otras cosas más que la educación, y muchas veces es la actividad económica. Y cuando más avanzamos en edad, los estudios nos muestran de que menos presencialidad existe en los centros de formación técnica y profesional.
0: ¿Cuánto? Bueno, yo sé que a lo mejor es pregunta para otro momento, pero ¿cuánto de esto tiene que ver con la no gratuidad de la educación ya de escolar básica, perdón, de la educación de la media, ¿verdad? Porque hasta el noveno grado estamos en la escolar básica y es gratuita la educación. Pero como vos decías, sí, primero, segundo y tercero la media, ya hay una altísima deserción. 45%, me quedo pensando, es muchísimo, que es la mitad del país prácticamente que no está terminando el colegio, director.
1: Sí, de los jóvenes, ¿verdad?
0: Claro, el país que vamos a tener.
1: Hoy hay políticas públicas como, por ejemplo, Hambre Cero, que dan alimento a más de 1.050.000 personas, y eso está logrando mucha retención también en los centros educativos, ¿verdad? Inclusive en algunos lugares del interior, la matrícula pública supera o compite con la privada en cantidad.
2: Yo me gustaría salir un poco.
0: Salir más rápido. Sí, pues hay varios temas.
2: Quiero aprovechar y preguntarte: ¿cuántas personas hay menores de 18 años de edad en el país?
0: Menores de 18 años.
1: Mira,
2: tenés ese dato.
1: Tengo que hacer la desagregación, pero nosotros usamos menores de 14, el 25% de la población aproximadamente.
0: Menores de 14, 25%.
1: Menores de 14 años. Tengo el dato, pero tengo que hablar un poquito. Si tengo a mano, ya te digo.
2: Sí. ¿Sabes por qué te pregunto eso? Porque vi que el padrón para las votaciones tiene
0: 5.400.000.
2: Y el último dato de censo son como 6.200.000, 6.300.000 paraguayos.
0: Y hay que ver si ese padrón está depurado de los fallecidos y compañía.
2: A eso voy. Me parece
1: un
2: padrón muy abultado.
1: Es un gastazo, Roberto, ¿verdad? Se nos tiraron todos encima los intendentes y compañía con los nuevos datos del censo, ¿verdad? Pero lo que verificamos es que mucha gente no está en el padrón nacional, pero no está más en Paraguay, porque el que emigró a otros países no hizo su inscripción, ¿verdad? Uh-huh. Y cuando se hizo la campaña de inscripción en el padrón nacional en el exterior, ¿cuántos hay inscritos? Nos llegan a 50.000 los paraguayos inscritos en el exterior. Por ejemplo, en los últimos 20 años salió más gente de la que entró al Paraguay. El saldo migratorio hoy es de menos 700.000 personas en los últimos 20 años. Esa emigración se dio principalmente, una migración histórica a la Argentina. Hoy hay, el INDEC reporta 520.000, 550.000 paraguayos viviendo ahí. Son paraguayos nacidos en Paraguay que vivían allá. La comunidad paraguaya es mucho más, obviamente, por la descendencia y demás. Segundo destino, España. Para el año 2000 habían cerca de 2.200 paraguayos viviendo en España. Hoy hay 127.000 paraguayos y paraguayas viviendo allá, y el 75% son mujeres en edad fértil. 60.000 En Brasil, 27.000 en Estados Unidos. Obviamente, hay paraguayos en todo el mundo, pero esos son los cuatro destinos más elegidos.
0: Bueno, qué desafiante la realidad, ¿verdad? Porque estos son números. ¿Estos son datos de la encuesta permanente de hogares o del censo, director?
1: Lo que te acabo de dar son datos oficiales de los países, con quienes...
0: Perdón, me refería a la juventud, yo estaba hablando de la juventud.
1: Surgen de la encuesta permanente a hogares que se realiza durante todo el año y estos datos corresponden al último año cerrado, que es 2025.
0: Finalmente, si tuvieras vos que definir cuáles son los desafíos en términos de población juvenil que tenemos con base en todas estas estadísticas que tenéis, la realidad que fotografías con las estadísticas, ¿cuáles son los desafíos para la población joven? No para ellos, sino desde las políticas públicas para los jóvenes.
1: Paraguay hoy está en su mejor momento demográfico. Para capitalizar esa ventana de oportunidades, tenemos que tener políticas públicas de impacto en las áreas principales de salud, educación, también empleo, y dentro del empleo, por supuesto, hablar de la productividad. Tenemos muy buenas noticias, vamos a vivir más, pero tenemos que prepararnos para un escenario de envejecimiento acelerado de la población. Lo que a Europa le llevó 200 años envejecer, o sea, eso se está dando en América Latina en 50 años, pero sin desarrollo económico, a pesar de que Paraguay es la excepción de la región, porque crecemos a 6,6% de crecimiento del PIB cuando la región está en 2,2 en promedio. Entonces, esos son los desafíos y dos temas fundamentales. Dos nuevos paradigmas que se plantean hoy. Muchas mujeres hoy protagonizan el mercado laboral, la caída de la fecundidad. Entonces, hay un nuevo bono de mujer o bono de género que es potencialmente puede ser explotado dándole más ocupación rentada a las mujeres, ¿verdad? Y el segundo paradigma, la economía plateada, porque hoy hay gente mayor de 65, 70 años que está en perfectas condiciones de seguir trabajando, pero no solamente trabajando, sino que necesitan una infraestructura en donde poder hacer actividades de esparcimiento, donde socializar y demás.
0: En síntesis, hay que tratar de generar condiciones para que la población, los adultos mayores, también puedan conseguir trabajo. No digo adultos mayores, gente de 45 años en adelante ya tiene problemas para conseguir trabajo. Me gustó eso, economía plateada. Haciendo un poco
1: economía
0: referencia.
1: Plateada por las canas.
0: Sí, sí, sí. Coste que algunos usan mucho betún para las canas, pero igual. Gracias, director. Gracias.
1: Un placer saludarle, que tengan buen día de jornada.
0: Igualmente, Iván Ojeda, director nacional de estadística. Me gustó la economía plateada, Robert. Aunque a veces ve un betún medio rojizo, negro, ese.
2: Uno es libre.
0: No, totalmente. Pero digo nomás que plateada, pues dijo.
2: Yo ya estoy en el grupo de la economía plateada.
0: Ah, yo pensé en el grupo de...
2: No. Acá, mira, fíjate. Mi cabeza...
0: Me cae un día una melena así tipo, pero le camoso. No, te pido.
2: Pues hay un shampoo que te resalta incluso las canas ahora.
0: Claro, correcto. Bueno, está bien. ¿Qué pasó hoy? ¿Por qué te reíste? Tiene 3:08. Dale, la hora de noticias. Ya venimos.
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4: Anuncian frente frío con lluvias y marcado descenso de la temperatura. El inicio de la primavera llega acompañado de una marcada inestabilidad atmosférica en Paraguay. El director de Meteorología e Hidrología, Eduardo Mingo, advirtió sobre el avance paulatino de un sistema de tormentas que traerá un fresquete de hasta 13 grados para la mitad de semana.
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4: Estados Unidos insiste en una tregua humanitaria en Sudán. El asesor principal del presidente de Estados Unidos para Asuntos Árabes y Africanos insistió este lunes en una urgente necesidad de una tregua humanitaria en Sudán, en un momento en el que los combates se están intensificando y no hay visos de una solución política a la guerra. Temperatura en Asunción, 32 grados. 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
3: Yes. Claro que sí, pero es raro, es 21, ¿no? Índice de inflación no es.
4: No, es pago de salarios y beneficios sociales. Ya tenemos calendario, Guille.
3: Hay calendario, bien.
4: Septiembre 2026, ¿cuándo empieza? Atención, veteranos, adultos mayores, pensionados. Miércoles 23 empiezan los pagos, Guille.
3: A los adultos
4: mayores. Veteranos, adultos mayores y pensionados. Sí. El jueves 24 cobran los jubilados.
3: Sí.
4: El viernes 25 los funcionarios administrativos y el personal de salud ya cobran. El martes, porque el lunes es feriado, el martes 29 cobran las fuerzas públicas, Poder Judicial y Gobernaciones, y el miércoles 30 cobran los
3: educación
4: y universidad.
3: ¿Qué diferencia hay? El que fin de semana largo, el funcionario administrativo, el de salud, ya va a tener plata en el bolsillo.
4: Es jubilado.
3: En el cajero.
4: Pensionado y funcionario con el personal de salud.
3: Pero digo nomás los funcionarios, ¿verdad? Hay una diferencia en los, porque si sos administrativo de salud o de salud, ya el viernes cobras.
4: Sí, ya tenés platita para
3: el fin de semana. Si no, tenés que esperar el martes.
5: Y eso, y pucú.
3: Y pucú.
5: Pero a veces vos pensás, ¿es mejor cobrar después de un feriado largo o no?
3: Y es mejor siempre tener antes.
5: Ahí también ya te va...
3: ¿Por qué, pero?
5: Medio que te apura otra vez después.
3: Y son adultos ya, mayor edad, tenés que saber manejar tus recursos.
5: Octubre no tiene feriado.
3: Octubre no. No. Después ya vamos a diciembre. Los últimos dos feriados del año son en diciembre. A no ser que al presidente se le ocurra algún motivo para decretar otro feriado, que no creo que haya nada más.
5: Y por el momento nada.
3: Por ahora nada.
5: Por ahora, como diría un gran pensador.
3: Sí, sí, sí. Ya ha desaparecido. A estas alturas. Así es, ¿verdad? Tenemos el lunes 28. Espera un poco, hoy acabamos de entrar, hermano, ya me dice pausa, espera un ratito. El 8 y el 25 de diciembre, después recién. Los otros dos feriados, los últimos dos. Esperan a Robert, vivamos día a día, hermano. Día a día. Entonces empiezan a cobrar ya el miércoles ya, entonces, Roberto. Pasado
5: miércoles,
3: mañana.
5: Pasado mañana.
3: ¿Qué anticipado? Sí, una semana antes que...
5: El 21-22 ya suele empezar el proceso.
3: ¿Sí?
5: Yo creo que es medio trazo lento.
3: No, una semana antes de Robert. Si el 30 termina... ¿30 días trae septiembre?
5: 30 días.
3: Y bueno.
5: Miércoles de la próxima semana.
3: Sí, por eso. Tenemos...
5: Fecha feliz para nosotros también, ¿verdad?
3: Esperemos que sí, así sea. Bien, que así sea, como
5: nosotros
3: dicen.
5: Vamos a pasar el fin de semana largo.
3: Como dicen en la misa, que así sea. No, nosotros ya estamos pensando en el 29, el 30, ¿verdad?
5: El 30.
3: 30, miércoles 30.
5: Sí, miércoles 30.
3: Sí. Mucha no participación. ¿Qué pasó, Robert?
5: No te apures.
3: Mañana tenemos movilización de gremios de la salud por el reajuste. Ahora ya van con todos los gremios. Ya no solamente los médicos, que ya lograron su objetivo de aumentar 2 millones de guaraníes por vínculo, ya ahora...

0: 50%. 50%. Ese es el reajuste entonces que están pidiendo los demás gremios, los demás colectivos que tienen, bueno, a ver, te digo, son varios: bioquímicos, odontólogos, instrumentación quirúrgica, psicólogos, laboratoristas, radiólogos, kinesiólogos y fisioterapeutas, trabajadores del centro antirrábico de la salud Alto Paraná, biólogos, funcionarios del Hospital del Barrio Obrero, servicio social, nutricionistas, fonoaudiólogos, SEME, trabajo social, anestesistas, obstetras, conductores del interior del Ministerio de Salud y choferes de ambulancia y Itapúa del Ministerio de Salud. Son 28 organizaciones que están convocando para mañana a las 8 de la mañana frente al Ministerio de Salud Pública. Mañana a las 8, entonces, martes 22 de septiembre, es lo que dice el flyer que están dando a conocer, el aviso digital que está circulando en redes también. Opiniones de oyentes son varias, Robert, y aportes también. Nos dice Blas, la cédula en Brasil ya desde los 65 años ya es eterna, ya no tenés que renovar.
1: ¿A los?
0: 65. Sí, a los 65 años. Dice otro oyente también, estuvimos hablando sobre el voto desde el exterior. Mi nombre es Juan Bisurno, tengo pasaporte de Estados Unidos, vivo en Nueva York, aquí se renuevan 10 años el pasaporte. Y si tenés deudas de impuestos, al tío Sam te pueden retener el pasaporte hasta arreglar con el Estado. O sea, pago financiado, pago al instante, dice nuestro oyente en el exterior. Si tributas en una casa o quinta, podrías votar en las municipales, plantea otro oyente sobre el voto desde el exterior. Ricardo Gómez plantea también. Nací, crecí, creo que voy a morir en Fernando La Mora, nos dice nuestro oyente. Desde Maryland, Estados Unidos. Tengo propiedades en Fernando y creo que sería lo más justo votar en las municipales, piensa él.
1: Claro,
0: porque él es contribuyente.
1: El punto de vista.
0: Es un punto de vista interesante, porque vos estás aportando a ese municipio.
1: Sí.
0: Estás aportando tus tributos. Estoy en el Padrón Internacional, Guille, que también me gustaría votar en las municipales, dice el doctor Chelo, desde Estados Unidos. Muchísimos oyentes en diferentes países, Robert. Vez pasada agradecíamos una vez más por la preferencia de nuestros oyentes en la medición de audiencias que se da a conocer todos los meses. Así que gracias. No se puede medir porque no hay medidora que mida a los oyentes en el exterior, pero que muchos oyentes tenemos en diferentes países también aportando desde allí la realidad, ¿verdad?
1: Después te quiero comentar algo, Guille, cuando volvamos.
0: ¿Título?
1: Tema educativo, tema celulares.
0: Ya está. Celulares en las escuelas y colegios.
1: Sí, señor.
0: Bueno, 3:25, dale.
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0: La gobernadora de Concepción también. Y era claro que era un mensaje.
1: Hubo molestia en el grupo del Consejo de Gobernadores.
0: ¿Y por qué hay molestia? Porque es una cantidad de dinero. Roberto, Hambre Cero les está permitiendo manejar a ellos 300 millones de dólares.
1: Es mucho dinero.
0: Para 15 mucho. Personas. Si prorrateas son 20 millones, no, eso depende de cada departamento, no es tan así, ¿verdad? Pero son 15 gobernadores colorados.
1: Ahí entendés por qué les
0: están asentando. Y por qué los muchachos están tan incondicionales y leales. También, da gusto tener una mamadera cargada de leche para el Hambre Cero, digo, en la escuela y colegio. Bueno, y ese fue aquel episodio, se evidenció. Y hoy el senador Silvio Velar nuevamente hizo un análisis, le preguntaron los muchachos, ¿verdad?, sobre qué es lo que pasa en la candidatura de Aliana y la elección del compañero de fórmula y lo que pasa en Honor Colorado. Y apeló a una frasecita de Juan Gabriel, eso de que lo que se ve no se pregunta, famosa frase de la entrevista que le hicieron. Pero además, y ahí es a donde quería ir, vamos a la segunda parte, donde él, Ovelar dijo, hay que parar la pelota, hay que focalizar los esfuerzos, y después se refirió a las declaraciones del gobernador de Guaira, Cesarito, que es un poco el líder de los 15 gobernadores, el candidato el que quieren colocar en la chapa con la Liana, de hecho. Cesarito había dicho que hay que abrir el paso a nuevos liderazgos juveniles. Y Silvio Velar lo tomó, claro, como una afrenta generacional también dentro de su movimiento. Poné un poquito lo que decía el senador Silvio Velar sobre esta puja que hay ahí internamente en Honor Colorado, a ver.
2: Hoy estamos nosotros viviendo quizás una de las crisis más pronunciadas que ha tenido Honor Colorado, no podemos desconocer eso. Como diría un Juan Gabriel cuando le hace una entrevista medio complicada, un periodista de Univisión, él contestaba, lo que se ve no se pregunta, mijoles. Y nuestro candidato es Pedro Aliana. Entonces, en este escenario, yo abrigo a que las diferencias que puedan surgir puedan subsanarse en el transcurso de este tiempo. Disidencias siempre van a haber. Yo no sé si no nominarlo Peñino, pero hay personas quienes acompañan la gestión de gobierno. El motivo principal de la disputa será en torno a la intencionalidad de que cada grupo imponga su candidato a vicepresidente de la República. En mi caso particular, yo sin duda te digo que tengo simpatía con Maruja, pero a mí me parece que en este caso el que tiene que definir quién va a ser su compañero es el presidente, el candidato a presidente de la República. Porque esto fue como un matrimonio. Imagínate que vos duermas con el enemigo. O sea, Aliana tiene que tener una prioridad. Yo creo que en este momento tenemos que parar la pelota y tratar de mirar al 4 de octubre, que es el compromiso más cercano. Porque no existe 2028 sin 2026. Yo veo hoy un escenario realmente fabuloso para que el Partido Colorado pueda teñir de rojo el mapa nacional, empezando la Asunción. Entonces, a partir de ahí analicemos qué es lo que se va a dar al interior del movimiento. Aquí, lo de las imposiciones creo que son superlativizaciones de mucha gente. ¿De qué nos sirve hoy disputar quién va a ser vicepresidente si tenemos el compromiso del 4 de octubre? Primero tenemos que ganar Asunción y la mayoría de las capitales departamentales, y a partir de ahí
3: ver. Este conflicto, senador, no perjudica al Partido Colorado.
2: Quizás desvíe un poco la atención, pero yo te puedo asegurar que en todo el país, en todos los distritos, en todos los municipios, la prioridad es ganar el 4 de octubre.
4: Cuando Cesarito Sosa sale y dice que es momento de liderazgo jóvenes, ¿eso no agudiza la crisis que usted dice que es la más en toda?
2: Mira, es la cuarta vez que me habla de Cesarito. Cesarito es presidente del consejo y me parece muy bien, pero cuando tenga 30 años de jugar en primera división como lo juego yo, pensamos de otra manera.
4: Está precipitando él.
2: Y él, este es su primer periodo como gobernador. Yo llegué a ese cargo en 1998 y sigo jugando en primera división. Entonces, no, lo que estoy diciendo es que cuando uno tiene más años, evalúa y analiza con mucha mayor racionalidad.
0: Bueno, eso es lo que decía Silvio Velar, y a esto se sumó también Basilio Bachi Núñez, ¿verdad? Porque también habló del tema Cesarito,
1: la disputa. Más o menos en la misma línea.
0: La misma línea. También le recomendó, o dijo, que ahora está jugando en primera, que es joven, que hay que mantenerse en primera. Poner un poco lo de Bachi Núñez, el presidente del Senado, el presidente del Congreso, Basilio Núñez, entonces, a ver.
5: Voy a disentir en el Día de la Juventud de la Primavera con un Loto Berlar como una persona. Ahí sí soy un decano frente a él, en el Nuevo Colorado. Yo no le llamaría una crisis, solamente un manejo de tiempo.
6: ¿No puede dar lo que está ocurriendo para ustedes?
5: No, para nada. Hay conversaciones, entonces hay posturas. Y muy al contrario de lo que muchos opinan, de que el Nuevo Colorado tiene un esquema dictatorial, acá está visto, de que todos podemos opinar. Los nuevos que vinieron a Honor Colorado, llámense diputados o senadores, pueden opinar. Hay muchos que están ocupando cargos relevantes dentro de Honor Colorado. Un ejemplo, el líder de bancada, que trabaja bastante con nosotros, el senador Natalicio Chase, originario de Honor Colorado, pero trabaja más que muchos de Honor Colorado. Trabaja más que yo, por ejemplo, que soy originario de Honor Colorado. Entonces, cuando estábamos en la disidencia, para nosotros era fundamental la disciplina. Y cuando estamos ahora en el oficialismo, es importante la disparidad de opiniones, porque esa disparidad que construimos facilitó de que ganemos el 90% de los municipios, y ahora eso tenemos que consolidar. Y que no se preocupen o no nos preocupemos de la lista de Senado, de los 45 lugares están lugares para todos, y si alguien quiere ocupar el número 1, el número 2, el número 3, yo me ofrezco para ser el número 45, el candidato número 45, y voy a entrar con ese número igual.
6: No existe ni un quiebre, disparidad, ¿no es usted?
5: Para mí hay disparidad de opiniones que van a terminar en coincidencias, y esas coincidencias fundamentales se van a dar después del
6: plato.
0: Bueno, lo que decía Basilio Núñez, no está la parte de César Sosa, que él le dedicó también unas líneas, le dijo que tiene que mantenerse en primera, que llegó y también tuvo su dedicatoria.
1: La cuestión no solo es llegar, sino el tema fundamental es mantenerse.
0: Mantenerse, ¿no? le dijo esto.
1: Palabras más palabras.
0: Palabras más palabras menos. Hay que hacer la última hoy, son las 15:41, dale.

0: no distraernos, socializar, porque todo eso se perdió con la tecnología, ¿verdad?
1: Pero fíjate vos que el material de ABC tiene un detalle importante, Guille. Dice, ojo, porque la prohibición no incluiría solo a los alumnos, dice.
0: Y que los profesores también.
1: No se li- fíjate vos que dice el... La prohibición no se limita a las aulas, sino también a los recreos y otros espacios dentro de la institución educativa. Solo en casos de urgencia y requerimientos especiales. Pero lo que quiero entender es por qué...
0: Pero antes sobrevivíamos sin celulares también en los colegios y las escuelas perfectamente, Roberto. Digo, para estos casos especiales, famoso, el nene se siente mal. Y desde el colegio se le llamaba al papá y se le avisaba. Y no pasa nada. Uh-huh. O sea, yo voy nomás a que a veces te dice el papá, no, pero le doy por si necesita algo. Pero eso se le da al final del día. Al final del día, para que le llame a buscar o lo que sea, ¿verdad? En todo caso.
1: Este proyecto originalmente se presentó en la Cámara de Diputados, pero en el Senado hicieron la modificación esta que dice que no solo incluye a los alumnos la prohibición, sino también a los profesores y a otro personal de la institución educativa, dice. Eso sí me llama la atención, ¿verdad? Bueno, que está en la parte administrativa, por ejemplo, porque no podría usar el celular.
0: Y que va a estar... Y necesitan que salga una ley para obligarle al trabajador que está ahí a que entienda, entonces. Y pues no, una norma interna de conducta y ya está. Pregunto. Me parece excelente, dice, porque la verdad es que le deja boba a los niños y adolescentes del TikTok, las redes que para lo único que usan es para pelotudeces. Es muy raro encontrar niños, adolescentes y jóvenes que usan para información, cultura, estudio, dice Marcelo. Pero pregunto yo, ¿le vas a echar la culpa al colegio de eso? ¿Y en la casa cómo estamos? ¿Y en el rol que vos tenés cómo estamos? ¿Vos le entregaste el teléfono? ¿Vos le entregaste con la conexión a las redes? ¿Vos le pagas la línea? ¿Vos le estás dando la autorización? O sea, no, hay que eludir la responsabilidad que tenemos nosotros, que es la principal responsabilidad cuando traemos hijos al mundo. Para que la autoridad del colegio tengan una buena excusa, creo que la ley sí es necesaria, dice Ana. Por eso digo, Ana, iba en esa dirección y te agradezco. Es como que para que vos digas, no, mira, la ley nos prohíbe. Así que, señores padres, no manden más a sus hijos con celulares, porque... resulta que o si los envían con celulares, vamos a juntar todos los teléfonos a la hora de entrada y se los vamos a devolver a la hora de salida. Y en todo caso tienen, porque ¿para qué necesita un celular con conectividad en el colegio? Para nada. En todo caso, para la salida, para la coordinación de la búsqueda, puede ser que si salís antes le avise a tu gente o te avisan,
1: dejan un mensaje,
0: pero a la salida, pero durante el colegio, durante la actividad escolar, si estás en el recreo, estás con tu compañero, tienes que estar socializando.
1: Si, por ejemplo, vos querés aplicar al proceso
0: educativo. Sí me parece más desafiante, porque además, ¿sabes en qué estaba pensando, Roberto? Mira que tocamos un lindo tema y nos estamos yendo lastimosamente. Hoy es la inteligencia artificial y va a seguir siendo. Y creo que tenemos que preparar al niño y al adolescente con esas herramientas a coexistir, no a negar esa realidad.
1: Pero además va a estar...
0: ¿Cómo haces los trabajos prácticos? ¿Cómo haces los exámenes? ¿Cómo haces los deberes? ¿Verdad? Y yo creo que puedo usar la herramienta con fines pedagógicos, pero claro, bajo una orientación docente, bajo un control de dispositivo en ese momento en el aula... porque para esos momentos específicos sí tiene que darse la utilización de la tecnología, porque está presente en todo y se necesita para trabajar, pero tiene que ser bajo una supervisión docente, tiene que ser bajo un objetivo específico determinado de clase pedagógico.
1: Tenemos mañana nuestro ABC escolar.
0: Sí,
1: mira que linda la edición de todos los martes, sí.
0: Lindo tema.
1: Vamos a volver a hablar.
0: Vamos a hablar especialista mañana, Robert, mañana. Perdón, pero realmente...
1: Vale la pena, es un lindo tema.
0: Sí, nos estamos... A ver un poco si nos estamos yendo. Y el ABC escolar rápidamente, Robert, perdón.
1: Señor.
0: Y gracias a la profe que siempre nos envía, gracias Mirta. Boquerón Inmortal, anticipándonos al 29 de septiembre, experimentos fáciles para hacer en el aula y en la casa. La letra N, el oso en el laboratorio, sumas y restas. muchos materiales, bueno, indudablemente también la batalla de Boquerón, en el recuerdo aquí, el motivo del porqué, tenemos el 29 de septiembre como feriado nacional, entonces, entre otros tópicos de nuestro ABC escolar. Nos vamos, Robert.
1: Nos vamos, el boriborí, el mejor plato del mundo. Y sí, no hablamos del boriborí.
0: Sí, señor.
1: Ya me dio ganas de comer un boriborí.
0: Yo quiero, ¿sabes qué?
1: Con negociamos. Cilantro, con
0: 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Yo te dejo el boriborí, a mí me deja la sopa y el pollo. 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
1: 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Para la decena, el número 6. Y para la unidad, el número 9. 169 para el noveno premio. Este vespertino de Quiniela TT está siendo fiscalizado por la escribana Ada Salinas cuando transcurren 6 minutos de las 4 de la tarde. Siguiente juego de bolillas para la centena, el número 0. Para la decena, el número 8. Y para la unidad, el número 0. 080 para el décimo primer premio. 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Siguiente juego de bolillas para la centena, el número 3. para la decena el número 6 y para la unidad el número 9. 369 para el segundo premio. 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Atención, señoras y señores, porque vamos a ir con el último juego de bolillas de este vespertino de Quiniela TT. Atención. Para la centena, el número 3. Para la decena, el número 1. Y para la unidad, el número 8. 318 para el decimosegundo premio. De esta manera, señoras y señores, vamos llegando a la parte final de este vespertino y tenemos los resultados en pantalla. A la cabeza, el 310, el 10, el cañón. Le siguen los siguientes números: el 369, el 999, el 323, el 307, el 653, el 775, el 470, el 169, el 151, el 080, el 318, el 399 y por último el 772. A la cabeza, reiteramos, el 310, el 10, el cañón. ¿Está todo correcto, escribana Ada Salinas?
0: Todo correcto.
1: Muy bien, muchísimas gracias, escribana. Y nosotros nos reencontramos a las 20 horas puntualmente para el nocturno de Quiniela TT. Muchas gracias. Chau, chau.

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Hola, hola, ¿qué tal amigos? ¿Cómo están? Buenas tardes, bienvenidos a Sin Marca. 21 grados la temperatura en la ciudad de Encarnación, pasaron 16 minutos de las 4 de la tarde. Aquí estamos listos para hacerles compañía con toda la información local, nacional e internacional a partir de ahora y hasta las 18 horas en otro episodio de Sin Marca, primer capítulo de esta semana, primer capítulo de esta nueva semana, 21 de septiembre de 2026. Bueno, atención que podríamos tener precipitaciones, no hay, bueno, por lo menos hablamos de un 30-35% de probabilidad de lluvias, pero se fue encapotando totalmente el cielo. De hecho, ya esta mañana hemos tenido un cielo mayormente nublado, pero sin lluvias, después de tantas lluvias realmente, del sábado, prácticamente 24 horas de lluvia casi ininterrumpida, ¿no? Y después el domingo un sol pleno realmente. Sectores de alrededores de Encarnación registraron más de 100 milímetros, 110, 112, 103. Aquí en la zona, de alguna manera, del centro de la ciudad de Encarnación no se llegó aparentemente a los 100 milímetros, pero ahí nomás muy, muy cerquita. Después de mucho tiempo volvió a precipitar de esa manera, entre la madrugada de el sábado mismo y todo el día sábado, durante toda la jornada hasta horas de la noche, hemos tenido precipitaciones. Y ya después un amanecer totalmente antagónico del domingo, con un sol estupendo que hemos tenido el día de ayer. A esta hora 21 grados, la temperatura indicada. Se esperan unas lloviznas, por lo menos eso es lo que indica meteorología. La humedad del 76%. Y atención, que vamos a tener aparentemente descenso de vuelta de temperatura en los próximos días. Tendríamos descenso de temperatura, por lo menos según meteorología, mañana tendríamos una mínima de 9 grados y una máxima de tan solo 19. Ya sin probabilidad de lluvias, escasas probabilidades de lluvias, con cielo mayormente despejado. Esto ya para el día de mañana y el resto de la semana. Vamos a tener temperaturas bajas martes, miércoles, las mínimas digo, pero las máximas estarán orillando entre los 21 y 28 grados. Bastante amplitud térmica tendremos. Y después en ascenso las temperaturas desde el día viernes, con una mínima de 18 y máxima de 33, sábado 22 y 32 las extremas, domingo cielo mayormente nublado, 23 y 34 grados centígrados las extremas. Bueno, señores, vamos a arrancar. Tenemos mucha información deportiva, información nacional. Atención, que la fiscalía pide 12 años de cárcel para Hernán Rivas. La fiscalía pidió una condena de 12 años para el ex senador Hernán Rivas durante el juicio oral por el supuesto título falso de abogado. No se pudo, la fiscalía sostuvo que no se pudo demostrar que el ex legislador haya cursado la carrera en Luque, Pedro Juan Caballero o Ciudad del Este, y advirtió que varios testigos mintieron. Esto dijo la parte acusadora, ¿no? La fiscalía, los fiscales Patricia Sánchez, Luz Guerrero y Cristian Benítez presentaron en el tribunal de sentencia sus conclusiones sobre los hechos que consideran probados en juicio contra el ex senador Hernán Rivas. Ellos reafirmaron que Hernán Rivas, no cursó la carrera de Derecho en la Universidad Sudamericana. Una carrera universitaria deja una secuencia objetiva de hechos, deja huellas, hay una inscripción, una matrícula, asignaturas cursadas, docentes, constancia de asistencia, exámenes, trabajos de finales de grado, hay egresos, inclusive fotos de ese egreso, y nada de eso tuvimos aquí, resaltó la fiscal Patricia Sánchez. Durante los alegatos finales, Sánchez hizo una cronología de cómo Rivas había presentado su título por ser representante ante el jurado en juiciamiento de magistrados en dos ocasiones. Primero, cuando era diputado, dejó constancia falsa de su calidad de abogado mediante una resolución del 3 de junio de 2020. Este era un requisito constitucional exigido para ser elegido representante de la Cámara Baja ante el GEM. También, bueno, siguiendo cronológicamente con los hechos, con ese título del certificado de estudios se presentó ante la Corte Suprema para solicitar la matrícula de abogado, que le fue expedida el 7 de julio de 2021. Ese mismo día también juró ante la entonces ministra Gladys Vareiro de Módica y a partir de allí aparece como auxiliar de justicia.
Posteriormente, ya siendo senador, la Cámara de Senadores volvió a documentar esa misma calidad de abogado cuando le volvió a designar como representante del GEN o ante el GEN el 6 de julio del 2023. ¿Cuál fue la conclusión? Bueno, la trayectoria universitaria consignada en estos documentos académicos, certificado de estudios y título del acusado, carece de correspondencia de una historia académica real, coherente y verificada. Para la Fiscalía, los documentos que utilizó son falsos y las declaraciones brindadas durante el juicio sobre su trayectoria académica presentan contradicciones, ya que fueron interrogados supuestos excompañeros, directivos de la universidad y un representante del Ministerio de Educación, quienes dieron varias versiones contradictorias. Los documentos públicos, fuera de toda duda, dejaron constancia oficial de una condición profesional inexistente de Rivas, dijeron los fiscales. Bueno, atención que piden, podría aumentar a 15 años. La fiscalía pidió 12. En realidad hablamos de 11 años 6 meses inicialmente y hoy apareció el pedido de 12 años, pero eso podría incluso extenderse, ampliarse hasta 15 años de cárcel para el ex senador Hernán David Rivas. Se presentó los alegatos finales de la fiscalía. Ahora

0: O en este caso.
1: ¿Una condena o no?
0: Condena o absolución, ¿verdad? Absolución. Cuando hablamos de sentencia, la sentencia condenatoria o en este caso de absolución, donde va a decir en arriba, ¿es culpable o inocente?
1: ¿12 y después, años?
0: Después se va a dar una fecha para dar a conocer si es condenatoria, si es culpable, la sentencia, ¿verdad?
1: Exactamente. 12 años es lo que pide la fiscalía.
0: Sí.
1: 12 años de cárcel para Hernán Rivas por título falso, por su título falso de abogado. Y bueno. Vamos a esperar entonces hasta el día jueves, ¿verdad? Que se van a presentar los alegatos finales y se va a dar la sentencia. Y bueno, vamos a tener ya el veredicto, ¿no?, del jurado, a ver qué es lo que va a pasar con el ex senador Rivas con toda esta situación, que se le fue prácticamente de las manos el tema de su título falso. Y bueno, ahora ya con este pedido de 12 años de cárcel por parte de la propia fiscalía.
0: Bueno, se me acuerda una historia que había leído por ahí en redes sociales en un momento y justamente estaba buscando. Me hace acordar una historia del famoso Kaiser, Carlos Enrique Raposo. Uh-huh. Ese jugador que se hizo pasar por profesional, fichó por varios clubes en diferentes partes del mundo, pero pues nunca llegó a jugar un minuto.
1: Nunca. Estaba en el banco.
0: Increíble. Carlos Enrique Raposo, el jugador que engañó al mundo del fútbol. Brasileño, sí,
1: Brasileño.
0: Sí, él firmaba contratos cortos, llegaba a un equipo, fingía desgarro, lesiones que le impedían debutar o entrenar con normalidad, pasaba meses en la enfermería. Se hizo amigo íntimo de grandes estrellas del fútbol brasileño como Bebeto, Ricardo Rocha o Romario, quienes lo recomendaban a los presidentes de los clubes, creyendo que realmente era un buen jugador y que no tenía suerte.
1: Simple.
0: ¿Sabe qué hacía? Usaba teléfono falso, teléfono de juguete. En esa época no abundaban los teléfonos celulares y usaba teléfonos de juguete cuando esos celulares no eran muy comunes y fingía llamadas de otros clubes importantes que supuestamente querían contratarlo. Cuando él estaba ahí frente a algún compañero, algún representante o algún director técnico, agarraba su celular de juguete y guau, que le estaba hablando ya, acá estoy frente a fulano.
1: Mira
0: que estoy acá frente a fulano y vos me querés llevar, ¿sí? Bueno, así.
1: Oferta, ¿en serio?
0: Sí. Cuando el entrenador de turno le iba a poner a jugar, él provocaba pelea con los hinchas o simulaba insultos para ser expulsado antes de entrar a la cancha. Increíble. El famoso Carlos Enrique Raposo, el futbolista que es futbolista en realidad, el jugador que engañó al mundo del fútbol. Creo que hay una historia similar de otro jugador de origen africano, no recuerdo su nombre. Pero bueno, yo ahora nomás veo lo del tema de Hernán Rivas y volviendo al caso mismo. Pero no puede ser que solamente Hernán Rivas era el único que sabía, si es que después se comprobará. Vamos a esperar el 24. Y que él en realidad no era abogado. O sea, a lo que voy es que acá tienen que haber cómplices. Vieron cómplices.
1: Totalmente.
0: Y
1: esta gente de la universidad principalmente.
0: Sí.
1: Que no sea tan ligero su participación o su grado de participación en este caso. De hecho, de estafa prácticamente ahí al todo el pueblo paraguayo. La gente
0: ¿Y cómo
1: que
0: engañó a tanta gente si es que se comprueba, reitero?
1: Para llegar a ser presidente.
0: Hoy todavía estamos hablando de un supuesto y entendemos que nadie es culpable hasta que se demuestre lo contrario, ¿verdad?
1: ¿Y vos crees que se va a demostrar lo contrario?
0: El presidente de Santiago Peña, por ejemplo, él, si es que no sabía, él fue engañado. Normalmente, Pedro Aliana,
1: Horacio Cartes,
0: sus colegas, ex colegas senadores.
1: Sí. Increíble. Todo el país ahí.
0: Se burló
1: si llegó a ser el
0: presidente del jurado de
1: juiciamiento. Juez de jueces, señores.
0: Y vamos a ver cómo defiende esto o cómo qué alegatos presenta la defensa. Pero al escuchar hoy la presentación de alegatos finales de la fiscalía, donde incluso ya insinuaron que hubo testimonio falso, o sea, hubo testigos que mintieron en el juicio, que eso ya es otra cuestión también. Pero en un momento dado, y si uno escucha la declaración de la presentación de alegatos, ¿cómo es que no se presentó ni siquiera una foto de su graduación?
1: Claro.
0: Eso es lo que es
1: básico.
0: Claro, muy básico.
1: Sí,
0: es
1: muy básico.
0: Ni siquiera eso se llegó a presentar por parte de la defensa.
1: Hoy en día, si se graduó, fue hace 10 años. Hace 10 años existían los teléfonos, existían las redes sociales. Están los grupos de WhatsApp, los de compañeros.
0: No, increíble, ¿verdad?
1: No, se ve que no hay ni una foto.
0: Está complicado.
1: Y salió cada persona que salió a declarar. Este tipo que dijo que le reconoció por su oreja. El maestro que le dio dos veces en el fondo y era muy callado. Impresionante. Hasta en eso que se están burlando, en esta declaración, en este juicio. Sigue la burla, a toda la gente.
0: Totalmente.
1: Sigue el engaño. Es impresionante.

0: Bueno, hoy se reunió la comisión bicameral también para tratar el tema PGN, pero con salud. Estuvo el ministro de Salud, Isaías Fretes, habló ante la comisión bicameral de presupuestos sobre los salarios médicos y atención, anticipó que los profesionales del sistema público van a ganar bien ahora, pero advirtió que va a haber un control estricto. Atención con esto. Quienes superen los 20 millones de guaraníes mensuales tendrán que demostrar producción y no solo asistencia. No sirve marcar y tomar tereré. Si gana más de 20 millones, deben producir, dijo Isaías frente al tirón de oreja también de la senadora Celeste Amarilla. Vos no produciste nada en IPS. Y
1: Sí.
0: no creo que ahora lo hagas también en el ministro de salud, en el Ministerio de Salud, le
1: Ministerio.
0: dijo.
1: ¿Cuánto le queda? Dos años, más
0: Y
1: o
0: vamos a
1: menos.
0: ver. Así, sí,
1: Con el
0: aguanta, ¿verdad?
1: gobierno.
0: Claro. Bueno, vamos a compartir también parte de lo que eso fue ya hoy en la bicameral de presupuesto. Bueno, señor, vamos a arrancar hablando del fútbol. Ya arrancamos hablando de otros temas, pero vamos a desarrollar rápidamente títulos deportivos. Se completó una fecha del campeonato Clausura, donde obviamente se ha comprimido un tanto la tabla atendiendo los resultados. Volvió a caer o cayó el conjunto de 2 de mayo de Pedro Juan Caballero, en lo que significa una derrota que ya no solamente lo deja en segundo, sino en tercer lugar en la tabla de posiciones. Ganó Cerro Porteño con lo justo, ganó Olimpia y lo hizo goleando. Vamos a repasar los marcadores y tenemos imágenes también de lo que fue la fecha número 11, Alex, ¿eh?
1: Sí, señor, fecha 11 del campeonato clausura que comenzaba el día viernes con la victoria de Guaraní 1-0. Vemos imágenes de este compromiso. Golazo de Fernando Fernández. El queso marcaba el único tanto, minuto 81. El remate de fuera del área de pierna derecha se va al remate esquinado, ¿verdad? Desde la media luna prácticamente nada que hacer. Ni atinó a arrojarse el arquero de Trinidense y era el 1-0 la victoria de Guaraní sobre el Sportivo Trinidense.
0: Muy bien, el segundo juego del viernes, más cantidad de goles. Nacional se lució ante el 2 de mayo, ganó por 3 goles contra 0 a los 2 minutos. Ya llegaba el primero a través de Valdés. La acción reiterada, el remate, qué lluvia, ¿no? Ya a esa hora, en el arranque no tanto, pero después ya la cancha empezó a complicarse y de igual manera conseguía el segundo, el conjunto de Nacional, que ya
1: Mira
0: era una
1: ambos,
0: pileta
1: mira el agua,
0: prácticamente.
1: ver cómo quedaba.
0: Sí, a esa hora creo que estaban jugando también Santaní, intermedia, torrencial la
1: Sí.
0: lluvia. Bueno, los dos primeros goles en el primer tiempo y luego llegaría el tercero, el definitivo, ya en la etapa complementaria, para el 3-0 definitivo a favor del conjunto de Nacional. 3-0 ganó el tricolor sobre el 2 de mayo, Valdés el primero y el segundo también, y finalmente Mesa marcaría el 3-0.
1: El conjunto de Libertad empató con el Deportivo Emelianó 1-1. Vemos imágenes del compromiso. Comenzaba ganando la visita con gol de Steven Moreira, minuto 66. También complicada la cancha por la lluvia. En nada que hacer para la defensa aquí. Se complicaron mucho a la hora de sacar esa pelota. Que parecía que no tenía mucho peligro. Finalmente terminó en el gol del Deportivo Emelianó. Muy particular la camiseta alternativa del cuadro visitante. Ahí está el gol de Steven Moreira. Y 2 minutos más tarde, error del arquero. Se le escurrió la pelota de las manos. Y apareció Marcelo Fernández Benítez para meter esa pelota, minuto 68, apenas 2 minutos después de haber marcado el Sportivo Ameliano el gol. Bueno, lo empata rápidamente, no controló bien esa pelota el arquero, le quedó servida a Marcelo Fernández y era el 1-1 final. Terminó con 10 Ameliano por la expulsión de Raúl Ignacio Cabral.
0: Muy bien, ahí estaba el error, o bueno, se le escapó a Chávez, ¿no? Esa
1: Sí.
0: pelota y finalmente logró el empate Libertad. Ahí estamos viendo el gol de Vegetti, también bajo una intensa lluvia. Pablo Vegetti le dio el gol de la victoria a Cerro Porteño. Cerro que le ganó con lo justo a Rubio Ñu y a Olimpia le costó mucho ganarle a San Lorenzo, más allá que el resultado final fue 3-0. Estamos
1: Sí.
0: hablando de equipos que están prácticamente condenados al descenso y a los grandes, bueno, le hicieron un gran partido a Valencia, ¿eh?
1: Realmente, ya veíamos imágenes ahí de lo que fue la goleada de Olimpia 3-0 sobre San Lorenzo. Juan Vera, minuto 33. Aquí vemos el tanto de apertura, minuto 33 de la primera etapa, el cabezazo. El córner por la punta izquierda del ataque de Olimpia. El cabezazo se anticipa muy bien, Vera, y marca el tanto. Gabriel Ábalos, el itapuense de penal al minuto 49, ya prácticamente, antes de que expire la primera etapa de penal, pone el 2-0 parcial. Así terminaba el primer tiempo. Buen remate potente. Arriba el penal de Gabriel Ábalos. Y faltando 3 minutos para los 45 del segundo tiempo, Rodney Redes la baja muy bien.
0: Qué
1: El
0: pelotazo de
1: pelotazo, ¿eh?
0: Gamarra, ¿eh?
1: Sí, realmente un pelotazo. y la bajaba muy bien Ronnie Redes. Este es de la copa de todos.
0: Sí, sí, sí.
1: Ronnie Redes.
0: Sí, pero ya bien, con gira por Estados Unidos y
1: sí,
0: todo.
1: Sí, sí, sí. Impresionante Ronnie Redes. Define muy bien, nada que hacer para el arquero de San Lorenzo. 3-0 la victoria de Olimpia.
0: Bueno, y por último, la victoria deportivo luqueño. 1-0 frente a Recoleta a los 40 minutos del segundo tiempo. Este era el único tanto de la victoria. Marcelo Ojeda marcaba el gol para que termine consiguiendo el triunfo esportivo luqueño.
1: Fue expulsado por Sajuk.
0: Sí, en Recoleta, exactamente. Terminó con 10, en este caso el representativo de Recoleta. Ya en el final, conducta violenta, Kevin Barzajuk vio la tarjeta roja.
1: Estoy viendo nomás el gol de Fernando Fernández. Vos sabés que me recuerda a Lancho Ibarra. Como pisa la pelota de lejos, sí, ¿verdad?
0: Sin tomar distancia, carrera, nada.
1: Impresionante el remate y un golazo.
0: Derechazo.
1: Sí. Parece nomás por el físico, ¿verdad? Parece que sí. Está más gordito Fernando, ¿eh?
0: No sé.
1: O yo nomás tengo esa impresión.
0: Sí, no, ya.
1: Ya está grande.
0: Anchito ya.
1: Está anchito ya.
0: Sí, sí.
1: El queso. Sí, señor, qué golazo. 11 tantos se marcaron en esta fecha del campeonato clausura.
0: Bueno, rápidamente un repaso de las voces de los protagonistas. Primeramente, bueno, Libertad, entre lo que están peleando, ¿no? El Gumarelo y este gran empate ante Ameliano. El conjunto Gumarelo, que es único líder por ahora con 1 de ventaja sobre su principal escolta, Nelson Aldo Valdés, el entrenador, tras la paridad ante Ameliano.
2: Nos supimos aprovechar, leer lo que el rival nos ofrecía, leer lo que nosotros podemos hacer. Tiramos muchos centros por tirar, prepararlos mejor y, bueno, pegar a portería por pegarlo tampoco fue la idea. Pero intentamos todo lo posible. Yo creo que en líneas generales empezamos también el partido muy bien en un primer tiempo también que encontramos un buen rival. Sabíamos que Ameliano siempre viene jugando bien, por lo menos intenta también competir y bueno, no pudimos llegar al gol, aunque tuvimos un par de ocasiones no tan claras, no pudimos llegar y bueno, con la expulsión, claro, se complicó un poco más también para nosotros por los espacios que había y con la actitud que ellos demostraron hasta lograron hacer el descuento o marcar un gol, cosa que nos sorprendió a todos, pero así errores nuestros hoy en la toma de decisiones hizo que no pudiéramos quedarnos con los 3 puntos. Yo creo que la ansiedad jugó también de nuestra contra. Yo gritando de afuera que quedan todavía 25 minutos y nosotros ya empezando tirar pelotazos sin tener delanteros en el área, tirar centros. Como dije, en la toma de decisiones no acertamos hoy. Nos quedamos con el sabor agridulce, pero feliz por terminar puntero. Yo creo que a principio de temporada nadie nos tenía en la lista. Hay que también rescatar eso. No todo está malo, no todo está... claro, nos duele mucho porque es un tropiezo. Regalamos 2 puntos, como le dije en el vestuario a los chicos. Hoy perdimos 2 puntos, no ganamos 1. Pero esto sigue y nosotros más fuertes que nunca, vamos a volver. Lo bueno es que ahora ya el miércoles tenemos otro compromiso y bueno, tratar de limpiar un poco la cara.
0: Bueno, por otro lado y más tarde, también el sábado fue victoria de Cerro Porteño, 1-0 con el solitario tanto de Vegetti. Sin convencer, sin jugar lindo, sin convencer realmente, pero sumó, que es lo que decía Gustavo Costas, el entrenador de Cerro Porteño.
3: El primer tiempo me gustó mucho. Estuvimos bien, hemos llegado muchísimo y hemos desperdiciado muchísimas situaciones, que es algo que es alarmante, porque tenés que los partidos se ganan haciendo goles. Y nosotros hoy sufrimos hasta el final, en un partido donde capaz, si estábamos más derecho, podíamos haber hecho definido en el primer tiempo. Y ellos en el segundo tiempo ya tuvieron situaciones, también 2 o 3, también no fueron muchas, pero no podés dejar pasar un partido que lo tenías... y te perdías situaciones de gol. Pero bueno, es algo que tenemos que corregir. Por eso a la gente le digo que apoyen, que venga, que nosotros vamos a dejar todo vamos a dejar por el club. Y los necesitamos a ellos. Como digo a los jugadores, podemos jugar bien, mal, regular, pero vamos a dejar todo. Y ojalá juguemos bien también. Por eso el primer tiempo me gustó, el segundo tuvimos... ¿Cómo te puedo decir? Perdíamos pelotas muy tontas, pases muy tontos, y lo agrandamos a ellos, ¿no es cierto? Después con los cambios, un poco, También, pero tuvimos situaciones también. En el segundo tiempo tuvimos más situaciones todavía. Cerca, allá dentro del área y no las pudimos concretar. Pero bueno, no, la verdad estoy contento. Esperábamos haber sacado más puntos, ¿no es cierto? Y uno se piensa, teníamos los dos penales. Pero bueno, que eran, los dos fueron casi en el mismo minuto. Pero bueno, yo la verdad estoy contento con el grupo. Se están recuperando casi todos ahora. Nos jugamos a veces la de Fabricio y la de, bueno, Araujo fue pero no entró. Pero bueno, vamos sumándolos para que ya estén adentro del grupo todos. Porque, como les digo, a la gente que esto lo ganamos entre todos, a ellos les digo también, lo necesito a todos. A
0: Bueno, ahí
3: todos.
0: estaba Gustavo Costas, el entrenador del Cerro Porteño, Cerro que venía de empatar ante Guaraní, ¿no? En la fecha pasada, en donde se recordó ahí, ¿no? El tema del penal errado, que pudo haber sido victoria de Cerro Porteño, mientras que, bueno, en contrapartida, ¿no? Rubiñón está en una zona bastante complicada, está en la zona de descenso. Directo Rubiñú. A ver, esta es la tercera derrota consecutiva de Rubiñú. La última vez que ganó fue justamente sobre San Lorenzo en la octava. Derrota en la novena, la décima y la undécima fecha del equipo ñuense, pero le costó a Cerro Porteño realmente. Por último, serie de notas con los entrenadores, Pablo Vitamina Sánchez, luego de la victoria de Olimpia ante Luqueño.
4: No sabíamos cómo titularlo. Pero para mí era un partido un poco tramposo, ¿no es cierto? Sobre todo por lo que nos pasó con San Lorenzo el torneo pasado, que fue el único equipo que no le pudimos ganar. De hecho, de los seis nos sacó cuatro. Entonces, un equipo que está sumamente complicado y que estos partidos los quieren ganar porque juegan contra el más grande, contra el equipo más importante del país, juegan contra el último campeón. Entonces era un partido de riesgos, lo entendíamos de esa manera. A destacar que tuvimos la capacidad de meter tres goles, que es importante, que hizo su primer gol Gabriel. Mantuvimos nuevamente esta semana en dos partidos consecutivos la valla en cero. Entonces ahí la verdad que un montón de cuestiones para rescatar, resaltar también la actuación de Juan Vera, que jugó muy bien, que había jugado poco en lo que iba de este torneo y había sido un jugador muy importante para nosotros el semestre pasado, así que nos pone muy contentos por él y bueno, logramos de alguna manera aquello que habíamos hablado después del mal comienzo, que tiene que ver con ojalá poder terminar lo más arriba posible y ahora sí nos sentimos cómodos y nos sentimos contentos con la posición que ocupamos en la tabla de cara a lo que va a ser la segunda y definitiva rueda del campeonato.
0: Estaba Pablo Vitamina Sánchez, entrenador de Olimpia. Bueno, así con esta fecha culminada, Libertad lidera con 23 puntos, Olimpia se escolta con 22 y Nacional, al igual que el 2 de mayo, están con 21 puntos. Ahí está el 2 de mayo ya a 2 puntos, ¿cierto? Todavía del líder, pero ya se va quedando aparentemente, ¿no? Trinidense 17, Guaraní, Ameliano y Cerro. Todos con 17 puntos. En realidad, Cerro está en la sexta posición. Más 8 tiene Trinidense, 17 puntos. Más 4 tiene Cerro. Más 3 tiene Guaraní. Más 1 Ameliano. Luqueño, 13 unidades. 8 Rubiñú. 7 Recoleta. Y 1 solo San Lorenzo en las posiciones. Se viene la nueva fecha. Ya está programada la fecha 12. Sería la primera de las revanchas, Alexis, ¿eh?
1: Sí, Luqueño Guaraní. Van a jugar el viernes a las 4 y media de la tarde y a las 19 horas Nacional Ameliano. Qué lindo partido, ¿eh?
0: Sí.
1: Para el día viernes. Después, David, lo de. A mí me sale pospuesto. Trinidense Cerro y Rubiñú 2 de mayo. Hasta en la página de la APF te dice cancelado, ¿no? Te muestro.
0: Entonces se va a posponer.
1: Y recién el lunes los otros dos partidos.
0: ¿Por qué se van a sorprender esos partidos?
1: Muy raro.
0: Sí.
1: Para ver un poco por qué, ¿verdad? Che.
0: Sí.
1: Porque hasta en la página de la APF, la APF sale estos partidos cancelados. Pero igual, los partidos son Rubiñú 2 de mayo y Trinidense Cerro Porteño. En la página de la APF marca el lunes a las 16:30 San Lorenzo ante Recoleta y el clásico blanco y negro a las 19 horas. entre Libertad y Olimpia, lunes 28 de septiembre a las 19 horas, los partidos de esta fecha 12 del campeonato clausura.
0: Bueno, ahí está entonces la próxima fecha. Vamos a ver un poquito entonces, ¿verdad? ¿Cuál sería el motivo de este de esta postergación, ¿eh? Vamos a ver si tenemos algo sobre el tema. Bueno, Intermedia, campeonato Intermedia. Hoy estamos con Encarnación FC. Encarnación enfrenta a las 19 horas. Va a enfrentar al representativo de Deportivo Capiatá. Hoy juega Encarnación en Villa Alegre, 19 horas, Alexis.
1: Sí, señor. El conjunto de Encarnación que, bueno, viene de caer en su visita la semana pasada al Independiente de Campo Grande. Y bueno, esta jornada decisiva de vuelta tiene que ganar el equipo de Encarnación FC, ya con Joel Maidana con el uso de entrenador, dirigiendo este su primer partido en su tercera etapa, podría decirse, ¿verdad, David? De Joel Maidana al frente del conjunto de Encarnación FC. A las 7 de la tarde, a las 19 horas, la cita en el Villa Alegre de nuestra ciudad.
0: Bueno, atención que hay nuevo técnico el 12 de junio, ¿eh? Después de esta derrota, no pudo aprovechar ayer, tenía todo para el 12 de junio trepar a la primera posición. Y cambiado su técnico, ¿eh? Sí. La información de este mediodía habla de Felipe Jiménez. Felipe Jiménez, él estaba sin trabajo luego, ¿verdad? Agarró Nacional, después se fue, ¿verdad? Felipe Jiménez, nuevo técnico, después de la derrota ante Independiente de Campo Grande, ¿eh? 4-0 había perdido el 12 de junio, el día de ayer ante Independiente de Campo Grande. Y de esta manera se convirtió en el nuevo técnico del 12 de junio. Hoy a las 17, ahora en unos minutos, tiene que ser presentado el nuevo técnico del 12 de junio de Villa Hayes, ¿eh? Felipe Jiménez. Bueno, cambio, ¿en qué momento cambia su técnico, ¿eh? Porque obviamente sí. Ellos saben que todavía la lucha está ahí por el ascenso a la primera división del fútbol paraguayo, y ayer tuvo una magnífica oportunidad, pero terminó cayendo por 4-0. En cuentas oficiales del 12 de junio todavía no se da un aviso oficial, pero ya se habla
1: de... Mal que perdió, David.
0: Sí, 4-0.
1: Qué mal perdió el 12 de junio. 4-0. Sí. Una influencia muy grande a favor de Independiente.
0: Lo que marca la irregularidad, ¿verdad? Sí, del campeonato.
1: Totalmente. El conjunto de 12 de junio que estaba ahí estaba teniendo unos resultados, por así decirlo, negativos. Venía de una derrota, dos empates, sí. De seguido. Ganó en la anterior fecha y bueno, vuelve a caer en esta fecha el conjunto del 12 de junio. Tanto fue así la mala racha en estas últimas fechas que le alcanzó el Deportivo Santander y lo pasó prácticamente, ¿verdad? Porque hoy en día, por diferencia de goles, está segundo el Deportivo Santaní en la tabla de posiciones con 48 puntos. Tercero está el 12 de junio también con 48 puntos, pero por diferencia de goles, segundo en la tabla el Deportivo Santaní. Y General Caballero, que también tropezó este fin de semana, como decía David, tenía la oportunidad el 12 de junio de pasar de vuelta al frente, pero no pudo aprovechar eso. 50 puntos tiene General Caballero, líder en la tabla de posiciones y con ganas de volver a la primera división.
0: Bueno, estoy viendo lo de la fecha 12, se mantiene. Yo tengo que la programación, bueno, se mantiene la programación hasta ahora, ¿verdad? Viernes, sábado tiene que jugar Trinidense Cerro en el Luis Salinas a las 19, el sábado, ¿verdad? Bueno, Libertad Olimpia el lunes 28 a las 19 en la Huerta. Bueno, ahí está la programación inicial. Decía Arturo Villasanti, dejó de ser técnico, como decía Alexis. Bueno, una dura derrota que le costó el puesto, el cargo a Arturo Villasanti en el conjunto del 12 de junio. Mientras uno se va, hoy debuta Joel Maidana en la conducción técnica de Encarnación FC. Debuta lo forma de decir, sabemos que siempre estuvo muy cerca, siguiendo. De hecho, llegó a entrar al vestuario en estos últimos partidos donde lamentablemente no se pudo ganar. Siempre apoyando desde fuera del banquillo, ¿verdad? Y ahora, bueno, de vuelta como entrenador junto a Julio Nito Villalba. Tendrán la gran responsabilidad de sacar a flote esta cuestión en cuanto a la al promedio. Encarnación hoy está salvado, En esa tabla del fondo está cuarto y del primero al tercero son los que descienden, pero todavía queda bastante. Así que una necesidad extrema tiene el conjunto de Encarnación. Capiatá está bien en la tabla de promedio, está sexto. Y en la tabla de posiciones está el Deportivo Capiatá duodécimo. O sea, está, ya no pelea arriba, tampoco no pelea abajo en el promedio. Y son los equipos que te pongo, complican también, ¿verdad? No tienen una necesidad extrema, una obligación, juegan más relajado y a veces eso es muy positivo para ese equipo. En contrapartida, Encarnación con una presión extrema de ganar, de reencontrarse con la victoria para tomarse una especie de bocanada de oxígeno con relación al promedio que está acechando ahí muy cerca,
1: ¿eh? Y no solo en esta temporada, sino también para la próxima, también sí. No estar tan complicado porque... Así como están las cosas, vamos a comenzar el promedio de la próxima temporada prácticamente en el último lugar, teniendo en cuenta lo que desciende, ¿no? Porque estamos ahí en el límite. Así que bueno, el conjunto de Encarnación que, como decía David, obligado otra vez a ganar y tiene que hacerlo en esta seguidilla de partidos, en esta última parte del campeonato para evitar justamente el descenso. Ya se dieron en este caso algunos resultados que por ahí le conviene al conjunto de Encarnación. El 3 de noviembre no ganó, empató. Así que bueno, está también ahí, como seguimos al 3 de noviembre en el tema del promedio, estamos ahí con el ojo puesto también sobre estos equipos. Y la obligación, reitero, ganar o ganar en la noche.
0: Exactamente, vamos a estar con ese compromiso. 19 horas arranca el partido desde Villa Alegre con la fecha número 25. Se va a bajar el telón de la fecha 25. Están empatando Benjamín Acebal y Atlético Tembetaré 0-0. Igualan sin goles los chaqueños y los de Tembetaré. 0-0 la paridad en 20 minutos del primer tiempo. Bueno, señores, Nacional B perdió Guaraní de Fran, ¿eh? Perdió también su calidad de líder de la competencia, queda abajo por un punto menos. Perdió por 2-0 ante Rey Tres Corrales. En el arco de Rey Tres Corrales, muy buena actuación, nos decían, de Gustavo Cerdán, el Encarnaceno. 2-0 ganó Corrales, 3-1 ganó Unión sobre Guaraní de Minga, 1-0 ganó 3 Febrero a Quinceno de visitante y 2-1 ganó Pastoreo a Ciudad Nueva. Corrales lidera con 18, Guaraní de Fran tiene 17 en las principales posiciones. Después de 3 fechas consecutivas, Guaraní de Fran volverá a jugar de local. Este domingo va a recibir a Pastoreo. ¿Se acuerdan que en la primera rueda había sido Pastoreo el equipo que le había ganado 1-0 allá en Juan Manuel Frutos? Y ahora, bueno, va a volver a jugar contra este equipo, pero ya en condición de local. El conjunto de Guaraní de Fran, que más allá de que haya perdido, sigue con las chances intactas. Esta fue... recién la segunda fecha de las revanchas. Quedan todavía 5 fechas por disputarse. Por eso todavía hay un largo camino que recorrer. Pero está relativamente cómodo en la segunda posición el conjunto de Guaraní de Fran, porque clasifican los 4 primeros a las semifinales. Bueno, señores, tuvimos Interligas también, Alexis. Hubo Interligas este fin de semana, partidos de ida en la segunda fase del campeonato de Interligas, y no se jugaron todos los partidos, atendiendo a que, claro, atendiendo a que hubo definiciones de torneos caseros, ¿verdad? Torneos locales, y por eso entre este miércoles y el próximo fin de semana se van a completar los partidos. Nueva Alborada le ganó a Itapapoté 1-0. Sí. Delira le ganó en un partidazo a San Rafael 5-4. Sí, qué bárbaro. Y María Auxiliadora goleó a Carlense por 3-0. Este día miércoles van a jugar José Leandro Viedo, Tevicuario. Qué partido este, 4 de la tarde.
1: El Club San Juan de
0: sí, y Delgadense Artigueña. Delgadense Artigueña forzaron jugar miércoles porque tenían que definir, Delgado tenía que definir su torneo. Pero, oh sorpresa, no se pudo definir.
1: No.
0: Se tenía que jugar la revancha del duelo final allí en José María Delgado, en General Delgado, y lamentablemente no se pudo jugar. Algo que ya mencionamos esta mañana, esta situación que se dio entre, el árbitro y una denuncia que hizo. Estamos en contacto telefónico con el señor Javier Florentín, presidente de la Federación de Fútbol de Itapúa, para hablar un poquito de algunos temas. ¿Cómo te va, presidente? Aquí con Alexis te saludamos. Buenas tardes.
5: ¿Cómo estás, querido David? Un saludo muy especial para el hombre del tiempo, querido Alexis, y también para todos los compañeros en estudio, para la audiencia.
0: Bueno, presidente, ¿por dónde andas? ¿Está viajando?
5: No, ya estamos por... Terminamos lo que es el día lunes para ir a acompañar a la Encarnación FC.
0: Muy bien, últimamente viajando, presidente, ¿eh? Tu fiel compañero, sí, al volante.
5: Por cuestiones de fútbol o también por lo que es la parte comercial, ¿verdad?
0: Claro, por eso, sí.
1: Siempre
0: sí,
1: le
0: sí.
1: agarramos por la ruta al presidente.
5: Pido disculpas, la vez pasada no pude atender, estaba también con algunos clientes en el volante y estábamos medio apresurados también.
0: Claro, si se pone a elegir entre un cliente o nosotros, obviamente, toda la razón, presidente. Toda la razón.
5: Así es, muchas veces el jefe es el que tiene, el cliente el que tiene la razón.
0: El cliente siempre tiene la razón. Presidente, ¿qué situación bastante extraña se dio ayer en General Delgado? Yo sé que vos fuiste el primero en ser informado porque, según entiendo, Freddy Caballero te comunicó toda esta situación y después actuó como actuó presentando una denuncia en la comisaría. Nos referimos a este, muchos dicen, supuesto, presunto intento o soborno directamente a un árbitro. Y lo que nos queda claro es si era para el partido de senior o el partido de primera. O sea, hay muchas situaciones extrañas. Pero qué cosa que pensábamos ya no pasaba, se dio. ¿Qué informe vos tenés como presidente de la Federación de Fútbol de Itapúa, Javier?
5: Nosotros cerca de las 5:30 a.m. ya estábamos en comunicación con todos los presidentes de ligas con respecto a lo que es el Interliga y también la definición de los campeonatos locales, porque por primera vez, después de mucho tiempo, en la mayoría de los encuentros, en la mayoría de las ligas, son árbitros que están dentro del departamento de árbitros de la federación que están arbitrando, ¿verdad? Y también, en caso de suspensión, había ligas que se tienen que trasladar muy temprano, entonces el reglamento dice que en el día del encuentro el presidente puede suspender. Entonces, justamente en la Liga José María Delgado, nosotros desde las 6:30, 7:15 ya estábamos en contacto con el presidente y algunos dirigentes de clubes. Algunos querían jugar, otros no, pero finalmente optaron por definir su campeonato. Y bueno, cerca de las 10:00 a.m. no recibimos el llamado por parte de uno de los árbitros manifestando lo que después de terminar, después de denunció, ¿verdad?
0: Uh-huh. Bueno, te manifestó eso y finalmente él tuvo la decisión de denunciar eso en la comisaría, llevar ese el dinero que estamos viendo. ¿Así procedió él o vos le indicaste que lo haga, presidente?
5: No, nosotros estamos a una hora de lo que es Delgado, ¿verdad? Yo me iba a trasladar a este lugar para hacer una reunión, lo que es el protocolo, ¿verdad? Convocarle a los dos presidentes de clubes, a los involucrados, al presidente de la liga y hacer esa denuncia en frente de ellos, ¿verdad? Pero si es que los árbitros también decidían hacerlo en la parte en la parte policial, también se acompañó eso, ¿verdad? Nosotros habíamos hablado con los árbitros si es que ellos estaban en condiciones, íbamos a llevar a cabo esa reunión y si ellos querían seguir con la programación normal iban a hacerlo, ¿verdad? Pero ellos me habían manifestado de que no estaban en condiciones con lo hecho ocurrido de permanecer en el lugar y mucho menos la de seguir con la programación normal, ¿verdad? Nosotros hemos acompañado también eso, entonces se radicó la denuncia en la comisaría y también en informe posterior a la fiscalía, porque muchas veces también ocurre de que si es esa suma de dinero el que se entregó, muchos porque hay un supuesto, ¿verdad?, de que cuando no hay prueba, cuando no hay prueba quedan un simple llamado, un mensaje, y bueno, acá hubo prueba de por medio y se llevó a cabo se contó el dinero, la cantidad que había, eso la probó alta y se comunicó eso a la fiscalía, ¿verdad? Entonces ellos después decidieron retirarse del lugar. Tuvimos una reunión con un abogado para luego ya también darle libre.
1: ¿Y se identificó, presidente, la persona que acercó este dinero? ¿Se pudo saber de quién se trata, a qué club pertenece?
5: En este caso, el señor Freddy Caballero lo identificó, creo que es su colega, es docente también, ¿verdad? Yo creo de que a partir de mañana los clubes, esto va a pasar a la comisión disciplinaria de la Liga José María Delgado, que es la primera instancia, y seguro nosotros abriremos también un sumario para tratar de investigar un poquitito más.
0: Uh-huh. Bueno, ¿qué situación? No escuchábamos más de este tipo de casos, presidente, por lo menos acá, ¿verdad, en Itapúa?
5: Y realmente es la primera vez que nosotros, un hecho, porque siempre está el famoso llamado, sí. Están los terceros, están el que te dice, no, ya hablé, ya, inclusive hablé con el presidente de federación, ya te dicen, ¿verdad? Y nosotros, en el grupo, por lo menos lo que es el presidente y el delegado, nosotros, los juegos viernes, ya damos a conocer, porque por la insistencia que hay. En el cargo de nosotros estamos en los días lunes o martes, el dirigente te llama para saber la situación de un jugador. Y los jueves y viernes te llaman para saber quiénes van a ser los árbitros designados. Entonces, para dar también, yo confío mucho en los árbitros, ya sea de la Liga Encarnación o todos los que trabajan con nosotros en la federación, ¿verdad? Entonces, porque si es que una vez notificado y el árbitro también quiere hacer o quiere el famoso ir por otro camino, tranquilamente el árbitro mismo es el que le llama al dirigente, ¿verdad? Entonces, nosotros damos a conocer, todos los dirigentes ya conocen quiénes son sus respectivos árbitros el día viernes a la tarde o los sábados, ¿verdad? Entonces, tratamos de ser lo más claro posible también con los dirigentes y presidentes de liga. Uh-huh. Y bueno, es la primera vez que realmente nos pasó esto. Desde el principio también estuvimos en comunicación con el director de árbitro de la UFI, con el asesor jurídico de la UFI, y hoy estuvimos hablando con el presidente de la UFI también.
0: Bueno, tres partidos se jugaron de ida a la segunda fase, presidente, de la Interliga, ¿eh?
5: Sí, los tres encuentros, Nueva Alborada con Itapopotú, de Lira, que también tiene previsto jugar su segunda final con San Rafael, y en María Auxiliadora le recibió a la Liga Carlense, esto el día domingo. Tienen que sí o sí, de los 10 van a quedar 8 clasificados, y el fin de semana siguiente no va a haber fútbol. A nivel departamental, recibimos la recomendación por parte de la Policía Nacional, inclusive un pedido de que no haya actividad deportiva en cuanto a lo que es fútbol el día sábado por la tarde.
0: Ah, ya. ¿Sábado 3 y domingo 4?
5: Sí, todo lo que implique resguardo policial, tratar de liberarlo, porque yo creo que después de mucho tiempo también vamos a tener elecciones bastante en todo el país, ¿verdad? A nivel... Vamos a tener la oportunidad de elegir en cada distrito a nuestro intendente, a nuestro concejal. Entonces, hay pedido para liberar a la Policía Nacional ya del sábado a la tarde, porque van a estar ya también pendientes de lo que van a hacer los locales de votación y todo lo que conlleva también esta actividad cívica.
0: El fin de semana pasado estuviste en la coronación de Nueva Alborada, ¿verdad?
5: Sí, después de mucho tiempo participé en una final. Es complicado muchas veces estar en una final cuando la mayoría también de nuestros árbitros son de la federación, ¿verdad? Tuvimos una hermosa fiesta, realmente la demostración del comportamiento de todos los equipos involucrados en esa final es digno de admirar, David. Realmente una sola persona, por lo menos, de que se traten mal, a pesar de que también había consumo de bebidas, porque el dirigente no puede controlar todo. Los muchachos meten en su vehículo, y mira que a partir del año que viene la ley va a ser un poquitito más riguroso en cuanto a lo deportivo por los hechos que ocurrieron en la zona central, ¿verdad? Entonces, realmente hay que felicitar a la comunidad de Nueva Alborada, porque muchas personas de Camburetá, Encarnación y Cristo Aledaño se fueron a mirar, y reitero, una fiesta, una hermosa fiesta.
0: ¿Qué reporte tuviste de la final de Leandro Oviedo también?
5: La consagración nuevamente del Campo Florido, con árbitros de la federación también, el amigo Cristian Bus, sin ninguna novedad, una buena cantidad de aficionados. Y bueno, estamos realmente contentos también de las 7 u 8 ligas que ya terminaron su campeonato. Extraoficialmente son 7 clubes los que están deseosos ya de que finales del mes de noviembre o mediados del mes de noviembre que empiece también la eliminatoria de la Copa Paraguay. Creo que después de un tiempito vamos a sobrepasar los 10-12 participantes en este torneo.
0: Hay como más entusiasmo, parece, porque escuché que el equipo de Jesús de la Liga Frameña también el 31 de agosto quiere jugar,
5: El 31 de agosto, en donde también terminó con una hermosa fiesta después de mucho tiempo. El Club 31 de agosto, que estuvo primero afiliado a la Liga Camboletá, después la Liga Frameña, estuvo también la Liga Alto Paraná, se consagró campeón, ya también habían manifestado de que hay un deseo de por lo menos escribir el nombre del club en esta eliminatoria a nivel departamental. También la gente de San Pedro, en donde terminó el Club Juventud campeón y el 25 de noviembre, ambos clubes ahí pidieron de la oportunidad de poder también participar de este año, ¿verdad? Uh-huh. También recibimos de la gente de Nueva Alborada, de Leandro Oviedo, que ya confirmó su participación. Y bueno, este fin de semana, una vez que termine también lo que es la eliminatoria en Interligas, también tenemos en San Come la finalización también del campeonato.
0: ¿Cuándo sería la Copa Paraguay Regional Itapúa, presidente?
5: Yo creo que mediados del mes de noviembre vamos a tener que iniciar esto, porque el sistema Latam Come, en la cual se comenta bastante también, es de los movimientos de los atletas, en la cuarta transferencia ya bloquea en la temporada. Entonces, cuando nosotros organizamos en el mes de enero, generalmente se da el préstamo y retorno, entonces ya utilizan dos movimientos. Entonces, queremos que aquellos campeonatos, aquellos clubes que terminan por lo menos en este mes de octubre, esto puedan ya de inmediato participar en este campeonato.
0: Presidente, decía la pregunta porque el caso de Encarnación pues atípico, va a estar en plena competencia y no podría jugar su campeón, ¿verdad? O sea, porque va a estar en plena competencia, ¿no?
5: No, la liga yo creo que inicia en este mes de octubre y de seguro va a terminar los primeros días de diciembre ya su campeonato.
0: O sea, no, con eso se descarta totalmente que un equipo Encarnación no pueda jugar la Copa Paraguay. Eso no me quiero llegar.
5: Y no sé si totalmente. Hubieron oportunidades también donde algunos clubes entraron por invitados. No sé si por ahí algunos se adecuan o quieren participar. Puede haber. Siempre también tratamos de ser flexibles, ¿verdad? Si por ahí algún club le interesa, pero como te digo, yo creo que entrar en dos competencias donde implique bastante derogación económica, porque para mí por lo menos en la eliminatoria a nivel departamental es muy costoso para después entrar. Eso termina en el mes de diciembre, David. Imagínate que los cantones tienen que esperar, muchas veces nuestros cantones esperan 2-3 meses para poder volver a competir. Entonces, lo que nosotros buscamos es cerrar en esta temporada ya todo lo que es el calendario 2026, para que aquello, una vez que se haga el calendario 2027, para que también nuestros representantes, de acuerdo al calendario, ellos puedan prepararse, porque terminamos finalmente, ellos nos exigen, si empezamos, tenemos que terminar al final de enero, pero la segunda etapa a nivel nacional empieza 2 meses después, y ¿quién le da el soporte económico para mantener a un equipo 2 meses?
0: Claro, esta Copa Paraguay jugarán los campeones 2025, o en todo caso los vicecampeones.
5: Así es.
0: Perfecto. Bueno, presidente, te agradezco mucho el tiempo, muy amable.
5: Un placer, saludos.
0: Hasta luego, ahí estaba el presidente de la Federación de Fútbol de Itapúa, narrando un poquito lo que pasó cronológicamente, este incidente, este hecho muy particular, donde se denunció en la comisaría 29 allí de José Leandro Oviedo un supuesto intento de soborno. Freddy Caballero, quien estaba para arbitrar senior, recibió un paquetito con esos billetes que estamos mostrando. Finalmente decidió denunciar. Roberto Carlos Jiménez estaba designado para pitar el partido primera. Él todavía ni estaba en lugar porque el partido primera era la tarde y esto sucedió a la mañana. Pero decidió también él ya directamente no viajar, no ir, no se fue y ya no se pitó, no se jugó ese partido. 21 de junio, General Delgado, la definición del título, la revancha, tenían que jugar, finalmente no se dio. Qué caso muy particular. Donde sí se jugó la final, ahí sí fue, como decía el presidente de la Liga, José Leandro Oviedo, Campo Florido, por segundo año consecutivo, es campeón de la Liga de José Leandro Oviedo, justamente Campo Florido.
1: El equipo Ceneice.
0: Sí, que llegó a ganar la Copa Paraguay Itapúa, le ganó al Sportivo San Pedro, que tenía una hegemonía prácticamente, y le sacó esa hegemonía a Campo Florido de Juan Antonio Cardoso. Ahora repite y se queda con la Copa nuevamente en esta temporada. Juan Antonio Cardoso, David Verdún, Milton Paiva, son jugadores encarnacenos, y el entrenador encarnaceno formaron parte de este, en este caso, operativo. Ahí estamos viendo justamente los tres encarnacenos en imagen, ¿no? Juan Antonio Cardoso, que entendemos, Campo Florido va a volver a jugar la Copa Paraguay. Hay mucho interés, como nunca decía el presidente de la Federación de Fútbol de Itapúa, como 10 equipos podríamos tener, 10 campeones de sus ligas jugando. Y esa particularidad de Encarnación, ¿verdad? Que no, ya se descarta totalmente la participación de un equipo encarnaceno en la Copa Paraguay 2026, porque quieren arrancar la etapa regional a mediados de noviembre. ¿Y qué pasa? Nosotros todavía no vamos a tener nuestro campeón en esa altura del año. Entonces,
1: ¿vamos a estar jugando todavía?
0: Claro, vamos a estar jugando todavía. Bueno, así que felicitaciones al profe Juan Antonio. Hoy estábamos temprano en contacto con él. Enviamos un saludo, mensaje a David y a Milton, los encarnacionos que forman parte. 2-0 ganó el equipo de Campo Florido al 14 de mayo. En la ida también ganó 2-0. O sea, los dos partidos por el mismo resultado y sin atenuantes, con mucha solvencia, se quedó con el título de campeón. Bueno, tengo que hacer la pausa, Alexi. Hay, perdón, ¿sí? Hay bicameral de presupuesto. Está la ministra de Obras Públicas, ¿eh?
1: En estos momentos.
0: Más temprano estuvo Salud, ¿sí?
1: Sí, estuvo el doctor Fretes.
0: Exactamente. Y ahora está, a ver, el tema de MOPC, ¿eh? La Comisión Bicameral de Presupuesto, que está encargada de estudiar el proyecto de ley que aprueba el presupuesto general de la Nación 2027, para el ejercicio fiscal, perdón, 2027, recibe en audiencia ahora a las autoridades de los diferentes organismos o ministerios. Esto se señala en vivo, que estamos mostrando, del Estado. Pasó el ministro de Salud, ahora estaba hace un instante nada más la ministra de Obras Públicas, también, y Comunicaciones. Bueno, vamos a estar seguramente con los... Creo que está ahora el ingeniero, ya está Ande, ¿verdad? Presidente de la Ande en estos momentos, por lo que estamos viendo nada más. Ya está el presidente Ande también en uso de la palabra. Muy bien, vamos a ampliar enseguida, Alicia, ¿eh?
1: Sí, el ingeniero Miguel Báez.
0: Ahí está. Reyes. Está presentando los diferentes proyectos. Uh-huh. ¿En qué pretende? Sí. Millones, millones estamos hablando, ¿eh?
1: 145, 74, ¿sí? Millones de dólares.
0: Mucho, mucho.
1: Sí, señor. Bueno, 20 grados la temperatura, fresca la tarde, ¿eh?
0: Cambio brusco, ¿eh?
1: Sí, bajó la temperatura, la humedad también. En estos momentos, según meteorología, del 74%. Mucho viento hasta ahora en la ciudad de Encarnación. Marrón el río Guaraná, ¿eh? Cafecito.
0: Sí, sí. Chocolatito. ¿Verdad?
1: Chocolatito.
0: Sí.
1: Después de...
0: tanta lluvia, ¿no?
1: Claro, mucha lluvia. Y Itaipú que largó agua también. Sí. Bueno, así que esto es lo que tenemos ahora con el Paraná en este, con este tono rojizo. Hacemos la pausa. 10 de las 17 el corte. Seguimos con más títulos aquí en Sin Marca.
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1: Muy bien, 27 minutos de las 17. ¿Qué cambio? No sé si actualizamos la temperatura. Se siente un descenso. Yo tengo 19 ya ahora en sí. Cuanto a temperatura.
2: Va bajando la temperatura, señor.
1: Sí, vientos del sur puede ser ya, porque... De hecho, que se anunciaba, Alex, ¿no? El ingreso de un frente fresco,
2: sí,
1: frío.
2: Sí, el descenso de temperatura para justamente estos días, por lo menos la mitad de la semana, sí. Hasta el miércoles. Se espera incluso una mínima de 9 grados para el amanecer del miércoles y el jueves una mínima de 12 grados. Después, viernes, sábado y domingo, temperaturas por encima de los 30 grados.
1: Bueno, tenemos en vivo senadores, bicameral en realidad, se está estudiando el presupuesto de ley que aprueba, el proyecto de ley que aprueba el presupuesto general de la Nación para el ejercicio fiscal 2027. Enseguida voy a compartir lo que declaraba el doctor Isaías Fretes, Ministerio de Salud. Está hablando el diputado Raúl Benítez, que es miembro de esta bicameral. Vamos a escuchar brevemente. Esto es en vivo.
3: A la hora de hablar sobre inversiones. De hecho, cuando usted mostró las principales obras, no se habló prácticamente de ninguna obra de generación. Lo único más cercano fue lo de Acaraí, que era como, pero que tiene más que ver con una cuestión de una modernización y otras cuestiones. Pero no se mencionó ni una obra que esté vinculada al plan de generación, que tiene obras que tenían que empezar en el 2024. A eso sumarle el retraso que tenemos en lo que tiene que ver con obra de transmisión, obra de distribución, etcétera, etcétera. Entonces tenemos una ANDE que hoy

0: prácticamente, aparte de que encima tu presupuesto te lleva el 50% es préstamo, es deuda. Y el otro 50% sí es los ingresos que pagan los usuarios. Pero que tenemos una ANDE que no tiene margen para hacer las inversiones que tiene que hacer y las obras no se hacen de la noche a la mañana. Entonces, en ese escenario, yo no sé si ustedes tienen algún plan de salida o ahora aguantar nomás hasta el 2028. ¿Cuál es el plan? Porque esto no se va a poder construir, no se va a poder solucionar de la noche a la mañana. Cuando esto explote, se va a tener que pagar y se va a tener que pagar muy caro, porque de algún lado vamos a tener que sacar esa generación. Y usted sabe como técnico que esa generación no va a ser barata, no va a ser económica. Y alguien va a tener que pagar ese. Alguien, ya sea el usuario, va a tener sus impuestos, algo va a tener que hacer. Entonces, tenemos un problema bastante grave con el tema de ANDE, que hoy se siente en forma de apagones. Porque claro, no dan los números de inversión para tener en condiciones el mantenimiento del sistema. Pero que con el tiempo, si mantenemos esta dinámica presupuestaria, se va a ir agravando y profundizando. Entonces, a mí me gustaría que hablemos de la sinceridad en este
1: Ahí estaba el
0: trabajo.
1: diputado Rol Benítez, su intervención tras la presentación del presidente de la ANDE, ¿verdad? Está el presidente ANDE. Antes estuvo el doctor Isaías Frete, Alexis, ¿no?
2: Sí, estuvo
1: Estuvo más
2: también
1: temprano,
2: el
1: habló
2: ministro
1: de
2: de
1: este
2: Salud.
1: incremento, habló de las reivindicaciones salariales y demás también. Y bueno, explicó un poquito lo que pretende, ¿verdad? Con este PGN de 2027.
2: Exactamente, hablando sobre el presupuesto 2027 de la cartera de salud justamente, señaló que gracias a la gestión realizada se logró ahorrar alrededor de 34 millones de dólares provenientes del ahorro de los medicamentos que serán destinados para los salarios de los médicos. Afirmó que los médicos que son bien remunerados deben cumplir con sus labores. Además, se aseguró que controlarán la producción de los médicos y que si no son útiles, deberán irse, entre otras cosas, decía el doctor Isaías Fretes.
3: Se logró ahorrar 34 millones de dólares y eso sirvió para exactamente ese monto para cubrir el aumento salarial. Y en eso se va a trabajar. De eso, del ahorro de los medicamentos, se ahorraron las compras. Y nosotros ahora tenemos la obligación de duplicar eso mínimamente, porque van a haber otras exigencias salariales justas, como la área de los bioquímicos.
4: Ahora se
3: Las
4: pidió
3: otras áreas de la medicina.
4: Que los médicos atiendan mejor, ministro.
3: Mire, hay una cosa
5: Ganarán
3: que,
5: más, deben
3: hay
5: atender
3: una
5: mejor.
3: cosa que es innegociable para mí. Oye, paga por año, cumplían. ¿Y cómo vamos a controlar eso? Una forma muy sencilla. Producción. Pedirle acá al director de hospital, Juan Martínez, Óscar Espínola, ¿cuál fue su producción del mes? Y si no es útil a la institución, va a tener que irse.
4: Producción en cuanto a
3: Entonces,
4: consulta.
2: La cantidad de
3: si
2: pacientes
3: se está,
2: atendidos
3: si
2: que
3: el
2: lleva.
3: pueblo le está pagando bien, tiene que producir. Entonces, no más ese médico que se va a marca y se queda tomando tereré.
5: O llega tarde, ministro.
3: O llega tarde.
5: Hay
3: O llega
5: vicio.
3: tarde.
2: O lo que no se
3: Claro,
2: pagó.
3: en conclusión, disciplina, gente. La disciplina construye.
2: Pero ahora es tiempo para implementar eso, ministro.
3: Eso del día a la mañana se hace. Eso, todo lo que no requiera dinero es fácil. Lo más difícil dentro de ese ítem es la concienciación.
2: El tema de limpieza también reclamó la senadora Celeste Amarilla, ministro.
3: Yo creo que su opinión fue un poquitito fuerte, porque hay hospitales públicos también muy limpios, muy limpios. No,
2: No conoce ya
3: no, no
2: entonces.
3: creo, no, no, no, no, no creo que sea bueno generalizar eso. Hay directores de hospitales que cumplen muy bien su rol y que uno va y le digo yo porque recorro y voy a iniciar otra vez mis recorridos.
5: En cuanto a los proveedores, también hablaban mucho de la mafia, incluso de acreedores de repente o de lo que son el sector de las industrias farmacéuticas. ¿Cómo va a trabajar el Ministerio de Salud en ese sentido?
3: Para que haya esa mafia tiene que haber dos protagonistas, de este y de este lado. Este lado puedo controlar. Y este lado va a aprender del ejemplo, que hay otra conducción, hay otra cabeza, con otro pensamiento, otra forma de actuar.
1: Bueno, ahí está el ministro de Salud, doctor Isaías Fretes, haciendo alusión también a lo que declaró la, en este caso, senadora Celeste Amarilla, que decíamos, ¿no?, en titulares, que no cree tampoco que haga mucho en el Ministerio de Salud por el doctor Fretes, atendiendo a que, según ella, tampoco hizo nada en IPS, o sea, estuvo bastante filosa, entre comillas, fuerte, también fiel a su estilo, ¿no? Definitivamente, la senadora Celeste Amarilla, que en esos términos se dirigió hacia el doctor Isaías Fretes, quien estaba presentando, defendiendo el presupuesto designado o la solicitud de incremento de presupuesto para el Ministerio de Salud Pública y Bienestar Social. Así en esos términos también decía el doctor Fretes, se excedió un poco, yo creo que se excedió un poco, decía en este caso también el doctor Isaías Fretes. Particular, ¿verdad? Vamos a ver, continúan las reuniones, los encuentros, antes estuvo la ministra de Obras Públicas también, ahora está el presidente de ANDE, continúa la reunión con la bicameral. Vamos a escuchar un poquito lo que dijo una placa.
6: Es moderno con tecnología. Yo no quiero más escuchar el sufrimiento de los pobres médicos angá que salvan vidas sin ningún insumo, sin ningún medicamento, sin ningún equipamiento. Yo quiero que se haga eso que se hizo ayer, anteayer, veían Coronel Oviedo, el hospital ahí del senador Ovelar, él el dueño, pues ahí el CEO. El CEO es del hospital. Hicieron una especie de unas cuantas microcirugías para reconstrucción mamaria, algo así. Eso yo quiero escuchar, ministro. No la pobreza en la que se mueven. Y eso está en sus manos, ministro, como estuvo en manos de muchos anteriores. Usted tiene que evaluar qué sirve y qué no. O sea, yo no sé si cortar la tercerización de todo lo que hay es lo que sirve. Usted tiene que tener buen criterio, no tratar de hacer lo que a usted le va a sacar en el diario. Yo no estuve conforme con su paso por IPS, doctor. Disculpe que lo diga, pero le tengo que decir acá adentro. Y tampoco le tengo mucha esperanza en salud. La limpieza, no puede ser que la suciedad le gane a los hospitales. No puede ser, doctor. Estuve en el hospital de Caacupé. Escuché que usted es de Cordillera, no sé, otro también. Acá, pues el tema es yo andaba descalzo y entonces todito tenemos que andar descalzo y eso es folclórico. No, señor. Hoy los jóvenes quieren campeón Nike. Tenemos que nivelarnos hacia arriba, no seguir en el Boriajú. Me fui al hospital de Caacupé. La suciedad que tenía. Entonces, el resultado no es decir, yo estoy ahorrando y despedí a todos el personal de limpieza o a la empresa que limpiaba. A mí no me importa que se gaste más, pero que esté limpio, limpio. Yo no conozco un hospital público limpio.
1: Bueno, ahí estaba. No sé, si viene acá al Hospital General de Itapúa en el último tiempo, se va a sorprender entonces, ¿eh?
2: Sí, impecable.
1: Yo me fui al Hospital General de Itapúa.
2: Sí, yo me fui la semana pasada. Está muy lindo.
1: Está impecablemente. Sí. Salvo que me haya escapado, no recorrí todo el edificio, pero, o sea, ella pues exagera. Es como dice el doctor Fretes también. No existe un hospital público limpio. Dicen, no. A eso hay que entender o hay que saber también, ¿verdad? Porque recorrió un hospital allá en Caacupé, no quiere decir que el resto del país también. Es cierto, no vamos a negar que hay falencias en materia de salubridad e higiene en los hospitales. Pero también hay que decir lo bueno también, ¿verdad? No después decir por decir nomás las cosas. Bueno, como famoso diría en la jerga popular, no de Isaías Fretes, se fue de mambo la senadora. Sí. Él le dice, se extralimitó nomás. Bueno, por otro lado, y siguiendo con el tema nacional, y yo decía en titulares, bueno, ¿Por qué pide 12 años de cárcel la fiscalía? El caso Hernán Rivas. Para la fiscalía no hay dudas absolutamente de que su título es falso, Valencia.
2: Con base a lo producido en este juicio por su título supuestamente falso, bueno, la fiscalía pide esta condena de 12 años de cárcel para Hernán Rivas en atención a que su historia académica carece de correspondencia y una condición profesional inexistente.
7: Pesadas las escasas circunstancias favorables y la abrumadora gravedad de los factores en contra, este Ministerio Público, en representación de la sociedad y de toda la ciudadanía en general, y en defensa del orden constitucional conforme lo dispone el artículo 268, inciso primero, de la Constitución de la República del Paraguay, considera que la única sanción justa, proporcional y restauradora de la fe pública es la pena privativa de libertad de 12 años, la que se solicita ser impuesta al acusado Hernán David Rivas Román. Por último, y para que la ciudadanía tenga conocimiento que mentir en juicio tiene consecuencias jurídicas, se solicita la remisión de los antecedentes para el inicio de una causa penal por testimonio falso con relación a Victorina Liceche, Ever Ortiz, Aurelio Marecos, Mario Antunes, Germán Wensense y Nancy Barúa. Y por último, por el hecho punible de frustración de la persecución penal con respecto a Nilda Rojas. Es todo.
1: Bueno, ahí está. Ya citó otros nombres también. Uno de los fiscales, el tema de testimonio falso y también entorpecer la persecución penal. Vamos a ver, el 24, esta semana, viernes, ¿no? Se dará a conocer la resolución, si es de absolución o de condena. Si es culpable o inocente el ex senador Hernán Rivas. Uno que es senador actualmente y, bueno, siempre es muy buscado en cuanto al tema político. Hablamos del senador y presidente del Congreso, Basilio Bachi Núñez. Hoy volvió a hablar para los medios, minimizando esta crisis en Honor Colorado. Insistió en que no hay un quiebre dentro del movimiento y que solo se trata de opiniones distintas. Y le calificó a César Sosa, gobernador de Guairá, como un inexperto. Vamos a compartir lo que declaró.
8: Voy a disentir en el Día de la Juventud de la Primavera con Beto Velar como una persona. Ahí sí soy un decano frente a él, en Honor Colorado. Entonces ya, yo no le llamaría una crisis, solamente un manejo de tiempo.
9: ¿No huele a traición lo que está ocurriendo para ustedes?
8: No, para nada. Hay conversaciones, entonces hay posturas. Y muy al contrario de lo que muchos opinan de que Honor Colorado es, tiene un esquema dictatorial, acá está visto, de que todos podemos opinar. Los nuevos que vinieron a Honor Colorado, llámense diputados o senadores, pueden opinar. Hay muchos que están ocupando cargos relevantes dentro de Honor Colorado.
9: El gobernador Sosa decía, Santiago Peña no está solo, le tiene a 15 gobernadores y a 35 diputados. Le tienen a Peña, no a Horacio Cartes.
8: Yo en ese sentido disiento con el gobernador de Guairá. Yo creo que el presidente de la República le tiene primero al presidente del partido, al vicepresidente, a la bancada de senadores, a los gobernadores y a los diputados. Entonces, con una pequeña corrección le diría, capaz por su inexperiencia política todavía.
10: ¿Van a ser peñistas entonces
8: con toda esta vida? No, para nada. El propio presidente de la República es integrante de Honor Colorado. Entonces, para mí es una creación de algunos sectores nuevos que están dentro o fuera de Honor Colorado.
1: Bueno, ahí está Basilio Bachi Núñez. Desde esta mañana se empezó a viralizar varios usuarios de la red X. Postearon un video, es un video de cuando 30 segundos, donde dice, se viene la primavera de HC. No sé si tenés, te voy a pasar, bueno, incluso hay periodistas que dan cuenta de esto. Esta semana el movimiento Honor Colorado anunciará una reestructuración que va a dar que hablar sin rodeos. Se habla de profundos cambios que parten desde y hacia la figura del presidente Horacio Cartes, haciendo obviamente alusión al presidente del Partido Colorado, Horacio Cartes. Pero en la cuenta oficial obviamente no hay nada de Honor Colorado, pero varios personajes, entre comillas, para no citarlos, estaban posteando esto. Y ahora veo que el, a ver, Héctor Alegre, él es periodista, consultor de Unicanal, ¿verdad? Sí, su programa Causa Justa, es abogado. También publicó, es de Unicanal, Unicanal, Radio 1000. Bueno, así que se vienen nomás, decía su posteo. Esta semana el Movimiento Honor Colorado anunciará una reestructuración que va a dar que hablar. Sin rodeos, se habla de profundos cambios que parten desde y hacia la figura del presidente Horacio Cartes. Esto va a dar que hablar. Bueno, vamos a ver. A ver qué puede surgir. ¿Qué puede surgir en torno a este tema? Hablando de uno de los personajes, el Padrillo Republicano también posteó lo mismo, el mismo video. Se viene la primavera de honor, la primavera HC, le llaman. A los que nos siguen a través de la radio, un video, todo colorado, obviamente, con la insignia de HC. Hablando de senadores, también hoy se presentó la APP Mi Senado. El senador Bachi Núñez presentó de manera oficial la aplicación móvil del Congreso, que es para brindar acceso en tiempo real al orden del día, a proyectos de ley, asistencias y transmisiones en vivo. Hoy se presentó, en este caso, la APP del Senado de la Nación. Bueno, el presidente de la República hoy tuvo un encuentro. Se habla de un megaproyecto en la costanera norte de Asunción. El presidente de la República, Santiago Peña, se reunió con empresarios para impulsar este proyecto en la costanera norte. Esta propuesta busca revitalizar la franja costera de la ciudad mediante la creación de un espacio integral para el comercio, la cultura y el turismo. El plan maestro de la primera etapa incluye la infraestructura necesaria para albergar eventos multitudinarios con estándares internacionales, integrando la oferta hotelera y gastronómica en un único sector neurálgico que es la Bahía Asuncena. La gestión y operación de la futura arena de eventos estará bajo la responsabilidad del empresario Daniel Hiller, socio de la compañía Line Nation en Chile y Perú, con base en la experiencia en el rubro de recintos de alta concurrencia. La proyección contempla la realización de aproximadamente 100 espectáculos artísticos y culturales al año, sumados a unas 80 actividades corporativas, ferias y exposiciones en el centro de convenciones, articulando alianzas con productores locales e internacionales. Por atención, que la elaboración del proyecto ejecutivo se encuentra en fase final. Se prevé que el inicio de los trabajos de construcción en pista arranque a principios del próximo año, constituyéndose en un motor de dinamización económica por la alta demanda de mano de obra en el sector de la construcción y los servicios derivados. El presidente de la República recibió a Santiago Yarrington, Daniel Hiller y María Berta Peroni, quienes impulsan uno de los proyectos de entretenimiento y desarrollo urbano más importante en la historia del Paraguay. Va a asentarse en la zona de costanera norte de Asunción. 47 minutos de las 17. Vamos a hacer la pausa, última pausa. Tenemos más títulos para compartir con ustedes aquí en Sin Marca.
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0: señores, estamos en la parte final. Después nos vamos ya para el fútbol. Se viene el fútbol, campeonato intermedia, fecha 25. Encarnación se mide ante Deportivo Capiatá. Ya nos preparamos para ese compromiso. Esperemos que sea con victoria Encarnacena, ¿no? Esperemos que aparezca esa bocanada de oxígeno, que aparezca Encarnación con todas sus luces y hoy podamos celebrar una victoria para arrancar la semana y cerrar la fecha número 25. Bueno, atención, en Australia siempre hay noticias sobre este tema, los famosos ataques de tiburones, ¿verdad? En las aguas, ¿no? De los diferentes mares, océanos, del océano en este caso, que baña las costas de Australia. Hay una nueva muerte en este 2026, la tercera ya se identificó al tiburón. Y Australia autoriza, Australia Occidental, a capturar y sacrificar este tiburón blanco que fue identificado en el ataque. El fallecimiento de otro hombre, un hombre de 63 años, reabrió el debate sobre la seguridad en las playas y las medidas de prevención vigentes. Mientras, la revisión oficial ya evaluó incorporar drones a lo largo de la costa. La ministra de Pesca de Australia Occidental, Jackie Jarvis, autorizó la captura y el sacrificio de un tiburón blanco identificado tras el ataque que causó la muerte a Greg O'Neill, de 63 años, en la playa de Sorrento, cerca de Perth. La medida se tomó después del tercer ataque mortal de un tiburón registrado en el estado en 2026. La autorización se limita a ese ejemplar y no supone restablecer una política general de eliminación de tiburones. La policía fluvial identificó al animal y Jarvis calificó la autorización como excepcional por el peligro que se le atribuyó y por la necesidad de reunir elementos para investigar la muerte. El operativo de captura terminó sin localizar al tiburón. El Departamento de Industrias Primarias y Desarrollo Regional de Australia Occidental instaló un equipo de captura a 1.5 kilómetros de la playa de Sorrento. Se informó que se trataba de una línea de tambor, un dispositivo que suele emplearse para marcar tiburones y seguir sus desplazamientos. El sábado por la tarde, el equipo se retiró después de no detectar actividad de tiburones y de concluir de que la posibilidad de capturar al ejemplar había disminuido de manera considerable. Por ese motivo, la orden de captura y sacrificio no derivó en la localización y en la captura del animal. Pero es una orden excepcional porque ahí también está el tema medioambiental, el ecosistema, ¿verdad? Un tiburón blanco identificado, una medida excepcional, capturarlo y sacrificarlo. Tercera muerte en el año por ataque de un tiburón en las costas de Australia. Bueno, bien, por otro lado también, Estados Unidos ratificó la alianza con Japón y Corea del Sur. Esto tras la negativa de Seúl a involucrarse en la guerra contra Irán. Los tres gobiernos reafirmaron su compromiso de trabajar conjuntamente por la estabilidad del Indo-Pacífico y respaldaron los principios establecidos en su declaración trilateral de septiembre de 2025, con especial atención a la seguridad regional, el comercio y la protección de cadenas de suministro. El secretario de Estado de Estados Unidos, Marco Rubio, se reunió este lunes en Nueva York con los ministros de Relaciones Exteriores de Japón y Corea del Sur. En un encuentro marcado por las diferencias entre Washington y Seúl sobre la guerra contra Irán y por la necesidad de mantener coordinada la alianza frente a Corea del Norte. La reunión tuvo lugar al margen de la semana, al margen de la semana de alto nivel de la Asamblea General de Naciones Unidas. Hablando de eso también, bueno, viajará Santiago Peña, ¿verdad? De vuelta para este encuentro. Santiago Peña tiene una agenda ya oficial, ya durante su estadía hoy en Estados Unidos. El presidente de la República tiene una intensa agenda, reuniones con representantes de firmas de inversión, empresas tecnológicas, autoridades financieras y organismos multilaterales. El presidente de la República se encuentra con esta visita oficial con serie de encuentros en Estados Unidos. Esto en el marco de su visita para participar del 81 periodo de sesiones de la Asamblea General de las Naciones Unidas ONU. Esta mañana estuvo reunido con representantes de Emerging Variant, firma de inversión enfocada en mercados globales. Directivos de Scorpio Tankers, compañía internacional dedicada al transporte marítimo de productos refinados de petróleo. Reunión con miembros del directorio de Modirum Gespi, corporación especializada en tecnología avanzada, seguridad y defensa. Encuentro con autoridades de fondos de inversión y capitales de riesgo. Almuerzo de trabajo con las altas autoridades del Banco de América. Participación en el Paraguay Investment Forum, día 1, bajo el lema Discover Paraguay. Ya por la tarde, participación en el diálogo presidencial sobre inteligencia artificial que organiza el Banco Interamericano de Desarrollo. Y finalmente, asistencia a la muestra cultural paraguaya Cuña Guapa. El mandatario se encuentra en Estados Unidos desde el 19 pasado para asistir al debate del 81 periodo de sesiones de la Asamblea General de Naciones Unidas, que será entre mañana 22 y el próximo 26 de septiembre. El 28 de septiembre, con la participación del representante de los 193 estados miembros también. Según la información oficial, el lema propuesto para este periodo es restaurar la confianza y gestionar la transformación a fin de que las Naciones Unidas generen resultados para todos. El viaje número 71 de Santiago Peña desde que asumió la presidencia el 15 de agosto de 2023. Nos despedimos por un rato. Enseguida ya nos reenganchamos, nos reconectamos con el fútbol y el campeonato intermedia. Se viene Encarnación Deportivo, cambia esta fecha 25 en Villa Alegre. El conjunto albirrojo recibe al Escobedo con la necesidad de ganar a como dé lugar esta tarde noche. Ya nos reencontramos en un rato y con Simarca será hasta mañana. Muchas gracias.
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0: Hola, hola, ¿qué tal amigos? ¿Cómo están? Muy, pero muy buenas tardes. Qué placer inmenso saludarlos aquí a través de Radio Itapúa 102.5. Estamos comenzando nuestra cobertura del fútbol. Hoy el Campeonato Intermedia nos reúne a todos en lo que va a ser el último partido de la fecha número 25 de esta temporada. Fecha 25 y quedarán 5 más por disputarse. Y en esa lucha por la permanencia, Encarnación FC saldrá en busca en el Estadio Villa Alegre de los puntos que le permitan tomar una bocanada de oxígeno y respirar un poquito más tranquilo, atendiendo los resultados que se han registrado en esta fecha justamente del campeonato. Deportivo Capiatá es el rival a vencer, y en el banquillo de Encarnación debuta o vuelve a debutar Joel Maidana. Lo llamaron a Joel Maidana para salvar la situación, para sacar a flote a este equipo encarnaceno, para sacar a flote a Encarnación FC en esta malísima, pobrísima, paupérrima temporada. Y eso que comenzamos muy bien, como el equipo que pretendía algo importante desde la contratación del cuerpo técnico mismo con Gattuso Marecos. Después fue una debacle total, una desilusión, y sigue siendo. Cada partido que pasa sigue siendo una desilusión. Esperemos que esto vaya a cambiar. Tal vez no pueda hacer magia, no pueda generar algún milagro Joel Maidana, pero nuevo técnico, escoba nueva también, y esperemos que justamente ante el escobero podamos gritar una victoria, conquistar una victoria que nos permita o le permita a Encarnación aplomarse un poquito más arriba, porque hoy estamos ahí en las puertas de la zona roja del descenso. Poquísimo público hasta hora de la tarde-noche en el Estadio Villa Alegre de la ciudad de Encarnación. Muy lindo el campo de juego. Se espera por el arranque del compromiso. Será a las 19 horas puntualmente. 37 minutos pasaron de la hora 18 y ya nos preparamos para lo que va a ser este compromiso. No hay muchos cambios. No hizo una cirugía mayor Joel Maidana en cuanto al equipo que venía jugando inicialmente. De hecho, en la zona defensiva vuelven los tradicionales laterales, ¿no? El caso de Aaron Troche y el caso de Ever Cáceres. Troche ya venía jugando. Cáceres venía con una pulseada con Benítez, el juvenil, que finalmente perdió la posición, evidentemente, y se mantiene la saga con Jara y con Argüello. En defensa no hay novedades, en la mitad de la cancha hay un cambio, y ofensiva se mantienen las esperanzas en José Feliciano Verdún y en Enrique El Bori Balbuena. Son los dos hombres, las cartas de gol que tiene Encarnación, y esperemos que hoy puedan marcar su fuerza ofensiva en el arco del conjunto dirigido por Edgar Denis. ¿Cómo te va, Alexis? Rubén Yerichi, bienvenido a la cobertura del fútbol.
1: Buenas tardes, David. El saludo cordial a todos los compañeros. Renovado saludo a la audiencia de la 102.5 FM Itapúa. Y bueno, señor, listos para lo que va a ser un partido más de Encarnación FC. Esperemos que tengamos un buen resultado el día de hoy. Como decías, tenemos el debut de vuelta, la vuelta al cuerpo técnico de Joel Maidana. Vuelve a dirigir Encarnación FC, como no sé si llamarlo un grito desesperado de auxilio, ¿no?, del equipo, para evitar el descenso, para evitar la caída del equipo, para evitar complicarse aún más en la zona del promedio, justamente donde estamos ahí nomás, muy cerca de la zona de descenso. Lindo el empastado, está muy lindo el Villa Alegre. En estos momentos estamos viendo que le vino bien la lluvia, esta linda lluvia que tuvimos durante el fin de semana, vino bien al Villa Alegre aquí de la ciudad de Encarnación. Poquito público, se puede encontrar con los dedos de una mano la cantidad de aficionados que hay en el sector, principalmente de plateas. Estuvimos hoy regalando de vuelta entradas, pero el fresquito también, David, hace que se complica un poco el ir al estadio, ¿verdad? Pero esperemos que el público que vaya esté alentando al equipo y, por sobre todo, regalarles a ellos justamente un resultado positivo en la noche de hoy.
0: Muy bien, ojalá que sea de esa manera, que Encarnación pueda triunfar. Una fecha que tuvo algunas sorpresas, como el caso de la caída del 12 de junio de Villahayes, cayó por goleada y sucumbió el entrenador Arturo Villasanti. Hoy fue presentado Felipe Jiménez.
1: Impresionante, estrepitosa caída, ¿no?, del 12 de junio de Villahayes. 4-0 perdió por goleada ante el Independiente de Campo Grande. De local perdió el 12 de junio de Villa Hayes. Se frenó también el general Caballero, que perdió en su visita a Paraguarí esto el día sábado. Sorpresa, muy bonito partido. Ahí estuve viendo el partido mientras estábamos aquí en la mañana, marcando la mañana. Lindo partido, victoria de Paraguarí por 3-2 contra 2 sobre General Caballero. Y no pudo aprovechar, ¿no?, el 12 de junio este tropiezo. Benjamín Acebal acaba de ganar. Atención, que Benjamín Acebal ganó su partido hace instantes nada más. Le ganó 2-1 a Atlético Tembetarí. 2 goles anulados a Benjamín Acebal por bar mediante. Y después sobre la hora llegó el segundo y fue victoria por 2-1 contra 1. Con esto Benjamín Acebal de vuelta está queriéndose meter en la pelea. Está ahora con 42 puntos en cuarto en la tabla de posiciones. Está a 6 puntos de los escoltas, que son el Deportivo Santaní y el 12 de junio. Deportivo Santaní, que hizo bien las cosas este fin de semana, en el arranque nomás de la fecha 25, terminó ganándole por 3-0 a Sol de América, y con esto Santaní alcanzó al 12 de junio. Lo alcanzó en puntos y está segundo en la tabla de posiciones por diferencia de goles. Y bueno, le vino de maravilla también la goleada que sufrió el conjunto de Villalles.
0: Bueno, y con relación a lo que nos preocupa a los encarnacenos, obviamente tenemos que hablar del promedio. Atendiendo estos resultados, bueno, Encarnación terminó la fecha número 24 en esa posición bastante incómoda, solamente por delante de Fernando Tacuarí, 3 de noviembre, haciendo una tabla de posiciones de abajo. El primero y el segundo y el tercero descienden, y hoy Encarnación está cuarto. Esto para que sea más gráfico y la gente sepa interpretar. 3 de noviembre tiene 0,920, Tacuarí 1,072 y Fernando de la Mora 1,105. El caso de estos dos equipos, 3 de noviembre, Tacuarí y el propio Fernando de la Mora, ya jugaron esta fecha, o sea, sí, ellos ya no van a moverse desde allí. Entonces, Encarnación,
1: Fernando ganó,
0: y ganó, pero igual está ahí en esa zona de descenso directo,
1: pero sumó más puntos.
0: Claro, Encarnación tiene 1,166 en estos momentos el equipo encarnaceno. Por eso la necesidad de ganar y aprovechar, más allá de que ganó Fernando, pero sigue allí detrás de Encarnación. Encarnación tiene, en este caso, reitero, 1,166. Atención, que si por ahí, en el peor de los casos, llegamos a perder, bueno, vamos a dividir 98 por 85 partidos jugados y vamos a quedar en 1,152. Todavía hoy, definitivamente, Encarnación, aunque pierda, va a seguir en zona de permanencia. En realidad, muy importante lo de, en este caso, 3 de noviembre.
1: ¿Y si ganamos, David?
0: Y si ganamos, nos vamos para arriba, pero vamos a ir, yo creo, no sé si le pasamos a Guaireña. Vamos a ver un poquito si llegamos a sumar. 1,200, sí, señor. Sería, ahora tiene 98 puntos acumulados. Sería 100. Vamos a superar la barrera de 100. 101 puntos dividido 85 partidos. 1,188. No le vamos a alcanzar. Vamos a subir. Eso es lo que tiene Encarnación. Sube muy poco,
1: Sube muy poco.
0: Pero cuando divide, también divide relativamente bajo, igual, pero. Encarnación hoy está todavía en zona de permanencia, pero lo que necesitamos es ganar para que esa confianza de vuelta emerja en Encarnación y tengamos relativamente unas últimas 5 fechas tranquilas en ese sentido, ¿no?
1: Claro, y no estar como estamos nosotros con el tema de la calculadora, ¿verdad? Estar viendo, aparte de los otros partidos, teniendo la calculadora en mano, viendo, sumando, restando, dividiendo, bueno, para jugar, como decía David, estos 5 partidos de manera un poco más tranquila, no digo relajados, pero sin esa presión del descenso en acecho por Encarnación FC. Y así que bueno, esperemos realmente que tengamos un resultado positivo ya el día de hoy. La gente sigue llegando, se sigue acercando, las familias de Villa entera que están llegando hasta el Villa Alegre de nuestra ciudad para, bueno, ver un poco lo que va a ser este compromiso que arrancará en 15 minutos exactamente.
0: Descendió bruscamente la temperatura desde el mediodía, media tarde de hoy. Eso hace que la gente se vea obligada a traer algún que otro abrigo, algún rompimiento viento o algo más fuerte incluso, porque la temperatura y el viento hacen que la sensación térmica incluso sea menor, esto sí. Que estaba pronosticado también, ¿no?
1: Exactamente, 19 grados marca meteorología, térmica de 16 a esta hora en nuestra ciudad. Fresquita la tardecita.
0: Sí, bastante fresca, 45 minutos de las 18 en el país, estamos en la previa volando por el arranque del compromiso, el equipo encarnaceno ya está plenamente confirmado, no hay muchas novedades, reiteramos, a ver, viendo de vuelta, comparando el equipo anterior, en la zona defensiva son los mismos, el arquero obviamente Aquino, en la mitad de la cancha, como le decíamos, donde hay un cambio, pierde la posición Edgar Ferreira, pierde la posición, y también Alberto Andino, ingresan de titular Luciano Lescano y Alberto Mongelos. Y después se mantiene Chavos y se mantiene Pineda. Dos cambios en la mitad de la cancha, mete Encarnación hoy, y arriba se mantienen Verdún y Balbuena. Ahora, Andino, juvenil, algo frágil en cuanto a la marca, tampoco tuvo muy buen partido en aquel duelo contra Independiente, y la presencia, a mí lo que me llama la atención es de Edgar Ferreira, que terminó jugando como zaguero central.
1: Sí.
0: Terminamos jugando con línea de tres.
1: Pero bajaba él siempre.
0: Exactamente.
1: Claro, en realidad le había sacado a Diego Arguello,
0: ¿no? Sí. Fue el primer cambio y ahí cambio. Terminó jugando en esa posición y aparece en la mitad de la cancha ahora Luciano Lescano junto a Alberto Mongelos. Mongelos y Pineda el doble seis, Lescano y Chavus los extremos.
1: Derecha, izquierda, sí.
0: Ya tiene que aparecer Luciano Lescano, ¿eh?
1: Claro, tiene que aparecer ya Luciano Lescano, aparecer un poco, mostrar ya su jerarquía, su potencial y bueno, que tenga protagonismo el día de hoy. Novedades también en el banco, David. Aparece
0: luego a Johnny Armoa, ex técnico de Tacuarú.
1: Es más mío, Johnny.
0: Sí, del estadio, solito en el sector está. De plateas.
1: Solito está Johnny.
0: Sí, solito. Encapuchado.
1: ¿Quiere pasar desapercibido?
0: No, tiene frío sobre.
1: Ah, bueno.
0: ¿Verdad? Porque sonó su nombre para volver a Encarnación FC.
1: Ahí tiene nuestro amigo Paco.
0: El amigo Paco también, ¿eh?
1: ¿Quién es el de la melena ahí atrás, mi amigo?
0: No sé. No.
1: Saludos, amigo
0: no
1: Paco.
0: Están jugadores de la reserva de Deportivo Capiatá, sí. También de inferior, de reserva en realidad. Bueno, y va llegando el público lentamente. No vamos sí. A tener el marco. No, segundo lunes consecutivo y misma hora, Alexis.
1: Y en la próxima fecha jugamos sábado de mañana.
0: Creo que sí.
1: Estuve viendo la programación. Jugamos sábado de mañana. Visitamos a Sol de América.
0: Este sábado, muy bien, a marcar la agenda entonces este sábado a las 10 de la mañana en Villa Lisa, el siguiente partido de Encarnación FC.
1: Están mirando los muchachos, en la tele ahí.
0: Sí.
1: Bueno, sigue llegando la gente al Villa Alegre de la ciudad de Encarnación en esta fresca tarde.
0: ¿Qué le puede dar Joel Maidana a este equipo? ¿Nuevos aires? Porque no tiene muchos elementos que cambiar, ¿verdad? No tiene mucho.
1: Claro, a ver, se nota ya unos movimientos, tal vez no son exagerados ni muy llamativos, pero sí unos cambios y esperemos que le dé un nuevo aire, como decías ahorita, al equipo, ¿no? Que se dé ese cambio, que se dé ese, que se note el cambio del técnico también, ¿verdad? En el estilo de juego, en cómo toca la pelota, cómo crea el juego del equipo de Encarnación y el déficit que siempre apuntábamos y que siempre, en este caso, puntualizamos es el ataque de Encarnación, que no era muy efectivo, que no era muy contundente, que le costaba un poco a la hora de definir el conjunto de Encarnación FC, los goles, ¿no? Muy pobre en cuanto a goles, y es por eso que se tiene esta situación. Pero, ¿qué le puede dar Joel Maidana? Y yo creo que confianza por sobre todo a los jugadores, a la afición que bueno, lo conoce, sabe cómo trabaja él, sabe lo que puede hacer y lo que no. La campaña de Joel Maidana fue muy positiva en cuanto a estadística, si vamos a ir al caso, ¿verdad? Tuvo un porcentaje de efectividad muy, muy bueno, no fue negativo. Fue de hecho el que inició todo esto en el camino de la intermedia de Encarnación FC. Y bueno, yo creo que eso suma también para el equipo, para los jugadores, la dirigencia también, de vuelta confiando en él, una persona que nunca se alejó de hecho del club. Y bueno, que tome de vuelta las riendas en el momento más, de alguna manera complicado de Encarnación. Yo creo que va a ser algo algo bueno para el equipo. Le va a dar esa confianza y esperemos que se note eso en el campo de juego esta noche.
0: Muy bien, señores, estamos a la espera, a la expectativa de lo que va a ser este compromiso, un poquito analizando lo que se viene en contrapartida. Bueno, el Deportivo Capiatá, que decíamos más temprano hoy en Marcando la Mañana, en Sin Marca también, no tiene esa necesidad extrema, no tiene esa obligación extrema, digo, porque en las posiciones, en la tabla de posiciones, el equipo del Deportivo Capiatá está en la duodécima posición con 27 unidades, ninguna chance de pelear arriba, y en la tabla de promedio también está bien, no tiene ninguna posibilidad de perder la categoría, y son los equipos que te pueden complicar, no tienen esa presión extrema, y juegan de visitante, y te pueden complicar la existencia ante un rival que sí tiene esa necesidad de salir a buscar. Cautela seguramente va a pedir, porque los equipos de Joel Maidana, según los que vimos, incluso en aquel Interligas donde salió campeón, siempre pretendió salir jugando, sí. No había pelotazos, jugando con los laterales. Eso significa, digo, y vamos a ver si se mantiene, no creo que cambie también ahora, se mantiene esa postura de jugar de esa manera, con mucha paciencia, tratando de llegar con pelota dominada hasta cercanía del área.
1: Claro, llevar un poco el juego al campo rival, tocar la pelota en campo rival, por sobre todo, pero no entrar a la desesperada con los pelotazos, como veíamos con otros entrenadores, el tema de los pelotazos intrascendentes, que iban a cualquier parte, prácticamente sacándose encima la pelota, y bueno, esperemos que ya esta vez vuelva a ese fútbol, ¿no? Característico del entrenador Joel Maidana, y te decía que se note en el campo realmente el cambio de entrenador. A ver, yo, como decíamos nosotros también, le deseamos que vaya muy bien a Joel Maidana, y que si salva esto para la próxima temporada, que siga él, porque no al frente, depende de estos 6 partidos que va a tener por delante el entrenador.
0: Exactamente, muy bien, a ver cómo le va en su reestreno, ¿no? En el banquillo del equipo Encarnación a Joel Maidana, que es toda la expectativa que se genera, porque de Encarnación, en cuanto a material humano, no hay muchas novedades, no hay nada que nos pueda sorprender, más allá de que alguna disposición táctica que efectúe o que aplique. Yo recuerdo que decía Joel Maidana en aquel día de su presentación, que él veía jugadas de pelota detenida, tiros de esquina o tiros libres que eran intrascendentes, que se podían haber aprovechado más. Yo veía en las gradas, decía, y de alguna manera se lamentaba, porque es cierto, y nosotros lo mencionamos,
1: ¿no?
0: Muchas pelotas quietas desaprovechadas.
1: Sí, tiros libres que iban a cualquier parte, córner que ni siquiera a veces llegaban al primer palo, o sea, siempre recalcamos eso, y es muy positivo que él haya tomado nota de eso, y esperemos que surta efecto, haya un cambio en eso también. El tema de aprovechar mucho mejor las pelotas quietas, los tiros libres, los córneres. O sea, tenemos que hacer eso, que lo que Joel Maidana dijo que veía él, y todos veíamos, que no aprovechábamos, siempre hacíamos cualquier cosa, mandábamos la pelota a cualquier lado. Bueno, esperemos que se meta eso en la cabeza del jugador, y la estrategia de Joel Maidana pueda explayarse de buena manera en el campo de juego. Y vamos a ver este partido. Yo creo que acá ya no tenemos tiempo de esperarlo a Joel Maidana también, ¿verdad? Tiene que ser ya a partir de ahora el cambio, el volantazo, como se dice en el equipo de Encarnación.
0: Exactamente. Muy bien, señores, estamos cada vez más cerca del arranque del partido. 53 minutos pasaron de la hora 18 en todo el territorio nacional. En un momento van a saltar el campo de juego de los protagonistas. Enseguida repasamos o damos a conocer tanto el onceno titular de Encarnación como el representativo, el Deportivo Capiatá. Ganar o ganar es la consigna en esta tarde noche en el Villa Alegre. Esperemos que el calor de la victoria nos abrigue en esta noche en el Villa Alegre. Veo que gente lleva campera grande, ¿eh?
1: Sí, gorras.
0: Hay mucha gente que tiene más frío que otra.
1: Sí,
0: evidentemente. Sí, sí. Pero el horario no ayuda, ¿eh? El horario no ayuda, ¿eh? Ahí está Fernando Viveros, por ejemplo.
1: ¿Y por qué no está?
0: Que no está en el equipo.
1: ¿Qué le pasó?
0: Fernando Viveros, no está convocado. El juego titular la fecha pasada.
1: Sí, no nos poníamos en estado, nada.
0: Atención, vuelve en el banco Ismael Venegas.
1: Eso te decía, novedades en el banco, ¿eh? Vuelve Ismael Venegas, el número 3, quien fue hasta capitán de equipo.
0: Sí.
1: Vuelve al banco, Ismael Venegas.
0: Exactamente.
1: Una de las novedades en el banco.
0: Muy bien. Nuestro amigo
1: Pulpito
0: Duarte. Saludos a Pulpito, ahí está colocando su bandera.
1: Ocampo.
0: Pulpito Ocampo, Leandro Ocampo.
1: Sí.
0: Sí, y. El otro es
1: Ahí está, saludos, ahí están.
0: Qué linda ahí bandera, está. Sí. Le pasa la bandera de San Juan.
1: ¿Verdad que sí?
0: Mi amigo Landi sabe que yo soy sanjuanino.
1: Saludos ahí a Don Campo y a Pulpito, qué
0: arquerazo de Pulpito.
1: Sí, Pulpito, sí.
0: Sí, arquerazo de. Atención con este futuro crack de Encarnación. Sí, señor. Ahí está colocando la bandera. Impresionante la fidelidad que le tiene la Encarnación, Muy bien.
1: Señor. Ahí está nuestro amigo Chipa Itapúa también.
0: Sí.
1: Ya está vacío el canasto, dice.
0: Ya está vacío, se va por otra tanda.
1: Y la vez que nosotros le pedimos, no, ya está vacío, nos dice.
0: Bueno, señores, se nos viene el partido, se nos viene el duelo.
1: Mirá la ropa, la indumentaria que había estado bien,
0: Sí.
1: Totalmente de blanco hoy.
0: Muy bien, señores, totalmente de blanco el cuadro capiateño. Vamos a conocer a los protagonistas. Arrancamos por el equipo el de rojo. ¿Cómo arranca Encarnación en esta fecha 25 del campeonato?

0: El equipo local arranca con José Aquino en el arco, que saca uno para José Aquino. 35, Aaron Troche. El número dio dos para Diego Argüello. 39, Rodrigo Jara. 23, Ever Cáceres. 8, Alberto Monjeros. 22, Jorge Pineda. 37, Luciano Lescano. 17, Matías Chabuz. 31, Enrique El Bori Balbuena. Y con la 9, capitán de equipo, José Feliciano Berrún Duarte. 11, no titular, de Encarnación FC.
1: Muy bien, ahí está el onceno titular del representativo Albirrojo, y esas novedades que le marcábamos, los cambios en la mitad de la cancha, luego no se toca el equipo. Encarnación que arrancará de esta manera, mientras se saludan los capitanes en un ratito nada más. Vamos a conocer el onceno titular del equipo dirigido por Edgar Denis, como arranca Deportivo Capiatá en Villalegre.
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0: Arranca la visita con Cayetano Fernández en el arco, casaca 1 para él, 21 para Cristian García, 32 para Matías Duarte, 37 para Marcelo Benítez, 34 para Ángel Escano, 10 para Juan Garay, 15 para Gustavo Medina, 39 para Alan Brites, 25 para Ariel Benítez, 27 capitán de equipo Jorge Conejo Benítez, y con la 7 Antonio Viedo, 11 titular de Capiatá.
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1: Muy bien, señores, ahí está el onceno titular del Deportivo Capiatá y estamos listos para este compromiso. El onceno titular del cuadro capiateño, entonces, se va a hacer el sorteo correspondiente. Es José Verdún, el capitán en el conjunto de Encarnación. Es Jorge Benítez, el Conejo, el capitán en el representativo del Deportivo Capiatá en el cuadro Escobero. 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
0: en Facebook,
1: con la transmisión del fútbol campeón. Campeonato intermedia, fecha 25 de esta temporada. Dionisio Cristaldo, el árbitro principal, Alexis.
0: Sí, señor, asistente 1, Aníbal Esteche, asistente 2, Félix Arzamendia, en el VAR, ahí va en este partido, José Armoa.
1: Deportivo Capiatá visita el conjunto de Encarnación, entonces, en el marco de esta fecha 25, se va a bajar el telón, esta 25ª jornada. Estamos listos, estimados amigos, para vivir las emociones de este compromiso, esperando la victoria encarnacena que necesita de este balón de oxígeno, que le va a dar tranquilidad de cara a las próximas fechas. Tuvo relativamente unos días interesantes ese Joel Maidana para trabajar, después de la salida de Pablo Caballero, asumió un martes, y ya hizo doble turno, por la mañana Villalegre, por la tarde Carlos Memel, y casi una semana tuvo de trabajo.
0: Decía él que quiero hacer esto cada dos veces por semana, por lo menos, el tema de trabajar doble turno, cosa que evidentemente no se hacía.
1: Sí, quería trabajar en doble turno, sí, decía.
0: Reforzar un poco la parte física y demás. Y sí. Bueno, tenemos que y evidentemente lo está haciendo así, en esta primera semana trabajó de esa manera.
1: Reiteramos, con Aquino en el arco, esta Encarnación, Troche, Argüello, Jares, Cáceres en la zona defensiva, en la mitad de la cancha, Jorge Iván Pineda y Alberto Monjelos, Matías Chabuz por la izquierda, Luciano Lescano por derecha, el ofensivo Enrique El Bori Balbuena y José Feliciano Verdún, el onceno titular, Verdún Duarte, nuestra carta de gol en esta noche.
0: Sí, señor, Patito Verdún, y bueno, Enrique Balbuena, que pueda aportar también, meter unas pelotas, pero normalmente Patito que juega un poco más retrasado y el Bori más, un poco más en ofensiva, un poco más adelantado, pero bueno, esperemos que esta dupla hoy sí tenga una buena noche de hoy.
1: Todo listo, estimados amigos, 19 horas puntualmente en todo el territorio nacional, va a tocar el Conejo Benítez para arrancar el compromiso, Arco Sur para Encarnación, Arco Norte para el Deportivo Capital. Autoriza el árbitro y comienzan a rodar las emociones. Camino a la red en Villalegre por la 25ª fecha. Ya se juega en la intermedia. Encarnación Deportivo Capiatá.
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1: El lateral que se hace rápidamente para el conjunto capiteño, que juega de blanco, llamativamente de blanco, el conjunto del Deportivo Capiatá, normalmente auriazul. El Conejo Benítez entregando atrás, dejándola para Marcelo Benítez. Benítez entregando en media hora, va teniendo el número 32, Matías Duarte, entregando por derecha, jugando con García. García jugando más servido, buscando la posición de Lescano. A la marca por allí, Luciano Lescano. Pelota por derecha otra vez para Matías García. Ahí está García en la derecha, saliendo en el fondo del conjunto del Deportivo Capiatá. La tiene otra vez Duarte, entregando para su arquero Fernández. Primeros segundos del compromiso, a jugando Fernández, extiende el pase por la izquierda, recibiendo por aquí ahora Ángel Lescano, es el segundo zaguero que tiene el conjunto del Deportivo Capetá. Espera Encarnación en mitad de cancha y se va replegando un poquito más. José Verdún también, la va teniendo otra vez Duarte, toca y toca, lo que decíamos, Encarnación va a tratar de tener paciencia, Alexis.
0: Claro, va a esperarlo al Deportivo Capetá, que por ahora está tocando la pelota en sus campos, no muestra signo de tratar de avanzar, y bueno, Encarnación ahí con Verdún y Balbuena tratando de presionar arriba.
1: Y la pelota la vuelve a tener Duarte en el fondo de la cancha, saliendo para el conjunto capeteño, mirando el arco del sector sur, va saliendo el representativo visitante, la va teniendo otra vez García, García entregando más al medio, atención que aparece por aquí Garay, pelota retrocedida otra vez dejándola para Duarte, presiona Verdún, pelota atrás de Duarte para Cayetano, ahí está Fernández, la tiene entregando por la izquierda, jugando para Lescano, Ángel Lescano con la redonda, Lescano la va teniendo, entregando por derecho otra vez jugando con Duarte, quiere salir Deportivo Capeta, no da espacios Encarnación por ahora, que se va replegando, balón metido por derecha, ahí está García, este es el número 15 el que la tenía, el futbolista Medina, entregando más atrás ahora, ahí casi roba esa pelota Chabuz, recupera otra vez el Conejo Benítez, cambia de frente, esto es peligroso, atención, pelota abierta por derecha, la va teniendo por aquí Ariel Benítez, Ariel retrocede, se apoya, entregando otra vez el balón para Medina, levanta el centro de zurda, golpe de cabeza defensivo de Jara, insiste el Conejo Benítez, recepción en tres cuartos de terreno, toca atrás el balón dejándola para Garay, juega para el Conejo otra vez con Garay, va trabando bien Arguello, el disparo, violento, desviado, va sacando ese remate, muy peligroso, desde cabecera de la bomba prácticamente, Alexis.
0: Sí, ¿cómo es que dejamos ese rebote que recuperó otra vez el Conejo Benítez? Buen centro por el sector derecho, muy bien la defensa sacando esa pelota, pero ahí tenía que estar una Encarnación para evitar justamente que recupere otra vez en el rebote Capiatá. Aquí muy abierto, muchos espacios, y bueno, por suerte no pasó nada, se fue muy desviado el remate. Ahí.
1: Aquí lo vuelve a tener Encarnación ahora, a ver, intenta la ofensiva Matías Chabuz bordeando el área, perseguido en la marca por Lescano, bien por Chabuz, ganó esta pelota en ofensiva para servicio lateral que le va a corresponder al representativo de Encarnación, se adelanta Aaron Troche, ahí está Aaron Troche para la reposición manual, en cercanías del rincón frente a plateas, lateral le corresponde el combinado albirrojo que va en busca del tanto de apertura, en el amanecer del partido, ahí está Aaron Troche, lanza buscando el área, primer sector para Argüello, golpe de cabeza, atención, va el remate, Argüello, gol, ¡gol!

un carnocero, un carnocero. Diego Argüello en dos oportunidades. La segunda la mandó arriba al techo del arco, violento derechazo. Lateral de Aaron Troche. Buscó peinarla Diego Argüello. Quedó flotando, quedó bollando esa pelota. Servidita para el botín derecho. Le revienta el arco a Cayetano Fernández. Al techo y a cobrar el tanto de apertura. En el amanecer del partido, en el Villalegre, pasa al frente Encarnación. Lo hizo el defensor. Diego Argüello pone Encarnación 1, Capiatá 0.

0: Fuga.
1: Son los 3 minutos del primer tiempo, David.
2: Sí, señores, los 3 minutos del primer tiempo. La primera que tuvo un lateral centro que termina por fin en una opción clara y en gol para Internacional.
1: Sí, señor, y muy bien ahí por Troche en este caso, generando esa jugada, ganando ese lateral, muy pegado al banderín del córner. Lanza bien esa pelota que cae dentro del corazón del área, la bajan muy bien para que Diego Argüello con mucha violencia le pega esa pelota sobre el techo del arco prácticamente, un golazo inatajable para Cayetano Fernández, el primero, y muy bien Encarnación jugando muy bien esta primera pelota, primera llegada, y ya la convierte en gol, David.
2: Sí, señor, el famoso gol de vestuario cuando tomaba la iniciativa, que apretaba pero con paciencia, esperaba el equipo Encarnación en la primera que tuvo, aprovechó al máximo eficacia 100%, ataque de Encarnación, la tiene el Bolívar, buena por la izquierda, intenta el Boris, surge en la marca García, recupera García acá al piso, falta del Bolívar buena, infracción de Balbuena, se la tiro libre que le va a corresponder a Capiatá en el fondo de la cancha, miramos a ver lo que él creó, no marcamos el tiempo.
0: 5 minutos del primer tiempo y el marcador, tica.
2: Está ganando Encarnación por un gol contra cero. Con mucha fortuna le quedó la pelota otra vez al Argüello, Alexis.
1: En el despeje del defensor de Capiatá, pega de vuelta a su compañero y le queda servida esa pelota al Argüello para que pueda definir con esa solvencia, ¿no? Con esa seguridad de pelota. Ni siquiera pica la pelota. En el aire prácticamente le agarra al Argüello de pierna derecha y mete un verdadero golazo para el primero del equipo local.
2: Muy bien, para darle tranquilidad al equipo, a ver si con esto podemos construir una victoria importante. Aquí la tienen 3/4 de terreno. Reino Capeta la tiene Garay, entregando el corto más o medio para Medina, apertura por derecha, jugando ahora la redonda con García, García extiende más arriba buscando a Benítez, Benítez más al medio otra vez dejándola para Garay, Garay que intenta el centro, va rebotando esa pelota, a buscando por aquí Pineda, arriba el varón, a ver, la deja picar al Argüello, está peligroso, golpe de cabeza defensivo, va en encuentro de la pelota, Retroche, bien, le ganó la posición el Conejo Benítez con mucha categoría, con experiencia, entregando atrás el balón, atención, que intenta aquí otra vez el Deportivo Capiatá, sigue avanzando la pelota en 3/4 de terreno, apertura por derecha, marca casi, la manda por un costado de lateral, punto derecha le corresponde a Capiatá.
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2: Muy bien, en la marca aparece, va sacando por un costado Jorge Iván Pineda, será servicio de esquina que le va a corresponder el conjunto a ver el Deportivo Capiatá por punta derecha, atención con esto, tiro de esquina, hay que estar atento en la defensa, levantó esa pelota Ariel Benítez con botín derecho, ahí está Benítez, no juegan en corto, Benítez ahora sí la tiene, descarga Benítez, atención con esto, va avanzando Marcelo Benítez, le pegó de zurda, rebotan Argüello, tenía destino de arco ese disparo de, señor, de Marcelo Benítez,
1: al poste izquierdo de Aquino iba a ser remate, apareció, puso el cuerpo Argüello sacando esa pelota y la defensa termina despejando ese balón, con mucho peligro llega el conjunto capitaño
2: y la vuelve a tener por la izquierda Lescano. Este era el jugador Benítez, ahora sí Lescano, levanta de pierna zurda, pelota larga por la punta izquierda, va corriendo por ello Oviedo, intenta alcanzar a Antonio Oviedo, no hay falta, dice el árbitro, despeja Argüello y la pelota por un costado para servicio lateral que le va a corresponder el representativo del Deportivo que está en la mitad de la cancha, se hace rápidamente, lo iba haciendo Marcelo Benítez entregando atrás, la tiene ahora el número 15, avanza Medina, está sobre anillo central, entrega por derecha ahora para Duarte, Matías Duarte con la pelota y está el número 32 otra vez con Medina, se empieza a ver el Deportivo Capeta, otra vez Duarte la tiene sobre raya divisoria, avanza y va, entrega más al medio, quería escapar, girar Garay, recupera Encarnación, Verdún entregando para Balbuena, atención, pelota por derecha para Chavos, corre, se alcanza, puede ser el segundo, va Chavos, se mete al área, Chavos para el segundo, el pase al medio, no, buscó un centro, terminó regalando la pelota Cayetano Fernández.
1: Era un buscapié, David, era para el pase al ras del césped, atropellaba Enrique Balbuena, atropellaba también Luciano Lescano, llegando el equipo de Encarnación a que se espera una posibilidad clarita.
2: Y avanza el Conejo Benítez, le pegó violento. Qué tremendo derechazo, Jorge Benítez sacó, vence, desenfundó la pierna derecha. Tremendo remate, pasa cerca del palo izquierdo.
1: Recuerdo el gol que nos hizo allá en Capiatá en la primera rueda. Había sido bonito tanto el Conejo Benítez. Interminable. Jorge Benítez, que es el capitán y figura del conjunto capiateño. Aquí avanzó, arrastró en la pelota unos metros y sacó un derechazo que se fue un poco abierto.
2: Iba sacando en el fondo Rodrigo Janel, desvía con golpe de cabeza, Bordón que viene aguantó entregando por la izquierda para que la tenga Fernando Balbuena quiere escapar a Yester Bolívar. Buena semana de la persona entregando al medio. No entendió por aquí Lescano. La pelota entregada por el Bolívar Balbuena contra la Fernández sin problemas, dejándosela ahora Lescano. Ángel Lescano dejándola para ganar y la tiene el número 10 del conjunto capeteño. Jugando en corto por derecha para Duarte. Ahí está Matías Duarte en el fondo de la cancha para el representativo Escobero. Pelota más atrás para el arquero Fernández que sale de su área. Entregando por la izquierda ahora para que la tenga otra vez Lescano. Ahí está el capitán entregando más al medio. Pelota el 15, recibe Medina. Se acerca al anillo central. Levanta Medina a campo rival. El conejo recepciona. Ahí está Benítez, aguanta. Lescano otra vez para Lescano que la pisa. Va avanzando lentamente el conjunto capeteño. Pelota para Marcelo Benítez. La tiene Marcelo. Adelanta otra vez el balón. Va buscando en ofensiva. Quería por allí Alan Brites. No podía controlar. Recupera otra vez Encarnación. La va teniendo Luciano Lescano. A ver, displicente Luciano. Recupera la mitad de la cancha el conjunto del Deportivo que está resetida la salida del cuadro visitante.
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1: Como que está un poco frío Lescano, David. No está al ritmo de sus compañeros. No está siguiendo los hilos del partido. Un poco distraído lo veo a Luciano.
2: Ahí está saliendo otra vez el conjunto del Deportivo Capetá. La vuelve a tener Duarte. Ahí trabaja. Este es Ángel Lescano. Entregando ahora para Duarte. Matías Duarte con la pelota. Cruza la mitad de la cancha. Adelante el balón. Atención con esto. Va corriendo Oviedo. Ahí va Oviedo con velocidad. Jugaba al medio. Surge en la marca Rodrigo Jara. Entregando de primera. Atención. Sale de contra Encarnación. Le robaron la pelota a Verdún. Se le anticipaba muy bien el número 32 Duarte. Insiste. Atención. Capiatá va por el empate. Va el disparo. Rebota en Cáceres oportunamente. El disparo fue Duarte.
1: Demasiado tranquilo el Deportivo Capital llega hasta el arco de Encarnación, David. Aquí Duarte hizo lo que quiso con la pelota, tuvo espacio, tuvo tiempo, patea, felizmente el defensor, el jugador de Encarnación termina desviando esa pelota lateral.
2: Miramos el reloj, creo, estimados amigos, marcamos el tiempo de juego.
0: 10 minutos, primer tiempo, y el marcador indica.
2: Dale fútbol, quiero fútbol. Está ganando Encarnación por un gol contra cero. Argüello inauguró el tanto, inauguró el partido con el gol. Diego Argüello a los 3 minutos. Avanza Chavos entregando al área. Está Verdún, está increíble. Estaba habilitado, ¿no? Offside. Levantó el banderín cuando terminó la jugada. Estaba en offside José Verdún. De igual manera, Cayetano Fernández contiene esa definición.
1: Le ganó el duelo, ¿eh? Muy bien, esperando hasta el último minuto. Verdún sacó mucha potencia en ese remate con pierna derecha. Iba abajo. Cayetano se arroja muy bien. Y con la rodilla prácticamente termina sacando esa pelota, pero ya no valía, estaba en posición adelantada José Feliciano Verdún.
2: Y va saliendo del fondo otra vez el representativo de Capeta, pelota a lo largo de la marca, aparece Jara, va recuperando otra vez en tres cuartos de terreno, tiene Alan Benítez, entregando para el conejo, está el conejo en la última raya, el pase al medio, punto penal, sale del área, oportuno aparece Luciano Lescano, entregó mal pase Luciano, pelota por un costado, se apura Luciano Lescano, regaló esta pelota, regaló este lateral
1: sin necesidad, no estaba muy presionado como para sacar ese pelotazo al costado, tenía compañero adelante y también en la parte del área de Encarnación. Bueno, te decía, un poco frío, desenchufado el escalón de este partido.
2: Y lo tiene Medina, entregando por izquierda para Garcete, saliendo en el fondo del conjunto del Deportivo Capetá, se aproxima a la mitad de la cancha, va recibiendo el número 15, Gustavo Medina de vuelta, entregando por derecha, recibe por aquí Ariel Benítez. Ahí está Ariel. Uy, por bajo, atención, está el conejo. El arquero Aquino con la pierna derecha termina sacando con mucha categoría. El conejo Benítez le cruzó el remate. Atento estuvo Aquino. Puso el pie derecho, la pierna, terminó sacando Alexis.
1: Impresionante lo de Conejo Benítez. Impresionante la tapada aquí de Aquino, realmente convirtiéndose en figura del arquero otra vez, ¿verdad? Siendo la figura el José Aquino. ¡Qué tapadón! El mano a mano aquí con el conejo Benítez en la ida. Recuerdo, y en la jugada anterior de Benítez, así fue como él marcó el gol en Capiatá cuando se jugó el partido. Aquí el duelo lo ganó José Silvino Aquino, gran tapada de nuestro arquero, atento, muy, muy metido en el partido, estaba fijo mirando la trayectoria de esa pelota y con las piernas sacándola.
2: Iba avanzando otra vez Deportivo Capiatá, quiere recuperar terreno, Capiatá pelota por la izquierda, corrillo por ahí, intentaba Jorge Benítez, recupera otra vez el conjunto capiateño, en realidad tres cuartos de terreno, pelota arriba contra el área, saca un golpe de cabeza Cáceres, va balón por un costado. Lateral que le va a corresponder el conjunto capeteño por derecha. Se hace rápidamente. La tiene otra vez Medina. Allí está Medina para el conjunto capeteño. Tiene que retroceder el número 15, Gustavo Medina. Entregando para su zaguero central, Duarte. Abre por la izquierda, ahora jugando para Lescano. La tiene Ángel Lescano en la salida para el conjunto capeteño. Entregando en corto, pelota mitad de campo para Garay. Garay abre por la izquierda. Atención que corre Oviedo. Quiere escapar Oviedo. Traba bien por allí Aaron Troche. Epa, manotazo contra Troche. El árbitro cobra, sí señor. Castiga el árbitro. Tiro libre, no va a corresponder Encarnación.
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1: Manotazo fue de Oviedo hoy.
2: Sí, de Antonio Oviedo, el número 7, cometió la infracción. Manotazo contra Aaron Troche, que hasta ahora está cumpliendo por la derecha.
1: Sí, realmente, hace muy bien. De hecho, fue el que hizo la jugada de lateral, previo al gol. Bueno, está cumpliendo muy bien de vuelta su función como el lateral derecho. Y bueno, vamos a ver cómo se desarrolla todavía más en este partido, porque por ahora, David, todas las pelotas son de Capitán, ¿eh? Hasta los rebotes, en tres cuartos de terreno, en cabecera de área, todas las pelotas dominando el equipo de vestido de blanco hoy.
2: Muy bien, aquí la tiene otra vez en el fondo el Capitán Lescano. Lescano entregando por la izquierda, va saliendo el representativo del Deportivo Capitán. Casi llegamos a los 15, esta primera etapa, saliendo otra vez el 34, Ángel Lescano, en corto para Benítez, otra vez para Lescano, está frente a Plateas, por la izquierda, va saliendo Deportivo Capitán, pelota más al medio, de vuelta, apertura por derecha, recibiendo Matías Duarte, extendió el pase equivocado, robó Ver Cáceres, ahí la tiene Cáceres, levanta de zurda para que corra el Bolívar Buena, corre el Bori, arrancó el Bori, a ver qué hace Valbuena, quiere ganar, ganó esa pelota Valbuena, segundo el camino, la pide Verdún por el medio, está Valbuena, ¿para quién está? Increíble, increíble lo que acaba de perderse Matías Chávez, le regaló la pelota al arquero Cayetano Fernández, gran acción del Bori, Valbuena ganando la posición en el fondo, por el lado izquierdo, se metió al medio entrando al área, llegó solito, créanme, Chávez solito frente al arco. Cayetano estaba en el primer palo y allí fue la pelota donde Cayetano estaba sentado, Alexis.
1: Impresionante. No, no se puede creer lo que pasó. Todo hizo bien el Bolívar Buena, ¿eh? Ganando, robando esa pelota, ganando muy bien. Pero la definición de Chavo, mamita querida, el arco en blanco, hermano. Y le da la pelota otra vez al arquero que estaba en el otro palo. Él aparecía en el segundo palo, remata con mucha violencia y la pelota va a las manos de Cayetano Fernández. Increíble lo que acaba de perderse Encarnación. Espero que Chavos no se arrepienta de esto en la noche.
2: Increíble lo que se perdió Matías Chavos, señores. Miramos el rock, el que no marcamos el tiempo.
0: 15 minutos, primer tiempo.
2: El marcador indica. Que gana Encarnación 1-0-15. Tenemos de la primera etapa, viendo la jugada reiterada. Estaba Chavo, estaba Lescano, estaba Verdún, estaban tres. Y Chavo le da al arquero esa pelota, ¿eh?
1: Impresionante lo que pasó, David, ¿eh? Y te da más rabia viendo la grabación, la repetición de vuelta, ¿verdad? ¿Cómo se dio la jugada? Bolívar Buena hizo todo bien, peleó hasta el último segundo esa pelota ahí, ya en la línea prácticamente, y termina metiendo el pase para que aparezca ahí Chavos, estaba Lescano, estaba Verdún, y Chavos le pega tan mal que le da de vuelta la pelota al arquero, David.
2: Escapa bien Lescano para Verdún, Verdún para el segundo, Verdún entrando al área, Verdún que está engancha, es para penal. Me parece que hubo un toque, enganchó bien con túnel incluido y lo terminan tocando a José Verdún. Lo terminan tocando a José Verdún dentro del área. No es jugada de VAR.
1: Sí, señor. Yo creo que el VAR ya tiene que estar analizando esta jugada porque hubo contacto.
2: Bueno, señores, y aquí Verdún también hizo una de más, tu criterio. Sí. ¿O está bien el enganche?
1: Yo.
2: Espéreme, señor, que va atacando Capeta. Epa, acá fuerte en ataque. No cobra el árbitro. Insisto, otra vez el conjunto Capiatiño. Y va sacando en el fondo la defensa. Qué confusión ahora. Sí. Primero en ataque y ahora en defensa. Verdún engancha. Hay un toque, hay un toque, es penal. El VAR se interviene, engancha túnel. No, sí, penalazo. Sí, sí, penal. Tremendo penal que el VAR tiene que cobrar, Alexis.
1: Totalmente, tiene que ver esto el VAR, pero ya.
2: No, penalazo. Contacto. La tremendo. Falta de Duarte. De
1: Matías Duarte, sí, el 32. Sí.
2: No, pero, ya, ahí va.
1: Epa.
2: No, va a cobrar penal. Pero ¿cómo lo que no vio el árbitro ya? Claro. Era una jugada muy clara, Alexis.
1: Sí, realmente.
2: Frente a las narices del árbitro Dionisio Cristaldo.
1: Me decías, si hizo el giro de más, yo creo que si hubiese probado de zurda el Patito Verdún. Pero bueno, mediante esto se da esta acción, ¿verdad? Que hubo contacto al hacer el enganche Verdún con la pierna izquierda, Duarte. Lo desestabiliza, le pega de hecho en la pierna.
2: En la pierna de apoyo, la derecha.
1: Le pide apoyo, exactamente, y termina cayendo. Pastito Verdún. Está Dionisio Cristaldo viendo la jugada. Vamos a ver su.
2: Cobra penal. Decisión. No quedan dudas. A mí no hay dudas. Sí, señor. Penal para Encarnación, señores. Penal para Encarnación. Clara la falta de Duarte. Enganchó José Verdún, túnel incluido, para pegarle con pierna derecha. Ahí es donde hay un toque contacto del defensor con el pie de apoyo de Verdún. Y reitero, sin VAR, el árbitro tenía que cobrar.
1: Tenía que haber cobrado.
2: Tenía que haber cobrado. Y no lo hizo a instancia de VAR. O sea, lo que voy nomás. Sí, porque los partidos de VAR se seleccionan tres por fecha. Sí. Si no había VAR, acá nos robaban un penal.
1: Otra vez.
2: A eso no quiero llegar. ¿Por qué tenemos que esperar que el VAR cobre? El árbitro tiene que cobrar,
1: Alexis. Y estaba ahí enfrente.
2: Estaba enfrente. Terrible lo de Dionisio Cristaldo, señores. Bueno, menos mal este partido. Justo te decía, vos me decías, va a haber VAR. Ojalá que por una vez nos favorezca.
1: Me decía, sí, ojalá que nos ayuden algo, ¿verdad? Y bueno, acá está, señor. Tenemos esta posibilidad de ampliar la ventaja y nadie va a sacar la pelota a Patito Verdún, ¿eh?
2: Atención, señores, Verdún, ser el encargado puede ampliar la diferencia. Le cambió el rostro Joel Maidana a este equipo encarnaceno, Alexis.
1: Y te decía, algo tiene que transmitirle y se nota algo, ¿eh? Se nota el cambio en la mentalidad, hasta en lo anímico. Se lo ve mucho mejor al equipo.
2: Está José Verdún para pegarle esa pelota con pierna derecha. Arco Norte en Villalegre, estimados amigos. Le va a pegar a Verdún, que se venga el segundo. Abre la cuenta, Argüello. Va por el segundo. Verdún merece el segundo, Encarnación. Agacha por el arquero Fernández. Con los tres caños del Arco Norte. Autoriza Dionisio Cristaldo. Vamos a ver. Le va a pegar José Feliciano. A ver. Vamos, José. Vamos, Verdún. A Verdún. Arriba y afuera. Arriba y afuera. El disparo de Verdún le agarró muy abajo. La pelota pasó rozando el horizontal. Arriba al sector de Gradería Norte.
1: Bueno, qué mal pateó Patito, ¿eh? Qué mal pateó esa pelota José Verdún. La agarra de muy abajo. No sé qué gesto hizo, si vio el travesaño. Algo apuntó Patito Verdún, si se le empastado, pero bueno. Nos perdemos esta oportunidad, señor, sobre 20 minutos.
2: Sobre 20 minutos. Miramos el rock, el crono, marcamos el tiempo de juego.
0: 20 minutos del primer tiempo. Y el marcador indica.
2: Que gana Encarnación por 1-0. Acaba de desperdiciar un penal José Feliciano Verdún Duarte, estimados amigos. La agarró muy abajo esa pelota, no tomó mucha carrera, tomó vuelo, mucha violencia, pero sin dirección.
1: La agarró de abajo, sin mucha carrera, ¿eh? Muy poca, muy corta la carrera, de prácticamente tres pasos la carrera. Buscó asegurar, ¿no?, un remate arriba, pero bueno, la agarró de muy abajo, fue afuera esa pelota. Atención, segunda oportunidad que Encarnación se pierde en lo que va del partido,
2: ¿eh? Me hace acordar José Verdún, arco sur, Estadio Defensor del Chaco, Liga Carendí, Liga Encarnación, Interliga, Sub-19, año 2007.
1: ¿2007, pues?
2: Sub-19.
1: No fue 2009.
2: O 2009, bueno. 2007 de Guaya. Pero yo, es que José Verdún tenía a su cargo el último penal. O sea, el penal para la victoria. Porque Carendí había malogrado en la Serie 5. Y termina marcando José Verdún el gol del título, primer título nacional Interliga Juvenil, Sub-19. Víctor Hugo Salle, entrenador. José Verdún, también capitán de ese equipo en aquel momento. Encarnación, campeón nacional Interliga Sub-19, Arco Sur. Y le pegó así, en el sentido de que violento, pero acertó el arco, ¿verdad? Aseguró el remate en esa ocasión José Verdún. Aquí no pudo José Verdún, que no puede todavía enganchar los goles. Atención, que va Chavo para el segundo. Está Chavo, la definición. Gol. ¡Gol!

Carnacero, Luis Matías Chávez, claro, para resarcirse con el público en Carnacero, erró uno solito, frente al arco, qué asistencia larga entre líneas, para que Chávez aparezca por derecha, corra unos metros, se interne al área y defina con la parte interna del botín derecho, la pelota va afuera, no la pudo rechazar Ángel Lescano, y la termina empujando, es gol en contra, señores, de Ángel Lescano, obviamente define Chávez, pero es gol en contra del 34 Ángel Lescano, y amplía cifras Encarnación, Encarnación 2, Capiatá 0. ¡Adiós!

0: Cuba. Sobre 23 minutos del primer tiempo.
1: Bueno, 23 minutos, señor, y vamos por más. Atención, va el Boni Balbuena buscando a Verdún. Va sacando la defensa. Erramos un penal. Chau, erró arco libre. Pero ya ganamos 2-0.
0: Sí, señor. Y aquí, bueno, la fortuna también jugando para Encarnación con este horror de Ángel Escano, que no pudo despejar esa pelota. Me animo a decir que no tenía ningún tipo de presión. La pelota iba despacito.
1: Bastante... No pudo rechazar.
0: Es
1: un bote extraño la pelota también, ¿eh?
0: No quiero que piensen más, pero muy extraño lo que
1: pasó. Porque, no, gol en contra. En su afán de rechazar.
0: Razón.

0: Unidos 2006 y terminé comentando ese partido final con Jorge Gil. Sí, con Jorge Gil, porque tu papá comenzó ese partido, ese campeonato, pero no pudo terminar. No pudo terminar. Y me hace acordar a Jorge Gil, porque decía, Patito, marca y acordate de tu mamá, decía, acordate de tu mamá, de tu papá. Yo no sé si vos tienes la grabación todavía, pero me hacía acordar nomás. Y el penal errado por Patito Verdún, ¿verdad? Y fue Patito Verdún aquel título nacional de Interliga Sub-19, marcó el gol de penal en el defensor. Y desde ahí, como estás viendo, desde Preferencia transmitíamos, no es que había cabina habilitada,
1: cabina,
0: ¿eh? No, no, en Preferencia estábamos todos ahí, por ahí nomás tenemos que estar nosotros.
1: Ahí está Filemón, estamos
0: sí,
1: viendo un video.
0: Sí, Jorge Gil llorando. Sí.
1: Qué locura.
0: Sí, yo comencé como móvil y terminé siendo comentarista de esa final. Bueno, qué lindo recuerdo.
1: Era muy pequeño, tenía 8 años.
0: Sí.
1: Pero recuerdo ese campeonato de Encarnación, aquel partido en el Defensor.
0: Sí, estado. Mauro Paniagua, José Verdún, Juan López, Juan Cholo Bogado, el arquero, wow, Matías Querel, San Pedrano, metió un gol de Rabona en ese campeonato. Orlando Sayas, mucha polémica por Orlando Sayas, que jugó en la etapa departamental de una forma irregular, después se regular. Me acuerdo todos esos detalles. Me vino en un flash así cuando Patito Verdún lamentablemente malogró el penal, pero Encarnación está ganando, 26 minutos tenemos de la primera etapa, 2-0 está ganando Encarnación sobre el Deportivo Capiatá.
1: Sobre la hora había empatado acá en el Durán.
0: Sí, Encarnación tenía para ganarlo en tiempo normal y se nos escapó esa posibilidad. Bueno, volviendo al partido, señor Capiatá no se apura para atacar.
1: No, está jugando su cancha, toca atrás con un arquero, toca los zagueros, trata de buscar de alguna manera penetrar un poco ahí en medio campo, buscar al Conejo Benítez, que tuvo el destello, después se fue quedando un poco más, pero está siempre activo. Bueno, vamos a ver qué pasa con Deportivo Capiatá en lo que resta el partido, pero Encarnación arriba 2-0 en el marcador.
0: Muy bien, aquí va avanzando el conjunto del Deportivo Capiatá, pelota por la izquierda, atención, va teniendo la Jorge Benítez, el Conejo adelantando el pase, buscando la posición del futbolista Alambrites, rechazaba en el fondo, va sacando por allí el jugador Argüello, recupera otra vez en la mitad de la cancha Deportivo Capiatá, la tiene Juan Garay, Garay con la redonda, entregando más arriba, atención que va avanzando Medina, hubo mano, el árbitro cobra, castiga, la mano fue del número 8 del futbolista Bongelos, el tiro libre le va a corresponder al Capiatá en tres cuartos de terreno.
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0: Va saliendo Marcelo Benítez, entregando más el medio, pelota para Duarte. Ahí está Duarte, Matías Duarte, para el conjunto de Deportivo Capiatá. Otra vez la tiene en la mitad de la cancha. Medina abriendo por la izquierda, recibe por aquí Lescano. Lescano jugando por abajo, marca bien en el fondo, la tiene Aaron Troche recuperando para Encarnación. Sale jugando, va girando Aaron Troche. Aaron con la pelota frente a Plateas, mal pase de Aaron. Vuelve a salir ahora Benítez, entregando por punta zurda, corre el Conejo. Jorge Benítez que intenta escapar de la marca de Argüello, sigue el Conejo, qué gran acción, entró al área y va sacando con los justos Pineda, complementa Argüello, no se va al córner, no señores, lateral, punta zurda, le va a corresponder al Deportivo Capiatá, frente a Platea.
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0: Aquí le vuelve a tener Medina, abriendo por la punta zurda, va avanzando por aquí, ahora Benítez, Marcelo metiendo el centro, segundo sector, no aparece nadie, bien la marca, aparece el Bolívar, buena colaborando con la defensa, sale jugando para Encarnación, la tiene por la izquierda, avanza lentamente, quiere cruzar la mitad de la cancha, sigue el Bolívar, buena engancha, se mete al medio, está cerca de la línea central, cambia de frente, juega por derecha, entregando con Chavo, bajó de pierna derecha, la tiene Matías, ahí está Chavo, descarga, se apoya, jugando para Pineda, porque Iván Pineda la va teniendo, ahí está Pineda, cambia de frente, buscando punta zurda, el Boni, se la va llevando Valbuena, gana el fondo de la cancha, borde el área, se desviaba esa pelota en el futbolista García, a ver, es córner o saque de arco, saque de arco, dice el árbitro, le pegó último, se confió el Boni, pensó que iba a cobrar el córner, el árbitro la dejó correr y hay cambio en Capiatá tempranero.
1: Se retira el 32 Matías Duarte, ingresa al 8 Francisco Di Franco.
0: Bueno,
1: Francisco Di Franco con la 8 en reemplazo de Matías Duarte con la 32.
0: Muy bien, Francisco Di Franco, número 8 en la cancha, se retira Matías Duarte. Matías Duarte que venía jugando como un zaguero por derecha, ¿no? Pero, y justamente Di Franco se ubica también allí, en esa misma posición el brocho, ¿eh?
1: No, está haciendo bien su trabajo según el Gardini.
0: Sí, la va teniendo otra vez.
1: Táctico, porque se lo vio bien, no está lesionado ni nada, ni lastimado nada.

0: La pelota por derecha la tiene García. Miramos el reloj, el crono. Marcamos el tiempo de juego.
1: 30 minutos. Primer tiempo. Y el marcador. Y el marcador. Indica.
0: Gana Encarnación por 2-0. 2-0 gana el equipo albirrojo. Malogró un penal José Verdún también a los 20 minutos, pero igual gana 2-0 y cómodo, si se quiere, incluso en lo que va del partido. La tiene Mongelos en la salida para Encarnación, abre por la derecha buscando Luciano Lescano, sin mirar tocó Lescano, entregó mal a recuperar a Cayetano Fernández fuera de su área, entregando en corto, dejándola ahora a Di Franco, otra vez recibe Medina con la redonda, apertura por derecha, avanza el conjunto del Deportivo Capeta, la va teniendo otra vez el número 10. Allí aparece Garay entregando más al medio por la izquierda. Va saliendo el representativo de Deportivo Capital a través de Lescano. Abre por derecha a través de Jadula Medina. Cruza la mitad de la cancha Gustavo Medina. Apertura buscando la posición de Ariel Benítez. Se mete al medio. Benítez escapa del Bori. Filtra la pelota para el Conejo. Corre Benítez. Marca a ver Cáceres. Rechaza de zurdo. La manda por un costado. Servicio lateral por punta derecha. Le va a corresponder a Capital.
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3: En el fútbol argentino, Independiente Rivadavia le está ganando 1-0 a Barraca Central. Gol de José Florentín, un gol paraguayo en este partido. 30 minutos del primer tiempo. Independiente Rivadavia 1, Barraca Central 0.
0: Doblete de Ronaldo Martínez también. Vélez le ganó 3-2 a Tigre. El primero y el tercero.
3: Exactamente.
0: Muy querido Ronaldo Martínez.
3: Sí. Jugador. Alex Arce también marcando goles, pero bueno, muy bien los paraguayos en Argentina.
0: Exactamente. Recordemos que Felipe Jiménez fue presentado hoy en 12 de junio de Villa Hayes. 4-0 perdió ayer el conjunto chaqueño ante Independiente de Campo Grande y se fue Arturo Villasanti.
3: Fue cambiado, ¿eh? Sí. Y que más se fue, ¿eh? Una goleada.
0: Exactamente. Pero todavía está obviamente en la lucha y es lo que obviamente desde el 12 de junio dice, ¿no? Mejor cambiar ahora y no arrepentirnos tal vez.
3: Claro, está ahí con 28 puntos, pero ya tercero en la tabla por cuestión de diferencia de goles.
0: Una magnífica posibilidad de ser primero. Perdió el 12 de junio, porque si ganaba se convertía en único líder, porque también perdió General Caballero.
3: Había perdido en su visita para Guarí, bueno, iba a, si ganaba el 12 de julio, llegará a 51 puntos, un punto de ventaja sobre General Caballero, pero para fortuna de lo de Mallorquín, se frenaron todos arriba.
0: Así es, muy bien, nos metemos en este partido de vuelta, pasando en el fondo José Silvino, Aquino el arquero, entregando el corte por la derecha, la maniobra en el fondo de Aaron Troche, saliendo para el conjunto encarnaceno. Estamos en 32 y medio de la primera etapa.
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0: La va teniendo el Bolívar, buena pelea, pero pierde, cae al piso el jugador, era el recientemente ingresado, ¿no? La falta en perjuicio de Oviedo. Ahí está teniéndola ahora el número 25, Ariel Benítez. Benítez con la redonda, entregando más atrás, ahora dejando para el capitán Lescano. El capitán Ángel Lescano al final, ¿no? O el Conejo.
3: Conejo Benítez.
0: Sí, señor. Okay. El Conejo Benítez es el capitán. Ángel Escano es el lateral, el zaguero central por la izquierda. La vuelve a tener ahora Medina. Medina entregando más atrás. Epa, atención, cayó solito el jugador del Deportivo que meta casi roba la pelota. Luciano Lescano. La tiene otra vez Medina buscando a Garay. Roba el balón del Bori. Va Balbuena, corre Balbuena. Cuando hay marca de Medina, se recupera. Resetea la salida, capitán Alexis.
3: Bueno, se estaba complicando aquí en la salida solito el equipo capiateño. Y bueno, está recuperando otra vez la pelota. Hay que aprovechar estos errores, aprovechar Encarnación y por qué no llenarle la canasta al Deportivo Capital.
0: Exactamente, que va a ser un embrión anímico importante para el equipo Encarnación, además de los puntos y el promedio, que le va a dar un oxígeno importante al representativo del rojo. Recordemos el próximo sábado, 10 de la mañana, frente a Sol de América.
3: Visitamos a Sol de América, sí señor, en Villa Lisa
0: el
3: partido.
0: Vamos a enfrentar al Gatuzzo.
3: ¡Epa! Vamos a ver.
0: Vamos, si le ganamos a
3: Gatuzzo. Compañero, vamos a ver,
0: Joel Maidana versus Gatuzzo Mareco.
3: El antes y el después.
0: Sí. Joel Maidana le llevó Encarnación.
3: Sí.
0: ¿Verdad?
3: Sí.
0: Bueno.
3: Y él hizo un desastre.
0: Y ahora Joel Maidana está intentando arreglar el desastre que hizo.
3: Que trajo Gatuzzo.
0: Qué bárbaro. En la mitad de la cancha la va teniendo el conjunto del Deportivo que quería el Conejo Benítez, la marca del Bolívar, buena, recupera otra vez ahora el futbolista Mongelo jugando con Pineda para Lescano, la tiene Luciano, cruza la mitad de la cancha, se abre por la derecha, la pide Chavos, por el medio está Verdún, la pelota para Pato Verdún, otra vez con Lescano, atención, está Lescano, ¡oh! Rebotó, me parece, en el rostro, en el pecho de Cayetano Fernández, la pelota al córner, Alexis.
3: Impresionante aquí la sociedad Lescano con Verdún, buena pared ahí, metía muy bien Lescano, llevando toda la pelota a él, le devuelve muy bien Verdún, que tenía espacio, tenía tiempo, espacio espacio para llevar él y marcar, ¿por qué no, su gol? Pero decidió devolver esa pelota. Está complicada, ¿no? la devolución de Verdún, pero bueno, se ganó el córner hoy.
0: Avanza el equipo Encarnación en la búsqueda del tercero, a ver si en esta. Servicio de esquina, le va a pegar Matías Chavos, van los defensores, Bajara, va también Argüello, al centro de Chavos, primer sector, golpe de cabeza defensivo, controla contra el pecho, el número 10 Garay, sale jugando para el conjunto, el capitán quería conectar con Benítez, insiste otra vez, recupera, Troche va sacando con los puños, Cayetano Fernández, insiste otra vez, Encarnación, centro de Chavos, a ver, ya no vale la jugada, habrá salida, hubo falta en prejuicio Cayetano Fernández.
3: Sí, falta la anterior al contra el arquero Cayetano Fernández.
0: Miramos el reloj que le quiero a los estimados amigos. Marcamos el tiempo de juego.
1: 35 minutos del primer tiempo. Y el marcador, indica. Dame fútbol, quiero
0: fútbol. Cuba, increíble. Que está ganando Encarnación por 2-0. 35 tenemos de la primera etapa. 2 para Encarnación, nada para el Deportivo Capeta. Finalmente llegó público en la zona de platea, ¿no?
3: Sí, hay un buen marco de público en la zona de platea. Su preferencia también, veíamos un buen marco de público. Así que bueno, el equipo Encarnaceno, el público Encarnaceno en este caso, alentando al equipo y en el debut de Joel Medina, que lo está haciendo de muy buena manera con esta victoria. Parcia.
0: Bueno, no sé qué están comentando. Miramos y le dice: aquí va saliendo el fondo Matías Chavos, la va teniendo Chavos por la derecha, saliendo para el conjunto. Estamos otra vez de Deporte 102 también con el audio, obviamente, la transmite del fútbol campeonato intermedia, la tiene Aaron Troche, ahí está Troche en la salida para el conjunto del rojo, entregando más arriba, frente a platea, recibe Chavos, entregando al medio, ahí está Verdún, le quedó atrás esa pelota, recupera sin embargo otra vez el Deportivo Capeta con Medina, quiere avanzar por la izquierda, atención, con esto va corriendo Ariel Benítez juega para el Conejo, está el Conejo, entrando al área el Conejo, oh, la marca, bien de Argüello, el paso del Conejo Benítez al medio, no aparece nadie, menos mal, y con la vista controla Ever Cáceres, lateral para Encarnación, Alexis.
3: Sí, señor, controlando un poco esa pelota Ever Cáceres, y bueno, está teniendo el control de Encarnación, presión alta también del conjunto del Deportivo Capiatá, que no le están saliendo las cosas, a pesar de tocar un poco mejor la pelota, dominar incluso por algunos minutos el juego, bueno, se fue quedando, y en lo anímico también, lógicamente, el 2-0 golpea mucho al conjunto visitante.
0: Estuvimos desde las 4 de la tarde con Simarco de Alexis,
3: En la 6 de la mañana. En la 6 de la mañana.
0: Bueno, se le escapó. Aquí va avanzando Encarnación. Mal disparo, el arquero. Cayetano Fernández va sacando con lo justo. Cuando llegaba, ve arremetida peligrosamente el primer palo José Verdún. Chavo empezó a crecer después de su gol, en realidad. O no, de su gol, ¿verdad? En realidad fue un gol en contra. Sí. Pero empezó a crecer. A lo que quiero llegar es que cuando se tiene confianza, ¿verdad? Chavo creció. Troche también creció. Verdún, atención, está Verdún entrando en área. Tercero en camino. Verdún, gol. ¡Gol!

Encarnacero. Lo hizo José Verdún, marcando su primer tanto en esta noche. El tercero para el equipo Encarnacero. Qué bien definió, qué bien lo hizo, se lo llevó con golpe de cabeza ante la salida del arquero Cayetano. Desde el punto penal define con el borde interno del botín derecho, al palo derecho inferior a las redes del arco norte, y es el tercero, y esto ya es goleada, estimados amigos. El cuadro de rojo barre al escudero. Encarnación 3, Deportivo Carreta 0. ¡Adelante!

0: Cuba.
1: Sobre 38 minutos del primer tiempo, el tercero.
2: Muy bien, 38 del primer tiempo. Estamos ante un 3-0 contundente, lapidario y justo también por el trámite del partido. Y Verdún, que de villano a héroe, ¿no? Malogró el penal, pero ahora convierte su cuenta personal.
1: Se reivindica, ¿no? Con eso.
2: Sí, totalmente.
1: Feliciano Verdún, que hizo muy bien, robó muy bien la pelota con el autopase de cabeza de José Feliciano Verdún. Muy buena definición cuando salía con todo Cayetano Fernández. Define con el borde interno del pie derecho, el botín derecho. José Feliciano Verdún Duarte para el tercero y la goleada. Antes de que expire la primera etapa, ya gana 3-0 Encarnación. Bonito tanto de Verdún y el 3-0 para el equipo local, David.
2: Muy bien, 3-0 gana el equipo albirrojo. Viene la definición, Verdún, nada que hacer, el arquero Cayetano Fernández. Era un mano a mano donde siempre el delantero tiene las de ganar, y lo hizo muy bien, como marca el manual, de pierna derecha al palo derecho, la definición de José Feliciano Verdún, marcando el tercero. La celebración, todos en la banca de Internacional, Alexis.
1: Yo creo que todos gritamos este gol de Verdún, como lo gritó el propio Patito Verdún, con una especie de desahogo, ¿no? En este grito de gol que se le hizo esquivo mucho, por muchas fechas, a Patito. Y bueno, ahora sí, señor, aquí en casa de local, gana, gusta y golea el conjunto de Encarnación con un Patito encendido, David.
2: Miramos el reloj, el crono, marcamos el tiempo de juego en Villalegre.
3: 40 minutos, primer tiempo. Y el marcador, indica.
2: Que gana Encarnación por 3-0. Qué manera de reaparecer Joel Maidana en el banquillo. El equipo de rojo gana por 3-0 el conjunto Internacional. Faltan 5 más el descuento para jugarse en la primera etapa. Aquí avanza otra vez el conjunto de Capiatá. Oviedo quería, pero no podía. Marca Cáceres despejando. Recupera otra vez el conjunto capeteño. Lo va teniendo el futbolista García, entregando más al medio. Recibe por aquí ahora Gustavo Medina. Cambia, levanta por la punta zurda. Viene la marca. Aaron Troche se elevó. Desvió la pelota por un costado. Es lateral. Le va a corresponder al Deportivo Capiatá por punta zurda. Frente a Plateas. Quiere adelantarse, acercarse al área. El cuadro Escobero controla ahora Di Franco, que había ingresado en esta primera etapa. Un cambio bastante particular hizo Edgar Denis, sacó un zaguero central, metió un volante, lo mandó a Medina más atrás, jugando siempre con línea de cuatro. No cambió mucho tampoco el planteamiento táctico del conjunto capiteño.
1: Tampoco es que gravitó mucho el futbolista Di Franco, que ingresó. De hecho, no lo escuché en tu relato todavía al número 8. Y bueno, no le están saliendo bien las cosas al entrenador Denis en este partido, David.
2: Él la va teniendo otra vez Garay, entregando bien la pelota metida para Benítez. Benítez que mete el centro desde la derecha, un golpe de cabeza de Argüello sacando desde el punto penal. Intenta el Conejo Benítez, pelea con la marca de Chavos, balón dividido, pelea también por allí el jugador Luciano Lescano. Se la va quedando ahora el futbolista Pineda, entrega por derecha para Chavos cuando hay marca. Recupera en el fondo ahora el jugador Medina, entregando más al medio Medina, dejando para Marcelo Benítez, otra vez por la izquierda. Avanza el representativo de Deportivo Capetá con el Conejo. Ahí está el Conejo Benítez con Garay. Garay atrás para Lescano, la tienen en la mitad de la cancha el conjunto capeteño. Les narramos sobre 42 y medio de la primera etapa. Gran Encarnación por 3-0 en el cierre de la fecha 25 de la temporada. Lateral de Banco Reforma Capeta por derecha.
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2: En mitad de terreno la tiene Medina, sobre el círculo central del campo de juego, entregando por Lescano por la izquierda. Quiere llevar al fútbol el conjunto capeteño. Abren por derecha ahora, va buscando otra vez el representativo visitante. Aquí la va teniendo Ariel Benítez, que pasó a jugar por derecha, entregando para Garay. La tiene el 10, 3 cuartos de terreno para él. Pase frontal, la tiene Benítez en la media luna, le pegó de zurda. ¡Qué cerca pasa del poste izquierdo! Lo más peligroso que tiene Capeta el Conejo Benítez.
1: Realmente el capitán aquí apareciendo en cabeza de área, robando esa pelota, resistiendo bien la marca, gira bien, le pega con pierna zurda, pegadito al poste izquierdo de Aquino. Excelente lo del Conejo Benítez, interminable, como decíamos, y aquí con toda la categoría que lo caracteriza, metiendo un remate de pierna zurda muy cerca del poste izquierdo de José Aquino.
2: El remate que pasa muy cerca, 43 y medio tenemos de la primera etapa, la tiene otra vez en el fondo del conjunto del Deportivo Capiatá. maneja Medina ahora, la tiene Medina, entregando para Lescano, saliendo en el fondo del conjunto capeteño, otra vez para que vaya teniéndola Gustavo Medina, Medina entregando por derecha, va saliendo ahora, este es Ángel Lescano, el 34, pasó a jugar por la derecha, varios cambios posicionales, pero el desplazamiento táctico es el mismo, atención, aquí está el Conejo Benítez, pelota metida al área, avanza, intenta llegar esa pelota Benítez, Ariel, marca con falta, la intentó la Ariel Benítez sobre Rodrigo Jara, la infracción allí abajo, se la tiró libre Alexis.
1: Ya en el piso estaba el futbolista de Capiatá y le da una patada, fíjate, le traba la pierna al Encarnación y bueno, termina cobrando falta en ataque el árbitro Cristaldo.
2: Muy bien, va a haber salida, queremos corresponder al equipo Encarnación, estamos a través de Radio Itapúa con todo el fútbol, campeonato intermedia, fecha número 25, estupenda victoria Encarnación para arrancar la semana e ir pensando obviamente en ese colchoncito de vuelta para terminar la temporada, por lo menos llegar a esa última fecha sin esa soga al cuello, como se dice.
1: Y si es posible, ¿por qué no terminar este campeonato por encima de la posición en la que estamos ahora en el promedio? Tratar de sumar lo máximo de puntos posible y salir de ese cuarto lugar que está ahí caliente, ardiendo para la próxima temporada, porque ojo, el promedio del año que viene, bueno, depende de lo que asciendan también. Vamos a estar ahí nomás también nosotros, porque vamos a terminar prácticamente detrás de los descendidos, casi últimos.
2: Aquí la vuelve a tener el conjunto de Capeta con Garay, entregando por la derecha, recibiendo Benítez más atrás, dejándola para García entregando el medio, se asocia con Descano, sale el fondo del conjunto capeteño, miramos el reloj, el crono, marcamos el tiempo.
3: Tiempo, 45 minutos,
2: Y gana Encarnación por 3-0. Tiempo cumplido. ¿Cuánto más se va a jugar, Alexis?
1: Se juegan 2 minutos más.
2: Hasta el 47 iremos. Cuenta el córner que le corresponde al Deportivo Capiatá. Córner, punta derecha, frente al sector de Preferencia Sur. Tiro de esquina le corresponde al representativo capeteño. Levantó esa pelota Ariel Benítez. Ahí está uno de los Benítez dentro del conjunto capeteño. También está el Conejo esperando dentro del área. Le va a entrar 3 Benítez en total. Metió el centro. Ariel, golpe de cabeza. Arriba y afuera el cabezazo. Saltó solo, totalmente solo, el número 7 Oviedo, y no le dio dirección con la testa, Alexis.
1: Un buen centro, por el sector derecho del córner, y solito Antonio Oviedo saltó, cabeceó, pero no le dio buena dirección a esa pelota. Tuvo todas, prácticamente solo, ¿no? Saltó a esa pelota y bueno, no pudo aprovechar, no le dio buena dirección a la pelota, se salva Encarnación del descuento de él.
2: Parte final del primer tiempo, últimos 30 segundos de la primera etapa. Ataca el Deportivo Capeta con Oviedo, la tiene en 3/4 de terreno, pierde con la marca de Balbuena que cometió falta. Infracción de Enrique El Boni Balbuena. Tiro libre que le va a corresponder el representativo capeteño en la mitad de la cancha, mirando el arco sur. O es lateral, no cobró falta, cobró lateral. En definitiva, picó la pelota 2 veces. Ya hubo falta. Sí, hubo falta. Muy bien, señores. Termina. Final del primer tiempo, final de la primera etapa en Villanegre por la 25ª fecha de la temporada. Gol. Encarnación 3, Deportivo Capeta 0.
3: Terminó el primer tiempo y así lo narró David Martínez.
2: Se fue la primera etapa con un 3-0 contundente, y eso que recalcamos, ¿no? Malogró un penal Verdún, erró uno solito frente al arco Chavus, hubo un gol en contra de por medio, pero se reivindicó Verdún y fue un defensor el que abrió la cuenta para el equipo Encarnación.
1: Exactamente, un poco la síntesis de lo que fue este primer tiempo, donde comenzaba mucho mejor el conjunto del Deportivo Capeta, que tocó mucho más la pelota, dominó más los hilos del partido en gran parte de este primer tiempo. El tempranero gol a los 3 minutos de Diego Argüello, luego de un buen lateral de Aaron Troche, que de hecho él fabricó, él creó esa jugada, bueno, metió un buen lateral centro, caía en corazón del área. La fortuna también, porque en su afán de rechazar el defensor de Capeta, rebota en la cabeza de su compañero y le queda servido para que Argüello meta el pelotazo y sea el gol de apertura. Luego lo que fue aquel gol en contra, ¿no? De Lescano, de Ángel Lescano, en una pelota que no tenía mucho peligro, por así decirlo, bueno, termina marcando un propio puerta. Vino el penal que terminó malogrando José Feliciano Verdún, Pero antes de que finalice el minuto 38, llegaba una muy buena acción del mismo. El autopase, ¿no?, con la cabeza. Bueno, quedó mano a mano con el arquero Fernández, que nada pudo hacer ante la llegada y la buena definición de Patito Verdún. A grandes rasgos, viene Encarnación. Tal vez sin dominar mucho el juego, está ganando 3-0. Es increíble lo que pasó también, ¿verdad? Lo de Chavus, lo del penal. Bueno, estamos realmente ante una buena noche en cuanto también a la fortuna, David, porque está del lado de Encarnación también la buena suerte en esta jornada número 25 del campeonato de la intermedia. Gana, gusta y golea, te decía, 3-0 el equipo de Encarnación al término de los primeros 45 minutos.
2: Muy bien, señores, vamos a hacer una pausa, retornamos en instantes para el segundo tiempo. Gana Encarnación cómodamente. ¿Después de cuánto se reencuentra con la victoria Encarnación? Porque para mí, por lo menos, el segundo tiempo, en teoría, esto es fútbol, debería ser un trámite para Encarnación, porque no sufrió mucho más allá de dos intervenciones de Aquino. Una fue mano a mano, ¿no? Sí. Del Conejo contra Aquino, y otro remate del Conejo también cerca del poste izquierdo. Y si se reencuentra con el gol, va a ser con la victoria después de cuánto tiempo.
1: Dos fechas.
2: Sí, señor.
1: Vamos a llegar con esta victoria a 21 puntos, a 22.
2: Sí.
1: Y vamos a estar penúltimos en la tabla.
2: Exactamente.
1: ¿Te acuerdas de quedar con 21 último?
2: Muy bien, señores, hacemos la pausa, el corte, retornamos en instantes para el segundo tiempo. Ya nos reencontramos para la etapa complementaria. En Villa Alegre se juega la fecha 25. Se da cierre esta fecha con Encarnación Deportivo Capetá. Ya retornamos.
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8: Bueno, muy bien, estamos de regreso, señores, para lo que va a ser el segundo tiempo de este compromiso. Encarnación FC frente al Deportivo Capiatá, marco en el marco de la fecha número 25 de la temporada. Está ganando Encarnación por 3-0. Poco público en el Villalegre, pero un poquito más de lo habitual en realidad, atendiendo el día, la hora también. Es la segunda fecha consecutiva que Encarnación FC juega en este horario, un lunes por la noche. La próxima fecha, sí, la 26ª, sale de casa, va a jugar frente a Sol de América, pero el sábado, próximo sábado a las 10 de la mañana, el equipo encarnaceno se medirá ante Sol de América. Bueno, señores, vienen los protagonistas ingresando al campo de juego. Deportivo Capiatá ya retorna, un poco más ansioso parece el Deportivo Capiatá, retorna y se va ubicando hacia el arco del sector sur. Ese arco que defendió en la primera etapa José Silvino Aquino y tuvo muy buenas intervenciones, sobre todo en algunas y en un mano a mano, en particular contra Jorge el Conejo Benítez. Lo particular de todo esto también que ya en el primer tiempo introdujo un cambio el entrenador del Deportivo Capiatá, el ingreso de Francisco Di Franco, ingresó en reemplazo de Matías Duarte. A los 3 minutos, derechazo tremendo al techo del arco, luego de una jugada fortuita también, Diego Argüello marcó el primero. A los 23, en contra, Ángel Lescano marcaría, luego de una acción de Chavus que define que la pelota va mansita hacia el arco y, bueno, él termina empujando contra el arco su propia puerta, en realidad, el futbolista Lescano. Y finalmente José Verdún a los 38. Esa es la secuencia de los goles. Y atención que se vienen 2 cambios en el Deportivo Capiatá. Número 30 y número 29. 30 y 29 van a ingresar en el conjunto del Deportivo Capiatá.
9: Jorge Núñez es el 30.
8: Bueno.
9: Jorge Núñez. Y el 29, Eduardo Estigarribia.
8: Muy bien, Eduardo Estigarribia. Se va a procesar el cambio. Será el segundo y el tercer cambio respectivamente. La primera ventana que... No es ventana. Entre tiempo. Sí quemó una ventana en el primer tiempo con el ingreso de Di Franco. Bueno, a ver, Jorge Núñez y Eduardo Estigarribia, 30 y 29 respectivamente. ¿Quiénes son los futbolistas que ya no están? El número 21, Cristian García.
9: Sí, señor.
8: Y el número 39.
9: Y el 39. Se retiraron Alan Brites.
8: Muy poco también lo de Alan, sí. Brites.
9: Y el 21, Cristian García.
8: Muy bien. Ahí Eduardo, están entonces.
9: Eduardo Cigarrillo en reemplazo de García.
8: Ahí están los cambios por parte de Encarnación, Alexis.
9: Sin cambios.
8: Sin cambios en Encarnación. Nos metemos en el partido para arrancar la etapa complementaria. Va a arrancar el segundo tiempo. 3 minutos de las 20 en el país. Autoriza Dionisio Cristaldo. Siguen rodando las emociones. Camino de Red en el Villalegre. Segundo tiempo en marcha.
10: En Empieza el segundo tiempo. Sigue relatando David Martínez en Itapúa FM.
8: Aquí la tiene en el fondo de la cancha, Medina entregando por la izquierda, va recibiendo Núñez, se ubica allí Jorge Núñez, ¿no? En el fondo de la cancha, no, este es Medina, Medina juega por la derecha, atención, la salida, ahora con el futbolista Lescano, la apertura por derecha, intenta salir Deportivo Capiatán, el arranque de la etapa complementaria, controlaba contra el pecho del Conejo Benítez, allí la tiene Benítez, bordeando el área, el pase por bajo, buscando la posición de Oviedo, cuando había marca, acercaba Argüello por un costado, lateral que le corresponde a Capetazo, es rápido, la va teniendo ahora Di Franco, ahí está Di Franco para el conjunto capeteño, entregando más atrás, intenta salir el conjunto del Deportivo Capetala, vuelve a tener Gustavo Medina, Medina entregando por la izquierda ahora, jugando con la posición de Marcelo Benítez, Benítez entregando por derecha ahora con Lescano, va saliendo en el fondo del conjunto del Deportivo Capetá, el pase abierto frente a Platea, se va buscando el ofensivo, Oviedo no podía, marca en el fondo Cáceres despejando de zurda, insiste Lescano recuperando, entregando el medio, la tiene Garay, cerca del anillo central, recibe a ahora la va teniendo el 37 Benítez, abren por derecha de vuelta, quiere salir Lescano, ahí está el 34 Ángel Lescano con la redonda, adelantando esa pelota para Estigarribia, primer contacto con la pelota, juega el Conejo Benítez, cabecera del área, está el Conejo, le pegó de derecha, rebota esa pelota en Pineda, esa Encarnación, ahí está Luciano Lescano con la redonda, ahora que hace Luciano presionado por el Conejo, sigue Lescano arriesgando mucho, cae al piso, lo cometieron falta, infracción en perjuicio de Lescano, falta fue de Núñez,
9: la falta de Núñez sobre Lescano, aquí muy bien Luciano, ¿no? Arrastrando esa pelota, sacándose encima al propio Conejo Benítez, y bueno, recibe después la falta, recuperando muy bien la pelota Encarnación.
8: Tiro libre, le va a corresponder el conjunto Encarnación, va a sacar José Silvino, ahí está José Aquino, levantando de pierna derecha, le envió arriba, borde de área, buscando la posición de Lescano, un golpe de cabeza defensivo, la tiene otra vez, ahora sí, el 30, Jorge Núñez entregando al medio, recupera, Argüello, pase complicado, la tiene el Conejo Benítez, va de contra, Deportivo Capetá, Benítez entregando con Garay, la pelota por punta zurda, no corría o corría pero no alcanzaba Oviedo y la pelota por radio de fondo, se tomó un respiro Encarnación.
9: Sí señor, porque está de vuelta manejando la pelota conjunto de Capiatá, Conejo Benítez que no parece ni cansado, sigue corriendo Conejo Benítez en este segundo tiempo, en el arranque de este segundo tiempo, y bueno, aquí una pelota muy fuerte que no pudo llegar a destino.
8: Va a sacar José Aquino en el fondo para el conjunto Encarnación desde el arco norte, va a jugar Jara en realidad en corto, esta es la jugada característica de Joel Maidana, ahí juega Jara para su arquero, dos toques dentro del de la propia área del área de Encarnación, ¿no? Y termina sacando Aquino, atención que la tiene Chavo, se recibe en tres cuartos de terreno, juega por la izquierda, la pelota ahora del futbolista Lescano, aguanta bien Lescano, retrocede, pide tranquilidad, en la mitad de la cancha la tiene Jara, sube raya divisoria, alto Rodrigo Jara, levantó Jara, la pelota larga de Jara, golpe de cabeza defensivo, sacando el balón ahora Núñez, balón por un costado, es lateral que le va a corresponder Encarnación por banda derecha, frente a Preferencia.
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9: O sea que hay una jugada del manual de Joel Medina que no me gusta a mí.
8: Sí.
9: Es el tema del offside de los tiros libres para el rival.
8: Sí.
9: Dejarle un offside, ¿verdad? Hacerle quedar en posición adelantada a los jugadores.
8: El paso adelante, ¿no? El
9: paso adelante es un terror.
8: Hasta ahora en este partido no hubo.
9: No, pero te digo, es que no tuvo un,
8: claro,
9: un poco tiro libre Capietá, ¿verdad? Pero te digo.
8: En realidad Capietá no tuvo nada, le hice más allá de
9: la. Ese mano a mano de Conejo Benítez. De hecho, los dos fue Benítez, porque después del remate fuera del área, fue también de él. No generó mucho peligro Capietá. Manejó, sí, tocó más la pelota, pero no generó mucho peligro.
8: Como que tocó sin hacerle, sin querer hacer daño, ¿no?
9: Claro. Pero manejando la pelota.
8: Ahí la tiene Garay entregando por derecha, mitad de campo para el conjunto del Deportivo Capetá. Aguanta el Conejo Benítez, gira en tres cuartos. Allí está Benítez, se manda la personal. Abren por la izquierda, busca Núñez. Ahí está Jorge Núñez, cuando hay marca, recupera el Lescano. Entregando atrás para Troche. Troche va descargando ahora, sale por la derecha Chavos. Ahí está Matías. Quedó caído el jugador Argüello, me parece que es Argüello, el futbolista sentido dentro del campo de juego, es Jorge Iván Pineda, con signos de mucho dolor en el suelo, en el césped de Villa Alegre, está interrumpido el partido.
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8: Bueno, ahí estaba Jorge Iván Pineda acusando un golpe, ya se va restableciendo. A ver, suelta neutral que va a favorecer a Encarnación. Tenía control del balón el equipo encarnaceno. Ahí le va soltando el árbitro Dionisio Cristaldo, va levantando Argüello, la pelota larga, alta, campo rival, buscando la posición de Chavos. Intentó bajarla, La pelota, Chavo, no lo pudo hacer. Balón por un costado, es lateral defensivo, le va a corresponder al campeón.
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8: Cuando trabaja el fútbol en el fondo de la cancha, va saliendo el escano para el Deportivo. Capitán, miramos el reloj, el cronómetro, marcamos el tiempo de juego.
13: 5 minutos del segundo tiempo. Y el marcador indica.
8: Gana Encarnación por 3-0 y va saliendo por la izquierda Medina para el Deportivo Quepetá. 5 tenemos del complemento. La tiene Núñez. 3 para Encarnación, nada para el Deportivo Quepetá. Avanza Garay. Intentó filtrarla por los cielos la pelota, buscando al futbolista Benítez cuando va sacando el cuello por un costado. Lateral que le corresponde al Deportivo Quepetá. Lo hace rápidamente Núñez, entregando más atrás, dejando esa pelota para que la tenga Benítez. Marcelo jugando para Medina. Medina más al medio. Saliendo ahora Lescano. La apertura por la derecha. Avanza ahora el 25, la va teniendo el futbolista Ariel Benítez, pelota larga buscando Oviedo, cuando va surgiendo la marca Jara, pelota por raya de fondo, habrá saque de arco, le va a corresponder Encarnación.
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8: Va a sacar José Aquino, primeros 6 minutos de la etapa complementaria, con tranquilidad, no cambió mucho. Deportivo Capiatá intentó arrancar con fuerza, pero se fue quedando también Alexis.
14: Sí, no tiene mucho, los amigos, se nota que está bajo el marcador y por goleada Capiatá, que no está proponiendo mucho. Decíamos hace rato, David, tuvo mucha posesión de pelota, pero no contundencia, no llegó mucho o con mucho peligro el conjunto de Capiatá, salvo esas dos jugadas de Jorge Conejo Benítez. Es muy dependiente del Conejo, el equipo capiteño, evidentemente, porque él conduce todo, él tiene que recibir la pelota a la mitad de la cancha, él tiene que recibir la pelota en ataque. Bueno, muy Conejo dependiente el conjunto de Capiatá, que parecía arrancaba bien, dominaba un poco los hilos del partido, pero después se fue quedando.
8: La va teniendo por la izquierda en mitad del terreno Marcelo Benítez, juega ahora para Medina. Medina que carga con pierna derecha, pelotazo largo, viene el anticipo, golpe de cabeza sacando Argüello, hubo falta a offside, sí señor, de Oviedo, posición adelantada, terminó la jugada y después sanciona, levanta el banderín el asistente número 2, tiro libre indirecto, le va a corresponder Encarnación. Lo va a sacar José Silvino Aquino para el representativo Encarnaceno. Recordemos que en la banca, por ejemplo, tenemos a otro Lescano.
14: Dos Kevin
8: tenemos, una particularidad. Uno es el arquero suplente.
14: Kevin,
8: ¿no?
14: Lescano con la 24, sí señor. Y el otro es el 11, Kevin Lescano, jugador de cancha.
8: Sí señor. Y en cancha está Luciano Lescano. Hermano de Kevin Lescano y de Héctor Lescano.
14: Kevin Lescano es el jugador.
8: El jugador.
14: No el arquero.
8: Sí, sí. O sea, Encarnación. Los Lescanos son 3 jugadores en intermedia, ¿eh?
14: Tu
8: hermano, ¿verdad?
14: Uno en Encarnación y uno
8: en 12 de junio.
14: 12 de junio, perdón.
8: 12 de junio. Sí, sí, señor.
14: A propósito, Kevin Lescano, recuerdo de emergencia. Ismael Venegas, que está en el banco. Marco Machuca, Kevin Lescano, Darío Ortiz, Alexis Cornel y Simón Peña.
8: Simón Peña en primera vez.
14: No lo recuerdo.
8: Sí.
14: Por lo menos yo no tengo mis anotaciones de fecha anterior.
8: Muy bien. Tiro libre que le corresponde al conjunto Encarnaceno. Tiro libre que le corresponde al cuadro rojo. Lo va a hacer Matías Chavus. Chavus le va a pegar como botín derecho en cercanías del área, por punta derecha, frente a preferencias. Atención que se forman las parejas en el área del arco sur. Busca el cuarto Encarnación. Le va a entrar Chavus de pierna derecha. Quiere meter un centro, una comba cerrada también de ver Cáceres de zurda. A pasar finalmente Cáceres, centro que se va cerrando. Con los puños va sacando Fernández, que cae contra su compañero. Insiste Chavus, busca Balbuena. Era el futbolista Argüello. Ahora sí levanta Lescano. La pelota lejos arriba. Quedó sentido el defensor, que chocó contra su propio compañero, Alexis.
14: Sí, está sentido el número 31, en este caso, 37, digo bien, Marcelo Benítez. Está sentido, el arquero chocó por él en su afán de despejar. Sí, fue fuerte realmente el choque entre compañeros y quedó sentido el zaguero centro en este caso.
8: Sí, bastante fuerte.
14: Es cayó. El 34, Ángel Lescano.
8: Ángel Lescano quedó sentido, salió con todo el arquero con los puños a despejar y cae todo el peso de su cuerpo sobre el futbolista Ángel Lescano. Aquí la tiene en el fondo, ya se recuperó el jugador del Deportivo Capeta. Va tocando por derecha, la va teniendo justamente Lescano, abriendo esa pelota, va tocando con Benítez, otra vez con Lescano, la va pidiendo Garay por el medio, la pelota para el número 10, ahí está Juan Garay, sobradillo central del campo de juego, levanta la mirada de los brazos, pide compañía, entregando por la izquierda, entregándola ahora a Núñez, pelota atrás más metida para Medina. Gustavo Medina con la esfera, entregando otra vez para Lescano. Intenta salir bien replegado el equipo de Rojo, Alexis.
14: Sí, cubriendo bien los espacios, marcando muy bien el conjunto de Encarnación en este segundo tiempo.
8: Avanza el Conejo Benito, intenta de lo más peligroso que tiene Capia. Está pelota por rayo de fondo, salida, saque de arco, no va a corresponder Encarnación. Miramos el reloj, el crono. Marcamos el tiempo de juego.
10: 10 minutos del segundo tiempo. Y el marcador, indica.
8: Gana Encarnación por 3-0. 10 tenemos de la complementaria. Limpia, higiénica salida de Argüello. Ahí está Diego Argüello entregando atrás para el arquero Aquino. La tiene Aquino. Ojo que presiona Benítez. Levantó Aquino. La pelota abierta se pierde por un costado. Habrá servicio lateral que no, va a corresponder el conjunto del Deportivo Capeta. Muy cerca de la jugada. Sí, señor. Ahí estuvo la cámara. La pelota la va teniendo Medina. Entregando para Lescano.
14: La bajó con el tripo.
8: Sí, sí, sí. Realmente. Aquí la va teniendo otra vez el conjunto del Deportivo Capeta. Avanza el conjunto capeteño, pelota por derecha. Sí, muy bueno, de hecho. Bueno. La pelota en la mitad de la cancha. Y alguien puede decir que sí que es bueno.
14: Sí, sí.
8: Bueno, vos, motivarte, ¿no? Claro. ¿Cómo de promocionarnos nosotros? Sí. Aquí en el fondo de la cancha. La va teniendo el conjunto del Deportivo Capeta, pelota por la izquierda. Me imagino la sonrisa oreja oreja de Hugo Espinosa, por ejemplo, escuchando tu chiste. Sí, sí, la carcajada que se escucha. Aquí en el fondo de la cancha. La va teniendo. ¿Viste la carcajada de López Obrador de Ñanduti también?
14: Sí, cuando ahí con
8: sí.
14: Uno pone
8: de acá que
14: CR7.
8: Tenemos, CR7.
14: CR7 le dice.
8: Ah, bueno, acá es HE.
14: Ahí también, con el trípode, ¿no?
8: Sí, sí.
14: Tremenda bajada. Ahí también.
8: Primera muy persona. Bien, muy bien.
14: Vamos con el trípode derecho.
8: Ahí está. Entonces, esa jugada bastante particular fue chocar contra el tripo del cámara, sí, señor. Va saliendo el conjunto de Encarnación levantando troche. Atención, Malquite, el remate de Garay controla sin problemas, sin complicaciones. José Aquino la tiene. Controla esa pelota, va a sacar para Encarnación.
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8: 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Estamos con el fútbol, el audio, la señal, la transmisión del fútbol, campeonato intermedia, golpe de cabeza defensivo, insiste otra vez el conjunto de Encarnación en campo rival, que lo sentido, Luciano Lescano ya no va más, me parece. Se toma de la pierna derecha Luciano Lescano. Ahí está el jugador Encarnaceno, pierna derecha, el problema, piden camilla para Lescano, está interrumpido el partido, Alexis.
14: Bueno, sí, ahí está recibiendo Lescano atención de el número 29, en este caso de Eduardo Estigarribia, y también está con el Jovenites, que le quitó la canillera, ¿no?, para que pueda masajearlo un poco mejor esa pierna derecha, que ya se lo ve muy cansado aquí en Lescano, que fue de menos a más también en este partido, en los primeros minutos te decía yo que estaba medio desenchufado, medio apagado todavía Lescano, no estaba al ritmo de sus compañeros, pero después fue creciendo futbolísticamente, generó muchas acciones, estuvo un poco más metido y bueno, hasta acá llegaron las piernas. Va a ser posiblemente el primer cambio que meta Juan Medrana en este partido. Se retira en camilla
8: Luciano.
14: Luciano Lescano.
8: Sí, señor. Bueno, puede ingresar Kevin Lescano, de hecho, ¿no? O sea, para mantener el mismo esquema.
14: Claro.
8: Son
14: parecidos.
8: Exactamente. Aquí la tiene un troche con 10 para uno del equipo Encarnaceno. Caía al piso Verdún, reclama falta, recupera Medina, sale para el conjunto del Deportivo Capeta, pelota metida por la izquierda, atención que la va teniendo el 37, este es Marcelo Benítez, se escapa bien de la marca de Chavus, juega de pierna zurda para el Conejo de primera, abre por la izquierda, tiene Oviedo, ahí está Oviedo bordando el área, Antonio Oviedo que se frena en la marca de Argüello, ahí está Oviedo, entregando más atrás, pelota para Estigarribia, Eduardo la tiene, enganchó de zurda, punteó la pelota Cáceres, balón por un costado, es lateral que le va a corresponder el conjunto del Deportivo Capeta para la punta zurda. El lateral que lo va a hacer el jugador Benítez, se va adelantando Marcelo, cerca del banderín del córner, frente al sector de preferencias, lateral que le corresponde al cuadro Escobero, va tocando Benítez, esconde marca, saca el huello, otro lateral que le corresponde al Deportivo Capeta, lo va a hacer otra vez Marcelo, ahí está Benítez para la reposición, va al envío, golpe de cabeza, saca la defensa, insiste otra vez en defensa, hay falta ya, infracción en ataque, tiro libre, le va a corresponder el conjunto a Benítez. Nación, la falta fue en perjuicio del voleibol buena.
14: En el estado, Ariel Benítez, el número 25, el autor de la falta en esta última acción, el primer amonestado del partido.
8: Muy bien, amonestado Benítez. Tan tranquilo estuvo el partido, Alexis,
14: Sí. Primera tarjeta. Bastante limpio, de hecho.
8: Sí. No mucha fricción, roce.
14: No. Bastante tranquilo y muy limpio. Aquí la falta clarita sobre el Bolívar. Bueno, termina cobrando infracción. El árbitro estaba muy cerca. Y la primera amarilla fue para el número 25 de la bici.
8: Miramos el reloj, el crono, estimados amigos. Marcamos el tiempo de juego.
10: 15 minutos del segundo tiempo. Y el marcador, indica.
8: Está ganando Encarnación por 3-0. Empieza a mover su banca Joel Maidana. Se viene Derlis Ortiz por el 31, por ejemplo.
14: Enrique Balbuena se retira, ingresa a la cancha el número 19, Derlis Ortiz. E ingresa el 30, Simón Peña. Sí, señor. Y se retira José Feliciano Verdún Duarte.
8: Vamos a preguntar por Simón Peña un ratito. ¿Sí? Yo no tengo registro. ¿Quién se retira?
14: Patito.
8: Bueno, se retira José Verdún entonces. Bueno, obviamente Derlis Ortiz va a ocupar la posición de Verdún. Y el caso de Peña, entiendo la posición de Balbuena.
14: Sí. Renueva el ataque, ¿eh? Los dos hombres de ataque, bueno, renueva Joel Maidana. Vamos a ver cómo entra este chico, Peña. Lo de Ortiz ya lo conocemos. Bueno, vamos a ver cómo esta dupla se desenvuelve en lo que resta del partido.
8: Aquí, señores, la tiene otra vez el conjunto de Capitana. Va peinando bien el Conejo Benítez. Atención que avanza Capiatá. Intenta Benítez cuando enmarca por allí de Cáceres. Insiste Deportivo Capiatá. Pelota por derecha. Centro que se va cerrando el segundo sector. No llegaba por allí el futbolista Estigarribia.
14: Es que salió el Escano.
8: Luciano Lescano, claro.
14: Luciano Lescano e ingresó el 19.
8: Claro.
14: Ortiz. Sigue el Bori.
8: Ah, Balbuena sigue. Bueno, Luciano Lescano, claro, lesionado, ya no sigue. Balbuena con Derlis Ortiz, los hombres de ataque ahora, Alex.
14: Sí, exactamente. Vamos a ver cómo queda esto. Bueno, Peña pasa a ocupar el lugar de Luciano Lescano.
8: Sí, señor. Vamos a ver cómo se desenvuelve Peña.
14: Sí, sube un poco más, ¿verdad? Sube más arriba.
8: Ah, mirad.
14: Ahí está. 30.
8: Sí.
14: Ahorita la mitad de la cancha en el puesto de Lescano.
8: Colombiano es.
14: Ah, mira. Simón Peña.
8: Sí, es colombiano. Simón Peña. Bueno, yo no lo tenía, de hecho, ni en Infe. Vamos a ver cuánto.
14: 21 años tiene. A ver. Sí, 21.
8: Sí. 21 años. Jovencito. ¿Ayer le encontraste ya?
14: Sí.
8: Sí, no, jovencito es. 21 años, sí, exactamente. Acá me están pasando. 21 años tiene. Yo no sabía que estaba.
14: Simón Peña.
8: Que estaba, o sea, nunca le dieron oportunidad. Dicen que es muy bueno,
14: ¿eh? Vamos a ver ahora a Simón Peña. Tiene 21 años, tiene contrato hasta fin de año con Encarnación.
8: Sí.
14: Viene del Internacional de Bogotá.
8: Bueno,
14: sub-20.
8: Sí, claro, 21 años. Ahí está entonces.
14: Ha sido el 5 de enero del 2005.
8: Simón Peña, jugador colombiano, debutando en la primera, debutando en Encarnación. Vamos a consultar si ya jugó por ahí en reserva, pero no lo teníamos definitivamente. Simón Peña, colombiano este, y así uno de los tantos que ha venido a Encarnación. Aquí no es el primer colombiano que vino, ¿verdad? Sí, hasta un ganés vino, ¿verdad? A Encarnación.
14: Sí.
8: Y jóvenes son jugadores, jóvenes son, claro. 20 años, 21 años. Pero
14: el Nacional de Bogotá, ese. Un equipo.
8: Claro. Ah, estuvo desde el principio, ¿no? Imagínate, toda la temporada estuvo. No, y nunca tuvo la oportunidad.
14: No, por eso no.
8: O definitivamente en un Doikoi.
14: En la reserva y no brilló, no destacó como
8: Mareco. Porque pasaron cuatro técnicos. Pasó Mareco, pasó Cabrera interinando, pasó Pablo Caballero.
14: Este argentino que vino.
8: Cuatro técnicos pasaron, nunca tuvo.
14: Ahora está con Joel debutando. Hay un chico, ¿eh? Un porte físico también. Vamos a ver cómo se desenvuelve.
8: Sí.
14: De los botines verdes.
8: Acá está, 21 años. En febrero él fue presentado. Simón Peña. En febrero. O sea que está desde el principio. Muy bien. Interesante dato que aportamos también a esta transmisión. Vos sabés, el partido está 3-0. Yo no veo que esté en riesgo la victoria de Encarnación definitiva.
14: No, para nada. Para
8: o
14: nada.
8: Ni siquiera, tal vez.
14: Encarnación sacó el pie del acelerador y el otro equipo no está intentando, pero no le sale nada, Capieta.
8: Miramos el reloj del clon, estimados amigos. Marcamos el tiempo de juego.
10: 20 minutos del segundo tiempo. Y el marcador, indica.
8: Que gana Encarnación por 3-0. 3-0 gana el equipo el verde rojo Encarnación. Va saliendo Núñez por la derecha. Intenta la marca de Cáceres que prospera. Pelota por un costado lateral que le corresponde al representativo. Capeteño mitad de terreno. Por la derecha lo va haciendo Núñez. Entregando atrás ahora. La va teniendo otra vez Lescano. Ahí está en la salida. Intentará el futbolista Benítez Marcelo. Le cometía falta. Le cometía falta al jugador Peña. Tiro libre que le corresponde al conjunto de Capetas. Hizo rápidamente. Viene la marca Cáceres. Entregando para el voleibol. Buena. Se mete al medio. Intenta. Va teniendo la otra vez, Pineda entregando por derecha para Chavos, aguanta Chavos en mitad de campo, viene el pase ahora para Aaron Troche que va por esa zona, va el pase al medio dentro del área, atento estuvo Cayetano Fernández, sacando rápidamente de pierna derecha, buscando la posición del futbolista Benítez, Marcelo entregando para el Conejo, ahí está el Conejo de taco entregando para Núñez que pasó por derecha, ahí está, la tiene Núñez que avanza, Jorge Núñez con la pelota para Benítez, el Conejo va al centro, se desvía esa pelota en Rodrigo Escala, balón por rayo de fondo, es córner, servicio de esquina, punto derecho, le corresponde a Capetán.
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8: Servicio de esquina, le va a hacer el zurdo, le va a entrar esa pelota el futbolista Marcelo Benítez desde el rincón derecho. Ahí está Marcelo para entrarle con pierna zurda, levanta los brazos, indicando la jugada. Autoriza el árbitro, va al envío de Benítez, se va cerrando el segundo sector. ¿Para quién? Para nadie. Pelota por rayo de fondo, impreciso en este tiro de esquina. El conjunto del Deportivo Capetá se enoja, el Conejo Benítez con el ejecutante, ya prácticamente impotente se lo va el Conejo Benítez.

0: abajo está con el juvenil.
1: Ahí está Derlis Ortiz entregando por la izquierda. Atención, está el Boni. Cuarto en camino, el Boni Balbuena. Avanza, qué gran acción. Está dentro del área. Se mandó una jugada maradoniana. Prácticamente el Boni Balbuena escapó de dos, de tres, filtró la pelota. Sí, señor. Casi termina siendo un golazo. Es que se le fue el efecto de la mesitolina, Alexis.
0: Sí, señor. Se le terminó el combustible en lo último al Boni Balbuena, que hizo todo bien. Ingresó hasta el área, pero esa última jugada se le fue de más la pelota. Termina salvándose el conjunto capiateño. Después mucho escucho que dice traer el tema de la pastilla.
1: No veíamos más hace mucho.
0: Hace rato
1: nadie se toma más la pastilla de mesitolina.
0: Sí, señor, hace mucho tiempo. Hace
1: qué rato. Bárbaro, ¿eh? Tenemos que... porque venta libre en farmacia.
0: Sí.
1: Pero cuesta.
0: Evidentemente a alguno no le hace efecto,
1: pues. No, tal vez. Muy bien, lateral que le va a corresponder el conjunto del Deportivo Capital por la izquierda, servicio de costado. Espero que usted también se ría de... No, es un chiste, ¿sí?
0: No, pero...
1: Está bien, la realidad.
0: Es simpático.
1: Sí, solemos usar esa expresión cuando queremos graficar una acción, una jugada individual extraordinaria en un partido. A los Messi, o bueno, sobre todo a los Messi, ¿no? Cuando uno habla de un estilo Messi, habla de algo extraordinario, algo superlativo futbolísticamente hablando, la va teniendo, que no se enoje los anti-Messi tampoco, ¿no?
0: Claro.
1: Pero es la realidad. Ahí está el Boni Balbuena, entregando mal, recupera otra vez en el fondo, va saliendo el Deportivo Capeta. Impresionante el Deportivo Capeta, estimados amigos, ¿eh? No hay piernas, no sale nada, ¿eh?
0: Totalmente distinto a lo que fue aquel partido en la primera rueda. Otro equipo no le está saliendo nada, ¿eh? Las piernas ya cansadas también. Falta mucho todavía.
1: Lateral que le corresponde al representativo Encarnaceno por la izquierda, servicio de costado, lo va a hacer Ebre Cáceres. Corren los minutos, ahí está Cáceres para el lanzamiento manual, frente a plateas, desvía bien Derry Sortín buscando el Bolívar, buena cuando hay marca, va recuperando Medina entregando atrás para el arquero Cayetano. Ahí está Cayetano Fernández dentro de su área, con un esfuerzo importante, se queda con la pelota entregando para Medina, sale lentamente Medina, entregando más arriba con Garay, la tiene el 10, ahí está Juan Garay, levantó la mirada, a ver qué hace, entrega en corto para Lescano, va sonriendo, suena la campana, miramos el roque, el crono, marcamos el tiempo.
2: 25 minutos, segundo tiempo.
1: Y el marcador indica. Llega en Encarnación por 3-0, centro arriba, golpe de cabeza y la deja pasar Aquino con el cabezazo de Oviedo con la testa izquierda, la desvió Oviedo de córner, Alexis.
0: Sí, se dio un troche. Esa pelota aquí, centro de 3-2, metió el conejo en ítem, ¿eh?
1: Está en toda, un poco más mete el centro y se va a buscar
0: el cabezazo.
1: Sí. Es totalmente dependiente de Jorge Benítez.
0: Hace rato, conejo dependiente el Deportivo Capital.
1: Servicio de esquina por punta, solo le va a entrar Núñez, va al centro de Núñez, primer palo, estaba sacando Derry Ortiz, colaborando con la defensa y lateral que le corresponde el representativo. El Deportivo Capital en tres cuartos de terreno, entregando más al medio para quien, para que no tenga Garay, levantó la mirada, centro que va de Garay abierto, buscando el conejo Benítez, contra el pecho, la bajó al estilo Piqui Volley. Entregando en corto dentro del área, buscaba, no podía, no alcanzaba esa pelota, Ariel Benítez, raya de fondo, tiro de meta o es córner, a ver qué dice el árbitro, marcó el rincón me parece, no, es tiro de meta, saque de arco, lo va a corresponder Encarnación.
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1: Les contamos a la audiencia, a los que se prenden la transmisión del fútbol, estamos con la intermedia. Encarnación le está ganando el Deportivo Capiatá, fecha número 25 en la segunda división del fútbol paraguayo. Encarnación FC en el Villa Alegre derrota el Deportivo Capiatá por 3-0, todos los goles en la primera etapa. Estamos en el complemento, aquí va buscando Núñez por derecha, hay un hombre caído, sigue el fútbol, dice el árbitro, quedó sentido Derlis Ortiz, se toma del posterior izquierdo, ahí se levanta ya el futbolista Ortiz. Impresionante cómo cayó todo ese peso, ¿no? Contra el muslo izquierdo.
0: Como una bolsa, ¿cómo dice?
1: Una bolsa de papa, normalmente, ¿verdad? Se desploman en el
0: una
1: piso.
0: Bolsa de cemento también, pues.
1: También, con mucho peso de Arles Ortiz, ¿eh? Uno de los matungos, ya no está Samaniego, por ejemplo. ¿No? Va corriendo el Boni Balbuena, ganó bien, se mete al área, está Balbuena, intenta el paso al medio. Surge en la marca por aquí, va recuperando el futbolista Lescano. Sale jugando para el conjunto capiateño, pero está metida para el conejo, está en la mitad de la cancha, a ver qué hace el conejo, a ver qué inventa. Está Benítez, se lo lleva el capitán, sigue para el Escobero, corre, nadie lo puede frenar, está despegó. Arriba y afuera, bueno, dice el conejo, bueno, voy a terminar yo la jugada.
0: Sí, voy a empezar yo porque robó él en la mitad de la cancha, o recibió en la mitad de la cancha, terminó corriendo 50.

0: 40 metros prácticamente el Conejo Benítez, remata, pero le pega muy mal a la pelota. Pero impresionante lo de este señor, ¿eh? No deja de sorprender el Conejo Benítez. Es un jugador grande, ya todo lo que quiera, experimentado, pero está corriendo más que los pibes que ingresaron recién en el segundo tiempo en Capieta.
1: Sí, señor, impresionante lo que ya corrió el Conejo Benítez. Atención.
0: Ahora sí se va Balbuena.
1: Bueno, también muy cansado el Bori Balbuena, que es el tercer cambio en el conjunto. Muy bien, ingresa otro de los Lescano.
0: Kevin Lescano.
1: Muy bien, Kevin Lescano a la cancha. Emma, va Machuca también a la cancha, ¿eh?
0: Se recuerda el 10, Marcos Machuca, vamos a ver quién se retira. Es el 17, Chavos.
1: Muy bien, Marcos Machuca y Kevin Lescano a la cancha. Se procesan los cambios, Balbuena y Chabu se dejan en el campo de juego. En esta parte del partido, en el conjunto dirigido por Joel Maidana. La tiene, avanza Kevin, buena conexión, entregando para Ortiz. Está Ortiz, cabecera del área, aguanta Derrick. Ortiz intenta, un poco tosco con la pelota, ¿no? Le cuesta tener la pelota, le cuesta llevar el balón.
0: Sí, controlar, le cuesta controlar la pelota a Derrick Ortiz. Aquí solito prácticamente pierde el balón, no pudo controlar. Es que es muy matudo, lento a la hora de hacer ciertos movimientos para esquivar un poco la marca, pero bueno, lo de Ortiz es más que nada el juego aéreo, prácticamente el centro de cabeza, buscarlo a él, pero tocarle así la pelota para que él pise, haga un dribbling, algo así, no es lo suyo, no es su fuerte.
1: Estamos en casi 30 minutos de la etapa complementaria, estimados amigos. Sigue la ventaja por goleada para uno del conjunto Encarnaceño. La va teniendo Jorge Núñez para el conjunto Capesteño, entregando para Lescano. Lescano jugando para Garay sobre la línea central del campo de juego. Mira el arco norte, le va llevando. Ahí está Garay entregando por la izquierda. Va recibiendo por aquí el futbolista Benítez. Lo tiene Marcelo Benítez, extendiendo el pase por la izquierda. Recibiendo Eduardo Astilla arriba con demarca. Falta. Infracción de Aaron Troche, dice el árbitro. Será tiro libre que no va a corresponder al representativo del Deportivo Capesta. Se va tomando ahí Astilla arriba. Con Pineda también. Se pone nervioso Jorge Iván Pineda. Ahí será tiro libre que le va a corresponder al conjunto capeteño. Escapaba Eduardo Estigarribia, deja el pie izquierdo. Clara infracción, nada que discutir. La terminación de Cristal, de Alexis.
0: Sí, la falta de Aaron Troche ahí. Él metió la pierna, ¿no? Como se dice. Y bueno, terminó cobrando falta. Después vino ese 37 corriendo a querer atropellar Marcelo Benítez. Y bueno, se descompone el partido.
1: Ya marcamos en un momento el tiempo de juego. Tiro libre que le va a corresponder el conjunto capeteño. Le va a entrar esa pelota Ariel Benítez. Está Ariel para pegarle. Marcelo levanta los brazos. Pasó Marcelo, le entra Ariel, va al centro a media altura. Le va sacando Jorge Iván Pineda con golpe de cabeza. Sobre la contra tiene Lescano. Ahí está Kevin Lescano. Levanta la mirada a ver qué hace. Intenta la salida de contragolpe. El 4 Alberrojo. La pelota por la izquierda con Cáceres. Intenta Ever Cáceres. Se extiende el pase por la punta zurda. Está Troche. Intentaron Troche. Pelea con la marca de Medina, sigue Troche, prospera Medina, entregando la pelota más atrás con Lescano, sale en el fondo el conjunto capeteño. Miramos el reloj, el crono, marcamos el tiempo.
2: 30 minutos, segundo tiempo.
1: Y el marcador indica. Gana Encarnación por 3-0. Llegamos a la media hora, 30 del complemento. 3 para Encarnación, nada para el Deportivo Capiatá. Todos los goles en la primera etapa. Avanza Capiatá, centro que va arriba buscando al Conejo Benítez. Digo, golpe de cabeza, es gol. Gol del Deportivo Capiatá. Llega el descuento, señores. Centro largo desde la derecha. Apareció en solitario Marcelo Benítez desde la zona izquierda. Entrando en diagonal, la pelota acá a espaldas del defensor central Argüello. Se lleva la marca el Conejo, de alguna manera interrumpiendo esa posibilidad de que Argüello cubra ese sector, porque lo entretiene el Conejo Benítez y allí aparece Marcelo Benítez con golpe de cabeza solo y cruza el golpe de cabeza, ¿no? A contrapierna el arquero Aquino y es el descuento. Atención, señora, descuento Deportivo Capiatá con golpe de cabeza. Marcelo Benítez descuenta. Capiatá 1, Encarnación 3.
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0: sobre 31 minutos del segundo tiempo. El descuento todavía.
1: El primer gol del segundo tiempo, el primero de Capiatá, y sorprende la soledad en que aparece Marcelo Benítez.
0: Con la especie de cortina del Conejo Benítez, ¿no? Distrayendo un poco a los zagueros ahí, desentendiéndose de la jugada. Hace muy bien eso el Conejo Benítez y aparece solo en el fondo Marcelo Benítez, dándole buena dirección con la cabeza a contrapierna del arquero José Aquino, que no tenía ni siquiera a reaccionar. El descuento de la visita.
1: Avanza otra vez Encarnación, centro arriba, segundo palo.
0: Era de Peña.
1: No, no sé si pone en riesgo algo esto, ¿no? Un gol que parece de otro partido. Un pelotazo largo.
0: Sí.
1: porque si bien es cierto llegaba, pero no tenía profundidad el equipo capiateño, y aparece Marcelo Benítez para marcar solo, nada que hacer Aquino también.
0: Nada, ¿no?, que hacer Aquino, que ni siquiera atinó a reaccionar ante ese cabezazo de Benítez, y bueno, no sé si arriesga, pero tampoco hay que dormirse en los laureles, David, hay que estar atentos. El Capiatá está teniendo un poco más la pelota, está tocando más, lo vemos al Conejo Benítez todavía muy movedizo, ya en 78 de juego, bueno, tampoco es para relajarse.
1: Ahí la va teniendo Jorge Núñez en la mitad de la cancha. Atención con esto, Núñez la tiene para el cuadro capeteño, entregando para Medina, que avanza, cruza mitad de terreno, abre por la izquierda, va corriendo por el sendero y ve el Marcelo Benítez, el hombre del descuento. La tiene Benítez, se mete al medio, vuelve a engancharse, vuelve a abrir, entregando para el Conejo. Acá aguantó bien, cabecera del área, intentó profundizar con Marcelo Benítez, pelota por raya de fondo, menos mal no pudo seguir la jugada Marcelo Benítez, y el balón se pierde por raya de fondo. Tiro de meta, le va a corresponder Encarnación.
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1: Y va a sacar José Aquino en el fondo para el conjunto Encarnacino. 3-1 gana Encarnación, señores. Descontó Benítez. Reiteramos a los 31 minutos de esta etapa complementaria. En Villa Alegre se juega la última confrontación de la fecha 25 del campeonato. Balón por la izquierda para el Conejo Benítez. Está en tres cuartos de terreno. Intenta frente a preferencia. La marca de Pinedo, hubo falta. La infracción fue de Aaron Troche cuando se la llevaba Pineda. Tiro libre que le va a corresponder al representativo del Deportivo, que Betel lo hace rápidamente, que le entregando en corto. Se va asociando con Benítez. Benítez juega atrás para Medina. Medina abre por la derecha, buscando la posición aquí del jugador. En este caso intenta Benítez. Ariel, la pelota más atrás. Vuelve a tenerla en ofensiva el conjunto capeteño. Bien, robo de balón de Machuca. Sí, señor. Era Peña, Simón Peña, el que robaba la pelota. Quería conectarse con Machuca. Balón por un costado, es lateral, le va a corresponder al conjunto Encarnacino en su terreno, mitad de campo.
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1: Lateral que se hace rápidamente, lo hace ver Cáceres, lanza esa pelota, Cáceres va peinando de Risortí, buscando por allí, intentaba Peña con Machuca, recupera en el fondo de la defensa, va saliendo otra vez el representativo del Deportivo Capetá, cuando marca despejando en defensa también Ever Cáceres, intentaba Machuca, no podía, va recuperando Medina, sale Medina para el Deportivo Capetá, allí está Medina, golpe de cabeza defensivo y controla finalmente el jugador Lescano, entregaba más arriba con Peña, pelea el número 14, ahí está teniendo en ofensiva el conjunto Encarnación, hubo falta, dice el árbitro, en ataque. Tiro libre defensivo le corresponde a Capeta. Miramos el reloj, el crono, marcamos el tiempo.
4: 35 minutos, segundo tiempo.
1: Y el marcador indica. Que con el árbitro, atención con esto, Aquino le reclama algo a Dionisio Cristaldo. El partido lo gana Encarnación por 3-1. Quedó sentido Argüello. Reclamaba una tarjeta, ¿no?
0: Marcelo Benítez, sí. Mucha violencia y sí, en el choque con el jugador de Encarnación. Bueno, yo creo que le hecho un golpe.
1: Acusa un golpe del brazo derecho, pero levanta el brazo porque no le llega a dar de lleno, ¿eh? Si vamos a juzgar la intención, tal vez, pero no hay un impacto pleno. No hay contacto pleno.
0: Es una simulación de futbolista Encarnación.
1: Bueno, y sigue sentido el jugador de Encarnación Argüello, ¿eh? Está sentido, se toma de la cabeza, de la cara, del rostro. El futbolista, digo, Argüello. Está interrumpido el partido, señores. Estamos en 36 minutos y medio de la etapa complementaria.
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1: Lateral que le corresponde al conjunto capeteño por la izquierda de su terreno, va haciendo rápidamente Eduardo, sigue arriba, entregando atrás para Medina. Medina jugando en corto para Lescano, saliendo Lescano en el fondo para el conjunto capeteño, allí la tiene el Lescano, se aproxima a mitad de campo, retrocede, entregando más al medio, otra vez jugando con Medina. Medina jugando por la izquierda con Garay, tiene que bajar unos metros Garay para tener contacto con la pelota, entregándola otra vez para Medina, levanta el envío largo Medina contra el área, atención, está Oviedo. ¡Oh! No llegó esa pelota, muy cerca de alcanzar estuvo Oviedo, balón por raya de fondo, se le terminó la cancha Oviedo.
0: Se le terminó la cancha Oviedo, lo veo muy relajado Encarnación, dejando muchos espacios aquí Oviedo tranquilamente. Si picaba unos minutos, unos metros antes, tal vez llegaba con un poco más de comodidad esa pelota, pero se nota mucho la relajación del equipo Encarnación, jugando ya los pelotazos, dejando un poco más que Capiatá llega y meta esas pelotas profundas, y no hay que relajarse, atención, ya descontó el conjunto visitante.
1: Va sacando en el fondo el arquero Aquino, pelota que surca los cielos del Villalegre, cayó en el terreno contrario, otra vez cayó aparatosamente Ortiz, una particular forma de caer tiene Derlis Ortiz, la tiene Kevin Lescano, atención, robó la pelota, epa, y falta desde atrás, no, dice el árbitro, sigue el fútbol, dice el árbitro Cristaldo, pelota larga, va a recuperar en el fondo de la cancha Bercáceres para el equipo del Rojo, a este Bercáceres entregando al medio con su arquero, jugando con Aquino, levantó de zurda, apremiado por la presión, golpe de cabeza de Lescano, recupera el conejo, un balse como mano, no, dice el árbitro. Puntea al escano, entregando para Peña, Peña para Pineda, Pineda para Machuca, levanta Machuca de pierna zurda, corre por allí, Ortiz, que daba sentido, el futbolista de Internacional número 11, Lescano, la tiene Machuca, juega con Peña, Peña que toca con Pineda, cae al piso y falta, infracción en prejuicio, mejores que Iván Pineda, será tiro libre, sobre anillo central, le va a corresponder Encarnación.
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1: A 6 del final, señores. Está ganando Encarnación Fútbol Club por 3-1. 3 para Encarnación, 1 para el Deportivo Capiatá. Los goles de Encarnación todos en el primer tiempo. Les contó Marcelo Benítez con golpe de cabeza. Encarnación se reencuentra con la victoria, señores. Se va a tomar una bocanada de oxígeno importante en lo que el promedio se refiere. Pero igual seguimos allí en una zona bastante complicada. Hoy por hoy está en zona de permanencia el equipo Virrojo.
0: Cuarto lugar entre los que vienen atrás, ¿no? En el promedio, Encarnación, pero es un oxígeno muy importante esta victoria aquí en casa principalmente. Y yo creo que hay dos victorias más en estos últimos partidos, o una más, ya vamos a estar.
1: Claro.
0: La idea es no perder.
1: Hablamos de entre 7 y 9 puntos.
0: Sí,
1: y
0: ya este tenemos 3. 3 puntos, sí, señor. Así que bueno, esperemos sumar más puntos de lo que resta de este campeonato.
1: Ahora tiene Machuquita en el fondo de la cancha, salido para el equipo Carlos, no corre Machuca, intenta la personal, lo frenaron a Machuca, pero logra puntear igual, entregando para que la tenga el jugador Ortiz, intentaba conectar con Machuca, con el marca, recupera otra vez el representativo del Deportivo, que peta la pelota por la derecha buscando Benítez, aquí la va teniendo Benítez, entregando para Núñez, Jorge Núñez con la redonda en tres cuartos de terreno, metió el centro al área, balón que va picando y llega a las manos, Mancita las manos de José Silvino Aquino, y el arquero lo tiene, va a salir para Encarnación, miramos el reloj de crono, marcamos el tiempo.
3: 40 minutos, segundo tiempo.
1: Gana Encarnación por 3-1. Llegamos a los 40 minutos de esta etapa complementaria. 3-1 gana Encarnación. Signos de mucho cansancio ya en los jugadores de Encarnación. Hay un hombre sentido, acalambrado en el equipo albirrojo. Está interrumpido el partido. La victoria Encarnación se va consumando de a poco, Alexis.
0: Sí, señor. Gran victoria, reiteramos, del equipo Encarnación aquí de local, logrando estos 3 puntos que son de oro, principalmente para el promedio, ¿no? Y también para salir en el fondo de la tabla de posiciones. Y bueno, esperemos que esto se mantenga en las próximas fechas también. Se retira ya muy cansado Alberto Mongelos. Con la 8 ingresa el número 28 a la cancha, Alexis Coronel.
1: Muy bien, Alexis Coronel entonces a la cancha. Uno que no jugó prácticamente nada también, ¿eh? En la temporada. Alexis Coronel está sacando de...
0: Y sí, de la galera unos jugadores.
1: Sí, pero que ya estaban.
0: Figuras que ya estaban, pero que no tenían participación con los entrenadores anteriores.
1: Bueno... Ahí está Alexis Coronel, entonces ingresó al campo de juego.
0: ¿Va a jugar cuánto? ¿10 minutos?
1: Sí, señor. El último cambio del conjunto Encarnación, que gana por 3-1. 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Campeonato intermedia. Cierre de la fecha número 25. Aquí la tiene en el fondo de la cancha Medina. Saliendo para el Deportivo, que está mirando a sus compañeros, levantando el pelotazo por derecha. Buscando frente a Plateas, que corra por allí, pero no podía llegar el futbolista Benítez, que ya está amonestado. El único por ahora. La tiene el Conejo Benítez ahora. ahora. Y está Jorge Benítez para Ariel. La pelota metida para Núñez, borde al área, entrando al área. Núñez con lo justo parece el jugador Jara para despejar. Se desvió Núñez, dice el árbitro. Sí, señores, saque de arco, tiro de mitad. Tenemos el corresponde Encarnación.
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1: Bueno, está ganando Encarnación, señores, y esto obviamente va a dar un manto de tranquilidad para lo que se viene. Vuelvo a jugar el sábado a las 10 de la mañana.
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1: 10 de la mañana el compromiso frente al cuadro Solenza. Arriba el envío de Aquino, golpe de cabeza.
0: ¿Vamos a estar ahí, señor?
1: Sí, por supuesto. En Villa Elisa el compromiso, en el Luis Alfonso Gianni el compromiso. ¿Qué partido va a ser ese? Sí. Se van a reencontrar Encarnación con Mareco.
0: Con Mareco, sí. También es un jugador, creo que se fue con
1: Mareco. La Sol de América.
0: Vamos a ver después la ranilla.
1: Bueno, aquí la tiene en el fondo de la cancha. Va saliendo Medina para el conjunto del Deportivo Capital. Entregando los saludos para Gara y otra vez con Medina. Toca y toca el Deportivo Capital, pero no genera peligro al arco de Aquino. Por lo menos ahora. Aquí la va teniendo otra vez en el fondo Lescano. Entregando para que salga Medina por la izquierda. Intenta atravesar mitad de terreno. Va presionando Peña. El envío largo de Medina. Un golpe de cabeza defensivo. Allí va sacando. En la defensa despejaba Diego Argüello. Medina con golpe de cabeza la mete sobre el anillo central. Buscando para llegar ahí el número 10, aguanta entregando atrás ahora, dejándola para Lescano. La tiene Lescano, me parece como mano, no dice el árbitro. La tiene otra vez Lescano. Ahí está Ángel Lescano en la salida para el representativo Capiateño. Abre para la derecha jugando para Benítez. La tiene Ariel, atención, va el envío contra el área. Pica la pelota y controla con las piernas primero el arquero Aquino, ahora con las manos. Parte final del partido, está ganando Encarnación 3-1.
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1: La tiene Derlis Ortiz, aguanta el Matungo, entregando para Pineda. Jorge Iván, mira el arco, entrega por derecha, está Lescano. Kevin la tiene, atención, avanza Kevin dentro del área. Intentó la personal, en la marca estaba Medina. Pelota por allí de fondo, habrá salida, saque de arco, le va a corresponder el representativo Capiateño. Va jugando rápidamente Cayetano Fernández, entregando para Ángel Lescano. Este jugando para Garay. En el fondo de la cancha trabaja el fútbol del cuadro Capiateño, entregando por la izquierda Garay. Jugando para que la tenga Marcelo Benítez, levantando de pierna zurda, le envío largo, atención, le queda Oviedo. Oviedo corre por la izquierda, quiere entrar al área, surge en la marca, se recuperó bien Troche, revienta, la manda por un costado, cerca del banderín del córner, será lateral, queremos corresponder el conjunto del Deportivo Capital. Miramos el bloque del crono, marcamos el tiempo.
3: Tiempo cumplido.
5: Indica.
1: Gana Encarnación por 3-1, Alexis.
0: Se juegan 5 minutos más, señor.
1: Muy bien, iremos hasta el minuto 95. Está Benítez, la pegó de zurda, mordido frente al arco norte. Pasa la pelota a 2 metros del caño izquierdo. Habrá salida, saque de meta, le va a corresponder Encarnación.
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1: Bueno, desde la salida de Verdún, quedó con el brazalete capitán José Aquino, ¿no?
0: Y ahora se le desabrochó.
1: Sí.
0: Hace rato también a Patito cuando metió el gol, estaba colgando prácticamente el brazalete de capitán.
1: Recuerdo que Maidana en su presentación decía y hablaba muy bien de Aquino. Le dejamos ir a nuestro arquero Stephen porque teníamos la seguridad de José Aquino. José Aquino. Claro, que fue elegido varias veces figura, no solamente del partido, sino de la fecha en la intermedia.
0: Sí. Y es medio raro que un arquero sea figura.
1: Sí, sí.
0: O sea, algo no está bien para que tu arquero sea figura, ¿verdad?
1: Y es lo que decíamos, ¿verdad? Lamentablemente eso sí. Si tu arquero es figura es por algo, ¿no? Algo negativo en lo futbolístico. Aquí la va teniendo, pero para eso está el arquero, ¿verdad? Tiene que aparecer y lo hizo bien, en, sobre todo en esta segunda rueda, ¿eh? Tuvo sus momentos negativos también el jugador Aquino en la primera rueda, hasta que perdió la titularidad, de hecho, con el conjunto con Thiago Stephen. Atención, que aquí hay penal de Jara, señores. Cobra Dionisio Cristaldo la falta penal de Rodrigo Jara, que se arrojaba al piso, cometió un contacto con Di Franco y será penal para el Deportivo Capital, Alexis.
0: Yo creo que primero va a llevar la pelota, ¿eh? Tengo mis dudas.
1: Vamos a ver si hay VAR. Bueno,
0: el Conejo Benítez ya agarró la pelota y toma distancia, de hecho.
1: El Conejo Benítez será el encargado a ver si revisión Barça amerita la revisión o en definitiva se queda con esa decisión el árbitro. Penal para el Deportivo Capiatán, 47 minutos de la etapa complementaria. Se adicionaron 5, se puede poner a tiro de empate para darle un poco más de suspenso a este partido en la definición. Jorge Benítez le va a pegar. No le llama nadie del VAR a Dionisio Cristaldo. Aquino que le reclama, lentamente se va a ubicar bajo los tres caños del arco norte. Penal para el Deportivo que mientras tampoco se ve la reiteración de la jugada, Alexis.
0: No, la televisión no muestra la reiteración todavía, pero a mí en esta primera impresión por lo menos creo que Troche, ¿verdad?
1: Jara.
0: Jara, pero lo digo Jara. Yo creo que va primero la pelota, ¿eh? Después ya llega al contacto con el rival, pero primero la pelota. Bueno.
1: Hay revisión, Barbara.
0: Hay revisión, David, porque no se autoriza. A ver.
1: El asistente 2 le está hablando al árbitro principal por el intercomunicador. Se detiene todo, hay suspenso en esta situación. Se está revisando la jugada.
0: Sí, yo tengo esa primera impresión y no muestra la televisión aún, pero yo creo que fue primero la pelota, ¿eh? Lo de Jara. Fue primero el contacto con la pelota. Ahí va, Valvar.
1: Bueno, Valvar, segunda intervención del VAR en la primera.
0: También un penal, ¿eh?
1: Que fue más grande que sí, el estadio, sí, el árbitro sí. No cobró por sí solo, tuvo acá, que aparecer el VAR.
0: Vamos a ver, yo creo que acá el tema. Jara llegó primero a la pelota, ¿eh?
1: Bueno, va a observar Dionisio Cristaldo el monitor, entonces interviene el VAR, posible no penal entonces porque el árbitro decidió penal y es muy difícil que se vea, ¿no?
0: Va la pelota primero, David.
1: Fíjate, la pelota está afuera,
0: sí, ya,
1: de su alcance. Llega primero la pelota, no ayuda mucho la imagen, a ver, con la pierna derecha.
0: Sí.
1: Llega Jara.
0: Ahí saca la pelota. Y sí. Después llega el contacto con.
1: No, de hecho, que por una inercia termina chocando el número 8.
0: Muy fácil. Di Franco. Mira la trayectoria de la pelota.
1: Sí. Que se desvía la pelota.
0: Y después viene el contacto con el rival.
1: Se desvía totalmente.
0: Por eso te decía, primero fue la pelota.
1: No hay penal. No debe ser penal. Ahí está. Malo este Cristaldo, ¿eh?
0: No hay penal,
1: claro.
0: Sí.
1: Primero no cobró el penal más grande que el estadio, el VAR le corrige. Y ahora cobró un penal inexistente, el VAR le corrige.
0: Sí. Malísimo este Cristaldo, ¿eh?
1: Qué bárbaro.
0: Que va al freezer, tiene que ir al freezer.
1: Bueno, y menos mal que. Menos, por eso digo que había VAR.
0: Sí.
1: Porque doble, si no había VAR,
0: doble robo.
1: No lo cobraba el penal y cobraba un penal inexistente.
0: Sí.
1: Impresionante.
0: Pero tiene que ser. Bueno. ¿Qué pasa? Tiene que ser córner, tiene que haber
1: sido. Va a terminar. Claro, si sí, Jara sacó sí, el
0: córner. Sacó el córner.
1: No se dio cuenta el árbitro. Y nadie reclama nada.
0: No,
1: porque Rodrigo Jara sacó el córner.
0: Se agregan 2 minutos más.
1: Bueno, señores, 2 minutos más en este compromiso. Para que sea un poquito más larga la agonía del Deportivo Capiatá. La pelota larga, cabecera en el área, la peina Núñez. Marra que en el fondo va sacando Jara por rayo de fondo, córner. Le corresponde el conjunto del Deportivo Capiatá por punto derecha. Se viene el final del partido. Será victoria en Carnacena, estimados amigos, para sumar unos puntos importantísimos. Unos puntos que valen oro a esta altura del campeonato en la lucha por la permanencia. Tiro libre de esquina por derecha, va al centro. Oh, golpe de cabeza defensivo, sacando artículo por donde que la defensa. Y si esta vez el conjunto capeteño, atención con esto, avanzando por ahí, estoy arriba, intentó el remate de zurda, el rebote, quiere salir de contra el equipo internacional, lo tiene Machuca, a ver, intenta Machuca, hubo falta, que dice el árbitro, no pasa nada, sigue el fútbol, la vuelve a tener el conjunto capeteño, estamos en 51 ya, señores, 2 minutos más, dice el árbitro, iremos hasta el 52, la va teniendo Medina, abre por la izquierda, la tiene otra vez Benítez, Jorge Benítez con el centro, saca el Guayo en defensa, recupera otra vez el ataque, Núñez la tiene por derecha, ahí está el número 30, intenta, juega el medio con Garay, Garay que la tiene, quiere girar el zurdo, ahí está Garay, levanta la mirada, era Lescano con el envío contra el área, golpe de cabeza defensivo, aguanta Encarnación, último segundo, centro que va, golpe de cabeza, aquí no, extraordinario, señores, le sacó el gol del Conejo, otro centro, segundo palo, el Conejo al medio y va sacando Jorge Iván Pineda, extraordinario, extraordinario, señores, José Silvino Quino le sacó sobre la raya, qué tremendo cabezazo del Conejo Benítez, la pelota que picó antes, complicando el arquero, monumental Aquino, Alexis.
0: Monumental tapada Aquino, saltaba solo en el punto penal de Conejo Benítez, luego de un buen centro por el sector derecho, hizo picar antes de que llegue la pelota al arquero y monumental la tapada, la volada de Aquino, y es la tapada del el partido, David, porque termina.
1: Final del compromiso, final. Final del partido y ganó Encarnación en el Estadio Villalegre. El conjunto encarnacero en el Restrino dejó el Maidana en el banquillo, en la dirección técnica. Se reencuentra con la victoria. ¿Y qué victoria? Encarnación le acaba de ganar al Deportivo Capiatá por la fecha 25 del campeonato por 3-1.
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1: Bueno, un partido cuyos goles de Encarnación estuvieron todos en el primer tiempo. Se malogró un penal, hubo un gol en contra, pero eso ya queda prácticamente como anécdota. Lo cierto es que Encarnación hizo lo que tenía que hacer, dejar los puntos en casa.
0: Realmente, y qué gran victoria de Encarnación en el momento justo cuando hablamos del tema del promedio, entrando ya en la fase final del campeonato. Bueno, llega este gran balón de oxígeno para la permanencia, para seguir peleando ahí y mantener la categoría del conjunto de Encarnación, que lo hizo de muy buena manera. Otra vez figura José Aquino, a pesar de que a uno no le gusta que el arquero sea figura, ¿verdad? Pero es la cosa del fútbol. Aquí tuvo otra tapada, es el segundo duelo que le ganó al Conejo Benítez en lo que va del partido, luego de aquel gran tapadón con las piernas en el primer tiempo. Terminó siendo una gran ventaja, una gran victoria, digo bien, sacó una gran ventaja en el primer tiempo el conjunto de Encarnación con los goles, el tempranero gol de Argüello, el gol en contra de, en este caso, Lescano, y también lo que fue después el penal fallado por Patito, pero luego se redimió, como se dice, marcando el tanto al minuto 38 de una muy buena jugada que él mismo creó, robando esa pelota con un autopase de cabeza y definiendo muy bien ante la salida de Cayetano Fernández. Gustó, ganó y goleó el conjunto de Encarnación realmente en esta fresca tardecita noche en la ciudad de Encarnación para seguir sumando puntos que serán de vital importancia, no solo en esta temporada, sino también para la próxima.
1: Bueno, también hay que decir, limitado Deportivo que está dependiente, ultra dependiente del Conejo Benítez.
0: Que fue muy bien anulado.
1: Sí, limitadísimo el Deportivo Capetá, obviamente los triunfos no tienen sustitutos y se va a venir otro partido bravo que es Sol de América, pero se dio el paso en lo anímico, en los puntos obviamente, en la división del promedio fundamental y en lo anímico también, sí. Muy importante este inicio de una nueva etapa entre comillas, pero ya en la parte final de la temporada, para salvar la categoría no hay otra, es salvar la categoría, la consigna, Encarnación por lo menos de esos entre 7 y 9 que necesitaba o necesita, que empezamos a hacer la división desde la fecha 25 en adelante, ya hizo 3.
0: Ya hizo 3 puntos.
1: Estamos muy cerca.
0: Quedando todavía, ¿cuánto? ¿4 partidos?
1: 5 partidos.
0: 5 partidos por delante.
1: 15 puntos.
0: 15 puntos, ya se logró los primeros 3. Y yo creo que los partidos de local, más que nada, van a ser fundamentales, porque Encarnación ahora sale, visita Sol de América, pero en la siguiente fecha el cuadro encarnaceno tiene que jugar contra Resistencia aquí en el Villa Alegre, la ciudad de Encarnación de vuelta. Y va a ser de vital importancia. Yo creo que con un empate el sábado o una victoria, ya estaríamos respirando un poquito más tranquilos y ganando aquí de casa, ya salvando un poco lo que va a ser el año de Encarnación FC, salvando la categoría y sumando puntos que son de vital importancia, reiteramos, para nuestro promedio, no solo de esta temporada, reitero, sino también de la próxima.
1: Muy bien, señores, de esta manera estamos llegando a la parte final de esta transmisión. Se mueve la tabla, no se mueve la tabla de abajo,
0: se mueve. ¿Sí? Encarnación sube al 15º lugar con 22 puntos y queda último Tacuarí con 21.
1: Muy bien, último. Bueno, salimos del fondo de la tabla. Salimos del fondo de la tabla y seguimos ahí en esa posición de la promoción, perdón, del promedio. El equipo encarnaceno está en la tabla de abajo, pero en zona de permanencia, ¿no? Uh-huh. Recordemos que descienden los últimos 3.
0: Sí,
1: de la temporada, el 14º, 15º y 16º, y Encarnación está 13º en esa temporada.
0: Así mismo, estamos ahí nomás, en puertas de lo que es la zona roja.
1: Muy bien, señores, ganó. A ver, el promedio, ¿cuánto va a tener la Encarnación?
0: Un 800.
1: Dijimos, ¿verdad? Uh-huh. Sí, señor. Llega a 101 puntos el equipo Encarnaceno con esto en el acumulativo. Dividido 1.188 de promedio de Encarnación ahora con esta gran victoria.
0: Sí. ¿Bien? Subiendo despacito. Todavía no nos movemos del 4º lugar.
1: No.
0: De la tabla para abajo.
1: Pero
6: Colchoncito, sí, sí. Importante. Bien, estimados amigos.
0: Sudamérica, la próxima fecha, el sábado a las 10 de la mañana en Villa Liza el partido.
6: Muy bien, de esta manera estamos poniendo punto final a esta entrega del fútbol. Campeonato Intermedia culminó la fecha 25 y de la mejor manera para Encarnación FC, con una victoria de 3-1 ante el Deportivo Capiatá. El sábado nos reencontramos en otro partido ya, en otra batalla, en esta lucha por la permanencia, frente a Sol de América en Villa Liza, 10 de la mañana. Será hasta la próxima, Alexis.
0: Será hasta la próxima, señor.
6: Muchas gracias a todos los que nos siguen a través de Radio Itapúa 102.5, los que nos siguen en las redes sociales también. Abrazo de gol para todos. Ganó Encarnación. Arrancamos muy bien la semana con este triunfo. Nos reencontramos en la próxima.